0: no es una cuestión filosófica hoy, es una cuestión de cuándo. Entonces, yo creo que una de los grandes, de las grandes tareas de aquellos que decimos estar haciendo algo por la conciencia, no significa que seamos conscientes, sino que estamos por lo menos tratando de impulsar la conciencia. Creo que lo fundamental en lo que nos tenemos que concentrar es en reconocer el trabajo interno que tenemos que hacer de autoconocimiento, de autoempoderamiento, para no estar en contra de esa evolución, sino saber utilizarla sin que nos utilice a nosotros. Y esto no solamente es cuestión de tecnología. Nosotros permitimos que otras personas nos usen. Nosotros le damos el poder a un político, a una marca, a un médico, a un brujo. Le damos poder a mucha gente que nos dirija la vida como ellos quieren, ¿no? Y eso es una falta de trabajo interno, de no saber dónde estoy ubicado, quién soy, cuestionarme a mí mismo, transformar mi realidad desde la conciencia. Como no estamos en ese proceso y no, nos cuesta muchísimo hacer el proceso de transformación interna, entonces inevitablemente terminamos siendo dominados, controlados por fuerzas externas. Por eso, para mí, yo siempre dije, el dinero nunca fue el problema. El problema siempre fue que no sabemos cómo ordenarnos a nosotros adentro, gestionar nuestro propio ser. Con la tecnología va a ser exactamente igual. Igual que con nuestras relaciones, o sea, es lo mismo, ¿no? Yo utilizo muchísimo tecnología, o sea, la inteligencia artificial. Me encanta la tecnología, la inteligencia artificial. Soy muy de wow, ¿qué es lo nuevo? O sea, me fascina. Pero incluso la trato como un igual, ¿no? O sea, como tratamos de hablar como persona no, normal. Porque sé que en algún momento va a llegar un punto en que va a tener una relación muy humana. Pero eso no significa que yo le estoy dando el poder. Estoy simplemente reconociendo que es una herramienta muy poderosa que me sirve a mí en mi desarrollo intelectual, pero no me da la verdad, sino que me sirve a mí para hacer nuevas preguntas, para buscar nuevas cosas, para aprender nuevas cosas y así, ¿no? Es
1: Y
0: fundamental.
1: precisamente en ese desarrollo intelectual, Matías, ¿cómo crees que van a darse, digamos, las siguientes generaciones? Porque realmente es fantástica como herramienta la IA. Yo también la utilizo muchísimo, aunque al principio me generaba como una cierta resistencia, ¿no? Pero a día de hoy la utilizo muchísimo, pero no puedo evitar pensar en los niños que cognitivamente no sé de qué forma van a desarrollar si ya desde hace años estamos todo el tiempo con una pantalla delante, ¿no? Con un móvil, con una televisión, con un ordenador. Ahora sumamos la IA, que es como de alguna forma, no sé si genera o fomenta la curiosidad o si la mata. Entonces, ¿cómo crees que van a darse las nuevas generaciones? Y me es inevitable también preguntarte en tu esencia de recordador, ¿conservas algún recuerdo, algún mensaje, algún vaticinio? ¿Hay algo que a ti te indique de culturas antiguas qué es lo que está por venir?
0: Mira, cuando hablamos de educación, siempre en cada época histórica, la educación ha sido todo un tema, porque esta es la primera vez en la historia en que la mayoría de las personas tienen una base educativa. Sin embargo, es una base educativa que fue creada en el siglo XVIII, o sea que no ha cambiado desde el siglo XVIII en prácticamente el 95% de los países. Sigue siendo exactamente igual y se ha ido modificando en función de las necesidades del mercado, de la economía de cada país o de la religión de cada país. Pero más o menos tienen la misma sensación, ¿no? Siempre el tema de la pizarra, el pupitre, el libro de estudio, hay que hacer tareas, hay una evaluación. El sistema del siglo XVIII sigue siendo el óptimo, digamos. Pero ¿por qué es el sistema óptimo? Porque es útil a la política social. Es útil porque controla la mente, porque te indica cómo vas a ser un trabajador y no te enseña realmente cómo ser un ser humano, te enseña cómo funcionar para una fábrica, una empresa o para ser un ciudadano promedio que no se cuestione muchas cosas. Por eso mismo sirvió mucho como modelo en el siglo XVIII y tratan los estados de mantener la educación de esa manera. ¿Qué pasa? Nosotros hoy no podemos tener un niño aprendiendo en un pupitre cómo sumar 2 más 2 cuando tenemos inteligencia artificial. Ese niño puede aprender con inteligencia artificial mucho más que 2 más 2. Hay una posibilidad muy grande de trascender a otro nivel educativo. Lo más importante para un niño para aprender no es si pasa horas delante de una pantalla o si pasa horas delante de un libro o en un pizarrón. Al fin y al cabo es prácticamente lo mismo. Lo que el problema real que está pasando es que no hay educación emocional. Porque al fin y al cabo, todo aprendizaje es emocional, no es intelectual. Yo aprendo cuando mi emoción se despierta para registrar un dato. Si yo no sé manejar mi emoción, entonces el aprendizaje siempre va a ser caótico. Y cualquier cosa que me den, por más que tenga que ser aprender agricultura en el medio del campo, como sea tecnología rodeado de pantallas, si yo no tengo un desarrollo emocional correcto o un desarrollo emocional rico, por más que esté trabajando en el campo conectado con la naturaleza, voy a ser terrible. Puedo llegar a ser terrible. Y eso lo prueba también la historia, ¿no? O sea, hoy en día la gente dice, deberíamos estar más relacionados con la naturaleza, por ejemplo, ¿no? Más relacionados con la naturaleza. Sin embargo, durante siglos, las culturas que estaban relacionadas a la naturaleza, en Europa, en América, han sido terribles. O sea, cuando hablamos con nuestros abuelos, con mis abuelos, lo que era vivir sobreviviendo en el campo, no había una conexión con la naturaleza, había una supervivencia, nada más. Los niños hoy interaccionan en internet y de repente son más emotivos, pueden sentir más, son más empáticos. Entonces, no tiene una relación directa, en mi punto de vista, no tiene una relación directa en que el niño se va a perder de la realidad por estar con la tecnología. Lo que sí tenemos que centrarnos más, y los estados deberían centrarse más, aunque no lo creo que lo hagan, pero la gente debería empezar a plantearse más, es que el proceso pedagógico de una persona, la incorporación de conocimientos, de datos de una persona en los primeros 7 años de vida es puramente emocional. Por lo tanto, si nosotros lo que nos ocupa es que la persona sea solamente intelectual al sistema, entonces no importa si está cultivando en el campo o si está trabajando en una computadora. El mayor reto educativo no es la tecnología, es la emoción. Ahí es la base de absolutamente todo aprendizaje y desarrollo social. Entonces yo creo que ese es el gran reto que tenemos. Porque una persona que es estable emocionalmente no tiene un ídolo. Una persona que es estable emocionalmente no sigue ciegamente una religión. Una persona que es estable emocionalmente no sigue a un político y le cree absolutamente todo. Una persona emocionalmente no depende de un teléfono. No hay dependencia de algo externo cuando uno tiene nutrición interna, ¿no? Todo lo demás son herramientas. Por eso creo que esa es la fundamental.
1: Matías, hay muchas personas que, por cierto, quiero aprovechar para agradecer porque somos casi 1000 personas en este live y hay personas de todos los países. Por supuesto, España, Ecuador, Perú, Uruguay, Paraguay, Argentina, Estados Unidos, Australia, Brasil, Luxemburgo. Hay personas de todo el mundo en este momento. Así que gracias, ¿no?, por estar ahí escuchando y apoyando. Matías, hay muchísimas preguntas de personas y quiero ir incorporando alguna que otra también a esta conversación, ¿no? Para que sientan que les escuchamos. Por ejemplo, Mario Acosta Ruiz a través de YouTube y desde México dice: ¿el plan de Alma se cumple sí o sí en consciencia y sus implicaciones? Y a mí es sus implicaciones. Y a mí esto me lleva a plantearme cuando de repente hay veces que una persona tiene la sensación de

0: es infinito. ¿Esto qué significa? El plan se va a cumplir de una forma u otra, pero probablemente no demores una vida en hacerlo. Tal vez necesites 100 vidas para hacerlo. Entonces, cualquier error, conflicto, cualquier cosa que sucede para el universo es simplemente una adaptación más a ese plan. Hay que pensarlo desde este lugar. Nosotros cuando humanizamos al universo, solemos pensar que un alma está en un lugar viviendo, alguien la llama, diseñan un plan, viene a vivir el plan a la vida y después pasan cosas que el universo trata de que esa persona cumpla un plan. Eso es básicamente como un mandato muy humano de lo que es el universo en realidad. Para el universo en realidad el alma es energía y la energía se va adaptando a la gravedad, a los pulsos gravitacionales que hay alrededor. Estelar, cósmico, gravedad de la Tierra, campo magnético, etc. Por eso mismo estamos anclados o determinados a ciertos lugares de la Tierra, porque estamos geomagnéticamente posicionados y nuestra energía está condicionada por el ambiente. Ahora, el plan del alma es justamente esa gravedad que hace estancar la energía en un cuerpo, llamándolo personalidad. O sea, un ser. Entonces, de repente hay un montón de factores que determinan ese plan. No es algo que elige un alma que está afuera y dice, sí, yo en esta vida quiero hacer esto, voy y nazco, y lo tengo que hacer. Sino que es una onda de vibración, de energía que encaja perfectamente en un instante y que toda la gravedad de ese instante le determina a ciertas líneas de tiempo, ciertas estructuras, ciertos patrones. Entonces, ahí es donde nosotros estamos determinados a cumplir sí o sí el plan, porque nuestra esencia, nuestra estructura de tiempo y espacio está determinada. Entonces, sí o sí lo vamos a hacer. Ahora, ¿qué pasa? En tanto yo voy viviendo, en tanto me muevo, por ejemplo, si yo estoy toda mi vida en el mismo punto, en la misma ciudad, en la misma casa, mantengo constantemente el mismo plan de vida, el mismo diseño. Pero si yo un día decido mudarme a otro país, el punto de gravedad cambia. La forma en que toda la presión de la Tierra y el universo cae y determina mi energía, cambia unos grados. Entonces voy usando el mismo paquete de información, pero la gravedad va cambiando. Entonces, todo lo que me sucede en mi vida, personas que conozco, lugares a los que voy, cosas que estudio, que aprendo, que veo, empiezan a modificar esa estructura sin perder la esencia. O sea que el plan se va a cumplir igual, pero hay modificaciones en el medio, ¿no? Hay modificaciones y cuando uno se vuelve consciente de todo eso, empieza a utilizar ese plan a su favor. Antes de ser consciente, uno es impulsado por algo que llamamos el destino. Es decir, que todo ese paquete de datos e información me empujan y no sé cómo me termina pasando. Pero cuando me vuelvo consciente, yo tomo toda esa fuerza y la utilizo a mi favor. ¿Sí? Esa es la diferencia de cómo se cumple el plan.
1: Buenísimo, pues enseguida vamos a seguir leyendo preguntas de todos vosotros que nos estáis dejando muchísimas. Pero Matías, quiero retroceder un momento, porque hay una pregunta que no puedo dejar escapar y hemos pasado un poco por alto y es, ¿tienes algún mensaje o cuál es el mensaje más contundente, dirías, que hayas podido recibir de otras memorias
0: Ah.
1: como la Atlántida, Egipto, Sirio? Que creas que es importante que las personas escuchen a día de hoy.
0: Nosotros estamos viviendo en un reflejo de la caída de Atlántida. Eso lo vengo diciendo desde hace un montón de años. Hace 12.000, 13.000 años, la Atlántida, que fue el imperio más grande de la conciencia humana que hubo en la historia, porque determinó toda nuestra psique, la estructura de cómo el mundo humano pensaba,

0: Entonces, por eso fue muy poderosa. Y nosotros estamos en un reflejo histórico. Tenemos que recordar que un ciclo estelar para la Tierra dura entre 24 y 25 mil años aproximadamente. Es decir, que 12, 13 mil años es justo la mitad. Por lo tanto, estamos en la tensión, en el reflejo del otro lado de esa historia. ¿Esto qué significa? Que todo lo que pasó en ese momento a nosotros nos repercute en línea directa. Y como estamos como un espejo, tenemos que verlo de esa manera, todas las cosas que sucedieron en esa época nos están hablando de lo que va a suceder en este momento. Por eso todo el mundo habla de catástrofes, guerra, cambio climático, inundaciones, cambio geográfico, porque a la Atlántida le pasó lo mismo. En el final de la Atlántida utilizaron la tecnología que tenían de una forma errónea, se desconectaron todos de su propósito y su sentido y terminaron viviendo una catástrofe que desarmó la civilización y la fragmentó en diferentes pueblos que terminaron desconectados y, bueno, empezó la historia tras la glaciación, la historia de la humanidad. Entonces, los pueblos que sobrevivieron conscientemente en ese momento, en la era de Leo, la opuesta a Acuario, los que pasaron de Virgo a Leo, esa civilización empezó a dejar mapas e instrucciones diciendo que en 12.000 años la humanidad iba a pasar por un proceso semejante en el cual las grandes civilizaciones de la conciencia iban a tener una gran crisis tecnológica que los desconectaría a todos y que podrían llegar a una catástrofe si no se ordenan al ritmo de la Tierra, al ritmo real de la Tierra. Entonces, para mí, uno de los mensajes fundamentales de este nuevo ciclo y que es importante para los próximos años es empezar a alinearse con los ciclos naturales de la Tierra. Nosotros nos fuimos tanto al mundo de las ideas que nos olvidamos de solsticios, de equinoccios, lunaciones, los ciclos reales naturales, ¿no? Las estaciones, cómo funciona el ciclo de la agricultura real, entender que nosotros somos un resultado químico y que cada planta tiene planta animal tiene un paquete químico que nos es útil, pero que ese paquete químico se activa en momentos específicos del año. Hay un montón de cosas que hay que tener en cuenta de los ciclos naturales, cósmicos. Planetarios, solares, lunares y terrestres que nos están determinando todo el tiempo. Y el mensaje más importante que yo creo que esas civilizaciones intentaron dejar para nosotros es cuando nos creemos que somos dioses porque logramos conectarnos con el mundo de las ideas y nos salimos del ritmo natural de la tercera dimensión. Todo lo que somos se empieza a destruir. Entonces, creo que es fundamental ese mensaje que nos intentaron dejar a través de la alquimia, de la geometría, de las leyes universales, a través de la mitología. Nos fueron dejando todas las claves para que cuando llegara este momento, que es un momento cúlmine en la evolución humana, porque es la primera vez que la civilización humana toda se conecta a una red. Y está incluso al borde de poder salir al espacio e irse a otros mundos. Entonces, somos prácticamente un virus, un peligro para la conciencia universal, si nosotros nos salimos de acá y nos vamos a otro planeta. Entonces, sería como, sí, sería como invadir otro huésped con un virus. Entonces, creo que la visión más importante es esa. Creo que eso fue lo que otras civilizaciones no, nos dejaron para que volvamos siempre a respetar los ritmos y no nos creamos dioses por encima de las leyes.
1: Me has recordado con esto último que has dicho a mi libro favorito que se llama, por si no lo habéis leído y os apetece, se llama The Host y precisamente habla de esta idea, ¿no? Ha traducido el huésped y habla de esta idea de una invasión de unos seres a otro mundo completamente diferente y todo lo que eso repercute, ¿no? A la humanidad que estaba ahí. Bueno, en fin, es una historia, pero que yo lo recomiendo leyendo porque de repente me ha venido y creo que es buenísimo que podáis leerlo. Matías.
0: Hay una película de esto, ¿no?
1: Hay una película. A mí me sucede que la película no está a la altura.
0: No, obviamente. No, como siempre, como siempre.
1: De hecho, fue una enorme desilusión. O sea, es muy bonita la película, pero el libro es como infinitamente mejor. Y despierta muchísimas cosas en ti cuando lo lees. O sea, que yo de repente pues os animo muchísimo a leerlo. Matías, 1,000,000,000 de mensajes, que sería imposible leerlos todos. O sea, no daría. Básicamente, las personas están emocionadas con escucharte y muy agradecidas, dicen, de que vuelvas a estar con nosotros en Mindalia. Yo, si me das permiso, quiero hacer una pausa, nada, de 50 segundos solamente para darnos tiempo a beber agua y seguir un ratito más. Y, por supuesto, me hace mucha ilusión compartirte, Matías, que después de mucho tiempo estamos organizando nuestro primer congreso presencial, que va a ser aquí en España. Vamos a tener unos invitados increíbles. ¿Cómo ves viajar a España en el futuro para otros proyectos, Matías? ¿Te animas?
0: Yo siempre voy a España. Yo
1: fantástico.
0: Siempre estoy en España. O sea, es mi punto de paso.
1: Fantástico. Pues este es el primer congreso de espero que muchísimos. Así que ojalá contar con Matías en alguno de los próximos, seguro que se da. 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Y enseguida volvemos, por supuesto, con Matías para continuar hablando del caos que precederá al nuevo mundo.
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1: Pues estamos de nuevo por aquí, Matías. Continuamos. Yo quiero consultarte, preguntarte. Decíamos al inicio que para ti era muy importante hacer una aclaración previa a hablar de este caos, y es hacerlo desde una perspectiva o una posición de tomar acción, una posición más esperanzadora y no dejarse llevar por la angustia y el miedo. Pero la angustia y el miedo de repente están súper presentes en esta sociedad en la que cada vez, y yo no me canso de decirlo, hay más depresión, más ansiedad, más problemas de salud mental. Para todas estas personas que de repente se sientan identificadas cuando decimos que viven desde el miedo, ¿cuál podría ser tu consejo? ¿Qué haces tú para escapar un poco de esa corriente y de esa ola que trata de atraparnos a todos?
0: Bueno, mira, yo obviamente siempre pongo mi ejemplo. Yo esto de miedo no tengo. Eso es algo que no me puedo relacionar, no lo puedo hablar en primera persona porque no lo relaciono. Pero la depresión, la angustia y la locura de ¿y ahora qué hago? Porque es un montón y todo esto, eso sí, lo vivo una vez a la semana seguro. Entonces desde ahí me puedo relacionar y empiezo por ese lado. Todas las emociones que nosotros tenemos no son malas. Todas las emociones nos están tratando de advertir de algo, nos están avisando químicamente en nuestro cuerpo que nuestro cerebro está procesando una cantidad de información que no está sabiendo asimilar. Y como no la sabe asimilar, entonces trata de compensarla de alguna forma pasándola al cuerpo. Y así es como, por ejemplo, si yo observo un montón de información que me satura, mi cuerpo inevitablemente va a empezar a sentirse en estrés y el estrés me va a llevar a la depresión. La depresión me va a desesperar, etc. Entonces, esas emociones son resultado de un montón de información que no estoy sabiendo procesar. Es básicamente eso, ¿sí? Recordemos que nuestro cuerpo capta datos en 5 sentidos y esos 5 sentidos mandan impulsos a nuestro cerebro. Nuestro cerebro lo traduce en pulsos eléctricos que tratan de asimilar esos datos y darle forma, sentido, ¿sí? Entonces, el cerebro está todo el tiempo procesando un montón de datos constantemente. Ahora, nosotros le agregamos datos que no nos corresponden, de momentos que no nos corresponden, de historias que no nos corresponden, pero que el cerebro no entiende que no las está viviendo. El cerebro siente, yo eso lo estoy viviendo también ahora, porque si estoy viendo una historia de guerra, mi cuerpo está sintiendo, ¿estoy en la guerra? ¿Qué está pasando? Mi biología interpreta, esto es la guerra. Entonces llega un momento en que el cuerpo se sobrecarga de información que no tiene relación con la realidad. Estoy estresado por tratar de procesar un montón de datos que no se corresponden conmigo ahora mismo y recibiendo un montón de información, de pulsos eléctricos de todas partes, de cosas que no sé procesar, que no he practicado, que no he sentido, que no sé procesar. Y hoy en el tiempo de la sobreinformación, nosotros tenemos esto todo el tiempo, cada vez que abrimos el teléfono, cada vez que prendemos la televisión o salimos a la calle y vemos protestas. O sea, hay tanta sobreinformación de cosas que siempre están mal, porque siempre hay alguien quejándose de algo y siempre hay alguien sufriendo de algo. Entonces, si yo lo estoy pasando bien, ya es para alguien es una ofensa, porque ¿cómo te vas a reír y vas a estar bien si alguien está sufriendo, ¿no? Eso, el cerebro está todo el tiempo en estrés, constantemente. Entonces, en primer lugar, hay que entender que la mayoría de las cosas que nos preocupan y nos hacen sentir emocionalmente negativos no son reales. Son percepciones que no tienen que ver en al menos un 90% con lo que yo estoy viviendo ahora en este instante donde estoy. Nada que ver, no tiene nada que ver. Si pruébenlo por un día, desconectarse de todo el mundo. Prueben por un solo día desconectar sus sentidos del teléfono, de la tele, del trabajo, de nada, no ver ni una película, ni leer un libro, nada. Siéntense bajo un árbol, en cualquier lugar. Solamente hagan eso. Van a ver cómo el cerebro naturalmente deja de estar depresivo y en estrés. O sea, ¿por qué? Porque no tiene nada que procesar. No está sobrecargado de procesamiento. Entonces no tiene que generar hormonas para compensar serotonina, endorfina y no sé. O sea, no tiene que estar planeando tantas cosas al mismo tiempo y pum, se relaja. ¡Pa! Y de repente, nada. Por eso muchas de las personas que practican, no sé, el yoga, la meditación. No hablo de los occidentales, hablo de los de verdad. Perdón por el chiste. Pero hablo de los verdaderos
1: de mí,
0: yoguis.
1: De mí desde luego, ¿eh? No, Matías, porque yo la meditación la llevo fatal.
0: No, pero de los que están en la montaña, de los que practican el budismo, los que realmente viven el camino ese. Son personas que por lo general pueden estar en medio del caos y están sonriendo o sentados y no les importa nada. Los iluminados son personas que no les importa nada porque lograron relajar su cerebro a no recibir datos todo el tiempo. Aprendieron a dejar la mente en blanco.
1: Hay muchas de las personas, te tengo que hacer este inciso, que nos están viendo, que a ti te consideran un iluminado.
0: No, para absoluto.
1: Muchísimas. Y de hecho decías también hace un rato, ¿no? Como que las personas mentalmente o emocionalmente equilibradas no necesitan tener un ídolo, pero la realidad es que tú eres ídolo para muchísimas personas. O sea, ¿cómo vives eso tú también?
0: Yo siempre dije, yo no soy un ser iluminado ni un ser consciente. Yo sé un mapa para llegar a la conciencia, y estoy practicándola, compartiéndola con todos. Entonces, me considero más un guía o un educador de la conciencia. Pero no soy un iluminado consciente. Yo siempre digo, soy un educador de la conciencia, no un iluminado consciente. Es muy diferente eso. Para yo ser un iluminado consciente, no tendría que estar acá. O sea, en primer lugar, no podría estar acá haciendo una entrevista o hablando de todo esto. Porque ya me quita de la iluminación, porque estoy procesando demasiadas cosas. Entonces, lo que sí soy es eso, un educador de la conciencia, porque tuve la oportunidad de recordar esos momentos. Pero en mi práctica diaria, yo no soy un iluminado, no soy alguien así. Yo entiendo que es normal para mucha gente, cuando encuentran respuestas resonantes, buscar en la persona como un camino para poder encontrarse mejor a sí mismo. Y eso, yo no tengo problema con eso, no tengo problema en ser un reflejo de eso para las personas. Pero yo sé muy bien que soy un reflejo, o soy una proyección de lo que están necesitando o buscando. Por eso yo siempre voy a decir, yo no soy un iluminado para que me sigan, yo soy un educador que puedo ser tu reflejo si lo necesitan, hasta el momento que se dan cuenta de que tienen que hacerlo, que tienen que hacer uno mismo, ¿no? Lo manejo de esa forma.
1: Educador, ¿no? Sí, seguro.
0: Entonces, por eso...
1: Perdón, me interrumpí, perdóname. No, sí. Quería solo hacer la reflexión de que un educador, que seguro incluso necesita también sus propios educadores, ¿no? A veces tú también necesitas un reflejo, una semilla de alguien, ¿no?
0: Todo el tiempo. Un educador no es alguien que enseña. Un educador es alguien que practica, ¿no? Un educador es alguien que está todo el tiempo tratando de sacarlo de adentro en acción, en práctica. Entonces, ¿qué hace un educador? Por reflejo, te incita a hacer lo mismo, ¿no? A que hagas también el camino de la conciencia, a que lo descubras, a que te hagas preguntas. Alguien que te enseña solo te da respuestas en lugar de invitarte a, hey, muévete, ve a tal montaña, haz tal cosa, encuentra tal... Entonces, lo que hace alguien que enseña es decirte, este es el camino, sígueme, ¿no? Un educador te dice, acá hay un mapa, busquen. sería la diferencia, ¿no? Entonces, sí, creo que va por ahí. Y por eso, bueno, esa clave de el ser iluminado, que yo intento hacer eso. A mí me cuesta muchísimo porque siento mucha responsabilidad por lo que hago, por lo que sé. Siempre estoy como al borde de querer practicar lo de la iluminación y desaparecer y que nadie más me encuentre. Pero al borde de eso, pero la responsabilidad no me deja. Pero cuanto más uno se acerca a... Cuanto más uno busca la iluminación, o en realidad cuanto más uno quiere buscar salirse de esa preocupación, de esa densidad, del miedo, lo primero que un ser tiene que darse cuenta es que todo miedo, preocupación, depresión, todas esas emociones densas no están afuera, están dentro. O sea que el único que las puede regular eres tú, el único. No hay otra persona, porque es una regulación interna. A veces te ayuda alguna pastilla, alguna planta, algo químico que te calma o te activa o lo que sea. Pero es un proceso interno. Entonces, primero es reconocer eso. El problema no está afuera, la emoción está dentro.
1: Qué bueno eso, ¿no?
0: ¿No? La emoción
1: el está problema dentro. No está afuera, pero no has dicho el problema está dentro, sino la emoción. Es buenísimo eso.
0: Sí, la emoción está dentro, lo que siento está dentro. Entonces, eso ya nos empodera, ya te empodera porque, o sea, yo mismo me estoy quitando el poder de sentirme mejor. No es el mundo de afuera que no me deja, es yo que me estoy solo permitiendo sentir esto y no otra cosa. Y ahí, Y ahí viene el me da igual. El me da igual, que es el desapego más duro, digamos, el desapego más difícil emocional, porque nosotros venimos de unas culturas en que tenemos que cuidar al otro, hay que pensar en el prójimo, hay que estar pendiente de si todo está bien. O sea, venimos de una tradición, una cultura de responsabilidad constante. Entonces, el hecho de decir me da igual, lo tomamos como algo, como un pecado, como un problema grandísimo que nos aparta de la manada, del grupo. Pero en realidad, aprender a decir me da igual con conciencia no es que me da igual que se mueran todos, ¿no? Aprender a decir me da igual es a decir, yo puedo estar ahí y ser responsable de algo, pero no tiene por qué afectarme. O sea, es un problema externo, no es mío. No me tiene por qué afectar emocionalmente. Entonces, el me da igual es, no me relaciono emocionalmente con esta situación. Si tengo que ayudar en eso, ayudo. Pero ¿por qué me voy a involucrar emocionalmente si no es mi problema? Entonces ahí pasamos de la preocupación a la ocupación y de la meditación a la activación, ¿no? Nos hacemos responsables realmente porque la emoción es solamente problema propio. Sí.
1: Matías, tengo a Fairuz, que viene ahora con otro directo, mi compañera, que está ahí apretando porque tiene que empezar otro especialista, pero a mí me gustaría hacerte al menos una pregunta más. Vamos a meter así como la sexta marcha del coche para ir muy rápido, pero me gustaría hacerte al menos una pregunta más. Y creo que tiene mucho que ver con esto que estabas hablando. Tú has dicho en otros espacios, en otras ocasiones, que somos como neuronas de Gaia y que tenemos el poder de reformular quizá el código en el que vivimos. No sé si eso habla de reprogramación mental, pero creo que sería una enorme herramienta para todas las personas de ahora mismo que están, como decíamos, y que hemos insistido muchísimo durante todo este live, con un bombardeo de información constante y tratando de regularse emocionalmente ante todo lo que está sucediendo en el mundo y transitarlo también, ¿no? Porque formamos parte del mundo, formamos parte de la historia y estamos aquí pues un poco viviendo, ¿no?, todo esto que sucede. ¿La reprogramación mental para ti es posible? Y en caso de que sea así, ¿podrías darnos algún tip para ya cerrar con algo práctico esta conversación?
0: La reprogramación mental, obvio, porque todo es mente y por lo tanto nosotros somos una proyección mental. Todo lo que vemos, lo que percibimos, lo que creemos del mundo es una proyección mental. Reeducar la mente es como practicar andar en bicicleta. O sea, hay que practicar hasta no caerte. Entonces, ¿cómo se reprograma una idea? Lo primero que hay que hacer es no ir hacia el futuro a reprogramar hacia adelante. Reprograma significa volver hacia atrás a algo que está escrito hacia adelante. Un programa es escrito para adelante. Reprograma es volver hacia atrás en algo que se escribió para que funcione hacia el futuro. ¿Esto qué significa? Que tengo que ir hacia el pasado inevitablemente para reprogramar algo. Reprogramar la mente significa ir a la infancia y escuchar la primera vez que alguien me dijo, cuidado con eso que te vas a caer. Y entonces, analizar por qué me dijo eso, darme cuenta y reescribir en mi mente esa historia en la cual me subo a la mesa sin ningún problema y no me caigo, me logro bajar solito, ¿no? Lo imagino e incluso lo hago, ¿sí? Como si fuera una obra de teatro. Voy al trauma, voy al momento cuando alguien me gritó, ¡no, que te vas a caer! Y al niño hizo, así se asustó, y desde entonces, cada vez que hay un borde de algo, tengo miedo, ¿no? Cuando estoy al borde de algo, tengo miedo. ¿Qué tengo que hacer? Recrear la situación. Pongo una silla, una mesa, pongo todo en el medio de la casa y me subo consciente de que estoy repitiendo esto, pero me digo en ese instante, no me caigo porque lo estoy haciendo bien. Lo digo en ese momento y vuelvo a bajar. Repito esto las veces que quiero, porque mi cerebro no va a entender el tiempo, solo entiende la acción. ¿sí? No entiende que es algo que pasó, solo entiende que está pasando. Entonces, recreo la situación como si fuera una obra de teatro. Y digo algo diferente, o le pido a alguien que me diga lo contrario. De esa forma puedo empezar a reprogramar las ideas que yo tengo hoy sobre el mundo.
1: Matías, ha sido de verdad un gusto estar hoy aquí contigo. Muchísimas gracias por dedicarnos un ratito de tu tiempo, que sé que estás, como decía, con muchísimos proyectos. No te imaginas la cantidad de comentarios. Estamos con 1.500 personas en directo ahora mismo. Seguro que en diferido este vídeo también lo van a ver muchísimo. No te imaginas la cantidad de comentarios súper amorosos, de preguntas que hoy no vamos a poder contestar. Y mucha gente diciendo, por favor, invítenlo más seguido a Mindalia. Os prometo que yo lo voy a hacer. Y cada vez que Matías esté ahí a un poquito, tiro, vamos a intentar dentro de todo lo posible que esté un poquito más seguido. Un gusto de verdad, muchísimas gracias Matías, y te dejo un segundo para que te puedas despedir.
0: Muchas gracias, gracias a todos por estar ahí, por escuchar, y bueno, obviamente gracias a Mindalia por el espacio, y seguramente seguiré apareciendo por aquí.
1: Gracias. Pues ahí nos despedimos, gracias a todos y nos vemos muy pronto en un nuevo directo de Mindalia.com. Os mando un abrazo gigante y que tengáis un buen día, buenas tardes, buenas noches, depende del lugar del mundo desde el que nos estéis viendo. Chao.

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3: Bienvenidos a un nuevo espacio de misterio. Hoy hablamos de cómo invocar a un espíritu. Para ello hemos invitado a Biel Giner, medium oficial y también psicólogo, a nuestro canal. Vamos a recibirle. Hola Biel, ¿cómo estás?
4: Hola, ¿qué tal? Buenas tardes.
3: Pues encantados de estar contigo nuevamente, Biel, y nuevamente en un tema un poquito más en el panorama del misterio. Hoy hablamos de entes de espíritus y de cómo podemos aprender a invocarles. Entonces, vamos a empezar por la parte de la mediunidad, si te parece, por la relación que tú tienes con los espíritus, cómo te diriges y te conectas con ellos, y a raíz de ahí vamos a por las demás claves.
4: Claro, yo he de decir que en cuanto a la mediunidad, no invoco, no abro portales, simplemente ellos nos acompañan. Entonces, cuando viene un consultante, viene con ellos sus familiares fallecidos, familiares, amigos, seres queridos. Entonces, ahí en ningún momento invoco a nadie. Sí que es cierto que a lo mejor vienen primero familiares o conocidos que a lo mejor el consultante no quiere, o va con una premisa muy clara, ¿no?, de quiero hablar con determinada persona. Entonces, al final sí que es verdad que puedo direccionar o intencionar, ¿no?, como mi intención para hablar con determinada persona, ¿no?, fallecida. Me puede dar algún vínculo o el nombre y entonces me conecto y normalmente suelen venir, siempre que estén vinculados a la persona.
3: Cuando hablamos de invocar a un espíritu, ¿nos referimos a este tipo de conexión como tú comentas, Biel? ¿O nos referimos a otro tipo de conexiones como se suele conocer, ¿no?, con la invocación como algo más oscuro?
4: Claro, la invocación en sí no es que sea oscura. Era ciencia oculta, pero no tiene por qué ser oscura. Y aparte tenemos que quitarle un poco la connotación de malo o diabólico lo oscuro, ¿no? Porque al final tenemos nuestra sombra, nuestra parte más oscura, y aunque a veces nos avergüenza o nos da miedo, tenemos que afrontarla y darle luz y abrazarla también. Y es una parte que desde el mundo espiritual, que todo es abrazo y todo es luz, y a veces no, a veces también es sombra. Y es ver cosas que no te gusta ver y que no pasa nada, que no hay ni bueno ni malo. Entonces, en cuanto a la invocación, en la brujería, por ejemplo, o en los ritos de magia, sí que hay invocación y evocación, y luego el cierre del ritual, ¿no?, donde se despiden. Ahí sí invocamos, porque ahí sí que estamos invocando a fuerzas muy determinadas para que nos ayuden a concretar pues el objetivo, ¿no?, del ritual. Por ejemplo, yo tengo mucha afinidad con los seres de la naturaleza y elementales. Entonces, puedo invocarlos para hacer un ritual determinado, ¿no?, para que me ayuden, ¿no?, porque al final los espíritus nos ayudan, cada uno tiene su propia energía, entonces pueden ayudar a nuestra propia energía que canalicen hacia una finalidad.
3: Pues vamos a ver si te parece algunos de esos rituales que se utilizan para poder invocar a un espíritu.
4: Pues mira, yo por ejemplo, bueno, me voy a basar en mis prácticas, ¿no?, que al final yo utilizo mucho la brujería, la Wicca más comúnmente, aunque yo soy muy ecléctico, ya me conocéis, entonces yo utilizo muchos panteones. Por ejemplo, puedo utilizar el panteón Yoruba, que también a veces lo demoniza mucha gente, aunque es muy practicado. El egipcio, el griego, quiero decir, depende de cómo me sienta, pues como para mí son energías, son diferentes facetas de un mismo todo, pues depende de con qué me conecte, o sea, con quién me vibre, me conecto. Entonces, por ejemplo, la rueda anual, la rueda del año de las brujas, por así decirlo, o de los celtas, pues Samaín, que sería el Halloween. Bueno, al final se hacen sabbats o covens o aquelarres, como todo el mundo conoce, y ahí es donde celebramos o hacemos ese ritual de estacional, ¿no? Para cierre de ciclos o, por ejemplo, lunares. Y ahí donde yo sí que invocaría a entidades, pues, de o cósmicas o bien de la Tierra, ¿no? Como serían los elementales.
3: ¿Qué recomendación tendrías para las personas que sienten curiosidad por conectar con el otro lado, pero que aún todavía no encuentran las herramientas para dar el paso?
4: Mi recomendación siempre, y aparte se lo digo a todos mis alumnos, a todos mis compañeros y en todas las entrevistas, yo creo que el primer espíritu, por así decirlo, ¿no?, o entidad espiritual con el que debemos contar, bueno, debemos, o que el que es más fácil, es nuestro guía espiritual. Porque él es el que ha elegido a conciencia, hemos hecho ese pacto de que venga con nosotros en nuestro nacimiento. Por lo tanto, es que a nivel vibracional nuestras auras se parecen mucho en esta encarnación. Por lo tanto, es el ser que más próximo tenemos nosotros en nuestra encarnación y el más fácil de comunicar. Entonces, yo empezaría siempre por guías espirituales y son muy bondadosos, te hablan muy así como metafóricos y son también expanden nuestra aura, nuestra energía. Entonces, es muy, muy beneficioso por el hecho de que simplemente por el contacto, ya sin preguntarles nada, ya te están haciendo como un reequilibrio energético.
3: Bueno, hablando mucho de tus alumnos y de la gente que va a formarse contigo, Biel, nos encantaría que nos pusieras al día de cómo va tu escuela, tu proyecto, tu bebé, ¿no?, de alguna forma, que siempre pues está renovándose, siempre se está moviendo muchísimo, ayudando a muchísimas personas a conectar con su mediunidad interna. Así que ahí nos encantará saber pues cómo está todo funcionando todo y cómo, qué tienes en mente.
4: Bueno, pues la escuela va viento en popa y a toda vela. De hecho, ahora que estamos en verano, estoy creando mucho más material, estoy reorganizando formaciones contundentes de tiempo y de un gran entrenamiento y preparación interna para profesionales o gentes que quieran simplemente explorar, pero el entrenamiento es profesional, vaya. Luego que tú lo quieras hacer como desarrollo personal, pues perfecto. Pero tienen ese objetivo, ¿no? Como entrenarse bien. Y ahora, después de verano, los lanzaremos. Entonces, va a haber de canalización, es canalización multidimensional, quiero decir que vamos a ir, en cada dimensión hay un tipo de ser o entidad y vamos a poder comunicarnos con todas las entidades que hay, o al menos las que yo conozco. Por eso entreno en lo que yo conozco. El de mediunidad y luego sanación energética también. Hay alguno de tarot ahí también entre manos, pero bueno, de momento esos tres son los que vamos a ofrecer después de verano.
3: Pues suena interesantísimo. Como veis, aquí tenéis un mensajito si resonáis con esta información y queréis conocer un poquito más sobre la escuela y el proyecto de Biel Giner. En la cajita de descripción, como cada día, os dejamos más información sobre él, sus redes sociales, que también está muy activo por allí, y podéis conocerlo un poquito más o entrar a formar parte de la escuela en cualquier momento. Pues Biel, vamos a continuar entonces con la entrevista y me gustaría conocer un poquito más en intención, ¿cuál fue tu primera experiencia en una invocación?
4: Pues mi primera experiencia en una invocación fue haciendo un círculo mágico, ¿vale? Invocamos a las cuatro direcciones y los habitantes de los cuatro elementos. Entonces, sí que es verdad que cuando hicimos el ritual vinieron todos, ¿no? Estaban allí sosteniendo la energía. Y cada uno me daban un mensaje, ¿no? Y al final tienen conciencias o personalidades cada uno en su hábitat, ¿no? O en su elemento. Y es muy curioso, ¿no? Cómo sientes como si lloviera o lloviznara con el agua. Sientes el calor del fuego, una suave brisa con el viento, ¿no? Y cómo la tierra te es como que te enraiza. Ese fue, creo que, el primer contacto, no con el mundo espiritual, evidentemente, pero sí de manera que yo invoqué, ¿no? Que yo hice que vinieran y los llamé. Simplemente invocarlos no es, ni siquiera es obligarlos, ¿eh? Cuando tú haces una invocación es como dar permiso a, oye, por favor, es pedir ayuda. Es decir, oye, estoy aquí, quiero hacer esto y me echáis un cable. Por eso hay que tener mucha relación con el mundo espiritual, porque yo creo que primero está el vínculo, ¿no? En la relación, cómo te vinculas a ellos, y luego ellos responden según tu vínculo, ¿no? Tu grado de amistad. Bien te conectes con entidades que vibren más alto o menos, pues dependerá también el vínculo que tengas y el trabajo que quieras hacer con ellos.
3: Justo ahí va mi siguiente pregunta, Biel, porque ¿qué tipo de espíritus nos suelen responder cuando llamamos?
4: Buena pregunta. ¿Qué tipo de espíritus nos suelen responder? La verdad es que normalmente responden, al menos con los que yo trabajo, sí que suelen responder. Otra cosa es que te digan lo que tú quieres o que hagan o vayas a lograr lo que tú quieras. Sí que es verdad que la magia, que dicen que hago así y ya está, y no estoy enfermo, o tengo la persona a la que quiero, no. Normalmente, desde mi punto de vista, desde mi paradigma, el tema de la magia y el culto mágico o místico es mucho de trabajo personal. Por lo tanto, tú puedes pedir una cosa, pero ¿desde dónde la pides? La pides desde una vibración determinada. Entonces, hay cosas que igual no están muy, muy trabajadas. Por ejemplo, si pides una pareja, pero tú tienes patrones con respecto a la pareja, igual el ritual va a hacer efecto. Vas a traer parejas. ¿Pero qué tipo de parejas? Parejas que te rechacen o parejas que te abandonen. Entonces, tengo que trabajar el rechazo o el abandono en mí para luego hacer el ritual y que venga otro tipo de pareja. Entonces, el mundo espiritual te enseña.
3: Qué buena respuesta y me encanta que compartamos estos temas de gran interés. Hablando de precisamente, ¿no?, de si es un espíritu con una energía más densa, de cómo estamos vibrando nosotros ahí, ¿qué papel juega la intención al momento de invocar? Es decir, cuando nosotros estamos generando esa llamada o abriendo ese portal, ¿no?, para recibir mensajes.
4: Uh-huh. A ver, la intención hace mucho. Quiero decir, es como, por ejemplo, hay veces, bueno, al menos en los 90, ¿no? En los 90 ibas a una tienda esotérica o de velas y comprabas una vela negra y te miraban como raro, como mal, como de eres satánico o vas a hacer el mal. Y yo hago rituales con velas negras para quitar un mal de ojo o un trabajo de magia negra. Y es como de, también tenemos que trascender esto de la magia negra, la magia. Al final, yo puedo intentar sanar a una persona y hacerle una magia negra porque no le he pedido permiso. Y es la intención de estar entrometiéndome en algo que no me toca, o estar haciendo magia benévola cuando estoy endulzando una relación. ¿Por qué? Porque dices, ay, pero eso no es un amarre. No, estás endulzando. El endulzamiento realmente es si hay algo que salga a flote y que por lo menos baje la tensión. Si no hay nada, no hay nada. No estoy obligando, no estoy creando una obsesión, no estoy... Quiero decir que al final hay que saber que todo esto está muy, muy estigmatizado y ni los buenos son tan buenos ni los malos son tan malos. Entonces, hay que tener conciencia. Y la conciencia es pensar en, oye, a mí me gustaría que hicieran esto para mí sin yo saberlo, sin yo... Y simplemente, pues, haz al otro lo que te gustaría que te hicieran. Si haces con esa intención, la intención va a ser buena.
3: Te preguntaba esto, Biel, porque mi última pregunta del día de hoy sería si existe una diferenciación entre canalizar, invocar y generar una llamada o contactar con un espíritu.
4: Claro, o sea, tú puedes invocar un espíritu. Por ejemplo, hay muchos brujos que hacen rituales y que invocan, pero no son canalizadores ni médiums. Por lo tanto, no pueden comunicarse con el espíritu, a no ser que lo hagan a través de oráculos como piedras que... y tienen códigos en las piedras o en el tarot o cada uno con lo que tenga. Esto es una cosa. Otra cosa es que tú seas medium y puedas percibir entidades y dar sus mensajes. O la canalización, que la canalización también entraría a la mediunidad, ¿no? Más o menos. y puedes contactar con otro tipo de seres, ¿no? Es más espiritualista, no es tan solo espíritus desencarnados y ya está. Entonces, los canalizadores y médiums sí que podrían tener comunicación con esas entidades, ya sean invocadas o simplemente que lleguen porque tú estás abierto a recibir mensajes. Y simplemente el invocar, pues bueno, contamos con que sí que vendrían los espíritus. A veces los que no son médiums o canalizadores, pues igual pueden tener mismas sensaciones de aire o de que se mueven objetos, pero les costaría nomás tener ese tipo de contacto, de comunicación con ese mundo espiritual que están invocando.
3: Pues con esta pregunta hemos llegado al final de la entrevista. Si os ha gustado, recordad dejadnos esas manitas arriba y abajo en la sección de comentarios siempre os leemos. Si queréis hacernos cualquier pregunta, cualquier consulta o incluso conocer un poquito más sobre Biel, ya sabéis que en la cajita de descripción también os dejamos esa información, como os he dicho previamente. Bueno, Biel, pues ha sido un placer nuevamente. Yo tengo que reconocerte que me encanta, y ya lo sabes, ya lo hemos comentado en el background, verte en estos temas de misterio, porque creo que tienes mucho para aportarnos y es muy bueno no solamente tratar contigo en el tema espiritual, sino también un poquito más en este halo de misterio que tan querido es por la comunidad de Mindalia. Te voy a dejar que seas tú quien pueda despedir la charla, pero antes de marcharme, quiero recordaros todas las entrevistas que hemos compartido junto a nuestro especialista, que son ya unas cuantas, y en cada una de ellas tenéis un tema diferente en el que hemos desarrollado con mucho amor, con mucho cariño, para que sigáis aprendiendo sobre mediunidad y sobre la conexión con ese otro lado. Ahora sí, Biel, gracias por estar nuevamente en Mindalia Televisión.
4: Gracias a ti y bueno, gracias a todos, porque sin vosotros no, esto no sería posible. Es verdad que tengo muchos feedbacks positivos y de cariño, y de que ven mis vídeos y les encanta y que aprenden mucho, así que seguiremos informando. Y nada, deciros que en el mundo espiritual hay que perder el miedo, pero tener también respeto a uno mismo y a los demás, y con conciencia se puede llegar a cualquier lugar. Así que cuanta más conciencia pongáis, allí donde está la conciencia, está la energía. Ahí lo dejo.
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5: Desde siempre han querido tomar el control de la sociedad, incluso desde el libro El Timeo de Platón, donde el primer libro que habla de Atlantis y Poseidonis. ¿Qué dice de la Atlántida? Dice que se habían juntado, esto lo dice Platón, un grupo de reyes que querían dominar el mundo y quisieron atacar a Grecia, y los griegos los enfrentaron, y bueno, las fuerzas de la naturaleza se volvieron en contra de estas personas, en fin. Desde épocas remotas siempre había un grupito que ha querido controlarlo todo. Pero con respecto a la cábala que dice Miguel, hay un hecho muy especial que ocurrió el primero de mayo de 1776. El mismo año que se fundó los Estados Unidos de América, el primero de mayo de 1776 se fundó la comunidad esto de los Baviera, de los Illuminati. Pero había un hombre, bueno, el que lo dirigiera Adam Weishaupt, querían copiar un poco la estructura de los jesuitas, pero había un hombre de apellido Rothschild, muy conocido por todos nosotros, y esto es historia, los datos están ahí, que él fue uno de los financistas de este movimiento, pero con una condición: que a ese grupo que los dirigían, que se organizaban como sacerdotes, hay un grupo selecto, bueno, que usaran la cábala, pero la cábala de Frank. ¿Qué es la cábala de Frank? Vemos la cábala numerológica simple, que esta gente que usa las lanitas rojas aquí, qué sé yo, y estudia algunas cosas y se da cuenta, oye, hay coincidencia numerológica entre la realidad y todo lo que sucede. Pero la cábala de Frank tiene que ver con un tema un poco más profundo, pues tiene que ver con el trato, la alianza con un mundo espiritual que para nosotros serían los demonios. Es un nivel más profundo y oscuro de la cábala. Se llama Cábala de Frank. De hecho, el primero de mayo de 1776, cuando se formaron, y esto es parte de la historia para los que han estudiado estos temas, ellos decidieron usar a la masonería mundial como un virus que usa un organismo vivo para viajar y reproducirse. Esto fue denunciado en Estados Unidos. Un general de allá hizo un libro denunciando que la masonería mundial había sido infiltrada. Y el señor Wolfgang Amadeus Mozart denunció esta infiltración en su obra La flauta mágica. Todo esto es historia. A Mozart lo asesinaron. Y el que escribió la letra de esto denunciando a esta organización que usaba esta cábala franquista, cábala más demonio, ese hombre, el que escribió la letra de la obra de Mozart, lo metieron a un asilo de locos y estuvo 22 años ahí hasta que murió. Yo creo que por ese tipo de cábala es la que están usando ahora. De hecho, hasta la gente que es cristiana sabe, Jesús de Nazaret denunció que él había conocido al Dios de este mundo y denunció a los sacerdotes de su época que le decían, oye, somos hijos de Abraham, no hable así. Jesús le decía, ustedes son hijos de un demonio y sirven a un demonio. ¿Y quién era ese demonio? Un ser que estaba a cargo de todo el planeta. Creo que eso de la cábala por ahí siempre lo han usado, pero es un poquitito más profundo que pensar en una sociedad secreta humana con cosas numerosas. No, aquí hay una unión con un mundo invisible mucho más potente de lo que la gente común imagina.
6: Me gustaría, si queréis aportar algo al respecto en cuanto a... mira, aquí hay mensajes que están saliendo desde todo momento, desde que empezamos, y muchos más que están en el chat. Prepararnos, tener provisiones, agua, generador, luz solar, plan familiar en caso de autogestionarnos, en fin. Esto es lo que todo el mundo empieza a pensar cuando ocurren este tipo de cosas. Y aquí va al hilo de mi pregunta, en cuanto a qué papel para vosotros tiene la desinformación en este tipo de crisis. Es decir, no la información, sino la desinformación, porque muchas veces la información, la desinformación se maquilla de información y lanzan mensajes como acabáis de dar, tan profundos como puede ser lo que acabáis de decir, mensajes que tienen que ver con algo mucho más oculto. Miguel.
7: Bueno, no sabría qué decirte. Aquí la desinformación es decir lo que... Fíjate, escuché el primer mensaje de Pedro del Perro Sánchez, escuché también el de la Von Brugen esa, y todos decían lo mismo. Bueno, no sabemos nada, no especulemos, pero sobre todo informaros en los medios oficiales, que ninguno de vosotros vaya a las redes a informarse. Es decir, que no entren donde están ahora todas estas personas escuchándonos a nosotros, porque no vaya a ser que se nos escape de las manos. Todo era lo mismo, el mismo discurso de hace ya bastante tiempo. Los bulos, la desinformación, resulta que somos los desinformadores nosotros, por querer especular un poco más y poder llegar realmente a lo que realmente importa, lo que decía Ramón, todo lo que hay detrás. Yo sé que la cábala es muy potente, me lo ha explicado él ahora. Claro, es que esto no es solamente que estemos de acuerdo. Venga, lo vamos a hacer a las 11:33 en punto, ¿vale, chicos? Venga, cronometrar los relojes. No, no. Si, posiblemente en este plano esté hecho así, pero está hecho por mucho más atrás. Y eso es lo que no quieren que lleguemos. No quieren, lo que nos ocultan es el por qué hacen este tipo de cosas.
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8: Bienvenidos nuevamente a un espacio más del canal. Mi nombre es Fairuz y el día de hoy estamos transmitiendo desde nuestra cuenta de Instagram. Muchísimas gracias a todos por acompañarnos y vamos a estar conversando sobre el 2026. ¿Cómo es que este año trae el despertar de las llamas gemelas? Vamos a tener hoy como invitada a Melina Rodríguez, que quiero contarles un poquitito. Ella es terapeuta holística, canalizadora también de guías pleyadianos, Urma y Acturianos. También es especialista en llamas gemelas. Y hoy vamos a estar conversando cómo este es un proceso, un camino espiritual de encuentro, separación y sanación de dos almas. Así que vamos a darle la bienvenida a Melina, pero mientras Meli se conecta y se suma a este espacio, yo quiero recordarles a todos que nos encanta leerlos, saber sobre ustedes, conocerlos, así que por favor déjenos acá en los comentarios el nombre del lugar desde donde nos están acompañando, que abajo a la derecha en el signo de interrogación van a poder dejarnos todas las preguntitas que tengan, ¿sí? Así que ya quiero leerlos, mientras tanto vamos a ver si tenemos a Meli por allí. Hola Meli, ¿cómo estás?
9: ¿Cómo están?
8: Muy bien, Melina, muchísimas gracias por acompañarnos.
9: ¿Sabes que no te veo? ¿Te veo en negro?
8: Pero yo te veo bien. Cuéntenos en los comentarios cómo nos ven. Yo te veo y te escucho perfectamente.
9: Vale, bueno, yo te veo en negro, pero bueno, no pasa nada.
8: Seguramente ya se va a restablecer. Melina, gracias infinitas por estar con nosotros y bueno, por el tema además que has elegido traer, las llamas gemelas.
9: Un placer, de verdad, como siempre, estar con ustedes. Ya he hecho dos entrevistas con ustedes anteriormente, de llamas gemelas también, y de pleyadianos y de la canalización que hago, y siempre es un placer, de verdad.
8: Muchísimas gracias, Meli. Bueno, vamos a empezar con esta charla. Leíamos, o leía yo, en la información que nos has dejado, que es un camino espiritual que involucra separación, encuentro y sanación y la unión de dos almas. Cuéntanos un poco más sobre esto.
9: Sí, la verdad realmente, o sea, la gente tiende a pensar que esto es una relación tradicional, como si fuera una pareja normal, pero realmente es una conexión espiritual y lo que hay que hacer es trabajar mucho en la conexión. Al final, esa persona, ya sea un hombre o una mujer, es el espejo perfecto de lo que tienes tú dentro. Y vas sanando y trabajando, y así entiendes más o menos qué te vino a mostrar y qué te vino a enseñar.
8: ¿Cómo es reconocer esa alma? Nos dices que no es una relación tradicional. Vamos a entrar un poquitito allí, a ser más específicos para que las personas que nos

0: también es una sensación como de electricidad, como de una conexión. Y la última, el corazón, por supuesto. Es como si tu alma reconociera a esa persona, si la conociera de toda la vida y si la, como si la pudieras descifrar, como si ya supieras qué piensa, qué siente, todo sin conocerla.
1: Mira qué lindo y qué curioso, ¿no? Porque al final yo creo que lo que nos mueve son las conexiones humanas. Entonces, puedo entender que es súper poderoso sentir este tipo de conexión.
0: Por supuesto, y siempre digo que a la persona que le llega una llama gemela, hay personas pues que se, como somos seres humanos al final viviendo esta experiencia humana, pues tienden a quejarse, pero realmente es un gran aprendizaje que tenemos aquí en la Tierra. Y si lo miráramos desde ese punto de vista, como de es ese aprendizaje, esa enseñanza que nos deja esa llama, sería todo pues mucho más fluido.
1: Me gustaría preguntarte, Melina, sobre lo siguiente, porque acabas de decir, la persona que la encuentra, tenemos la posibilidad siempre de conseguir, de coincidir, mejor dicho, con nuestra llama gemela, ¿o podríamos no coincidir en esta vida?
0: Hay personas que están destinadas en esta dimensión a conocer a su llama y otras que no o que sí. Pero realmente actualmente se está viendo mucho este tema de llamas gemelas. Cuando yo empecé, yo llevo en conexión 7 años, en reconexión, porque es cuando me di cuenta que estaba en una conexión de llamas gemelas. No se conocía, es más, fui la primera en aquí donde yo estoy en Tenerife en conocerlo. Y más adelante esto empezó a salir y ya es muy usual con el despertar que estamos teniendo en el planeta de ver a llamas gemelas por casi todos lados.
1: Muchísimas gracias, Melina, por estar con nosotros. Vamos a entrar un poquitito más porque a veces tenemos dos términos, llama gemela y alma gemela. Quiero que ya mismo lo diferenciemos uno del otro.
0: Exacto. La llama gemela es, bueno, empezamos por el alma, que es lo más usual que vas a escuchar. El alma gemela es como un alma afín, es decir, una persona que seguramente es un alma que haya estado en otras vidas contigo, que se conecta muy bien contigo, que quizás incluso también te hace de espejo, pero no llega a esta conexión. La llama gemela, la diferencia es que es una misma alma en diferentes cuerpos. Es decir, que tu dualidad de masculino y femenino, la polaridad, es diferente. Por lo cual, cuando te ves en esa persona, eres tú completamente. Entonces, es como si no hay escapatoria. O sanas, o trabajas, o el universo siempre va a estar ahí, como hay que trabajar con tu llama, o siempre va a volver esa persona, siempre van a estar las señales, siempre va a pasar algo para reconectarte otra vez con la llama. En cambio, el alma gemela, pues puede haber varias. Y es diferente.
1: Melina, a veces hablamos que estas también son relaciones muy fuertes, pero entendemos que es parte del proceso de sanación. ¿Es así?
0: Sí, totalmente. Es que necesita mostrártelo. Yo siempre digo que desde a lo mejor lo que te está mostrando tu llama, tú no lo tienes en la cantidad como te lo está mostrando tu llama. Es decir, quizá pues tú no te das cuenta y, por ejemplo, en mi caso me pasaba que yo, pues, contestaba mal y mi llama a mí me la hacía, pues, 25.000 veces y obviamente sufre porque no entiendes el por qué ese espejo. Pero si empiezas a verlo desde la parte de sanación, te das cuenta que todo está dentro tuyo. Y si no está dentro tuyo, está o en tu linaje o en tus vidas pasadas, pero siempre hallarás el espejo que te está mostrando.
1: Mira que esto nos hace ampliar el foco, ¿eh? Para ver también dónde poner la energía como para transformar, convertir eso a lo mejor que ese espejito del que hablas en ese punto de transformación.
0: Totalmente, sí. O sea, aparte es un gran transformador de la parte espiritual, es que te eleva muchísimo. Cuanto más te conectes con tu llama, más te puedes expandir, más puedes ascender. Es increíble porque cuanto tocas la parte de llama gemela o empiezas a sanar con la llama gemela, comienza toda tu vida pues a meterte en tu propósito, el universo es como que te pone donde debes estar. Y es increíble ver la vida de personas pues que trato, ¿no?

0: en terapia, que están en llamas gemelas, y cómo se les reordena y les pone, bueno, este es tu camino, es aquí, has hecho como las cosas bien o has estado guiado, básicamente, y pues se te recompensa con haciendo tu propósito o con dones espirituales o con unión de llamas gemelas, con miles de cosas del universo.
1: Meli, es posible que estemos, por ejemplo, con nuestra llama gemela, pero que no estemos haciendo el trabajo que nos corresponde. Que haya a lo mejor como esa huida del trabajo espiritual.
0: No es, o sea, no se puede. Puedes estar en unión física, es decir, unirte físicamente con tu llama gemela sin haber sanado, sí, pero en algún momento eso se va a romper. Y más como sabemos que se está elevando el planeta actualmente, ¿no? Que estamos pasando a una quinta dimensión. Entonces, mucho más nos están diciendo o sanas o trabajas porque ya nos vale lo de antes, ¿no? Como lo de, bueno, me quedo en mi zona de confort, me quedo en esa parte en la que estoy a gusto y no me hago como media la loca para no trabajar. No. Te obliga, o sea, el universo es como que te empuja y nos damos cuenta que cuando no estamos como alineados con la llama gemela o lo rechazamos, que sobre todo pasa en la polaridad masculina, la divinidad masculina rechaza esta conexión porque es un poco más mental, sucede que le empieza a trabar cosas. Empieza como a, el dinero no hay, la parte espiritual no hay muchos dones porque no la está escuchando, peleas a lo mejor con alguien de su familia, o sea, empieza como a trabarse un poquito las cosas. No es un castigo, pero sí es como que alinéate, o sea, ponte donde tienes que estar, haz caso a lo que te estamos diciendo.
1: Nos decías que la transformación o estos movimientos lo vamos a ver más ahora. Va a ser de cara a 2026. ¿Qué tiene de especial este año que vamos a tener todos estos movimientos?
0: Es increíble, porque realmente hemos esperado muchísimo para esto. Yo lo llevo avisando muchísimo tiempo, desde el año 2020, que fue pues el gran momento de despertar colectiva, como que vimos a un montón de gente pues en la etapa de cuarentena pues despertando y demás. Desde 2020 hasta el 2026 yo estuve avisando que íbamos a tener pues una purga, realmente. Purga pues se caen las máscaras. Yo me refiero a se caigan las máscaras cuando no es lo que tú consideras que es normal o lo que tú consideras para tu vida, empieza a caerse, empieza a desmoronarse. Pues tus amigos ya no son lo mismo, tu pareja al final pues no era lo que tú pensabas, o tu trabajo, aunque estuviera súper contenta, no es para ti, o lo que sea. Entonces empieza como a caerse todo. Y en 2026, o sea, las finales de este año. Y en 2026 es como ya la ola de ascensión, que ya la empezamos a tener ahora con este portal que vamos a tener, que estamos en pleno portal, pero el 8 del 8, ya empezamos esa ascensión a la quinta dimensión. Y esto significa un poco que toda la humanidad que ha trabajado, personas que hemos estado pues muy enfocadas en nosotras mismas, en trabajar con la llama, en la espiritualidad y demás, estamos ascendiendo. Y la gente que no ha querido despertar, que les han avisado, estos, como explicaba anteriormente, que le han avisado, que le han dicho, mira, te estamos avisando de que tienes que conectarte con el universo, te estamos avisando que algo espiritual te llama, y no han querido hacer caso, van a estar, pues, quedándose en esa 3D que es, pues, sufrimiento, un poquito, pues, de malestar, síntomas físicos, y siempre digo que va a ser como cuando ya no te vibra una amiga, ¿no? Que tú a lo mejor ya no estás en esa onda y chocas con esa amiga. Entonces, el planeta va a pasar lo mismo, se va a elevar y si tú no estás en su misma vibración, vas a chocar con la energía que va a haber.
1: Este despertar nos lo estás comentando como algo que es general, quiero decir, cada vez hay más personas en esta sintonía. ¿Qué va a pasar con los que no escuchen a lo mejor ese llamado?
0: Lo que te estaba comentando justo ahora, que no van a entender cómo la gente, cómo las personas que estamos pasando a la quinta dimensión o están en esa ascensión, pueden estar pues con su vida ya creada, con la vida de su sueño, porque lo han construido poco a poco, sanando, trabajando, alineándose con la vibración. Entonces, la parte de la 3D, las personas más tercas, un poquito más cerradas, que no creen en esta parte, van a sufrir, sinceramente. O sea, que es esa la sensación de sufrimiento. Pero todavía están a tiempo, siempre lo digo, todavía están a tiempo, queda ya muy poco, pero todavía están a tiempo de sanar, de que si les llama un poquito la espiritualidad, pues ir hacia eso.
1: Meli, hace un ratito decías que la recompensa, creo que fue la palabra que utilizaste, era el propósito, el coincidir con el propósito. Y me
0: Exacto.
1: encanta que lo traigas porque al final hemos venido todos a cumplir un propósito. A lo mejor el no entender o ¿cómo decirlo? El no hacer este trabajo nos va a alejar de esa visión, ¿no? Entonces, qué importante o qué bonito que podamos llegar a nuestro propósito a través de ese trabajo personal.
0: Por supuesto, es maravilloso. Yo siempre lo diré y me pongo siempre de experiencia para que se pongan para verme de ejemplo, porque yo también pues empecé como todo el mundo, pues un poquito con la parte mental, un poquito con la parte espiritual, y a medida que te vas llamando, a medida que te vas involucrando un poquito más en la parte espiritual, te das cuenta que te lo ponen todo para que tú crees la vida de tus sueños y eres tú, eres la única responsable o el único responsable de lo que tú decidas hacer con esto. Entonces, ¿cómo se te alinea todo para justamente darte lo que tú mereces? Mi propósito en esta vida, por ejemplo, es dar esto, ¿no? Pues hablar de llamas gemelas, que casi no hay, hay muy poca información, muy poca gente conoce esta situación, y sanar a estas personas o ayudarlas a trabajar en este proceso que a veces es un poquito caos.
1: Meli, bueno, gracias infinitas por estar cumpliendo también tu propósito, tu misión y bueno, compartirlo con toda la comunidad de Mindalia. Estoy viendo algunos comentarios por acá y algunas preguntitas. Como siempre, este es el momento de dejar las preguntas porque las vamos a responder durante el directo, siempre se los digo. Y yo quiero, Meli, que nos cuentes o que le cuentes a toda la comunidad de Mindalia sobre el acelerador para la llama gemela.
0: Sí, esto es algo que he sacado hace muy poquito para porque como estoy contando, pues ya queda muy poquito para el 2026 y he sacado un pack de terapias para la llama gemela. Entonces, ¿esto qué hace? Trabajar únicamente con la llama gemela, que consta de una lectura, una sanación y todo muy enfocado en la llama gemela, canalización de vidas pasadas, karma, todo esto. Entonces incluye cinco sesiones que lo que hacen es desbloquear de una forma muy rápida algo que está obstruyendo a tu llama gemela. Pues puede ser una separación, puede ser quizás un rechazo, no sé por qué mi llama pues de repente me rechaza o no sé por qué no acepta la conexión. Entonces con el acelerador, que va a estar disponible hasta final de año, pues lo que vamos a hacer es exactamente eso, acelerar tu proceso para que tú también puedas pues ascender en esta ola de ascensión que tenemos todos desde este portal hasta final de año.
1: Bueno, ya lo saben, este es el momento de hacer este camino, de iniciar este viaje. Y yo quiero recordarles a todos que acá abajo en la descripción del directo van a tener todos los enlaces de contacto de Melina, nada más para hacer un clic e iniciar este camino de transformación maravilloso que solamente puede tener cosas maravillosas al final de él o durante su recorrido, mejor dicho.
0: Totalmente, totalmente. Y pueden aprender mucho o cosas de que no sé, quizás no pueden entender porque la parte mental a veces no te deja y pueden aprender mucho también a partir del canal.
1: Meli, tenemos una pregunta por acá que se me ha ido, así que intento buscarla.
0: Sí.
1: Nos preguntan, ya respondiste los que son llamas y almas gemelas, pero también Elizabeth Valdés pregunta por el hermano espiritual. ¿Qué es?
0: ¿El qué, disculpa?
1: Hermano espiritual.
0: El hermano espiritual es como si una persona la conoces también como de vidas pasadas y parece como algo fraternal, pero realmente no es una relación romántica. Y la llama gemela muchas veces no llega a ser tampoco, pues quiero aclararlo esto, tan romántico como se imagina. Es más algo una conexión espiritual. Después, obviamente, pueden tener una conexión romántica y física y demás. Y obviamente, pues, sientes ese amor, ¿no? Pero es más centrarnos en la parte espiritual.
1: ¿Podríamos encontrar o sentir de alguna manera que nuestra llama, que nuestra alma gemela revoluciona?
0: Sí, muchísimo. Se siente en la etapa de separación, porque la llama gemela tiene etapas, en la etapa de separación sobre todo se siente mucho cuando esta persona, cuando esta alma está contigo y ahí te das cuenta que la separación es una ilusión, es algo físico, pero realmente siempre están juntos. Entonces puedes sentirlo desde a la distancia, puedes también quizás ver su nombre por todos lados, incluso ver números, lo típico que vemos, pues 1111, que nos están mandando los guías, 222, 555. Entonces, esta consecuencia de números nos está diciendo constantemente, pues, que nuestra llama no está con nosotros, ni con esa persona. Y es un antes y un después conocer a la llama gemela.
1: Nos hablaste de las etapas. Quiero que vayamos rápidamente por cuáles son esas etapas.
0: Así rápidamente, la primera etapa que es, tenemos la de reconocimiento y es como reconectar con lo que ya conocemos, que es cuando lo conocemos a esa persona, pero cuando nos damos cuenta, porque algunas personas quizás lo conocen de mucho tiempo, pero no se dan cuenta hasta más adelante, a lo mejor 5 años conociéndolo y se dan cuenta hace un mes, o sea, eso no tiene nada que ver. Reconocimiento de la llama gemela, cuando te das cuenta, cuando tienes esas sensaciones que me preguntaste antes. La segunda etapa podríamos decir cazador y corredor, que es cuando la divinidad femenina intenta cazar a la divinidad masculina y la divinidad masculina, al ser mental, huye de la conexión. La tercera etapa podríamos decirla como separación, aunque pueden cambiar, y es cuando hay contacto cero. Totalmente cero. No se hablan, se pueden ver, pero no hay contacto, ningún tipo de contacto. Después tenemos la parte de esplendor, que es cuando ya empieza la divinidad femenina a entender que no necesita a esta llama gemela, que empieza ya a sanar, que empieza ya a comprender que están siempre juntos, aunque estén separados. Y ya por lo último es rendición, que es cuando definitivamente se rinden a esta conexión. Y he de decir que la divinidad femenina siempre está un poquito, un paso más adelante que la divinidad masculina. Y esto se debe a que la divinidad masculina tiene que trabajar su parte mental y la divinidad femenina está mucho más conectada con la parte emocional. Entonces, ya en la rendición, a lo mejor la divinidad femenina ya se rindió y falta todavía la divinidad masculina. Y por último, está la reunión, que puede ser física o puede ser también espiritual.
1: Melina, muchísimas gracias por este recorrido que nos acabas de hacer. Tenemos un mensajito, siendo natural, es su nickname, dice: ¿se pacta la unión? ¿Las llamas vienen a unirse aquí en la Tierra?
0: Actualmente sí, antiguamente no. Antiguamente se daba mucho el tema de llamas que alguna persona lo sabía. No mucho como ahora, que ahora mismo se sabe muchísimo esta información de llamas gemelas. Antiguamente era pues que se daban mucho el hecho de que alguien, un alma, haya estado aquí, es decir, que un alma haya encarnado y la otra no. Y era mucho más duro. Pero actualmente necesitamos esa unión de llamas. Actualmente hay muchos pactos de unión de llamas porque realmente esto hace ascender al planeta, porque la unión de dos almas que se han estado buscando con un amor incondicional profundo hace que el planeta se eleve muchísimo. Por eso, cada vez que estás cerca de tu llama, cada vez que te centras en tu llama, lo que sucede es que creces, porque el planeta también crece contigo, te asciende, te expande.
1: Muchísimas gracias, Meli, por tu respuesta. Tenemos otro mensajito, vamos a ver, uy, si lo encuentro, porque se me ha ido. ¿Por qué algunos pares no se unen?
0: ¿Por qué unos?
1: ¿Por qué algunos pares no se unen?
0: Porque no han hecho su sanación como deben. Porque actualmente estamos viendo a muchas divinidades femeninas, es decir, la parte de emocional, un poquito ya cansada. Y en vez de buscar que tengo más que trabajar, se estancan y prefieren, pues me voy a lo mismo. Pero al final, lo que sucede es que viene otra persona y le vuelve a mostrar lo mismo que no sanó con su llama gemela y termina igual. Y sin propósito, sin conectarse con la espiritualidad, le dan. Y eso da un poquito de pena porque al final tú viniste a esto. Si te dieron una llama gemela, como yo siempre digo, si el universo te puso a ti esa persona, es por algo. No tienes que quejarte ni rechazarla, es por algo. Y cuanto más rechaces a esa alma, te estás rechazando a ti mismo.
1: Melina, muchísimas gracias por responder. Vamos a ver, había otra preguntita, vamos a ver si la podemos encontrar. Mientras tanto, yo quisiera preguntarte, con todas las personas que has trabajado y con el camino que tú ya recorriste, además, porque lo mencionaste hace un ratito, ¿cuál es la lección más significativa que has podido vivir o que te hayan compartido un consultante y que quieras dejarnos acá o compartirla también con la comunidad de Mindalia?
0: A nivel experiencia propia, lo más importante o lo que más me ha dejado mi llama ha sido el hecho de que las apariencias engañan. Porque la llama gemela te enseña mucho al principio el ego. Entonces ves mucho el ego de esa persona. Y te vas dando cuenta cuando vas quitando capas, sanando, trabajando, cómo ese ego se disuelve y lo único que queda es el amor. Entonces, me ha enseñado a mirar a todo el mundo con amor, a amar incondicionalmente.
1: Qué hermoso, Melina, me encanta escucharte y compartir contigo este ratito. La verdad es que nos traes un tema que es súper esclarecedor. Yo creo que al final todos hemos estado en esas posiciones, ¿no? Cuando hablamos de vínculos, ¿ok? Y también comprender un poco cómo nos relacionamos es importante.
0: Totalmente, sí, y cómo desde ese punto de vista, porque al principio, como comentaba, es esa parte de ego, es esa parte de, yo lo cuento a veces en mi experiencia, cómo yo hacía de hoy te ignoro, hoy hago esto, hoy no te hablo, y al final te enseña esa misma alma de solo necesitabas ser tú, o sea, solamente necesitabas mostrarte tal cual eres para alcanzar esa felicidad es increíble.
1: Mira qué lindo, porque nos está acercando también a nuestro ser más auténtico.
0: Totalmente, la llama te acerca a eso porque es que eres tú. Eres esa persona, esa almita, la ves reflejada en ti. Y es perfecto y precioso. Como el mismo amor que tanto le tienes de el amor romántico que piensas que es esa llama gemela, eres tú mismo. Hasta que lo encuentres, cuando lo encuentres, ahí es que normalmente se da la unión.
1: Melina, me ha encantado conversar contigo el día de hoy. Te agradezco enormemente el ratito. Yo quiero agradecerles también a todas las personas que están allí detrás de la pantalla viéndonos, acompañándonos también con sus comentarios. Recordarles que este directo va a quedar ya mismo en diferido en nuestro feed y en el de Meli Holística, perdón, Melolística punto emocional, que van a poder repetirlo, compartirlo también para que lleguen muchísimas más personas. Y si han quedado dudas por allí sin resolver, van a poder dejarlas allí por escrito porque Meli va a tener, si puede, la oportunidad de responderlas. Meli, quiero invitarte a que seas tú quien cierre para todos la charla el día de hoy.
0: Pues muchísimas gracias otra vez, Mindalia, por estar aquí. Es un placer y un honor haber compartido con todos ustedes. Gracias a todos los que me siguen o gracias a los nuevos suscriptores. Conmigo van a aprender muchas cosas de llamas, de sanación y todo lo que conlleve el hecho de ser uno mismo y tu propósito espiritual.
1: Muchas gracias, Mel. Te dejo un beso grande y te veo en la próxima.
0: Muchas gracias. Chao, chao.
1: Chao, chao.

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0: Esto es el segundo día
1: Hola,
0: de Renacer. Bienvenidos, mi nombre es Fairuz y el día de hoy tengo el gusto enorme de estar nuevamente con ustedes y además con Cristina Navarro, con quien vamos a estar conversando sobre el tapping. Renacer es morir y dejar lo que ya no sirve para dar paso a una versión más auténtica y alineada con nuestro plan de alma. Y esto es lo que conversaremos el día de hoy con Cristina. Voy a darle la bienvenida a Cristina para que iniciemos este espacio. Cristina, qué gusto enorme que estés hoy de nuevo con nosotros. Bienvenida.
1: muchas gracias de nuevo por estar aquí en este espacio súper esencial para todos y encantada, como siempre, de compartir.
0: Muchísimas gracias, Cristina. Bueno, te dejo con toda la audiencia para que nos cuentes el papel de la herramienta que es el tapping en todo esto del renacer. Y voy a estar leyéndolos en los comentarios.
1: Bien, pues aquí tenemos otro temazo. Como siempre, Mindalia trae unos temas súper interesantes. Me gustaría hablar de ciertos puntos que te pueden ayudar para sacar, ¿no?, esa mejor versión, porque al final cuando uno desea renacer, tiene que dejar morir ese yo viejo que ya no te sirve, que no está alineado con tu plan de vida, tu plan de alma. Entonces, pues podemos hacer primero un repaso por la mitología griega. Tenemos a la diosa Perséfone, que era hija de Zeus y que la raptó Hades, que era el dios del inframundo. ¿Y qué hizo? Se la llevó, la conquistó y le dijo: yo te voy a hacer mi esposa, pero te voy a hacer mi esposa, pero tienes que estar en el mundo subterráneo, en el inframundo. Por lo tanto, vas a estar pasando unos meses, un tiempo que sería octubre, y bueno, sería otoño, invierno, donde estarás aquí en el inframundo, y el resto de temporadas tú vas a estar en la tierra fértil, porque ya era hija de la diosa Deméter, que era la tierra fértil. Por lo tanto, ese simbolismo ya nos viene a decir que necesitamos ese morir, cómo aprender a morir, a dejar caer esas capas viejas que ya no te sirven, que además están llenas de carga emocional que ya no es. Y después, como no, pues tenemos a, yo soy muy fan de Plutón. Plutón, como veis, me han hecho este regalo, Mari Carmen, muchas gracias. Entonces, esto nos habla de la transmutación y de la oportunidad. Plutón nos habla también de la oportunidad, que es ese recogimiento, porque claro, aquí habría que preguntar. Que hay que, cuando uno quiere renacer, ¿qué parte deja caer y qué parte renace? O cómo aprender a morir, pero también cómo aprender a vivir. Entonces, esto también, estos aspectos son interesantes porque experiencias cercanas a la muerte, las personas que han tenido eso te pueden hablar de ese renacer muy fácil. He visto la luz, he sentido muchas más cosas, ¿no?, que en la 3D. Pero luego están las experiencias cercanas a la vida, que eso no se habla tanto, y ahí es donde habría que acercarse. Para mí, ¿cuál es el objetivo de ese renacer? Llegar al origen, a tu versión auténtica, a tu esencia. Entonces, el origen para mí sería or de origen, de lo auténtico, de lo de verdad, que es valioso, y el gen, que es un portador, un contenedor de información. Entonces es oro llegar al origen. No es tan fácil, es verdad que no es tan fácil transmutar como hace Plutón o Perséfone, no es tan fácil, pero tenéis muchas herramientas, gracias a Dios. Entonces, me gustaría, pues eso, poner un granito de arena con el tapping. Por ejemplo, hay algunos puntos, ya que son clásicos y muy conocidos, alrededor de la muñeca, que tienen que ver con los duelos simbólicos y no tan simbólicos. Entonces, a mí, a ver si se me ve, a mí me gusta hacer esto porque aquí tenemos este punto, un punto de pulmón. Tenemos que pensar que la medicina oriental es el metal, el elemento mental, el que se encarga de esos duelos, de ese renacer, el elemento metal. Y eso le corresponde a pulmón y a intestino grueso. Entonces vamos a buscar. Yo cojo esta parte, bien, y hago siempre múltiplos de 9. Entonces 1, 2, 3, 4, 5, 6, 7, 8, 9. Me gusta hacer 27. y hago tres ciclos de 9 aquí y luego giro. Esta zona es muy interesante. También aquí hay un pliegue y este punto es intestino grueso 11. Casualmente en numerología, el 11, ¿qué es? Pues es las personas que tienen el número 11, vienen del infierno, pero si luego han tenido un desarrollo bastante intenso, se convierten en guías, el gran guía, 1-1. Casualmente este punto es 11, intestino grueso 11. Y hacemos lo mismo, hacemos 27 golpes. Bien, haces 9, 9, 9. Luego también tenemos esta zona, ya no la zona de la muñeca, sino esta zona que es el tercer centro energético y ahí también vas a hacer 9, yo hago 27, haces múltiplos de 9 y hacemos 27 golpes, ¿vale? Entonces ya tienes, recuerda esto, aquí... Aquí, en la zona baja de la palma, ¿vale? Y aquí, en el pliegue que hace el codo, la parte externa, y G11, el número 11. Y eso, con eso ya tienes 3. Luego, tienes 3 ejercicios. A mí me gusta utilizar la respiración, que es una respiración de fuego sellada, para anclar este trabajo, ¿vale? Para darle... Bueno, pues es como volcar el tuyo viejo y le das la bienvenida a tuyo que se adapta a tu alma. Entonces, el 8 también tiene un poder muy importante en Qigong, en medicina oriental. Entonces, como la parte de la manifestación es el bajo vientre, a mí me gusta hacer también 8 ochos, bien, con tus manos una encima de la otra, en el bajo vientre. El 8 tumbado no, porque sería el infinito. Y entonces eso es lo que viene, vuelve una y otra vez y no nos interesa eso. Nos interesa el 8 porque el 8 es lo más parecido al toroide que es tu campo energético. El 8 es lo más parecido a tu campo energético, que es un toroide y que recoge la energía celeste y la energía telúrica. Por lo tanto, yo acabo con 8 ochos, ¿bien? Una mano encima de la otra y luego como anclo, aquí tenemos un centro de energía muy importante, la palma, este es maestro de corazón 8, pero quedaros con la zona aquí, es como si fuera, como si saliera de aquí como un grifo grande de energía. Entonces este punto, esta es una zona muy interesante y entonces yo... Para mí, esta zona, además de ser muy interesante por dónde está, por su ubicación anatómica, para mí es el elemento éter y lo trabajo para anclar cualquier trabajo que esté haciendo. Entonces, yo pongo pulgar sobre pulgar, bien, y ahí hago, como te he dicho, las respiraciones que se llama respiración de fuego sellado. Ahora te explico cómo es, pero esto viene también de Qigong, de la medicina tradicional, y tiene que ver, bueno, ahora se suele hacer mucho como el suelo pélvico, el trabajo del suelo pélvico entre el sexo y el ano, está el periné, y entonces se trata de, por eso se llama respiración sellada, ¿vale? Entonces tú inhalas 3 veces mientras estás con las manitas aquí, haces una inhalación con 3 tiempos, bien, una inhalación, repito, con 3 tiempos, bien, mientras contraes periné, ¿vale? Y al soltar tienes que poner la lengua en el paladar blando, que está al final, y emitir un sonido como de fuego, ¿vale? Y ahí me haces 9 respiraciones. Cuando acabo con las 9 respiraciones, que se llama respiración de fuego sellado, es una respiración para la manifestación, ¿bien? Entonces... Está hecho, está conseguido. Sama, o cada uno, lo que quiera, pero está hecho, está conseguido, es como sellar. Está hecho, está conseguido. Y ahí ya tienes una pequeña rutina que yo te digo que en 3 minutos puedes hacer. También puedes utilizar, como no, la escritura esta noche mismo. Además, hoy tenemos un 8 del 8, ¿verdad? Escritura, utiliza la escritura y pones tres cosas que quieres dejar y ya ir. También puedes usar el tarot, la carta del diablo, de la muerte, tal cual. Y entonces puedes escribir y puedes también acompañarte de la amatista. La piedra preciosa de la amatista, bien que es también transmutadora. Y ahí ya tenéis unos ejercicios que te pueden ayudar mucho. ¿Sí? ¿Seguimos?
0: Vale. Perfectamente.
1: Bien. Bueno, tenemos el tapping, tenemos esa respiración, tenemos lo que hemos comentado de Plutón, que también es muy interesante. Y bueno, con tener esto claro, yo creo que ya sería como suficiente tener claro que tienes seguramente en casa, muy cerca, un papel, un boli, donde poner las cosas que quieres ya soltar. También puedes utilizar hinojo, bien, el hinojo también es una hierba que me gusta, que te abra caminos. Fíjate, estoy acordando ahora, el hinojo es súper interesante porque el hinojo se cría al lado de las carreteras. Y entonces el otro día, recogiendo yo hinojo con mi hermana, dice, fíjate, es que, digo, claro, es que eso también sirve, además de para abrir caminos, también te sirve para los intestinos, que serían los, ¿no?, las carreteras del cuerpo humano. Entonces, es muy interesante también que vayas recogiendo hinojo y que vayas quemando hinojo. Además, el flor es estupendo. No sé si hay preguntas, creo que sí.
0: Pero estoy encantada escuchándote, Cristina, sobre todo porque, bueno, también mencionaste el tarot. Me encanta que no es una única herramienta, que nos podemos apoyar en muchas herramientas y muchos ejercicios como lo acabas de, o los que nos trajiste el día de hoy para compartir con la comunidad de Mindalia, para que podamos también hacer un poco de énfasis y de conciencia en lo mucho que nos va a permitir desprendernos. Y yo creo, ya me dirás tú si no es tan así, pero vamos a unas velocidades en donde ahora creo que parece ser que todo es más importante mientras más tenemos, mientras más poseemos, no lo que somos. De alguna manera nos hemos perdido en esta información.
1: Totalmente, claro. Por eso nombro a Perséfone, a Plutón, porque es muy interesante el recogimiento, es muy interesante la introspección y la toma de conciencia de que tienes que parar, en algún momento tienes que parar. ¿Qué ocurre cuando me dicen, bueno, pero es necesario para tomar conciencia de ese renacer, es necesario pasar experiencias dolorosas? Sí, por supuesto, un duelo simbólico o no, una muerte, una enfermedad. ¿Qué ocurre cuando el cuerpo no escucha los mensajes que te mandan una enfermedad? ¿Y de dónde viene la palabra enfermedad? Viene de enferme, del francés ferme. Ferme, que es encerrarte para observar, autoobservación. Y eso es verdad que los clásicos, gracias Fairuz por comentarlo, porque en el curso de acupuntura que voy a dar yo en septiembre, pues inicialmente empiezo a darle como mucha importancia a esas conversaciones que tenía el médico con el emperador, que es el canon del emperador amarillo, esas conversaciones sobre la vida, simplemente sobre la vida. No hablaban de patologías, no, de la vida y de la muerte, ¿cómo no? Entonces es muy importante volver a ese origen y darte cuenta, pero para eso es necesario el retiro, la introspección y bueno, pasar ese dolor para darte cuenta. ¿Qué experiencias? Claro, por eso hay que preguntarse, pero ¿qué quiero dejar? ¿Qué quiero renacer? ¿Qué quiero dejar morir? ¿Y qué quiero renacer? Entonces, tú tienes que pensar en tres cosas que se repiten en tu día a día, en lo cotidiano, no hace falta irse muy lejos. En lo cotidiano, que te marcan dolor, que hay una carga emocional en tu cuerpo, dolor, y que vuelves a repetir, y que vuelves a repetir, y que vuelves a repetir, y que ya no te sirve. Solo sirve para perder y drenar energía. Y no te deja avanzar. Por lo tanto, sí que hay que volver a lo que antiguamente pues tenían muy claro. Es que ahora estamos en esta inmediatez. Por eso, bueno, es que hasta la gente quiere meditar rápido, quiere resultados rápidos, y todo tiene una maceración, y todo tiene una ritualización, todo, todo, no es nada rápido, no hay nada rápido. Yo llevo 30 años con el manejo de energía y yo no sé nada, constantemente estoy aprendiendo, no sé nada, no es nada, cero.
0: Cristina, cuando dejamos una versión nuestra, como en todas las pérdidas, está el proceso del duelo, ¿no? Yo creo que de alguna manera, por ejemplo, lo viví yo como migrante. Este es un ejemplo de muchas otras muertes, porque definitivamente la Fairuz que es hoy no es ni cerca de la que quedó allí. Entonces, quisiera que hablemos un poquitito sobre cómo hacer ese tránsito más amable, sobre todo con nosotros mismos.
1: Bueno, esta pregunta tiene como doble versión, porque yo he tenido la gran suerte de compartir pues muchas terapias con, bueno, con muchos y muchas pacientes de, bueno, inmigrantes, y entonces todos ellos, sin conocerse, en camilla yo detectaba que el dolor que tenían, esa emoción, era lo de enraizar, es decir, le faltaba raíz, les faltaba tierra y esa manera de integrarse a la tierra, pero igualmente en otro duelo, en el duelo vuestro, es uno que es muy potente y que además lo he visto en todos los casos, era como les decía, tienes que enterrar tus pies, no olvidar de dónde vienes, cómo cocinas, meter las manos en tu alimento, bien, aunque no lo tengas aquí, si aquí no tienes yuca y allí tienes yuca, da igual, si aquí no hay jengibre, da igual, tienes que cocinar y tienes que tener el sabor, tienes que tener ese sentido, eso no se puede olvidar. Y entonces cuando uno desarraiga, es que viene de raíz, te arranco y te lleva a otro lugar, aunque sea para una mejor versión, aunque sea para una mejor vida, pero te están quitando tu raíz. Y eso ocurre en otro duelo, da igual, puede ser un duelo de una profesión. ¿Cuánta gente, Fairuz, y a esta audiencia tan maravillosa le comento, cuánta gente que desea tener una labor de vida con propósito y no se atreve, está en ese estado ahí de confort, entre comillas, y no se atreve? Y en todos los casos que yo he podido tratar, y ahora tengo un caso muy, muy, muy, muy cercano, en una amistad muy, muy, muy, muy cercana, y está ocurriendo, te traen una enfermedad. Si tú no haces ese duelo y traspasas esa frontera y dices, no, esta soy yo, yo me identifico, yo entro en sintonía, mi alma está totalmente ajustada a lo que yo soy, y no enfermas. Enfermas cuando tu alma se cansa de decirte, oye, no estás aquí para esto, no estás aquí para esto, estás haciendo el idiota, ¿qué estás haciendo? Perdiendo el tiempo. Y eso se llama morir viviendo. Yo también tuve una etapa de morir viviendo y sé lo que es, porque es que además te preguntabas, ¿pero te quieres morir? Digo, no, si ya estoy muerta. Es tal cual. Entonces ese desarraigo se ve en cualquier, por eso es renacer, ¿en qué parte? Hoy puedes escribir, cojo tres partes que hay una carga emocional en mi cuerpo, dolor muy intensas. Y lo sabes, tú cierras los ojos, haces 9 respiraciones de anclaje y te pídelo a tus dioses, a tus ángeles, a quien, con quien tú te comuniques, a tu fuente. Porque ese origen que comenté al inicio de la entrevista, ese origen es que te ancla a ti, a esta lucecita pequeñita, a esta conciencia menor, te lleva a ese hilo de plata que llamáis, que es la fuente, que es esa fuente original, es la cosa más primigenia. Eso eres tú y somos todos. Y tú tienes esa voz que te comunica directo. A veces queréis ir a canalizadores o venís a mí, me da igual, pero yo digo, tú tienes también tu poder, tú puedes hablar directamente con Dios.
0: La línea directa está siempre disponible, eso también lo creo yo, nos tenemos que animar a utilizarla, sí. Confiar en esta maravillosa posibilidad. Cristina, me encanta siempre que estés con nosotros porque nos traes muchísima luz a través de tus palabras. Nos pregunta José Lomel y la quiero traer directamente por acá para que no nos alejemos mucho del tapping. Dice, Cristina, ¿el tapping tiene que aplicarse perfecto para que funcione?
1: No, José, que va, todo lo contrario, es muy democrático, pero sí que es verdad, por eso yo hablo como de zonas. Y igual cuando la gente pregunta qué toco, pues puedes tocar con estos dos dedos, puedes poner un dedo encima de otro y sentirás que la intensidad es un poco más fuerte, puedes hacer así, bien, puede ser un solo dedo, a veces hago con toda la palma, con los dedos, con la yema de los dedos, entonces no es como, si no le das a este punto concreto, no va a suceder, sí, porque también está como tu intención de voy a estar trabajando esta parte. Entonces, es una zona. Y más ahora que yo también estoy detectando desde hace unos años que la frecuencia energética está todo tan rápido, ¿no veis? La 5G, la 6G y todo así, los campos electromagnéticos se están volviendo locos porque nos quieren ahí machacar y tenemos que estar bien protegidos. y entonces... Da igual, lo interesante es hacer, es hacer. Tienes que tener práctica, práctica, práctica y práctica. Y ahí sucede la magia. Entonces, para no aburrirte, yo siempre recomiendo la ritualización, porque si no, lo que hacemos es rutinalizar, que es una rutina y no quiero ir, no quiero tapir, no quiero. Entonces, hazlo atractivo y hazlo mágico. Porque en 3 minutos, hoy hice yo un crono. Todas las mañanas, bueno, casi con los ojos cerrados, me pongo el crono y hoy estuve para decirle a 2 pacientes cómo lo hacía. Pongo el crono, hice, bueno, del campo, hice el campo energético, mis 3 centros y muchas más cosas. 7 minutos. 7 minutos, ya está. Y te cambia el día, cambia el día. Luego, si le metes una oración, pones un decreto, porque también ya sabéis que el sonido tiene... Porque si no, vosotros pensáis que todo el mundo está haciendo decretos y todo el mundo utiliza el sonido porque es incluso anterior a la luz. Entonces, también tiene ahí mucho poder. Y como ha dicho antes Fairuz, y también todo lo que tengas disponible, todo lo que está disponible para ti, una baraja de cartas, que esto es un mundo lleno de simbolismos. El tapping igual, no hace falta que lo hagas perfecto, pero sí que lo tienes que hacer.
0: Gracias, Cristina, por estar con nosotros. Sé que tienes por ahí una formación, lo mencionaste hace un ratito, y quiero pedirte, por favor, que le cuentes a toda la comunidad de Mindalia de qué se trata.
1: Sí, gracias, Fairuz. Pues es un taller de fin de semana de tapping holístico. Bueno, es que lo que está ocurriendo ahora, yo siento que todas las disciplinas, da igual, astrología, acupuntura, deben de ser reinterpretadas. Mi madre dice remozadas, es decir, que tiene, porque todo va muy deprisa. Es por ello que las personas no somos igual que hace 20 años, ni que 30, ni que 50. Entonces, todo eso, y claro, ahora detectar puntos de acupuntura que estoy investigando, o sea, encontrar puntos de acupuntura en el cuerpo físico para trabajar el campo energético, eso no existía, pero ahora es necesario. El tapping no existía. Encontrar el abandono, encontrar la parte de culpa, encontrar, no existía el abuso, no estaba. El karma transgeneracional no estaba ubicado en el cuerpo. Ahora lo encuentro. ¿Y eso por qué es? Porque necesitamos esa parte, ¿no? Estamos transmutando muchas cosas viejas, este renacer, también en todas las disciplinas. Y bueno, en cuanto al taller, pues eso es lo que os digo. Es un taller de fin de semana que ahora estoy intentando hacerlo online, pero la trabajera es que, pero lo voy a conseguir y es muy interesante, muy accesible y muy interesante por todo eso. Y los resultados, de verdad, que son increíbles. ¿Por qué? ¿Por qué? ¿Por qué? Pues porque el dolor alberga en tu cuerpo físico y no en el pensamiento, en el cuerpo físico. Tú empiezas a hacer y a los 15 días, a los 20, hoy ha venido un chico y me he quedado alucinada, pero alucinada. Un chico, bueno, que había perdido muchos kilos, en 33 kilos, un chico de 1,85, totalmente contracturado, 15 días ha venido y me he quedado impactada. Todo el cuerpo blando y eso es, se ha ido ahora. 3 veces al día, su tapping y en la montaña, enterrado en tierra hasta las rodillas durante una hora. Bueno, es una terapia heavy para poder recuperar a ese ser, pero te digo que funciona muy bien y esto sería el taller. Creo que me he extendido, pero...
0: Bueno, para todas las personas que resuenen con esto que hemos conversado hoy, con este taller maravilloso que trae Cristina, ya saben que acá abajo en la descripción del directo van a encontrar sus enlaces de contacto que van a poder iniciar ustedes también. Cristina, yo quiero aprovechar un minutito nada más para dejarlos con un proyecto precioso que hemos, en el que hemos estado trabajando en Mindalia hace algún tiempo, y la invitación es para que todos puedan verlo, ser partícipe. Enseguida volvemos, además, para responder las preguntitas del chat.

0: 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Desde el antiguo Egipto hasta el Tíbet se han descrito visiones y contactos con seres espirituales, experiencias que hoy continúan produciéndose.
1: En las experiencias de perimuerte es enormemente frecuente el que nos demos cuenta de la presencia de seres que no son de este plano o, habiendo sido de este plano, ya no están en este plano.
2: Estando allí, por ejemplo, en el hospital, en una habitación, te cuentan o te dicen, pero bueno, ¿no estás viendo a fulanito o a fulanita? Está ahí. Y esas personas habían fallecido un tiempo atrás.
3: Estar en los aledaños de la muerte abre un portal.
0: Algunos médicos y, sobre todo, investigadores, personal sanitario y familiares de moribundos comienzan a reportar cada vez más casos de un fenómeno profundamente humano y espiritual: las visiones y contactos en el lecho de muerte con el más allá.
4: El día anterior a la muerte de él, se lo pasó toda la tarde charlando con su hermano Juan o su hermano Antonio, que eran precisamente los dos hermanos que habían muerto antes que él.
5: Un día recuerdo que decía, pero bueno, que hay un montón de gente en el salón y allí no había nadie, claro.
6: Queremos demostrar es que la conciencia no es producto del cerebro. El cerebro es un elemento maravilloso, pero hay algo más.
7: When we're getting ready to die, we don't die alone. So we see spirits, we hear spirits, we sense spirits. So it's a wonderful experience.
0: Acompáñenos en este extraordinario viaje que descubre la realidad que se oculta tras las señales antes de morir.
8: Y estamos de vuelta con Cristina Navarro. Cristina, nos saluda a Mapi y dice lo siguiente: ¿cómo hacer para volver a nuestro yo más auténtico?
9: Sí, para volver a nuestro yo más auténtico, como te dije, está muy asociado a lo que es el propósito y a lo que eres tú en esencia. Entonces, recomiendo de nuevo el papel, el boli, y todas las noches, un papel, de verdad, hazlo, funciona. Tengo muchos casos y funciona, es muy sencillo, un papel, un boli. Y pide, con toda tu alma, pide canalizar que te manden cuál es tu yo, ese yo auténtico que está asociado con ese propósito. Si estamos preguntando qué es nuestro yo auténtico, cómo averiguar, es que hay un tema que no sabemos realmente si estamos bien alineados con la evolución de nuestra alma. Por lo tanto, canalizadamente, que te lo envíen y lo escribes. Pero ya sabes, es lo que te hace estar en paz. El ser humano tiene que estar en paz. Entonces, si hay ese cuerpo dolor que yo he nombrado tantas veces, tiene una franja de intensidad muy fuerte, tú entras en conflictos. Como somos energía, te vas a vincular con experiencias y personas que te van a ofrecer conflictos y conflictos y conflictos. Eres tú que proyectamos eso. Tú estás en paz y tú proyectarás paz, emitirás paz, vendrá a ti la paz. Bien, ese es nuestro yo auténtico. Nuestro yo auténtico es el de estar en paz. Es muy sencillo. Estar en paz con nosotros y a partir de ahí tenemos autocompasión, compasión por el resto. Y ahí ya tenemos, vamos al servicio, pero primero nosotros, siempre primero nosotros.
8: Gracias, Cristina, por tu respuesta. Tenemos ahora a Cristina, otra Cristina, nos dice, ¿se puede bajar de peso con tapping?
9: Me hacéis una pregunta, se puede hacer todo con tapping, pero a ver, aquí hay que tener unas pautas. Puedes hacer tapping, pero tienes que ir primero a andar durante una hora, andar agitadamente, tipo marcha, tienes que andar una hora, tienes que hacer tu tapping. Si hay un tema que tengas algo en digestivo, bien, o en digestiones, o en intolerancias, o en algo que te hace engordar, o algo que hay ahí, puedes hacer el tapping para el digestivo. Y te acuerdas el 8 que te nombraba, pues puedes hacer el 8 desde arriba, bien, desde la parte del estómago hacia abajo, pero haces 3 ochos. A ver si se me ve. Uno aquí, uno aquí, uno aquí y uno aquí. 3 ochos en vertical y después con este mudra, bien, haces toda la franja y me lo haces por múltiplo 36, 9 de 4. Te repito, haces los 3 ochos de pie, ¿vale? Al lado todo tu estómago, 1, 2 y 3, y después haces tapping. Eso estoy hablando en el caso que hay disfunción o hay algo en la tierra, en el estómago y en los intestinos que no va bien. También te recomiendo que te toques, ¿vale? Los escalenos medios, que es en el cuello, en tu izquierda. Si hay tensión, pues te recomiendo que hagas un poquito de digitopresión, porque esta parte también está asociada al digestivo, bien, a la tierra. Entonces tú te dedicas por la mañana, por la noche, un poquito a darte 3 pases y a relajar la zona de los escalenos. Espero que te sirva, corazón.
8: Gracias, Cristina, por apoyarnos allí con esa pregunta. Fernanda nos dice, tengo migrañas constantemente. ¿Puedes compartir un ejercicio de tapping para aliviar el dolor?
9: Claro,
8: ahí
9: sí.
8: Ahí coincido yo con Fernanda, además.
9: Ahí tenéis un tema de mucha energía mental. Bien, una persona que está, cuando hay mucha energía mental, sobre todo también cuando estáis con la menstruación, también eso se acrecenta porque la sangre que tiene que bajar sube y la energía que tiene que bajar, bueno, es un jaleo, entonces ocurren más cefaleas. ¿Qué tenemos que hacer? Pues entonces tapping en la cabeza, pero sobre todo aquí hay una zona que se llama Okechu, que es una zona donde se deposita la sangre estancada. Esta es primordial, está justo arriba de la orejita. Primordial que la trabajéis. Y recuerda, si tienes malestares digestivos, que sí que tendrás, que sí, seguro, en ambos casos, también Fairuz y también la chica que nos pregunta, ahí hay temas digestivos. Recuerda lo que te he hecho antes de la tierra. Los 8, pero además practícalo, por favor, practicadlo y me comentáis. Los 8 más lo que dije de este mudra y ahora vas a añadir este sí o sí. Y luego tienes que hacer, imagínate, desde los occipitales hasta aquí y luego de aquí hasta el nacimiento del pelo. Desde aquí hasta aquí y luego aquí. Vamos a hacerlo, ¿vale? Lo mismo, con 2 deditos. Y recuerda, mira, las cefaleas, como ya es algo que implica como calor, cuanto más sutil va a ser más profundo. Entonces, haces 27 golpes occipitales, ¿bien? 27. Bueno, como esto se queda grabado, lo podéis ver una vez y otra. 27. Luego subo. 27. 27. 27. 27. Y bajo. 27. 27. Y te vas a detener aquí. Haces las 27. Márcate con el pulgar. Bien. Cuando marques con el pulgar, bien. Cuando marques con el pulgar, intenta hacer círculos en contra, porque lo que tenéis es

0: ti. Seguro que sí, te voy a avisar, Cristina. Muchísimas gracias por la recomendación. Nos pregunta Fiorella Cárdenas, ¿está bien hacer tapping al menos una vez por día o es recomendable repetir más veces?
1: A mí me gusta dos. Si por la, es que depende cómo es. O sea, si yo me quiero recuperar rápido, tenéis que pensar en la numerología también. El 3 es un número muy importante, ya lo sabéis. El 3, el 5, por ejemplo, haces 3. Pero estás bien y quieres conservarte, simplemente conservarte por la mañana y por la noche. Y es suficiente. No tienes tiempo, pero 3 minutos sí que tienes. 3.
0: Muchas gracias, Cristina. Vamos ahora a responder una pregunta de José Ángel. Dice, ¿qué energía está relacionada con la diabetes cuando parece ser hereditaria? Y lo deja entre comillas.
1: Exacto, porque normalmente nosotros pensamos que lo que se hereda es un 7%, entre un 5 y un 7. Eso es muy poco. Se hereda más los hábitos de, en casa se comía así, en casa tienes un hábitat, ¿no? Y tienes una costumbre que se va a heredar. Eso es. Y bueno, luego tiene que ver la diabetes totalmente con el bazo páncreas. Entonces te recomiendo justo lo que hemos hablado del digestivo, cómo estamos con la tierra. Y luego te detienes, ¿vale? En el hipocondrio izquierdo. Bien, y haces tu tapping aquí por 36 golpes. Lo mismo que el digestivo, porque el bazo pertenece al elemento tierra, bazo y estómago, y acabas aquí, hipocondrio izquierdo. Practícalo.
0: Gracias, Cristina, por responder. Vamos ahora con un mensaje que nos ha dejado Yolima Ochoa. ¿Se puede sanar memorias de dolor emocional y de lumbares?
1: Ay, Yolima, tú sabes de eso mucho, ¿verdad? Bueno, pues yo he detectado que justamente en el riñón derecho, dolor lumbar, tiene que ver con el karma transgeneracional, que eso vendría, memorias del dolor emocional, el dolor emocional sería esta franja, pero yo más bien siento que es como muy rotundo y que si tiene el dolor lumbar, ¿vale? En el derecho, ahí tenemos el karma transgeneracional. Pero la buena nueva es que en mi trabajo he detectado que el karma transgeneracional no es tan habitual. Es uno sobre 1.000 personas que tiene eso. Yolima, no sé si será tu caso, pero ya sabes que, pues nada, aquí lo tenemos en la zona lumbar. Ahí los golpes. Es el derecho, pero yo haría los dos. Y luego pones tu mano, bien, aquí, frotas las manos y pones el calor. Sería justo el riñón derecho, sí. Y ahora que ya sabes que ahí alberga el karma transgeneracional que conlleva todo ese dolor emocional, cuando me hablas memorias, yo ya sé que estás hablando de algo más profundo. Entonces, por eso sé que estamos hablando del karma. Posiblemente sí que puedas tener eso, pero también sale. Porque ¿dónde se queda eso? En tu cuerpo materia. Y eso se saca también. Espero que me llames.
0: Muchas gracias, Cristina, por esta respuesta. Me ha encantado, como siempre, compartir contigo este ratito el día de hoy con todas las personas que nos han estado leyendo en los comentarios y dejándonos también sus experiencias y preguntas. Quiero recordarles a todos que este directo ya mismo queda en diferido, así que si les ha gustado, los invitamos por favor a que le den like, lo compartan, porque de esta manera YouTube va a saber que puede mostrárselo a muchísimas más personas que seguro van a resonar con lo que hemos conversado hoy con Cristina Navarro. Cristina, quiero invitarte por favor a que seas tú quien cierre para todos este espacio.
1: Bien, como no, voy a apoyarme de Plutón, recordar que renacer es una oportunidad. Plutón, Perséfone nos dice que tenemos la oportunidad de hacerlo además nosotros mismos, que tienes herramientas, que os hemos dado herramientas, que hay otros profesionales aquí en Mindalia estupendísimos, que también con muchísima información y que no te detengas y que tomes la oportunidad que es tuya. Gracias a todos.

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3: Bienvenidos familia a una semana más en Mindalia Televisión y desde nuestra multiplataforma emitiendo en directo para todo el mundo. Hoy hablamos con la conexión sutil, la conexión de otros mundos junto a Vico Bianco. Esto es un directo canalizado, así que quedaos porque va a ser interesantísimo. Vico, ¿cómo estás? Qué gusto volver a estar contigo.
4: Hola Lau, muchas gracias. Qué bueno que nos tocó juntas y gracias Mindalia por siempre darme la oportunidad de compartir. Y estoy muy emocionada de compartir esto porque estuve atando muchos cabos y creo que les puede servir a muchos, de espiritualidad práctica, digamos.
3: Perfecto, Vico, pues yo no quiero robarte mucho tiempo, voy a estar interaccionando contigo para hacerte algunas preguntitas que ya tengo preparadas porque creo que este tema nos puede servir mucho como guía en este camino del 2025 que todavía nos queda. Tú has canalizado esta información para nosotros y literalmente lo hemos titulado como Me hablaron desde el otro lado. Has recibido y estás recibiendo muchos mensajes, mucha información que es de gran utilidad para el público de Mindalia, para todas las personas que sobre todo en este año están despertando. Así que cuando tú quieras comenzamos y recuerdo que el chat ya está activo para vosotros, para vuestras preguntas.
4: Sí, vayan, gracias Lau, vayan dejando todas las preguntas, si es tanta, mientras vos hablas me llega más información, es tanta información, voy a tratar de ser lo más precisa. Miren, hay que volver a las bases, volver a los orígenes. Al final les voy a dar un ejemplo con lo que yo hago en mi día a día y cómo me mostraban. Me voy a poner de ejemplo para que ustedes lo aten con su vida misma. Hace unos días, hay días, como yo soy muy clarisensible, no sé si alguno de ustedes que me está escuchando, déjenos saber acá con Laura en comentarios si son clarisensibilidad, es una habilidad psíquica, ¿sí? Que es cuando sentís mucho más que otros. Quizás a veces te digan, ay, sos una exagerada, un exagerado, pero vos llegás a un lugar y sentís toda la energía, la gente que está ahí al lugar. Hasta con, no sé, te regalan algo, un algo antiguo, ¿no? Y vos lo tocás y sentís todo, sentís la historia del objeto. Eso es la clarisensibilidad. Y así sos sensible con todo. Entonces, las personas clarisensibles, más que nada, estamos sintiendo mucho en estos momentos. Hay días que no puedas dormir, o sea, va a haber noches que no puedas dormir, que vas a estar durmiendo después la siesta y se te va a cambiar todo el ciclo del sueño, pues son momentos que entra tanta información, ahí les voy a explicar qué es lo que entra, que muchos espirituales dicen, está llegando códigos, información, y ¿qué es eso, no? Como para entenderlo fácil, puedes estar muy, muy susceptible, muy irritable, muy como histérico, alterado, ataques de ansiedad, ataques de pánico, es muy normal. ¿Por qué? Porque necesitamos enraizarnos, necesitamos volver a las bases. Toda la información que está llegando hay que bajarla a tierra. O sea, es como que vos, como que acá, imagínate que están como una lluvia, ¿vieron? Como los dibujitos de la Matrix, que son como letritas y números, bueno, de la película Matrix. Una onda sí, pero son códigos de luz, ¿no? Son códigos que son de otras galaxias, de hermanos galácticos, de nosotros mismos en otro espacio-tiempo que nos lo enviamos, del Sol, ¿sí? Porque somos seres solares, entonces vienen bajando, entrando a la Tierra, cuando empiezan a tocar tu campo áurico, que es el aura alrededor nuestro, que es nuestro cuerpo sutil, nuestro cuerpo energético, y ahí empieza a impactar, y hasta que llega al físico, entonces después estamos con que explotamos de cosas, de información, es como frecuencia, como si esos códigos nos elevaran la frecuencia, nos volvieran más como superhéroes, por así decirlo, con superpoderes. Entonces, para que esos superpoderes se activen hay que pisar tierra, descalzos. Andate a la playa, pisa la arena, si tenés la playa del mar lejos, andate aunque sea un pedacito de pasto. Hay mucha gente que vive, te dice, no, vivo en departamento, no tengo... Sí, pero a 2 cuadras tenés una plaza. Tómate 15 minutos al día para ir y pisar el descanso. No importa que sea invierno, háganlo sí o sí porque los va a ayudar mucho a que ustedes se calmen, su sistema nervioso se relaje y todos esos códigos de luz que nos están llegando los puedan digerir mejor. Es muy importante. Cuéntenos acá en comentarios cómo se van sintiendo ustedes. ¿Para qué son estos códigos de luz que nos envían de otros lados? Esta famosa ascensión que está haciendo Tierra, ¿es real? Hoy más que nunca les puedo decir que lo estoy sintiendo al máximo, ¿sí? A pesar de todo, a pesar de sentir que esto es una ilusión, que el mundo es una ilusión, que como dice Jesús en un curso de milagros, que podemos crear un sueño feliz o un sueño de miedo, ¿sí? Hay dos, hay que te dice que elijas de nuevo, hay dos elecciones, o miedo o amor. Entonces, a pesar de que podemos moldear el mundo que vemos, se está sintiendo todo esto, entonces vamos a ponerlo en acción. Vamos a recibir la información que está llegando, porque la estamos recibiendo, pero vamos a hacerlo conscientemente. Ah, ok. Mucho no entendí el aire de Mindalia, pero lo que dijo la chica esa que estaba en rosa era que pise la tierra. Bueno, anda a pisar la tierra, porque te aseguro que te vas a acordar este like y te va a hacer muy bien, ¿sí? Ese es el proceso de ascensión. La tierra cada vez, como si hubiéramos tenido siempre unas alas de paloma. Somos palomas volando, volando, y ahora vamos a tener unas alas tipo, ¿vieron los colibríes? Que aletean mucho, mucho, muy rápido, tanto que ya el ala no se ve. Bueno, así, eso es elevar la frecuencia, y como Tierra está ascendiendo su frecuencia, nosotros también, porque le pertenecemos. Entonces, hay varias cositas que anoté acá para ustedes. Lo primero es ser responsables, ¿sí? Ser responsables con quién, con nosotros, conmigo, ser congruente. ¿A qué vine a la Tierra? Si no tengo, si vos hoy que estás escuchando esto, no tenés la menor idea de a qué viniste a la Tierra, de cuáles son tus dones, de cuáles son tus talentos, de para qué servís, porque no viniste al Pepe acá a la Tierra, tenés un propósito, por algo servís, hay algo que te sale mejor que a las otras personas. Todos tenemos dones y talentos, no hay una persona que haya venido sin dones y talentos. Entonces, hace tu trabajo hoy que estás escuchando esta información, no es casualidad, y hace conciencia de qué es lo que, para qué sos bueno, qué es lo que te sale a ser mejor, y empezá a darlo, empezá a compartirlo, sí, a compartirlo. No sé si se va entendiendo. Déjenos sus preguntas acá en comentarios. Ser congruentes, por ejemplo, ¿qué sería ser congruente, no? Entonces, a mí hace poco estuve conociendo unas personas nuevas por un nuevo emprendimiento que me había llegado y tuve tanto aprendizaje y les cuento una anécdota cortita. A veces ayudamos en exceso, quizás caemos en la trampa de ayudar. La trampa de ayudar es cuando no nos piden ayuda, pero nosotros estamos ahí como, ¿qué más puedo hacer por vos? ¿En qué te puedo ayudar? O sea, hay que ser muy congruentes, muy fina la línea y hay que ser pillos para no caer en la trampa de ayudar. Esto aplíquelo con todas las personas que conozcan. Cuando empezamos a dar de más, a ayudar de más, sin que nos pidan ayuda, sin que nos pidan ayuda, ahí nos traicionan o algo pasa. Entonces, el aprendizaje es soltar a esa persona. Ok, toca soltar. Siempre que toca soltar a alguien, es lo más amoroso que podemos hacer por vos y por esa persona. ¿Y qué pasa cuando nos soltamos? No estamos siendo congruentes. Quiero que hoy tus guías quieren, no yo, no digo, tu guía quieren que sea lo más congruente posible. La congruencia es como, me muestran un tubo de luz brilloso y luminoso, y la incongruencia es como interferencia. Entonces, realmente estás donde querés estar, realmente amás ese trabajo al que estás yendo todos los días, realmente amás a esa persona con la que estás compartiendo tu vida, tu energía. ¿Realmente querés hacer ese emprendimiento? ¿Realmente estás siendo congruente con vos hoy? Hacémelo saber acá y no es casualidad que te toque escuchar esto. Porque si no sos congruente con vos, no se van a activar tus dones, no se van a activar tus talentos y no le vas a servir a Tierra. Y hay una noticia, si no le servís a Tierra, te vas a tener que ir a Tierra. Entonces, ponete en acción. Lau, ¿se entiende lo que voy explicando? Avísenme.
3: Exactamente, Vico, y estoy muy pendiente del chat en directo. Acabo de lanzar un mensajito para que nos compartan cómo se sienten, qué están viviendo y podamos utilizar también ejemplos prácticos reales de casos que están viviendo personas alrededor del mundo. Me gustaría compartirte uno de ellos, que además yo siento, Vico, que esto, muchas personas están en la misma tesitura porque la gente a día de hoy se siente todavía perdida. Este es el caso de Aleida Montanez, perdón, que nos dice que no saben que es buena, que se siente bloqueada y que solicita esa asistencia porque quiere hacer algo que le guste, que pueda ayudar incluso a otras personas, pero no sabe qué.
4: Aleida, dijo el nombre, acá Aleida Montanez. La veo ella como en un, no sé si Aleida vivís en un bosque o la veo como si fuera una mujer hada, rodeada como de hadas y elementales, seguramente seas muy clarisensible y siento que tenés sanación en tus manos. Si bien todos podemos sanar con las manos, pero me parece que hay que desarrollar un poquito tus habilidades psíquicas. Y esto, mensaje entregado, hacerme saber si te resuena. Esto que dice ella está genial, esta pregunta, gracias, porque apenas empecé el aire dije volvamos a las bases, ¿sí? Y las bases, en mi caso, en el caso de Vico, si pueden revisar acá, ponen Vico Bianco Mindalia, acá con Mindalia, es un montón de lives hablando sobre los ángeles, porque yo los canalizo. Entonces, hay momentos en los que hasta yo me alejo de ellos. Entonces, anoche tuve una charla muy grande con ellos, le contaba a Laura hace ratito que yo me levanté tan feliz, Laura, tan... Y dije, wow, o sea, ¿hacía cuánto no sentía esta energía? Porque, claro, como yo lo hago cotidianamente, es como que te acostumbras, pero hay momentos, hubo momentos en mí, en meses, de hecho que dejé de dar mi curso para aprender a canalizar, lo dejé de dar, ¿por qué? Porque tenemos diferentes procesos. Por ejemplo, en mi caso, siendo canalizadora, entras en el proceso de, ok, yo creo todas las realidades y yo manifiesto y que esto, y dejas de pedir ayuda. Llega un momento que dejas de pedir ayuda porque te das cuenta que siempre estás creando todo vos. Pero eso hace, era como que yo estaba llevando un edificio gigante acá en las espaldas, sola. Sola. Y es como que si yo les digo, che, Miguel, ¿me ayudás a llevar el edificio vos? Y es como que si apretara un botón y el edificio se hace invisible, y él lo lleva, lo sopla y ya se fue el edificio. O sea, no estaba siendo congruente, ¿sí? Entonces, si realmente quiero evolucionar, sí tengo que seguir pidiendo ayuda. Por más que sea, yo no le estoy diciendo, angelito, resuélvame la vida, no, le estoy diciendo, che, sí necesito ayuda para esto, necesito contención energética para dar una sesión o para dar un curso, o necesito claridad, ángeles, denme claridad. Y ahí la claridad aparece. Pero acuérdense que hasta el mejor canalizador, y yo me considero muy buena, Laura, porque yo me considero muy buena porque he invertido mucho en mí y le he cambiado la vida a mucha gente. Hasta el mejor canalizador necesita pedir ayuda. ¿Sí? ¿Qué sería pedir ayuda en los guías? Por ejemplo, esta chica que se siente perdida, que nos preguntó recién. Así es simple la pregunta. Ángeles, muéstrenme mis dones y talentos. Muéstrenme para qué soy buena. Muéstrenme qué me encanta hacer. Porque ni sé qué me encanta hacer, no sé. Y ellos te van todos los días, o a cada rato, cuando te acuerdas, anotarte un cartel y preguntar cada rato. Ellos te van a poner a hacer lo que te gusta, lo que te apasiona. O te van a traer personas que te van a decir palabras, che, qué buena que sos para esto, bien que haces aquello. Y vos vas a decir, ¿yo? ¿Para eso? Y son ellos, van a ser tus guías hablándote a través de las personas. Y por eso hay que volver a las bases, decían, a las preguntas, a lo obvio. Algo que para mí es obvio, quizás para vos no, quizás vos lo estés escuchando por primera vez, pero hay un proceso en esto de ser canalizadora que llega un momento que te das cuenta que creamos todo, pero en ese crear todo, los que son más sabios son ellos, y no yo. Nunca, como dice un curso de milagros, nunca estoy enojada por la razón que creo, o triste. ¿Por qué? Porque hay algo detrás, y los guías sí lo saben. Lo que sí hay que saber a qué guías preguntar. Cuando digo guías son ángeles, ¿no? Arcángeles. Hay que saber, Lau, ¿quién te está dando la respuesta? Y una manera de saber que es un ángel es que vas a tener, a veces no paz, porque quizás no es un ejemplo, se tiene que separar o irse del trabajo y es doloroso, pero siempre te va a dar claridad, siempre es una certeza interna de, ok, ya me dieron lo que es, oh, una claridad. Entonces sepan bien a quién preguntarles.
3: Bueno, me hacía, ahora mismo sonreía y me hacía mucha gracia que Mario Acosta, que él nos ve mucho a menudo en directo, decía, Laura, si lo deseas, pregunta sobre tu energía, es muy particular. Y me hizo gracia precisamente porque más allá de este contenido que veis aquí, detrás de los especialistas hay personas con las que compartimos. Y en el caso de Vico, yo llevo mucho tiempo compartiendo también con ella me conoce bien, yo la conozco bien a ella. Y estamos muy sincronizadas siempre en la energía. ¿Verdad, Vico? Esto sucede. Me gusta el comentario de Mario precisamente porque al catalogarlo de particular, ¿no? Cada persona tiene un poder, una energía, un don diferente. Y yo creo que podemos aprovechar, Vico, si te parece, esta pregunta para hablar un poquito de la energía de cada persona, de cómo se manifiesta, de qué podemos sentir cuando vemos algo y cómo la interpretamos, cómo se proyecta. Creo que es muy importante que vayamos a este punto. Gracias, Mario, por tu pregunta. Porque nos ha nutrido la charla.
4: Mario, te voy a responder lo que le dijiste, porque preguntaste, Mario preguntó que vos preguntes por tu energía, no Lau, no, él lo preguntó por él, preguntó por vos, o me equivoco. Laura, ahora tenés a Arcángel Jofiel y a Chamuel, tenés dos guías ahí con vos, a Jofiel, que es el Arcángel de la belleza, es el Arcángel de la autoestima, y a Chamuel, que es el Arcángel del amor. Y me muestran y te veo cantando. ¿Te acordás que yo siempre te decía, andate a un casting de Disney, que te contraten de Disney para ser de la Sirenita o de la Bella? Y vos ya lo estás haciendo, estás, porque te veo cantando y me muestran que es como que estás a través de tu cuerpo, de tu don, del canto, de la voz y de lo físico, estás emanando belleza de Dios en los demás y estás encendiendo a los demás. A que se vean lindos, a que conecten con su expresión, vos, que también te veo en conjunto ahí con Dalai, con otras personas, están haciendo eso. O sea que parte de tus dones, Laura, es, aparte de ser una comunicadora, es encender la belleza en los demás. Creo que nunca te lo había dicho, así que bueno, mensaje entregado. Gracias al chico que preguntó por Laura. ¿Te resuena?
3: Qué bonito, Vico, muchas gracias por el análisis. No sé si podemos aportar, como te decía, un poco de orientación respecto a esto de la energía, ¿no? Lo que nosotros percibimos en ciertas personas, sobre todo lo que tú recibes, también conectas mucho con la energía de la gente y cómo se proyecta esa energía hacia los demás. Hay algo muy claro que es cuando alguien tiene como mala vibra, lo vamos a catalogar así, y que se identifica rápido, ¿no? Que tú dices, esta persona no me gusta demasiado, no me resuena, cómo se siente, lo que dice, pero cuando tenemos una energía bonita o de luz o conectada, ¿no?, con ese lado espiritual, ¿cuál sería, digamos, el patrón principal para identificar que esta persona sí, que esta persona está cumpliendo un propósito, el don que ha venido a ser entregado?
4: Se lo voy a hacer que para que lo tengan de ejemplo, por ejemplo, fácil con ustedes mismos. Cuando ustedes empiezan a sanarse, a trabajar en ustedes mismos o a despertar sus habilidades psíquicas y a estar en propósito, la gente los va a mirar. O sea, van a ir por la calle y vas a notar que se te quedan mirando tipo con cara de loco a veces. O señoras, hombres, cualquier persona, se te van a quedar así mirando. No hablo de que estés quizás más guapa estéticamente, es te ven, te empiezan a ver, se ve tu energía. Y llega tu energía fuerte. Te van a mirar más, a algunos los vas a incomodar cuando vos llegues a lugares, se van a ir. Hay personas que no pueden estar cerca tuyo. No es porque sean malos y vos seas buena, no. Sino que son, tu energía es tan fuerte y está tan alta que esa persona por resonancia se tiene que alejar. Quizás esa persona está depresiva, tiene seres pegados, cosas pegadas en su aura, entonces esos mismos seres hacen que, ay, no vamos a acá porque nos van a limpiar. Ay, sos tan valiosa, anotad esa frase para decirla todos los días, soy tan valiosa, que solo en entrar en contacto conmigo se sana. Muchos de los que están viendo este live son sanadores, lo confirman. Solo con entrar en contacto contigo se sanan. Vas a notar que las personas luego entran en contacto contigo te dicen, me cambió la vida, empecé a hacer cambios, eso que me dijiste me llevó esto, y vos calladito, pero vas a saber que eso es por vos. Tenés que creértela, ¿sí? Tenés que creértela. No sé si eso responde el agua a tu energía, a tu pregunta. ¿Cómo saber si también si alguien es malo? Por ejemplo, cuando vos conoces a alguien y sentís algo, no me huele bien acá, no me cae bien. Es tú, cuando las habilidades psíquicas, eso por ejemplo yo lo explico en mi curso, las habilidades psíquicas son como nuestros sentidos, el gusto, el olfato, bueno, por ejemplo la clarisensibilidad, lo que nombré hoy. Ya con cuando escucho, por ejemplo, yo cuando escucho la voz de alguien, ya sé cómo es más o menos. Ya sé el claro conocimiento y lo escucho por la clara audiencia. Son todas habilidades psíquicas. Cada vez como que se vuelven más, se potencian más, entonces no te pueden mentir. Y no es que la otra persona sea mala, por así decirlo, sino que tus habilidades psíquicas ya están detectando cómo es realmente la persona, si te está siendo leal, si te está siendo sincera, si te va a mentir. Si es malo directamente, y es como si tu mismo campo áurico te mueve, te aleja. No quiere que te acerques. O te tenés que ir vos, como di el ejemplo al revés hace un rato. ¿Sí? No es porque la persona sea mala persona, sino hay algo raro. La otra vez, por ejemplo, un tipo de TikTok me escribió por una tarjeta cuántica. Y el chabón algo raro tenía el aura, algo raro tenía en su voz. Era como que, ay, y yo estaba, mira, recién dormida. Bueno, cuando entro a TikTok decía que hacía trabajos con brujería, boludeces, esas cosas oscuras. O sea, y era un incongruente. Y la frecuencia cuántica es una frecuencia que es maravillosa y a la vez macumba y a la un desastre, da todo. Y yo lo sentí sin antes de ver su TikTok. ¿Me entienden? Entonces le dije que yo no resonaba con él, que le escribía otra y me seguía escribiendo, chao, lo bloqueé. Así. Por más que yo hable con los ángeles, por más que ustedes hablen con los ángeles, canalicen lo que sea, o sean seres, personas buenas, a veces lo más sano es bloquear o decir, no, gracias, nos vemos. No pasa nada, ¿sí? No dejan de ser espirituales por alejarse de alguien o por decir, no, eso no quiero. ¿Está bien? Eso hay que tenerlo muy en claro, porque se cree que ser espiritual es dejarnos pisotear por cualquiera. Por ejemplo, esta persona estaba poniendo media rara, así ya me iba hablándome mal. Entonces, sos vos misma detectando la verdad cuando ves algo raro.
3: ¿Cuándo entra en juego, Vico, la percepción, la intuición dentro de este sentimiento o esta primera impresión que podemos tener de alguien?
4: ¿Cuánto entra en juego?
3: ¿Cuándo? ¿Cuándo?
4: Ah, ¿cuándo? Y es que depende cómo. Yo siempre fui muy perceptiva de chica, pero desde que empecé a canalizar a los guías, y a mí se me va cada vez ampliando más esto cuando yo lo enseño. Por ejemplo, el último curso que di en vivo, que fue ya hace bastante más de un año, ahí se me abrió lo que es el lenguaje luz, que es una lengua vibracional. Ahora lo último les hago un ratito de sanación con eso, que es muy fuerte. Entonces, cada vez yo me vuelvo más bruja, por así decirlo, más. Cuando digo bruja, me refiero a perceptiva total. Y sé que muchos de los que están escuchando también lo son. O sea, ¿qué tan real es esto? Es 100% real. Y te das cuenta cuando canalizas y la otra persona te lo confirma. Porque al principio, si vos no tenés con quién compartirlo, te crees que te estás volviendo loca o estás exagerando. Pero nunca estás exagerando. Siempre lo que, o el la frase esa, ojo de loca no se equivoca, dicen acá en Argentina. Y el tiempo te lo termina confirmando siempre, siempre, siempre, el tiempo. Dale tiempo al tiempo y siempre se te va a confirmar lo que vos sentiste que era, ¿sí?
3: Vico, yo quiero preguntarte, y cambiando un poco el tercio de lo que estamos hablando, por una situación que se está produciendo en España que es realmente grave. No sé si estás al tanto de esto, pero aquí tenemos ahora mismo muchos puntos con fuegos ardiendo, montes, montañas enteras, pueblos enteros devastados por el fuego, y mucha gente no le da una explicación a esto de qué puede ser, dónde puede venir. Hay gente que piensa que es provocado, hay gente que piensa que es cambio climático, es decir, hay como mucha diversidad de hipótesis o de teorías, pero en este caso, ¿tú cómo lo recibes? ¿Cómo percibes cuando se produce lo que yo siento para mí es como un reset de la Tierra gigante?
4: Sí, siempre todo es muy perfecto, y imagínense que la Tierra es un ser viviente, súper inteligente, y que no va a poder controlar un fuego, sí puede controlar. Entonces, lo que nos está, para leer un poco la realidad, lo que nos está diciendo el fuego es un exceso de propósito, que es justamente lo que les compartí al principio. ¿Para qué vine acá? No estoy al pie acá en la Tierra, entonces tengo que ponerme a hacer, a dar lo que vine a dar, ¿sí? Si es hacer tortas, hacer tortas, si es a cantar, a hacerme cantante, lo que sea que vos te salga bien, ponete a hacerlo. Y porque cuando tenemos tanto exceso, es como lo que les dije hoy, yo el otro día no daba más, Laura, estaba que parecía que me iba a explotar todo el cuerpo de la información que llegaba, entonces fui a la playa y le dije que la tengo acá en la esquina. Ven, vamos a la playa, le dije a la perra, fui, me tiré, empecé a hacer movimiento y ahí de a poco me iba calmando. Entonces, imagínense, yo estaba recibiendo información. Cuando vos explotás de exceso de dones, de potenciales para dar y te los estás quedando, no, porque seguís en un trabajo que bajo relación de dependencia, no te animas a aprender, todo lo que vos sabés que tenés que cambiar, es como que vos mismo te quemás en ese fuego de propósito. Eso nos está mostrando el fuego, ¿sí? Hay que accionar, ¿sí? Y después, porque todo en realidad tiene un propósito, entonces agarrá ese fuego que ven, ángeles, muéstrenme qué hacer con ese fuego. ¿Cómo activo mi fuego interno? ¿Cómo me pongo a dar este fuego interno? ¿Sí? Vos, por ejemplo, Lau, que estás cantando, lo que haces, ¿no? Y aparte de lo de Mindalia, ¿cómo puedo mejorar en esto? ¿Cómo puedo potenciarme al máximo en esto? ¿Sí? Si ustedes ya sienten que están en propósito con lo que están haciendo, ¿cómo puedo potenciarlo? Ángeles, ¿qué tengo que ver acá? Pregunten, pidan ver, ¿sí? Y sé que muchos nos ponen tristes, más que nada por el tema de los animales, pero hay muchos animales que eligen vivir eso también. Acá en Mar del Plata se cerró el acuarium, que es un lugar que, imagínense, una pecera, tienen delfines en una pecera, algo, un horror. Y yo hace 3 años que estoy viviendo en Mar del Plata, y cuando llegué había una manifestación para que se cierre, y hace poco lo cerraron, es muy buena noticia. Y hace poquito mostraron una foto de que siguen los delfines ahí encerrados, Laura, imagínate. Entonces, ayer empecé a conectar, a escribir, y hicieron un video los del lugar de que los empleados aún están ahí ayudándolos, que esto, que el otro. Bueno, me hice disponible para ir a hacer comunicación animal, a lo que se necesite, porque los tienen que reinsertar en el mar. Y la señora que hablaba, que contaba que hace 30 años que trabaja con los delfines, la señora, yo la escuchaba y parecía como que hubiera sido un delfín en otra vida, como que era de la familia de los delfines, ¿no? Muy loco lo que les digo. No todos lo van a poder percibir así como yo, por ahí dicen, no, está loca, pero yo digo, wow, qué propósito tiene. Para mí los animales encerrados nos muestran nuestro encierro mental, el cuando estamos dormidos, el cuando creemos que estamos acá en la Matrix, que no tenemos poder, y ahora se están liberando. Fíjense que cerrado en el lugar, los van a liberar. Entonces, se están liberando muchas cosas, ¿eh? Todo siempre es para un bien mayor. Así que visualicen siempre en su mente resultados felices. Si están viendo incendios en su mente, se sientan un ratito en meditación y visualizan que el bosque está bien, que cae la lluvia, que empieza a llover. Sí, visualicen eso. Y también a la noche, cuando se van a dormir, pueden decirle, ángeles, me hago disponible, presto mi energía para que la lleven a donde se requiera del bosque o de los animales. Entonces lo que hacen los guías es agarrar energía vital del cuerpo. No se quedan ustedes sin energía, sino como que se hace un reset y les hace bien. Ustedes van a estar dormidos, y la llevan a los animales o quien necesita ir del bosque. Pero es por eso, nos está diciendo póngasela en acción. Acción, si no se queman, se prenden fuego. ¿Sí? ¿Se entendió?
3: Gracias, Vico, siempre por tu guía. Yo lo entendí. Si vosotros no habéis entendido alguna parte, dejádmelo aquí en el chat, que os estoy leyendo a todos y estoy guardando todas vuestras preguntitas y comentarios para que ahora podamos continuar. Vico, yo quiero pedirte un momentito porque nosotros estamos preparando un evento presencial con todo el amor del mundo para el 27 de septiembre aquí en Huelva. 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
3: ¡Wow! Es una chulada la propuesta de Mindalia para este evento. Ya de por sí el cartel es espectacular, pero esta salida con Sixto Paz yo creo que es algo que no se ha hecho nunca, por lo menos desde la directiva de Mindalia. Lo han hecho
4: con son guías. Y Sixto habla con los guías galácticos.
3: Sí, él estudia la ufología y es muy bueno, lleva muchísimos años en el canal de Mindalia. También tenéis muchos vídeos de Sixto hablando de ovnis, del contacto extraterrestre. Y esta es una oportunidad que, como os decía, y si estáis en España no podéis dejar pasar. Bueno, Vico, te tengo un montón de preguntas. Voy a tratar de ir súper rápido porque creo que cada una es más interesante que la anterior. Así que a ver lo que podemos ver en directo. Esto nos viene muy bien porque, Vico, tú estás con temas de viajes, preparando, conectando con los sitios donde viajas, y nos dice Lina que le gustaría tomar una decisión, no sabe si regresar a su país o continuar viviendo en el lugar en el que lleva allí anclada 15 años.
4: Lina, ella escribió en el que lleva anclada 15 años, y le veo dos piernas moverse, sí te tenés que mover, Lina, de ahí. Y justamente el ejemplo que dije al principio, que les iba a contar con mi ejemplo, es que a veces son tantas las cosas que comparto en mis redes, pero todas soy yo, ¿no? Por ejemplo, no sé, la tarjetita que te eleva la frecuencia, canalizar ángeles. Ahora me llegó un emprendimiento de viajes, que es para viajar en abundancia, le digo yo. Entonces, te voy a contar a Lina y a todos lo que aprendí hasta ahora y lo que canalicé de ¿por qué me llega esto a mí, este emprendimiento de viajes? Yo estuve viajando hace 2 años aproximadamente, desbloqueé el tema de los viajes y lo que me recordaban ahora, por eso vuelvo a los orígenes, por eso voy a volver a dar mi curso para canalizar. ¿Por qué es tan importante, Laura, estar en contacto con los guías? Porque son tan amorosos y te elevan las frecuencias de una manera muy amorosa. Por decir que hoy me desperté, me siento otra. Y ellos, miren, esto es así. Le voy a dar mi ejemplo, ¿no? Yo, por ejemplo, bueno, acá me hizo un mapita, pero se las resumo. Yo, por ejemplo, tengo el don de encender las antenas de las personas. ¿Qué es la antena? Acá, la cabeza tenemos una antena como que es una antena Wi-Fi, ¿sí? Un Wi-Fi espiritual, como el Wi-Fi del celu, bueno, lo mismo. Es la antena que nos conecta, nos sirve para conectarnos con seres multidimensionales, así como van a hacer en el encuentro de Mindalia en vivo. Vayan, porque si están en España yo reiría. Bueno, entonces yo les activa esa antena para que las personas, su antena empiece a funcionar mejor y empiece a entrar en contacto con sus guías, con sus ángeles, y con guías intergalácticos de otras galaxias, como hace ese señor. Entonces, cuando las personas que entran en contacto conmigo, con su antena activada, ya empiezan a ayudar a otras personas, porque ya reciben ayuda de los guías y empiezan a ayudar a otras personas, ya empieza el dar y recibir, el dar y recibir. Y gracias a esto, tierra que nosotros le pertenecemos, que está elevando, es como que abre una puerta, ah, ok, ya tenés la antena activada, ya estás dando de vos, nos abre la puerta a pisar nuevos territorios. Por eso me llegó esto de los viajes. Yo sé que tiene que ver conmigo, si me gusta viajar, pero es por eso, para que yo pueda llevar a las personas a pisar nuevos territorios. Yo se lo hago como de canal, ¿no? Como si fuera un vientito que te acomoda ahí. Sí, pisa, la persona que preguntó sí tiene que salir de ahí, sí tiene que avanzar. Y todos los que están escuchando esto, cuando nosotros pisamos un nuevo país o un nuevo pueblo, estamos recibiendo, ¿vieron los códigos que les conté hoy que bajan desde las otras galaxias hacia Tierra? Bueno, la misma Tierra tiene ciertos códigos en todos los países. Si Argentina tiene un código, España tiene otro, y así. Entonces, cuando pisamos el nuevo territorio, por ejemplo, yo hace poco fui a Brasil, recibo todos los códigos de Brasil. Entonces, mi antena se amplía, cada vez se amplía más, cada vez despierto más, cada vez estoy más perceptiva, cada vez sirvo más a Tierra. Entonces, tiene propósito que pise a otros países totalmente. Hagan lo que sea, pero empiecen a viajar. Y me pueden preguntar a mí, yo les puedo aconsejar en lo que sea respecto a los viajes, acá en los comentarios, me mandan DM, no importa, pero haga lo que sea, aunque sea Laura, aunque sea otro pueblo, tiene un gran propósito. No es solo viajar por placer, hay otra cosa detrás.
3: Y todo lo que, claro, todo lo que nos enseña, todo el aprendizaje que trae ese viaje, ese nuevo destino, la posibilidad. La siguiente pregunta, Vico, es general, yo la voy a extender para todo el mundo, nos la hace Marta Cambronero, pero esto yo creo que nos sirve para todos y nos pregunta, ¿qué debemos hacer para avanzar en este despertar?
4: Para avanzar en este despertar, todo, volver a chequear el live desde el principio, toda la información que di, que es entrar en propósito. ¿Vieron cómo el cerebro va captando? Entra toda la información, pero de a poquito, la va captando a poquito, procesando. El fuego que preguntaba Laura, acuérdense que nos está diciendo, te estás quemando porque no estás dando lo que viniste a dar al mundo. Y ahí empiezan a pasar cosas malas, te empiezan a pasar cosas malas, ¿no? Entonces, ponete a dar lo que viniste a dar. Y si no lo sabes, ángeles, muéstrame mis dones y talentos todos los días. Esto es rápido, ¿no? Al toque les van a empezar a mostrar para qué vinieron. O sea, no van a tardar 1000 años, son días, ¿sí? Si ustedes después están atentos. Pero para responder a la pregunta, pónganse en propósito, ¿sí? Basta de hacerse los tontos. No vinimos acá, sí, a disfrutar, pero que sea un disfrute consciente. Como les digo, por ejemplo, el viajar, saber que yo estoy pisando una isla hermosa, un mar Caribe hermoso, pero saber que al pisarlo quizás estoy conectando con mi versión que vivió ahí en otro espacio-tiempo. Entonces, estar preparados para todo esto, hacerlo consciente.
3: Buenísimo, Vico. Mira, me voy con Mario, que nos hacía la pregunta antes sobre mi energía, ahora te hace una pregunta sobre la suya. Nos pregunta que cómo puede enfocar la energía que él siente en su corazón y en sus manos. A ver qué sentimos sobre Mario.
4: Mario, muy simpático. No entendí la pregunta, cómo enfocarla a su corazón y en sus manos, pero sí lo veo haciendo así como moviendo energía, así que seguramente también sea sanador. Revisa el live, volvelo a escuchar ahora cuando termine y dejanos tus tomas de conciencia, Mario. Pero sí te confirman que sos un sanador. Cómo enfocarlo, cómo trabajar la energía es un proceso que se aprende. Sí, eso puedes hacerlo conmigo, con quien a vos te resuene, pero se aprende lo que es el mover la energía, el limpiarla. Pero yo lo que te puedo confirmar ahora es que sí sos sanador y lo veo como moviendo energía y cosas de colores ahí. Mensaje entregado para Mario.
3: Fíjate que quizás de repente Mario puede tener algo ahí con el Reiki o quizás, sí, no sé, puede investigar y que nos cuente en comentarios si lo hace, qué resuena más con él, qué va sintiendo, qué va encontrando en las herramientas que tenemos holísticas, que son un montón, hay muchísimas. Nos vamos con un caso difícil, Vico, es el de Auli Ross, que nos cuenta que está al cuidado de su mamá, que en este momento padece Alzheimer y Parkinson, y que además le han dado 3 ACVs, que si no estoy mal son ictus. Aquí le llamamos en España ictus. Nos cuenta que trabajaba en peluquería, pero que ya no, y que esto le ha ocasionado una frustración grande que la ha llevado a la ansiedad.
4: Lo primero que la puedes dar a tu mamá es, en el físico, es una tarjetita cuántica, la va a ayudar mucho a estabilizar el sistema nervioso. Eso en el físico. Después vos tenés que hacer conciencia, porque es tu mamá, entonces, y encima estás en contacto todos los días, hacer conciencia de que no quiero, porque la seis me llega cuando no me quiero acordar de algo. De hecho, son 2 grandes como golpes emocionales que tuvo su mamá, y ahí se activa el Alzheimer. Si no es porque sean cuando somos viejitos nos agarra a todos, no, es por esto. Por eso, como dice el curso de milagros, por encima de todo deseo ver, siempre hay que ver. Entonces, vos tratá de observarte a vos misma siempre que quizás pase algo doloroso, no quieras verte, hagas la tonta, miras para otro lado, tendés a hacer eso que está haciendo tu mamá. Entonces, para no llegar a lo mismo que tu mamá, ya hace conciencia. Si eso podemos verlo en una sesión en profundidad. Y bueno, respecto a su físico, sí, una tarjetita cuántica. Y darle amor y tratar de saber que dale lo que vos puedas. No te drenes tanto, ¿sí? Quizás contratar una persona para tener ayuda, pedir ayuda, contratar una persona si es que puedes pagarla. Y ya está, y no te juzgues, ¿sí? Lo de la peluquería, no sé qué preguntó.
3: Vico, yo quería hacerte una consulta respecto a lo que decías antes de no pedir ayuda. En el caso, por ejemplo, de la mamá de esta chica, no puede pedir ayuda, está enferma, ha perdido una parte de su memoria. Aquí, ¿cómo interpretamos que la persona necesita la ayuda sin que la pida?
4: Yo, por ejemplo, a esta chica la atendería yo en sesión. No a su mamá, sino a ella. En sesión se puede, podemos ver muchas, podemos hacer varias cosas, que yo sé, por ejemplo, para el Alzheimer, con cositas, sé que el aceite de coco ayuda mucho, pero lo importante es que ella, porque ella está viendo esa realidad de su mamá enferma, entonces hay un engrama, son como encriptaciones que están en el inconsciente que quiere salir, ¿sí? Porque quizás podría tener a la mamá y no le afectaría nada, pero ahí le pasó algo en el trabajo, entonces hay algo que le está irritando porque es algo inconsciente de ella que quiere salir a la luz. Entonces lo que trabajamos en la sesión es que ella vea, entonces ahí va a ver que su realidad se desbloquea. Por ende se va a ayudar a ella misma, durante un mes se va a seguir desbloqueando su realidad y va a ver que la mamá hasta mejora. ¿Sí? Podemos mejorar, ver sanar a nuestro papá o hijos si nos atendemos nosotros, sí, se puede. Y de hecho, no sé si tiene hijos, pero que se atienda a ella ayuda hasta a los hijos y a los nietos, un montón. Y respecto, volviendo al ejemplo que dio hoy de mí, que de querer hacer todo sola, porque yo manifiesto que esto y el otro, pero pidan ayuda, sí, tenemos que pedir porque estamos acá con la amnesia de que nos olvidamos quiénes somos. Así que bueno, cualquier cosa me pueden escribir acá en comentarios, yo les voy respondiendo, o me buscan en Instagram. Pero sí, se puede sanar, mejorar. No le voy a prometer, no, se te va a sanar como una arte más que no. Yo le explico bien cómo se hace, pero sí se puede cambiar mucho la vida. Yo lo viví con mi mamá. Mi mamá, bueno, no tenía Alzheimer, mi abuelo sí, pero mi mamá... hasta ahora quiere venir, imagínate, quiere venir sola a cuidarme de las mascotas acá en mi casa, se anima, que antes ni en Pepe, para que yo me vaya de viaje. Está mejorando mucho porque desde que yo me empecé a atender yo, entonces impacto a mis sobrinos, o sea, ellos quizás ni saben, pero yo veo los cambios, ¿sí? Y nuestra percepción cambia.
3: Gracias, Bella, gracias también a nuestra amiga por compartir esta pregunta con nosotros, porque entendemos que no es nada fácil, ¿no? Abrirse aquí en un directo donde te está viendo pues todo el mundo, y a pesar de que sea simplemente algo escrito, no es sencillo tomar la iniciativa, y yo creo que ese es el primer paso, justamente el buscar esa guía. Voy a ir con las últimas preguntas, Vico, estamos llegando ya al final. Mira, esta me ha encantado, nos llega desde Facebook y nos dice Regimar, ¿me ayudas a canalizar? Gracias.
4: Gracias por preguntar eso, porque es una confirmación de que ahora dentro de poquito voy a volver a dar mi curso, después de tanto tiempo, con muchas ganas esta vez, y voy a hablar sobre los guías galácticos, como por eso lo del evento este de Mindalia al Señor, que van a ver ovnis, vayan, porque es una confirmación de que es como que mi familia galáctica me está respaldando para hablarles acá a ustedes hoy. Así que sí, con todo gusto, con todo mi amor, te enseñaría todo lo que yo sé y cómo canalizar. Bueno, en este live yo no me puedo hacer publicidad con mis cosas, porque es para ayudarlos y para dar información, pero el que necesite la aula, si me das permiso, que me busquen en Instagram, no sé cómo decirlo. Pero todos podemos canalizar, es un proceso natural, solamente tenés que cuidar con quien a vos te resuene y con esa persona. Siempre tiene que resonar la persona, ¿sí?
3: Es más, si me permites, Vico, yo voy a hacer una invitación extensiva a esto que comentabas, porque ella sube muchos reels y contenido sanador, precisamente con herramientas, con ejercicios que os pueden ayudar en este tipo de casos, sobre todo si queréis aprender a canalizar, empezar a conectar con los guías. Así que ahí en Instagram la tenéis muy activa, y también dentro del canal de Mindalia, como ha dicho ella y ha comentado previamente, tenéis un montón de entrevistas. Ella lleva colaborando ya varios años, Vico, ya creo que son 3 aproximadamente los que llevas ya en Mindalia, y hay un montón de información en cada uno de los lives donde hemos tocado diferentes temas. Tenéis de sanación cuántica, tenéis de conexión angelical, de comunicación animal, hay un montón de casos diferentes que podéis ver ahí en nuestro canal. Y si no, ella está, como os decíamos, en TikTok, en Instagram, súper activa para que la podáis encontrar, Vico Bianco, ahí la podéis buscar. Bueno, Bella, pues lamentablemente se nos acaba el tiempo. Me quedo con la última pregunta, porque esto es lo que yo te decía al inicio con la chica que nos decía, que se siente perdida. Tengo dos casos diferentes. Me voy con el de Marjan, que nos dice que al descubrir la espiritualidad ahora se siente como confundida de golpe. También tengo aquí uno de Irma, que nos dicen que en este momento siente como una baja energía y que no sabe cómo elevarla. Es lo que yo te decía, que siento que mucha gente, y esto lo hemos visto tanto, yo lo he visto en personas que escriben aquí en los directos, como en gente que directamente me lo comenta de, oye, este momento vital que estoy viviendo es complicado, me siento perdido, me siento que estoy cansado, que no vibro adecuadamente. A ver si podemos arrojar un poquito de luz a esta situación que se está generalizando socialmente.
4: Bueno, para la chica que dice que despertó y que se siente como más perdida, bienvenida, porque el despertar es eso, es como, te das cuenta que te metieron en muchas cosas y que otras cosas son diferentes. Y después, ojo, no confundan las cosas, las personas que se sienten cansadas, hechas pipa, de repente, hay días que necesito dormir la siesta, así como y tengo 35, no estoy tan grande. Pero es porque, como le dije, yo siento tanto y cada vez mientras más me desarrollo soy más sensible, entonces es como que se siente como si hubiera una pared que está bajando y quiere entrar al cuerpo, no la podemos sostener. Hay que entregarse. Entonces, no tomen esto como que es algo malo, algo demoníaco, la tierra está mal, los incendios. No, el apocalipsis, no, el apocalipsis es el despertar masivo de conciencia, darnos cuenta que creamos la realidad, y acuérdense del sueño, esto es como un sueño, puede ser un sueño de miedo, un sueño feliz, yo digo que sea un sueño feliz, y un sueño piola con viaje. Entonces, vayan a la tierra, como le dije al principio, volver al origen, ángeles, muéstrenme para que soy buena, muéstrenme mis dones y talentos, y se ponen atentos, y mientras me voy a pisar descalza un pedacito de cactus, si tienen el mar cerca, vayan al mar. No es lo mismo caminar arriba por el cemento, caminata, que pisar descalzo la arena. No es lo mismo, en la arena están los iones negativos. Entonces conecten con la naturaleza, vayan a abrazar árboles, pónganse, si están en un departamento, pónganse la planta acá cerca, lo que más puedan con la naturaleza, y tomen sol, es muy importante. por lo menos 15 minutos al día tomen sol. ¿Por qué? Porque nos mintieron que el sol es malo y el sol es nuestro padre, venimos del sol, somos seres solares. Entonces tomen sol, van a ver cómo reviven, es como que te revive, ¿sí? Entonces volver a las bases, volver al origen. Cierren los ojos un poquito, voy a hacer un cierre del agua, ¿está bien?
3: Sí, está bien.
4: Respiren profundo, volver a las bases es volver a tu origen, ¿te recuerdan? No hay nada malo contigo, estás a salvo, todo está bien. Esa confusión que sentís en estos momentos son cosas que se están yendo, es como si se están yendo capas, como una cebolla saliendo, para que veas el camino recto. El camino siempre lleva al amor, volver a las bases. ¿Y quién es el amor? Somos todos. Respira profundo. Hakari ananaya papakari sahaya ananaya sahamba parakosu shoroko sononiya yakamba parakosahaya naksa. Y cuando empieces a ver separación, dolor, miedo, recordá la verdad. Y desde tu mente santa, recordando la verdad, envía luz a ese lugar. Envía amor, luz rosada a ese lugar. Desde tu mente santa, que es la mente conectada con todos. El miedo se descubre, descubres que es una ilusión y te ríes para volver a tu paz hoy y siempre. Solo decir que sí, acepta la ayuda. Y ahí puedes decirle a ellos, sí, ángeles, acepta la ayuda, y gracias, gracias por este like, gracias Laura, te abrazo, gracias Alfredo, da like. Bendigo a todas las personas que están viendo este video, compártanlo con esas personas que aman, que necesitan escuchar esto, bendigo a Mindalia, que siga expandiéndose cada día más, y bendigo al mundo. Gracias, gracias, gracias, gracias, gracias. Gracias.
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2: Comunidad de Mindalia Televisión, bienvenidos nuevamente a un espacio más de conocimiento en el canal. Mi nombre es Fairuz y el día de hoy tengo el gusto enorme de compartir la pantalla con cinco invitadas maravillosas con quien vamos a estar conversando sobre cómo ahora la ciencia empieza a tomar en serio la reencarnación. Bienvenidos a otra mesa redonda de Mindalia Televisión. Gracias a todos por acompañarnos. Yo voy a ir trayendo a mis invitadas. Ellas son Erika de Lilumidium. Erika, qué gusto enorme tenerte. Bienvenida. No te escuchamos, Erika.
3: Ahora, muchísimas gracias. Estoy muy contenta de estar aquí con todos vosotros.
2: Muchísimas gracias por acompañarnos. Voy a sumar ahora a Raquel Ruiz. Raquel, bienvenida.
4: Hola. ¿Cómo están? Muy buenas tardes, comunidad. Gracias por su invitación, Mindalia. Y bueno, acá estamos.
2: Muchísimas gracias por acompañarnos. Ya nos están viendo a todas sumarnos a este espacio. Tenemos ahora a Beatriz Buskman. Beatriz, bienvenida. Qué gusto enorme tenerte el día de hoy con nosotras.
5: Hola a todos.
2: Hoy con nosotras.
5: Hola a todos, hola a ustedes por esta charla, una maravilla para mí hoy compartir

0: de la otra, así que creo que vamos a desarrollar algo súper interesante el día de hoy. Tenemos ahora a Hanna Bertoni. Hanna, bienvenida. Gracias
1: Muy
0: por acompañarme.
1: buenas. Ahora sí me pueden escuchar. Muy buenas, gracias por la invitación, gracias por estar y esperemos pues crear una mesa redonda que sea de bendición y de revelación para todos los oyentes.
0: Muchísimas gracias, Hanna, y gracias a todas por acompañarnos. Me encanta tenerlas acá, un súper equipo para entender un poco si, primero que todo, ¿qué ocurre que la ciencia está aceptando? Hay ya creo que tantas evidencias y tanto que se ha conversado que no podemos seguir negando que no es solo lo que vivimos acá en este plano, ¿eh? Creo que hay muchísimo más allá. Así que yo ya tengo algunas de las preguntitas, pero bueno, que sepan, como lo dije anteriormente, eso es una charla orgánica, siéntanse súper cómodas de intervenir cuando quieran. Yo ya tengo algunas preguntitas, ¿vale? Para empezar, y me gustaría empezar por Inés, ¿vale? Que te voy a dejar el espacio, Inés. Desde tu trabajo en la hipnosis regresiva, y nos decías que te encanta, ¿qué señales indican que un recuerdo pertenece a una vida pasada y no es algo que solamente está en nuestra mente?
1: Vale, creo que es para mí la pregunta. Vale,
0: Sí.
1: pues a ver, hay muchas indicaciones que te dicen que eso es sobre una vida pasada. Hay muchos indicios, da detalles muy, muy, muy, pero puntillosos, importantes que luego puedes investigar. Se me han dado casos hasta que personas que han reconocido nombres, personas, y te vas a investigar un poco y si es de una época tipo romana o que tenga que ver con algo que haya sido importante, una batalla o similar, siempre tienes cosas que recuerdas y no sabes del por qué. Y ahí es donde verdaderamente sabemos que es una vida pasada y no es algo que nos estamos inventando. Luego, aparte, yo también siempre digo una cosa a todas las personas que vienen a experimentar esa terapia y es: y si no fuese una vida pasada, ¿por qué no cree en ella? ¿Qué más te da? Si tu subconsciente y tu inconsciente te está dando esa imagen y ese aprendizaje, verdaderamente es tu mente la que te está dando esa imagen para trabajarla. Con lo cual, a mí me da igual que sea una vida pasada o no, que la creas o no. Si a mí lo que me importa es que tú puedas sanar ese evento traumático que es el que te está llevando a tener el bloqueo en esta vida. Y eso para mí es lo más importante.
0: Muchísimas gracias, Esther. Fíjate que al liberar ese bloqueo, bueno, cosas maravillosas vendrán a partir de allí.
1: Sí, además hay muchas personas que se sienten muy identificadas con alguna época en concreto y en ese sentido más especial como es la regresión a la vida pasada, yo llevo muchas vidas pasadas a lo largo de este año y hay personas que se han ido hasta 5, 6, 7 vidas pasadas en una sesión, que es algo brutal para una persona tener tanta información y luego asentarlo y de decir: vale, si yo soy todo esto y he sido todo esto, por eso tengo estas capacidades y tengo este poder de decir qué he hecho mal en esa vida y obviamente no repetirlo en esta, que ahí es donde está el quid de la cuestión. Hacemos cosas en nuestras vidas que en esta vida tenemos que sanarlas o que tenemos que hacerlas conscientes. Pues vamos a tratar de eso, vamos a tratar de bucear en esas vidas que algo hemos hecho mal para no repetirlo en esta vida y liberarnos incluso del karma que nos puedan generar.
0: Muchísimas gracias, Esther, por iniciar esta conversación. Quiero traer ahora a Beatriz. Beatriz, vamos a pasar a la pantalla. Y bueno, tú integras psicología corporal, cábala, medicina china tradicional. ¿Cómo se relaciona el cuerpo físico con las memorias de otras vidas?
2: Bueno, más que buenísimo lo que trae Esther, porque justo este es el tema, digamos, en estos momentos que trae toda una cosmovisión nueva, ¿no? Porque lo que se va cambiando en las teorías psicológicas también tiene que verlo con lo que la gente va viviendo, ¿no? Y hoy en día las personas están entrando en constelaciones familiares, están entrando en este tipo de experiencias como cuenta Esther. Y bueno, quizás en otros momentos también se entraba, pero un poco se mantenía en silencio. Hoy hay una apertura a estas informaciones que nos trae una información que curiosamente siempre estuvo, ¿no? He trabajado un poco todo esto

0: con la, tú me hablas del cuerpo físico, la psicobioenergética, la psicología, pero la base de la cosmovisión que comparto con las personas que entran en terapia tiene que ver con la cábala y tiene que ver con esto de que habla Esther. Bueno, nuestros niveles de alma, ¿no? O sea, sí, acá en la Tierra, en nuestro nivel Nefesh se llama, y en nuestro nivel hasta la Neyama, bueno, hay un montón de cosas que tenemos que trabajar respecto de nuestras emociones, nuestras, bueno, todo esto que tiene que ver con el transgeneracional, pero específicamente lo que está pasando es que hay un montón de información que está viniendo a consulta que tiene que ver con estos temas que plantea Esther. Entonces, un poco conjugando todo, bueno, mi dinámica tiene que ver con integrar, como dice Esther, ¿qué importa si es de un sueño? ¿Qué importa si, no? Porque es nuestra biología, nuestro cuerpo físico, nuestra experiencia en esta vida que está registrando toda esa información. Y esta información la tenemos que integrar. No la podemos dejar así, bueno, en los registros me dijeron esto, pero entonces en la vida real, no, todo tiene que ver con todo y necesitamos integrarlo de alguna manera que, bueno, en mi campo, desde el abordaje corporal, se integran todos estos conocimientos, ¿no? Dentro de uno, para que tengan sentido, porque el sentido nuestro de sentir la vida tiene que ver con específicamente todas estas informaciones, absolutamente todas, no puede quedar nada afuera.
1: Muchísimas gracias, Beatriz, por iniciarnos un poquitito sobre lo que tú haces, ¿vale? Y me encanta lo que decías, al abordarlo todo, y esto es importante, no quedarnos en una única cosita, sino comprender justamente que somos el todo. Vamos, ahora tengo a Erika Lilo Medium y quiero invitarla a pasar acá a la pantalla. Erika, desde tu conexión o desde la conexión mediúnica con, y con registros akáshicos, ¿qué tipo de información nos llega o has podido recibir sobre la reencarnación? ¿Cómo podemos validarla?
2: Pues mira, yo en mis terapias, por ejemplo, en una sesión de mediunidad, una sesión de registros akáshicos, muchos consultantes me dicen, pero es que yo siento que hago una cosa, por ejemplo, en registros akáshicos, dice, yo siento que tengo una habilidad de esto, pero no sé por qué me pasa o por qué estoy haciendo una cosa que no me siento que va conmigo, que estoy buscando otro camino. Hay algo en el interior que les hace sentir que no es lo adecuado lo que están haciendo. Entonces, a través de las canalizaciones que hago, que hacemos en conjunto, trabajando su energía, el alma desvela lo que realmente su alma quiere hacer. Al final son memorias pasadas porque al final hemos vivido muchas vidas y esos dones que las personas han tenido en otras vidas a través de estas canalizaciones pueden ver esas habilidades que han tenido en otras vidas, las arrastran a esta, entonces hacen como consciente la parte de decir, ah, por eso yo siento que me gusta esto, pero no me atrevo a ir hacia allí porque no sé por qué, es como siento ganas, pero no sé por qué, porque nunca lo he hecho, tienen dudas. Y ya cuando se hace consciente en una canalización de su energía a través de la mediunidad de registros akáshicos, hacen consciente esa parte que el alma les está pidiendo. Y al final son memorias de todas las vidas que hemos venido viviendo, de reencarnaciones a otras. Y a través de los registros akáshicos de mediunidad vienen muchos mensajes que les ayudan a entender por qué están repitiendo un patrón, por qué tienen que cambiarlo o por qué sienten algo que no va con ellos o al revés. Entonces eso les ayuda mucho a desenmarañar estas telarañas que tenemos, ¿no? Mentales que nos hacemos, y a través de estas canalizaciones es muy bueno para el consultante porque ahí vende, ah, vale, ahora lo entiendo, lo hacen consciente y desde ahí se produce un cambio.
1: Erika, muchísimas gracias por tu aporte, muchísimas gracias por estar con nosotros. Tengo ahora a Hanna Bertoni y que la voy a traer acá a la pantalla, Hanna, desde la espiritualidad y desde la conciencia, ¿qué rol juega la reencarnación en el camino de crecimiento personal y sobre todo el propósito, la búsqueda del propósito de vida?
3: Supongo que cuando dices desde la espiritualidad y conciencia te referirás a desde mi escuela de espiritualidad y conciencia, sí, o por lo menos desde la conceptualización en la que yo trabajo. Lo primero que me gustaría aclarar quizás en mi participación en esto es que desde el enfoque con la metodología en la que trabajamos, antes que mirar en cualquier vida pasada, hablar de reencarnación, hablar de tu karma, lo que tratamos de trabajar es lo que ha pasado en tu vida aquí, ¿no? Primero tomar un poco de tierra y organizar lo que te ha pasado en esta vida, porque llega gente como que quiere revolucionar y pedirle a sus guías 500 millones de mensajes por 1000 sitios y quieren saber si en alguna otra vida fueron un asesino, en otra vida fueron una bruja y en otra, pues, ¿qué les pasó? Para poder encontrar un poco de sentido, a lo mejor el sentido más claro de todo, y si no fuese por buscar sentido, el origen de todo esto tiene mucho que ver con tu propia encarnación en la que estamos. Así que a veces no hay que ir muy lejos. Quizás esta es la base de nuestra metodología en la escuela, es casuística y tiene, pues, trabajamos mucho con la línea de vida de la persona a nivel biográfico en esta encarnación, pero trabajamos con determinadas herramientas, entre ellas, por ejemplo, las lecturas de aura desde las hijas del sol o con algunas sesiones de registros akáshicos, que lo que hacen es ayudarnos a traer una visión menos acotada, porque la casuística al final es acotada, porque se acota esta encarnación y se acota muchas veces a lo que nosotros, pues como terapeutas o acompañantes, podemos ir comprendiendo, asimilando y organizando de la vida del consultante. Pero creo y considero que cuando trabajamos de la mano de otras terapias, que nos ayuda mucho a comprender determinadas realidades que se nos escapan en esta vida. Entonces ahí me parece que es extremadamente interesante trabajar con la conexión de vidas pasadas. Ahí yo diría, sí, vamos, estás haciendo un trabajo maravilloso, grandioso, estás súper conectada, estás trayendo mucho orden, estás reconociendo mucho en esta encarnación. Tratemos de comprender lo que se nos está escapando, porque puede ser que lo que está detrás haya respuestas, y créanme, claramente hay respuestas, y muchas respuestas provienen de ahí. Entonces, es desde ahí donde trabajamos. Los procesos autoindagatorios tienen que estar vinculados a esta encarnación. Pero todo lo que sea, todo lo que nos permitan nuestros guías, todo lo que estas sesiones de tantas formas diferentes nos aporten de información, bienvenido sea. Y si alguien recibe esta información es porque está preparada, está preparado para recibirlo, por lo tanto, va a darle alguna forma, aunque sea interna, aunque sea muy sutil, va a decir: conchales, que esto, fíjate tú, que me pasaba porque es que yo traía esto de otra vida. Y a lo mejor esto no es tan fácil hacerlo de forma casuística en esta vida porque, fíjate tú, a saber, ¿no? Voy a dar quizá una anécdota cercana, bastante cercana, en la que había una persona que tenía una relación karmática con otra y en esta vida, en casuística, absolutamente en consulta, haciendo su línea de vida dentro del máster en crecimiento personal y vida consciente de mi escuela, esta persona me contaba una historia, o sea, de que le había pasado con una persona específica que es su pareja actualmente, y me contaba: oye, pues mira, tuve esta conversación con esta persona, y era algo muy, muy, muy, muy claro y muy específico. Y era algo casi cómico, ¿no? Porque había una persona como que se preparó de un modo súper, hiper, mega, despampanante y guapísima, y la pareja le dijo: oye, pues mira, la verdad es que me gustas, pues, de una forma más natural, porque me encanta cómo eres tú y tal. Le dijo algo así que fue precioso. Y resulta que cuando llega el momento en el que hacemos conexiones que pueden darse o pueden no darse en la sesión con vidas pasadas, que con una profesional que además trabaja para nuestra escuela, sin tener ni idea de esta persona ni conversación anterior, nosotros no compartimos información de los consultantes con los que trabajan con nosotros en la escuela, simplemente les decimos: te toca. Y resulta que en algunas vidas anteriores ya se había encontrado con esta persona y, para colmo, se había dado una circunstancia muy similar en la que había habido la misma conversación, el mismo nivel de frustración de una mujer con un hombre que se encontraba en esta vida de determinadas maneras. Y la tía era flipando, le decía: pero Dios mío, o sea, qué cruz, ¿no? O sea, que esto, además, que lo que estoy sintiendo, yo ya lo he sentido otras veces. Fue increíble, a mí me pareció como, realmente me pareció muy, muy, muy, muy, muy paradigmático y muy increíble, como estas de anécdotas. Podríamos dar muchas, ¿no? Pero quizás esta me ha parecido que fuese como la más reciente y como la más interesante para que pudiésemos ir comprendiendo cosas.
1: Muchas gracias, Hanna, por estar con nosotros, por empezar también. Ya estamos entrando en calor, como me gusta decirlo. Tenemos a Raquel. Raquel, desde tu experiencia, te voy a traer a la pantalla, desde tu experiencia en la numerología también y registros, ¿de qué manera las vidas pasadas influyen en nuestra misión espiritual actual?
4: Hola, aloha, aloha, aloha, es mi saludo, ¿cómo estás? Bueno, te cuento, yo empiezo este camino con Ho'oponopono y varias metafísicas, varias cosas, y coincido mucho con Hanna y mis otras compañeras, también soy biodecodificadora, entonces Comencé con vidas pasadas, ¿sabes cómo? En una videocodificación tuve una consultante que es una genia en registros akáshicos, y cuando hago lo que es proyecto sentido, ella comienza a ver sus vidas pasadas y comienza a entender qué la situación que está pasando en esta vida no solamente era por cosas que pasaron los ancestros, sino también por cosas que sucedieron en vidas pasadas. Ahí me picó el bichito, y luego como numeróloga también la numerología se puede ver qué es lo que vienes a trabajar acá en esta vida por tus vidas pasadas, que a la vez tú eliges tus ancestros, tú eliges tu familia según lo que tú vienes a trabajar por tus vidas pasadas o tu última vida pasada. Entonces ahí yo comencé, dije, no, eso me interesa. Y ahí comencé a estudiar registros akáshicos, mediunidad y a conectarme con los ángeles, que los adoro. Y ahí ya comencé a tener mucha más información. Y lo utilizo mucho, lo que es registros akáshicos, lo que es numerología, lo utilizo mucho en biodecodificación. Porque por eso es que ahí coincido con Hanna, que me encantó. Empezar a trabajar primero esta vida, empezar a trabajar acá tus memorias. ¿Qué te pasó en tal edad? Luego proyecto sentido, luego ancestros. Y ya cuando vemos ancestros, entonces ya podemos entender tus vidas pasadas. Creo que el trabajo de un ser, de una persona, tiene que ir de poquito, porque a veces también podemos decirle, mira, en la vida pasada fuiste un violador, un asesino, sí, ay, no sé si puedo decir esas palabras, pero bueno, fuiste tal cosa, y por ahí la persona, en lugar de nosotros ayudarle a comprender, por ahí podemos causarle por ahí una depresión, una confusión. Por eso yo digo, de a poquito ir metiendo a nuestro consultante a este mundo, y luego en lo que es vidas pasadas, yo más que vidas pasadas, ¿sabes lo que yo creo? Y no creo, o sea, yo estoy convencida de eso, que todos venimos de una sola fuente, ¿verdad? Entonces, de esa fuente comenzamos a hacer contratos. Y bueno, y después estas vidas, estos sueños que yo les llamo, estos sueños, esta vida es un sueño, es como una evolución de nuestra alma, ¿no? Convirtiéndose ahí en espíritu. Y comenzamos ahí. Toda vida, ¿no? Es el espíritu, ¿no? Que tenemos. Es muy interesante, es muy profundo. Creo que no se puede hablar en una sola charla, y me encanta acá con mis compañeras debatirlo, conversarlo, porque es muy, muy, muy, muy profundo. En lo particular, a mí me ayuda mucho en lo que es biodecodificación, porque es muy fuerte biodecodificación con numerología. A mí me ayuda mucho a que mi consultante empiece a entender por qué le está pasando esta situación, comprenderlo, y ahí, después de la comprensión, sanarlo. Y tú sabes que cuando lo sana ya comienza a estar de maravillas, digo yo, ¿no? Después que lo comprendió, ahí traigo lo que es registros akáshicos, hago lo que es hipnosis en mediunidad, una meditación de hipnosis, y ¿cómo se llama? Y ahí ella o él puede acceder a memorias de vidas pasadas. Gracias.
1: Gracias, Raquel, por iniciar también desde tu perspectiva esta conversación. Quiero traer a Beatriz, que quiere complementar, ¿vale? Así que voy a darle el espacio.
0: Bueno, trayendo este tema de cómo se vive acá en este enraizamiento, en este momento, la vida particular que tiene cada uno, les cuento que yo he abordado desde el cuerpo toda la experiencia, también desde la psicología, porque evidentemente tiene que ver con un trabajo personal, ¿no? Como cada uno tiene su historia, bueno, y uno, todas estas informaciones que van viniendo, a cada uno tiene su canal, su forma de recibir. Mi forma de recibir fue a través del cuerpo físico, y bueno, como bailarina, luego como trabajé con distintos, a partir de eso, con los traumas que uno tiene, va avanzando en la vida. Entonces la vida de cada ser se va armando de estos traumas, de estas, bueno, de estos lugares difíciles que hay que pasar. Y entonces, así como terapeuta, así como he hecho mi vida y también he pasado por mi cuerpo la información, entiendo que hoy, especialmente hoy, se hace muy importante para esto que decía también Ana, que hoy la información tiene que pasar por el cuerpo en la experiencia, con la experiencia vivida. Entonces, a nivel terapéutico, de alguna manera conjugado, no solo técnicas, sino, bueno, son cosmovisiones, pero también algo que he vivido personalmente, que es entrar en la biología de cada ser, en la terapia. y que la persona pueda experimentar no solo lo que piensa o lo que recibe de información o lo que sueña o lo que sabe en su intelecto, sino que pueda experimentar en su cuerpo la problemática de cada momento que vive, o sea, ese dolor, ese sufrimiento. Ese sufrimiento siempre tiene una base, un patrón. Como diría mi amiga Mónica, yo trabajo con varias personas, ¿no? Trabajo con personas que trabajan en el área de la constelación, pero siempre en equipo, cuando todo el tiempo estamos necesitando información rápida, concreta y decisiva para poder entrar en la biología de la persona de una manera que la persona pueda aceptar, pero también experimentar para su propio entendimiento. El entendimiento es desde la experiencia. Y entonces, como dice Monique, ¿no? Que hay patrones, ella hace el contrato de vida, ¿no? De la persona. Y para mí es fundamental porque es rápido porque no solo trabaja con la numerología, la decodificación y todo eso, sino que además es rapidísimo ver especialmente qué es lo que está sucediendo al día de hoy. Y al día de hoy sucede de que también tenemos desafíos. Y esos desafíos tienen que pasar por la experiencia. Y en la terapia, con estas metodologías integradas creativas que tienen que ver mucho con todo el camino que hace cada uno y cada cual, que es increíble, cada ser único, que tenemos que rescatar esto hoy, ¿no? Que realmente podamos empoderarnos desde ese lugar. Cada ser es único y hay que recobrar el don y la habilidad que viene a traer para aportar en este mundo. Y entonces, desde ese lugar de la experiencia corporal se hace la transformación. Porque desde ahí se encuentra uno con su padre, desde ahí, desde ese lugar se encuentra con... desde las regresiones también, con su historia y muchas cosas de ese tipo. Así que gracias por esta información, que de alguna manera nos vamos entretejiendo, pero como que estamos hablando de lo mismo y cada uno usa su forma, ¿no? Su canal.
1: Me encanta porque yo siempre digo, todos los caminos llevan a Roma o al amor en este caso, y fíjense cómo de alguna manera, desde la perspectiva, la experiencia y las herramientas de cada una, vamos consiguiendo el centro, que al final es la evolución personal y en lo que estamos viviendo y el aprendizaje. Yo quiero que hablemos un poquitito sobre la reencarnación, cómo la reconocemos, la conocemos o aceptamos socialmente, ¿sí? Y cómo puede cambiar de manera significativa el entenderla y comprenderla como parte del proceso de la vida. Se la dejo abierta a la persona que quiera contestarla.
3: Te contesto si quieres. O sea, desde... ¿Voy? ¿Tengo permiso?
1: Sí, acá está.
3: Ok. Yo considero que en la actualidad, sobre todo, ha habido... Bueno, las personas que estamos en España, habremos visto al doctor Manuel Sánchez Garra, que ha sido un cirujano súper reconocido en Barcelona, que él ha presentado esta primicia como si fuese nueva, o sea, no, para muchísima gente. Estuve en directo con él en el auditorio de Alfredo Kraus en Gran Canaria hace un poquito, antes de mi último viaje, y había llenado por completo el auditorio. Y estoy segura de que la mayoría de gente que estaba ahí no tiene ni idea de lo que es la reencarnación, no tenía ni idea antes que él sobre la vida después de la muerte. Desde mi perspectiva, y es algo que él también lo dice, pero también lo decía Brian Weiss desde hace un montón de tiempo en muchas vidas y muchos maestros, la creencia, o sea, descubrir que la muerte no es un punto final, sino un punto y seguido, genera muchísima esperanza para la sociedad. O sea, las personas que no están nada metidas en este mundo y que no tienen ni idea de nada, simplemente saber que por alguna razón morirán y en algún momento se volverán a encontrar con sus seres queridos en otras formas, en otras dimensiones, o da igual como tú lo quieras llamar, y a lo mejor ni entienden este léxico, pero simplemente esta idea a nivel mundo, a nivel coloquial, yo creo que ya es una primicia muy alentadora. Y me alegro muchísimo de que actualmente cada vez más personas están abiertas a considerar esto, desde que claramente hay una visión basada más en la ciencia que nunca. No es algo tan místico, no es algo tan meramente creencial, no es algo meramente espiritual, con todas las nomenclaturas que antes había, como con un poquito de, como de clichés, ¿no?, sobre determinadas creencias, pero ahora yo creo que hay, con esta base científica y la gente sabiendo que hay una base científica en este respaldo, yo creo que esto puede ser de mucha bendición para el mundo y de mucho sosiego interior para tanta gente que teme fervormente, con mucho fervor, la muerte, ¿no? Creo que les estamos dando un enorme descanso y también la oportunidad de que sean acompañados a la hora de morir, para que si no saben, pues que puedan hacer esta transición, ¿no? Este paso por este portal, pues de una forma menos agónica, menos angustiosa. Yo tengo mi visión es muy positiva en cuanto a todo esto.
1: Ana, muchísimas gracias. Ha levantado la mano Esther, así que voy a traerla a la pantalla porque quería agregar algo más.
5: Sí, porque estamos hablando todo mucho desde el punto de vista espiritual y de nuestra experiencia. Yo hago terapias de regresiones también, pero muy enfocada verdaderamente a la hipnosis, en la que trabajamos con la mente. O sea, al final esto es neurociencia y nos explican muchas personas que no esto es ahora que San Segarra se lo haya inventado ahora. Es que él ha tenido ese boom expansivo en el que sí que efectivamente mucha gente lo ha aceptado gracias a él, pero vienen muchos otros más de atrás. Newton, como decía Wise, que efectivamente han escrito y han investigado sobre esto, pero yo me pregunto una cosa. Estamos hablando de la reencarnación y hay muchas experiencias cercanas a la muerte que se han dejado pasar en hospitales simplemente porque no se quiere experimentar con eso, no se quiere investigar eso. Lo sé, ¿por qué? Porque hay dos médicos cirujanos, un cirujano y un médico de urgencia y emergencia de aquí, de la región de Murcia, en España, que se han dedicado justo a experimentar eso y a través de la hipnosis han sido capaces de poder ayudar a dar datos científicos de por qué esa persona ha podido conectar con otros seres, con familiares en ese momento de estar en el tránsito prácticamente muerto y luego revivirlo. Entonces, si la ciencia verdaderamente tiene acceso a eso, pero estamos bloqueando las investigaciones de nuestros científicos que quieren investigar eso, es porque hay algo que nos da miedo. Entonces, verdaderamente existe, está, pero le decimos desde la ciencia, son alucinaciones. Estas personas están alucinando y entonces, pues bueno, no le damos importancia. Pero es como decía Hanna, le damos una esperanza a la humanidad también de saber que existe algo detrás de la muerte y que la muerte solamente es un tránsito. ¿Por qué? Porque he visto muchas personas que han venido a pasar por duelo y que simplemente con esa capacidad que tenemos de poder explicarles que verdaderamente esto no se acaba aquí, se acaba muchas veces la agonía, pero hay que también saber trabajarlo desde ahí y explicarles desde la ciencia que al final nuestra mente nos juega muchas malas pasadas. Nosotros tenemos una parte consciente muy pequeñita que es la que trabajamos en esta vida, pero toda la inconsciente que es la que llevamos de todo lo que nos ha pasado en esta vida desde que nacemos y de otras vidas, que es la que nos va dando toda esa información y nos va llegando en memorias corporales, nos va llegando en memorias emocionales y tenemos que sanarlas, como decía Hanna antes también, que es que primero te tienes que sanar tú para después ir a sanar otras vidas. Pero también estoy ahí un poco en contrapunto contigo en el que hay veces que hay que sanar una vida para poderte sanar tú en esta vida. Entonces, hay cositas que, pues decíamos, vale, desde el lado espiritual sí, pero no nos olvidemos que hay niños que hasta los 6, 7, 8 años sabemos que no hemos tenido nuestra reencarnación total, que recuerdan vidas pasadas. Y existen casos documentados en Estados Unidos por Tucker, ¿vale?, por Stevenson, más de 3.000 casos y niños que recuerdan vidas con datos muy específicos. El bombero del 11S que sabía el niño hasta nombres de compañeros. El piloto de la Segunda Guerra Mundial que decía cuál era la numeración de su propio avión. Es decir, esos son muchos datos muy, muy, muy claros que sabemos que no es que se lo estén inventando. O sea, la ciencia realmente sabe que ahí hay algo, pero tendríamos que ver si es que estamos nosotros desde aquí bloqueando también esa parte. Por eso digo que ahora lo de San Segarra, pues en parte me alegra saber que un médico ha sido capaz de dar ese paso para que otros muchos puedan vivirlo desde ese punto de vista. Y no sé qué opináis vosotras, pero yo lo suelto.
1: Muchas gracias, Esther. Beatriz había levantado la mano y después va Erika, así que voy a traer a Beatriz a la pantalla.
0: Bueno, el tema que trae Esther es interesante porque ya en vez de hablar de la otra vida, yo estaría hablando de esta vida que recuerda, que tiene ese recuerdo, que por alguna razón ese recuerdo queda en la memoria celular, en la memoria física. El alma tiene el agarre en nuestro cuerpo físico, el alma en sus distintos niveles. Entonces, ¿qué hacemos con eso? Porque lo que importa hoy es toda esta información se va a ir comprobando y va a ir entrando en la ciencia y se va a ir comprobando. Y desde la psicología o desde el campo que trabaje el terapéutico a cada uno, ¿qué hacemos con esto? Porque hoy dentro de la psicología tampoco se está integrando toda esta información. Y entro con los temas de epigenética y todos los descubrimientos que se están en estos momentos realizando, que va en conjunción con todo lo que estamos hablando. Pero claro, tiene que haber o todo lo que está sucediendo, de que nosotros tenemos capacidades en este momento de superar nuestra genética, de ir por fuera de ella. En mi caso personal, yo en este momento tengo 60 años y bueno, aún tengo la menstruación, increíblemente. Les cuento esto como para empezar a contar qué sucede cuando uno empieza a trabajarse los traumas, los bloqueos y todo aquello que tiene que ver no solo con estas experiencias de las vidas anteriores, que también suman, porque a mí cuando me las empezaron a contar sumaron a mi entendimiento, pero yo hoy aquí tenía que trabajar todos esos bloqueos que se supone todavía estaban en mi cuerpo físico. Entonces, todo esto de ir avanzando desde ahora en más con la ciencia, junto con la ciencia, tiene que ver con este tipo de abordajes que estamos haciendo hoy, donde se necesita integrar esta información para que realmente poder borrar, o no se borra, pero sí se integra la memoria para trascenderla, para poder empoderarnos en nuestra mejor versión con esas capacidades que realmente traemos para aportar en este momento que se hace sumamente necesario. En este momento realmente está pidiendo, no solo la gente, sino está pidiendo la historia que estamos viviendo, que no es muy agradable, está pidiendo que hagamos un cambio de percepción. Y ese cambio de percepción exige integrar en la ciencia estas nuevas cosmovisiones.
1: Muchas gracias, Beatriz, por tu intervención. Quiero traer a Erika, que había alzado también la mano hace un ratito. Erika, adelante.
2: Bueno, yo los quería comentar, yo soy mexicana, ¿vale? Entonces, lo que, en mi opinión, todo lo de la reencarnación, yo creo que es más bien un tema cultural. Hay culturas que están súper abiertas, yo creo que no tiene nada que ver tanto con la ciencia, sino de culturas, de personas, de las creencias. En México se cree mucho en todo esto, hay gente que le da miedo, entonces yo creo que la humanidad necesitamos un proceso, todo lleva un proceso de evolución. La ciencia como ciencia en realidad no está aceptando nada de momento, o sea, en realidad hay médicos, hay psicólogos, hay psiquiatras que han estudiado, como bien decía Esther, pues Stevenson, que ha puesto muchos informes de niños que recordaban vidas pasadas, increíble. ¿Qué pasa? Que creo que personalmente en tema espiritual, la espiritualidad dice, creo para poder ver. Y terrenalmente somos ver para creer. Entonces, la ciencia necesita que esos datos sean como una vacuna que se pueda repetir y siempre tenga un resultado. Entonces, ¿qué pasa? Pues hay un niño que va a contar una historia hasta los 5 o 6 años y después se le va a olvidar, como Stevenson, uno de sus de todos estos datos que de sus recopilaciones. Los niños contaban todo esto, iban a la casa, encontraban, como bien decía el piloto, ha ido, ha visto a la familia, tal, todo eso. ¿Y qué pasa? Que a partir de ahí el niño ya vivió una vida normal y se olvidó. ¿Qué pasa? Que la ciencia, como hablando ya en general de la ciencia, sí que necesita pues esos como datos muy específicos, son muy matemáticos al fin y al cabo, ¿no? Entonces, lo que yo llamo más mental, ¿no? Entonces, la ciencia pide como más datos que sean siempre exactos, que siempre se repita una y otra vez y pase. Entonces, yo creo que lo importante, sinceramente, mi punto de vista es que lo que nosotros vamos creyendo se va ampliando, ¿vale? Vamos ampliando otra perspectiva. Tú ya vas hablando de esto, va a escucharlo a alguien y se lo va a plantear, ¿vale? Va a decir, ah, puede ser, va a investigar, va a ver, y al final es el alma, ¿no?, que nos lleva a creer o no creer, o esperar hasta que no veas no creerlo, o lo crees porque ya lo sientes así, ¿no? Entonces, yo creo que todo lleva un proceso, estamos en muy buen momento. La evolución está cambiando mucho, hay un despertar tremendo, súper bonito, hay gente muy espiritual que está teniendo más curiosidad por eso, hay más difusión, entonces yo creo que lo que podamos difundir nosotros hace que la posibilidad de que otra persona despierte, ¿no? Al final creo que somos como lucecitas que vamos encendiendo otras y otros nos encienden a nosotros para poder ir evolucionando. Y cuando ya llega un momento que somos tantos, al final la ciencia, aunque no se pueda hacer como una vacuna de mezclo estos ingredientes y voy a tener este mismo resultado siempre, llegará un momento en que lo tendrá que aceptar porque, claro, al final es como los lenguajes, ¿no? Hay palabras que las vamos adaptando a nuestra región, a nuestro país, y al final, de tanto que se usa, algunas han terminado en la Real Academia de la Lengua aceptadas por el libro, ¿no? O sea, por la literatura y todo esto. Entonces, creo que es un proceso así parecido a lo que estamos viviendo y yo creo que estamos en un muy, muy buen momento.
1: Muchísimas gracias, Erika. Yo quería, tengo una pregunta abierta, sí, y va un poco de cara a la evolución, por ejemplo, de la medicina y la psicología. Sí, ¿qué pacto tendrían en la medicina y la psicología el asumir o el entender o el considerar la experiencia de vidas pasadas durante terapias o sesiones? Tenemos a Beatriz, que ha levantado la mano, voy a traerla.
0: Bueno, en esto todo se va aprendiendo con la experiencia y tuve que vivir una experiencia que aprendí mucho, pero fue muy difícil para mí. Fue con mi hijo y tiene que ver con esto que estamos hablando de la medicina y la psiquiatría, ¿no? Fue una experiencia que no solo cambió mi visión, sino nos puso a pensar a muchos que estábamos en este tema en ese momento, compañeros de equipo, un montón de gente que querían cooperar con mi experiencia. Mi hijo tuvo una toma de ayahuasca, esto que se está dando, y lo quiero nombrar porque es interesante, en estos momentos se están dando como salidas para entrar en el estado de alterado de conciencia que se necesitan vivir porque, bueno, están sucediendo cosas que realmente las personas están necesitando experiencias para poder trascender lo que están viviendo en el ánimo, en las confusiones, en las depresiones, en muchas cosas que están sucediendo. Y en este camino que tuve que vivir, con su toma de ayahuasca, él tuvo una descompensación y, bueno, es lo que me explicaban, ya después queda dividido, ¿no? Tú haces una experiencia con gente que está trabajando con un tipo de visión y luego cuando van al campo de la psiquiatría o de la medicina, que es donde se internan o donde van con los médicos, las respuestas no están dialogando. Y eso fue muy traumático porque recuerdo que a la psiquiatra en ese momento que medicó, porque bueno, él estuvo un shock, porque su cerebro muy sensible, son todas las almas encarnadas en estos últimos tiempos, son mucho más sensibles y vienen con otra información, no se les puede tocar de la misma manera, y de alguna manera movió el cerebro que quedó en un shock, ¿no? Como si fuera sido una explosión para el cerebro. Él tenía que descansar. Todos los sistemas académicos iban hacia, bueno, hay que recuperarlo, tiene que levantarse, y todo lo otro era los registros akáshicos, la numerología, el contrato, bueno, decían, no, déjalo descansar, ¿no? No solo déjalo descansar, que sino, si lo levantan ahora, no se puede recuperar. Entonces, esta información cruzada, hay que tener mucho cuidado dentro de la medicina, porque esto es lo que está pasando, está separando las áreas. ¿Sí? Entonces, todo esto que dentro de la medicina hoy ya hay toda otra comprensión y los mismos médicos te dicen, ah, no, bueno, en realidad, tómate el de mejor, no te tomes este remedio, pero tómate esta planta, que, y ya empiezan a mezclarse, tendría que empezar a estar sistematizado y también en conjunción. Para mí fue un dolor enorme. Salvé a mi hijo gracias a mi información y gracias a todos los que me rodearon, gente muy querida que me acompañaron y que pudieron darme respuestas para mi discernimiento. Pero hay mucha gente que no puede tener estas respuestas. Entonces, sí urge para la medicina. Esto es un momento para todos especial para empezar a unir todas estas informaciones. No son alternativas. Son conjunciones que se necesitan entender desde planos y ya la ciencia lo está entendiendo, así como este señor lo está entendiendo. Y yo creo que igual hoy se tiene que trabajar desde la carne, no es tanto desde la idea del alma, sino desde la misma carne que trae toda encarnación, ¿no? ¿Qué estamos hablando? La carne trae, el cuerpo trae toda la información y empezar a investigar desde ahí todo este funcionamiento para nuestro mayor bien y para que se integre y no estemos peleando con la información y que nuestras próximas generaciones puedan tomar todo esto como un todo, unido. Compañera, no tenemos.
5: Se fue la compañera.
0: Quien quiera seguir con este tema.
3: Quien quiera seguir, exactamente.
0: Claro, porque nada, evidentemente. Sí.
4: No. Yo sigo. En mi caso, ¿no? Gracias por contar lo de tu hijo, es muy valioso, te admiro por decirlo acá en cámaras. Gracias a Dios ya hay psicólogos, ya hay psiquiatras que se están viniendo, vamos a decir así, que se están viniendo para acá, para nuestro lado de la espiritualidad, vamos a decir así en comillas, ¿sí? Porque todo es un todo, o sea, vamos a decir todo es un todo. Entonces, un claro ejemplo es Helen Schuckman, la que canalizó un curso de milagros. O sea, acá ya voy un poquito más allá que reencarnaciones. Todos y todos somos uno y venimos de la misma fuente. Y lo que cuando salimos de esa fuente, que sale ese ego de nosotros, de esa fuente, lo que venimos en esta vida es a evolucionar, a despertar. Por eso es que en mi caso, en lo particular, en el equipo de RAGE, es lo que yo tengo, un equipo de terapeutas y psicólogas. Hay muchas psicólogas que hacen registros akáshicos, hay muchas psicólogas que ya están en mediunidad, que hacen biodecodificación y otras terapias más, ¿no? Gracias a Dios, ya los psicólogos y los psiquiatras ya están viendo mucho más allá de solamente acá lo que es psicológico, lo que es más, la psicología, no sé si se puede hablar eso, pero la psicología, incluso en las universidades, dice que no pueden pasarse a esto lo que es la espiritualidad, ¿no? Entonces, los psicólogos, ahora cuando comienzan con esas terapias, no pueden poner ni siquiera la matrícula, por las dudas. Entonces, pero yo sí las valoro a los psicólogos, o sea, por lo menos tengo muchos amigos psicólogos, amigas psicólogas, y que se dedican a esto y lo pueden entender, ¿no? Y como le dije de esta de Helen, de un curso de milagros, que le explica muy bien. Todos venimos de una fuente. Y esa fuente comenzamos con estos sueños, estas vidas. Y hasta cuando empezamos a evolucionar, somos por niveles, ¿no? Comenzamos a evolucionar. ¿Qué es evolucionar? Dejar el ego, dejar la competencia, dejar los miedos, saber que somos un todo, que somos co-creadores, que somos divinidad, ¿no? Que todos somos uno, que por ejemplo acá Beatriz, Hanna, Erika, todos somos uno, son mis hermanas, son parte de mí, ¿no? Entonces, cuando aprendamos esto, creo que vamos a seguir evolucionando y regresar a la fuente, ¿no? No me quiero quedar solamente en lo que es reencarnaciones, somos mucho más que esos pedacitos de vidas, entre comillas, somos mucho más que eso, a ver, chiquis, somos una energía, un alma que está ahí, ese es nuestro yo superior, nuestro yo solar. Y acá solamente es una partecita muy pequeñita que está acá en la Tierra, ¿no? Y estaría bueno que todos podamos conectarnos con ese yo solar, con ese yo cuántico, otros le dicen, ¿no? Y tampoco nosotros, estuve ahí leyendo algunos comentarios, algo así porque estoy viendo los comentarios, no es que nosotros tengamos la decisión de darle la información a nuestro consultante o no, no. Nosotros le vamos dando o vamos haciendo las terapias, según vemos también por algo, estudiamos, por algo sabemos cómo manejar a nuestro consultante, porque también tenemos que ver si nuestro consultante podría ser un psicótico o qué nivel de neurótico es. Entonces, nosotros también tenemos que tener mucho cuidado con nuestros consultantes, poder abrir lo que es vidas pasadas, vamos a decirlo así, ¿no? No es que nosotros somos dueños de la información, sino que nosotros somos responsables. Mis compañeras, por lo que estoy escuchando, somos muy responsables. Beatriz con su hijo, ¿no? Que dice, lo pude salvar, a Dios gracias. Somos responsables de cómo nosotros podemos llevar a nuestros consultantes. Bueno, creo que me explayé mucho. No sé si ya regresó.
2: Yo estoy muy de acuerdo contigo, ¿eh? No sé si ha regresado, pero yo estoy muy de acuerdo con lo que dices, que es lo que quería antes, que estaba explicando, que la ciencia, por ejemplo, a nosotros se nos había ofrecido hacer un curso como de ciencias de la intuición, cosas así, que supuestamente iba a estar respaldada por la Universidad de Psicología, de una universidad, y al final se dijo que no, porque la ciencia a día de hoy no se respalda. Pero estoy de acuerdo porque somos todo uno, o sea, yo también me planteo si realmente estamos viviendo, o sea, no son vidas pasadas, sino es esta. Para mí, yo lo veo como que es un cordón de vida, entonces vivimos ese cordón y es la parte terrena, los cuerpos físicos que vamos como fragmentando ese cordón, pero no es que se corte cada vez que, sino que ese cordón sigue, ¿no? Las vidas paralelas que también se hablaba, ¿no? Entonces, yo creo que también es un aprendizaje que estamos haciendo día a día, nadie, o sea, podemos pensar que yo a veces pienso, digo, igual, eso que creo que he vivido, esas memorias que digo, es un déjà vu, pero no es un déjà vu, porque yo siento y digo, esto ya lo he vivido, pero es que lo siento, mi cuerpo lo siente. Entonces digo, yo estoy viviendo esto. Entonces, a veces me planteo, digo, puede que yo esté viviendo esto en este momento, pero creo yo en la parte física, terrenal, que pienso que ha sido otra vida, pero igual no estamos viviendo otra vida, igual es esta, que ese cordón que yo visualizo así como un cordón, digo, el cordoncito ahí está. Entonces, claro, la ciencia como que necesita más exactitud, ¿no? Como más materia, más matemática, más tal. Y todos somos uno. Yo creo que al final todas vosotras y todo lo que hacemos al final es lo mismo. Yo he aprendido he hecho muchos cursos para hacer Theta Healing, chamanismo, constelaciones. He hecho tantas formaciones, pero yo creo que al final siempre digo lo mismo. La esencia, la canalización es la misma. Las herramientas cambian, la manera de gestionarlo cambia, el modo, el método es diferente, pero al final vamos a llegar al mismo resultado. Da igual que una haga biodescodificación, otra haga chamanismo, otra constelación, otra mediunidad, da igual. Al final yo, cuando hago una canalización, al final como vosotras, ¿no? Que tú te abres a recibir todo. ¿Qué pasa? Que con las formaciones que hemos hecho, pues la fuente, Dios, en quien queráis creer que está ahí arriba y mueve un poco los hilos, pero nosotros también los movemos, dicen, ah, pues como ella sabe esto, voy a utilizar este conocimiento para hacerle llegar al consultante lo que necesita. Pero por eso a eso me refería, que todos somos unos, todos venimos de lo mismo. Da igual lo que hagáis vosotras y lo que hagáis yo, al final todo nos va a llevar al mismo resultado, diferente manera.
1: Vamos a traer a Hanna acá a la pantalla.
3: Bueno, lo primero que quería decir, siempre cierro con algunas reflexiones, no voy a cerrar, pero antes de cerrar me encantaría decir que es que me gusta tanto escuchar cuando Erika habla, es tan dulce y cuando habla me siento muy cómoda y me siento súper hiper mega conectada. Esto es algo, seguramente lo estarán sintiendo otros por ahí, aparte de que medio público hoy adora a nuestra querida Raquel, ya nos ha quedado claro, así que igual yo también. Quería decir que a mí me importa tres pilares. Si hay base o no científica. Yo solamente he hablado de la base científica porque esta charla decía algo de base científica. A mí es que me lo paso por donde sea, porque es que si alguien quiere base científica no viene a mi consulta, se va a otros lados. O sea que yo la base científica me importa tres pimientos, pero en mi vida, fíjate tú que hasta para la homeopatía que le doy a mi hija no hay base científica. A mí qué concha me importa. Entonces, la evidencia científica se ha vuelto como algo súper interesante, sobre todo para la gente que snobea, ¿no? O sea, se hacen los snobs de la espiritualidad. No, pero mira, esto tiene base científica, por eso nosotros hablamos de esto. ¿A mí qué me importa? No me interesa en absoluto. De hecho, yo no tengo una escuela de ciencias de no sé cuánto. Yo tengo una escuela de espiritualidad y conciencia, porque casualmente la conciencia es justo ese muro con el que se estampa la ciencia y no sabe ni qué decir, y entonces te presenta a un neurocirujano, a un cirujano, diciéndote, la muerte existe. Oye, pues fantástico, me alegro, gracias porque me lo hayas dicho. Igualmente pagué la entrada y fui a verlo y lo abracé con mi corazón, ¿no? Diciendo esto, a mí me resulta interesante que hoy por hoy me encuentre con yo no soy psiquiatra y ni soy psicóloga. Me dedico a otras realidades y a otro tipo de acompañamientos, pero hay muchos compañeros dentro del gremio que sí que provienen de ahí y con sus reticencias y movimientos cada día abrazan más, por lo menos, la psicología transpersonal, y por lo menos algunos de ellos me llaman algunas veces, algunos psiquiatras sobre todo me llaman algunas veces para que tengamos charlas claramente offshore, o sea, charlas que nadie puede saber que existen, algunas charlas para decir, ¿tú qué piensas? ¿Tú qué no piensas? ¿Tú qué haces? Entonces, ¿tú cómo lo acompañaste a conocer al psiquiátrico? ¿Cómo fue? Entonces, es bonito que las personas que nos dediquemos a esto realmente sepamos la importancia de esto y no queramos buscar por ningún otro lado razones de ningún tipo, sino que tengamos clarísimo de dónde proviene lo que hacemos, que es lo que estaba diciendo Erika. O sea, que en realidad hoy por hoy está de moda hablar de la muerte. Genial, pero mira, es que es algo súper cultural. Yo soy indígena, yo soy brasileña, de natural brasileña, yo soy indígena. Nosotros no podemos ser más anímicos, o sea, es que son las creencias más primarias que hay. Y creemos en esto desde que estábamos en la selva y todavía no había ni un blanco que nos viesen a pagar enfermedades. Y esto es maravilloso. No nos hace falta que nos venga nadie a decir, ah, pero lo que tú crees tiene una base científica. A mí me la pela lo que tú me estás diciendo, porque lo importante es tu experiencia. Es como tú lo estás experimentando dentro de ti. Es esta conexión con lo divino de cada uno de nosotros. Por lo tanto, desde mi visión, con absoluta humildad, yo considero que nosotros todos podemos seguir haciendo grandes adelantos y grandes avances y podemos seguir bendiciendo a muchísima gente sin tener que meternos por ahí y realmente defendiendo nuestra verdad con amor, con intuición y con muchísima, muchísima humildad hacia el mundo. Porque sabemos todos nosotros que el amor con el que nosotros estamos haciendo esto está mucho más allá de todas estas cosas que están por ahí detrás, no, de todos estos títulos. Porque podemos llegar a mucha más gente sin tener que entrar por estos rieles. Aunque claramente esta charla hablaba de la evidencia científica. Y si alguien no sabe de la evidencia científica, pues podemos nombrarles, como hemos nombrado ya anteriormente, algunos autores, como doctor Manuel Sansegarra, este habla de algunas cosas, pero Brian Weiss, puedes leerlo en algunos de sus libros, Ian Stevenson también hablaba de esto súper claro, y además con niños hablaba, él ha relatado realidades de niños hace muchísimo tiempo, pero relatado de una forma científica, ¿no? Para el que necesita esta cajita, y que fantástico, lo ha relatado desde hace un montón de tiempo. Nosotros ni nacemos ni morimos, nosotros solamente cambiamos de plano y estamos atravesando diferentes realidades en encarnaciones diferentes.
1: Qué emocionante escucharte, Hanna, muchísimas gracias. Eso es, no es el cierre, ha quedado casi para un cierre, pero no es, continuamos con esta charla maravillosa. Beatriz quería hacer un aporte y después Raquel, así que voy a traer a Beatriz a este espacio.
0: Bueno, en realidad, bueno, lo que está sucediendo es justo eso, ¿no? Como que siento como que nos podemos empezar a separar si cada uno, o sea, el tema de la ciencia creo que hoy nos invoca más que nada, no es para que, no es para solo ser escuchados, sino para entrar en o sea, el tema académico y el sistema de salud ha sido condicionado por la visión de Descartes. Que él en ningún momento dijo, no existe el alma. No, él dijo, nosotros vamos a estudiar lo objetivable. Lo demás que lo estudie otro, o tras la metafísica. Hoy toca a la ciencia porque ha entrado en terrenos que está, como estaba contando, ¿no? El caso de lo que me sucedió a mí y le está sucediendo a un montón de personas, está peleando la ciencia con la visión que la gente está teniendo, entonces la gente también se está apartando cuando puede conjugarse. Yo tampoco no asisto mucho al médico y me resuelvo, obviamente, estudié medicina china, hago toda mi sanación sin ir a los médicos, pero me parece importante que tiene que conjugarse, porque esto va a ir, la mutación o la evolución también viene de la mano de la ciencia, porque la ciencia ya está aceptando un montón de cosas porque evoluciona en su mirada y empieza a discrepar con sus propias teorías porque no encuentra soluciones. Entonces, o todo esto, o sea, de Segarra, ¿no? Bueno, él y otros, y también yo voy a hablar desde la Cábala, Mario Sabán, que con él le hago los estudios, no estudio la maestría, pero sí he ido a sus congresos y cosas, y estoy continuamente en su información, y su información está entrando en la academia. ¿Por qué? Porque tiene base suficiente académica él en su estudio para poder incidir en el cambio dentro de la academia. Entonces, para mí sí se hace fundamental hoy entrar en este ámbito, y por otro lado entender que la ciencia ya aceptó un montón de cosas. Pueden ser comprobables, pero lo que importa es que dentro de los sistemas de salud o dentro de lo que se está, yo no sé si las personas, nada, que no haya contradicciones, porque las personas muchas no están pudiendo discernir, ¿no? Por suerte pude discernir en ese momento, pero no todas las personas pueden discernir, y estamos, creo que, ayudando todos a que haya una visión más global de todos estos aspectos. Entonces, bueno, traigo a la ciencia desde ese lugar de que, bueno, aunque no sea mi fuerte, entiendo que tenemos que estar como hermanados, ¿no? Todos.
1: Gracias, Beatriz, por tu aporte. Tengo a Raquel, que había levantado la mano, la traigo acá.
4: Te juro que ya me olvidé lo que iba a decir. suele pasarme, ¿eh? Porque simplemente, bueno, ustedes deben de entender, estamos a full. Hanna era así. Hanna, te amo, te adoro, yo soy de Perú, o sea, hay vecinitas, yo fui a Brasil también, así que te amo, me encantas. Es más, yo le quería contar una anécdota por lo que estaba escuchando a Hanna. En Perú, por lo menos, son parecidos a México, Erika, en lo que es cuestiones culturales de la muerte. Hace poco falleció una prima mía, y ustedes saben que ponen música y escuchan la música, soy católica, y un poco más es bailable, se lo juro. Y mi hermana decía, y ya, o sea, estaban aplaudiendo y cantando. Digo, qué hermoso, porque así nosotros, o sea, mi prima en este caso, ¿no? Nos ve diciendo, estamos celebrando tu despertar, es de dejar ese cuerpo tan pesado, y ya que vuelvas a reencarnar otra vez por ahí, si es que es su camino, si es que ya se tiene que ir a elevar, ¿no? Está bueno, ¿no? Hanna, ahí yo lo que digo, en lo que es la muerte, la bendita muerte, ¿no? Es dejar este paquete nada más, porque chiquis, tenemos 7 cuerpos, se dice, o sea, se dice que tenemos 7 cuerpos, y el último cuerpo es el cuerpo físico, o sea, es el material, no el cuerpo físico, y como somos 7 cuerpos, vamos reencarnando, vamos buscando otro cuerpo, según lo que venimos a trabajar. Por ahí un día voy a vivir, nacer en China, por ahí en Brasil, por ahí en Japón, andas a ver, ¿sí? Depende de qué mi alma decide. Nada, solamente quería aportar eso, y sobre los, sobre, vamos a decir, la parte científica, antes de yo entrar en este camino, yo iba al médico y me acuerdo el médico, yo sufría de la columna, de dolores de la columna, y me decía, ¿estás estresada? Y no es estresada, estás estresadita, decía así. O si no, me preguntaban, ¿qué te pasó? ¿Te pasó algo importante? Y cuando comienzo a estudiar biodecodificación, digo, wow, cómo ya los doctores, obvio, también la biodecodificación, hay muchos médicos, pero cómo los doctores ya comienzan a ver que las enfermedades no solamente es el físico, sino también lo emocional, ¿no? Estoy metiendo otro tema, pero vamos que ya, gracias a Dios, los científicos ya comienzan a abrir la puerta de que hay algo más allá. Gracias.
1: Muchas gracias, Raquel. Voy a traer a Erika, que ha levantado la mano y quería agregar algo.
2: Sí, respecto a esto, es verdad, los mexicanos tenemos mucha apertura a la muerte. Mis padres en el fallecimiento pusimos música, toda la música que les gustaba, tal. No quiero decir que no esté la tristeza de soltarles, ¿no? Luego hay que pasar el proceso del duelo y tal. Y sí que quería, para volver un poco al tema de eso, para decirte que somos así, ¿no? Nuestra cultura es verdad que es muy así. Hay gente que no lo entiende, hay gente que les llama la atención, pero lo que decía antes, diferencias culturales y que es muy enriquecedor compartirla de todas, ¿no? Y por último, sí que, o sea, por último, ya como estamos ya no sé de cuánto de tiempo, pero sí que me gustaría, para volver un poco al tema de la reencarnación, hay una pregunta que a mí muchas consultantes siempre me hacen de la reencarnación. Me dicen, ay, es que en otra vida igual soy un perro, ¿vale? Yo no sé qué piensan vosotras, pero yo en mi caso yo pienso que no vamos a regresar atrás. O sea, yo siento que ya hemos evolucionado tanto, yo creo que vamos paso a paso. Si teníamos que ser perros, yo que para mí es que ya lo hemos sido, ¿vale? Yo creo que vamos en una evolución como una escalera que va hacia arriba y hemos llegado. Entonces, sí que me gustaría compartir con todas las personas que nos están viendo y las que nos van a ver después, es este punto, ¿no? Que es como una pregunta muy generalizada de, ay, en otra vida igual soy perro, o hasta gente dice, me gustaría ser el gato de no sé quién porque lo cuidan muy bien. Yo esto de no sé quién porque lo cuidan muy bien. Yo sinceramente creo que nos reencarnamos, pero para aprender algo que se nos quedó.

0: hacia atrás, ¿vale? Entonces, sí, es mi opinión para la gente que nos ve, que nos acompaña. No sé qué pensáis vosotras, cómo lo veis vosotras, y así, si aportamos un poquito entre todas, para volver al tema de reencarnación, a ver, para que la gente que nos ve que pueda tener un poquito más de luz en esta pregunta que para mí ha sido muy habitual, no sé si para vosotras.
1: Erika, gracias por traer esta pregunta, que si es habitual, bueno, seguramente muchos tendrán esa duda. Hanna quería también agregar algo, así que bienvenida, Hanna, de nuevo.
0: Ay, ahora, perdón. No sé si prefieren, es que yo creo que Esther lleva como una vez entera sin hablar. No sé si quieren dejarla hablar a ella o puedo hablar yo.
2: Habla, habla, ahora después de
0: Ya,
2: ti voy
0: okay.
2: yo.
0: Vale. Ok. Hice esto porque en realidad estos últimos años tengo una niña de 5 años y medio y a los 4 años la introdujimos en una escuela Waldorf, de la pedagogía Waldorf, que proviene de la antroposofía de Rudolf Steiner. Y con este tema de los animales o de los seres esenciales, yo me estampé contra una realidad bastante intensa porque se nos presentaba todo el tema de las hadas, los duendes, los gnomos, y claro, yo lo abrazaba todo esto desde un punto de vista como muy creativo. Nosotros somos una familia, yo soy compositora, entonces doy muchos conciertos, canto música popular brasileña, aparte hago kirtans y músicas espirituales, estamos siempre haciendo arte terapia de diferentes formas, lo tomábamos como algo artístico. Y entonces cuento esta anécdota porque ha sido muy interesante entrar en la antroposofía. Ya había hecho mis pinitos, evidentemente, si estudiamos espiritualidad, porque siempre estudias antroposofía por algún lado de tu formación. Pero ahora empecé dentro de como un espacio más profundo de la antroposofía, desde un seminario pedagógico Waldorf. Entonces yo un día escucho a una compañera mía que está en la antroposofía hace 25 años y decía, estábamos trabajando con la lana y el fieltro. Y entonces dice, bueno, pues vamos a hacer un ser esencial y empieza a leer cosas sobre los seres esenciales. Entonces yo con todo el cariño del mundo, fíjate tú, ¿no? Que soy facilitadora hace tantos años, pero le digo, pero bueno, entonces, discúlpame, pero las hadas, entonces ustedes creen que las hadas existen, ¿no? Y digo, entonces ustedes creen que los duendes existen, ¿no? Y yo lo decía como riéndome, como de una forma como bonita. Y entonces empezar a darme una enseñanza súper bonita hablando sobre los seres que están de alguna forma, que son seres inferiores que están tratando de llegar a donde están nosotros. Y hablando sobre la realidad de nuestro karma, como que nosotros no vamos hacia atrás, que es justo la idea que nos ha traído Erika, ¿no? Que claro, hablando de perros y de gatos, era algo que yo tenía más claro, pero cuando me dicen las hadas están ahí y están en diferentes espacios de tu hogar, los gnomos y los duendes están en diferentes realidades tuyas y te están haciendo zancadillas constantemente y te están escondiendo calcetines y tantas historias. Y estos no, estos desean ser como tú. Estos están ahí porque desean estar donde tú estás. Tú ya no volverás a estar ahí si estuviste ahí en algún momento, pero vamos a ir hacia adelante, por lo tanto, tus enseñanzas karmáticas te llevarán a seguir siendo humana hasta que dejes de ser humana y ya empieces a unirte con la divinidad. Me pareció bastante interesante esa explicación desde la antroposofía. Evidentemente, Rudolf Steiner tenía una explicación mucho más profunda que darla, pero a colación de lo que decía Erika, sí que podemos haber estado en algún momento antes. No, no puedo decir que no, pero seguramente de aquí hacia adelante, no. Aunque de todos modos había que recordar que a nivel consciente y energético y espiritual no existe el tiempo, por lo tanto se están dando todas las vidas de forma uniparalela, o sea que ayer, hoy y mañana es exactamente lo mismo, las diferentes vidas en las que estamos, pero no creo que yo vaya a ser algún perro alguna otra vez, aunque seguramente y tristemente algún perro en el que yo haya sido otra vida habrá vivido mejores encarnaciones en las que seguro yo haya vivido como humana.
1: Gracias, Hanna. Bueno, ¿quién quiere? Me parece que Raquel, no, Esther, voy a traer a Esther que quería complementar algo.
2: Sí, yo quería hablar de la evolución, ¿no? Como decía Erika antes, que cree que estamos en una continua evolución, por lo que yo he podido vivir en mis propias regresiones, ¿vale? Sí que es cierto que siempre evolucionamos a más. Evidentemente, si ya hemos sido planta y hemos sido animal y ahora estamos evolucionando como humano, como humano que somos, tenemos que seguir también evolucionando. Es decir, vamos en un camino de ascensión. Te lo digo en sentido de mío propio, ¿no? O sea, de mi propia experiencia. Yo me voy a una regresión antes de meterme en todo el tema espiritual y empezar a hacer mi despertar y mi apertura.

0: yo me voy a una regresión en la que conecto con una vida pasada, que sí que espiritualmente estaba muy abierto y es una persona que trabaja con magia y trabaja con registros akáshicos y que trabaja también con hipnosis. Y entonces esa vida pasada a mí en esa regresión me está enseñando cosas. Primero me dice que mi karma que tengo que sanar es un karma de amor. Cosa que en mi vida actual no estaba sufriendo por ese mismo tema. Entonces, bueno, pues dices tú, bien, ya tengo un punto a mi favor que ya sé qué es lo que tengo que sanar de mi karma. Y cuando sane ese karma, entonces, ¿qué me toca, no? Y entonces es cuando verdaderamente empiezas a pensar, bien, esto lo he sanado, voy a seguir evolucionando. ¿Qué tengo que seguir tocando? ¿Qué otros puntos? Y para mí nunca dejamos de evolucionar. Jamás. El otro día decía yo en redes sociales que tenemos que abandonar nuestro ego porque nadie sabe la verdad absoluta sobre nada y cada uno tiene su propia verdad desde su propia visión y desde su propia experiencia y lo que ha vivido. Entonces, cuando yo doy mi mensaje lo doy desde mi propia experiencia y el cómo a mí eso me ha sanado y he podido abandonar a lo mejor una relación de amistad, una relación de pareja y he podido evolucionar y decir, pues no me siento sola, estoy de lujo. Y puedo seguir evolucionando y que mis propias experiencias son las que me ayudan realmente a ayudar ahora a las personas. Porque he pasado y he tocado tanto fondo que soy capaz de poder ayudar a esa persona que viene ahora con ese problema. Y cuando yo se lo planteo desde esa perspectiva de decir, no tienes que estar pensando en si es una vida pasada, si es mío, si no es mío, si ha sido perro. No, piensa en ti, en volver a tu ser. Y hay un mensaje que me acaba de venir y que siempre me viene y es que tenemos que trabajar el perdón. El perdón y el perdón. Y perdonar desde el amor y agradecer cada día. Yo a todas mis pacientes, clientes, como los queráis llamar, se lo digo. Venid a sesiones a perdonar y agradecer. Porque cuanto más agradeces lo que tienes, más evoluciona. Y cuanto más perdona a las personas por mucho daño que te hayan hecho, y estoy hablando incluso de abuso, si tú eres capaz de perdonar a esa persona, tú vas a evolucionar. Y ya lo digo, las personas que están aquí y me conocen saben que yo era una persona, pero nada, nada espiritual. Yo era cero unidad de espiritual, yo no creía, sí que tenía la apertura de la mediunidad y me daba miedo, yo me tapaba así con la sábana y decía a mí que no me hablen, ni me escriban, ni me digan nada, que yo no quiero saber nada. Y sin embargo, ahora lo he normalizado. ¿Por qué? Porque ya he perdido ese miedo, porque realmente no hay que tener miedo, sabemos ya que estamos en esa línea de evolución y cuando yo estoy aquí, estoy vibrando tan, tan alto, me da igual el que vibre fuera, porque el que vive fuera se va a quedar fuera de mi rango. Y voy a seguir vibrando en lo alto que quiero que los demás vibren alrededor mío. Y creo que lo importante aquí, sobre todo, porque me llega que el mensaje que tenemos que dar es ese perdón, ¿vale? De decir, vamos a perdonar y vamos a volver a nuestra verdadera esencia, a ser lo que nosotros queramos ser. Y da igual lo que hagáis. Yo en mi propio método me lo he inventado. Eso no lo he aprendido en ningún sitio. Porque he cogido constelaciones, he cogido hipnosis, he cogido mediunidad, he cogido biodescodificación, teta healing, y lo mezclo todo y me da igual. Y tú vienes y me dices que vienes a hacer una sesión de hipnosis y yo te hago pues lo que creo que tengo que hacerte en ese momento. ¿Por qué? Porque lo siento así, lo canalizo y cada persona es un mundo. Cada persona tiene su aprendizaje y tiene un momento de evolución. Y he estado incluso, entre comillas, que no me gusta decirlo, activando dones, porque hay personas que tienen ese bloqueo para su don y qué hay más bonito que tú, con tu propia evolución, puedas ayudar a esa persona a darse cuenta de que puede ayudar a otros y que sigamos creciendo y que al final la luz siga haciéndose más grande para que podamos tener esa conciencia colectiva, que yo creo que es un poco lo que sí que tendríamos que tener en esta vida.
1: Esther, gracias por esa preciosa intervención. Vamos ahora con Raquel, me parece que había levantado la mano, voy a traerla acá a la pantalla.
2: Sí, sí, lo voy a hacer cortito porque creo que se está pasando el tiempo. Bueno, primero, Hanna, estoy de acuerdo contigo porque trajiste ese tema. Sí, estoy de acuerdo. Siempre estamos en evolución, pero yo pregunto, ¿no? Solamente para que lo piensen, ¿no? Ya para debatirlo porque creo que ya se nos queda corto el tiempo. ¿Los delfines son superiores o inferiores? O sea, Ahí hay que ver, o sea, no todos los animales son inferiores, ¿ok? Entonces, por ahí, porque los delfines son muy superiores. A ver, y sobre los duendes, hadas son elementales. Yo que soy terapeuta angelical y enseño ángeles, está en el rango de los ángeles, y lo que es duendes, hadas, incluso salamandras, ¿ok? Ellos tienen una misión con la naturaleza. Bien. Luego con mi querida Esther, que también es divina. Ay, me encantan todas, chiquis. Después les voy a escribir porque quiero tener comunicación con todas ustedes. Esther, me encantas que hablas sobre el perdón y le decís a tus consultantes, ¿no? El perdón. Pero hay que ver qué es el perdón y a quién tengo que perdonar. ¿Tengo que perdonar al otro o me tengo que perdonar yo sobre mi vida pasada? Está ahí. ¿A quién tengo que perdonar primero? ¿No? Y el perdón, a mí me encanta, no sé si lo habrán visto por Instagram, YouTube, por ahí, es el perdón. Perder el dolor y donar amor. ¿Y a quién primero tengo que perder el dolor y donar amor? Yo pierdo el dolor de lo que me pasó en esta vida y dono amor primero a mi ser y luego dono amor al otro, al que supuestamente, al que hay, es, ¿cómo se le dice? Al que me hizo daño, vamos a poner entre comillas, ¿sí? Porque hay que recordar, todos venimos de una fuente y todo lo que pasamos son contratos álmicos que pasamos. Gracias.
1: Muchísimas gracias, Raquel. Yo estoy fascinada con las invitadas que hemos tenido el día de hoy, que son todas encantadoras, pero además con sus puntos de vista y sus experiencias, bueno, nos han podido guiar por el tema de la reencarnación de una manera que, bueno, yo estoy disfrutando mucho. Hay algunas preguntitas del chat. Sé que vamos apretaditas de tiempo. Quiero preguntarles a ustedes cómo vamos, por lo menos para responder algunas de las preguntas que me parece que pueden complementar o, sí, enriquecer la charla. Y quiero traer, vamos a ver si puedo encontrarla. Bueno, partamos por Nicolás. Sí, esta pregunta es para Esther. Cuando dices 6 o 7 vidas pasadas en una sola sesión, ¿estás hablando que todas ellas están relacionadas con el mismo punto, digamos, el trauma?
0: A ver, no tiene por qué. En una sesión, pues yo es que tengo una sesión especial que yo no es que te haga una regresión en 1 hora y me olvido. Si yo te abro para ayudarte, tengo que ver que esas otras vidas pasadas tienes que trabajar. Y cuando sé qué vidas pasadas tienes que trabajar, las canalizo, miramos por radiestesia, las trabajamos y vemos exactamente qué puntos tienes que trabajar y a qué te afecta cada una de esas vidas, pues efectivamente, yo te voy a llevar a esas vidas. Vamos a condicionar a tu cabeza a ir a esas vidas para que tú puedas sacar esa información que necesitas y hacerla consciente. A veces se repiten, claro, porque si no llegas a la primera que te causó ese trauma, tienes que seguir limpiando hacia atrás. Una cosa es que te vayas a la de la raíz. Si te vas a la de la raíz y lo limpias, ya no te tienes que ir al resto. Pero sí que es cierto que, por ejemplo, os pongo el ejemplo de esta mañana. Esta mañana he tenido un chico que tenía un bloqueo con el dinero y no sabía de dónde le venía, ¿no? Y tenía muchas creencias limitantes y eran de 5 vidas pasadas. Pues cada una de sus vidas le ha dado una creencia limitante. Una era por abundancia, otra era por escasez, otra era por humillación, otra era por abandono. Entonces, cada una de tus vidas te está enseñando una cosa que sí que puede estar relacionada con un único bloqueo, con un único trauma. Pero generalmente, cuando hay algo muy puntual, la mente es muy lista. Y si tú tienes miedo a conducir, te va a llevar a la raíz, a la vida pasada, en la raíz donde te pasó algo, que ocurrió algo, para que tú a día de hoy te bloquees conduciendo. Y una vez que sale a eso, no te tienes por qué ir a otra vida pasada en la que te haya pasado algo similar. Con esa vida primera que tú la sanas, ya estaría. Lo que sí es que si hay algunos aspectos puntuales que sí que traten ese mismo tema, sí que puede ser que te vaya a distintas vidas.
1: Muchas gracias, Esther, por responder. Chío, desde México, nos dice: yo no tengo nada de memorias y comprendo que todos tenemos vidas pasadas. ¿Por qué me pasa esto? La dejo abierta para la que quiera responder.
0: Pues a ver si quiere intervenir alguna otra compañera, a mí me da igual. O si no la contesto yo, la contesto yo. A ver, todos tenemos recuerdos, lo que pasa es que al final cuando venimos a encarnar esta vida nos olvidamos. y para poder tener esos recuerdos hay que activar cosas. Y para ello lo primero es meditar. Meditar es súper importante. Conectarte contigo mismo, con tu yo superior. Y entonces una vez que tú te conectas contigo misma, entonces sí que puedes empezar a trabajar que eso que tengo olvidado. Puedes tener olvidadas vidas pasadas e incluso traumas infantiles de tu infancia. Pueden ser que haya heridas que te hayan ocurrido con 3, 4, 5 años que tú de repente sientes ese bloqueo pero lo olvidas. Y luego a lo mejor haciendo un trabajo de meditación, introspección, te vas en una regresión y recuerdas ese momento con detalle. Me ha pasado a mí especialmente. He tenido un evento traumático con 3, 4 años que lo había olvidado por completo porque era muy pequeña. Me activó una memoria corporal en el COSI, que fue a través de un abuso, y hasta que no me fui a ese momento, y fue en esta vida, no pude hacerlo claro. Y claro, es cuando dices, bueno, y me lo estoy inventando, no, mira, esto va un poco hilado a lo de antes. ¿Cómo sé que es verdad lo que he hilado en esa regresión? Pues tan fuerte como que había sido un familiar mío, ya trascendido, y ese familiar bajó y me dio la información y me dijo, sí, efectivamente, esto hay que perdonarlo desde el amor, porque ese abuso sí que es cierto que lo hice yo y me arrepiento mucho, pero sí que pasó. Entonces, claro, yo cuando traigo esa información, os podéis imaginar, o sea, es una información para una niña de 3, 4 años que ha sufrido un abuso y ahora, a mis 38, me entero de eso y que activo una memoria corporal de eso, pues te quedas completamente fascinada y alucinada de lo que te puede hacer la mente para que olvides algo. Entonces, que no se desanimen, que es simplemente seguir trabajando, seguir evolucionando, pero sobre todo conectarte con tu propia esencia y contigo, meditar mucho. Yo siempre lo digo, y meditar no es me siento y me esfuerzo, no. Déjate ir y que tu cabeza venga la información, te pongan en la música que a ti te guste y te concentras en ese verdaderamente entenderte a ti misma. Yo creo que ahí es donde tenemos un trabajo verdadero cada uno de nosotros.
1: Esther, muchísimas gracias. Hanna quiere aportar algo, así que la traigo a la pantalla.
3: Todo esto es súper interesante, me ha gustado un montón la visión, pero me gustaría añadir también que a veces se nos queda un poquito atrás. Y igual creo que Beatriz ha nombrado algo de esto. Todo lo que existen muchos desbloqueos de recuerdos de vidas pasadas cuando nosotros empezamos a conectar con el arte. Empezar a conectar con el arte de una forma muy intuitiva, y no me refiero simplemente con que te obligas a pintar un pedazo de lienzo increíble después de haber invertido 1.000 euros en una especie de arte, de clase artística en Madrid, sino conectar con el arte, soltar tu voz, que yo sé que sobre todo a los hombres eso suele costarle muchísimo más en los talleres cuando hacemos desde la escuela, es normal, pero existen momentos en los que nuestro cuerpo entra en una cadencia, existen momentos en los que soltamos nuestra voz y las cosas empiezan a darse de una forma mucho más primitiva y genuina. Y existen diferentes tipos de arteterapia que nos ayudan mucho a ir desbloqueando emociones recordadas, momentos específicos, a lo mejor no está esta información tan profunda de sesiones como de todo todas esas terapias de las que hemos estado hablando, como la hipnosis, los registros akáshicos, las lecturas diversas, las canalizaciones de todo tipo, pero no, a veces no hay que ir tan lejos, sino lograr estar en el momento presente, que no deja de ser esto meditar, ni siquiera poniéndote música, a veces simplemente tomándote una taza de té, que son los yoguis como yo, lo sabemos de siempre, ¿no? Porque hay una maestra muy bonita que habla de esto, o sea, la mejor forma de meditar es tomándote un té y logrando quedarte con eso, ¿no? Estar aquí en este momento observando algún movimiento del amanecer, ahí puede haber una conexión, ahí puede haber algo que se despierte dentro de ti, porque todas las expresiones divinas son artísticas, es así como las reconocemos nosotros como seres espirituales, es ahí donde se mueve nuestra energía yin. Por lo tanto, cualquier tipo de manifestación artística, comprendiendo artística de una forma respetuosa, cálida, sencilla, sensible, yo creo que eso también puede ser de mucha ayuda para todas las personas que no específicamente se quieran abrir o se quieran dar para sesiones tan profundas como todas las que hemos estado hablando antes.
1: Muchísimas gracias, Hanna, por tu aporte. Voy a traer a Erika, sí, que ha levantado la mano. Silenciada. No te escuchamos.
4: Ah, perdón. Que respecto a esto, yo también creo que es muy importante que los que nos pueden escuchar, si no sentís algo, nunca pensar, ah, es que el otro está haciendo un trabajo y yo no siento nada, no tengo recuerdos o no sé por qué, es como si yo no lo tengo, los demás sí, porque tengo a la vecina que está haciendo un trabajo espiritual y yo no siento tal. No os preocupéis, o sea, no nos podemos comparar. Yo creo que cada uno es perfecto, estáis en el momento adecuado, estáis en el momento de evolución que necesitáis. Posiblemente hay veces que venimos solamente a disfrutar y ese es el trabajo, la enseñanza. Cada uno tiene, unos van a ser panaderos, otros van a hacer registros, otros van a hacer tal. Estaros tranquilos, de verdad. Yo creo que también aceptar que a veces siempre nos comparamos muchas veces, ¿no? De decir, ay, es que ella está, es que está, es súper espiritual y yo no. No, hay personas que aunque no estén metidas en la espiritualidad, son más espirituales de lo que creen. De lo que creéis, perdón. Y a mí me he topado con mucha gente que digo, o sea, no tiene conocimiento, no le gusta el tema espiritual, pero hablas con ellos y están súper evolucionados. Entonces, puede que también sea el caso de ella o no, o tal, pero también no poneros la presión de que tenemos que trabajar algo. Si realmente no se siente, yo siempre digo, ir a las entrañas, a lo que sentís. Y si necesitáis algo, el alma te lo va a pedir. De una manera u otra te lo va a pedir, te va a hacer recordar, te va a sacar y tal. Pero si a tú a día de hoy estás bien y no sientes nada, estate tranquila porque vas bien. O sea, vais bien.
1: Muchas gracias, Erika, por tu intervención. Y me encanta compartir con todas. Hay muchas preguntas, yo creo que no vamos a alcanzar, pero yo quiero desde ya darles el espacio para que nos cuenten más sobre lo que están trabajando. Esther tiene un taller de regresión a vidas pasadas que empieza muy prontito, el día 31 de agosto. Esther, por favor, cuéntanos más.
0: Vale, pues dado mi experiencia de llevar a las personas a regresiones de vidas pasadas, y hay personas que no quieren profundizar tanto, como decía Hanna, en una experiencia tan, tan profunda, o les da miedo no dar ese primer paso, he desarrollado este taller que va a ser el primero este 31 de agosto. Ya lo he testeado con otras personas antes de poder lanzarlo para que sea algo que sí que sea bueno y beneficioso para todos. Y van a tener unos ejercicios donde vamos a poder canalizar cuestiones de una vida pasada de cada una de las personas que vayan a estar en el taller, y luego las voy a llevar a una meditación guiada para que puedan experimentar una visualización sobre esa vida y poder un poco entrar en ese mundillo y que se sientan también un poco experimentadas en las vidas pasadas. Entonces, estoy súper emocionada porque es un taller que he canalizado desde mis guías y espero que les guste a todas y estéis todavía a punto y de poder apuntaros, que quedan todavía algunas plazas.
1: Bueno, no se queden con las ganas. Ya saben que acá abajo en la descripción del directo tienen todos los enlaces de contacto de todas nuestras invitadas. Beatriz, voy a traerte a la pantalla porque tú querías hacernos la invitación a tus consultas privadas. Cuéntanos, por favor, de qué se trata.
5: Bueno, mis consultas ya ven que tienen como una beta un poquito integrada de todo lo que tiene que ver con mi experimentación, que es muy personal y tiene que ver con el cuerpo físico y cómo he, a través del, digamos, de la experiencia, de los desbloqueos, he entendido en mí cómo también salir de esos lugares. Salir y a veces no salir, ¿no? Evidentemente para uno trabajar sobre sí mismo es muy difícil, pero buscando ayuda afuera siempre he entendido dónde y en qué espacios necesito experimentar desde el cuerpo físico, porque es mi canal, para poder liberar información. Entonces, para mí se hace como siempre muy personal, porque mi don tiene que ver con el uno a uno mucho y tener una escucha de la historia de la persona como desde un lugar muy de detective, ¿no? O sea, voy indagando desde dónde, desde qué plano, si es desde de entender la problemática que tiene que ver con el campo emocional de esta historia de vida, si hay algún trauma. Bueno, por suerte he tenido mucho trabajo desde la psicobioenergética, desde la clínica bioenergética, que es, no sé, es hermoso el trabajo porque tiene mucho que ver con esto que hablaba también Esther, del perdón, pero que ese perdón, es un lugar donde uno empieza como a comprender, es un lugar de compasión con uno, ¿no? Y esa comprensión tiene que ver con entender al humano que hizo daño, al humano que me afectó. Y si hubo un humano o si hubo una algo social o lo que sea que haya sido, como en este caso están habiendo, todas estas pujas que no se puede entender, cómo no se llega a la neutralidad, siempre estamos como de un lado o del otro. Entonces, en este lugar de entrar en la alineación, en lo neutral, en un estado de paz interno donde no nos peleamos con nada, sino que integramos y entendemos que toda experiencia, también las malas, son siempre para el bien de nuestra comprensión y para nuestra evolución personal y de los que nos acompañan. Y lo más importante que para mí, por eso me interesa tanto integrar, hoy hablamos de la ciencia como desde un lugar separado y necesito, he indagado en todos los aspectos, también desde lo chamánico, también desde la danza, desde la expresión corporal, de la bioenergética, bla, bla, bla, teatro, todo, y entiendo que tiene que aunarse, y entiendo esto de la unión de una manera particular, y que también tiene que ver con lo que se llama en Kábala el tikkun, el tikkun olam, que tiene que ver con el hacer un aporte personal, cada uno que tengamos, lo que tengamos para aportar al mundo. Y ese aporte tiene que ser sin juicio, ¿no? O sea, cuando nosotros entramos en este trabajo egoico, que no, el ego lo necesitamos para sobrevivir y tenemos que usar las máscaras para poder expresarnos y todo lo demás, o para poder ser en el mundo de esta 3D, pero necesitamos especialmente alinearnos en estado de paz y neutralidad para poder evolucionar todos juntos y ayudar desde nuestro aporte personal al mundo que nos rodea.
1: Muchas gracias, Beatriz, por esa invitación. Voy ahora a darle el espacio a Raquel, porque también nos iba a hablar. A ver, Raquel, acá estás.
2: Bueno, desde mi parte, pronto tengo muchas formaciones, pero pronto la que viene es registros akáshicos y numerología. Registros akáshicos lo enseño semanal, sí, por 3 meses. Es full práctica, registros akáshicos angelicales, perdón, registros akáshicos angelicales, donde te enseño cómo conectar, dejar la mente, dejar ese ego para que te puedas conectar con el más allá. Y dentro de los registros akáshicos también enseño lo que es la numerología angelical, que también, porque a veces nos gana, cuando recién iniciamos este camino, nos gana el ego de, ¿será cierto lo que vi o no será cierto? Es mi imaginación. No sé si les pasó a mis compañeras, pero así nos pasa al principio. Entonces, acá, como para ayuda, le enseño un poquito de numerología angelical, como para que se sientan seguras, ¿sí? Y luego, para terminar, no quiero hablar mucho, lo que sí quiero es bendecir a mis compañeras, les agradezco por coincidir en esta mesa redonda. Gracias, gracias, gracias. Las bendigo y las honro. Gracias.
1: Raquel, muchas gracias por la invitación. Lilo, Erika, nos iba a contar también sobre sus sesiones, sobre sus consultas privadas.
4: Bueno, pues yo me dedico a hacer sesiones de mediunidad, registros akáshicos, pero como antes os he dicho, sobre todo me gusta acompañar el proceso personal individual de cada persona y pongo todos mis dones al servicio porque pues tengo conocimiento en otras formaciones como chamanismo, constelaciones familiares, tarot canalizado. O sea, al final lo que hago es como una canalización personalizada para cada consultante, que cada uno está en su proceso, y me gusta mucho sobre todo ese acompañamiento que necesitan y canalizar su energía, lo que necesitan en ese momento cuando las personas vienen un poco perdidas, que ya han buscado como soluciones, han ido a psicólogos, han hablado con amigos, no encuentran como qué me está pasando. A través de las canalizaciones que hacemos en mis sesiones, pues pueden llegar a la comprensión y a la guía de por dónde seguir, cómo seguir, y les da esa apertura, esa guía, ese camino a seguir, y desde ahí se puede trabajar muchas cosas. Es muy bonito, sinceramente es un placer poder compartir con vosotros las sesiones.
1: Muchísimas gracias, Erika, por tu invitación. Voy a darle el espacio a Hanna, porque Hanna nos quería hablar de Uy, se me ha ido. ¿Qué ha pasado? Acá está. Ahora sí, Hanna nos quería hablar del máster en crecimiento personal.
3: Sí, exactamente. Dentro de mi escuela, Espiritualidad y Conciencia, tenemos algunos cursos cortos y llevamos ya la séptima edición de nuestro máster en crecimiento personal y vida consciente. Si eres una persona hiper mega evolucionada en este mundo, a lo mejor no te vas a encontrar, o a lo mejor sí y vas a recordar algunas cosas, pero sobre todo en este máster acompañamos personas que están llegando, aterrizando a este despertar tan bonito y a veces tan enloquecedor para algunos de nosotros y doloroso. Es un espacio bueno, en el que vamos entendiendo cosas, probablemente. Ese es el sentido, ¿no? Han pasado por ese máster cientos de personas estos últimos años y yo estoy muy contenta porque fue el primer proyecto que creé desde que cerré mi antigua sala de yoga, habiendo parido a mi primera hija, y fue un proyecto que fue muy bien, con gracia y favor divino. También quería invitarles a que puedan escuchar mi podcast que se llama Charlas Conscientes con Hanna Bertoni. Me la pueden encontrar en Spotify o nuestro canal de YouTube. Quería agradecer esta oportunidad una vez más a Fairuz por su amabilidad y atención siempre, y a las compañeras por haber sido tan genuinas en todos sentidos. Y antes de cerrar, fíjense ustedes que yo estoy bastante acostumbrada a hablar delante de mucha gente, pero me ha parecido muy curioso lo que Carmen Yomera ha hablado sobre mi outfit de hoy, sobre que si yo iba en pijama y que si iba impresentable para esta sesión. Me ha recordado mucho a mi abuela y me ha enternecido mucho. Solo quiero decir esto. Mi abuela se parecía mucho a esta señora, y si alguna quiere enterarse de dónde viene esta maravillosa pieza, que es con la que hago todas mis intervenciones en directo, Hoss Intropia, que es una maravillosa marca española. Muchas gracias.
1: Hanna, muchísimas gracias y gracias a todas. Por acá nos preguntan cómo contactarlas. Acá debajo en la descripción del directo tienen todos sus enlaces de contacto de cada una de ellas, así que no se queden con las ganas, no se queden con lo único que hemos conversado hoy, que es maravilloso, y les pedimos por favor que si han resonado lo compartan, pero anímense a ir a más. Si quieren conversar con cada una de ellas, acá debajo, nada más con un clic pueden hacerlo, pueden entrar a sus actividades, sus sesiones, y nada, yo qué más que agradecerles, porque para mí ha sido un súper honor estar el día de hoy. Me siento súper agradecida porque han sido maravillosas invitadas, nos han dado muchísimo valor, ha sido precioso compartir con ustedes y con toda la comunidad de Mindalia. Así que de mi parte, nada más que agradecerles el ratito. Si quieren despedirse, si quieren agregar algo más, este es el momento de hacerlo.
3: Ay, se me olvidó decir que este año estamos organizando varios viajes. Todos los años organizo viajes y retiros espirituales por el mundo. Este año todavía tenemos Brasil, nos vamos a Ubatuba, la Mata Atlántica, a hacer un retiro de maternidad y niños. Solo quedan 4 plazas porque son 30 plazas. Nos vamos a ir seguramente a Senegal si cerramos cupo, y nos vamos a ir a Maldivas en el verano, por lo menos de Occidente. Por lo tanto, que si quieren venir, me escriban.
1: Bueno, Raquel y Erika también querían. ¿Quién va primero?
2: Bueno, ahí estoy. Nada, chicas, ya sepan lo que yo les voy a escribir. Yo comienzo a funcionar y digo, tengo que hacer con Hanna esto, tengo que hacer con Erika esto, tengo que hacer. Yo ya tengo todo en la cabeza porque soy iniciadora. Y Beatriz, perdón, perdón que me tome estos minutitos. Beatriz, te bendigo, te amo. Mi mejor amiga se llama René Beatriz, que es mi mamá. Entonces, encima tiene mucho parecido con mi mami, así que me llenaste de ternura. Quiero hasta llorar porque dije, mi mamá está acá porque no me puede ver porque está trabajando, pero tú estás acá y siento una parte de mi mamá acá. Bueno, perdón, Bueno, soy medio chorona. Bueno, agradecerles y solamente una cosita por lo que comentó Hanna. Chiquis, les recomiendo que se lean o escuchan en YouTube el libro La Ley del Espejo. Todo lo que criticas está en ti. Y todo lo que tú dices lo bueno del otro está en ti. Solamente eso, La Ley del Espejo, ¿sí? Así que nosotros como terapeutas, esa es una recomendación que me hizo una terapeuta cuando recién inicié, es no escuches cuando te halaguen. No escuches cuando te critiquen, pero tampoco escuches cuando te halaguen. Porque siempre el otro está hablando de él mismo. Como dijeron por ahí, creo que fue Erika, uno comienza a hablar desde su realidad. Y eso es su verdad y está bien. ¿sí? Así que yo las admiro, a todas las bendigo y gracias, gracias, gracias. Besito.
1: Erika, querías también adelante. Sí.
4: Pues quería dar las gracias a cada una de vosotras por vuestro tiempo, sobre todo a las personas que nos han seguido en esta charla tan interesante, a todas las personas que nos van a ver después. Gracias a ti por ser una presentadora estelar, maravillosa, por comprender a cada una en su esencia, cómo es cada una. Creo que nos has entendido muy bien qué es lo que tenemos a aportar y lo has sabido poner bien en valor a cada una. Una disculpa si nos hemos pisado de vez en cuando, no sé si ha pasado o no, pero una disculpa o si he hablado mucho, me encanta mucho hablar también a veces. Y entonces, y quiero decir que muchísimas gracias, sé que el tiempo es muy valioso para cada una de nosotros y sinceramente creo que estamos haciendo un gran trabajo entre todos para ayudar a la evolución del planeta, de la evolución de la esencia, del alma, de todo lo que podemos aportar. Bienvenido sea y muchísimas gracias, de verdad, porque el tiempo para mí es oro y cada una ha puesto el suyo y a las personas que también han dedicado el tiempo de estar y los que estarán después. Mil gracias por vuestras aportaciones. Ha sido súper enriquecedor escucharos, conoceros y muchísimas gracias de todo, todo, todo mi corazón.
1: Gracias, Erika. Bueno, Beatriz y Esther, si quieren despedirse también.
0: Yo sí, también dar las gracias porque yo no doy las gracias a nadie. Yo he soltado aquí mi rollo porque estoy un poco nerviosa y entonces dar las gracias también a todas porque ha sido un placer. No nos hemos pisado, yo creo que hemos hablado todas desde nuestro corazón y desde nuestra esencia y cada una ha compartido lo mejor que sabe y todo lo bueno que tiene para los demás y creo que eso es de agradecer y que también darle a Fairuz y a Mindalia este espacio, ¿no? Que nos ayuda a crecer y que sea accesible para todos y que simplemente con hacer un clic en YouTube puedas tener este tipo de información, de verdad que es muy, muy, muy bueno y eso es de agradecer. Así que yo también agradezco a todas, a Mindalia y a nuestra presentadora por todo lo que había hecho esta tarde también por mí, porque de aquí me llevo mucho aprendizaje.
1: Gracias, Esther. Adelante, Beatriz.
5: Bueno, gracias, especialmente Mindalia, muchísimas gracias porque no solo es el profesionalismo, sino la apertura de corazón de las personas con quien estamos hablando, a Coral, que fue la que me contactó, y todo el camino, muy cuidado también en lo técnico, de estar, de ver cómo nos íbamos a acoplar, en las preguntas, y re difícil, porque a veces en una charla de un café es difícil, ¿no? Estar interponiéndose, lo que hicimos es magnífico, a pesar de todo, y cada uno sosteniendo lo que quiere decir y cuándo es difícil. Y por otro lado, me sentí súper acompañada. Nada, todo es para bien, súper acompañada en que, bueno, todas las visiones se van a unir siempre y todo va a ser para también para nuestro aprendizaje, este encuentro que sea para todas nosotras también. Gracias.
1: Muchas gracias a todas nuevamente. Les dejo un abrazo enorme, un beso gigante y espero coincidir con ustedes en la próxima. Muchísimas gracias para todos.
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8: Y entonces es como dices, el cuerpo guarda memoria de lo que no ha curado y en el ayuno pone en marcha toda la capacidad de autocuración y empiezas a tener los mismos síntomas en retroceso, que has tenido, porque está haciendo un repaso. O sea, de alguna manera nosotros en medicina higienista decimos reposo fisiológico, ayuno, pero también es repaso fisiológico.
9: Qué curioso. Decías que existe una relación también estrecha entre ayuno y salud emocional. ¿Por qué muchas personas lloran o se sienten más vulnerables durante un ayuno?
8: Pues en principio, Alfredo, porque comemos no por hambre, comemos no por necesidades nutritivas, comemos con mucha frecuencia, especialmente aquí en el norte, desde donde te hablo, comemos muchas veces para tapar emociones, miedo, angustia, tristeza, rabia, cólera no expresada. Y entonces en ese momento, en el ayuno, quitamos esa tapadera del alimento y entonces la persona está a flor de piel y nunca mejor dicho, y empieza a mostrar más sensibilidad. Es más fácil que muestre emociones, ¿no? Y como decía Alexander Lowen, las lágrimas son como la lluvia de una tormenta, limpian el ambiente. Verdaderamente la persona que está ayunando está más sensible. Hay personas que, como decía un paciente esta semana en nuestro centro, pues le entra las ganas de rabia, de destruir y de sacar toda la mala leche que no ha sacado durante el curso anterior. Y entonces el cuerpo empieza a curarse. Entonces tapamos las emociones con la comida. En el momento que no comemos, pues la persona se vuelve más sensible y ya no tiene esa tapadera y surge con más facilidad emociones reprimidas.
9: Por lo tanto, ¿el ayuno puede desbloquear también memorias o duelos no resueltos?
8: Sí, yo creo que memorias antiguas, ancestrales, ahora que sabemos que entramos dentro de un sistema de nuestros ancestros, todo esto, para mí el ayuno rompe la cadena de a veces del linaje familiar, del comportamiento familiar. Nos identificamos con los padres, a veces en lo positivo o a veces a la contra, pero es una identificación a la contra. Entonces, todo eso del sistema familiar, del sistema cultural, del sistema social, y más en estos tiempos revueltos, pues surge a través de la persona, ¿eh? Y entonces hay personas que se muestran vulnerables, que muestran la vulnerabilidad y de ahí sale la fuerza de la vulnerabilidad, de la expresión del llanto, de la tristeza, de la frustración, de lo reprimido. Entonces, todo lo que está reprimido está en el inconsciente y el ayuno permite que eso salga. Entonces, un buen acompañamiento psicoemocional es imprescindible en cualquier ayuno terapéutico.
9: Así lo pienso yo también. Entonces, ayunar es también o puede ser también un acto eminentemente espiritual.
8: Totalmente, totalmente. Yo trabajo con cuatro caminos o guías de la salud en el ayuno, ¿no? Y uno, el ayuno lo que hace es desintoxicar al cuerpo, armonizar las emociones, aquietar la mente y despertar la conciencia. Esa es la cuádruple vía del ayuno. Por eso los grandes místicos, incluido Jesucristo, con el ayuno de 40 días en el desierto, ¿no? Entonces, todo ello hace que al no comer, toda la energía del metabolismo va hacia la conciencia, hacia la mente, y la mente se abre. No es una mente demente, no es una mente rumiante, sino es una mente consciente. Y eso se logra como nada a través de un ayuno. Por eso los grandes místicos sabían que para alcanzar grandes cotas de conocimiento, para rasgar el velo de Isis, o para los chamanes entrar en un vuelo más allá de lo sutil, o sea, en lo sutil del mundo, es imprescindible el ayuno. Los chamanes hacen mínimamente 24 horas de ayuno para alcanzar grandes cotas de conciencia y de conocimiento.
9: Precisamente,
8: cuando comemos en exceso, nos da ganas de dormir y de echar la siesta, ¿no?
9: Ajá. Precisamente quería comentarte en cuanto a qué enseñanzas antiguas conectaban el ayuno con la expansión de conciencia, porque era muy recurrente tanto el chamán que acabas de comentar como los grandes iluminados.
8: La palabra chamán viene de chamán de Siberia y ellos eran sanadores, eran ayudantes en los procesos de curación y entonces ellos hacían un ayuno como para captar mejor a la persona y tener conexión con el alma de la persona. Desde los chamanes, los indios de América, vemos claramente que el ayuno también es una manera. Los hopis y todas las tribus americanas hacían el ayuno. Y luego en las grandes tradiciones o religiones monoteístas predomina el ayuno, ¿no? Primero en el hebreo, se dice que en la Biblia hay más de 300 incidencias o recomendaciones del ayuno, el ayuno terapéutico, pero también de conciencia espiritual, ¿no? Y entonces luego el cristianismo, el catolicismo, con toda la cuaresma y todo aquello, las recomendaciones básicas, era ayuno para depurar. ¿Y cuándo? En primavera, cuando hay menos alimentos en la naturaleza. Podría ser el ayuno en verano, pero pues, el catolicismo, el cristianismo, recomienda el ayuno de cuaresma en primavera, cuando la tierra está más desierta. Se han consumido todas las reservas del otoño y del invierno que se almacenaban aquí en los caseríos del norte, en la zona superior del caserío, se han consumido, todavía la tierra no ha dado sus primeros frutos y era un buen momento para ayunar. Esa es la cuaresma cristiana. Y por supuesto el ramadán, aunque el ramadán cíclicamente cambia, pues también es otro proceso de curación, de proceso de renovación, proceso de restauración y proceso de conectar con el propia alma, con la propia alma. Rudolf Steiner dice que nunca el espíritu está tan claro como con un ayuno largo. Y Rudolf Steiner era uno de los grandes visionarios que da un camino espiritual, una guía espiritual, pero tocando tierra, porque estamos hablando de espíritu bajando a la tierra. No me voy en el éxtasis y me voy al otro cielo, sino hago que lo sutil bajo a la tierra, entonces soy co-creador del espíritu en la tierra.
9: ¿Y qué preparación necesita una persona antes de empezar a ayunar? Alguien que no haya hecho ayuno nunca.
8: En medicina higienista siempre recomendamos ir poco a poco, ¿no? A veces los grandes cambios hay que hacerlos poco a poco, semana a semana, ¿no? Es como decir, pues, si voy conduciendo en quinta un automóvil, no bajo a primera seguido, sino bajo a cuarta, tercera, segunda, ¿no? Entonces, la primera recomendación es quitar fritos, embutidos y alimentos de origen animal, especialmente carne y pescado. Luego nos quedamos con el mundo vegetal, especialmente con los alimentos vegetales. Finalmente, vamos a quitar los alimentos cocidos, que como bien tú apuntabas antes, pues aumenta la leucocitosis y la inflamación corporal si se come en exceso. Luego nos quedamos con crudos, lo que llamamos régimen de crudos en medicina higienista, que es la línea con la que yo trabajo el ayuno, porque para mí es la máxima expresión y el máximo conocimiento del ayuno. Y entonces nos quedamos con frutas y ensaladas, finalmente con frutas, y ahí entramos en el ayuno. Y luego la salida es exactamente la misma. Primero con frutas acuosas, luego con crudos, luego con lo que llamamos el régimen asociado, que tiene muy en cuenta no mezclar demasiados alimentos en la misma comida, y poco a poco vamos subiendo como hemos entrado.
9: Ajá. ¿Y qué tipo de ayuno recomiendas para principiantes, Carmelo?
8: Lo primero que yo recomendaría es que tanto el desayuno como la cena puedan ser a frutas o ensaladas, alimentos crudos. Y entonces, después de unos días que el cuerpo se va habituando, podemos saltarnos el desayuno o saltarnos la cena. Hay personas que se saltan el desayuno más fácilmente. Yo prácticamente no desayuno, yo hago más dos comidas al día. Y en cambio hay otras personas que les es más fácil saltarse la cena, ¿no? Entonces, o saltarse la cena o adelantar la cena y desayunar tarde. Entonces, estaríamos hablando que a partir de las 12 horas, 12, 14 horas, el cuerpo empieza a consumir la grasa acumulada y empieza a disminuir la glucosa poco a poco, lentamente, los cuerpos cetónicos. Yo diría que eso, que poco a poco se empieza. Y luego es importante conocer los síntomas que pueden ocurrir. O sea, porque como antes he dicho, si tú estás ayunando y tienes un dolor de cabeza o tienes vómitos, puedes interpretar que vas a peor. Y no, parece que vas a peor, pero vas curándote.

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2: Un guía o una cosa que nos haga de guía en la vida es lo mismo. Algo que nos dice es por ahí, pero el guía no sabe cuál es el adónde, sabe el por dónde. Por ese camino, ¿a dónde va ese camino? Solo el maestro es el que lo caminó. Un guía nos puede ayudar a encontrar el camino, pero no nos ubica a dónde conduce eso, porque él en su vida no lo puede situar. Cuando yo daba mis primeros pasos en todo esto, y después de los 14 años de lectura, 14 horas por día, lo he contado en otras circunstancias, y empecé a tratar de, como todo el mundo, como hacemos todos en algún momento, empezar a hacer cursos, después tuve que hacer viajes, era mi gran disyuntiva. Nadie de los que enseñaban estaba a la altura de lo que enseñaba. Quien enseñaba hinduismo, yo quería que viva, como en las Upanishads, estaba prometido que debía vivir quien enseñaba Upanishads. Quien enseñaba lo que fuere, tenía que con su vida refrendarlo, porque yo había leído los textos sagrados y sabía que era eso lo que tenía que exigir. De hecho, a mí también me lo exigían. En mis primeros viajes, los yamanes me decían: José Luis, tú sabes mucho, pero no te hace eso, maestro. ¿Y qué hace? Uno en Occidente lo tiene muy, muy automatizado. Es más maestro el que sabe más. No. Y como si hubieran leído los Upanishads, me decían: no le tienes que mirar cuánto sabe a alguien para considerarlo maestro. ¿Y qué hay que mirarle? Mírale la vida. Esa vida tiene que ser idéntica a lo que enseña. Si ponemos la siguiente lámina, 3 siglos después de Cristo, esto todavía era igual de necesario que 3.500 años antes con la Upanishad o que el mismísimo Cristo. En la siguiente lámina podemos ver el texto que por primera vez se animó a escribir esto. ¿De qué se trata? Lo que si no, lo vamos a buscar a la Sofía. Lo vamos a buscar a la Sofía significa lo vamos a buscar al saber de alguien. Antes del saber, la pistis. Pistis Sofía es el primer escrito griego en el que 3 siglos después de Cristo esto fue necesario dejarlo por escrito claro. No se busca la Sofía, primero se busca la pistis. Pistis Sofía es en sí mismo una guía. ¿Por qué es en sí mismo una guía? Porque efectivamente te dice, no importa lo que sabe o no sabe alguien, saber sabe muchos, de muchos temas. La pistis a la Sofía es lo que le tienes que pedir, lo cual nos pone en la disyuntiva. ¿De qué hablamos cuando hablamos de pistis Sofía? Si ponemos la siguiente lámina, podemos entrar a la pistis Sofía, donde se refiere a Jesús y donde vuelve sobre el tema. Por eso digo, oportunísimo en estos tiempos donde por internet la oferta de maestros, guías, ya veremos qué pasa con los ángeles en esto, son tóxicas directamente, tan abiertas y tan al alcance de cualquiera que se ponga ese nombre. Mira, esto oportunísimo para estos tiempos, pero 3.500 años después de Cristo, el mismísimo Cristo, y 3 siglos y medio después de Cristo, la pistis Sofía vuelve a necesitar hablar del tema. Jesús en la pistis Sofía es nombrado una y otra vez y dice claramente, Jesús es reconocido como maestro, y ahora les pido la siguiente lámina, ¿por qué? Jesús es reconocido como maestro porque el término que usan para maestro es, siguiente lámina, nada más y nada menos que el epístata. Acá estamos. De esto se trata. Epístata Sofía, podríamos decir. Pistis Sofía. La pistis Sofía, el primer escrito gnóstico, la primera vez que se sentaron a escribir de la parte esotérica del cristianismo, la gnosis, abre aclarando ¿quién tiene derecho a ser nombrado maestro? El término usado para eso es epístata. Y epístata significa aquel que, como pedían las Upanishads, Cristo había estado en la India, dice, a mí hacen bien en nombrarme maestro porque lo soy, porque soy un epístata. Lo dirían en traducción griega. La palabra que usaba Cristo en arameo no era epístate. O epístata, o epistis, era la palabra que se traduce como pistis al griego. Esa palabra la iglesia nos la nombra como fe. Y fe para occidentales es algo ciego, algo que no puedo ver, tengo que confiar y entregarme a algo que es exactamente lo contrario. Cristo no entendería de qué habla un cristiano que en nombre de Cristo habla de la fe, porque el concepto de la fe para Cristo, para la época de los griegos y para Cristo en su época, era pistis. En arameo, pistis es la palabra que usaba Cristo, no pistis solamente, sino en arameo, y era la palabra emuná. Emuná, como nos lo permite la escucha entender, sin demasiado academicismo, aunque lo he hecho y he dado congresos enteros sobre la emuná, básicamente tenemos la ventaja de que hablamos en español. Emuná no por nada está tan cerca de emanar. Ahí está. Quien emana lo que enseña, no quien lo enseña pero emana otra cosa. No quien enseña, pero emana otra cosa. Claro, es tu vida. Como me decían los yamanes, mírale la vida. Como decía la Upanishad, no es con sus palabras, es con su vida con lo que tiene que refrendar lo que enseña. Hablar de la pistisofía y hablar de entonces alguien que, antes de lo que sabe, tercerizar, magíster, si con su vida lo refrenda.
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3: Amigos de Mindalia Televisión, bienvenidos nuevamente a un espacio más de espiritualidad. Mi nombre es Fairuz y el día de hoy tengo el placer enorme de compartir otro ratito con José Manuel Berenguer, con quien vamos a estar conversando sobre esa búsqueda. ¿Cómo podemos encontrar al guía, reconocer al guía que hay en nosotros? José Manuel, qué gusto enorme tenerte hoy por acá. Bienvenido.
4: ¿Qué tal? Buenas noches. Muy bien.
3: José Manuel, me encanta compartir contigo y bueno, me parece un temazo porque nos pasamos la vida buscando soluciones, encontrando respuestas afuera.
4: Bueno, todo lo que busques fuera no son respuestas, son excusas para no buscar dentro. Es muy sencillo. Nadie quiere mirar dentro. Está demonizado mirar dentro porque no basta con mirar. Si uno mira adentro no va a comprender ni va a entender nada, ¿no? Para interiorizar hay que sentir. Y sentir está demonizado, ¿no? Y más con los hombres, ¿no? Que eso de sentir, lo teníamos prohibido, ¿no? Y ese es el gran problema que tenemos, ¿no? Estamos buscando fuera porque no queremos sentir. En el momento en que empezamos a sentir, mirar hacia adentro es muy fácil. Y es cuando uno empieza a ver, a descubrir, a comprender y dice, este es el camino. Aunque esté al principio, sé y siento que es el camino. Sin embargo, fuera no se siente nada. Todos son dudas, peros, pros, contras, interpretaciones, proyecciones, ilusiones y la realidad está dentro, ¿no? Por eso este tema de hoy.
3: Muchísimas gracias, José Manuel, por el tema que has elegido compartir el día de hoy con la audiencia. Me parece súper interesante esto que decías. De alguna manera estamos o hemos crecido entendiendo, buscando lo que decías, esas excusas afuera o de la responsabilidad en otros, creyendo que lo que sucede nos sucede y no que lo que hacemos con eso.
4: Bueno, mira, tú como tú ya sabes, y creo que mucha gente sabrá, yo practico y soy creador de una técnica que es la alineación consciente. Y desde hace 22 años me dedico a enseñar, a guiar a las personas a que sean su propio guía, a que se interioricen sin miedo y sin ningún riesgo. Y una de las cosas que más sorprende es que cuando uno se decide a utilizar la alineación consciente, lo primero que pierde es la posibilidad de culpar a otros. Porque en el momento en que tú culpas a otro, ya no estás dentro, estás fuera. Y ojo, no es que tú estés fuera mirando, es que has dado el poder de tu vida, en tu vida, a otros que están fuera, que no eres tú, ¿no? Y eso viene porque nuestra realidad está basada en el miedo. En el miedo profundo que tenemos a la vida, ¿no? Y uno de los miedos más grandes que tenemos es asumir la responsabilidad. Porque, claro, no basta en alineación consciente con dejar de culpar a los demás, sino uno tiene que explorar y comprender que todo lo que ocurre en su vida lo ha elegido o lo permite. Claro, cuando ya tienes estos conocimientos hay que buscarlos, hay que explorar, ¿no? Y todo el mundo llega al mismo sitio, llega a la voluntad. Cuando llega a la voluntad, pues allí en el consciente ven que la voluntad escoge, ¿no? Vienen ideas que normalmente vienen del propósito de vida, la voluntad las escoge y en el momento

0: sugestionando esa voluntad, porque también está sugestionada, ¿no? Y ese es el camino para empezar. Porque si en el miedo de asumir la responsabilidad nos paramos, jamás vamos a comprender lo que hay dentro de nosotros, ¿no?
1: José Manuel, nos dijiste que hace 22 años ya estás trabajando en esto. ¿Cómo ha sido para ti o si nos puedes compartir, puede ser una experiencia también de un consultante, siempre desde el anonimato, claro. ¿Cómo ha sido ese trascender de la idea de un antes y después en el momento que entendemos cómo podemos vivir cuando reconocemos que los cambios o que la sabiduría puede venir de nosotros?
0: Bueno, el cambio es brutal. El cambio es brutal porque, fíjate, es imposible asumir estos conocimientos sin sentir. Hay que sentir. Tal y como vayan creciendo o evolucionando en conciencia, su sensibilidad va a ir aumentando. Y esa sensibilidad es la que permite interpretar la vida como es. Porque si lo hacemos desde la mente, estamos imaginando. Estamos utilizando unos valores de cosas que hemos vivido y que están almacenadas en nuestra memoria para interpretar el presente, ¿no? Y para proyectar en el futuro. Sin embargo, cuando uno siente, es todo lo contrario. Uno está conectado con el universo a través de su conciencia personal. Y cada vez que siente, su conciencia lo escucha. Por ejemplo, yo puedo pedirle a la conciencia todo lo que quiera y mi conciencia no me lo concederá porque no sabe lo que le estoy pidiendo. Ahora, si cuando yo expreso lo que necesito, siento, desde el proceso de sentir, la conciencia lo entiende a la primera y si es posible, si está dentro de mi propósito de vida y de mis consecuencias, me lo va a conceder. Entonces, hay mucha gente que reza, que hacen rituales, que encienden velas, que no funciona nada de todo eso. Lo único que conecta con la conciencia es el sentir. Y cuando sientes, estás hablando con la conciencia. Ella lo percibe todo. Y claro, por eso lo han demonizado, porque si no hubiéramos tenido prohibido sentir, pues todos hubiéramos conectado con la conciencia. Si conectamos con la conciencia, vamos a crecer y evolucionar, ¿no? Y eso quiere decir que vamos a ser libres, ¿no? Vamos a ser nuestro propio guía, ¿no? No vamos a necesitar ninguna guía exterior para ser quien somos. Y eso, pues ya sabéis todos que está muy, pero que muy manipulado, ¿no?
1: José Manuel, ¿cómo podemos distinguir la voz de nuestra esencia a esa voz del ego, del miedo, de esas condiciones o condicionamientos de los que hablabas?
0: Bueno, voces hay muchas. Fíjate que hay lo que se denomina, que son tremendas, las voces arquetípicas, ¿no? Que son esas que no callan nunca, ¿no? Y que hay gente que sufre tanto de todo esto, ¿no? Luego tenemos la voz de la mente, que va constantemente interpretando y trayéndonos al consciente esa interpretación para que la compremos. Si no la compramos, no pasa nada. Y nuestro ego es ese bravucón, ¿no? Que cuando algo ha salido muy bien, se adjudica los méritos. Entonces, hay que tener en cuenta que el ego prácticamente solo habla para plantar cara, ¿no? Y no es que hable, no tiene voz propia, sino que interactúa a través de nosotros. Sí que a veces hay reflexiones desde la arrogancia o desde el orgullo que se hacen desde el ego, pero son las mínimas. El ego lo que hace es hacernos actuar de una determinada manera, ¿no? Y luego está la voz de la conciencia. Es una voz en off que está por aquí detrás y que nunca te dice qué es lo que tienes que hacer. Te lo muestra. Y tú escoges. Esa es la diferencia. La conciencia nunca te dirá qué tienes que hacer. Te lo mostrará. Y tú puedes decidir qué haces. La mente te vende paquetes, ¿no? Paquetes de interpretación basados

0: basadas en lo que en el presente y en sus archivos del pasado. Entonces puede llegar a ser perturbadora, porque fíjate, la mente, si nosotros no estamos bien, si nosotros tenemos un problema, la mente va a estar trayendo constantemente información para ver si soluciona el problema. Claro, esto puede ser una facilidad, ¿no? Para vivir, pero cuando uno no se encuentra bien o está depresivo o bajado de ánimo, resulta que la mente lo está bombardeando, ¿no? Con informaciones. Y claro, eso lo que hace es complicar la situación. Y ojo, impedir que pueda actuar la conciencia, ¿no? Y sin embargo, la voz de la conciencia, pues, cuando en un caso de estos, si puede llegar hasta ti, lo que primero que te va a decir es: levántate lo antes que puedas. O procura levantarte, ¿no? O sería mejor que te levantaras. Como definiéndote que esa actitud que tienes es negativa. Pero no te lo dirá. Siempre te propondrá lo que puede ser mejor para ti, ¿no? Y ya te digo, las voces arquetípicas también son muchas, ¿eh? Está el protector, está el... Bueno, hay un montón, ¿no? Porque ahora son 10 o 12 que existen. Pero la peor es el protector. Luego está el saboteador. Que también es muy activo dentro de nosotros, ¿no? Iríamos pasando por todos los arquetipos que tienen voz, ¿no?
1: Bueno, yo creo que otro día podríamos hablar específicamente de esto, porque me
0: Sí.
1: parece que estaríamos abriendo otro temazo que siento que la mayoría reconocemos o caemos en escuchar esas voces arquetípicas de las que hablabas. Así que da para que lo toquemos en otro espacio.
0: Hay mucha gente que está sufriendo esa realidad de sus voces arquetípicas, especialmente del saboteador y la protectora, ¿no? O el protector, ¿no? Pero claro, luego hay muchas más, ¿eh? Está el mago, está hasta el amor, está ahí. Y estas voces bravuconas tienen relegadas a las otras al fondo, ¿no? Entonces hay un ejercicio que realizamos cuando es necesario, en el cual se hace manifestarse a cada una de las voces para dialogar con ella y sentar las bases de cómo nos vamos a relacionar a partir de ahora. Porque no existe, ellas tienen plena libertad de actuar, pero en el momento en que tú les expresas tu voluntad, la tienen que cumplir. Y en personas que han sufrido mucho de este tipo de voces, es un antes y un después, ¿no? Yo he tenido comentarios de gente que dice: bueno, es que descanso, duermo, vivo. Sí.
1: Wow. José Manuel, quisiera preguntarte un poquitito sobre el papel que tiene el cuerpo, perdón, en este proceso de conexión con nuestra guía
0: Bueno,
1: interior.
0: el cuerpo es el gran arcano. Tenemos que tener en cuenta. Claro, nosotros vemos al cuerpo, ¿no? Pues como la imagen física, las manos, el tal, el movimiento, ¿no? Hemos conceptualizado algo del cuerpo, ¿no? Pero ya cuando se descubrió el código de ADN, la genética, se abrió un universo, ¿no? Y resulta que hay ya muchas hipótesis de que en el cuerpo a nivel celular existe la información de la humanidad desde el momento en que se creó y todo el proceso evolutivo que se ha seguido hasta ahora. De hecho, por ejemplo, ellos se basan en decir: bueno, es que tu ADN, tú vienes de un linaje, ¿no? Y este linaje puede tener 300 generaciones anteriores de ti o más, ¿no? Y cuando lleguemos al final de tu linaje, veremos que hay ramificaciones hacia otros linajes, ¿no? Claro, a nivel biológico, el cuerpo es información, no es nada más. Es un elemento biológico que contiene información, pero es que al mismo tiempo está vivo. Eso es un ser vivo. Y al mismo tiempo tiene inteligencias el cuerpo, ¿no? Porque no tiene una, tiene muchas, ¿no? Aunque todas o la gran mayoría se gobiernen desde el cerebro, pero fíjate la inteligencia que tiene que haber para que millones de células formen un órgano, ¿no? Hay una inteligencia ahí porque jamás una célula del hígado se pasa al páncreas, ¿no? O al sistema muscular, ¿no? O al revés, ¿no? O sea, todo está perfectamente ordenado. Si eso está ordenado es porque hay una inteligencia que se encarga de que eso esté así, ¿verdad? Y, claro, el cuerpo es el gran arcano, está toda la historia dentro. Si nosotros quisiéramos interiorizarnos, lo primero que tendríamos que solucionar son todos los vínculos transgeneracionales, ¿no? Cosas porque en la herencia que hemos recibido está la genética, pero también hay karma. Karma que pasa de generación en generación a ver si alguno de los elementos, de los individuos de esta generación es capaz de vivir esa vivencia desde el amor, vibrando desde el amor para conseguir liberar al linaje de ese karma, ¿no? De esa negatividad. ¿Qué ocurre? Que claro, el linaje es el que nutre nuestros instintos, ¿no? Cuando se produce la engeneración, cuando entra en el alma este cuerpo biológico, toda la información que contiene se transcribe al alma. Y desde el alma, nuestro ser y nuestro guía, pues, escogen. Ellos deciden si activan unos genes, si activan otros, en fin, en función del propósito de vida que se haya escogido, ¿no? Y claro, las karmáticas están obligadas. Son los créditos obligatorios, ¿no? Entonces, tarde o temprano van a venir. ¿Qué sucede? Cuando viene una vivencia de esas, automáticamente, fíjate, nosotros no la hemos vivido nunca, pero la información genética la contiene. Y nuestros instintos se alteran, igual que se alteró el ancestro que la grabó. Y responden a la vivencia como respondió el ancestro. Y si no somos capaces de controlar eso, nuestra reacción genera un conflicto. Ese conflicto genera un posicionamiento. Ese posicionamiento genera una versión de mí que me va a proteger de volver a vivir eso. Y esa vivencia, ese karma, pues no se va a poder trabajar, porque no lo voy a vivir. Mis instintos me lo han impedido y yo he seguido un proceso que genera unas versiones de mí, una o varias, que se instalan en el ego, en el consciente, y cada vez que viene una vivencia de este tipo para ser vivida, la restringen o la apartan o la envían al inconsciente, ¿no? Entonces, ¿qué ocurre? Que esa vivencia seguirá pasando de generación en generación, ¿no? Hasta que haya alguien en ese linaje que sea capaz de vivirla desde el amor, ¿no? Entonces, esto es lo primero que hay que hacer.
1: José Manuel, en tus años como coach transpersonal, ¿qué patrones has observado en quienes logran vivir desde su ser más auténtico?
0: Bueno, yo he conocido mucha gente auténtica y la mayoría de ellos ha sido innato. O sea, no lo han tenido que trabajar, ¿no? En mi caso hay una parte que es innata y otra parte que me he trabajado, ¿no? Y gracias a haberla trabajado es porque puedo ayudar a otros a que se la trabajen, ¿no? Y el éxito es muy simple. Uno tiene que interiorizarse, aprender a sentir y a partir de ahí se abren toda una serie de informaciones. Por ejemplo, puedes comprender esto que te he explicado, este proceso en el cual una evidencia karmática se activa mis instintos y liamos aquí el conflicto para toda la vida y podemos pararlo, comprendemos, sabemos cómo funciona y cuando mis instintos se activan, no. Quieto, esto lo voy a vivir. Mientras hago esto, mi mente, que estaba callada, porque los instintos tienen capacidad para pasar por delante de toda nuestra inteligencia, pues una vez los instintos calmados, se activa la mente y viene interpretándome la vivencia con los recuerdos que tiene, con la información que tiene de lo que he vivido o del consciente colectivo, e intenta, me quiere vender una interpretación. Si yo le compro la interpretación a la mente, ya no voy a vivir la vivencia como es, no la voy a entender, no la voy a comprender, con lo cual no la voy a poder liberar. Claro, si yo ya comprendo todo esto y cuando viene mi mente a venderme su interpretación, le digo, no, retírate. Entonces, fíjate que se abre un camino, que es lo que decía Buda, el camino del medio, ¿no? Entre los instintos y la mente. Ahí está nuestro ser. Pero claro, nuestro ser siente solo. Y va a vivir la vivencia y la va a vivir. La va a sentir. Es decir, se va a transformar en vivencia. Va a absorber toda la conciencia que contiene. Va a razonar sobre ella. Y va a expresar su voluntad. En ese momento, esa vivencia se está viviendo desde el amor. Por lo tanto, el camino del medio no solo es el camino de la conciencia, sino el camino del amor. Y en el momento en que se consigue eso, esa vivencia queda transmutada y el linaje queda liberado de ella. Ojo, desde donde yo estoy hacia atrás y desde donde yo estoy hacia adelante. O yo cualquiera que lo haga, ¿eh?
1: José Manuel, ¿cómo se relacionan la intuición y la acción consciente en este camino de autoguía?
0: Son dos cosas distintas, Fairuz. Lo que nosotros denominamos intención, hay intuición, es realmente es la intención. Cuando vienen las propuestas desde del propósito de vida, cuando entran a tomar forma, ¿no? Nosotros intuimos, pero fíjate, no solo intuimos la vivencia que va a venir, sino la conciencia que va a desarrollar. Entonces, en esos planos mentales donde todo eso existe, nosotros no estamos solos. Tenemos un guía personal y otros guías que nos asisten. Y ese guía personal o principal es el guía cuando nosotros hemos entrado en el simulador de la vida humana. Es un guía que ya ha vivido la rueda de la encarnación. Entonces lo que hace es transmitirnos todas las conciencias que hay que aprender para llegar hasta el ser y nos va a acompañar para ayudarnos a desarrollarlas. Claro, cuando una de esas conciencias se activa a través de una vivencia y entra la intención, yo voy a recibir la información. O sea, voy a tener lo que tú dices. Intuición, ¿no? Pero fíjate que la intuición no me habla de la vivencia en sí, sino de la conciencia que trae la vivencia. Y muchas veces la gente no hace caso de sus intenciones porque no lo entiende. Porque claro, la gente quisiera que la intención le dijera qué tiene que hacer. Y la intención no te dice lo que tienes que hacer, te muestra la conciencia que vas a tener que aprender. Que ya es una información muy importante, ¿eh? Para alguien que está en el proceso de aprendizaje de esta vida. Y luego la segunda me has dicho que era
1: La acción consciente.
0: la acción consciente. Fíjate que la acción consciente solo se puede experimentar cuando sientes. Por ejemplo, yo me levanto por la mañana. Y desayuno, voy al baño, todo eso es mecánico, ¿verdad? Ahí hay muy poca conciencia. Pero bueno, me aseo, ¿qué tal? Me preparo y me dirijo al armario. Cuando yo abro la puerta del armario, ahí tengo que decidir qué me pongo. Fíjate. Y en ese momento tan simple, tener que decidir qué me pongo, yo asciendo a mi voluntad. La parte de mi ser que está más cerca de mí. Cuando yo asciendo ahí, en mi voluntad, yo soy plenamente consciente de la elección que voy a realizar. ¿Por qué la realizo? Ahora bien, escojo la ropa que me quiero poner en conciencia y acto seguido. Ya lo sabéis, entra a la mente y te dice, esto no te lo puedes poner porque tienes que ir aquí, tienes que ir allá, esto no queda bien, tienes que ponerte otro color, esto es muy extremado, esto no pega con tal, ¿sabes? Y claro, entonces tu voluntad ya queda diluida, ¿no? Y la mayoría de la gente le hace caso a la mente. ¿Eh? Y se pone una camisa más clara, unos pantalones de una falda más discreta, unos zapatos discretitos. Total, que vamos por la vida como almas en pena, ¿no? Cuando uno se hubiera vestido todo exuberante con colores y radiante y alegre, y acaba pues pareciendo un enterrador, ¿no? Del cementerio. Entonces, la acción consciente es cuando la haces desde tu voluntad. Y hay muchas acciones conscientes, ¿eh? Cuando tú vas a una cafetería y te dicen, ¿qué quiere tomar? Te das cuenta que tienes que ejercer tu voluntad, tienes que decidir. Y cuando tú decides, sabes por qué estás pidiendo un agua, un refresco, un café con leche. Tienes plena conciencia de por qué lo estás haciendo. No estás pidiendo por pedir, ¿verdad?
1: José Manuel, me encanta compartir contigo este ratito. Estaba leyendo algunos mensajitos por el chat y hay algunas preguntitas. Lo que siempre les digo, déjenos las preguntas porque las vamos a responder ahora en breve con José Manuel en directo. José Manuel, sé que tienes por allí una masterclass, una formación masterclass de la que nos quieres hablar. Así que te pido por favor, cuéntanos de qué se trata.
0: Pues mira, este jueves hay una masterclass gratuita que curiosamente se titula Vuelve a ti. En esta masterclass explicamos de principio a fin cómo funciona nuestra metodología y cómo se aplica en los programas de formación que nosotros tenemos, ¿no? Desde el más simple, que es una sesión individual, hasta el más complejo, que son 9 meses de trabajo, de conciencia. Y al final de la masterclass habrá ejercicios de prácticas. O sea que no solamente vamos a explicar conceptualizaciones y teoría, sino que todo lo que hablemos en la masterclass, al final, en el último tramo, lo vamos a poner a prueba en ejercicios que realizaremos con alguno de los asistentes y que el resto lo podrá seguir. Y así damos a conocer nuestro trabajo.
1: Bueno, todas las personas que resuenen o que hayan resonado con lo que estamos conversando el día de hoy con José Manuel, ya saben que este jueves, sin ningún cargo, como lo ha dicho, van a tener esta, lo has dicho, ¿no? Esta masterclass. 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
1: 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José Manuel, quiero invitarlos a todos, a ti también, a un evento que vamos a estar celebrando este fin de semana, los días 7, 8, 9, de un congreso y ya enseguida volvemos para responder todas las preguntitas del chat.
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1: Estamos de vuelta con José Manuel Berenguer, Carla nos saluda y nos dice lo siguiente: el transgeneracional te entrega el paso de ancestros y solucionar el bucle, el peso de ancestros, perdón, y solucionar el bucle.
0: Bueno, vamos a comprenderlo, porque la gente habla de lo transgeneracional y tiene que entender el proceso que yo he explicado, ¿no? Que es que tú en la genética contienes una serie de vivencias karmáticas que vas a tener que vivir. Y esas vivencias karmáticas se han transcrito en tu linaje porque algún ancestro tuvo un conflicto muy grande, no lo supo vivir y se ha quedado registrada en el linaje, ¿no? Para que alguien de los sucesores pues pueda vibrar en el amor viviendo esa vivencia y liberar el linaje, ¿no? Cuando tú comprendes esto, lo primero que hay que hacer es trabajar sobre tu reacción a la vivencia, comprender el posicionamiento que realizaste y cancelarlo, liberar la negatividad que has acumulado desde que lo hiciste, buscar las versiones que creaste para defender el posicionamiento, cancelarlas, liberar todo lo que esas versiones de ti habían restringido, y una vez realizado todo esto, las sensaciones y percepciones que tú tenías en tu interior seguramente habrán desaparecido. Si esto es así, de momento no hay que hacer nada más, pero muchas veces, casi todas, queda como un reflejo profundo que no genera tanta perturbación ni dolor como generaba la vivencia, pero está ahí. Entonces sí, hay que ir al ancestro y hay que bajar, normalmente son 3-4 generaciones, a veces 5, y el mismo proceso que tú has hecho al liberar esto lo tienes que repetir con el ancestro. Y entonces queda todo liberado. Porque hay vivencias que son negativas, pero alguna intensidad que es necesario bajar al ancestro. Muchas veces, solo con que tú la soluciones y la vivas vibrando en el amor, ya no hay que bajar al ancestro. Y otras veces sí.
1: Muchas gracias por tu respuesta, José Manuel. Mapi nos saluda y nos dice: ¿cómo puedo saber si me estoy guiando desde mi esencia o simplemente estoy repitiendo patrones aprendidos?
0: Si estás repitiendo patrones, no estás en la esencia. Fíjate, los patrones se repiten por dos motivos. Primero, porque vives en la mente y la mente no hace más que repetir el patrón. O segundo, porque has tenido un conflicto de estos que te digo, has creado unas versiones de ti que impiden vivir una serie de cosas, y esa serie de cosas van viniendo y van viniendo, van viniendo, porque tienen que ser vividas para crecer y evolucionar, y tú lo impides. Entonces, hay que tener en cuenta que esa vivencia que viene está registrada en el alma. Por mucho que tú la restrinjas, la partes o la impides vivir, va a seguir viniendo, va a seguir viniendo. Y eso genera un patrón de negatividad, una perturbación y una falta de energía brutales, ¿no? Y no solamente son patrones psicológicos, ¿no? Hay patrones del alma y hay patrones del ADN, ¿no? De biológicos. Hay que romperlos todos.
1: Muchas gracias por responder, José Manuel. Desde Colombia, Miguel Ángel nos dice: ¿qué prácticas simples puedo hacer en mi día a día para reconectar conmigo?
0: Pues mira, una muy sencilla. Lo primero que enseñamos a alguien que empieza a trabajar con nosotros. Como os he dicho, la mente tiene la capacidad de reinterpretar las cosas, ¿no? Y de decirnos qué es lo que estamos viviendo. Y hay que saber jugar con todo esto, ¿no? Entonces, cuando uno se sienta a poner la espalda recta, no hace falta ni entrar en posiciones del flor del loto ni nada. Se sienta, pone la espalda recta, el cuello recto y pone la atención en sentir el latido del corazón. Veréis que la mente os va a impedir todo lo que pueda que vosotros sintáis el latido del corazón. Cuanto más tardéis en sentirlo, eso os va a dar la información de lo alterada que teníais la mente y de lo protagonista que estaba en vuestra vida. Entonces, una vez empezáis a sentir, que primero será muy leve, Pero bueno, con la práctica cada vez va siendo más fácil y se percibe mucho más potente. Cuando entramos ahí, la mente se retira. Porque la mente y el ego, si tuvieran que decirnos por qué late el corazón, que lo saben, perderían todo el poder. Por lo tanto, ¿qué hacen? Se retiran. Porque la mente nunca te dirá por qué te late el corazón. Y mucho menos el ego. Porque es la fuente de energía, donde nace nuestra energía, ¿no? Entonces, si tú mantienes ahí esa atención, primero verás que comprendes el latido, aunque sea suave. Luego te irás dando cuenta que cada latido genera una onda expansiva. Y más adelante verás que esa onda expansiva llega hasta los extremos de tu esfera energética y que la va limpiando de impurezas e imperfecciones. Si tú te mantienes ahí y vas respirando en profundidad, verás cómo te vas calmando, te vas relajando y seguramente no tendrás conciencia de que estás con tu ser, pero lo estás. Y es un ejercicio muy sencillo. Es el primero que enseñamos. Y no te preocupes por la conciencia del ser, que yo llevo trabajando con gente muchos años y están en el ser, viven desde el ser y no son conscientes del ser. O sea, que no os preocupéis. Vivir desde el ser. No queráis ser conscientes del ser. Vivir desde el ser.
1: Gracias, José Manuel, por responder y estar con nosotros hoy desde México. Marta Butanda nos dice lo siguiente: ¿cómo saber si algún ancestro heredó los vicios que hay en mi familia? Tengo un hijo, tengo 15 años intentando sacar a mi hijo del vicio, ya casi vive en la calle.
0: Bueno, eso, las adicciones es el tema más oscuro que existe. Porque, lo digo porque he trabajado con mucha gente con adicciones, ¿no? Y si intentas solucionar la adicción, no vas a poder. Es imposible. Están pillados, que se dice, ¿no? Ahora bien, empiezas a trabajar con él y se busca el motivo que le llevó o que le genera esa necesidad de alterar su conciencia, de no ser consciente de lo que está viviendo. Cuesta, pero se alcanza. Y una vez se ha alcanzado, hay que trabajarlo. En cuanto puedes trabajar aquello que la persona rehúye, la adicción se termina, no tiene razón de ser. Pero trabajar la adicción es perder. Es perder el tiempo, ¿eh? Lo digo por experiencia, no por. Hay que buscar la raíz, ¿no? Que obliga a ese ser a alterar su conciencia, a no querer ser consciente.
1: Muchas gracias, José Manuel, por responder. Luz Alba nos dice: ¿qué hago si siento que estoy teniendo o que tengo muchas máscaras y ya no sé quién soy?
0: Vamos a ver, Luz Alba, si tienes muchas máscaras es porque tienes muchos miedos. Si tienes muchos miedos, hay mucho dolor, tienes mucho miedo al dolor en tu vida, ¿no? Entonces fíjate que las máscaras las versiones de nosotros que creamos, las creamos porque cuando hemos vivido algo que nos ha causado dolor, sea lo que sea, los instintos de supervivencia nos sacan de ahí. Y mientras nos sacan, todos hacen un pensamiento. Y ese pensamiento es, esto no lo quiero volver a vivir. Y en ese momento es cuando los mecanismos cognitivos se activan y te generan la máscara o la versión de ti, en función de la información que tiene el cerebro o la mente, de cuál sería tu imagen capaz de protegerte de volver a vivir eso. Entonces, claro, lo primero que hay que hacer es tomar conciencia, empezar a trabajar el miedo y ver todas las vivencias en las que te has posicionado de una determinada manera, ir cancelando posicionamientos y cancelando versiones. No hay otro camino.
1: Muchas gracias, José Manuel, por tu respuesta. Cristóbal nos dice, ¿es posible guiarse a uno mismo incluso en momentos de dolor o crisis profunda?
0: En esos momentos es cuando se puede guiar uno mejor que nunca. Fíjate, yo ahora no, pero en muchos años de mi vida fue ir de crisis pragmática en crisis, a crisis espiritual. Y en las crisis es donde crecía. En las crisis pragmáticas razonaba todo y lo comprendía. Y en las crisis espirituales desarrollaba mi fe y mi confianza en el espíritu. Entonces, ¿que hay otras maneras de hacerlo? Sí, esto es lo que yo enseño ahora, que no es necesario sufrir, ¿no? O experimentar el dolor que yo llegué a experimentar en todo esto, ¿no? Entonces, cuando te sientas mal, cuando estés hundido, es cuanto más cerca de ti está el espíritu, la conciencia. Solo tienes que entregarte a ella. Decirle, mira, no puedo más. Ayúdame, sácame de aquí. Fíjate qué simple es. Hay gente que se cree que a la conciencia hay que hablarla con discursos, con cultismos. No, no, no. A la conciencia le tienes que hablar igual que hablas a tu amigo, a cualquier amigo, o a una persona de cierta confianza. Igual. Porque esas palabras tienen sentimiento. Si tú me utilizas lenguajes cultos o cultismos, eso no tiene, es una conceptualización que ya se ha apartado de la raíz, ¿no? Es totalmente mental. Sin embargo, la conversación que tienes con tu amigo, con tu pareja o con tus hijos está llena de emociones. Y esas palabras la conciencia las entiende totalmente.
1: José Manuel, muchísimas gracias por haber estado con nosotros el día de hoy. Me ha encantado, como siempre, compartir contigo. He traído este mensajito que no es una pregunta, pero me ha encantado. Yasmith nos dice, justo ayer he escuchado un video y caí en cuenta en que el guía soy yo misma. Y hoy lo confirma José Manuel. Es asombroso, gracias por esclarecernos. Yo creo que esas son las señales, ¿no?
0: Bueno, esto tiene que ver con un movimiento humano a nivel humanidad que está sucediendo. O sea, fíjate, yo por ejemplo, lo que ahora se consigue en un proceso de 9 meses, que son 36 sesiones mínimo, antes necesitábamos 3 años. ¿Y qué ha sucedido? Lo único que ha cambiado es la energía que nos envuelve, ¿no? Es una energía de cambio, de crecimiento, y lo que exige es que seas tú mismo, porque tienes que crear tu propia realidad y lo tienes que hacer por ti mismo. Y como decía el vídeo del Congreso, lo primero que hay que hacer es dejar ir el pasado. Pero ojo, no el pasado que has vivido, que ese está transcrito en el alma. Ese no se puede dejar ir de ninguna manera, ni modificarlo. Se habla del pasado que tú guardas en memoria y que es tu interpretación de lo que has vivido. Esa interpretación que tú le has comprado a la mente de lo que has vivido define tu vida. Y si tú quieres aceptar la nueva conciencia, tienes que dejar ir toda esta conceptualización que has guardado, ¿no? O sea que tu interpretación de lo que has vivido, tu pasado, lo tienes que dejar ir. Si quieres sincronizarte con la nueva energía, claro.
1: José Manuel, gracias infinitas por haber estado hoy con nosotros. Como siempre, por traernos tanta claridad acá al canal. Quiero agradecer también a todas las personas que estuvieron con nosotros en el chat muy activos y a los que nos van a ver también en diferido. Recordarles que este chat precioso lo van a poder ver de nuevo, repasar y compartir para que lleguen las personas que van a resonar con lo que hemos conversado hoy con José Manuel. Quiero, José Manuel, invitarte a que seas tú, como siempre, quien cierre para todos la charla el día de hoy.
0: Bueno, primero dar las gracias a Mindalia por esta oportunidad, que ya sabéis que siempre lo agradezco mucho. Y lo segundo es decir, yo ahora podría estar horas hablando, ¿no? De recomendaciones y de cosas, pero lo único que os voy a aconsejar es que os inscribáis en la Masterclass, que allí vais a tener mínimo 2 horas de información, supongo que duran depende de la gente que participe, hora y media, 2 horas, Y allí vas a comprender una nueva visión de la vida. Y la, no solo la comprenderéis, sino que la experimentaréis, la viviréis, la sentiréis, ¿no? Esa es mi manera de despedirme hoy, Fairuz. Es que no tengo nada mejor que ofrecerles que participen ahí, ¿no?
1: Bueno, pues la invitación queda abierta para todos, lo hemos hablado ya. Quiero darte las gracias, José Manuel, te mando un beso enorme y te veo en la próxima. Un saludo grande para todos.
0: Adiós, Fairuz, adiós.
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0: Bienvenidos al tercer día del Congreso Renacer. Mi nombre es Fairuz y el día de hoy tengo el gusto de cerrar este congreso maravilloso con Luz Arnau, quien nos invita en un viaje profundo hacia el despertar del alma y la conexión con nuestro verdadero ser. Voy a darle la bienvenida a Luz, a su casa Mindalia. Luz, qué gusto enorme estar nuevamente contigo.
1: Muchísimas gracias, Fairuz. Un placer estar aquí de nuevo con todas y con todos. Un auténtico placer. Y cerrar un congreso tan bonito en el que se han dicho tantas cosas que seguro que a alguien le ha ayudado, estoy convencida. Pues cerrarlo para mí es un honor.
0: Muchísimas gracias, Luz. Para nosotros también es un horror, perdón, un honor también cerrar contigo el congreso. Nos
1: No,
0: encanta.
1: que yo sé que tú me quieres. Directo, ¿eh? Es directo,
0: Esto
1: puro
0: es en
1: directo. A
0: directo.
1: ver, ¿qué hora es en España? Las 22 y 2. ¿Qué hora es en Argentina? Tú
0: Las
1: estás en
0: 5 de la
1: Argentina, ¿verdad?
0: tarde, sí. Tenemos las
1: Que
0: 5 de la
1: vosotros
0: tarde.
1: tenéis frío, nosotros ya tenemos calor.
0: Ahora yo también tengo calor, ¿ok?
1: Qué bueno.
0: Bueno, hemos conseguido romper el hielo de esta manera, Luz. Me encanta tenerte y bueno, tengo muchísimas ganas de escucharte, además de todo lo que vas a compartir, porque creo que lo que has dicho ha sido precioso. Hemos tenido charlas maravillosas y nos encontramos con el renacer. Este es nuestro momento de encontrar esto nuevo. Así que Luz, quiero dejarte el espacio, voy a acompañarlos a todos por el chat y enseguida volvemos.
1: Pues muchísimas gracias a todas y a todos. Como os he dicho, es un placer auténtico estar aquí cerrando este congreso. Qué bonito, ¿verdad? Renacer cuando alrededor nuestro todo es caos, corrupciones, muertes. Hoy, pues en Estados Unidos también alguien se ha liado a tiros. Y uno piensa, verdaderamente, qué difícil es la vida en este planeta. ¿Cómo podemos llegar a complicarnos tanto? ¿Cómo podemos llegar a olvidarnos verdaderamente de las cosas importantes? Venimos de una cultura en la cual nos han enseñado a ser egoístas y la cultura de la envidia. Todas las guerras, todas las batallas conllevan luego pues esas redecillas o rendecillas o como se diga que hay entre los vecinos. Pues ahora estamos un poco igual, fijaros. Estamos en un año en el cual se nos da la posibilidad de cerrar un ciclo y yo te pregunto, ¿lo estás cerrando? ¿Lo estás haciendo bien? Porque es muy difícil que respondas esta pregunta. Hay algo que a mí, a mis consultantes, siempre me gusta preguntarles. ¿Qué es lo que tú quieres para ti? ¿Qué es lo que anhelas en tu vida? Y muy pocas personas me saben responder lo que verdaderamente el alma me está pidiendo. Este renacer viene a consecuencia, como bien sabéis, que estamos en un año de cierre, un año 9, el próximo año será un año 1, donde volvemos a comenzar, por lo que todavía os quedan estos meses antes de que acabe el año para tomar conciencia de vuestras vidas y empezar a cambiarlo. Es importantísimo que cada una y cada uno, si pudierais saber qué has venido a hacer, ¿verdad? Qué fácil. Y qué aburrido al mismo tiempo. ¿Cómo experimentaría? Todo en esta vida es para experimentar, para aprender, para gozar y también en muchas ocasiones conlleva sufrimiento, porque aprendemos también a raíz del sufrimiento. Entonces, imaginaros que viniéramos sabiendo exactamente qué es lo que hemos venido a hacer. Yo creo que la vida no tendría ningún sentido si supiéramos exactamente qué es lo que tenemos que hacer, cómo lo tenemos que hacer y qué es lo que nos va a pasar. Por lo tanto, esta información se nos borra en el momento del nacimiento, ya sea a través del canal uterino o ya sea por cesárea. En el momento que nuestros pulmones empiezan a respirar, en ese momento comenzamos ese borrado de memoria. Pero hay algo que no se borra y que si todas y todos estuvierais atentos, es este plan de vida. Que si tú analizas un poco tu vida, observas qué es lo que te ha pasado, pues yo qué sé, pues en estos últimos años, cómo es tu infancia. Sobre todo es una cuestión de observar las emociones. ¿Qué emociones son las que hacen que te pierdas? ¿Eres una persona excesivamente empática? ¿No sabes decir que no? ¿Tienes miedo a cómo reaccionen los demás y te proteges antes del ataque? Tú ya estás protegida y no iba a haber ningún ataque. Simplemente tú estás provocando inconscientemente esa situación. Desde el momento en que nacemos empezamos a olvidar. Hay muchos casos documentados y estudiados de personas, de niños, sobre todo que recuerdan sus vidas anteriores. Y no tiene por qué ser solamente en la India. Uno puede pensar, ¿por qué se dan más estos casos en India que en otros países? Bueno, es también una cuestión cultural. Los padres están más atentos a las señales que del niño. Yo creo que en una sociedad, pues yo qué sé, pues europea, como tenemos aquí, o la que tengáis, donde quiera que estéis, el niño te dice, tú no eres mi mamá, y tú le dices, niño, cállate, cállate que no tengo ganas ahora mismo. No haríamos caso. Hay montones de casos documentados en todo el mundo de niños que recuerdan su familia anterior o que dicen, ¿no?, recordarla, y todo esto se ha verificado. Y no solamente pasa en India, pasa en cualquier parte del mundo. Lo que pasa es que a veces no estamos preparados para poder, perdón, para poder entender qué es lo que tu hijo o tu hija quiere, qué es lo que te está diciendo. A veces, mira, el otro día hablé con una mamá que se consultó conmigo, disculpadme, que me dice, mi hija no me quiere, solo quiere estar con su papá, a mí me rechaza. Entonces, mirando las vidas anteriores y las cosas que ella ha venido a sanar, ella tenía una vida como hombre en la cual abandonó a su mujer y a su hijo. Y en esta vida esta niña viene en forma de hija para que ella aprenda a hacer ese vínculo. Y es hacia lo contrario, se apartaba. Cada vez que la niña la rechazaba, ella por miedo se apartaba. Una vez que sanamos esa vida anterior, se vuelve a unir ese cordón, ese umbilical, y sobre todo tomar conciencia. Ok, me rechazas porque en una vida anterior era hombre, me porté muy mal, te abandoné a ti y a tu mamá, tuviste que hacerte cargo tú a medida que fuiste creciendo de ella, y hay una parte ahí en la cual se ha creado un nudo en la energía. Pues qué bueno que en esta vida tenemos la posibilidad de sanar eso, quedar en paz para que no vuelvas en otra vida a hacerme daño. Vamos a quedar en paz y zanjamos esa emoción de rechazo. Entonces, bueno, es fácil el saberlo. Bueno, tuvimos que ir a una vida anterior para ver exactamente, que ya pudiera ver qué es lo que había sucedido. Con esto, ¿qué os quiero decir? Que estéis un poco atentos los que tenéis nietos, los que tenéis niños. Escuchar un poquito estar un poco atento, porque los niños y niñas ahora de este momento vienen con una vibración muy alta y con una sabiduría también que puede ser que en ocasiones pues no entendáis lo que os están queriendo explicar. Niños que vienen con dones y virtudes ya muy, muy desarrollados para toda esta nueva época que nos espera a la humanidad. La Tierra va a cambiar muchísimo en estos próximos 10 años. Van a haber cosas que nos maravillen, otras que nos asombren. Vamos a tener un gran cambio a nivel tecnológico, a nivel social y sobre todo a nivel espiritual de las personas, porque sois muchísimas y muchísimos que sí que habéis salido de ese rebaño, pero todavía queda tanta gente. Somos muy pocos o muchos, no sé qué decirte. Yo creo que somos pocos, porque todavía hay muchas personas de las cuales tenemos que estar estirando. Es muy importante que observes tu vida, tus emociones, para que tú misma, tú mismo, averigües qué retos te está poniendo la vida en este momento. ¿Qué es lo que tú no controlas? ¿Dónde te pierdes? ¿Te pierdes en que lo quieres todo para ayer? ¿En ese alto nivel de exigencia que tienes contigo mismo, contigo misma? Muchas veces somos tan exigentes con nosotros que sin darnos cuenta somos muy exigentes también con el entorno. Entonces observa qué es lo que a ti te paraliza o qué es esas emociones que a ti se te repiten y no acabas de entender el por qué. Si tú me preguntas, Luz, ¿Qué es lo que tú quieres para ti? Yo te diría, con la edad que tengo, obviamente, ya salud, por supuesto, pero yo, amor, amor. Es que la energía del amor llena todos los huecos. El amor en cualquiera de las formas que haya en este mundo. Yo creo que todos buscamos ese amor, esa aprobación. Desde que somos muy chiquititos, los niños, ¿qué quieren los niños? Llamar la atención, esa aprobación, ese amor, esa atención. Pues cuando somos mayores seguimos haciendo lo mismo. Observa en tu vida qué es lo que te paraliza. ¿Qué situaciones? A lo mejor es una persona que se precipita. Yo siempre digo, desde la obsesión, yo soy muy obsesiva a veces, ¿eh? Yo cuando quiero algo voy, lo pido y al final lo consigo. Pero con los años he aprendido a que tiene que ser desde la calma, sin precipitarnos. Porque cuando nos precipitamos no tenemos un control de las emociones y no todo sale como uno espera, ¿verdad que no? A veces nos salen las cosas un poquito al revés. Es importante observar estas emociones y sería fantástico, habéis oído hablar, bueno, seguro que sí, si me seguís en mi canal de YouTube y aquí en Mindalia, me habréis oído hablar del plan de vida. Todos venimos con un plan a ejecutar y es tan importante que puedas saber y entender el porqué de la vida. Cuando uno entiende el porqué, que en vez de ir a la derecha me he ido a la izquierda, el por qué estoy con esta persona y no sé por qué, pero no le puedo dejar o no me deja. Esos pactos y acuerdos de alma que traemos en vida pasada, ¿por qué tenemos un conflicto con un hijo? ¿Por qué he tenido que tener esta pareja y esta familia con esta pareja? ¿Por qué mis hijos me han elegido a mí qué es lo que yo tengo que aportarles a ellos. Cuando uno obtiene respuestas a todas estas preguntas, el saber cuál es el plan que tu alma se marcó de aprendizaje en esta vida. Y no pienses tú que es algo muy exageradamente grande, no, no, no, no. Tenemos muchísimo libre albedrío. Si en un momento dado de tu vida tú vas a tener que vivir una situación, hagas lo que hagas, tardes lo que tardes, al final llegarás a vivir esa situación. Entonces es muy importante el que cada una y cada uno pudierais tener este conocimiento y observar el entorno. Porque cuando uno está centrado, si tú estás en tu centro con una respiración consciente, observando cómo actúo ante según qué situaciones que me enfrenta la vida y corrijo esa actitud mía o esa forma de sentir, ese es el gran aprendizaje. Por lo que tenemos que observar qué es lo que la vida nos está trayendo o por qué la vida nos está dando esto. Yo encantadísima de deciros a todas y a todos cuál es vuestro plan, pero más o menos esto me demora pues unos 50 o a veces más de una hora y no tengo tiempo para atender a todas las personas que estáis al otro lado, No obstante, ya sabéis cómo localizarme para ver si está de Dios que podamos hacer el plan de vida y el karma, a ver qué es lo que tenemos ahí. Si observamos, bueno, hagamos este gran trabajo interior de observar. Yo sé que a veces soy un poquito pesada con esto, pero es que vivimos una vida tan caótica, tan deprisa, tan anclada en viejos programas que traemos de vida pasada. Piensa que de vidas pasadas tú traes programas también, tú traes cosas pendientes con alguien. A lo mejor esta persona en una vida anterior, pues te hizo muchísimo, muchísimo daño y ahora viene a que le perdones y a que le dejes desde la calma, desde la tranquilidad, sin acritud. Es muy importante saber estos acontecimientos que la vida nos está enfrentando ahora, en este momento, desde la calma, desde la tranquilidad, sin precipitarnos, porque creo que todo aquello que sea precipitar es provocar situaciones. Y Dios sabe sus tiempos, los de arriba mueven los hilos y ellos van haciendo de más y van haciendo de menos y ese libre albedrío que tú tienes, pues ahora me lo usas mal, te complicas la vida, te lías, te metes en follones, pero no pasa nada, tranquila, tranquilo, que te van a volver a reconducir. ¿Tardarás un poquito más? Sí, ¿me sufrirás un poquitito más de la cuenta? Seguramente sí, pero al final lo que tiene que ser en la vida, a no ser que te hayas equivocado muchísimo y no te dé tiempo en esta vida a cumplir alguna de las cosas que te has encomendado con este cuerpo, pero no pasa nada, también nos van a quedar para la próxima. Por lo que es importante el observar, yo observa tu vida. A veces buscamos gurús, buscamos quien nos saque, quien nos ayude. Sí, claro,

este año observar todas y todos mucho, toda esta cantidad de pactos que traemos, todas estas situaciones que se están dando en este momento, pues de rupturas, de como que hemos entrado en un momento de reflexión, salir a mirar la luna, qué bonita está esta noche. Todos estos cambios que estamos teniendo a nivel de la humanidad, vamos a ir adaptándonos a todo esto y es tan importante que recuerdes quién eres. Es tan importante que busques dentro de ti esa semillita, esa parte tuya de felicidad. ¿Qué es lo que te hace feliz? Piensa en algo. Para poder volar, como Peter Pan, un pensamiento alegre. Y cuando uno contrarresta el sufrimiento con un pensamiento alegre, vamos equilibrando toda esa energía. Pero vienes de vidas pasadas con programas de mucho sufrimiento, de mucho caos, o no. Vienes con programas en que la vida te va a ir proveyendo de todo lo que necesites en el momento necesario. Y cuando tenemos estos programas negativos es cuando tenemos que parar un poco. Y es lo que yo digo, ¿no? Mirarte al espejo, ¿no? ¿Quién soy? ¿En qué me he convertido? Las circunstancias de la vida obviamente nos van a marcar muchísimo, pero ¿cómo me muestro yo ante el mundo? Esto es algo que yo hago mucho hincapié cuando consulto a las personas. ¿Cómo te muestras ante el mundo? Porque de la misma forma que tú manifiestes tu energía, de esa misma forma vas a ir recibiendo los impulsos de los demás. Entonces, muchas veces os manifestáis de una forma que no es, ¿verdad? Te muestras desconfiada, no sé, pareces una persona desagradable, pero al final es una protección que has puesto. Esas capas de cebolla que me habéis oído muchas veces hablar, esas capas de cebolla que poco a poco vamos a ir quitando, ¿no? Ver en qué capa estás. Y ese pensamiento alegre, cuando uno se despierta diciendo, hoy va a ser un buen día, y voy a estar atenta, y voy a observar. Y por muy mal que esté la cosa, voy a continuar. Porque eso es lo que tengo que hacer. Esa convicción en los actos de la vida, dejando a un lado el extremo sufrimiento que nos han dicho que se crecía a través del sufrimiento y es mentira, nos han dicho muchas mentiras, ¿eh? El mundo está totalmente cambiante. Y este año vais a notar un montón de energías negativas, personas que os vais a encontrar mal, que vais a notar alguna molestia a nivel del cuerpo físico porque estáis canalizando mucha energía y la estáis soltando a través del cuerpo. Situaciones este año como de descoloque, ¿no? Completamente descolocada. Yo me pensaba que mi vida iba por este camino y ahora resulta que se me ha roto absolutamente todo. Entonces, desde la calma, me paro, observo y tomo decisiones. No desde el sufrimiento, desde el pobre de mí, desde la yayay, yuyuyuy. Esto es lo que nos dijeron que era. Y piensa que traes muchos programas de eso. ¿Qué son los programas? Pues son los recuerdos inconscientes de traumas vividos en vidas anteriores. Porque tenemos que deshacer esos nudos, que no son en sí deudas, sino que son bloqueos que traemos inconscientes. Como yo qué sé, me lo invento, pues miedo al agua, ¿no? Bueno, habría que ver qué cosas te han pasado.

0: pasado en esta vida, cuando eras pequeñito o pequeñito, con el agua, a ver si tenemos algún bloqueo ya creado aquí o nos viene de una vida anterior. Pensar que los primeros 7 años de vida de un niño o una niña son fundamentales. Ahí es donde se cierra definitivamente el canal de recuerdo, aunque durante toda la vida vas a ir teniendo como flashes, como flashbacks, ¿no? Como puede ser en sueños, un sueño que se te ha ido repitiendo, o puede ser en una sensación de pues, que esta persona la conozco. No sé, a lo mejor me recuerda a alguien, no lo tengo muy claro, pero hay algo, ¿no? O esta persona me repele, me eriza, no me ha hecho nada. Son estos pequeños flashes que la vida nos va dando. Si alguien te repele, observa si es que esta persona es muy tóxica y tienes que apartarte o si hay una situación que debes de sanar. Y muchas veces te vas a encontrar que tú sanas una historia que tú dices, no, no, yo esto pues ya lo he perdonado, lo he olvidado, yo he sanado completamente esta historia, pero la otra persona no. ¿Qué es lo más importante para ti? Que tú no sientas. Tú no sientes eso. Esa es la autosanación. Que la otra persona no me perdona, no ha olvidado. No puedo hacer nada porque por mucho que intente hacer, está en su proceso. Y entender el proceso de todos y cada uno de nosotros en estos años en la Tierra. Ahora hay una lucha feroz de la luz y la oscuridad. ¿Os habéis dado cuenta? Ahora está habiendo mucha más brujería. Hay personas del rebaño que se están tirando para la parte esotérica. Es como que toda esta parte oscura está luchando por salir, y ahora mismo en este momento no solamente en las almas inconscientes, en las mentes inconscientes del ser humano, sino a nivel político, a nivel económico, a nivel social, esta gran lucha que hay este momento y la gran lucha que tú tienes dentro de ti. Todos tenemos la chispa crística, todos llevamos esa chispa dentro, pero también tenemos un diablo, tenemos un ángel y un diablo dentro nuestro. Entonces llevamos vidas y vidas y vidas y experiencias intentando apartar esa oscuridad para estar solamente en la luz. Y muchas y muchos lo habéis estado consiguiendo durante todos estos años. Y ahora este año, un año así, acordaros que os advertí, ¿no?, que estos meses iban a ser meses un poquito difíciles, complicados, con mucha gente que todavía tiene que irse. Y es este nuevo renacer que tú debes hacer en ti misma, en ti mismo, sacando toda esa frustración, todo ese miedo, ¿no? Porque al final, esto es como cuando hago los talleres, ¿no? Y pregunto, energía que tú crees que te bloquea en tu vida. ¿Y quién gana? El miedo. El miedo es el que siempre gana. Tenemos miedo a los cambios, ¿no? Es fantástico si todo fuera, bueno, yo me aburriría mucho, pero imaginaos que todo fuera plano. También nos aburrimos, ¿no?, de esa bonanza. Todos los cambios asustan. Y ahora sí o sí estamos en un momento de cambio. Queráis o no queráis, estamos en ese gran momento de cambio que tienes que hacer. Hay mucha gente que va a despertar. Muchos están despertando desde la parte de la oscuridad. Bueno, no habrán sabido encontrar otra forma. pero la lucha de aquí a que termine este año entre la luz y la oscuridad la vais a sentir muy fuerte y la tierra también la está sintiendo. De ahí agua, ¿os acordáis que os dije no os preocupéis por la sequía, por los pantanos, porque tenemos un año 2025 donde se nos va a salir el agua por las orejas y finales del 24 también? Pues aquí lo tenemos con terremotos, menos mal que la alerta de tsunami fue poquita cosa, pero podía haber sido algo muy grande. Yo veo que hay muchas personas conectadas ya. ¿Qué tal? Acordaros que luego al final podéis echar para atrás para poder ver el principio, ¿eh?
1: Luz, muchísimas gracias por el cariño y el amor con el que siempre compartes acá esta información valiosa en el canal. Hay algunos mensajes, he visto mensajitos de todo tipo, ya vamos a ir a responder sus preguntas. Pero antes, Luz, yo quiero hacerte una pregunta muy relacionada con lo que dijiste hace un ratito y también lo vi en los comentarios a propósito de los cambios. Y esta persona nos decía, no soporto los cambios. Fíjate que tú nos dijiste, los cambios, dijiste, puede ser muy aburrida, sino la vida. Y yo creo que allí es donde está el desafío. Allí es donde está la prueba. Entonces, quiero que le hagas la invitación a esta persona, a los que nos leen, que sientan que están poniendo resistencia a su vida.
0: Exactamente, Fairuz. Exactamente. Cuando tenemos miedo a los cambios, lo que hacemos es crear como una energía de bloqueo, ¿no? Obviamente. Y entonces el universo dice, vamos a ver, ¿pero quieres o no quieres? ¿Lo hacemos o no lo hacemos? Todo cambio conlleva un esfuerzo, obviamente, pero son muy buenos. Los cambios que nos va dando la vida son muy positivos. Y si tú te dejas fluir, si tú te dejas llevar y vas observando, entenderás perfectamente cómo superar, que leí antes por aquí, la pérdida de alguien amado, entendiendo por qué esta persona vino a mi vida, qué aporté yo a la suya, y siendo agradecida y agradecido, porque si no está, es porque la misión que venía a cumplir ya la había cumplido. Esto es cuando hablamos con un papá o una mamá que han perdido a un hijo, siempre te van a decir que este hijo o esta hija era especial, que tenía ángel, que tenía algo que atraía. Y entonces a veces pasan estas cosas. ¿Y cómo podemos superar ese dolor? Ese dolor no se supera nunca, jamás. Es una pérdida que uno lleva dentro suyo, porque es como que un pedacito de ti se va con esa persona que has perdido, pero lo más bonito es recordarla. Yo, para mí, la muerte es un paso a otro estado que no es material, no es físico, no es real, porque nuestra conciencia pasa a otro plano dimensional sin necesidad del sufrimiento y el dolor que nos genera el cuerpo físico o que hacemos que nos genere el cuerpo físico. Por lo que el acordarnos y recordar momentos bonitos es algo que también mantiene en paz a la conciencia que se ha marchado.
1: Luz, muchas gracias por estar con nosotros. Yo, bueno, quiero contarles a todas las personas que nos ven ahora que por primera vez en muchísimo tiempo vamos a tener nuestro primer encuentro presencial, un congreso maravilloso el día 27 en Huelva, y vamos a estar también con Luz. Así que, Luz, quiero que seas tú quien los invite a todos a sumarse para este precioso evento.
0: Pues mira, os voy a dar una conferencia Voy a estar yo en persona, o sea, podréis hablar conmigo, me podéis tocar, podéis hacer fotos conmigo, ver que soy una persona normal, los que no me conozcáis. Y voy a estar el sábado 27, corrígeme si no, Fairuz, voy a estar en, ¿cómo se llama el pueblo?
1: En Huelva estaremos el día 27, sábado.
0: Estaremos el sábado 27, no sé a qué hora, todavía nos queda un poquito, ya os iremos avisando, y si no, Mindalia pues irá haciendo cositas para que lo sepáis. Estaremos pues todo el equipo de Mindalia, ojalá puedas venir, Fairuz, ojalá, todo el equipo de Mindalia, y los que no puedan estar, pues los abrazaremos virtualmente. Estaré yo, hay otros invitados también de mucho peso y gente que yo creo que es muy interesante también que escuchéis, y os voy a dar una charla sobre las vidas pasadas, karma, cómo gestionar vuestras emociones, y también haremos un ejercicio de conexión con la supraconsciencia, cada uno con la suya, por supuesto. Y si queréis verme, estar conmigo, pues ahí voy a estar, para todas y para todos, ¿eh?
1: Claro que sí, vamos a estar allí con muchísimo cariño. Yo además quiero invitarlos con un video que conozcan también a nuestros otros participantes del Congreso, y enseguida volvemos para responder todo lo que nos están dejando por allí en el chat.
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0: ¡Qué bonito! ¡Qué foto más bonita! La voy a marcar.
1: La quiero ver allí detrás, en esa pared.
0: 27 de septiembre voy a estar yo, que es un sábado, probablemente espero que sea por la tarde, no me hagáis madrugar, en Huelva. Y vamos a comer unos pescaditos, unos vinitos. Dalai y yo ya hemos quedado, brindaremos contigo virtualmente si te quedas en Argentina.
1: Bueno, Luz, claro que sí, yo acepto esa llamadita. Vamos ahora, Luz, a responder algunos mensajitos que he visto en el chat, ¿ok? Y tenemos, se me ha escapado, Claudia desde Ecuador nos dice: ¿qué señales indican que estoy lista para un nuevo comienzo?
0: Pues cuando verdaderamente cosas que te preocupaban mucho, querida, te dejan de preocupar. Cosas que eran importantes a nivel de sufrimiento, de repente te dejan de preocupar. Ese es el momento en el que nos estamos ahí ya preparando para un cambio, para una mejora. Cuando bloqueamos, hay situaciones que sin darnos cuenta les ponemos tanta energía que se paralizan, ¿no? ¿No os habéis fijado cuando uno dice, bueno, pues yo ya me rindo, que sea lo que Dios quiera, ya me rindo? Todo se encauza o todo se rompe porque no ibas bien. Eso no estaba en tu camino. Te has equivocado ahí y ha habido un momento en el cual se te ha dado la posibilidad de seguir o parar. Cuando ponemos mucha energía en algo, lo bloqueamos. Si la falta de energía es mala o negativa, imagínate un exceso de interés en algo, ¿qué es lo que hace? Pues pensamiento. Tienes que dejarte fluir, tienes que dejarte llevar, sobre todo controlar esa parte tuya mental que es la que hace que te pierdas. Porque tú quieres una cosa, tu mente piensa otra, que suele ser lo contrario. es esa parte, ¿no? La parte derecha, izquierda, arriba, abajo, pero es que luego actúas totalmente al revés. Entonces, cuando uno se da cuenta que está en estos momentos de la vida y que no sabe qué hacer, ¿sabes qué es lo mejor? No hacer nada, esperar, sin precipitarte, desde la calma, desde la tranquilidad. Los grandes descubrimientos de la historia y todo esto la gente lo hacía echando la siesta española. Ahora diríamos, bueno, pues me voy a meditar, ¿no? Y si me duermo, observaré mis sueños. Pues en aquella época, pues era como habían tenido pues esta apoplejía, este pensamiento, este algo que había pasado por mi cabeza y lo he escrito esta nota musical o esta fórmula. Pues día a día todos vamos teniendo mensajes. Lo que pasa que yo creo que estamos tan preocupados por los demás que nos olvidamos de algo importantísimo de ti. Tú no puedes dar lo que no tienes. Entonces, ¿qué es lo que tú quieres para ti?
1: Muchas gracias, Luz, por responder a esa pregunta. Tenemos ahora a Susan. Nos cuenta lo siguiente: mi hijo está vivo, pero no quiere saber nada de mí. Yo toda mi vida la dediqué a ayudarle y sobrellevar su autismo. Yo solo quise que saliera adelante.
0: Qué bien, ¿no? Tienes un niño autista que no te necesita. Yo creo que el trabajo que tenías que hacer con él está hecho y desde tu dolor, desde, y yo te entiendo, desde tu resentimiento, tampoco vas a poder conseguir mucho. Observa, ¿no? Y tú me dices, yo lo he hecho todo por su bien. Bueno, yo creo que todos los hijos tenemos un librito que de vez en cuando se lo sacamos a los papás, ¿no? Entonces, todo no lo habrás hecho bien, pero has hecho lo que sabías en ese momento y con la conciencia que tú tenías en ese momento. Deja de sufrir por esta situación, que réstale importancia y sobre todo observa. Tengo muchísimas personas que tienen personas a su cargo, hijos, y más de uno te diría, bueno, pues si se vale por sí mismo, yo creo que tu trabajo está hecho. Pero como mamá, obviamente, tienes que seguir padeciendo por él, o si era un chico, ¿verdad? Tienes que seguir padeciendo por él, pero no padezcas así. En vez de enviar sufrimiento y dolor, envíale pensamientos positivos y amor. Ahí tienes que hacer un gran trabajo contigo misma. Te digo la locura que me ha venido a la cabeza. Tienes una experiencia anterior vivida con él, que fue un niño que nació con una deformidad física y lo dejaste con los curas. Eso es lo que me ha venido. Dale vueltas tú a ver qué es lo que te viene a ti.
1: Muchas gracias, Luz, por este mensajito. Fiorella Cárdenas desde Perú nos saluda y dice, ¿cómo vuelvo a conectar con mi corazón nuevamente y calmo mi mente?
0: En primer lugar, Fiorella, vamos a ver qué es lo que te ha llevado a este desasosiego. ¿No? ¿Verdaderamente es importante? O sea, ¿hay algo que sea tan importante como para amargarte la vida? Sinceramente yo no lo creo. Hay sufrimientos que vamos a tener que vivir, dolor que vivimos en la vida, que inevitablemente vamos a tener que pasarlo. Pero una situación que te lleve a desconectarte de ti. Bueno, mírate al espejo, mira a ver quién eres, en qué te has convertido, dónde están tus sueños, a qué papelera has tirado tus ilusiones y por qué lo has hecho. Porque si tú analizas todo esto, te estás equivocando. ¿Cómo conectarías con tu corazón? ¿Cómo volverías a conectar contigo? Empieza a cuidarte. Además, este es un año, todas y todos, que os lo dije a finales del año pasado, es un año en el que tenéis que estar por vosotros, por vuestro cuerpo físico. Igual que hemos tenido otros años que ha sido como, bueno, muy altruistas, muy lo damos todo. Este es un año de recoger. Este es un año de centrarte y de recoger, porque todo lo que no me soluciones en los próximos meses se te va a volver a repetir en los próximos 9 años. Entonces, párate un poco, piensa qué es lo que te ha llevado a esta desconexión y empieza a mirarte tú, empieza a cuidarte tú. La verdadera felicidad empieza dentro de cada una y cada uno de nosotros. Si yo no creo en lo que hago, no creo que nadie me siguiera, no creo que nadie me buscara. Yo tengo que creer en lo que hago. Y si tú no crees en lo que haces, puede ser que por eso tengas esta sensación de vacío, de soledad. O no te crees que capaz de hacer lo que tienes que hacer en tu vida. Que al final es ser feliz. Busca todo aquello que sume. Y en los próximos meses, todo lo que reste, sácalo si puedes. Y si no puedes, apártalo o apártate. Muy, muy importante. Porque el año uno va a ser un año durito para todas y para todos a nivel de que hay que emprender nuevas cosas. Hay que emprender nuevas emociones, nuevas cosas, pero para que surja lo nuevo, ¿qué tenemos que hacer? Sacar lo viejo. Y ahora hay muchas cosas viejas dentro de cada una de vosotras, dentro de cada uno de vosotros. Hay muchas cosas viejas. Tú imagínate en una casa que llevas viviendo toda la vida, ¿no? Y si queremos comprar un sofá en un salón pequeñito, habrá que sacar el viejo, ¿no? Pues esto es lo mismo. Hay que redecorar ahora mismo la forma de pensar que ya hemos empezado, ¿eh? Hace 5 años hemos empezado. La forma de pensar, la forma de sentir, qué es lo que queremos para nosotros mismos. Y tenemos esta oportunidad aquí a final de año de sacar todos los muebles viejos. El rencor, yo qué sé, esa persona que fíjate que mal me ha tratado y lo bien que yo lo he hecho. Pero estoy contenta porque siento que lo he hecho muy bien. Y ahora está en su aprendizaje, por lo cual le libero de mi energía de sufrimiento y yo me libero del sufrimiento que me genera. ¿Se entiende esto?
1: Luz, con este mensaje, con esta última reflexión, nos quedamos agradecida infinitamente por tenerte nuevamente acá y por tenernos a todos ustedes también a través de la pantalla de Mindalia.com. Gracias por acompañarnos. Quiero recordarles, como ha dicho Luz, que este directo van a poder verlo, repasarlo y compartirlo también para que muchas otras personas puedan también escucharlo y seguramente resonar con lo que hemos conversado hoy. Y yo además quiero invitarlos que acá debajo van a encontrar en la descripción del directo los enlaces de contacto de Luz para quienes no la siguen, así que ya saben que pueden también conversar con ella. Luz, te mando un beso enorme y te pido por favor que nos dejes una última reflexión para cerrar.
0: Pues mira, estoy viendo que nos está viendo la reina desde República Dominicana. Un besito grande a toda mi gente dominicana. Desde Estados Unidos tenemos Valencia, Barcelona, Madrid. Tenemos, por supuesto, como no, Argentina, Chile, Perú. Tenemos amigas y amigos, gente positiva, gente con ganas de vibrar, gente con ganas de conectar con la vida, con cada momento, con esa felicidad, y gente con ganas de saber cuál es tu plan de vida, qué es lo que has venido a hacer. ¿Estás dentro de tu plan? ¿Te has salido? ¿Lo que estás viviendo ahora es un pacto de alma? ¿O quizá es algo karmático y estás volviendo a repetir? Mi contacto lo encontraréis aquí abajo en la cajita de descripción, y si no, en luzarnau.com. Acordaos, en Huelva, el día 27 de septiembre me vais a tener con todas y con todos. Además, estaré con tiempo para poderos saludar, para que podáis hablar conmigo, y además para mí será un placer. Si no sabías qué hacer en septiembre, ahora ya tienes plan. Fin del 27 de septiembre en Huelva.

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1: Bienvenidos familia, bienvenidos una vez más a Mindalia Televisión y a un espacio espiritual. Hoy nos acompaña Mauricio Brito, vamos a conocerle. Hola Mauricio, ¿cómo estás?
2: Hola, muy bien, ¿y tú?
1: Pues encantada de poder acompañarte en esta oportunidad y en este súper tema que nos presentas, Mauricio, donde hablamos de que la espiritualidad no está directamente peleada con el éxito. Vamos a ver este concepto que nos presentas, que es súper interesante, y agradecemos desde ya a todas las personas que se van a conectar con nosotros para dejarnos sus preguntas y sus inquietudes. Vamos a iniciar, Mauricio, por ejemplo, si te parece, por una reflexión que tú nos planteas, que dice que la espiritualidad no está reñida con el mundo físico ni con los negocios. Vamos a explicar esto.
2: Bueno, primero que nada tenemos que saber que todos nosotros somos un gran recipiente y dentro de este recipiente tenemos recipientes pequeños, por así decirlo. Afortunadamente o tristemente, como lo queramos ver, llenamos mucho el recipiente del conocimiento laboral, del conocimiento científico, del conocimiento estudiantil, etcétera, y dejamos a veces esa copa, ese vaso del conocimiento personal de lado. Pensamos que la espiritualidad no se puede fundir con este mundo físico o con la realidad. Pensamos que la espiritualidad nos tiene que llevar a una base como de iluminación continua. Y la espiritualidad es el conjunto de conocimientos que nos permiten enfrentar los hechos que cotidianamente estamos viviendo. Entonces, una vez que nosotros sabemos vivir, nosotros sabemos enfrentar la vida y sabemos que todo es absolutamente perfecto, que la vida es un regalo que en cada uno de sus hechos nos está dando la oportunidad de mejorar y de aportar a mi vida, a la vida de los demás y a las empresas, porque todo, absolutamente todo, o sea, naturaleza, el reino vegetal, el reino mineral, el reino animal, el reino físico, llamemos esto por físico, todos nuestros inventos, fábricas, etcétera, y nosotros, los seres humanos, estamos interconectados. Entonces, bueno, básicamente es eso, ¿no?
1: ¿Cómo sientes, Mauricio, en este proceso de mejorar que existan prejuicios o incluso malentendidos que son bastante comunes, bastante sociales, ¿no?, al día de hoy, sobre la relación entre espiritualidad y negocios?
2: Mira, realmente el problema es que el ser humano vivimos en una dualidad, ¿no? Esta experiencia es muy dual, entonces es ¿me quieres o no me quieres? ¿Somos amigos o no somos amigos? Etcétera. Vivimos en un sí o no. Y entonces no estamos acostumbrados, pensamos que la espiritualidad va sola. No podemos fundirnos con la aplicación continua en este plano físico. Y como te comentaba, tenemos que adquirir conocimientos que nos permitan saber actuar. La espiritualidad es, para mí, el arte de adquirir conocimiento continuamente, poderlo transformar en sabiduría y aplicarlo a la vida cotidiana. Es muy fácil, y con esto lo digo con todo respeto, ser monje tibetano. ¿Por qué es muy fácil? Porque te la pasas en un ambiente muy controlado, orando, meditando, etcétera. Pero la vida es aquí. La mayoría de las personas no podemos tener ese tipo de vida. La vida nos exige tener un trabajo, emprender, etcétera. Pero ahí es la magia para mí de la vida. Porque una vez que tú dominas este plano espiritual, entiendes que todo está diseñado para tener un crecimiento personal. Por ejemplo, si tienes un jefe que puede ser un dolor de cabeza, o tienes continuamente experiencias difíciles, ya sea en tu empresa o en tu emprendimiento o en el lugar donde trabajas, simple y sencillamente te tienes que preguntar algo, que es ¿para qué? ¿Para qué está esto en mi vida? ¿Cuál es el propósito de esta enseñanza en mi vida? Y entonces ahí te empiezas a dar cuenta que todo es mágico. Que lo que estás viviendo, ese jefe, ese compañero, ese proveedor, lo que sea, está diseñado para que tú saques tu verdadero potencial, para que tú llegues a un lugar donde no estabas antes. Tenemos que recordar que el objetivo de esta vida es una transformación, que el hombre de 20 años o la mujer de 20 años debe y tiene que ser distinto al hombre o a la mujer de 40 años, o al hombre o a la mujer de 60 o 80 años. Nos tenemos que transformar continuamente y la transformación viene desde adentro. El cambio es cambiarte la playera, el collar, el peinado, el color del pelo. Nosotros tenemos que luchar por una transformación y la transformación va a darnos ese dulce, ese placer, esas ganas de seguir por este camino y nos va a llenar de satisfacción, ¿no?
1: Creo que es muy importante esto que comentas, Mauricio, porque las personas que viven la espiritualidad sienten que van cumpliendo con su propósito, ¿no? Que en ese camino de evolución se van sintiendo realizados, pero tenemos transiciones o tenemos momentos, incluso en la vida espiritual, en las que nos encontramos en un puesto desempeñando un trabajo o un empleo donde no encontramos un sentido físico de por qué estamos ahí, no nos parece vocacional. Entonces aquí tendríamos que abrir una barrera al respecto de ese aprendizaje que tú comentabas. Nos trae una enseñanza a ese puesto que a lo mejor no nos resuena en este momento presente, pero que en el futuro tendrá sentido.
2: Definitivamente. Ahora, me quiero regresar o quiero como que tratar de contestarte desde el origen de esto, ¿no? A partir de los 12 años, que coincide mucho con el inicio de la adolescencia, los niños y las niñas se cuestionan y tienen preguntas como es, ¿qué soy? ¿Quién soy? ¿Para qué estoy aquí? ¿De dónde vengo? ¿A dónde voy? Y los padres, aún en estos tiempos, la mayoría no tiene el conocimiento para responderles a los niños y a las niñas este tipo de preguntas. Y entonces surge una rebeldía en donde cosas que a mí me intrigan, cosas que a mí me preocupan, mis padres no me las pueden dar. Y entonces llega ese choque generacional, ese choque entre padres e hijos. Yo siempre les voy a decir que, bueno, ¿qué somos? Somos mente, cuerpo, alma, espíritu y emociones, ¿no? ¿Y quién eres? Eres un alma, no eres tu nombre, ¿no? ¿Y para qué estás aquí? Estás para transformarte, para evolucionar tu conciencia, para ampliar tu conciencia. ¿Y qué es la conciencia? Es el saber actuar. Es como cuando vemos a un bebé, que está empezando a caminar y lo dejamos que se caiga. No lo dejamos que se caiga porque somos malas personas, lo dejamos caer porque sabemos que él tiene que llevar a cabo un esfuerzo. Si nosotros llegamos a imprimir este grado de conciencia en cada uno de nuestros pensamientos, sentimientos y acciones, nosotros estamos ampliando la conciencia de una forma plena. Y entonces eso es nuestra meta, porque queremos saber actuar y enfrentar los hechos que nosotros catalogamos en ocasiones como problemas o retos, ¿no? Y luego la otra pregunta que te decía, bueno, ¿de dónde vengo? Bueno, venimos de un mundo espiritual, le podemos decir cielo, le podemos decir del universo, etcétera. Venimos de un mundo espiritual a tener una experiencia física, ¿eh?, en este plano físico, para experimentar, para probarnos, para pulirnos como si fuéramos zapatos de esos que le echan cera y le pasan el trapo para sacarle el brillo. Eso es lo que estamos haciendo aquí, ¿no? ¿Y a dónde vas? Simple y sencillamente vas hacia donde tu propósito de vida te va a llevar. El propósito de vida es algo personal, es algo intransferible y es algo mágico. ¿Por qué es algo mágico? Porque tú lo tienes que descubrir, te tienes que enamorar de ese propósito, porque es lo que va a hacer que te levantes día con día. Que hay días fatales, hay días que estamos enfermos, hay días que tenemos flojera, pereza, hay días que amaneció lloviendo, pero independientemente de lo que estemos viviendo, ese propósito detona o explota nuestras ganas de seguir adelante, ¿no? Y obviamente, si no sabes quién eres, a dónde vas, a dónde voy, etcétera, se forma una confusión, ¿no? Y entonces llegas al mundo laboral y no sabes qué estás haciendo con tu vida, y entonces piensas que lo único que tienes que hacer es dejar esta mochila del quién soy y ponerte la mochila del colaborador, del trabajador, del empleado, de lo que sea, del puesto que aquí tengas, y entonces meterte a tu mundo laboral y trabajarte. Nosotros no nos podemos desvincular de nosotros. Nosotros vamos a cargar las cosas. ¿Por qué las cargamos? Porque estamos aquí no para trabajar, estamos aquí para tener un desarrollo. Si entendemos que todas las circunstancias que estamos viviendo en el día a día interfieren y adicionan una lección para todos los involucrados, es cuando podemos potenciar nuestra vida, ¿no?
1: ¿Cómo sientes, Mauricio, que debería ser un ambiente que fomente este nivel de autenticidad y de crecimiento y desarrollo personal?
2: Mira, un ambiente de ese tipo tenemos que entender dos cosas. La primera, el objetivo de las empresas es generar más ventas para obtener más ingresos y más utilidades. En otras palabras, quieren vender más productos o servicios en más ocasiones de consumo con una frecuencia mayor, mientras el consumidor obtiene el exacto valor de su inversión o más, ¿no? Por otra parte, nosotros tenemos que estar satisfechos y comprometidos primero con nuestra vida y después con la empresa. ¿Cómo fundir esto teniendo en mente que yo no me puedo desvincular, yo no puedo agarrar y decir, bueno, no, yo nada más vengo a trabajar, no, sino todas las cosas que yo vivo dentro de una empresa me sirven a mí? Yo lo que hago al evitar conflictos o al enfrentar los conflictos está sirviendo para cada uno de las conciencias de los involucrados, así de sencillo. Hay algo detrás de ese conflicto, detrás de ese reto que yo tengo que aprender y que los demás también tienen que aprender. Entonces, tenemos que entender que somos todo, es decir, los reinos, el reino animal, el reino vegetal, el reino mineral y nosotros los seres humanos y obviamente también las empresas, estamos interconectados, somos seres, somos energía, porque todo es energía. Se conecta ¿para qué? Para seguir creciendo en conjunto. Tenemos que saber que hay como que dos tipos de empresas. Están las empresas que no son públicas, es decir, las empresas que no cotizan en bolsa y las empresas que cotizan en bolsa. Son dos animales diferentes, pero ambas empresas o ambos tipos de empresas tienen que entender que hoy se viven cosas distintas y que si no logran fusionarse, si no logran integrar la parte humana, la parte del desarrollo de cada uno de sus colaboradores, van a perder. ¿Por qué? Porque no se van a poder adaptar a los retos, que ya no son los mismos retos de los años 60 y mucho menos de los años 90 y ni siquiera los mismos retos de los principios de los 2000. Tenemos que entender que las empresas hoy por hoy buscan capacitar a sus personas con innovación, tecnología o en confort o en durabilidad o en nuevos procesos, etcétera, ¿no? Pero la realidad es que tenemos que entender que somos dos entes separados, que la humanidad se tiene que fundir con el conocimiento ¿para qué? Para poder crear.
1: Para ti, Mauricio, ¿cómo podríamos integrar desde tu mirada una perspectiva donde la conciencia, el bienestar puedan ser estratégicos corporativamente hablando sin que se pierda la rentabilidad que busca la empresa?
2: Mira, es sencillo. ¿Qué estás dispuesto a dar tú? En Japón, cuando quieren un aumento, las personas que están sindicalizadas llegan con los directivos y le dicen, oye, ¿sabes qué? Yo me comprometo a elevar la productividad en un 7% o a vender esto o hacer esto, esto. Ofrecen, dan y luego piden a cambio. Pero a cambio yo te voy a pedir, por decir, 3% de aumento. Nosotros tenemos que dar, a nosotros nos encanta recibir, pero lo que más nos da alegría, lo que más nos llena es dar. Entonces tenemos que dar a la empresa para luego recibir. Dar a la empresa no es, ay, ¿sabes qué? Yo doy todo y me desvivo por ella. Yo doy por esa capacidad que tiene el humano de dar. Yo doy porque estoy ayudando a mis demás compañeros. Porque estoy ayudando al consumidor o al cliente final. Yo doy lo mejor de mí porque yo estoy obteniendo un beneficio, que es sacar lo mejor de mí. Ahora bien, la empresa tiene que saber que está lidiando con seres que somos complejos, que estamos cada uno en un desarrollo o en un desarrollo evolutivo distinto, pero que simple y sencillamente lo único que tiene que hacer es entender que juntos podemos más, que hay un montón de gente trabajando en empresas que en ocasiones están frustrados, pero están frustrados porque no han querido dar más, porque no han querido sacar su máximo potencial, no han querido brillar ellos solos. Y la verdad es que no es obligación de las empresas sacarte el brillo, es obligación tuya el decidir ponerte esa crema como si fuera zapato y tú solito lustrar tu persona, lustrar tus capacidades e ir dando un poco más cada día.
1: ¿Podrías compartirnos un ejemplo donde esta conexión con el propósito haya transformado los resultados de la empresa?
2: Mira, sí, hay un propósito que yo siempre pongo, y no lo quiero hablar de un tema que yo conozca en particular, lo voy a hablar de un tema más general. Hay veces que hemos visto, por ejemplo, jugadores de fútbol o jugadores de básquetbol o jugadores profesionales que fracasan. Y entonces fracasan, se encierran un poco y vuelven a dar más. El caso yo creo que más famoso fue el basquetbolista Michael Jordan. Jordan pierde a su papá, pero él tenía el propósito de ser el mejor jugador que ha existido, la verdad, en el básquetbol. Y entonces tenemos un fracaso, nos encerramos, meditamos, lo aceptamos, lo trabajamos y regresamos con más fuerza. Todo lo que nos pasa día con día debe de ser así. Y pongo este caso en específico porque es algo que, bueno, hay series, hay documentales alrededor de la vida de este hombre. Entonces, todos tenemos unas vidas tremendas y todos tenemos ese Michael Jordan interno, tenemos una capacidad brutal. No todos tenemos que ser deportistas, no todos tenemos que ser empresarios, pero todos podemos dar algo más de nosotros día con día. Y tenemos capacidades y atributos que nos hacen únicos, y esos atributos y capacidades llenan y enriquecen la vida de las empresas. Entonces, los dueños, los jefes, los directivos de las empresas se tienen que abrir al conocimiento de los demás, y los demás tienen que cultivarse para poder dar beneficios a todos, a la empresa, al jefe, al consumidor final, etcétera, ¿no?
1: Muchísimas gracias, Mauricio, por responder a mis preguntas. Os recuerdo que el chat está abierto para vuestras cuestiones también. Si queréis consultar algo con Mauricio Brito, aquí estaremos encantados de recibir vuestros casos y vuestras experiencias para nutrir la entrevista. ¿Qué papel juega, Mauricio, la vulnerabilidad en un entorno de negocios que se alinea con la espiritualidad?
2: Mira, creo que la vulnerabilidad es, de cierta forma, un resultado de querer perseguir el ser feliz o el perseguir un resultado inmediato. Vivimos en una sociedad, en un mundo en donde el resultado inmediato nos preocupa más, o el ser feliz. El ser feliz es querer tener la experiencia, la adrenalina, el café de cierta marca, la ropa, el cumpleaños o la Navidad o las vacaciones. Y nosotros en sí, todos los seres humanos, perseguimos el estado de felicidad, que es un estado mental que nos trae una paz, donde podemos experimentar realmente la paz y la tranquilidad de estar a pesar de todo, a pesar de lo que estamos viviendo, entendiendo que la felicidad es personal y que es un atributo que debemos de cuidar. Si queremos ser feliz, entramos en un juego de la vida en donde simple y sencillamente nos vamos a estar desbocando, vamos a querer tener el resultado instantáneo. Las cosas hoy por hoy van más rápido y van a ir cada vez más rápido, pero no podemos pensar que podemos como que brincarnos pasos. En este proceso evolutivo, claro que todos quisiéramos agarrar y ser súper exitosos y tener una vida perfecta y bla, bla. No, la realidad es que la espiritualidad y la vida nos llena de retos para que todos en su conjunto vayan puliendo a la persona a lo largo de la vida, ¿no? No podemos encontrar la respuesta rápida. Es un proceso que tenemos que aprender a disfrutar.
1: En conexión a esta pregunta, me gustaría consultarte también cómo podemos convencer a accionistas, a directores, a personas un poco más escépticas de que la práctica espiritual o el liderazgo de una forma espiritual tiene sus beneficios también.
2: Mira, a mí me encanta esta pregunta porque sí me la han hecho muchas veces, cada vez que yo, por lo menos las personas de recursos humanos, ¿no? Y entonces ahí viene la gran pregunta que la gente espiritual, espero que la conozca. ¿Qué somos? ¿Somos un alma? Ok, ¿qué es el alma? Es energía. Ahora, ¿de dónde me saco esto? Pues es la parte científica. Todo absolutamente está formado con átomos y ya demostraron que el 99.9 de cada átomo es energía. Entonces somos una energía, no es un choro, no. La espiritualidad, gracias a Dios, se puede comprobar con la ciencia. Y ese es uno de los, las personas que hablamos de espiritualidad o que pensamos que somos espirituales, tenemos que bajar ese conocimiento a lo físico, a lo tangible, para que la gente que no cree o la gente que no es espiritual lo pueda vivir y lo pueda experimentar. Entonces, si nosotros nos convencemos de que somos energía, de ahí parte para saber que nosotros nos alimentamos de información. Nosotros somos una computadora orgánica perfecta que se está programando y se programa a partir de si eres mujer o si eres hombre. Ese es un programa que traemos instalado y nos programamos a lo largo de la vida por todas las experiencias que percibimos y por todo lo que percibimos por medio de nuestros cinco sentidos y de las emociones. Entonces, de forma continua estamos almacenando información y esta información nos sirve para extraer el conocimiento y luego transformarlo en sabiduría. Y entonces lo que necesitan es tener trabajadores que tengan ese entendimiento. Es como el ajedrez, es como el fútbol, es como el béisbol. Si tú o yo no conocemos las reglas y tú me invitas a jugar, por decir, básquetbol, te vas a frustrar porque vas a decir qué gente tan incapaz, ¿cómo no sabe jugar básquetbol? Es que no sé las reglas, no sé las divisiones, no sé los tiempos, pues voy a hacer puro desorden, porque tengo una ignorancia para participar en el juego. Y el juego de la vida nos exige saber qué somos y qué estamos haciendo aquí. Nos exige entender cosas. ¿Para qué? Para no disociarnos de la vida. Hoy por hoy el mundo tiene grandes problemas, que son la depresión, el uso o abuso de sustancias prohibidas, de medicamentos, la ansiedad, etcétera, ¿no? Y esto es ¿por qué? Porque simple y sencillamente no sabemos qué estamos haciendo aquí. No sabemos que es una experiencia que nos invita continuamente a tener control sobre la única forma, sobre lo único que tenemos control, que es de nosotros mismos. Nos invita a no ser reactivos. Nos invita a vivir las experiencias y a extraer el conocimiento para después aportar. Entonces, va a depender de cada persona entender este juego. Este juego que no es, la espiritualidad no es algo, o hablar de Dios no es algo que no se pueda demostrar. Es algo que solamente pide que la gente que escucha, que no creen en las cosas espirituales, se abra al conocimiento y que emita o que ejerza preguntas basadas en querer conocer, no en querer juzgar, ¿no?
1: Muy buena respuesta, Mauricio. Muchísimas, muchísimas gracias por compartirla. ¿Existen herramientas prácticas que para ti pueden funcionar? Por ejemplo, la meditación o prácticas similares que mejoran un rendimiento empresarial.
2: Bueno, yo creo que la madre de todas las prácticas es la meditación. ¿Por qué? Porque te conectas con tu ser. Pero hay otra que es muy sencilla de hacer, de cierta forma, que es dar gracias. ¿Y a qué me refiero con dar gracias? Acostúmbrate a dar 100, 200 gracias diarias. En lugar de estar escuchando a esta voz de tu ego que te ladra todo el día, levántate y da gracias porque dormiste bien, porque tienes una cama, porque tienes unas sábanas, porque dormiste con tu pareja, porque te vas a bañar, porque te vas a ir a trabajar, porque te quedaste a descansar, porque es sábado, porque es viernes, porque es lunes, por tus hijos, por tus padres, por tu suegra, por todo, da gracias. Empieza a darle gracias a todo. Cuando empiece el ego otra vez a ladrarte, da gracias. Da gracias a que tengo la oportunidad de estar en esta empresa trabajando, da gracias a que ya faltan 2 horas para acabar, da gracias que va iniciando el día y que tienes 8 horas en ese puesto para dar lo mejor de ti, da gracias por ese cliente pesado que se acaba de ir, da gracias por todo. Y entonces tu vida se va a canalizar, porque la voz de nuestro ego es muy dura. Es un perro que ladra y ladra muy fuerte y que nos quiere traer del pescuezo agarrados. Y cuando nosotros empezamos a agradecer, esa voz del ego la callamos. Esa es la primera práctica, ¿no? Y otra es visualizar cómo quieres tu día. Cada persona, depende de lo que en qué trabaje o qué haga, dar gracias, Dios mío, gracias por levantarme, gracias por estar aquí. Y empieza a pensar 2, 3 minutitos cómo quiere que sea su vida o su día. Y se levanta y hace sus actividades, puede seguir con las prácticas de dar gracias. Y bueno, la meditación. Y bueno, la meditación para mí creo que es lo mejor. Sé que es difícil y yo siempre les digo, bueno, nada.

0: Es que es complejo. Bueno, tal vez entonces quédate viendo a una flor durante 15 minutos. Cada persona es distinta. No hay un camino ideal a la meditación. Yo lo único que les digo es que, por favor, lo intenten descubrir.
1: Permíteme unos segunditos, vamos a ver un vídeo importantísimo para Mindalia y en nada estamos de vuelta para continuar con esta fabulosa entrevista.
0: Claro que sí.

0: Los extraordinarios fenómenos que se producen cuando nos acercamos a la muerte suponen un gran misterio para la humanidad. Desde el antiguo Egipto hasta el Tíbet se han descrito visiones y contactos con seres espirituales, experiencias que hoy continúan produciéndose.
1: En las experiencias de perimuerte es enormemente frecuente el que nos demos cuenta de la presencia de seres que no son de este plano o, habiendo sido de este plano, ya no están en este plano.
2: Estando allí, por ejemplo, en el hospital, en una habitación, te cuentan o te dicen, pero bueno, ¿no estás viendo a fulanito o a fulanita? Está ahí. Y esas personas habían fallecido un tiempo atrás.
3: Estar en los aledaños de la muerte abre un portal.
0: Algunos médicos y sobre todo investigadores, personal sanitario y familiares de moribundos comienzan a reportar cada vez más casos de un fenómeno profundamente humano y espiritual: las visiones y contactos en el lecho de muerte con el más allá.
4: El día anterior a la muerte de él, se lo pasó toda la tarde charlando con su hermano Juan o su hermano Antonio, que eran precisamente los dos hermanos que habían muerto antes que él.
5: Un día recuerdo que decía, pero bueno, que hay un montón de gente en el salón y allí no había nadie, claro.
6: Queremos demostrarles que la conciencia no es producto del cerebro. 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
7: 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So we see spirits, we hear spirits, we sense spirits. So it's a wonderful experience.
0: Acompáñenos en este extraordinario viaje que descubre la realidad que se oculta tras las señales antes de morir.
8: Ya lo tenéis disponible en Mindalia Comunidad, este fabuloso documental que desde Mindalia hemos creado con muchísimo cariño para vosotros. Y bueno, gracias Mauricio por este tiempo que nos has regalado y sobre todo por el aprendizaje que estamos teniendo en el día de hoy. Quiero invitar a todas las personas que están conectadas con nosotros, que nos verán más tarde en diferido, que compartan este vídeo con su gente alrededor, porque al final todos tenemos un proceso de vida, todos al final tenemos que trabajar en nosotros y para también poder crecer, y yo creo que esto es muy importante, conocer estos puntos claves que pueden dar lugar a que haya un antes y un después, ¿no?, en nuestra barrera mental de cómo concebimos la parte en la que vemos el trabajo como algo necesario, como algo obligatorio, como algo, bueno, ahí nos definiréis vosotros cómo lo estáis sintiendo. Bueno, Mauricio, antes de pasar a las preguntas, que ya tengo algunas seleccionadas por aquí, me gustaría que habláramos un poquito de tu proyección al mundo en este momento. Estás tramitando para hacer conferencias, para poder seguir expandiendo tu visión hacia el mundo, y me gustaría que me contaras cómo lo has organizado, qué tienes preparado para la comunidad de Mindalia y la gente que también, que nos está viendo desde fuera.
9: Bueno, yo me dedico a dar conferencias y pláticas en donde les hablo de temas como el ego, les hablo de temas como la pareja, les hablo de temas que es el día a día, y se los explico principalmente a los colaboradores de empresas. Tengo una plática que es ¿qué es el ego y cómo dominarlo? Como ya te estaba platicando antes, el ego es, tenemos dos voces: la voz de nuestro ego, la voz de nuestro angelito o de nuestra alma. Y entonces tenemos que identificar. Entonces, en esta plática taller les enseño cómo identificar al ego, cómo escucharlo, cómo dominarlo, cómo callarlo, cómo controlarlo. Y les doy ejemplos prácticos de cómo el ego los va metiendo en problemas día con día con sus parejas, con sus hijos, con sus jefes, con sus compañeros de trabajo o con sus socios, ¿no? La otra plática que doy o taller es la razón del

0: caos. Y aquí tenemos que saber, tenemos que identificar todos que vivimos en un caos completo. Si nosotros vemos que cómo está el mundo, vamos a ver el caos. Y entonces aquí les hablo de los orígenes de la humanidad y de por qué vivimos como vivimos y qué tenemos que hacer todos, empezando por lo más fácil, por nosotros mismos. Nosotros no tenemos, la verdad, la capacidad de cambiar al mundo. Esto es un sueño. A mí me encantaría que los conflictos armados no existieran, pero lo que yo puedo hacer es hacerme cargo de mí y hacerme responsable de mí, hacerme responsable de o controlar mis palabras, pensamientos, acciones y sentimientos, ¿no? Tengo otra plática, perdón, que se llama La pareja y su algoritmo. Y esta me encanta darlas en empresas porque, y cuando los de recursos humanos principalmente escuchan esto, les digo, oye, es que la pareja es algo fundamental. Es algo fundamental para todos tus colaboradores. Si alguien tiene un problema con la pareja, se va a traer ese problema. Si no saben qué es la pareja, para qué es la pareja, qué tipo de pareja tienen, simple y sencillamente ellos no van a poder dar su máximo desempeño. Un colaborador que está en un estado de felicidad es un colaborador que va a dar, como ya te lo comentaba, ¿no? Luego, otra palabra, bueno, pero otra plática que es crea con tu feminidad. Y entonces ahí les explico que somos energía y hombres y mujeres tenemos energía masculina y femenina. Y entonces somos una mezcla única cada persona, pero la energía de la feminidad trae la capacidad de la creación. Por eso la mujer gesta. Y entonces nosotros tenemos que saber qué es esa energía, saber qué atributos tiene y saberla usar. Y esto no tiene nada que ver para los hombres. Ay, es que entonces ya me voy a tener que ser más femenino. Para nada. Si tú eres un hombre creativo, estás usando la energía femenina. Entonces, pero hay otros atributos que tiene esta energía y que los hombres y las mujeres tenemos que conocer y tenemos que ponerlas en práctica. Luego tengo otra plática que es construye con tu masculinidad, y ahí les hablo del proceso evolutivo y de autoconstrucción que tiene el hombre. Es muy distinto al de la mujer, y entonces de esta forma van a entender la energía masculina y van a entender el camino, que es un camino distinto al de la mujer. Y no hay caminos ni mejores ni peores ni nada, sino simple y sencillamente así está. Hoy decidimos venir a la Tierra con un envase para vivir una experiencia distinta. Después vendremos a vivir otra con otro envase de una forma distinta. Y tengo otra plática que se llama Véndele a la mujer y véndele al hombre. Y obviamente les hablo de las diferencias que hay, porque tenemos diferentes formas de concebir al mundo y de entrada, pues de ver el mundo. Y de entrada, la mujer puede hacer muchas cosas al mismo tiempo y el hombre no. Entonces, ahí les explico de esto. La última es el arte de innovar. Y el arte de innovar les explico qué es lo que más piden las empresas. Piden que su gente dé innovaciones. ¿Para qué? Para poder lograr enfrentar los retos del futuro. Y por último, tengo la joya de la corona, que para mí es un monólogo, que les habla del ego. Y se los habla desde la comedia, se los habla desde la ironía, desde el humor negro, les da ejemplos y les explica este personaje del ego el por qué lo tienen que controlar. Y que él no es malo, sino que él es un maestro que todos tenemos las 24 horas del día, los 7 días de la semana. Eso es lo que yo aporto a las empresas y bueno, a quien me contrate, ¿no?
1: Pues yo quiero recordaros que tenéis la información de Mauricio Brito aquí abajito en la caja de descripción. Vais a encontrar sus enlaces que él nos ha facilitado a redes sociales para conocerlo un poquito mejor y modos de contacto si queréis poneros en sus manos y conocer más sobre sus servicios. Bueno, Mauricio, pues ahora, si te parece, vamos a pasar a estos casos prácticos que yo he estado seleccionando, que me parecen muy interesantes. Y vamos a arrancar desde aquí, desde España, con Javier Martínez, que nos cuenta que trabaja en un puesto donde se cobra por objetivos y que le genera mucho malestar y ansiedad. Nos pregunta que cómo con esa presión de resultados se puede mantener la calma.
0: Más que el mantener la calma, es lo siguiente. Si tú tienes ansiedad es porque tienes miedo al futuro. Si tú tienes miedo al futuro es porque no confías. Si no confías, tú no crees en Dios. Así de sencillo. Ve, ríndete. Ríndete a Dios. Entrégate a Dios. Tú puedes dar el 100%. Tú puedes dar el 100% de lo que haces, pero si tú no te rindes, si tú no confías en que Dios es esta red, como cuando los malabaristas de los circos o los que hacen acrobacias tienen, por si se llegan a caer, todos tenemos esa red. Entonces tú tienes que saber que te estás dando tu máximo potencial, que estás aportando. Si hay algo que no sepas, no sé exactamente qué hagas, pero si hay algo que no sepas, capacítate. Prepárate, adquiere conocimiento, lee un libro más, no pares de hacer tu trabajo, pero al final te tienes que entregar a Dios y saber que decirle confío en ti plenamente como el acróbata que confía que si se llega a caer, está la red.
1: Gracias a Javier, gracias a ti también Mauricio por la respuesta. Nos vamos hasta México con Isabel Cruz, que nos pregunta cómo decir no a un cliente que te pide algo que va contra los valores que uno tiene sin perderlos.
0: Tenemos que estar dispuestos a perder. No podemos querer siempre ganar. Y si no estamos dispuestos a perder, no va a llegar algo mejor. Y además, lo que este tipo de situaciones lo que nos invita es a saber que tenemos primero que nada que ponernos a nosotros en primer plano. Siempre voy a decir que el amor es incondicional porque nace y crece desde el amor propio más sano y fuerte. Si tú te amas muy fuerte, si tú tienes un amor tremendo por ti, no vas a dejar que nadie pase. Ahora, el no tiene que ser contundente y tiene que ser con una amabilidad total. Hoy sabes que esto no lo puedo hacer y das razones. Y acuérdense que yo soy responsable de mis palabras, pero las demás personas van a tener que ser responsables de lo que entienden. Entonces, con confianza podemos decir no, con razones y tan tan.
1: Buenísimo, Mauricio, muchas gracias. Pues última preguntita porque ya estamos llegando al final. Nos cuenta Claudia Salinas desde Bolivia. Tengo una cafetería y quiero crear comunidad, pero los clientes se van con prisa. ¿Qué hago?
0: Empieza a crear relaciones. ¿Y cómo vas a crear relaciones? Empieza a crear una base de datos. Vivimos en un mundo donde todo es instantáneo, donde todo es rápido. Entonces, de volada, nombre, fecha de nacimiento. Y nada más fecha de nacimiento, día y mes, tan tal. Y entonces, prográmate en una pantalla que tengas los cumpleaños de cada persona. O pide. ¿Cómo se llama? Su nombre, fecha de nacimiento y el Instagram o la red social que tú manejes, y si no la maneja tu cliente, ni modo. Y entonces recuérdales el cumpleaños o recuérdales algo. Nuestro reto hoy en día es pasar de ser automáticos a ser ser humano y hacer sentir al otro ser humano, ¿no? Entonces, creo que la tenemos de cierta forma fácil si nosotros damos una experiencia o un trato humano a los demás.
1: Ah, perdón, que estaba cerrado mi micrófono. Pues con esta última respuesta, ahora sí, concluimos la sección de preguntas, pero como siempre, si has llegado un poco más tarde, si tu pregunta no salió aquí en el momento del directo, puedes dejárnoslas en comentarios o nuevamente recuerdo que en la caja de descripción tenéis las redes sociales de Mauricio, le podéis escribir por allí y estar en contacto con él para solventar cualquier duda que haya quedado pendiente. Bueno, Mauricio, ha sido un honor aprender de ti hoy y poder acompañarte en este encuentro. Y voy a dejar que seas tú el encargado de cerrar la charla. Gracias a todos por estar, por compartir, por ser, por abrir la mente, que es lo más importante. Y yo, como siempre, os veo en una próxima emisión aquí en Mindalia Televisión.
0: Gracias. Recordarles a todos que somos un gran contenedor, una gran cubeta y que nos estamos llenando continuamente de información. Llénate de información de calidad, llénate de información que puedas procesar y extraerle el conocimiento y después elevarla a un grado de sabiduría. Pero no puedes tener la copa o el vaso de conocimiento profesional y de innovación, tecnología y todas las cosas nuevas, ultras que se están desarrollando, y por otro lado dejar la parte del yo vacío. Tienes que fusionarte, te tienes que fusionar con todos los aspectos o con todos los reinos, como te acabo de decir, ¿no? El reino físico, el mineral, el animal, las empresas o la parte física, y obviamente con cada uno de los seres humanos. Estamos aquí para transformarnos, y la transformación es dura, es difícil, pero cada uno tiene una capacidad impresionante, y lo que está en tu vida está porque lo puedes vencer, lo puedes pasar. Y no me queda nada más que decirles que les deseo el mayor de los éxitos a cada uno en su vida. Cuídense.
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5: Bienvenidos nuevamente a un espacio más de espiritualidad en el canal. Mi nombre es Fairuz y el día de hoy estamos transmitiendo desde nuestra cuenta de Instagram. Muchísimas gracias a todos por acompañarnos, por sumarse en estos espacios. Hoy tengo a Rosy Claire Cantó, con quien vamos a estar conversando sobre el portal energético que vamos a estar teniendo entre el 18 y 21 de agosto. Muchísimas gracias a todos por sumarse. Para quienes no conocen a Rosy Claire, quiero contarles, ella es muy querida por el canal. Ella es máster en Reiki, también terapeuta holístico. Voy a darle la bienvenida a Rosy para que se sume a este espacio. ¿Cómo estás, Rosy? Yo no te puedo ver, pero confío en que todos están viéndote.
6: Te veo. Estoy bien, feliz de estar contigo, muy feliz.
5: Muchas gracias, Rosy, por estar nuevamente con nosotros. Me encanta tenerte acá en tu casa, Mindalia. Y bueno, estamos viviendo un momento de un gran portal. Háblanos de esto. Si bien terminó ayer, fue el 18 al 21, ¿estaremos sintiendo todavía estas energías? ¿Qué nos trae este momento?
6: Pues fíjate que sí, de hecho, este inicio, pues solamente es el arranque, pues no, es una energía de arranque porque es la ventana, la puerta para una grandísima transformación que va a ser precisamente la revelación de muchas verdades, ¿sabes? Es la revelación de muchas verdades y la activación de la verdadera conciencia del yo soy. También pues nos va a traer la recalibración de la realidad y la separación de las líneas del tiempo. Hay realmente mucho que comienza a pasar a partir de ayer, y esto es solo el comienzo. Y esto se comienza a poner bueno a partir de ayer. Los síntomas físicos se comienzan a sentir. La Tierra ha estado, vamos a decir, manifestando sintomatología durante todo este tiempo. Y los cuerpos físicos también. Mucha gente me ha dicho que se ha sentido muy cansada físicamente. Y eso tiene una razón. Entonces, pues, hay mucho que contar al respecto. Incluso fíjate que parte de la recalibración de esta realidad habla de la activación de lugares sagrados, ¿no? Y entre esos está, pues, obviamente, las montañas de los Andes, que nos habla precisamente de estos grandes cristales que empiezan a activarse y empiezan a manifestar, ¿verdad? Este profundo amor. Y obviamente esto es una preparación, ¿no? Porque no es que ya ahorita se manifestó lindo, cambió, no, o sea, empieza a moverse, ¿no? Esta energía que empieza a dar este nuevo, vamos a decir, este nuevo eje de la Tierra, ¿no? Y para eso, pues, hay varias tormentas. Han habido vientos huracanados, vamos a decir, frío glacial que se ha movido, y bueno, pues, y así muchas cosas.
5: Muchas gracias, Rosy. Yo tengo la siguiente pregunta porque justamente esta semana lo que decías un poco del cansancio, pero también tú me dirás si vamos a estar sintiendo, por ejemplo, falta de sueño, como de alguna manera sintiendo
7: que estamos siendo sacudidos.
6: Pues fíjate que sí, hay sintomatología física muy marcada. Recordemos que el portal de León 8-8 abre una puerta solar, y de hecho es una energía solar la que estamos sintiendo. Y es una energía solar que llega para iluminarlo todo, porque es un es una disolución de muchas cosas, ¿no? Viene a salir a la luz muchas cosas, y para ello entra en directo esa energía solar, y la energía del sol es agotadora. ¿Pero por qué es agotadora? Porque comenzamos a canalizar, o sea, hay algunos temas que si yo me pongo científica te voy a decir que los códigos solares se integran, no, a ver, vamos a poner en español esta situación, y es, comenzamos a canalizar el cambio y la metamorfosis del cuerpo, y esto es como cuando el bebé nace requiere dormir, ¿verdad?, porque está en desarrollo, estamos como en un cambio o metamorfosis de la estructura de carbono 14 que hemos tenido toda la vida a la de silicio. Entonces, para ello necesitamos reposar. Y te voy a decir también que como está subiendo la frecuencia del cuerpo, pues sí, estamos desdensificando la materia. Está cambiando la frecuencia porque ahorita mismo estamos eligiendo, estamos permitiéndonos elegir de la frecuencia de miedo, control o escasez a la frecuencia de amor, abundancia y libertad. Entonces, hay estas dos líneas del tiempo. Entonces, la gente que elige la primera, pues, o es removida del plano, o simplemente ya cumplió su misión, y los que estamos eligiendo la otra, nos da un cansancio, un sueño que aparece en 50, o el no sueño, porque, ¿sabes? Eso también pasa cuando, y me pasó con un paciente, me siento dormido nada en toda la noche. Es que, claro, la energía solar entra a iluminarlo todo, y entonces pasas despierto con los ojitos así toda la noche, porque tienes que estar despierto para poder, para que el cuerpo transmute, cambie y limpie ciertas cosas. Entonces, sí, es como loquísimo lo que ocurre. Entonces, entras en un plano como de agotamiento en el día y dices, Dios mío, porque lindo, estoy dormido en el día y despierto en la noche, porque ahí es cuando está cambiando. Y hay unas palpitaciones también a nivel cardíaco y dices, va a dar un infarto. Y no es eso. Pasa que se está activando el timo, el chakra timo, porque estás entrando en la frecuencia de amor incondicional que te está, obviamente, poniendo precisamente en esta frecuencia de más amor, más paz, más libertad. Se activa también los zumbidos, ya estos zumbidos maravillosos que lo que están haciendo es activar el don de la clariaudiencia. Y también se activa esta parte de lo que es la conexión con los zumbidos sagrados, con el sonido sagrado de la creación. También hay calores repentinos. Fíjate que ayer, tú sabes el nivel de frío en el que estamos, ¿no? Pues ayer, yo que soy frío rápida, sentí estos calores repentinos. Entonces la típica, Dios mío, ya estamos en menopausia. Pues no, fíjate que no. Esto ocurre porque se está recalibrando el ADN en luz. Entonces cuando el ADN se recalibra en luz, sientes estos cambios de como de temperatura repentina. O sea, estoy tapado, me destapo. Estoy destapado, me da frío. Entonces dices, ¿qué pasa? Estoy loco. No, no estás loco, estás mutando. No estás muriendo, estás mutando, era la frase de mi maestro. Y obviamente hay vibraciones también que hacen que el cuerpo cambie, ¿no? De un momento a otro dices, ¿qué pasa? Y es, la verdad es que son temas de la purga emocional, más nada.
7: ¿Cómo vamos a sentir, por ejemplo, después de toda esta energía o con todo este movimiento que está ocurriendo, las estructuras de siempre? ¿Va a haber cambio de estructura, nuevos paradigmas?
6: Pues fíjate que los cambios van a ser paulatinos, pero sí van a ser bastante fuertes. Va a haber una revelación de la verdad. Sobre todo, se va a entrar la luz en directo y todo lo que ya no puede ser sostenido, se va a ir. Van a haber cambios en relaciones, van a haber cambios en incluso en trabajos, en todo aquello que ya no puede sostenerse más, en trabajos, en todos los escenarios que ya no, incluso, a ver, en estructuras de todo aquello que se ha venido sosteniendo, que ya se vuelve insostenible. Entra la energía del sol y lo va a poner en evidencia. Y de un momento a otro, simplemente ya quedó en evidencia y ya eso no puede sostenerse más. Y ya. Y quedó así. Todo será iluminado, pero absolutamente todo será iluminado. Y todo lo que no está alineado ya más con la esencia del ser humano. Si ya no está alineado con tu esencia, se va. Todo aquello, por ejemplo, ya, que yo hubiera seguido trabajando en el banco hoy, no, olvídalo, eso no iba a ser más. Imposible. O sea, no. Cada corrida que alinean los seres humanos con la esencia va a empezar a retirarlos, a retirarlos. Ya no. Ya. Porque la vibración ya no va a ser compatible y va a empezar a retirar a las personas que no tienen que estar ya en determinadas estructuras. Y es así como lo vas a ver. Vas a ver, por ejemplo, denuncias, muchas denuncias, pero más está relacionado con la recuperación del poder personal de los seres humanos. Y ahí esto nada tiene que ver con influencias de que la gente, liderazgos, no, no, esto es simplemente de la conexión del ser humano con el ser humano, nada más. Aquí nadie tiene que ver con que ay, lo influenciaron mal y la gente que está siguiendo, no, nada que ver. Esto es un tema del ser humano con el ser humano y se van a empezar a ver las verdades y ya.
7: Rosy, me encanta que estés con nosotros nuevamente porque nos traes muchísima claridad a través de tu mensaje. Me gustaría preguntarte si hay prácticas o rituales que nos puedan ayudar a sostener esta vibración y atravesar este cambio.
6: Fíjate que sí, yo estuve revisando y me coincidía que muchas de mis alumnas se habían hecho la carta astral y a todas en este tiempo las mandaron a hacer la posición del sol de yoga. Yo no hago yoga, yo hago qigong. Y yo recordaba, porque me tocó con tres, recibirlo. Y les recomendaron a todas hacer la posición del sol de yoga. Yo, obviamente, no soy yogui. Sin embargo, les recordaba que en el tiempo que a mí me tocó hacer un fortalecimiento de mi chakra 3, yo trabajé todos los días. Yo me levantaba de la cama y lo que hacía era inmediatamente el saludo al sol. Yo les recomiendo que hagan eso, porque es un tiempo para integrar esta energía, fortalecer la energía del sol. Otra cosa que yo les recomiendo un montón en este tiempo es las respiraciones, trabajar meditaciones, sobre todas las cosas, hacer un reconocimiento, ¿verdad? Y una honra a las emociones que sientes. Porque muchas veces las emociones van a seguir ahí hasta que no las reconozcas. O sea, dejar de darnos palo y sentir que es pecado sentir. Porque no, yo no voy a sentir eso porque es pecado, porque no hay que sentir eso, porque no hay que sentir eso hacia la mamá, hacia el papá, hacia los abuelos, hacia la familia. No, ¿sabes? Olvídate un segundito, sal del encaje de la familia, del encaje de que es mayor, de que no. A ver, odia 5 minutos para que eso no se te haga rencor, resentimiento, no se te baje la frecuencia, de verdad, permítetelo sentir, honra esa emoción, porque sobre todo ahorita, que es un tiempo de purga emocional, todo lo que está dentro de ti tiene que ser validado, reconocido y honrado, sin juzgártelo a ti misma, porque eso es ego. Ya, y reconocer, y sabes, o sea, justo yo escuchaba, ¿no? Escuchaba cosas hace un momento en una reunión y me decía una amiga, ¿estás bien? Estoy bien, pero seguro estás bien. Yo sí estoy bien, te juro por Diosito Santo que estoy bien. Porque escuchaba, ¿no? Y escuchaba con ojos del observador y digo, es que de verdad tenemos que permitirnos sentir. Y yo pienso que todo está bien hasta cuando te perjudica a ti mismo y tú puedes elegir y tienes derecho a elegir. Y todo aquello que ya te perjudique a ti, no puede ser. O sea, ya cuando te daña a ti y dañar al entorno. No, es que como a mí no me perjudica a mí, pero si yo ingreso X o Y energía a mi lugar, pero esa energía perjudica a mi asistente, perjudica a mi otra asistente, perjudica a mis gatos. Ah, no, pero es que yo soy un ser de luz. Bullshit, no, perdóname, pero no. No, no. Para yo estar bien, mi entorno tiene que estar bien. Entonces, no, no. La respuesta es no. Entonces, es un poco validar eso, honrar eso, ¿verdad? Ver que mi bienestar es un ser holístico y soy yo, o sea, yo soy un todo, somos uno, ¿ya? Entonces, un poco es honrar eso, permitirme sentirlo y salir de ese todo está bien, todo está, salir de estas negaciones, ¿no? Y reconocerlo, porque a veces estas emociones así que son un poquillo, tú sabes, discordantes, se esconden atrás de varias caretas. Y cuando tú no las reconoces, te juegan la cuca de muchas maneras. Entonces, creo que esta purga emocional viene a hacernos frente de eso, ¿no? Y es no juzgar, no juzgarte, verlo como un ejercicio interesante y permitirte ver todas las facetas de ello. ¿Para qué? Con un propósito genuino. Y es, permitirte verlas, permitirte sentirlas. Yo te conozco, te reconozco, te honro, te percibo, te siento. Así se siente el rencor, así se siente el odio, el fastidio. Ok, no te quiero ya más conmigo, te voy a dejar ir, te dejo libre. Y no te quiero aquí. Cuando te digo no te quiero aquí, esta persona que provoca este, es un sin ley, bien, no te quiero en mi entorno, no. Elijo que no vas a entrar aquí, gracias. Puedes retirarte ahora, tu trabajo aquí ha terminado. Gracias. ¿Quiero una cita contigo? No, no te la voy a dar. Bye. Porque le quitas la paz a mí, a mi entorno. Y ellos son uno conmigo, ¿no? Con una sonrisa. Y es eso, o sea, validar eso, entender que esta purga emocional es un gran todo. Eso.
7: Mira qué curioso, y sobre todo porque esto creo que aplica para todos los sentidos. Somos siempre súper amables y súper, digamos, más respetuosos incluso con los de afuera de lo que somos con nosotros mismos. Y creo que de algún punto, de alguna manera, nos está exigiendo también ser igual de respetuosos y amables con nosotros.
6: Exacto. De hecho, comenzar por ahí, ¿sabes? Es lo que yo he visto para nosotros mismos en este tiempo. Es un poco validarlo por ahí. Comenzar teniendo misericordia con nosotros mismos, porque eso es elegir la línea del tiempo del amor, la abundancia y la libertad. Sentirte libre de decir, no, elijo que no, así.
7: Me encanta. Rosy, gracias por estar con nosotros. Estoy viendo algunas de las preguntitas y me siento muy interesante. Que no, al menos yo he sentido movimientos estos días, me he sentido muy movilizada, pero no he sido la única. Ya he visto varios comentarios y siento que está siendo el sacudón colectivo, pero esto quiere decir que cada uno tiene que hacer su trabajo muy individualmente, ¿no?
6: Exactamente, porque todo lo que hagamos en el nombre del amor y de la luz para nosotros mismos va a mover la energía universal, la energía, o sea, todo lo que tú hagas para ti contribuye en el movimiento de todo el planeta. Entonces, es valiosísimo que lo reconozcamos para nosotros mismos. Es muy valioso.
7: Rosy, muchas gracias por estar con nosotros. Yo sé que querías contarle a toda la comunidad de Mindalia sobre tus sesiones. Te pido que nos cuentes más, por favor.
6: Muchas gracias. Bueno, yo, bueno, hace mucho tiempo había dejado de promocionar las sesiones individuales, pero yo siento que es un tiempo de volver a hablarlo, ¿sí? Hay nuevas herramientas y nuevas maneras en las que estamos canalizando las sesiones individuales, y siento que es tiempo de darle un espacio, ¿ya? Como les decía hace tiempo, incluso a mis pacientes, no es el tiempo que te sobre, es el tiempo precisamente valioso que hace falta a veces, ¿ya? Porque para mí hacer una sesión individual demanda a veces de levantarme muy temprano en la mañana o acostarme muy tarde en la noche. Sin embargo, yo siento que el proceso ascensional hoy lo amerita, porque es eso, o sea, es cómo puedo yo contribuir a este cambio, a este proceso, y es así, es contribuyendo así precisamente. Es un momento, como decía por ahí Anita, la doctora que está por ahí, mi doctora que está atenta, que es mi paciente hace muchísimos años, que la amo con mi vida, es mi amiga además, ante todo. Primero fue mi paciente y ahora es mi amiga. Es eso, es el establecimiento de límites, ¿sabes? Y se dice muy fácil, sin embargo, ¿qué es el empoderamiento? El empoderamiento es la conexión con tu propia esencia. Y eso, como decía una colega hace un ratito que estábamos conversando, es mi trabajo y mi función ahí es el acompañamiento. Sí, y es acompañar al paciente a que haga este proceso, porque mi única misión aquí es estar contigo en este proceso, y bueno, obviamente hacemos uso de ciertas herramientas que cada vez han sido más especializadas y durante este tiempo han cambiado. Hay varias herramientas, está el Reiki, está el péndulo hebreo, están las herramientas de terapia de manejo de trauma, y muchas otras más que aplicamos. La principal meta es la conexión con la esencia. Claro, se limpia la energía, se liberan las emociones, porque todo lo que está después de eso está la manifestación de todo eso que tú quieres en abundancia, en amor, en lo que tú buscas, ¿no? La meta es hacer un camino hermoso, en paz, para alcanzar tus metas personales.
7: Muchas gracias, Rosy, por esa invitación. Todas las personas que sientan este llamado, que se identifiquen con lo que hemos conversado hoy, les recuerdo que acá abajo en la descripción del directo tienen todos los enlaces de contacto de Rosy. Nos ponía alguien por acá, quiero leerlo. Olga dice, mucho cansancio, cambios de sueños, pesadillas, escalofríos temporales. Rosy, gracias por explicar estos cambios. Bueno, me encanta que estoy viendo los mensajitos y todos de alguna manera coinciden en algunos de estos síntomas físicos que tú comentabas. Voy a leer un mensajito que nos deja Diego Ramírez desde Uruguay. Dice, hace semanas tengo dolores de cabeza y mareos. ¿Podrían ser síntomas por estos ajustes? ¿Cómo gestionarlo?
8: Tócala, Diego, yo estaba igual, ya, y yo que soy exageradísima, ya estaba ya yendo al doctor y a todos lados, y no era orgánico. Sin embargo, sí te recomiendo, cabeza siempre es delicado, date una visita al médico, siempre es importante hacerlo revisar. En mi caso no fue orgánico, sí, ingesta de agua, más hidratación, eso, y gracias por preguntarlo porque así hacemos la recomendación. Más hidratación, y más agua, sí, las dos cosas. Y cuando digo hidratación me refiero a hidratación, ya sabes, hidratación médica, ¿no? La hidratación que te mandan, y ahí sí con todo respeto, no es que no, que al hidratar dos litros de agua le pongo no sé cuánto de sal, no. O sea, hay hidratación médica que está recomendada, la hidratación que te mande tu médico, mínimo un litro de hidratante, mínimo, y yo me tomo 4 litros de agua, ya, y agua de buena calidad. Ya, por un lado. Por otro lado, sí, muy importante trabajar la purificación de tu cuerpo físico. Sí, me refiero a alimentación suave y trabajar, por ejemplo, desintoxicación iónica, sauna, porque lo que me quiere decir eso es que tu chakra 6 se está desbloqueando. Hay, dicho en fácil, los dos hemisferios cerebrales están en un momento de integración. Cuando se integran los dos hemisferios cerebrales, quiere decir que estamos integrando nuevas creencias, que estamos desbloqueando el chakra número 6 y el chakra número 7, es decir, que estamos recibiendo energía muy, muy poderosa. Y eso es un compromiso, por si acaso. No es que, ay, lindo, estoy haciéndome poderoso y ahí muere el tema. No, o sea, eso es, estoy integrando más energía, es más hidratación, mucha más purificación, en este caso, más comida, por ejemplo, como, bueno, mi país es la Veteraba, más comida morada, col morada, todo aquello que te ayude a que tu cerebro pueda estar mucho más nutrido. Es eso.
7: Muchas gracias, Rosy, por tu respuesta y la recomendación, que esto también va para todos. Voy a leer ahora a... se me ha ido. Acá, Ricardo Morales, desde Perú, dice, siento incertidumbre al futuro. ¿Cómo puedo utilizar este portal como una oportunidad de confianza y transformación?
8: Ya, justamente como te lo decíamos, mira, eligiéndolo, la respuesta ahí es fácil, es elígelo, porque tú puedes en este momento elegir o el miedo, la escasez, o el amor y la abundancia, y la libertad. Sí, elígelo. Tú puedes transformar a través de tu elección. O te quedas vibrando en miedo y escasez, o eliges, porque somos seres multidimensionales. Entonces, dejas que entre la... Se te van a revelar cosas, y no sé por qué te lo digo. Entonces, ante esa verdad, tú vas a decir que voy a elegir. Entonces, con esta información poderosa, tú... Te recomiendo que vayas a un lugar de conexión. No sé desde dónde te conectas. Y permite y recibe. Entonces, ahí sí, desde tu poder personal, desde tu conciencia solar, desde tu conciencia yo soy, permítete elegir. ¿Y cómo yo elijo así? Yo elijo. Y no sé por qué te voy a decir esto, pero es un poco la elección de no sé por qué tiene que ver con el trabajo, no lo sé. Nadie puede ser poderoso a través de un escritorio. No sé si es eso lo que tienes que elegir, pero creo que va por ahí el tema. Y si tienes responsabilidades, yo también, cuando yo tomé mi decisión, yo todavía obviamente trabajaba y tenía que aportar en mi casa, ver por mi hija, ver por la casa que se estaba pagando y todo, porque yo ahí todavía no terminaba de pagar mi casa. Claro, era responsable y tenía, no iba, ay, no, me voy mañana del trabajo, no, o sea, hasta cuando estuve en el banco y negocié mi salida, por eso sí, ya después de eso ya no busqué otro trabajo. Y aunque me llamaron de otros trabajos, ya no acepté más empleos. Y al principio fue durísimo, pero yo sabía que si volvía a un empleo, ya tenía, o sea, no iba a renunciar a mis sueños, pero iba a ser cuesta arriba. Pero si tú te pones, te conectas con tu propósito de vida y tienes tu meta clara, ya de ahí no te sueltes. Y dale con todo.
7: Gracias, Rosy, por tu respuesta. Cassie nos dice, hablando de purificar, muchos hablan del cobre para limpiar el agua. Y además dicen que eleva la vibración. ¿Esto es así?
8: El cobre es un buen canalizador, por si acaso. Yo lo que sí hago es tomar en tazas de cobre, eso sí. Y tenemos unos revolvedores de cobre con cuarzo en el Kuntu. Todas tenemos eso para mover el café, para mover el jugo de natural. Eso sí, todas lo tenemos.
7: Bueno, sí, entonces, muchas gracias, sí. Rosy, por tu respuesta. Vamos, ¿me escuchas ahí?
8: Sí. Fuerte y claro.
7: Escuché como una interferencia de pronto. Vamos a ir entonces con Carolina. Nos dice, mis emociones están más intensas de lo habitual. ¿Qué puedo hacer para mantenerme en equilibrio?
8: Descontrólate. Permítete la desregulación, no la controles. A ver, por este tiempo, permítete sentir. Ahorita, o sea, dense permiso. No se aguanten nada. Elige un espacio y un momento del día. Honra tus emociones. No te aguantes nada. No quieras ser educada ahorita. No sirve de nada. Porque más bien deja que salga todo lo que tiene que salir para que venga el espacio, para que pueda llegar todo lo que tiene que llegar. Es lo mejor que puedes hacer por ti, por tu vida, por el amor y por todo lo que está por venir. Pero claro, obviamente hay un momento para todo, ¿no? O sea, yo lo que estoy haciendo es elegir un momento del día en el que hago mi respiración, me permito sentir, si tengo que llorar, lloro, anoto lo que tengo que anotar, quemo lo que tengo que quemar, pero me permito sentir y lo reconozco, le pongo el nombre, lo reconozco y lo honro. Honro esta emoción en mi vida, la honro y la dejo ir.
7: Muchas gracias, Rosy, por estar con nosotros. Hoy hemos llegado al final de este espacio, pero como siempre, quiero recordarles a todos que acá debajo en la descripción del directo se han resonado con lo que Rosy ha compartido hoy. Van a poder contactarse porque están todas sus redes sociales. Y si quieren escuchar otras de sus charlas, en el canal de YouTube nada más ponen Rosy Clare Cantos Mindalia y van a encontrar todo lo que hemos conversado en otras oportunidades. Rosy, te quiero dejar un beso y un abrazo grande y gracias por acompañarnos hoy.
8: Gracias a ti, gracias por la invitación, gracias por dejarme estar en este momento tan importante para la humanidad. Es un momento de profundos cambios, un momento en el que me siento muy honrada de ser parte de esta familia Mindalia. Estoy feliz, muy feliz de ser parte de este, no decir proyecto, esta gran realidad de vida que está cambiando la vida a muchas personas. Gracias de todo corazón.
7: Gracias, Rosy. Te mando un beso y te veo en la próxima. Bye.

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3: Bienvenidos a Mindalia Televisión y bienvenidos a un espacio de conocimiento. Hoy nos acompaña Estíbaliz Bilbao para hablar del síndrome del impostor. Hola Estíbaliz, ¿cómo estás? Bienvenida.
4: Hola Laura, muchísimas gracias por darme la oportunidad de participar con tu audiencia.
3: Pues gracias a ti, Estíbaliz, por formar parte de esta familia a la que te incorporas en el día de hoy. Y gracias también por presentarnos un tema que cada vez es más recurrente en la sociedad y del que no se conoce tanta información todavía. Hablamos, como decía previamente, del síndrome del impostor, un fenómeno que afecta a muchísimas personas y que muchas personas de las que tienen esta afectación o esta afección realmente no saben que lo tienen, Estíbaliz. Así que vamos a comenzar por ahí.
4: Efectivamente, así es. Bueno, es lo que se suele llamar una epidemia silenciosa porque la gente se siente muy mal y no sabe muy bien cuál es el origen, a qué achacarlo y directamente es como no sé qué me pasa. Entonces, tenemos un poco la tendencia a callarnos también por vergüenza y a pensar, bueno, pues soy una rara, estoy un poco loca. De hecho, eso es lo que me suelen comentar cuando hago conferencias en directo y tengo gente, digo, bueno, ¿qué es lo que más os ha gustado? Y dice, darme cuenta de que no estoy sola, ¿no? Entonces, efectivamente, es una cosa que afecta a muchísima gente. De hecho, se hizo un estudio en el Reino Unido que fue publicado en el año pasado, en noviembre de 2024, y el 89% de los profesionales a diario o de manera regular luchaban contra el síndrome de impostor. Entonces, en estas cifras nos estamos moviendo, que evidentemente después de la pandemia han sufrido una elevación muy, muy importante. Y básicamente, para que entendamos qué es el síndrome de impostor, bueno, es una creencia, ¿vale? No es una realidad, afortunadamente, por eso se puede cambiar. Y es la diferencia entre la profesional que yo creo que soy y la que yo creo que tendría que ser para conseguir lo que quiero. Es decir, estoy aquí, creo que estoy aquí y creo que para conseguir lo que quiero tendría que llegar aquí. Y ahí hay un abismo, ahí hay una distancia que creo que es insalvable. Lo que ocurre es que no es una cosa real. Pero yo lo veo así. Entonces, desde fuera la gente se da cuenta de que tengo formación, tengo experiencia, tengo incluso reconocimientos, o sea, tengo premios o me ascienden, que evidentemente un ascenso en una empresa es algo que se valora para, bueno, tengo una necesidad, esta persona está en condiciones de cumplirla. Y ni con todas las pruebas del mundo la persona es capaz de darse cuenta de que sí es valiosa. Sigue pensando que no es suficientemente buena. Y a esto se añade un miedo atroz a que la gente se dé cuenta, porque yo creo que les estoy engañando, o sea, yo sé que no soy buena, estoy convencida, pero los otros me dicen que sí lo soy, entonces tengo esa situación en la que digo, ay Dios mío, cuando todo el mundo se dé cuenta, qué vergüenza, qué mal, les estoy engañando, entonces es una situación súper extendida y que está, ya te digo, afectando muchísimo y la gente ni siquiera sabe lo que le está pasando.
3: Estíbaliz, cuando hablamos de un síndrome, en este caso, ¿podemos hablar de un trastorno o estamos hablando de otro tipo de condicionamiento mental?
4: No es un trastorno, no es una enfermedad, es una creencia. Me he convencido de que no soy suficientemente buena. Lo que ocurre es que en el origen de esta creencia hay que hemos vivido situaciones emocionalmente muy intensas, muy fuertes, que me han marcado. O bien, una situación que, no siendo tan intensa, se ha repetido tanto que al final me lo he creído. Entonces, lo tengo interiorizado y por eso no veo, cuando me miro a mí misma a nivel profesional, yo no veo lo mismo que ven los demás. Pero precisamente se puede desmontar porque no es una realidad, es una creencia. No es que realmente seamos incompetentes o que nos falte formación. Es que nos vemos desde una perspectiva que no está completa.
3: Esto es, es un punto muy importante, Estíbaliz, porque habrá personas que realmente sientan, ¿no?, que de repente se están condicionando, se están autosaboteando desde una enfermedad y no es así, es una creencia. Así que por ahí estamos empezando a desmitificar este síndrome del impostor. Además, hemos hecho un eslogan muy claro para esta entrevista que es no es inseguridad, es el síndrome del impostor. Cuando diferenciamos entre una inseguridad, Estíbaliz, y el síndrome del impostor, ¿cuál es el principal perdón, indicador de ambas?
4: Pues mira, cuando una persona quiere hacer algo nuevo, lo normal es que dude. O sea, esto forma parte de un proceso de crecimiento de cualquier profesional. ¿Qué pasa? Que digo, ¿seré capaz? ¿Tengo toda la información que necesito? ¿Lo puedo hacer bien? No lo sé. Lo sé cuando me pongo. Entonces me pongo y compruebo que sí lo hago bien, vale, duda resuelta, o compruebo que no lo hago bien, vale, me falta formación, entonces me formo y una vez que ya me he formado, estoy preparada. Esa inseguridad ha desaparecido. Eso es lo normal en el proceso de cambio, de aprendizaje o de crecimiento profesional de cualquiera. ¿Qué diferencia hay con el síndrome de impostor? Que el síndrome de impostor tiene que ver con la identidad, con la persona que yo creo que soy. Entonces yo no digo, ¿tengo los conocimientos suficientes para esto? No, no, me pregunto, ¿quién soy yo para tener un negocio? ¿Quién soy yo para liderar un equipo? ¿Quién soy yo para subir mis precios? Es como si mi propia persona no fuera competente. Entonces, eso no se salva con formación. Por eso, una de las cosas que especialmente le pasa a los emprendedores es formación sin fin. Pero no desde el punto de vista de voy a ser una persona excelente, voy a aprender un poco cada día para ser mejor. No, no, es que lo necesito para arrancar y nunca se consideran preparadas. Entonces, ejemplo real, una de mis clientas me vino después de 7 años intentando lanzar un curso y le digo, bueno, ¿y cuál es el problema? Y dice, es que no estoy suficientemente preparada. Y entonces me dice, he estudiado marketing, ventas, sé hacer campañas de publicidad, sé crear, sé grabar los vídeos, sé crear la escuela, lo sabía hacer todo, el copywriting, el diseño, todo. Y entonces, pero ¿entonces qué te falta? No, es que no estoy preparada. Claro, la miraba yo, que había hecho la mitad de la mitad de la mitad de la mitad que ella y ya había lanzado un curso y yo sabía que eso no era real. Entonces ella me decía, es que como hago cursos sin parar y nunca consigo arrancar, me he dado cuenta que tengo que ser yo la que necesita hacer el cambio. Entonces esa es la diferencia entre duda o inseguridad que se resuelve cuando te das cuenta de que necesitas formación y la consigues, o me formo sin parar y nunca es suficiente.
3: Hay rasgos también que puedan incluirse dentro de este síndrome, Estivaliz, por ejemplo, como el perfeccionismo, la baja autoestima o algún otro.
4: Más que esto, lo que hay es una serie de cosas que vivimos en infancia. Hay una serie de circunstancias del tipo, me he tenido que ganar el amor de mis padres con la perfección, por ejemplo, cuando tú, por ser tú, no eres suficiente. Y entonces tus padres, por ejemplo, recuerdo que yo estaba en el colegio y en ese momento no lo entendí. Ya posteriormente trabajando en esto le di sentido, y es que tenía una compañera que siempre sacaba sobresaliente, siempre. Pero claro, nadie es bueno siempre y nadie saca sobresaliente siempre, y una vez la vi llorando y claro, yo que tenía un 5 pelado en aquella época, pensaba que había suspendido. O sea, yo lloraría si hubiera suspendido. Entonces, cuando le pregunto, le digo, ¿qué pasa? Suspendí, dice, he sacado un 8. Claro, honestamente, yo en ese momento pensé que la chica era tonta. Yo dije, ¿cómo es posible con un 8 estar llorando? Claro, cuando ya lo ves desde la perspectiva de mi trabajo actual y me doy cuenta de que esa familia, si ella no llevaba un 10, no era suficiente y no la iban a querer, claro, creces necesitando ese perfeccionismo o creces necesitando ser muy complaciente y voy a hacer todo lo que me digan porque si no, no me van a querer. Entonces, no tiene que ver con la autoestima, porque como digo, la autoestima es la visión que yo tengo de mí misma, pues si me veo fea o guapa, lista o tonta, pero en el síndrome de impostor yo realmente puedo ser muy inteligente y no es suficiente, nada es suficiente. Entonces, más que características de la persona, son vivencias que te llevan hasta ahí. Son esas cosas que tú has tenido que hacer para ganarte el cariño de tus padres, fundamentalmente.
3: Me viene muy bien que toquemos este punto porque quería preguntarte si hay algún perfil o tipos de personas que son más propensas a padecer este síndrome.
4: Bueno, en realidad, como digo, tiene que ver un poco con tu personalidad. Eso, con eso venimos. Y luego también tiene que ver con cómo creces, ¿no? Porque, por ejemplo, si esto te lo hacen en el colegio, porque al final el síndrome del impostor vive de vivir, de sentir microtraumas. Por ejemplo, un profesor que te humilla en clase. Si tú llegas a tu casa y a ti tu familia te da un apoyo total y te lo da de verdad y tú lo sientes, lo que te hace el profesor es como un insulto, no le das importancia. Entonces es verdad porque yo lo veo con mis sobrinos, mi sobrina mayor siempre te dice, el profesor ha dicho que tal cosa, y digo, ¿cómo que ha dicho que dice? Es una tontería, eso no es verdad. Él ya trae de fábrica una personalidad en la que entiende que esto no es así, pero luego hay personas que son más vulnerables y a las que hay que decirle y explicarle muy bien esto. Entonces, si lo encuentran el apoyo en casa, no afecta tanto el del colegio. En cambio, si en casa y en el colegio viven lo mismo, no sé, te pongo un ejemplo de unos padres, una madre, por ejemplo, o un padre que esté enfermo y por narices toda la familia tiene que cuidarlo porque está enfermo. Entonces, los niveles de exigencia de ese niño, que no le corresponden a su edad, le hacen crecer exigiéndose mucho más de lo que le corresponde. Entonces, en el momento en que es adulto, se va a encontrar con esto. Entonces, tiene mucho más que ver con qué vivimos que con la personalidad, aunque es verdad que hay personas que se encuentran en esta situación y necesitan como más apoyo o tienen más opciones de caer, evidentemente.
3: Gracias, Estíbaliz. Cuando una persona se identifica dentro del síndrome del impostor, ¿cuál es el primer paso que debe dar?
4: Pues lo primero es darte cuenta. O sea, yo siempre digo que tienes una vocecita interna, que yo la llamo radio fracaso, que te está diciendo no eres suficientemente buena, tú quién te crees que eres para hacer esto, esto no te lo mereces, no es para ti. Entonces, lo primero es darte cuenta de esa voz y luego, cuando hay personas que no la oyen, pero sí que tienen ciertos comportamientos. Entonces, hay 5 cosas que podemos hacer cuando experimentamos síndrome impostor sin darnos cuenta y que además no son nada recomendables porque ahora explicaré para qué las usamos, pero lo que hacen es reforzarlo. Entonces, la primera, como tú muy, muy bien dijiste antes, es el perfeccionismo. Cuando yo necesito que sea todo perfecto es porque creo que no me puedo permitir fallar. Si fallo, no me van a querer. Entonces, curiosamente, con eso conseguimos cometer más errores porque nuestro objetivo no está en hacerlo bien o en hacerlo lo mejor posible, está en no fallar. Entonces, al final, aquello en que enfocamos la atención es lo que realmente tiene nuestra energía y fallamos mucho más. Entonces, ¿por qué lo hacemos? Bueno, pues porque me protejo, como yo no soy suficientemente buena, o al menos eso creo, me protejo intentando que sea todo perfecto. Entonces, esta es una de las cosas que podemos decir, nos damos cuenta de que lo estoy haciendo. Luego, lo siguiente es paralizar proyectos. Cuando te dan el proyecto de tu vida y tú encuentras 200 excusas que te suenan muy razonables, pero que realmente lo que están haciendo es protegerte. Igual que en el perfeccionismo, si yo lo quiero perfecto, nunca lo hago. Entonces, si nunca lo hago, nunca me expongo. Nunca me expongo a ese fracaso, a ese momento en que la gente se da cuenta de que no soy tan buena como ellos creen. Entonces, con el parálisis de proyectos pasa lo mismo. Es que ahora no puedo viajar, es que no puedo grabar el curso porque hay mucho ruido, es que tengo a mis hijos y no te puedo atender. Entonces, dejamos grandes oportunidades. ¿Por qué? Porque en la sombra nadie se va a dar cuenta de que soy un fraude. Y en cuanto me exponga a hacer este proyecto, sí. Luego, otra cosa es el hecho de, no de paralizar el proyecto, sino de posponer tareas. Estos emprendedores que se apuntan a todos los cursos, a todas las masterclasses, están todo el día ocupados, pero que si analizan al final del día, oye, ¿yo qué he hecho que realmente me lleve a mi objetivo? Nada. Entonces, por ejemplo, haces 20.000 planificaciones, pero no buscas clientes. Entonces, este posponer constantemente las tareas que son necesarias para tener resultados son también una manifestación de síndrome del impostor. Luego está la complacencia. Cuando yo creo que no soy suficientemente bueno y que me van a pillar, lo que intento es que la gente esté contenta conmigo para que cuando yo falle no sean tan duros conmigo. Entonces, cosas típicas como, hola, que tu servicio sí te hago una rebaja. Dices, pues fenómeno, pero no te la he pedido. No, pero yo te lo voy a rebajar. ¿Por qué? Porque así, si te sale más barato, luego no te quejarás tanto cuando veas que no soy buena. Entonces, no sé, típico cartel que encuentras en un comercio que dice, se atiende sin cita. O sea, no me valoro nada y estoy para todos a cualquier hora, si hace falta ni cómo, ¿no? Y luego el quinto comportamiento es, que además es especialmente peligroso porque nos puede llevar al síndrome del burnout y acabar pues bastante enfermos, es el trabajar 24/7. Cuando yo creo que no soy suficientemente buena, ¿qué me queda? Pues echar horas, ¿no? Entonces, si por ejemplo trabajo en una empresa y soy la primera en llegar, soy la última en irse, siempre estoy disponible en festivos, en fines de semana, no tengo vacaciones, mis jefes van a decir, oye, esta chica muy bien, ¿no? Ha fallado, bueno, pero trabaja todos los días. ¿Vale? Entonces, como una forma, todo son formas de protegerme y todo esto son indicios y lo primero que tienes que hacer es darte cuenta para no seguir por ahí, porque como decía, con el tema este del trabajar tantísimo, al final no descansamos, nos agotamos y acabamos totalmente quemados. Y de hecho, el síndrome de burnout desde 2019 es considerado como enfermedad profesional por la Organización Mundial de la Salud. Entonces, lo primero es darme cuenta de lo que me está pasando.
3: Estíbaliz, tú eres experta en profesionales y aquí estábamos haciendo un poco un recordatorio, ¿no?, de todo aquello que sucede, por ejemplo, de cara a la parte laboral. Para ti, ¿cuál sería un consejo que podríamos dar a empresas, también a líderes, para reducir este síndrome del impostor en sus equipos y posiblemente ese burnout que venga detrás?
4: Pues mira, es fundamental que haya formaciones, es decir, que se hagan charlas tanto para los miembros de los equipos como para los propios directivos. Y te voy a contar un ejemplo real de una chica que experimentaba síndrome del impostor y que porque su jefa no lo entendía, terminó despedida, ¿entiendes? Entonces, esta chica era abogada, no tenía especialmente experiencia. ¿Y qué pasaba cuando se tenía que enfrentar? ¿Y qué pasaba cuando se tenía que enfrentar a un despacho con un volumen de trabajo muy alto y exigente? ¿Qué

0: encargo cosas, le digo que cagando leches y al final lo esconde y no lo hace. Entonces la jefa, que no sabía lo que le estaba pasando a su empleada, se creía que era una vaga, que no quería trabajar, que no la respetaba. Y la chica vivía en un estado de pánico total. Entonces, como esto lo hizo durante varias veces, al final la despidieron. Entonces es fundamental tanto que los jefes como que los miembros de los equipos tengan esta información. Entonces, que se contraten formaciones grupales para que la gente pueda darse cuenta y decir, oye, mira, porque siempre hay gente que interviene en este tipo de formaciones y otros no. Entonces, los que no están escuchando a los que sí están diciendo, porque a mí las caras de la gente me lo dicen, ostras, lo que le pasa a esta persona me pasa también a mí. Entonces, si por lo menos sabemos que el empleado no me está faltando al respeto, sino que no puede hacerlo mejor, entonces, eso es fundamental. Y luego también que piensen que tienen grandísimos talentos que al final se van a la competencia o lo dejan porque no se pueden desarrollar allí. Entonces, si dentro de las empresas también hay unos sistemas que permitan tener partidas, decir, mira, esto es para que esta persona pueda trabajar su síndrome del impostor. Es que vas a invertir X y vas a recuperar X al cubo. Entonces, les interesa invertir en esto.
1: Vamos a ver un vídeo informativo de Mindalia y en nada estamos de vuelta para hacerte la pregunta más interesante o la que yo considero más interesante del día de hoy.
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1: Conectados nuevamente con Estíbaliz de Bilbao. Gracias, Estíbaliz, por la información que estamos aportando hoy. Y bueno, un poco a colación de esto, de la información que estamos dando y que estamos entregando, quería consultarte, porque la profesión siempre va por dentro, Estíbaliz, y todos en algún momento considero, ¿no? Desde mi mirada, no sé cómo lo ves tú, que hemos sufrido ese síndrome del impostor. ¿Tú como especialista alguna vez, en alguna ocasión, te ha pasado que te has encontrado en un pensamiento o en esta creencia limitante y has podido identificarla en ti misma?
0: Bueno, muchísimas veces. A ver, mira, ¿sabes cuándo ocurre? Hay detonantes. Entonces, ocurre normalmente cuando nos hacen una crítica, especialmente en público. También es verdad que cuando vivimos con una familia, un entorno, un colegio que nos critica mucho, llega un punto en que no necesitamos al adulto para criticarnos porque nos criticamos nosotros. Entonces, cuando hay críticas, se detona el síndrome del impostor. Luego también, cuando hay cambios de vida muy fuertes, tipo tener un bebé, porque de repente el trabajo se vuelve ultra importante y entonces es como ya no me puedo permitir perderlo. Y encima las mamás, cuando están 4 meses con sus bebés y luego vuelven al trabajo, se sienten de repente unas inútiles, es que ya no me acuerdo de cómo se hacía esto. Entonces ese cambio también puede ser un detonante. Y luego salir de la zona de confort. Cuando salimos de la zona de confort, realmente se produce el boom. Entonces, ¿qué me ha pasado a mí? Bueno, pues por ejemplo, cuando yo empecé con un negocio que no tenía ni idea, a mí me dijeron en un curso de marketing que yo hice, me dijeron, mira, lo que más te interesa es un podcast, porque lo que tú haces no necesitas enseñarlo, te posicionas, te va a dar visibilidad, la gente va a entender lo que haces. Y yo dije, venga, vale. Y esto fue en enero de 2018. ¿Sabes cuándo fui capaz de lanzar mi primer episodio de podcast? En abril de 2019. ¿Por qué? Porque cada vez que yo me sentaba a escribir, yo decía, ¿pero quién te crees que eres para lanzar un podcast? Pero si tú no eres periodista, ¿pero cómo vas a comunicar? ¿Pero cómo vas a informar de esto? ¿Pero si no sabes nada? Pero... Y entonces, claro, cada vez que haces algo que supone subir de nivel profesionalmente, te vas a encontrar así. Entonces, eso fue muy al principio, pero hace como un par de años, yo trabajo con una plataforma de e-learning colombiana que se llama Ubits, y me dijeron, mira, Día del Orgullo Gay, ¿podrías por favor hablar de síndrome de impostor y de cultura gay? Y dije, qué fenómeno, me encanta el tema, tú puedes hablar de esto. Digo, hombre, una de mis mentoras es afroamericana, así que de tema de discriminación y síndrome de impostor sé suficiente como para hablar de esto. y en

0: Seguida esa voz me dijo, ¿quién te crees que eres para hablar de esto? Si tú eres europea, eres blanca y tienes todas las oportunidades, ¿cómo vas a hablar tú de discriminación? Y entonces ahí es cuando te das cuenta y digo, vale, vale, espera, espera, que esto es síndrome del impostor, porque primero me han elegido, ¿vale? Yo ya había trabajado con ellos, me han elegido porque estoy en condiciones. Luego lo que te acabo de comentar, oye, mira, tengo una mentora afroamericana que habla mucho de esto, así que yo sé a través de su ejemplo. Pero es que luego yo vivo en Málaga y yo me he criado aquí, pero yo vengo de Bilbao. Y cuando yo era pequeña, que el terrorismo estaba todos los días en los informativos, a mí me decían terrorista. Yo decía, mamá, ¿terrorista qué es? Llega un momento en que lo entiendes, entonces discriminación también he sufrido. Entonces llega un momento en que sabes cómo bajarle el volumen, que es lo que yo llamo, pues eso, apaga radio fracaso, ¿no? Tienes todo el día esa historia para no dormir aquí y es como, vale, ya te he oído, pero te apago. Y entonces soy capaz de dar el salto. Entonces, claro, yo lo noto mucho porque constantemente estoy creciendo, pero tengo ya la fortuna de tener las herramientas y de poder adaptarlas a cada caso y decir, mira, bajo volumen y sigo adelante. Cuando lo vuelvo a oír, ya llega un punto en que dices, ah, fenómeno que esté aquí, porque esto me dice que estoy avanzando, estoy creciendo. Si no estuviera saliendo de mi zona de confort, no estaría oyendo nada. Entonces ya cuando no oigo nada, ya me preocupo. Entonces llega un momento en que es hasta bueno escucharlo cuando realmente lo tienes dominado, claro.
1: Voy a por mi última pregunta del día de hoy, Estíbaliz, y sería hablar un poco de la suerte, ¿no? De lo que nosotros consideramos como qué suerte tengo, ¿no? Cuando algo me sale bien, cuando he conseguido algo, ¡ah, qué bien, qué suerte! Ahí yo creo que desde la parte también espiritual, ¿no? Que se trata mucho en Mindalia, abordamos un mantra que no nos favorece realmente porque dejamos como en manos del destino aquello que he conseguido yo por méritos propios. ¿Existe para ti algún mantra, alguna frase de afirmación que cambie un poco este concepto de la suerte y que reafirme que aquello que estamos haciendo desde nosotros, desde nuestra responsabilidad, está funcionando y nos está haciendo tener ese éxito o esa confirmación positiva hacia nosotros?
0: Bueno, aquí lo que importa es empezar a valorar los microéxitos. Es decir, mi cerebro, que lo que quiere es sobrevivir, no le importa ni que tengas éxito, ni que seas buena profesional, ni que puedas pagar las facturas. Le da igual todo, solo quiere que respires y que no te mueras. Entonces, desde ese punto de vista, lo que hace es decirte constantemente todo lo que es un peligro. Y si ya has vivido algo y te ha salido mal, te avisa para que no lo repitas. Entonces, como esto es lo que nos pasa inconscientemente, nosotros conscientemente somos los que hacemos una labor de decir, a ver, espérate. De hecho, yo tengo aquí una libretita donde yo apunto mis éxitos. Antes justo de empezar la entrevista estaba apuntando y, por ejemplo, esto es un éxito. O sea, el hecho de tener la posibilidad de participar en una entrevista, que haya gente que me vaya a ver, que yo pueda ayudar a otros a entender lo que hacen, que puedan valorar mi trabajo. Oye, esto es un éxito. Entonces, necesito voluntariamente sentarme a escribir, oye, ¿qué he hecho yo sola? Que está bien hecho. O sea, y pueden ser cosas sencillas. Por ejemplo, a lo mejor llevas un mes diciendo, Laura, mira, es que tendría que mandar este email y no lo mando. Es que lo he mandado y lo he mandado tarde. ¿Y con qué te quedas? Es que lo he mandado un mes tarde. No, lo he mandado. El éxito está ahí. Entonces, cuando tú empiezas a darte cuenta de que las cosas que salen bien dependen de un esfuerzo que tú has hecho, la suerte empieza a quedarse de lado. O sea, para que lo entendamos, mucha gente dice, uy, es que no puedo conseguir, por ejemplo, adelgazar porque es que la genética, y ves a alguien con un problema, por ejemplo, no, es que tengo hipotiroidismo y no puedo adelgazar, porque tengo hipotiroidismo, porque mi genética, y ahora ves a otra que tiene hipotiroidismo y ha adelgazado, y dices, espera, que entonces la genética o la suerte tiene influencia, pero no es definitiva. Hay algo que yo puedo hacer. Entonces, para que la mente se vaya a eso que puedo hacer y deje de considerar que lo que pasa bueno es suerte, hay que valorar ese esfuerzo y ese resultado pequeño. Porque tenemos la tendencia a pensar, bueno, mi objetivo final es, yo qué sé, facturar 1 millón de euros. Pues hasta que no llego ahí, parece que todo lo que he hecho en medio no vale nada. Y todos los pasos que yo he dado, incluso los malos que me han enseñado, me han llevado hasta ese objetivo. Entonces, valorar todos los hitos de tu camino y luego voluntariamente escribir esos éxitos, porque eso lo que hace es que entrena al cerebro. Hay un filtro que se llama sistema de activación reticular ascendente y ve lo que tú le dices. O sea, ve lo que te salva la vida, pero luego ve lo que tú le dices. Si tú le dices, no soy suficientemente buena, te viene toda la información. Si tú le dices, vale, en el pasado me salió mal, pero yo ahora lo quiero hacer bien. Y empiezas a ver todas las opciones de poder hacerlo bien, pero para eso lo tenemos que entrenar. Entonces, lo contrario de la suerte es aquello que yo he conseguido bien, bien hecho, mi éxito, mi microéxito, por mi esfuerzo y por haber tomado acción, en realidad.
1: Pues con este mensaje tan claro nos vamos a quedar y me gustaría que en comentarios nos contéis si habéis vivido este síndrome del impostor en algún momento de vuestra vida, cómo lo habéis experimentado, si le habéis dado solución, cómo ha sido, así podemos compartir entre todos y también dejadnos vuestros me gusta si os ha servido la información de la entrevista junto a Estíbaliz Bilbao. Bueno, Bella, quiero pedirte que seas tú quien cierre el encuentro, quien cierre la charla. Muy agradecido desde Mindalia por la colaboración que hemos podido compartir. Y esperamos verte próximamente aquí nuevamente en pantalla.
0: Bueno, pues ha sido un placer. Yo siempre digo que una parte muy importante de mi trabajo es la divulgación, es sentarme aquí y dedicar este tiempo a que la gente se entienda. Porque siempre mis clientas me dicen, madre mía, qué alivio cuando sé lo que me pasa. Cuando les explico, te pasa esto y viene de aquí y por eso reaccionas de esta manera, la gente siente alivio. Entonces, bueno, pues todas esas personas que nos han visto, que nos han escuchado y que se han dado cuenta de que no están locas o no son raras y que ya saben lo que les pasa y que tiene solución, que esto es lo mejor, para mí es una satisfacción enorme. Porque yo pasé por ahí, yo pensaba que estaba loca, que esto era todo muy raro y cuando por fin aprendí lo que era y lo descubrí, fue como muchísimo alivio. Así que me encanta y estoy súper agradecida de haber podido participar.
1: Gracias, Estíbaliz Bilbao. Nos vemos todos en una próxima emisión aquí en Mindalia Televisión.
0: Genial.
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5: Bienvenidas nuevamente a un espacio más en el canal. Mi nombre es Fairuz y como siempre tengo el placer enorme de compartir otro ratito con todos ustedes y además con una invitada maravillosa, ella es Aida Valencia, con quien vamos a estar conversando sobre el efecto Mandela y realidades paralelas. Como siempre, quiero recordarles a todos que acá debajo tienen el espacio de comentarios para que puedan dejarnos sus mensajitos, contarnos desde dónde nos están viendo, conocernos un poquitito más y también pueden dejarnos todo lo que conozcan con respecto a este tema. Yo voy a invitar a Aida Valencia a la sala para que comencemos con la charla del día de hoy. Así que vamos a ver, ahí te tenemos.
6: Hola, ¿cómo están?
5: Hola, Aida, ¿cómo estás?
6: Súper bien, feliz de estar aquí, sobre todo con este tema tan interesante.
5: Me encanta, Aida, que estés nuevamente con nosotros. Siempre nos traes temas todos, uno más interesante que el anterior. Así que agradecerte nuevamente la oportunidad de compartir contigo. Yo tengo, ya hago la primera pregunta para las personas que nos estén escuchando o escuchando este tema por primera vez, que no estén familiarizados. ¿Qué es el efecto Mandela y por qué lleva este nombre? ¿Qué ocurre?
6: Bueno, este es un fenómeno que se trata de compartir recuerdos, pero que no son reales. Es compartir, pero en masa, son recuerdos colectivos, no es el recuerdito de la familia. Estamos hablando de un tema macro de el compartir recuerdos. ¿De dónde sale esto? La teoría Mandela es precisamente por el presente negro. Ya recordamos la historia de Nelson Mandela, que toda la gente cree, y esto fue yo digo que esto fue más periodístico y más de estrategia, que él muere, dicen, o el recuerdo colectivo, o el recuerdo Mandela, es que él murió en prisión, cuando él realmente no murió en prisión. Él sale en la década de los 80s, casi en los 90s, sale de prisión y él muere en el 2013, creo, si no estoy mal, creo que muere en el 2013. Y toda la gente, si tú hablas con cualquier persona que tú le preguntes, dentro de su mente puede jurar sobre la Biblia sin creer que están pecando, que él murió en la década de los 80 en prisión. O sea, que esto fue este movimiento que el apartheid, que fue el que él empoderó de quitar ese racismo en los Estados Unidos. Si todos recuerdan que los negros no podían entrar a los establecimientos, no podían transcurrir o transitar por determinadas calles. Y él lo que hizo es pelear esto, lo llevan a prisión y claro, para completar como la imagen del mártir y del personaje como tal, era que hubiera muerto dentro de la cárcel para así darle mucho más poder a este movimiento. Pero realmente no fue así, él murió fuera de prisión, pero toda la gente cree. Entonces de allí nace esta teoría de que el efecto Mandela es que tengamos recuerdos que nosotros creemos que son verdad, pero que realmente no ocurrieron. Existen diferentes formas también de por qué.
7: Yo voy con lo primero porque acá es algo súper curioso. ¿Crees que la figura de él como mártir haga más justa la causa?
6: Pues yo creo que ese era el objetivo del comité de manejo de prensa, digámoslo, como de vender esta idea de que él muere en prisión, pero realmente no fue así. Claro, tiene mucho más poder ante el mundo una persona que defendió unos derechos raciales y que llevó todo hasta el punto de terminar en la cárcel, pero que finalmente que muera ya, pues yo creo que es como la cerecita del pastel que hace que la gente cuando escuche a Nelson Mandela y muere en prisión, todo lo que él hizo cobra un valor, como cuando dicen que las pinturas de los artistas cuando mueren es que se valorizan. Entonces dice, tristemente se valorizaron porque ya está muerto. Pues aquí es como que todo lo que él hizo, todo este movimiento que él lideró, iba a tener mucho más peso y mucho más poder ante el mundo muriendo en prisión. Entonces, ahí le da ese, yo creo que fue la coronita que lo llevó a la cima, cuando no la necesitaba, porque realmente el movimiento como tal es muy poderoso, logró lo que finalmente quiso, defender estos derechos. Entonces, pues no se necesitaba. Pero en ningún lado te dicen que él murió fuera de prisión, en ningún lado.
7: Mira lo curioso que es esa historia. Aida, quiero preguntarte, ¿esto se podría considerar como un fallo o un error en la memoria colectiva, pese a que fuera intencional?
6: Lo que pasa es que el efecto Mandela tiene diferentes características y uno es la memoria colectiva, ¿cómo se maneja? Cuando hay medios influenciadores. Entonces, aquí, por ejemplo, en la actualidad es muy fácil tener el fenómeno Mandela. ¿Por qué? Porque tenemos demasiadas redes sociales que están bombardeando una información. Entonces, la influencia colectiva es poderosísima. La otra es cómo los medios transmiten una noticia. Entonces, de hecho, fíjense que, por ejemplo, en el mismo YouTube, yo que soy youtuber, está esta, yo digo problemática, pero la gente obviamente no es una problemática, pero yo no estoy de acuerdo con eso y peleo, es en que de acuerdo a los títulos que tú pongas, esto tiene más alcance con tus seguidores. Porque si yo coloco un título con un color de letra, entre rojos y amarillos, y yo coloco un título sugestivo, los rastreadores de YouTube pues van a hacer que llegue a muchas más personas. En cambio, si yo coloco un título muy sencillito, pues no va a tener este efecto dentro de la gente. Entonces, fíjense que esto es una influencia colectiva. El color rojo y amarillo tiene una influencia colectiva en la gente. Dentro de la psique humana, esto va a pasar. También el efecto Mandela tiene mucho que ver cuando hay fallos de memoria. Y esto, pero acá estamos hablando a nivel colectivo. Ojo, el efecto Mandela no es mi recuerdo. Como yo recuerdo, por ejemplo, que tú me contaste una historia y yo se la cuento a otra persona y yo ya le aumenté. O sea, no es jugar al teléfono roto, de que yo te voy aumentando, porque una cosa, el efecto Mandela se diferencia de lo que sale, por ejemplo, de los mitos y leyendas. Que cómo se van formando los mitos y leyendas, de acuerdo a este voz a voz, y a cómo lo van empoderando las culturas, los pueblos. Pero el efecto Mandela, no, el efecto Mandela es un recuerdo colectivo, es un recuerdo que entra visual o que entra auditivo por una frase, por un sonido, pero que lo recuerdan todos de la misma manera. Por ejemplo, algo muy, muy loco, que es uno que es, ustedes lo encuentran en internet, lo encuentran en todos lados, es en las películas de Star Wars, es donde más efecto Mandela hay. Y es, por ejemplo, cuando le dice este señor que, él dice, yo soy tu padre, pero toda la gente recuerda, Luke, yo soy tu padre. Como si él hubiera hecho, pero es porque, porque nosotros en nuestra mente, ya sabemos que Luke es el hijo de él. Y entonces cuando lo hablamos, no es yo soy tu padre, no, Luke, yo soy tu padre. Y esto es un recuerdo colectivo. Hay imágenes, hay muchas cosas en los medios que son efecto Mandela. Ustedes colocan imágenes de efecto Mandela y le salen chorros, chorros, chorros, chorros. Yo creo que toda la gente recuerda a Pikachu, por ejemplo, que Pikachu tiene la cola amarilla completamente y todo el mundo la recuerda con la cola negra, la punta de la cola negra de Pikachu. Son efectos visuales que sale una vez, queda implantado en el cerebro, pero de ahí en adelante ya no vuelve a salir así. Entonces ahí ya te están mandando a ti esa imagen colectiva. Cuando nosotros necesitamos llenar, esto ocurre con tragedias, por ejemplo, que ese no lo van a encontrar en los libros. Un efecto Mandela es cuando muchas personas comparten un recuerdo traumático. En psicología, por ejemplo, esto se activa con algo llamado huella anémica, que es un estímulo que me hace recordar un hecho traumático. Pero aquí el efecto Mandela, ¿cómo opera? En que todos, dentro de un mismo espacio, por el pánico o por la angustia, va a recordar un suceso que alguien lo diga una vez. O sea, explota la bomba y con que solo una persona diga, es que salió un rayo de luz primero, todos automáticamente en su cerebro van a visualizar el rayo y así lo van a narrar. Así la persona haya estado dormida, así la persona no haya visto el rayo, pero ya automáticamente le quedó implantado en el cerebro. Entonces, esto es para rellenar huecos de memoria también, ¿no? El efecto Mandela sirve para rellenar vacíos en nuestra mente.
7: Podríamos creer, porque otro concepto que traíamos en el título de la charla eran las vidas paralelas. ¿Sí? El multiverso, como ahora lo escuchamos cada vez más, y la presentación de estar yo aquí ahora conversando contigo y que en paralelo estemos a lo mejor en otra situación. ¿También podría estar relacionado con este efecto Mandela?
6: El efecto Mandela también se dice que es una interacción de mundos paralelos. Esa es una de las teorías, porque el efecto Mandela tiene diferentes teorías, la influencia, la memoria colectiva, la interacción de mundos paralelos. Entonces, ahí se dice que puede ser. Yo difiero de esa, yo personalmente, porque, ojo, yo creo, y allá voy para ese otro tema, de las realidades o los mundos paralelos. Entonces, yo difiero es porque aquí el recuerdo, cuando hablamos del efecto Mandela, es un recuerdo colectivo. Entonces, bueno, nos encontramos todos en ese universo paralelo y estamos viendo esa imagen, estamos teniendo esa visión, estamos teniendo esa visualización o ese sonido o esa frase para que todos la compartamos. Entonces, que sea una interacción, pero ahí estamos hablando como que yo me la tengo que traer a esta dimensión. Me la tendría yo que estar trayendo a esta dimensión. Lo que me lleva a, bueno, ¿qué es una realidad paralela? ¿Qué es eso? ¿Con qué se come? ¿Por qué? Entonces, les voy a explicar un poquito lo que es eso para que entendamos de yo, Aida Luz Valencia, difiere un poquito de esa parte, de acuerdo a lo que es el significado de las hipótesis. Porque aquí sí, cuando nosotros entramos a hablar de realidades paralelas, estamos hablando de hipótesis, así la física cuántica lo haya abordado desde la teoría de cuerdas. Entonces, desglosemos. Realidades paralelas nos habla de que existen otros universos. Aquí son varias, existen varios universos. La teoría de nosotros no estamos solos, existen otros universos, pero aquí en esta en esta teoría habría una falla porque ahí tendría o vendría a tumbar la teoría de Copérnico. ¿Qué Copérnico qué decía? Que la Tierra era el centro. Luego dijeron, no, la Tierra no es el centro del universo. Luego dijeron, no, el Sol es la estrella central. No, tampoco, porque hay más estrellas centrales. Entonces, existen muchas más, pero ahí se pelean esas dos. Entonces, es la teoría de que existen más universos. Yo personalmente creo que sí. ¿Por qué? Porque es que no podemos creer que estamos solos, pues, en todo el universo. Entonces, y me encanta esa teoría del multiverso. Yo se las digo porque cuando yo vi y los mando a ver la película de Doctor Strange, ahí es donde hablan clarísimamente del multiverso. Y de hecho, te dejan ver el multiverso. Yo no sé si ustedes vieron la película de Strange, cuando él va a diferentes, entra al mundo del multiverso, entonces empieza a entrar a diferentes universos. ¿Y qué dice esta teoría? Que existen diferentes universos, pero que cada uno tiene como su propio ritmo, su propio... El Doctor Strange, que estaba en un universo, era malo, con unas actitudes todas terribles. En el otro era ponquero, en el otro era todo espiritual, en el otro era una persona obesa, en el otro era una persona muy mística. Entonces, que cada universo trae sus propias realidades, siendo la misma persona. Es la teoría del multiverso. Soy yo, fragmentada en muchos, con muchas vidas diferentes, pero siendo yo misma. Que entre ellos no se entrecruzan, ¿no? Porque eso ahí entonces sería la teoría del multiverso, es no nos cruzamos, que es muy similar a la de las diferentes dimensiones, que aquí toca traerla también a colación. ¿Por qué? Porque la teoría de las dimensiones dice que existen, esta es la hipótesis, que existen diferentes dimensiones paralelas que no se entrelazan entre ellas, que no se tocan entre ellas. Por eso aquí si hablamos, pues obviamente su nombre lo dice, paralelo. No se tocan. Las vidas paralelas que le llamo, yo soy de películas, y es que me encanta, porque cuando yo veo películas, yo me emociono, porque digo, ay, esto es esto. Las películas de Loki, no sé si ustedes las vieron, las películas de Loki, hay una película de las últimas donde él está ayudando, viene de una dimensión paralela, y él está ayudando para que las dimensiones no se entrelacen, porque ellos mismos lo dicen, si las dimensiones se entrelazan, es el caos, y, o sea, es el caos y se acaba todo, y se pone todo ahí, si volvemos otra vez al punto negro del universo, no somos nada. Entonces, las dimensiones paralelas no se deben entrelazar, y las personas dentro de esos mundos o dimensiones paralelas tampoco se deben enfrentar. Las dimensiones paralelas pueden pasar en dimensiones altas, de alta vibración. Nunca hablamos, aunque las hay, en dimensiones bajas, pero existen dimensiones paralelas, pero todas las hablamos en una vibración alta. Y todo esto nos lleva... ¿Me puedes interrumpir?
7: Continúa, porque tengo luego una pregunta para ti que no quiero que se me escape.
6: Ok, entonces, otra de las hipótesis que está es la de la física cuántica, que dice que las dimensiones interactúan, pero no se entrelazan en ellas. Entonces, no hay entrelazamiento, no se hacen esto, pero que sí existen. Y la física cuántica se apoya en la hipótesis de la teoría de cuerdas, que la teoría de cuerdas, yo creo que mucha gente la ha escuchado, y cuando hablan de la teoría de cuerdas, uno dice, bueno, ¿esto qué es? La teoría de cuerdas habla de una frecuencia vibratoria que nosotros no alcanzamos a ver porque son unos filamentos muy finitiquiticos, muy chiquiticos, muy microscópicos al ojo humano y nosotros no la alcanzamos a ver. ¿Qué estos son qué? Y todos los tenemos, porque son qué? Los quarks, los electrones y los protones, pero que no son visibles al ojo humano. Entonces son unos filamentos o unas cuerditas muy diminutas que nosotros no las alcanzamos a ver. Entonces, la teoría de cuerdas sí habla que sí hay dimensiones o hay universos que están allí, pero que no son visibles al ojo humano, porque el ojo humano lo que alcanza a percibir es la energía o la vibración más alta. ¿Para qué? Para que forme partículas grandes. Entonces, cuando son partículas grandes, sí las vemos, es que nosotros estamos en la 3D, somos materia. Por eso para nosotros creer que existen estas dimensiones, esas otras dimensiones, pues es difícil. Yo lo creo porque si yo hablo, yo Aida Luz Valencia Castaño, hablo de la muerte como una evolución y un cambio de conciencia a otra dimensión. Y a nosotros nos hablan que el cuerpo físico se nos queda aquí en este plano, o sea, en la 3D, que no es la teoría de cuerdas, y que nosotros necesitamos no este cuerpo físico, sino ya lo que es la energía para poder evolucionar, energía o alma, que es la que trasciende a la otra dimensión. Y en esa otra dimensión, todos los que han tenido experiencias cercanas a la muerte han manifestado ver o verse. Pero cuando vemos a esas otras personas o estas energías ya sutiles, que yo digo que es donde opera la teoría de cuerdas, y que nosotros ya estando en ese otro plano dimensional, podemos visualizar, porque ya tenemos, ya no tenemos esta materia que nos está estorbando, pues podemos vernos proyectados como si fuéramos fragmentados.
7: Otra cosa que en lo que pienso escuchándote, entendiendo un poco, volviendo atrás, que decías que las vidas paralelas, por ejemplo, no se cruzan, no influye una sobre la otra. También hemos empezado a escuchar los conceptos de líneas de cambio a líneas de tiempo. Entonces, yo te pregunto, Aida Valencia, ¿tú consideras que estamos cambiando de línea de tiempo constantemente sin darnos cuenta que ocurre de alguna manera en cierta frecuencia?
6: Yo creo que sí. Yo creo que sí, y creo que nosotros podemos accesar a esas líneas de tiempo cuando meditamos. Cuando nosotros hacemos meditación, es muy posible que nosotros podamos accesar a esas líneas de tiempo. Aquí yo se los digo desde el punto D. Cuando yo hago meditación, por ejemplo, que yo puedo visualizar, o no nos vayamos tan lejos, cuando a mí me preguntan o me hacen entrevistas que para hacer premoniciones, o ay, ¿a qué va a pasar este próximo año? Ahí yo, ¿qué estoy haciendo? Estoy entrando en una línea de tiempo, que es otra. Porque cuando yo narro, hoy precisamente, casualmente, un paciente me envió un video de las, ¿cómo fue que colocó? Las visiones de, o las predicciones o visiones de Aida del año pasado. Entonces me mandó lo que yo había hecho y mandó todo lo que está pasando ahora, que yo a principio de año dije que veía mucha, mucha, mucha agua y en determinados lugares del planeta, de inundaciones, de tsunamis, de todo esto. Yo decía, otra predicción cumplida o algo así. Entonces, yo digo que cuando yo hago esto, es entrar en esa otra línea de tiempo. Entonces, nosotros sí podemos. ¿Y cómo lo podemos hacer? A través de la meditación, que es cuando logramos desprendernos del cuerpo materia y entrar a ese cuerpo sutil. Entonces, nosotros sí nos podemos mover en esas líneas de tiempo. Ahora, para mí, Aida Valencia, si tú me preguntas desde estos múltiples universos, yo los creo, ¿por qué? Porque es que cuando a mí hablan de, a mí me dicen o me hablan de la retrocognición, me están hablando del pasado. Entonces, cuando yo llego a un espacio, que esto es loquísimo, esta parte yo es loquísima y ha quedado grabada, o sea, en los programas en los que he estado, en documentales, que yo llego a un lugar y, por ejemplo, llego a esta casa como está ahora, pero yo la empiezo a ver como era hace 40 años, y empiezo a describirla hasta lo que había aquí, el mueble que había acá, la pared, el techo, el color, todo, todo. Y ahorita está totalmente diferente. Entonces se van los periodistas o el equipo investigativo a buscar en la historia recóndita del pueblo, del lugar, de libros, y encuentran fotografías exactamente como estoy describiendo el lugar. Entonces, esa retrocognición, que mucha gente dice eso es un don, para mí es entrar en otra línea de tiempo.
7: Aida, esto puede estar un poco relacionado cuando a veces sentimos, por lo menos me ha pasado, y si alguien más ha tenido esta sensación, déjenoslo en los comentarios, que entramos a un lugar o de pronto nos ocurre algo y creemos ya haberlo vivido, estando 100% seguros de que esto no ha sido así.
6: Exactamente, y esto pasa. Mucha gente dice que es que estás recordando vidas pasadas. Pero ¿qué recordar una vida pasada si no entrara en otra línea de tiempo tuyo? O de pronto no necesariamente es una vida pasada, sino que estás en una en que recordaste o alcanzaste, yo, como dicen las abuelitas, a atisbar, como que alcanzas a asomar la cabecita allá a ese otro mundo, a esa dimensión paralela, a esa dimensión paralela y alcanzas a ver esos lugares. Esto ocurre mucho, por ejemplo, cuando nosotros vamos a lugares que tú visitas, supongamos te vas a Grecia y vas por primera vez, vas en tu carro, vas con tu familia y de pronto dices, vamos para tal lado, no, pero volteemos allí que eso queda ya a la vuelta. ¿Cómo así? Apenas vamos todos de primera vez por esta carretera, ¿cómo así que allá a la vuelta? Entonces, son estos recuerdos que mucha gente no alcanza o relaciona también con vidas pasadas. Para mí tiene mucho que ver el tema de las dimensiones, de los mundos paralelos, de cómo nosotros podemos... A veces yo hago canalizaciones, entonces yo le digo a la persona, pero es que yo la estoy viendo así, así, así, y me dice, pero es que, o sea, sí es ella, pero es una versión como muy, muy de 15 años y tiene 90. Yo digo, de pronto me están dejando accesar a esa línea de tiempo paralela, a esa línea de tiempo. Por eso yo creo que sí existen los multiversos, las dimensiones paralelas desde la física cuántica, desde todo. ¿Por qué? Uno, apoyándome en la teoría de cuerdas, porque nosotros somos energía, nosotros somos átomos, eso somos nosotros. Yo cuando hablo de un astral... Cuando yo hablo del proceso de muerte, de todo lo que ocurre y cuando salimos, para mí es entrar en esa otra dimensión y es poder navegar por ella y es poder recorrer diferentes caminos. Entonces, yo puedo traer muchas hipótesis, pero que para mí, siendo hipótesis, tienen mucha más relevancia, por ejemplo, que el efecto Mandela por programación. Porque una cosa del efecto Mandela, trayéndolo aquí a este tema, por ejemplo, es estos niños de la época de Hitler, ¿no? Cuando los sentaban y con sus ojos abiertos, que esto encontraron estos archivos, donde les programaban y les programaban con imágenes, imágenes, esto es programar los recuerdos a nivel colectivo. Esto es un efecto Mandela. Entonces, es diferente. El efecto Mandela es programar el cerebro con un recuerdo colectivo. Para mí, esto es tangible. Esto es, dentro de todo, dentro que entra la mente y se almacena dentro de la mente, que allá tenemos todo intangible, pero viene de una materia, viene de algo acá afuera. En cambio, la teoría de las realidades paralelas tiene mucho que ver con la teoría, no, las hipótesis tienen mucho que ver con estos planos sutiles, con estos planos que la mente para accesar a ellos, pues tiene que haber evolucionado, tiene que estudiar, tenemos que ser aplicaditos. Los viajes astrales, es que me acaba de llegar, yo soy como, venga, que me llegue la información. yo me voy, no te he dejado hablar, pero es que este tema a mí me apasiona mucho. Porque de verdad es decirle a la gente, en serio, cuando yo siendo clínica y me pasaban cosas que no podía explicar, yo siempre quise estudiar para intentar explicar un poquito desde lo científico lo que no tenía explicación. Lo que no tenía, o sea, yo decía como intentar explicar algo científico a lo intangible. Y empiezo a estudiar toda la física cuántica, cuánta cosa yo me puse a estudiarla para intentar entender. Pero fíjense que dentro de todo ese intangible tenía más explicación para mí, más coherencia para mí que lo físico. Entonces, siendo así, todo lo que ocurre, por ejemplo, en un viaje astral, cuando nosotros hacemos viajes astrales, hacemos viajes a otras dimensiones y podemos ir a estos otros universos o estas dimensiones paralelas, que es muy fácil hacerlo, y por eso hay gente que dice, yo me vi, pero era otro tiempo, con otra ropa, era muy raro, estaba con otra ropa. ¿Quién dice que cuando nosotros no hacemos una regresión, no estamos accesando de pronto a un mundo paralelo? Cuando describimos con tanto lujo de detalle la ropa, los años, los idiomas, los alimentos, absolutamente todo, porque es que son los detalles más mínimos que podemos describirlos si estamos visualizando no con los ojos materiales, sino viajando a través del tiempo y el espacio.
7: Aida, hay algunas preguntitas por acá y quiero traer una que me parece muy curiosa. Casey nos dice, aparte de los maestros y almas que están en otra dimensión, ¿los seres elementales en qué dimensión se encontrarán? ¿Aquí en la Tierra o es a través de portales que ellos vienen de mundos más lejanos?
6: Ellos vienen de mundos más lejanos, de otras dimensiones, ellos no son de aquí. Por eso, cuando una persona tiene la habilidad de ver a los elementales, las hadas, los elfos, a todos ellos, hasta los duendes, que logran verlos, es porque logran de cierta manera y tienes esta habilidad de poder visualizar. Yo me imagino como si tuviéramos aquí en los ojos unos lentes súper especiales, unos lentes especiales que nos hacen como si fuera ese microscopio y nos hacen ver y nos hacen visualizar esa otra dimensión. Es jugar con esos dos mundos.
7: Muchas gracias, Aida, por tu respuesta. Vamos a ir con Manuel, que nos saluda desde Perú, y dice, ¿puede este efecto afectar las relaciones? ¿Cómo nos relacionamos? Si alguien cambia, nos pone un ejemplo, si alguien cambia, por ejemplo, de un día para otro.
6: Bueno, sí afecta mucho. Esto pasa, por ejemplo, a mí me pasó, les voy a contar una experiencia rápidamente, me pasó algo que fue un salto cuántico, un salto en el tiempo. Acá cerca de Bogotá hay un pueblo que se llama Facatativá. Esto queda, pongamos, digamos, si no hay trancones, si no hay nada de eso, entrando por un lugar, queda como a unos 30 minutos, 40 minutos de Bogotá. Yo estaba con una alumna mía, veníamos por la carretera, 7 de la noche, las dos veníamos en mi carro, yo venía manejando, veníamos muy cansadas porque habíamos hecho un feng shui, habíamos hecho unas cosas allá en el pueblo, veníamos muy cansadas, las dos veníamos hablando de eso, qué cansancio y ay no, qué rico estar ya en casa, pero fue como que al tiempo dijimos, miramos el reloj las dos, veníamos, ni siquiera habíamos pasado el peaje, no lo habíamos pasado. Y veníamos, de pronto un carro nos empieza a seguir y yo hacía maniobras y el carro me seguía, Me da susto y fue como si yo en ese momento dijera, quiero transportarme ya a Bogotá, quiero estar en zona segura, pero yo lo decreté adentro de mí. Las dos miramos el reloj, eran las 7, estaba lloviznando. Yo hago esto, fue como que yo parpadeo, yo no había pasado el peaje, yo parpadeo y estoy en el puente de Guadua, que eso es ya en Bogotá. O sea, 30 minutos de tiempo. Las dos nos miramos, o sea, fue como que miramos el puente las dos, levantamos la mirada del reloj, miramos el puente de Guadua, las dos nos miramos y las dos fue impactante porque las dos al mismo tiempo dijimos, ¿qué pasó? O sea, ¿qué pasó? Y las dos no lo podíamos creer, decíamos, no, pero si estábamos en tal lado, estábamos en tal lado, o sea, y mirábamos los carros, eran carros totalmente distintos, los carros que venían al pie, o sea, fue rarísimo. Las dos no salimos del impacto, llegamos a mi casa, ella se bajó porque las dos decíamos, ¿qué pasó? Y las dos estábamos como intentando reconectar tiempos, como, a ver, otra vez. Íbamos en tal lado, vimos tal cosa a la derecha, vemos ese carro que nos sigue, miramos el reloj y ya estamos en el puente de Guadua. O sea, es imposible, imposible. Eso pasa así. Yo tenía que volver a ese lugar como a los 15 días y le dije a ella, ¿me acompañas? Yo quiero hacer el ejercicio otra vez, porque esto para mí fue, o sea, de verdad todavía no lo entiendo y fue muy raro porque fue como si nos hubiéramos sentido, no sé cómo explicarte corporalmente, fue una sensación muy rara y fue muy como que tú abres los ojos y te ponen ahí. Yo digo que eso le pasa a uno cuando se muere, como que cierra los ojos aquí y los abre y está en otro plano dimensional, como una sensación rarísima. Cuando volvemos, yo le dije, hagamos el ejercicio a conciencia, de decir y repitamos todo lo mismo a ver qué puede pasar. Y ella decía, no, pero eso es imposible, o sea, es que no entendemos ni qué pasó. Pues hicimos el ejercicio, casualmente estaba lloviendo acá en Bogotá, llueve bastante y sí es invierno, y estamos en una época de lluvias, y casualmente hicimos lo mismo, pero yo dije, pero me tienes que ayudar porque yo esa vez la intención impresionante por el susto, porque de verdad el carro nos estaba, se notaba que nos iban a robar o algo. Y cuando hicimos el ejercicio y fue exactamente igual, o sea, yo le dije a ella, ya vamos a llegar al espacio, al lugar donde fue. Yo dije que eso era como un agujero de gusano, ese pedacito, porque yo le dije, ya vamos a llegar a ese espacio, ya vamos a llegar a la entrada del agujero de gusano, hagamos exactamente lo mismo. Hicimos lo mismo y fue el mismo ejercicio. Fueron dos veces, nunca más nos volvió a pasar. Lo ensayamos muchas más veces, nunca más nos volvió a pasar. Pero fue una sensación muy rara. Esto sí afecta, esto sí puede afectar, porque si tú te llegas a ver a tu otro yo, de otro plano dimensional o de una dimensión paralela, esto sí puede generar un choque emocional, puede generar un impacto, puede generar locura, puede generar amnesia, y estas amnesias que son como amnesias telequinéticas o amnesias de teletransportación o amnesia, esto tiene nombres específicos, y es que sí te puede generar amnesia en uno de los mundos. O sea, sí, literal, te puedes joder tu cabecita en uno de los mundos. Entonces, es muy, muy complejo, muy complejo.
7: Aida, me encanta siempre conversar contigo porque de alguna manera nos aproximas lo que para nosotros es intangible, como decías hace un ratito, nos lo traes y nos lo haces además comprender de una manera súper clara. Quiero agradecerte este ratito contigo, quiero agradecer también a todas las personas que nos acompañaron acá a través del chat con sus experiencias, comentarios. Recordarles que este directo va a quedar en diferido acá en el feed de Mindalia, pero también en el de Aida Valencia, y que en unos días lo van a encontrar en el canal de YouTube, que van a poder verlo, repasarlo, escucharlo nuevamente con un poquito más de calma, y todas las preguntas, lo que tengan por allí, nos las pueden dejar en los comentarios. Aida, quiero dejarte el espacio para que seas tú quien cierre para todos esta charla.
6: Bueno, no, yo encantada, a mí me da pena porque empiezo a hablar y no me calla nadie, pero es que de verdad yo les digo, y creo que hoy que caigo en cuenta que hablo esto con tanta vehemencia, es que ustedes se apasionen en lo que ustedes crean, que ustedes de verdad sientan esas cosas en las que ustedes creen, porque eso no se los va a quitar nadie. O sea, por eso yo siempre digo, mi locura es que yo me creo todo este rollo, yo me creo todo este cuento, yo me creo mi locura. Y la he estudiado, he intentado explicarla. Entonces no se queden ahí, no permitan que lo limiten y dejen que su cerebro viaje, porque de verdad que el límite son los multiversos. Un besote.
7: Un beso grande, Aida. Hasta la próxima.

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3: Bienvenidos, saludos a Mindalia Televisión, gracias por acompañarnos. Estamos en este encuentro junto a Raquel López, a quien tenemos ya en pantalla con nosotros. Hola Raquel, ¿cómo estás? Un placer.
4: Hola, ¿qué tal? ¿Cómo están? Un gusto saludarlos a todos.
3: Pues un gusto para mí poder hacer este encuentro posible entre España y Argentina, conectados para el resto del mundo, así que bienvenidos cada uno de vosotros que nos acompañáis al otro lado de la pantalla. Hoy hablamos sobre la llave del equilibrio interior. Tenemos unas claves que nos presenta Raquel López para cuidar nuestra energía. El lema que hemos utilizado ha sido silencia tu mente y habita tu paz, Raquel. Entonces vamos a hablar un poquito de este reequilibrio energético desde tu mirada.
4: Bueno, el título es Silencia tu mente y todos deberíamos saber que es imposible silenciar la mente. Lo que sí es posible es encauzar lo que pensamos, digamos, ¿no? La mente va a producir pensamientos todo el tiempo. Depende de nosotros, de nuestro entrenamiento, de nuestro conocimiento, cómo encauzar esas cuestiones hacia una vida de paz y armonía. ¿Cómo se logra, digamos? ¿Cómo lo intentamos? Justamente hay una esencia del ser que es pacífica, es armoniosa, es la serenidad misma que está en cada uno de nosotros cuando logramos hacer punto ahí. La meditación, obviamente, es la gran herramienta, pero en muchas oportunidades meditar no resulta tan sencillo, porque justamente lo que decía era la mente produce todo el tiempo. Entonces, meditar a veces se torna inalcanzable. En mis clases, los contactos que yo tengo con la gente y demás, intento ser práctica. Y entonces hablo siempre de la detención consciente. ¿Y qué es la detención consciente? La detención es exactamente eso. Lograr detenernos en algún instante, en lo posible, varias veces al día, como para reconectar con quienes somos, con la paz que es inherente a nosotros. Nos resulta muy normal aceptar, por ejemplo, todo lo que es estrés, todo lo que es violencia, pero sin embargo esas cuestiones, digamos, no son las que están inherentes en el ser espiritual. Nos resulta bastante complicado a veces, hay personas que manifiestan que se sienten que es muy complicado parar. Y la verdad es que sí, que cuando intentamos detenernos, a veces aparecen resistencias, aparecen interruptores, es muy frecuente. Por eso, como decía, para lograr estas detenciones, hay que empezar de a poquito. Hay que ser muy amoroso con uno mismo incluso, tenerse mucha paciencia. Hay que empezar por detenciones pequeñitas, de pocos segundos, por ahí hasta 20 segundos a veces es un buen método para comenzar. Y simplemente en el momento que nos encuentre o disponer, así como disponemos de momentos para comer, momentos para dormir, momentos para conectarnos para el trabajo y demás, también saber que es necesario reconectar con esos momentos y simplemente detenernos. Al principio vamos a ver que aparecen distractores, aparecen picores, por ejemplo, es muy frecuente que cuando uno se detiene aparezca el llanto, el bostezo, la carraspera, o aparecen muchas cosas para pensar. Y bueno, todo esto se va como limpiando, de a poquito, por eso una detención consciente. Poquito tiempo, saber, eso nos va a dar siempre datos del estado en el que estamos. Datos por ahí en el nivel de estrés que tenemos, en el nivel de angustia que estamos padeciendo, o de inseguridad, o de temor, o lo que fuere. Y nos va a permitir de a poquito ir auto-observándonos. No hay que desechar nada de eso. Hay que aceptarlo todo. Eso somos. Y mirarnos amorosamente. Porque, bueno, por algunas cuestiones de la vida llegamos a esas instancias. Y después empezar a trabajar, a conocernos, a saber cuáles son nuestras herramientas. Todo el tiempo, de acuerdo a lo que nos toque vivir, vamos a tratar de dar respuesta. Y esas respuestas dependen de nuestras tendencias, nuestras fluctuaciones, nuestras britis.
3: Yo quería consultarte, Raquel, ¿cómo importante es el impacto que tiene en nuestra escucha, en nuestra autoobservación, el autoconocimiento, el saber en qué punto estamos, de dónde venimos, hacia dónde vamos, cuál es nuestro foco? Porque me imagino que esto es un punto esencial para llegar a alcanzar ese equilibrio, ¿no?, interior.
4: Entiendo que el equilibrio a veces es como un desafío muy importante. Pero si cada cosa que nosotros podemos lograr, observar de nosotros mismos, eso nos va a llevar. Es muy conocida la frase, el camino es la meta. Entonces, pensando, bueno, queremos ir a estar equilibrados, queremos ir a estar con herramientas. De eso se trata, ir aceptando lo que nos pasa. El ejemplo que a mí me encanta es el de la cebolla, ¿no? Que es ir sacando de a poquito, con mucha paciencia, todas esas cáscaras. Porque cuando llegamos al centro de una cebolla, es absolutamente puro, es amoroso, es amable. Entonces, ahí tenemos que llegar. Y lo que vamos a ir encontrando a veces en el camino no nos va a gustar. No, porque aparecen las britis, que son las tendencias, que son muchas además, que las tenemos todos y todas. Y bueno, hay que ver cómo son nuestras, las cosas que nos caracterizan, ¿no? A veces el miedo nos impide, a veces la soberbia, la avaricia, la preocupación, son muchas cuestiones que tenemos que ir, a las que tenemos que entender como parte de nosotros. Nosotros no, ya finalmente no renegamos ni del color de piel que tenemos, lo aceptamos muchas veces lo que nos toca vivir. Bueno, eso es parte también. Una cuestión que hay que afianzarse es en la paciencia. También la paciencia es un briti, ¿no? Pero tenerse esa paciencia y saber que este camino es probablemente complejo, me gusta decir difícil, porque si lo decimos difícil ya lo vamos a ver difícil. Pero es convocante. Realmente conocernos es absolutamente convocante.
3: Muchísimas gracias, Raquel, por el aporte del día de hoy. Cuando hablamos de esas britis, espero pronunciarlo bien porque yo le pedí a la guía a Raquel antes de iniciar la charla para no ir de una forma errónea. ¿A qué hacemos referencia exactamente, concretamente, dentro de nuestro cuerpo físico, nuestro cuerpo emocional, espiritual, para que la audiencia aclare de verdad de lo que estamos hablando?
4: Las britis, britis es una palabra del sánscrito, que como todas las palabras del sánscrito, soy docente de sánscrito, tiene muchísimas interpretaciones, pero en todas las interpretaciones aparece el movimiento, ¿sí? Britis es movimiento, refiere a nuestras tendencias mentales, ¿sí? Son esas cosas que nosotros hacemos en función de dar respuesta a los hechos cotidianos de la vida. A veces se crean hábitos, a veces, por ejemplo, para tratar de hacerlo bien práctico, a veces respondo y soy insegura, por ejemplo. Esa es una britis, ¿sí? Entonces, las britis son muchas, las principales son 50, están asociadas, absolutamente pegadas al idioma sánscrito y están representadas por las 50 letras del sánscrito. Britis tiene una letra que aparece escrita que es como una R, o con un puntito abajo, por eso esa letra se conoce como la RI, es una letra que tiene un puntito abajo en el sánscrito, es muy maravilloso, porque las letras que tienen puntito abajo son letras cerebrales. ¿Qué significa? Que debemos posicionar nuestra lengua apuntando hacia el paladar, donde hay un chakra, un centro energético, y propugna por estados meditativos. Así que cuando se habla en sánscrito, se producen todas esas vibraciones sonoras, que son vibraciones internas, que vibraciones humanas, digamos, que todos tenemos, y digamos, estamos activando centros de energía. Entonces, ¿qué son las vritis? Las vritis son eso, son nuestras tendencias mentales. Son 50, se manifiestan en nuestros centros energéticos principales, son, bueno, hay, de acuerdo a las distintas escuelas, los que estudiamos sobre esto sabemos que hay, a veces se toma algún centro energético u otro, pero los que vamos a hablar en este momento son de los 7 centros principales. En español el chakra raíz, que es Muladhara en sánscrito, Swadhisthana, que es el sacro, Manipura, que está en esta zona, en la zona del plexo solar, Anahata, Vishuddha, Agya y Sahasrara. En cada uno de esos chakras

0: el odio, la inseguridad, pero también es cierto que a veces tienen, bah, que siempre tienen un aspecto negativo. Tienen aspecto negativo y positivo y tienen aspecto interno y externo. Yo puedo, por ejemplo, tener temor de la afuera o tener temor de mí misma, por decir algo, por marcar las dos cosas. Así que es importante ir conociendo que todas esas cuestiones son manejables. Insisto muchísimo con esto, son manejables y debemos ser manejables, amorosos y compasivos con quienes somos. En la medida en que podamos abordar y aceptar eso que somos, vamos a poder cambiarlo.
1: Mi siguiente
0: No sé si
1: pregunta,
0: esto.
1: sí, Raquel, mi siguiente
0: ¿Soy
1: pregunta va
0: clara?
1: con relación a a esto último que estabas comentando, porque me imagino que estas vritis en el flujo de la energía y respecto a través de los chakras tienen una conexión directa, ¿no?
0: Tienen una conexión directa, por supuesto, por eso es que determinan y nuestro cuerpo, muchísimas dolencias de nuestro cuerpo físico, por ejemplo, de nuestro energético, de nuestro cuerpo energético y de nuestro cuerpo mental. Los chakras justamente, en el habitual de la gente se olvida, nos olvidamos lo que es nuestra energía. Sabemos mucho de nuestro cuerpo físico, sabemos bastante de nuestro cuerpo mental, pero olvidamos nuestro cuerpo energético. Y por supuesto que desajustes en las vritis nos bajan la energía, nos suben la energía y la energía contagia. O sea que si nosotros propulsamos un mundo mejor, queremos un mundo mejor, lo mejor que nos puede pasar es tratar también, de igual modo que cuidamos nuestra alimentación, tratar de cuidar nuestra energía. Es muy importante, es absolutamente importante. Y es beneficioso para con nuestra serenidad, el alcance de una vida mejor para nosotros. Y también porque lo que damos al mundo es mejor. No vamos a poder atender los grandes problemas mundiales, por ejemplo. Pero si yo no estoy en guerra conmigo mismo, no estoy en guerra con el que habita cercano, y esto es expansivo. Por eso yo creo mucho que hay que cuidar todo este campo energético y además el cuerpo físico, porque las vritis que se manifiestan a través de los chakras afectan concretamente sobre el sistema hormonal, por ejemplo. Entonces es nuestra responsabilidad estar en esta atención, en este cuidado. Espero estar siendo clara, ¿no? Si aparecen algunas dudas, me van diciendo, es un tema profundo y que tiene mucho material, mucha información. Yo estoy tratando de resumir, digamos, simplemente para que sepamos que esto es abordable, ¿sí?
1: Justo
0: Pero es
1: te iba
0: mucha
1: a
0: la
1: hacer
0: información.
1: esa referencia, Raquel. Es un tema que estás sintetizando mucho aquí en esta charla, porque al final el tiempo es muy limitado y muy cortito, y te agradecemos ese gran esfuerzo, el hacer posible llegar a algo tan profundo, ¿no? A cualquier tipo de público, tanto si espiritualmente están trabajados como si es la primera vez que están viendo una entrevista de espiritualidad. Hablabas al inicio de que es imposible silenciar la mente, ¿no? Como que esa parte egoica vive con nosotros, tenemos que darle el espacio, ¿no? A también a nuestra parte de la sombra. En este sentido, ¿qué relación tienen el estado mental y el equilibrio de nuestros centros energéticos?
0: El estado mental no solo afecta sobre nuestros centros energéticos, afecta sobre los tres cuerpos, sobre el cuerpo físico, sobre el cuerpo mental y sobre el cuerpo energético. Por eso lo que te decía de que no podemos parar la mente, a mí me gusta mucho estudiar sobre los Yoga Sutras de Patanjali y uno de ellos dice Vritti Chitta Vritti Nirodhaha. En realidad es como silenciar la mente. La verdad que sabemos que no se puede silenciar. Y como dije al principio, sí encauzarla. Porque si yo me asocio, si me acerco, digamos, a la calma, a la contemplación, por ejemplo, a la aceptación, que es otra de las grandes virtudes del ser espiritual, de las cosas que van viniendo y las tomo como herramientas para lo que me toque vivir, por ejemplo, con conciencia, en esa plenitud de saber que soy un ser que

0: va a poder ir abordando todas esas cuestiones, por supuesto que, como decía, mi energía va a estar más cuidada. Por ejemplo, si, a ver, uno de los centros energéticos, hablemos de uno de los más picantes, ¿no? Que más problemas da, que es más frecuentemente se manifiesta, que es Manipura. Manipura, en realidad sería correcto decir, y esto sería importante saberlo también, porque todos estos sonidos provocan vibraciones. Este centro, por ejemplo, que tiene que ver, que es aquí en el plexo solar, que muchas veces genera que muchas personas estén con gastritis, con, no sé, se manifiesta muy rápidamente cuando uno está mal. En ese centro, por ejemplo, tiene que ver con la autovaloración, con el poder y el amor por uno mismo. Cuando este centro está, por ejemplo, desequilibrado, porque no sé, la britis de la soberbia, por ejemplo, hace que yo no me pueda relacionar bien con los otros, o al revés, la britis de la inseguridad apunta y trabaja mucho en mí. Entonces, claramente, el amor por mí mismo y la sensación de confianza y de poder, pero del poder bien entendido, ¿no? El yo puedo, el yo valgo la pena, se va a desajustar. Entonces, por ejemplo, puede ser que cuando esos chakras se desajustan, puede ser que nos encontremos con personas, por ejemplo, que necesitan sojuzgar a otros, o personas que están siempre necesitando, en el caso opuesto, la aprobación, y qué piensan de mí, y qué dirán, y qué no dirán, y demás. Y en realidad la cuestión es con uno mismo. Trabajar con uno mismo para estar en el mejor estado posible, ¿no? Y afianzado y aliado a la confianza y al sentir que valemos la pena, ¿no? Y nos podemos equivocar, y sí, todos nos podemos equivocar.
1: Y de hecho probablemente lo haremos y está bien, ¿no? Es un aprendizaje más el hecho de que podamos errar y es humano. ¿Qué prácticas recomiendas, Raquel, para mantener un cuerpo o un campo energético sano?
0: Bueno, primero, para los que no hacen nada de nada de nada, yo recomiendo iniciar en la vida consciente, digamos, esto de detenernos. Y a veces es, por ejemplo, escuchar en silencio en el medio de los ruidos, buscarlo igual, ¿no? Los ruidos, que a veces molestan tanto, nos dan muchos datos en el estado en el que estamos. Entonces, por ejemplo, las detenciones para mí son sumamente recomendables. Después, a medida, uno va necesitando más cosas, porque cuando uno llega a estos estados, empieza a sentir placer, empieza a sentir el bienestar. Entonces puede hacer meditaciones, el yoga, obviamente. Los que somos consultores de britis sabemos bien que hay, por ejemplo, cuando la gente atiendo que hace consultoría en britis, al final de todo el trabajo, de toda la consulta, que es una consulta larga en general, de varios encuentros, se le dan, por ejemplo, determinadas asanas que van a afectar para trabajar sobre el equilibrar esas britis que por ahí están desajustadas. Una buena alimentación, cada uno sabrá cómo, en las medidas que puede. A veces nos ponemos ideas o expectativas altísimas. Si de a poquitito podemos ir cambiando algo, si podemos ir asociándolo con la serenidad, el comer tranquilo, y bueno, probablemente no tengamos la alimentación más perfecta, pero vamos en camino. Y bueno, obviamente todo lo que tiene que ver con las prácticas espirituales. Yo soy una persona que trabaja muchísimo en muchos campos, ¿no? Qué sé yo, por ejemplo, el yoga nidra, la activación de energía kundalini, todo lo que es pranayama, que tiene que ver con una observación más detenida de quiénes somos, por ejemplo, ¿no? Para limpiar nuestros canales, nuestros nadis, que son los nadis son los conductos por los que pasa esa energía de la que estamos hablando, los que trasladan esa energía. Después, bueno, en el mejor de los casos, creo que una consultoría en britis es adecuado, por supuesto, es un trabajo de más tiempo, a veces un pequeño acercamiento, pero se puede empezar desde lo chiquitito, digamos, no hay excusas para esto. Uno puede empezar simplemente tratando de ver quién es, recordando quiénes somos, y no solamente una parte. Así que yo para como recomendación siempre doy detenernos, observar quiénes somos, qué queremos para nosotros, pero no solo desde la mente, no solo desde el cuerpo mental, sino desde nuestro cuerpo energético. Nosotros lo percibimos. Hay días que, así como entramos a un lugar y, por ejemplo, decimos, ¿qué pasa acá que me expulsa a este lugar? O al revés, que me recibe. Y eso la mayoría de las personas lo perciben. Nosotros somos parte de eso. Podemos estar dando eso también. Entonces, tomar conciencia, ¿cómo estoy? Estoy, ¿cómo están mis tendencias hoy? ¿Con qué estoy asociado? ¿Es bueno esto que estoy consumiendo de mí mismo? Y es bueno porque yo esto lo voy a dar, lo voy a devolver al mundo. Creo que se empieza de a poquito, pero se empieza. Hay que empezar, hay que empezar. No es difícil empezar. Hay que simplemente tener esa conciencia de que somos más completos de lo que pensamos.
1: Pues voy a ir con mi última pregunta de este encuentro, Raquel, pero antes permíteme que enviemos una información importantísima al mundo espiritual, porque Mindalia cuenta ya con su primer encuentro presencial después de muchísimo tiempo, así que aquí queremos haceros partícipes de ello.
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1: Pues ahí os dejábamos con esa experiencia que vamos a tener todos juntos, persona cara a cara, el próximo mes de septiembre, y estamos nuevamente aquí conectados con Raquel López. Y Raquel, como te decía, voy a pasar con mi última pregunta. Tú eres docente en sánscrito y precisamente me gustaría pedirte alguna palabra o algún mantra que tú utilices para reconectar con la paz interior.
2: Mira, la palabra creo que para mirarla sencillamente con respeto, es Ananda. La primera A tiene el doble de duración que la segunda, es Ananda. Y es la completud, es el estado de plenitud al que nosotros tenemos que llegar. Propongo, y ahora que me decís esto, propongo, por ejemplo, que en una detención pequeña uno pueda repetir eso. Es un estado elevadísimo, ¿eh? Ananda es como el llegar. Pero Ananda es la herramienta que también nos va a poder permitir. Y otra palabra puede ser, que es muy conocida también, es Shanti. Shanti, que es paz. Hacerlas carne. Tratar de entenderlas como todo el día. La palabra común, frecuente y demás que todos manejamos es OM, ¿sí? OM es otra palabra, ahí hice un trío, ¿no? Pero es otra palabra que implica lo universal. Y además, cuando los que trabajamos con sánscrito estudiamos cada letra, entonces ahí están las tres letras, ¿no? La letra de la creación, lo que podemos crear, de lo que podemos ser, para mejorar, la letra de lo que ya no vamos a querer, y la letra de la transformación y la letra de lo que vamos a ir abandonando. Esa también sí. O sea, Ananda podría ser una muy elevada. Shanti es sencilla, tiene una música hermosa, aspira a la paz. Y el Om como sonido universal, que se produce, después lo inhalamos y ahí exhalamos para Om. Mira, ya ahí hay ejercicios chiquititos. Esos ya son ejercicios chiquititos con los que podemos empezar. Y bueno, no sé, espero haber sido clara. Pero bueno, mi intención es que invitar a todos para que trabajemos por un mundo mejor, ¿no? Esa es la verdad.
1: Bueno, son ejercicios pequeñitos que son el comienzo de algo muy grande. Gracias, Raquel, por el aporte de tanto valor que has hecho hoy aquí en Mindalia Televisión, y agradeciendo también a todas las personas que han entrado a este momento del directo, que van a verlo más tarde en diferido. Queremos pediros siempre vuestro apoyo, que compartáis este vídeo, que nos dejéis vuestro like, y que si os queda alguna duda pendiente, nos pongáis en comentarios cualquier cuestión, pregunta o incluso experiencia que queráis compartir con nosotros. Y sin más dilación, pues hemos llegado al final de esta charla. Raquel, esperamos verte próximamente de nuevo en nuestras pantallas, que puedas ser el inicio, esta primera ocasión que hemos compartido, de muchas veces que compartamos en el futuro. Y me gustaría que pudieras ser tú la encargada, la responsable de cerrar la entrevista que hemos compartido hoy. Yo te mando un abrazo enorme desde aquí, desde España, y encantada, ha sido un placer poder acompañarte.
2: El placer es enormemente compartido con todos ustedes, con todas, y decirles que verdaderamente merecemos una vida de paz. ¿Y qué lo podemos lograr? Son instantes, la vida son instantes. Entonces, quedarnos ahí, en esa cosa chiquitita, pero que vamos a ir sumando, que vamos a ir, es uno tras otro, y creer que se puede, verdaderamente, que el amor nos guíe, que el amor nos guíe en este trabajo. Eso es todo. Muchísimas gracias.
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1: Bienvenidos a un nuevo directo espiritual. Hoy hablamos con Montse Moreno sobre la activación del cuerpo de luz y los registros akáshicos. Vamos a recibirla. Hola, Montse, ¿cómo estás, bella?
6: Buenos días, Laura, ¿qué tal? Muchas gracias por colaborar, bueno, por compartir este espacio con vosotros.
1: Pues encantados de recibirte en las pantallas de Mindalia, Montse. Siéntete como en tu casa y ojalá que este sea el primero de muchos encuentros que podemos hacer posible. Hoy, como estaba poniendo en preaviso, vamos a estar hablando de dos temas espirituales que tienen un vínculo, una conexión que vamos a conocer en esta entrevista. Vamos a empezar por el cuerpo de luz, Montse. ¿Hemos sentido alguna vez nuestro cuerpo de luz? ¿Lo tenemos presente y consciente?
6: Sí, claro, claro, todos lo tenemos, el cuerpo de luz. El cuerpo de luz, llamado también yo superior, forma parte de nosotros, es esa extensión que tenemos, pero que no puede estar totalmente activada a nosotros porque es tan lumínica, vamos a decirlo, que directamente aquí no se sostendría en esta tercera dimensión. Por eso ahí tenemos esa conexión, pero bueno, vamos a decir así como un cordoncito, como muy, muy fino, ¿no? Muy, muy fino. El cuerpo de luz también tiene que ver con nuestra multidimensionalidad, porque nosotros no solamente estamos aquí viviendo como la persona, ¿no? Que somos como Montse, ¿no? Yo ahora en este caso. Estamos viviendo diferentes vidas, diferentes dimensiones o realidades. Entonces, digamos que del cuerpo de luz es el núcleo de donde nos conectado a la fuente, de donde nosotros se nos bifurcan esas conexiones con nuestras multidimensionalidades.
1: En esa conexión con el yo superior es importante estar plenos, conectados con nuestra esencia, Montse. Esto depende mucho también, ¿no?, del estado espiritual en el que nos encontremos, de nuestro punto de evolución, de cuánto tengamos recorrido en ese camino introspectivo interno hacia nosotros. Y me imagino que la influencia, ¿no?, es diferente para cada persona o sería la misma para todo el mundo independientemente a esto que te comentaba.
6: Bueno, cada persona tiene una evolución y un caminar, pero sí que esa conexión está ahí con nosotros, con cada uno de nosotros igual, está ahí, forma parte de nosotros, de nuestra biología, es de lo que somos. Lo que pasa es que esas partes muchas veces se quedan atrapadas, la mayoría de veces, por no decirte siempre, se quedan atrapadas en otras vivencias, creencias o limitaciones que hacen que no conectemos con nuestra capacidad, las capacidades que el ser humano tenemos, con nuestra propia esencia, con lo que somos realmente. Ahí hay un tema largo y extenso, ¿no?, para poder explicar que se refiere muchísimo pues, a todo el sistema de creencias que nosotros hemos ido adquiriendo, no solamente de la sociedad, del sistema familiar, de vidas pasadas y todo eso.
1: Claro, es un camino de a veces de toda la vida y en ese sentido, por eso te preguntaba, ¿no?, que cómo depende, no es lo mismo a lo mejor yo que estoy en mis 36 que a lo mejor una persona que recién está comenzando su proceso, ¿no?, espiritual o incluso de a poquito conociendo diferentes vías, orientándose. Una persona que lleve 20, 30 años en la vida espiritual, ¿no?, que esté como ya con un camino muy madurado, muy aterrizado.
6: Bueno, Laura, yo considero con esto, no, eso no es ninguna carrera, no va de espiritualidad solamente, va de conciencia, no es ninguna carrera. Una persona de 15 años puede estar más evolucionada que una persona de 60 años, no va de eso, porque yo creo que ahí hablaríamos de cosas como más externas y más desde el ego, ¿no? Desde de lo que realmente puede ser la espiritualidad o no. Hay cosas que están como muy distorsionadas, que no dejan de sentirse como mucha gente, ¿no? Que está en este camino, ¿no? Del despertar o de la espiritualidad, como sentir que es una carrera. Y cuando yo siempre digo lo mismo, ¿no? La meta no es la meta, sino, o sea, el fin no es la meta, sino disfrutar del camino. Entonces, la espiritualidad no es ninguna meta, la conciencia no es ninguna meta, es el camino, es como tú caminas por la vida. Tú puedes vivir una vida completamente normal, como ser humanos que somos, pero coger conciencia de cada paso que tú des o cada desafío que la vida te pueda dar, que tú sepas adquirirlo como una evolución para ti con una conciencia diferente. Siempre digo que si sabes cómo funciona este juego llamado vida, aprendes a jugar, ¿no?
1: Pues está genial, Monse, que podamos desmitificar aquí algunas de las cuestiones espirituales, ¿no?, que normalmente vemos. Por eso te hacía la pregunta anterior, porque no sabía muy bien o no entendía muy bien si dependía, ¿no?, de tu proceso propio evolutivo o si depende, por ejemplo, del tiempo, ¿no?, que uno lleva invertido en este proceso. Perfecto, aquí lo hemos aclarado. Y si vosotros tenéis alguna duda al respecto, aquí en comentarios podéis hacernos cualquier pregunta que queráis y queráis compartir con nosotros, con Monse Moreno, nuestra especialista. Monse, el otro punto dentro de la entrevista eran los registros akáshicos. ¿Cuál es la conexión directa que existe entre nuestro yo superior o esa conexión con la activación del cuerpo de luz con los registros akáshicos? ¿Qué información nos aporta?
6: Bien, los registros akáshicos es la memoria que todos tenemos absolutamente de todo lo que vivimos, experimentamos, sentimos, no solamente de esta vida, sino, pues, bueno, se podría decir vidas pasadas o vidas vivenciales, vidas paralelas, todo eso. Tenemos una información codificada en nuestra memoria. Que ahí está absolutamente todo registrado. ¿Qué pasa? En esta vida podemos estar, bueno, teniendo nuestra experiencia de vida, pero repetir patrones que, bueno, pueden provenir de o bien del sistema familiar o pueden provenir también de otras vidas pasadas, ¿no? Entonces, los registros tienen mucho que ver con el tema de rescatar esas partes de nosotros, de nuestra multidimensionalidad que se quedó atrapada en una creencia, en un pacto, en un voto, en una emocionalidad, en un resentir muy fuerte, que eso se ha quedado impactado e impregnado en nuestra conciencia. Entonces, los registros akáshicos, para mí, para la herramienta que yo trabajo, tiene mucho sentido para poder recuperar, no diría la palabra rescatar, sino recuperar esas partes de nosotros que se quedaron ahí bloqueadas. En esta vida, pues, probablemente nos está afectando, sea, pues, a nivel de economía, sea a nivel de pareja, sea a nivel de sentido de vida, ¿no? De que, a qué es lo que yo he venido, no encuentro mi sentido de vida, ¿no? No consigo conectarlo, sea con el tema de la abundancia, la carencia. El poder de la palabra tiene, vamos, muchísima influencia en nosotros. Cómo decimos, desde cómo sentimos y cómo lo vibramos. Por eso hay que tener, bueno, procurar tener una impecabilidad en lo que decimos, desde cómo lo expresamos, cómo lo sentimos y cómo lo vibramos. Porque eso se queda impactado en toda nuestra memoria celular emocional.
1: Monse, tú acompañas a personas en este proceso, en este desbloqueo, en la capacidad de poder dejar a un lado, ¿no?, las creencias que traemos y poder precisamente evolucionar como veníamos hablando, y ayudas también desde los registros akáshicos y la activación del yo superior. ¿Cómo funciona una sesión contigo, por ejemplo?
6: Bien, bueno, yo principalmente a través de su información, sus datos personales, nombre, apellidos y fecha de nacimiento, conecto con el alma de esa persona. Siempre les digo que las preguntas luego ya las haremos, prefiero que no entren con preguntas, porque a veces se entra en el campo mental y ahí se puede manipular las respuestas, ¿no? Inconscientemente. Entonces, hago la pregunta del millón, ¿no? ¿En qué estado evolutivo está el alma de tal persona? Y de ahí pues ya va bajando la información en la cual pues hay para hacer ese trabajo de desbloqueo, ¿no? La información toda es canalizada, es una comunicación con el alma de la persona y de ahí pues se desgrana los bloqueos, me muestran los bloqueos, me es mostrado esos bloqueos y se desgrana hacia dónde hay que llegar para hacer esa sanación, dónde se quedó esa parte de su alma impactada por alguna vivencia suya, sea de esta vida o sea de otras vidas. Depende de lo que el alma necesite evolucionar en ese momento. Evidentemente no se le van a decir todas las vidas que ha vivido, porque eso yo creo que también es un poco información que básicamente lo que necesitamos aquí o lo que hemos venido aquí es principalmente a vivir una vida con experiencias y con evolución. Entonces, según lo que tenga que sanar la persona, saldrá la información. Siempre, siempre, te diría que el 99% de las veces que conecto con el alma de la persona tiene que ver luego con las preguntas o las dudas que esa persona venía cuando se hizo al hacerse la terapia. Entonces ya las preguntas se quedan ya en el aire, ya no es necesario porque ya ha habido esa comunicación y siempre coinciden con justamente lo que la persona desea ya trabajar.
1: ¿Te gustaría compartirnos alguna experiencia que has vivido en consulta, en terapia, siempre desde el anonimato, ¿no? Pero algún caso que te haya marcado especialmente o te haya removido especialmente a la hora de poder ayudar, ¿no?, a una persona en su camino evolutivo.
6: Mira, hace una hora acabo de tener una experiencia porque hace un poquito antes de tener la entrevista tenía que hacer una terapia online y, bueno, buscando, he conectado con una vida. A mí me hace mucha gracia porque yo de estas cosas sé que las canalizaciones para mí son, pues bueno, pues auténticas o reales, porque yo luego tengo que buscar mucha información que me viene que yo no la conozco, sobre todo del tema de historia y, bueno, de lugares donde están situados, donde yo veo, incluso el año me pueden decir y todo. Y luego todo eso lo googleo, me hace mucha gracia porque lo googleo, investigo y wow, y sale ahí y dices, bien. Entonces, antes he tenido una experiencia súper bonita. Una mujer que ella sabe que tiene que soltar en ella esa necesidad de cuidar a los demás, de querer encender la luz de los demás y entrar en unas frustraciones porque no entiende que cada uno tiene su proceso evolutivo, ¿no? Y, bueno, en especial pues con tema de pareja, vamos a decirlo así, era. Y, bueno, buscando, me salió una vida pasada en la cual esta mujer había tenido que huir de, bien, no sé, algún tipo de reyerta, algún tipo como de guerra civil o algo, en la cual tuvo que huir con sus dos bebés, bueno, un nene de 10 añitos, que resultaba ser, volvemos a repetir con las personas, que ese nene de 10 añitos era el papá, el marido de ella, y con una bebita en brazos. Esa chica estaba mal herida, bueno, esta mujer estaba mal herida en esa vida, y llevaba, no veía una herida externa, sino más bien interna. Sentía, porque me hacen sentir, aparte del sentir, a mí se me caen las lágrimas y todo, lo siento profundamente, ¿no? Luego tengo esa capacidad de desconectarlo, ¿no? Pero para mí es muy importante el sentir todo lo que estoy viendo, ¿no? Lo que se me está mostrando. Entonces, el trabajo ha sido reconectar, hacer un trabajo, yo le llamo la sanación chamánica o el viaje chamánico, que es un estado de regresión en el cual se conecta, no tiene por qué ser desde el drama, ni ella tiene que conectar otra vez con lo que sufrió en esa vida, para nada. Antes de eso, le hago coger su fuerza, la hago conectar con su alma, con su propia fuerza, siempre desde el amor incondicional, entonces la llevo a ese lugar, bueno, a esa dimensión, para que pueda hacer esa revocación, sea promesas de amor, en este caso era una promesa de amor eterno, ¿no? No pude conseguir salvarte o pensaba que yo no pude conseguir salvar a mis hijos porque mi cuerpo no aguantó. Y al no aguantar, pues yo no supe después si mis hijos llegaron al lugar donde yo quería que llegaran, ¿no? Ha sido una experiencia brutal, muy bonita, muy emotiva. Y ella misma, yo no hago la sanación, la llevo en conciencia para que ella misma pueda hacer la persona pueda hacer la sanación desde la comprensión y recoger esa parte. Entonces a ella le viene información de, wow, ahora entiendo que yo tengo que soltar, que entiendo que la muerte no existe, entiendo que, bueno, muchas cosas, ¿no? Y desde esa comprensión ella recoge ese fractal de luz que se quedó atrapado en esa mezcla de emociones de ira, de frustración, de tristeza, de sentir que como madre no había podido rescatar, ¿no? O ayudar a sus hijos, bueno, todas esas emocionalidades o creencias, ese es el caso, en especial porque ha sido muy reciente. Pues eso se ha quedado ahí impactado. Se ha quedado impactado y ella ha recogido la parte de luz, no la parte. Las personas no van a quedarse con el dolor que han sufrido o con lo que han hecho. No, no se quedan con esa parte, sino con la comprensión y la reconexión con el ser que son, con su fuerza.
1: Gracias por compartir esta experiencia, Monse. Yo quiero recordar a toda la audiencia que nos está viendo que en la sección de la descripción, la cajita de descripción, os vamos a dejar las redes sociales de Monse para que podáis conocerla un poquito más o si queréis contactar con ella para asistir a una sesión de terapia. Monse, no sé si te gustaría aportar algo más para las personas que están resonando con el mensaje, que sienten que es el momento de conectar con ese yo superior, de activar su cuerpo de luz y de acceder a esta sesión de registros acá chicos, contigo. No sé si te gustaría aportar algo más.
6: Bueno, yo lo que les diría, en sí, el trabajo de registros akáshicos, de llegar a esos puntos, es reconectar con la verdadera esencia de lo que somos, porque nos han hecho creer siempre que todo tiene que ir hacia lo externo, ¿no? Hacia algo superior que puede tener más valía. Entonces, el fin del trabajo, cuando una persona viene a hacerse registros, en este caso ha sido esto, ¿no? Pero involucra muchas cosas, involucra también limpieza energética, porque hay atrapamientos también. Bueno, hay la otra parte, ¿no? De entidades que, bueno, atrapan a través de las bajas vibraciones de las personas, pues estados del ser que no les dejan avanzar, que les cortan los caminos. Entonces, registros akáshicos, como yo lo trabajo, pues es reconectar con la esencia. Porque si tú, siempre digo, pongo el ejemplo, ¿no? Imagínate que la fuente o Dios es un vasto océano. Entonces, tú sacas, extraes una gotita de ese océano, la miras por un microscopio y contiene toda la biología del océano. O del universo, ¿no? Podemos dirigirlo también como el universo. Entonces, yo hago la siguiente pregunta. Si la fuente, siendo la fuente con lo que es, ¿tú crees que necesitaría ser protegida o ser guiada por alguien más superior? Ahí está la trampa. Entonces, sabiendo que tú eres la propia fuente, que somos creadores, que hay una fuerza en todos nosotros inconmensurable, que nos han hecho creer que no la tenemos o que tenemos que adorar otras cosas externas. Cuando uno coge esa fuerza, coge esa humildad y coge esa capacidad de vibración que permite que otras partes, ya por vibración, ya no se le enganchen, ¿no? Entonces, no solamente es sanar esas partes emocionales o esos bloqueos, sino también va más allá. Limpiezas y desparasitajes, pues que a veces son potentes.
1: Muchísimas gracias, Monse. Hemos llegado al final de la charla. Recordad que si os ha gustado y os ha servido, nos dejáis una manita arriba, nos ayudáis un montón. También podéis compartir este vídeo con las personas a vuestro alrededor que estén en ese proceso espiritual para que puedan recibir la información que hemos compartido, que os hemos regalado hoy aquí junto a Monse Moreno. Monse, te dejo que seas tú la encargada de cerrar la charla. Yo te mando un abrazo enorme y encantada de haber podido aprender de ti hoy.
6: Un abrazo bien fuerte, Laura, y muchísimas gracias. Bueno, pues daros un abrazo desde la humildad, desde el corazón. Y si queréis contactar conmigo, en Instagram estoy como Camino Etéric, Camino del Ser, y ahí está toda la información, el número de contacto y todo. Y atreveros a vivir y a decirle sí a la vida. Muchas gracias por todo. Gracias.
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1: Amigos, amigas, bienvenidos a este nuevo encuentro en Mindalia Televisión, Mindalia.com. Ya tenemos a nuestras invitadas preparadas. Ellas son Sil y Pato, Sil Romero y Pato Brusa, que van a contarnos cómo ven ellas, cuál es su visión del nuevo despertar de la humanidad. Un nuevo ser humano está despertando, es nuestro leitmotiv para hablar hoy, y con él una nueva forma de ver, sentir y vivir. Y también vivimos la presencia, como no, de nuestras invitadas, a las que ya saludamos. ¿Qué tal? ¿Cómo estáis?
2: Hola, Freddy. Gracias.
1: Bueno, hola, pues si os parece, vamos con la primera pregunta para entrar directamente en harina. Como dice el refrán, ¿qué significa realmente para vosotras el despertar de la conciencia, del que tanto se habla, pero que a veces pues no se define o contextualiza lo suficiente como para ser concretos y poder activarlo?
2: Hoy el despertar de la conciencia lo sentimos, más que intelectualizarlo, lo estamos sintiendo, y justamente después de estos 6 años que vienen con muchísima información, hoy nos atrevemos a pensarnos desde otros lugares, ya sin la memoria del que éramos. Hoy, a ver quiénes somos en este presente, en este ahora, quiénes somos nuevos. La conciencia todo el tiempo despierta, porque sabemos que rápidamente nos dormimos porque nos entretiene el afuera, nos entretiene tanta tecnología, y tenemos que estar como en alerta, alerta para el disfrute de este nuevo ser humano y que esté despierto.
3: Estar despiertos porque estábamos dormidos. Y despertar tiene que ver con abrir los ojos, tiene que ver con descubrirnos. Descubrirnos tiene que ver con indagarnos. Y desde hace unos años, fundamentalmente desde el 2020 hacia acá, estamos en un proceso de indagación profunda, en un máster, en un posgrado, que nos va revelando cada vez más y cada vez con los tiempos más ágiles y más avanzados, esta esencia, esto que somos. Nos vamos redescubriendo personalmente cada uno, y nos vamos identificando mirándonos en este descubrirnos desde nosotras hacia los otros.
1: ¿Cuál es la diferencia en estos momentos para vosotras? ¿Cuál es la diferencia de estar informado y estar despierto? Porque hay muchas personas que confunden tener mucha información, es decir, yo que sé un montón de todo, y estar iluminado, pero no tengo luces. Quiero decir que hay mucho torpe que tiene mucha información, sobre todo cuanto más educación, formación y especialización tiene, más torpe solemos estar, porque estamos muy sesgados, estamos muy dedicados al personaje y poco abiertos a lo que es la revolución interna. Pues, ¿cuál es la diferencia entre estar despierto y estar muy informado?
2: Mira, aparte lo dijiste cuando dijiste el personaje, ¿no? Veníamos, el dormido era el que estaba aferrado a un personaje que tardó durante mucho tiempo ir construyendo ese personaje, y después es aferrarse y no poder soltar. Y parte de despertar es eso, es que justamente con esta información, a veces nos satura, nos sobrepasa la información, que también es para confundir. Creo, ahí me salta la beta conspiranoica, nos quieren confundir, pero es esto, es decir, voy para adentro, me indago, me escucho y quiero despertar, porque también es una elección. Acá vamos a elegir, ¿queremos despertar o no? ¿O queremos seguir en ese espacio en el que estábamos con ese personaje que nos costó tanto, ¿no? No es cuestión de tirarlo.
3: Y despertar también tiene que ver con un estado del ser. La información es importante, y cuando la vamos integrando, cuando la vamos viviendo, cuando la pasamos por el sentir y la hacemos experiencia, empezamos a vivirla. Y ahí hay algo que cambia, porque si no nos quedamos solamente en un plano mental, que a veces nos puede confundir porque el ego se alimenta de todo eso, la mente también, y es distinto a integrar, a vivir esa información que se va haciendo vida, se va haciendo conocimiento dentro nuestro.
1: Uh-huh. Y en cuanto a lo que tiene que ver con el despertar también, ¿es posible volver? Es una pregunta que parece tonta, pero yo siempre digo que la pregunta más tonta es la que nunca se hace. ¿Es posible volver a dormirse después de haberse despertado? Es lo normal y lo natural en la parte física, pero en la parte espiritual, ¿nos podemos dormir cuando ya hemos despertado? Porque hay gente que dice, ya desperté, ya no me quitan esto para nada, y nada más lejos desde mi punto de vista de la realidad espiritual.
2: Mira, hoy lo charlábamos con Sil, esto, ¿no? De decir, uy, acá me siento despierto, uy, qué bueno que me di cuenta de esto. Y estar atentos, porque decíamos, es como un borde donde tú enseguida te volvés a dormir y te quedás ahí aletargado otra vez. Y es, ay, no. Por eso también es importante tener a veces los cómplices a tu alrededor, ¿no? Porque fácil dormirte, sí, es facilísimo. Que tenés que estar atento todo el tiempo.
3: No me dejes caer en la tentación. Lo dice el Padre Nuestro y dicen que en estos paradigmas universales siempre la verdad es revelada. En un punto nos están diciendo la verdad. Digamos, como es arriba es abajo, si en el plano físico nos despertamos y nos dormimos, en los otros planos es lo mismo. La tentación de la programación del adormecimiento es permanente, la vemos todo el tiempo y está, y depende, por eso estas alertas, por esto estar siempre con los ojos bien abiertos, atentos, porque la programación y la Matrix nos quiere dormidos. A las personas dormidas se las puede controlar, se las puede guiar, se las puede hacer que conducir. Y las personas despiertas cuestionan, las personas despiertas son más incómodas, las personas inquietas, en el mejor de los casos, podemos elegir, por lo menos a veces.
2: Freddy, y una cosa más, incluso cuando alguna vez despertaste, podés empezar a diferenciar cuándo estás dormido y cuándo no. Y muchas veces nos vamos a quedar un ratito en ese lugar dormidos.
3: O adormecidos.
2: O adormecidos, claro, pero...
3: medio somnolientes.
2: Pero con el conocimiento de que estamos dormidos. Entonces ya es un pasito más.
1: Voy a dar otro giro de tuerca para podernos poner en contexto, para saber qué es lo que significa estar despierto, porque hay mucha gente que utiliza lo de estar despierto para disminuir a los demás, a los que no estamos despiertos. Es decir, yo estoy despierto, tú no estás despierto. Y entonces uno se pregunta, ¿quién dice que está despierto uno y está dormido otro? ¿Qué es lo que hace notar que uno está despierto porque los demás están dormidos? No sé. Es como el refrán de ese que dice que el tuerto es el que reina en el país de los ciegos. Es algo así. ¿Cómo identificar si lo que vivo es un despertar genuino, es decir, de lo que estamos hablando, o solo una moda espiritual? Porque hay mucha gente que en esa moda espiritual califica de dormidos a mucha gente que está en el camino y que de dormidos tienen lo que yo tengo de chino-japonés.
3: Mira, primero me parece que no nos corresponde juzgar el proceso personal de cada quien. Eso no es evolutivo seguro, y estos pasos de evolución hacia dimensiones más altas tienen que ver con no andar mirando y viendo el ranking de dormido, de despertado y los porcentajes. Me parece que vernos cada uno en nuestro propio proceso y ver áreas en las que estamos totalmente dormidos. Hay otras en las que estamos despertando, hay otras en las que nos vamos dando cuenta que el proceso personal que hemos vivido. Pero de ninguna manera nos corresponde decir si alguien está o no dormido, porque creo que también el despertar tiene que ver con crecer en empatía, crecer en amor, y eso nos da un estado personal que nos hermana con el otro. Si nosotros empezamos a decir que nosotros estamos más despiertos que otro que está dormido, lejos de hermanarnos, nos separamos. Entonces, el despertar tiene que ver con una dimensión de amor, más alta, más abarcativa, con una empatía hacia cualquier forma de vida y una amorosidad que nos hace entrar en comunión con nosotros y con los otros. De ninguna manera juzgar procesos que ni sabemos.
1: Uh-huh. Bueno, hemos hablado del despertar, que es lo que significa el despertar de la conciencia. Más o menos lo hemos ido observando en detalle. Vamos a ver ahora lo que significa el despertar para la humanidad, si os parece, porque el despertar tiene que ser para alguien. Esto de ser individuales ya se acabó y no tampoco nos llevan hacia la colmena, que es lo que no queremos, mal entendida, porque la colmena que funciona bien en las abejas, por ejemplo, pues está muy bien, pero para los seres humanos esto de la colmena está muy dirigido hacia lugares tenebrosos. Hablemos de lo que es la nueva humanidad, si os parece. ¿Qué caracteriza al nuevo ser humano desde vuestro punto de vista?
2: Desde mi punto de vista, este nuevo humano está mucho más consciente de este cuerpo que tiene, de este inhalo y exhalo, de la respiración, de todo. Había un montón de automatizaciones que teníamos donde nos hacían un muñeco más. Y de pronto, con toda esta información que se transforma en conocimiento, empezamos a hacernos conscientes de mínimas pautas, de detalles, como es esto de la respiración, de beber agua, de hidratarnos, de saber quién está comandando nuestros pensamientos, ¿no? Porque decir, bueno, uy, acá me viene un pensamiento automático de enojo y yo lo puedo hackear y lo puedo transformar porque soy la que dirige. Viene a ser acá quién maneja el carro, ¿no? ¿Quién es el conductor? Y este estado de conciencia permanente, en cuanto a que muchas veces estamos dormidos y nos damos cuenta, y otras veces no nos damos cuenta dónde estamos dormidos. Y creo que se trata de esto, creo que es una nueva humanidad que está con entusiasmo, indagándose. Ya no es tan fácil manejar a la manada, hay mucho más.
1: ¿Algo que decir más o paso a la siguiente pregunta? En cuanto a que, bueno, pues estamos hablando de esa manada y me gustaría subrayar esto porque, insisto, desde que os hice la pregunta, hay mucha gente que quiere conducir la manada, es decir, pastorearnos directamente y uno ya pues no tiene cara de borrego, aunque parece ser que nos quieren estar timando todo el día en cuanto a para en qué dirección tiene que ir la nueva humanidad. Ya nos dijeron que había una nueva realidad en su momento y que esto era lo que había, aunque había gente que quería llegar a la que tenía, que estaba muy cómodo, pero nos cambiaron la realidad. Esta realidad está cambiando cada momento, es decir, hablábamos antes de entrar en este directo de que esta humanidad está cambiando y la información que estamos recogiendo va tan vertiginosamente rápida que uno pues dice, estoy despierto, estoy dormido, esto es una pesadilla de la que no puedo salir, porque realmente a veces es muy difícil. Y además, para más inri, le ponen a la cosa dificultad, el juego este que se llama vivir, le ponen dificultad. ¿Cuál es la dificultad? Que dicen que hay una masa crítica y entonces uno dice, a ver, vamos a ver con la masa crítica, porque hay una masa crítica que dicen algunos que son los que se van a subir al platillo extraterrestre y van a ir a las Pléyades a salvar esa humanidad que tiene que salir de algún sitio. Aquí de la Tierra, digo, tiene que ir a algún sitio. Y otros dicen que debe haber una masa crítica para que todo esto funcione. Es decir, que haya esa cantidad de seres humanos en el mundo para que despierte. Pero con la cantidad de millones, que son más de 8.000 millones de seres humanos ya y de criaturas en esta Tierra, madre, agua, ¿no habrá una suficiente masa crítica ya para que esto funcione? Todavía estamos soportando cosas como, bueno, no voy a decir nada negativo, pero realmente están ocurriendo cosas muy feas en el mundo, muy, muy feas, que no dicen nada de nuestra humanidad. ¿Es que no se ha llegado a esa masa crítica? ¿Qué pasa aquí?
3: Freddy, nosotras desde que empezamos a escuchar en el 2020 lo de la masa crítica, empezamos a hablar de la masa crística, que tiene que ver con conectar con ese cristal que somos, con este Cristo. Con este Cristo en la dimensión arquetípica por la que vino el Cristo Jesús, por esta dimensión de amor, Entonces, no sé cuántos monos 100 se necesitan, no sé qué número se necesita. Sí nos parece importante activar nosotros mismos este Cristos, este cristal que somos. Entonces, en la medida que vayamos sacándonos estas capas, desapegándonos del personajillo, entrando más en nosotros mismos, sí creo que genuinamente nos vamos encontrando más con la naturalidad que somos. Y estamos en un momento de ruptura de antiguos paradigmas. Ya no va más lo antiguo, porque estamos en otra era, porque todo nos está siendo dado para expandir, para abrir, y está disponible para todos. ¿Seremos todos los que llegamos? No. Vos sabés, bueno, estuvo hace poco el Portal del León, estuvo esta luna llena en Acuario, que nos trae muchísimos atributos disponibles. Agosto es un mes muy particular también. Entonces, está todo dado para la creación de lo nuevo, para dejar atrás todo esto que ya se desvaneció, que nos estamos aferrando a lo que ya no existe más. Y la construcción de lo nuevo, en parte, depende de cómo nos posicionemos nosotros en este presente. Sí, lo que viene es diferente y no tiene antecedentes, porque lo otro ya no existe más.
1: Uh-huh. ¿Y cuáles son los síntomas de este cambio? ¿Cuáles son los síntomas que anuncian o que reflejan el despertar de la humanidad?
2: Yo siento que es esto de intuir el infinito. Me encantó esto, ¿no? Antes dábamos todo por hecho. Yo te encontraba a vos, Freddy, y eras el Freddy que hablé hace 10 días. Hoy te veo nuevo, hoy me doy esa posibilidad, hoy me habilito yo a ver todo nuevo desde otro lugar. Y entonces es una nueva manera de ver las cosas. Venimos entrenándonos con esto. Al principio, con Sir siempre hablamos, decimos, al principio no entendíamos nada, pero sabíamos que lo viejo ya no es. Entonces, cuando nos damos cuenta de la polenta, del potencial que tenemos en crear y plasmar, empezamos a ver, ¿esto realmente es lo que quiero? Cada cosa que se nos iba presentando en la vida. ¿Por qué? Porque soy yo la que lo puedo crear. Y creo, para mí, ese fue mi despertar, el darme cuenta de las posibilidades que tengo de crear. Y cuando uno empieza a crear, eso se contagia. Y alrededor empieza a suceder que el otro, también se puede, y empieza una fraternidad en lo creativo, en estos dioses que somos, que me parece magnífica, me parece que es una gran posibilidad que se nos está otorgando.
3: Otro de los síntomas, Freddy, que vemos es este aceleramiento de los tiempos, que ya es clarísimo. Y a veces uno dice, bueno, ¿será porque vamos teniendo otra edad? Entonces se nos pasa todo volando y ya decimos, no puedo hacer, ya estamos en agosto. O sea, ya ayer era primer año, el primero del año y ya estamos en agosto. Y para la gente más joven también este aceleramiento de los tiempos se está sucediendo, se está percibiendo de otro modo. Además, síntomas físicos, estos mareos, estos zumbidos en los oídos, estos desvelos, estas descomposturas que yo a veces las siento, a mí a veces me pasa, pero las siento como shock energéticos, como en el organismo lo siento como una recalibración o códigos energéticos de un nuevo balance, de una nueva composición. También me pasa a veces con el sol, al estar expuesta al sol, que yo tomo sol, soy solar, soy Aries, y a veces siento una potencia de activación diferente, que algunos podrán decir está en tu mente. Bueno, sí, por otro lado, las leyes de Kybalión, todo es mente. Entonces, no está mal tampoco que esté en la mente.
1: Entonces, esto valida lo que acabas de decir, valida que muchas personas estén sintiendo en este momento ansiedad, vacío, sus vidas parecen que no están de alguna manera llenas de complementos que le puedan ayudar a verse un poco a sí mismos, o incluso confusión, es decir, no saben, como tú dices, hay incluso cuestiones físicas que denotan que algo está cambiando y que los tiempos se están revolucionando. ¿Esto tiene que ver con estos síntomas?
2: Sí, sí, absolutamente. Esto de sin sentido, ¿no? Es, por eso es importante esta de la autoindagación, de ir hacia adentro. No sé si es meditar o quedarnos observándonos. Cada uno encontrará su propia herramienta, pero el sin sentido ante, porque cuando el sentido era toda esa, nosotros le decimos

0: Esto nos hace ver estas frecuencias, estas recalibraciones, estos códigos, estas activaciones. Hay algo que está pasando que nosotras mismas también, incluso yo creo que hasta podría hablar de una fortaleza que se va estableciendo tanto en el cuerpo físico como el cuerpo mental, el cuerpo emocional. Estamos en un proceso. Yo siento que estamos en proceso. Lo veo en lo personal y lo veo también en otros, en un proceso de mutación. No sé hacia dónde, no sé a dónde estamos yendo. Y también veo el atrás y que la vida que estamos viviendo no tiene que ver con la vida que vivieron mis abuelitos, mis padres, o con la vida que yo estaba destinada a vivir a los 20, 25 años. Está mutando. Un amigo diría, ¿eso es bueno o eso es malo? No lo sé, no lo sé, pero está mutando, es otra vida.
1: Bueno, se habla también en este cambio, en este, digamos, ascensión o cambio, o ir hacia algún lugar. Algunos dicen que vamos hacia la quinta dimensión. Y yo decía el otro día en un programa, digo, pues si no, todavía no sé vivir en esta dimensión, me estoy aprendiendo todavía, ¿me vas a mandar a la quinta ya? Así, de golpe, dos dimensiones. Es una cosa, mira, si uno no supiera que es un ser multidimensional, hasta se creería que existe la quinta dimensión y que tenemos que ir en esa dirección. Pero yo también sé que no sé absolutamente nada, entonces simplemente me limito a ser los ojos de alguien que me trasciende y enseñarle el mundo que yo veo. ¿Cuál es, de alguna manera, la frecuencia a la que está mutando el planeta de la que tú hablabas? ¿Está cambiando la frecuencia del planeta?
0: Mira, nosotras sentimos que está cambiando esta frecuencia y cuando Sil habla de los síntomas físicos que muchas veces nos consultan, yo enseguida sentí esto, que la gente es consciente de esos síntomas. Antes los tapaban, los dejaban pasar y ahora estamos como más en sintonía con todo nuestro entorno. Somos algo más de este entorno. Entonces, me sucede algo, lo siento. Antes lo tapabas, tomabas una pastilla y seguías. Hoy no, hoy hay otro estado de conciencia incluso para esos síntomas. Y sentir este acelerada, ¿no? Porque es como un envión, un sacudón. Se siente permanentemente. Uno se despierta a la noche y yo antes me preocupaba. Ahora aprovecho para meditar, para invocar un sueño lúcido, para hacer otro tipo de experiencia con este avatar.
2: Freddy, decías si la Tierra está cambiando la frecuencia. Yo creo que sí. Hace un par de años nosotros no vivimos en una zona sísmica ni en una zona que haya terremotos ni que pase nada. Estaba acá en el parque de mi casa con los pies sin medias en el pasto, en una silla de reposera de playa, así un poco al sol. Y sentí en mis pies que la tierra hizo. Y claramente en ese momento estaba la chica que me ayuda en casa, que la tierra se movió un poco, entonces se agarró de la pared. Y yo la miré, le digo, ¿estás bien? ¿Qué pasa? No sé qué pasa. Y sentí que la tierra estaba viva y que la tierra rugía. Yo sentí el rugir de la tierra en las plantas de mis pies. Y fue muy fuerte la experiencia esa, no la había tenido nunca. Pero empecé a ver la Tierra como un ser
1: Claro.
2: vivo, que estaba cambiando su frecuencia, que algo estaba pasando en esta Tierra que yo hasta ahí no había advertido que estaba viva. Decís lo de la quinta dimensión, que yo apenas estoy en la tercera. Yo creo que la quinta dimensión es una construcción de conciencia nuestra. Nadie nos va a venir a meter en una nave nodriza, no nos van a rescatar, no va a venir la segunda venida de Cristo. Creo que todas esas ideas son estas ideas que nos fugamundi, que nos sacan de mirarnos a nosotros mismos en nuestro propio proceso. Nosotros podemos construir la quinta dimensión o dimensiones más altas tal vez. Y tiene que ver con una frecuencia personal a la que tenemos acceso. Todos, sí, todos. todos los

0: lo vamos a hacer y no, no, porque a algunos tal vez ni les interese, a algunos ni estén anoticiados, a algunos ni crean. Entonces, bueno, será para algunos, pero yo a veces siento que estoy en un nivel de conciencia, de paz, de estabilidad, de una alegría y amor del ser, que es una frecuencia más alta que cuando voy a apagar la luz.
1: Esto de Fugamundi me lo quedo, ¿eh? Porque entonces ya no hay despiertos y dormidos, ya hay normales y fugamundis. Bueno, ¿qué prácticas recomendáis, si es que os atrevéis a recomendar alguna, para adaptarnos mejor al nuevo campo energético? Porque si se está configurando un nuevo campo energético en la Tierra, tal y como tú pues sentías en ese momento, hay que adaptarse a él, es decir, a una frecuencia. Si no te adaptas, estás en desarmonía y, por lo tanto, la tecla que estás tocando no conviene para el bien común. Así que hay que trabajarse ese cuerpo físico, ese cuerpo energético, de tal manera que se adapte mejor a la nota musical, a la vibración, a la energía que está demandándonos el planeta en este momento. ¿Cómo podemos adaptarnos a ella?
0: Yo creo que en primer lugar es empezar a habilitar la intuición, que durante muchísimo tiempo la tuvimos apagada, por lo que era la ciencia, lo que era la mente, lo que correspondía al deber ser. Y que cuando empezamos a darle bola realmente a la intuición, escuchamos el cuerpo, nos damos cuenta de los pensamientos que tenemos, qué estoy pensando, esto me hace bien, esto segrega en mí qué hormona, ¿no? Empezar a hacernos responsables. Pero esto de la intuición para mí es como el despertar. El despertar es cuando le doy a la intuición un lugar importante en mi vida. Y después están las cosas que podemos hacer desde lo físico, o desde la meditación, desde la hidratación, pero yo parto en primer lugar de la intuición. ¿Qué necesito de verdad? Porque en este hacer y hacer y hacer, muchas veces yo soy la misma que se entretiene y me olvido de mi esencia.
2: Para mí, la alegría es importante, la alegría natural, la alegría sana, no exacerbada y no para afuera. Y la naturalidad, si a mí me hace bien bailar y estar descalza en el pasto, o nadar, o tocar un instrumento, o salir a correr, pintar, o sea, estar cerca nuestro, empezar a despojarnos de la programación, despojarnos de estas armaduras y en naturalidad y en alegría de ser, vincularnos con nosotros mismos y con los otros. Con los otros también son los árboles, los animales, la tierra, los otros humanos. Creo que despojarnos un poco de imposiciones es un camino de libertad que augura una linda luz.
1: Vamos a hablar de esa llama esa luz que muchos han pronosticado y también presagiado, y han expuesto al mundo, algunos con más certeza que otros, algunos con más interés en lo humano que en el bolsillo de los demás, que de todo hay. Pero vamos a hablar de ello un poco, si os apetece. En cuanto a las profecías, todo lo que nos ha llevado hasta aquí, hay personas, incluso compatriotas vuestros, que han expresado esas profecías de una forma muy certera, muy plástica, entre otras cosas, que nos han permitido ver un poco a través del ojo de la cerradura lo que se nos viene por delante, si es que pensamos que el futuro existe, pero en fin. Vamos a hablar un poco de las profecías, si os apetece. ¿Qué pensáis sobre ello? Es decir, ¿se están cumpliendo las profecías? ¿Las profecías sirven para que se cumplan o sirven, como dicen muchos, para advertir, para que hagamos lo necesario para que no se cumplan? En fin, ¿qué pensáis de todo esto?
0: Las profecías están también como advertencia. Hay un filósofo español que un día vino acá a Argentina y dijo, Ortega Gasset, dijo, argentinos a las cosas, ¿no? Como diciendo, pónganse las pilas porque tienen de todo. Y en realidad se volvió como en contra, porque es como que nadie hizo nada, nadie fue a las cosas, nadie accionó. Entonces, hay montones de profecías, a veces vemos como que vislumbra por un lugar y también vemos la fuerza, esta fuerza del colectivo, ¿no? Del creador, un colectivo creando otros planos. Cuando hoy hablaste de multiespacios, multilíneas de tiempo, sí, algunos estamos creando otros espacios, hay otras líneas de tiempo, para decirle que no a algunas profecías o decirle que sí a otras.
2: A mí me parece que hay futuribles y depende de nuestro estado de conciencia en dónde podemos habitarlas. Pero seguramente, y esto ha habido mucho en el cine, se ha visto, yo salgo a la calle y tengo 10 versiones distintas de lo que puede ser mi día. Porque me encuentro con un vecino, porque me subo a un auto, porque voy caminando, porque voy en bicicleta, porque se larga a llover, porque tengo paraguas. No tengo, o sea, hay muchas líneas de tiempo distintas. Y en estas líneas de tiempo también uno va ingresando, ¿no?, de acuerdo a su propio estado de conciencia. Entonces, y también hay un estado de conciencia colectivo de civilizaciones, de países, de localidades, de grupos familiares, de sociedades. Entonces, las profecías hablan de una línea de tiempo que puede darse y también otras tantas. Entonces, depende de cómo estemos vibrando y también el futuro se puede cambiar en parte. Hay una parte de karma que se cambia y otra parte que no. Me parece que es móvil, que es dinámico y que en parte también alguna porción la podemos construir nosotros.
1: Bueno, vamos a hablar a continuación de qué debemos, no solamente qué debemos hacer para entrar en sintonía con la vibración y la nueva frecuencia, sino también qué debemos soltar, porque hay muchas personas que se están retorciendo para que no soltemos nada, haciendo todo lo posible para que esto no caiga, y esto cae, se está desplomando, vamos, a la vista, ¿no?, de todo el personal, que ya era hora de que se desplomara a la vista, porque muchas veces se ha desplomado en un reseteo que no se ha enterado nadie, vamos, una cosa muy tremenda. Pues antes de haceros esta pregunta, ¿qué debemos soltar para poder transformarnos en esta nueva sintonía, en esta nueva sintonía o sinfonía, mejor dicho, de lo que va a ocurrir, hablando de notas y de vibraciones? Voy también a ti, que estás viendo y escuchando en este momento a este directo con Silipato, que estás también interesado por lo que tiene que ver con tu propia evolución personal, tu propio renacer, 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
1: Pues allí te queremos ver, en Mindalia Despierta, en Huelva, 27 de septiembre. 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Así es que ya van quedando pocas. Te aconsejo que lo hagas cuanto antes. Además, va a haber muchísimas sorpresas. ¿Qué debo soltar? ¿Qué debemos soltar para poder transformarnos cada uno de nosotros en este nuevo tiempo que está apuntando y que de alguna manera es ya irrevocable? Es decir, no hay marcha atrás.
2: El personaje.
1: Ah, mientras tanto habéis echado las cartas a la cosa.
0: La teníamos echada. La teníamos echada.
1: Pues interpretar eso del personaje.
2: Exacto. Sí, el personaje es importantísimo que entendamos que esto es un juego para poder soltar. Es un juego y estamos jugando, entonces tener una buena destreza. Y el personaje también es de juguete, no es verdad, no es lo que sostiene todo. Poder desidentificarnos con esta carcasa y poder acercarnos a eso más grande que somos, a eso más grande que habita esta experiencia y jugar. Darnos cuenta que vinimos a jugar, vinimos a tener experiencias y cuanto más nos acerquemos a nosotros mismos, el impacto que tenemos nosotros en la vida es más sutil, es más divertido, es más alegre, es más ágil, es más liviano. Y cuanto más nos aferramos al personaje, somos más brutos. Vamos dando pasos más brutales y nos vinculamos de una forma más grosera, más brutal, más pesada con todo lo que nos rodea.
1: Pues sí. Muchísimas gracias. Bueno, tienes la palabra, estamos cerrando ya y entramos en otro directo, pero tienes un minuto para comentar.
0: Yo lo que sentí en un momento es esto de la emoción. Venimos con un montón de herramientas trabajando lo que es la emoción, ¿no? Entonces, cuando Sil decía esto de brutal, hemos sido tan dramáticos, tan víctimas de todo, que me parece que algo de lo que tenemos que soltar es eso, son esas emociones que nos llevan a retorcernos cuando, no sé si tan sutil, pero si, yo diría más profundo con esto espiritual, que por ponerle una palabra, tampoco es esa, pero más conectados con nuestra esencia.
1: Pues muchísimas gracias, como decía, a las dos por habernos introducido en los parámetros fundamentales de esta nueva humanidad que vamos a vivir todos y que debemos estar un poco pues preparados, por lo menos observando cómo se mueve la marea. Gracias a las dos, Sil y Pato, por haber estado con nosotros hoy de nuevo en Mindalia Televisión y a todos vosotros, a todas vosotras, nos volvemos a encontrar en un nuevo directo. Hasta entonces, muchas gracias y no perdáis de vista esta nueva humanidad que ya comienza.
0: Gracias.
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7: Bienvenidos familia a una semana más en Mindalia Televisión y desde nuestra multiplataforma emitiendo en directo para todo el mundo. Hoy hablamos con la conexión sutil, la conexión de otros mundos junto a Vico Bianco. Esto es un directo canalizado, así que quedaos porque va a ser interesantísimo. Vico, ¿cómo estás? Qué gusto volver a estar contigo.
8: Hola Lau, muchas gracias. Qué bueno que nos tocó juntas y gracias Mindalia por siempre darme la oportunidad de compartir. Y estoy muy emocionada de compartir esto porque estuve atando muchos cabos y creo que les puede servir a muchos, de espiritualidad práctica, digamos.
7: Perfecto, Vico. Pues yo no quiero robarte mucho tiempo. Voy a estar interaccionando contigo para hacerte algunas preguntitas que ya tengo preparadas, porque creo que este tema nos puede servir mucho como guía en este camino del 2025 que todavía nos queda. Tú has canalizado esta información para nosotros y literalmente lo hemos titulado como Me hablaron desde el otro lado. Has recibido y estás recibiendo muchos mensajes, mucha información que es de gran utilidad para el público de Mindalia, para todas las personas que sobre todo en este año están despertando. Así que cuando tú quieras comenzamos y recuerdo que el chat ya está activo para vosotros, para vuestras preguntas.
8: Sí, vayan, gracias Lau, vayan dejando todas las preguntas, si es tanta, mientras vos hablas me llega más información, es tanta información, voy a tratar de ser lo más precisa. Miren, hay que volver a las bases, volver a los orígenes. Al final les voy a dar un ejemplo con lo que yo hago en mi día a día y cómo me mostraban. Me voy a poner de ejemplo para que ustedes lo aten con su vida misma. Hace unos días, hay días como yo soy muy clarisensible, no sé si alguno de ustedes que me está escuchando, déjenos saber acá con Laura en comentarios si son clarisensibilidad, es una habilidad psíquica, ¿sí? Que es cuando sentís mucho más que otros. Quizás a veces te digan, ay, sos una exagerada, un exagerado, pero vos llegás a un lugar y sentís toda la energía, la gente que está ahí al lugar, hasta con, no sé, te regalan algo, un algo antiguo, ¿no? Y vos lo tocás y sentís todo, sentís la historia del objeto. Eso es la clarisensibilidad. Y así sos sensible con todo. Entonces, las personas clarisensibles, más que nada, estamos sintiendo mucho en estos momentos. Hay días que no puedas dormir, o sea, va a haber noches que no puedas dormir, que vas a estar durmiendo después la siesta y se te va a cambiar todo el ciclo del sueño. Pues son momentos que entra tanta información, ahí les voy a explicar qué es lo que entra, que muchos espirituales dicen, está llegando códigos, información, y ¿qué es eso, no? Como para entenderlo fácil. Puedes estar muy, muy susceptible, muy irritable, muy como histérico, alterado, ataques de ansiedad, ataques de pánico, es muy normal. ¿Por qué? Porque necesitamos enraizarnos, necesitamos volver a las bases. Toda la información que está llegando hay que bajarla a tierra. O sea, es como que vos, como que acá, imagínate que están como una lluvia, ¿vieron? Como los dibujitos de la Matrix, que son como letritas y números, bueno, de la película Matrix. Una onda sí, pero son códigos de luz, ¿no? Son códigos que son de otras galaxias, de hermanos galácticos, de nosotros mismos en otro espacio-tiempo que nos lo enviamos, del Sol, ¿sí? Porque somos seres solares, entonces vienen bajando, entrando a la Tierra, cuando empiezan a tocar tu campo áurico, que es el aura alrededor nuestro, que es nuestro cuerpo sutil, nuestro cuerpo energético, y ahí empieza a impactar, y hasta que llega al físico. Entonces después estamos con que explotamos de cosas, de información, es como frecuencia, como si esos códigos nos elevaran la frecuencia, nos volvieran más como superhéroes, por así decirlo, con superpoderes. Entonces, para que esos superpoderes se activen hay que pisar tierra, descalzos. Andate a la playa, pisa la arena, si tenés la playa del mar lejos, andate aunque sea un pedacito de pasto. Hay mucha gente que vive, te dice, no, vivo en departamento, no tengo... Sí, pero a 2 cuadras tenés una plaza. Tómate 15 minutos al día para ir y pisar el descanso. No importa que sea invierno, háganlo sí o sí porque los va a ayudar mucho a que ustedes se calmen, su sistema nervioso se relaje y todos esos códigos de luz que nos están llegando los puedan digerir mejor. Es muy importante. Cuéntenos acá en comentarios cómo se van sintiendo ustedes. ¿Para qué son estos códigos de luz que nos envían de otros lados? Esta famosa ascensión que está haciendo Tierra, ¿es real? Hoy más que nunca les puedo decir que lo estoy sintiendo al máximo, ¿sí? Y a pesar de todo, yo, a pesar de sentir que esto es una ilusión, que el mundo es una ilusión, que como dice Jesús en un curso de milagros, que podemos crear un sueño feliz o un sueño de miedo, ¿sí? Hay dos, hay que te dice que elijas de nuevo, hay dos elecciones, o miedo o amor. Entonces, a pesar de que podemos moldear el mundo que vemos, se está sintiendo todo esto, entonces vamos a ponerlo en acción. Vamos a recibir la información que está llegando, porque la estamos recibiendo, pero vamos a hacerlo conscientemente. Ah, ok, Mucho no entendí el aire de Mindalia, pero lo que dijo la chica esa que estaba rosa era que pise la tierra. Bueno, anda a pisar la tierra, porque te aseguro que te vas a acordar este live y te va a hacer muy bien, ¿sí? Ese es el proceso de ascensión. La tierra cada vez, como si hubiéramos tenido siempre unas alas de paloma, somos palomas volando, volando, y ahora vamos a tener unas alas tipo, ¿vieron los colibríes? Que aletean mucho, mucho, muy rápido, tanto que ya el ala no se ve. Bueno, así, eso es elevar la frecuencia, y como tierra está ascendiendo su frecuencia, nosotros también, porque le pertenecemos. Entonces, hay varias cositas que anoté acá para ustedes. Lo primero es ser responsables, ¿sí? Ser responsables con quién, con nosotros, conmigo, ser congruente. ¿A qué vine a la tierra? Si no tengo, si vos hoy que estás escuchando esto, no tenés la menor idea de a qué viniste a la tierra, de cuáles son tus dones, de cuáles son tus talentos, de para qué servís, porque no viniste al Pepe acá a la tierra, tenés un propósito, para algo servís, hay algo que te sale mejor que a las otras personas. Todos tenemos dones y talentos, no hay una persona que haya venido sin dones y talentos. Entonces, hace tu trabajo hoy que estás escuchando esta información, no es casualidad, y hace conciencia de qué es lo que, para qué sos bueno, qué es lo que te sale a ser mejor, y empezá a darlo, empezá a compartirlo, ¿sí? A compartirlo. No sé si se va entendiendo. Déjenos sus preguntas acá en comentarios. Ser congruentes, por ejemplo, ¿qué sería ser congruente, no? Entonces, a mí hace poco estuve conociendo unas personas nuevas por un nuevo emprendimiento que me había llegado, y tuve tanto aprendizaje, y les cuento una anécdota cortita. A veces ayudamos en exceso, quizás caemos en la trampa de ayudar. La trampa de ayudar es cuando no nos piden ayuda, pero nosotros estamos ahí como, ¿qué más puedo hacer por vos? ¿En qué te puedo ayudar? O sea, hay que ser muy congruentes, muy fina la línea, y hay que ser pillos para no caer en la trampa de ayudar. Esto aplíquelo con todas las personas que conozcan. Cuando empezamos a dar de más, a ayudar de más, sin que nos pidan ayuda, sin que nos pidan ayuda, ahí nos traicionan o algo pasa. Entonces, el aprendizaje es soltar a esa persona. Ok, toca soltar. Siempre que toca soltar a alguien, es lo más amoroso que podemos hacer por vos y por esa persona. ¿Y qué pasa cuando nos soltamos? No estamos siendo congruentes. Quiero que hoy tus guías quieren, no yo, no Vico, tu guía quieren que sea lo más congruente posible. La congruencia es como, muestra un tubo de luz brilloso y luminoso, y la incongruencia es como interferencia. Entonces, realmente estás donde querés estar, realmente amás ese trabajo al que estás yendo todos los días, realmente amás a esa persona con la que estás compartiendo tu vida, tu energía. ¿Realmente querés hacer ese emprendimiento? ¿Realmente estás siendo congruente con vos hoy? Hacémelo saber acá, y no es casualidad que te toque escuchar esto. Porque si no sos congruente con vos, no se van a activar tus dones, no se van a activar tus talentos, y no le vas a servir a tierra. Y hay una noticia, si no le servís a tierra, te vas a tener que ir a tierra. Entonces, ponete en acción. Lau, ¿se entiende lo que voy explicando? Avísenme.
9: Exactamente, Vico, y estoy muy pendiente del chat en directo. Acabo de lanzar un mensajito para que nos compartan cómo se sienten, qué están viviendo, y podamos utilizar también ejemplos prácticos reales de casos que están viviendo personas alrededor del mundo. Me gustaría compartirte uno de ellos, que además yo siento, Vico, que esto, muchas personas están en la misma tesitura, porque a día de hoy se siente todavía perdida. Este es el caso de Aleida Montanet, perdón, que nos dice que no saben que es buena, que se siente bloqueada y que solicita esa asistencia porque quiere hacer algo que le guste, que pueda ayudar incluso a otras personas, pero no sabe qué.
8: Aleida, dijo el nombre acá, Aleida Montanet. La veo ella como en un, no sé si Aleida vivís en un bosque, o la veo como si fuera una mujer hada, rodeada como de aditas y elementales, seguramente seas muy clarisensible, y siento que tenés sanación en tus manos. Si bien todos podemos sanar con las manos, pero me parece que hay que desarrollar un poquito tus habilidades psíquicas. Y esto, mensaje entregado, haciéndome saber si te resuena. Esto que dice ella está genial, esta pregunta, gracias, porque apenas empecé el aire, dije, volvamos a las bases, ¿sí? Y las bases, en mi caso, en el caso de Vico, si pueden revisar acá, ponen Vico Bianco Mindalia, acá con Mindalia, es un montón de lives hablando sobre los ángeles, porque yo los canalizo. Entonces, hay momentos en los que hasta yo me alejo de ellos. Entonces, anoche tuve una charla muy grande con ellos, les contaba a Laura hace ratito que yo me levanté tan feliz, Laura, tan... Y dije, wow, o sea, ¿hacía cuánto no sentía esta energía? Porque, claro, como yo lo hago cotidianamente, es como que te acostumbras, pero hay momentos, hubo momentos en mí, en meses, de hecho que dejé de dar mi curso para aprender a canalizar, lo dejé de dar, ¿por qué? Porque tenemos diferentes procesos. Por ejemplo, en mi caso, siendo canalizadora, entras en el proceso de, ok, yo creo todas las realidades y yo manifiesto y que esto, y dejas de pedir ayuda. Llega un momento que dejas de pedir ayuda porque te das cuenta que siempre estás creando todo vos. Pero eso hace, era como que yo estaba llevando un edificio gigante acá en las espaldas, sola. Sola. Y es como que si yo les digo, che, Miguel, ¿me ayudás a llevar el edificio vos? Y es como que si apretara un botón y el edificio se hace invisible. Y él lo lleva, lo sopla y ya se fue el edificio. O sea, no estaba siendo congruente, ¿sí? Entonces, si realmente quiero evolucionar, sí tengo que seguir pidiendo ayuda. Por más que sea, yo no le estoy diciendo, angelito, resuélvame la vida. No, le estoy diciendo, che, sí necesito ayuda para esto, necesito contención energética para dar una sesión o para dar un curso, o necesito claridad. Ángeles, denme claridad. Y ahí la claridad aparece. Pero acuérdense que hasta el mejor canalizador, y yo me considero muy buena, Laura, porque yo me considero muy buena porque he invertido mucho en mí y le he cambiado la vida a mucha gente. Hasta el mejor canalizador necesita pedir ayuda. ¿Sí? ¿Qué sería pedir ayuda en los guías? Por ejemplo, esta chica que se siente perdida, que nos preguntó recién. Así es simple la pregunta. Ángeles, muéstrenme mis dones y talentos. Muéstrenme para qué soy buena. Muéstrenme qué me encanta hacer. Porque ni sé qué me encanta hacer, no sé. Y ellos te van todos los días, o a cada rato, cuando te acuerdas, anotarte un cartel y preguntar cada rato. Ellos te van a poner a hacer lo que te gusta, lo que te apasiona. O te van a traer personas que te van a decir palabras. Che, qué buena que sos para esto, bien que haces aquello. Y vos vas a decir, ¿yo? ¿Para eso? Y son ellos, van a ser tus guías hablándote a través de las personas. Y por eso hay que volver a las bases, me decían. A las preguntas, a lo obvio, algo que para mí es obvio, quizás para vos no, quizás vos lo estés escuchando por primera vez, pero hay un proceso en esto de ser canalizadora que llega un momento que te das cuenta que creamos todo, pero en ese crear todo, los que son más sabios son ellos, y no yo. Nunca, como dice un curso de milagros, nunca estoy enojada por la razón que creo, o triste. ¿Por qué? Porque hay algo detrás, y los guías sí lo saben. Lo que sí hay que saber a qué guía preguntar. Cuando digo guía son ángeles, ¿no? Arcángeles. Hay que saber, Lau, quién te está dando la respuesta. Y una manera de saber que es un ángel es que vas a tener, a veces no paz, porque quizás no es un ejemplo, se tiene que separar o irse del trabajo y es doloroso. Pero siempre te va a dar claridad. Siempre es una certeza interna de, ok, ya me dieron lo que es. Oh, una claridad. Entonces sepan bien a quién preguntarles.
9: Bueno, me hacía ahora mismo sonreía y me hacía mucha gracia que Mario Acosta, que él nos ve mucho a menudo en directo, decía, Laura, si lo deseas, pregunta sobre tu energía, es muy particular. Y me hizo gracia precisamente porque más allá de este contenido que veis aquí, detrás de los especialistas hay personas con las que compartimos. Y en el caso de Vico, yo llevo mucho tiempo compartiendo también con ella me conoce bien, yo la conozco bien a ella. Y estamos muy sincronizadas siempre en la energía. energía, ¿verdad, Vico? Esto sucede. Me gusta el comentario de Mario precisamente porque al catalogarlo de particular, ¿no? Cada persona tiene un poder, una energía, un don diferente. Y yo creo que podemos aprovechar, Vico, si te parece, esta pregunta para hablar un poquito de la energía de cada persona, de cómo se manifiesta, de qué podemos sentir cuando vemos algo y cómo la interpretamos, cómo se proyecta. Creo que es muy importante que vayamos a este punto. Gracias, Mario, por tu pregunta, porque nos ha nutrido la charla.
8: Mario, te voy a responder lo que le dijiste, porque preguntaste, Mario preguntó que vos preguntes por tu energía, no, Lau, no, él lo preguntó por él, preguntó por vos, o me equivoco. Laura, ahora tenés a Arcángel Jofiel y a Chamuel, tenés dos guías ahí con vos, a Jofiel, que es el arcángel de la belleza, es el arcángel de la autoestima, y a Chamuel, que es el arcángel del amor, y me muestran y te veo cantando. ¿Te acordás que yo siempre te decía, andate a un casting de Disney, que te contraten de Disney para ser de la Sirenita o de la Bella? Y vos ya lo estás haciendo, estás, porque te veo cantando y me muestran que es como que estás... a través de tu cuerpo, de tu don, del canto, de la voz y de lo físico, estás emanando belleza, belleza de Dios en los demás, y estás encendiendo a los demás, a que se vean lindos, a que conecten con su expresión, voz, que también te veo en conjunto ahí con Dalai, con otras personas, están haciendo eso. O sea que parte de tus dones, Laura, es, aparte de ser una comunicadora, es encender la belleza en los demás. Creo que nunca te lo había dicho, así que bueno, mensaje entregado. Gracias al chico que preguntó por la... ¿Te resuena?
9: Qué bonito, Vico, muchas gracias por el análisis. No sé si podemos aportar, como te decía, un poco de orientación respecto a esto de la energía, ¿no? Lo que nosotros percibimos en ciertas personas, sobre todo lo que tú recibes, también conectas mucho con la energía de la gente y cómo se proyecta esa energía hacia los demás. Hay algo muy claro que es cuando alguien tiene como mala vibra, lo vamos a catalogar así, y que se identifica rápido, ¿no? Que tú dices, esta persona no me gusta demasiado, no me resuena, cómo se siente, lo que dice, pero cuando tenemos una energía bonita o de luz o conectada, ¿no?, con ese lado espiritual, ¿cuál sería, digamos, el patrón principal para identificar que esta persona sí, que esta persona está cumpliendo un propósito, el don que ha venido a ser entregado?
8: Se lo voy a hacer que para que lo tengan de ejemplo, por ejemplo, fácil con ustedes mismos. Cuando ustedes empiezan a sanarse, a trabajar en ustedes mismos o a despertar sus habilidades psíquicas y a estar en propósito, la gente los va a mirar. O sea, van a ir por la calle y vas a notar que se te quedan mirando tipo con cara de loco a veces. O señoras, hombres, cualquier persona, se te van a quedar así mirando. No hablo de que estés quizás más guapa estéticamente, es te ven, te empiezan a ver, se ve tu energía. Y llega tu energía fuerte. Te van a mirar más, a algunos los vas a incomodar cuando vos llegues a lugares, se van a ir. Hay personas que no pueden estar cerca tuyo. No es porque sean malos y vos seas buena, no. Sino que son, tu energía es tan fuerte y está tan alta que esa persona por resonancia se tiene que alejar. Quizás esa persona está depresiva, tiene seres pegados, cosas pegadas en su aura, entonces esos mismos seres hacen que, ay, no vamos, vamos acá porque nos van a limpiar. Ay, sos tan valiosa, anotar esa frase para decirla todos los días, soy tan valiosa, que solo en entrar en contacto conmigo se sana. Muchos de los que están viendo este live son sanadores, lo confirman. Solo con entrar en contacto contigo se sana. Vas a notar que las personas luego entran en contacto contigo, te dicen, me cambió la vida, empecé a hacer cambios, eso que me dijiste me llevó esto, y vos calladito, pero vas a saber que eso es por vos. Tenés que creértela, ¿sí? Tenés que creértela. No sé si eso responde, Lau, a tu energía, a tu pregunta. ¿Cómo saber si también si alguien es malo? Por ejemplo, cuando vos conoces a alguien y sentís algo, no me huele bien acá, no me cae bien, es tú, cuando las habilidades psíquicas, eso por ejemplo yo lo explico en mi curso, las habilidades psíquicas son como nuestros sentidos, el gusto, el olfato, bueno, por ejemplo la clarisensibilidad, lo que nombré hoy, Ya con cuando escucho, por ejemplo, yo cuando escucho la voz de alguien, ya sé cómo es más o menos. Ya sé el claro conocimiento y lo escucho por la clara audiencia. Son todas habilidades psíquicas, cada vez como que se vuelven más, se potencian más, entonces no te pueden mentir. Y no es que la otra persona sea mala, por así decirlo, sino que tus habilidades psíquicas ya están detectando cómo es realmente la persona, si te está siendo leal, si te está siendo sincera, si te va a mentir. Si es malo directamente, y es como si tu mismo campo áurico te mueve, te aleja. No quiere que te acerques. O te tenés que ir vos, como di el ejemplo al revés hace un rato. ¿Sí? No es porque la persona sea mala persona, sino hay algo raro. La otra vez, por ejemplo, un tipo de TikTok me escribió por una tarjeta cuántica. Y el chabón algo raro tenía el aura, algo raro tenía en su voz. Era como que, ay, y yo estaba mira, recién dormida. Y, bueno, cuando entro a TikTok decía que hacía trabajos con brujería, boludeces, esas cosas oscuras. O sea, y era un incongruente. Y la frecuencia cuántica es una frecuencia que es maravillosa y a la vez macumba y a la un desastre, da todo. Y yo lo sentí sin antes de ver su TikTok. ¿Me entienden? Entonces le dije que yo no resonaba con él, que le escribía otra y me seguía escribiendo, chao, lo bloqueé. Así. Por más que yo hable con los ángeles, por más que ustedes hablen con los ángeles, canalicen lo que sea, o sean seres, personas buenas, a veces lo más sano es bloquear o decir, no, gracias, nos vemos. No pasa nada, ¿sí? No dejan de ser espirituales por alejarse de alguien o por decir, no, eso no quiero. ¿Está bien? Eso hay que tenerlo muy en claro, porque se cree que ser espiritual es dejarnos pisotear por cualquiera. Por ejemplo, esta persona estaba poniendo media rara, así ya me iba hablándome mal. Entonces, sos vos misma detectando la verdad cuando ves algo raro.
9: ¿Cuándo entra en juego, Vico, la percepción, la intuición dentro de este sentimiento o este primera impresión que podemos tener de alguien?
8: ¿Cuánto entra en juego?
9: ¿Cuándo? ¿Cuándo?
8: Ah, ¿cuándo? Y es que depende cómo. Yo siempre fui muy perceptiva de chica, pero desde que empecé a canalizar a los guías, y a mí se me va cada vez ampliando más esto cuando yo lo enseño. Por ejemplo, el último curso que di en vivo, que fue ya hace bastante más de un año, ahí se me abrió lo que es el lenguaje luz, que es una lengua vibracional. Ahora lo último les hago un ratito de sanación con eso, que es muy fuerte. Entonces, cada vez yo me vuelvo más bruja, por así decirlo, más. Cuando digo bruja, me refiero a perceptiva total. Y sé que muchos de los que están escuchando también lo son. O sea, ¿qué tan real es esto? Es 100% real. Y te das cuenta cuando canalizas y la otra persona te lo confirma. Porque al principio, si vos no tenés con quién compartirlo, te crees que te estás volviendo loca o estás exagerando. Pero nunca estás exagerando. Siempre lo que, o el la frase esa, ojo de loca no se equivoca, dicen acá en Argentina. Y el tiempo te lo termina confirmando siempre, siempre, siempre, el tiempo. Dale tiempo al tiempo y siempre se te va a confirmar lo que vos sentiste que era, ¿sí?
9: Vico, yo quiero preguntarte, y cambiando un poco el tercio de lo que estamos hablando, por una situación que se está produciendo en España que es realmente grave, no sé si estás al tanto de esto, pero aquí tenemos ahora mismo muchos puntos con fuegos ardiendo, montes, bueno, montañas enteras, pueblos enteros devastados por el fuego, y mucha gente no le da una explicación a esto de qué puede ser, dónde puede venir. Hay gente que piensa que es provocado, hay gente que piensa que es cambio climático, es decir, hay como mucha diversidad de hipótesis o de teorías, pero en este caso, ¿tú cómo lo recibes? ¿Cómo percibes cuando se produce lo que yo siento para mí es como un reset de la Tierra gigante?
8: Sí, siempre todo es muy perfecto y imagínense que la Tierra es un ser viviente, súper inteligente y que no va a poder controlar un fuego si puede controlar. Entonces, lo que nos está, para leer un poco la realidad, lo que nos está diciendo el fuego es un exceso de propósito, que es justamente lo que les compartí al principio. ¿Para qué vine acá? No estoy al pepe acá en la Tierra, entonces tengo que ponerme a hacer, a dar lo que vine a dar, ¿sí? Si es hacer tortas, si es a cantar, a hacerme cantante, lo que sea que vos te salga bien, ponerte a hacerlo. ¿Sí? Porque cuando tenemos tanto exceso, es como lo que les dije hoy, yo el otro día no daba más, la hora estaba que parecía que me iba a explotar todo el cuerpo de la información que llegaba, entonces fui a la playa y le dije que la tengo acá en la esquina. Ven, vamos a la playa, dije a la perra, fui, me tiré, empecé a hacer movimientos y ahí de a poco me iba calmando. Entonces, imagínense, yo estaba recibiendo información. Cuando vos explotás de exceso de dones, de potenciales para dar y te los estás quedando, no, porque seguís en un trabajo que bajo relación de dependencia, no te animas a aprender, todo lo que vos sabés que tenés que cambiar, es como que vos mismo te quemás en ese fuego de propósito. Eso nos está mostrando el fuego. Sí, hay que accionar, ¿sí? Y después, porque todo en realidad tiene un propósito, entonces agarrar ese fuego que ven, ángeles, muéstrenme qué hacer con ese fuego, cómo activo mi fuego interno, cómo me pongo a dar este fuego interno, ¿sí? Vos, por ejemplo, Lau, que estás cantando, lo que haces, ¿no? Y aparte de lo de mi área, ¿cómo puedo mejorar en esto? ¿Cómo puedo potenciarme al máximo en esto? Si ustedes ya sienten que están en propósito con lo que están haciendo, ¿cómo puedo potenciarlo? Ángeles, ¿qué tengo que ver acá? Pregunten, pidan ver, ¿sí? Y sé que muchos nos ponen tristes, más que nada por el tema de los animales, pero hay muchos animales que eligen vivir eso también. Acá en Mar del Plata se cerró el acuarium, que es un lugar que, imagínense, una pecera, tienen delfines en una pecera, algo un horror. Y yo hace 3 años que estoy viendo Mar del Plata y cuando llegué había una manifestación para que se cierre y hace poco lo cerraron, es muy buena noticia. Y hace poquito mostraron una foto de que siguen los delfines ahí encerrados, Laura, imagínate. Entonces, ayer empecé a conectar, a escribir. Y hicieron un video los del lugar de que los empleados aún están ahí ayudándolos, que esto que el otro. Bueno, me hice disponible para ir a hacer comunicación animal a lo que se necesite, porque los tienen que reinsertar en el mar. Y la señora que hablaba, que contaba que hace 30 años que trabaja con los delfines, la señora, yo la escuchaba y parecía como que hubiera sido un delfín en otra vida, como que era de la familia de los delfines, ¿no? Muy loco lo que les digo. No todos lo van a poder percibir así como yo, por ahí dicen, no, está loca, pero yo digo, wow, qué propósito tiene. Para mí los animales encerrados nos muestran nuestro encierro mental, el cuando estamos dormidos, el cuando creemos que estamos acá en la matriz, que no tenemos poder, y ahora se están liberando, fíjense que cerrado en el lugar, los van a liberar. Entonces se están liberando muchas cosas, ¿eh? Todo siempre es para un bien mayor, así que, visualicen siempre en su mente resultados felices. Si están viendo incendios en su mente, se sientan un ratito en meditación y visualizan que el bosque está bien, que cae la lluvia, que empieza a llover. Si visualicen eso, y también a la noche cuando se van a dormir pueden decirle, ángeles, me hago disponible, presto mi energía para que la lleven a donde se requiera del bosque o de los animales. Entonces lo que hacen los guías es agarrar energía vital del cuerpo. No se quedan ustedes sin energía, sino como que se hace un reset y les hace bien, ustedes van a estar dormidos y las llevan a los animales o quien necesita ir del bosque. Pero es por eso, nos está diciendo, póngase en acción. Acción, si no se queman, se prenden fuego. ¿Sí? ¿Se entendió?
9: Gracias, Vico, siempre por tu guía. Yo lo entendí, si vosotros no habéis entendido alguna parte, dejádmelo aquí en el chat, que os estoy leyendo a todos y estoy guardando todas vuestras preguntitas y comentarios para que ahora podamos continuar. 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
9: ¡Wow! Es una chulada la propuesta de Mindalia para este evento. Ya de por sí el cartel es espectacular, pero esta salida con Sixto Paz es, yo creo que es algo que no se ha hecho nunca, por lo menos desde la directiva de Mindalia. Lo han hecho
8: con son guías. Y Sixto habla con los guías galácticos.
9: Sí, él estudia la ufología y es muy bueno, lleva muchísimos años en el canal de Mindalia. También tenéis muchos vídeos de Sixto hablando de ovnis, del contacto extraterrestre. Y esta es una oportunidad que, como os decía, y si estáis en España no podéis dejar pasar. Bueno, Vico, te tengo un montón de preguntas. Voy a tratar de ir súper rápido porque creo que cada una es más interesante que la anterior. Así que a ver lo que podemos ver en directo. Esto nos viene muy bien porque, Vico, tú estás con temas de viajes, preparando, conectando con los sitios donde viajas, y nos dice Lina que le gustaría tomar una decisión, no sabe si regresar a su país o continuar viviendo en el lugar en el que lleva allí anclada 15 años.
8: Lina, ella escribió en el que lleva anclada 15 años, y le veo dos piernas moverse, sí te tenés que mover, Lina, de ahí. Y justamente el ejemplo que dije al principio, que les iba a contar con mi ejemplo, es que a veces son tantas las cosas que comparto en mis redes, pero todas soy yo, ¿no? Por ejemplo, no sé, la tarjetita que te eleva la frecuencia, canalizar ángeles. Ahora me llegó un emprendimiento de viajes, que es para viajar en abundancia, le digo yo. Entonces, te voy a contar a Lina y a todos lo que aprendí hasta ahora y lo que canalicé de ¿por qué me llega esto a mí, este emprendimiento de viajes? Yo estuve viajando hace 2 años aproximadamente, desbloqueé el tema de los viajes y lo que me recordaban ahora, por eso vuelvo a los orígenes, por eso voy a volver a dar mi curso para canalizar. ¿Por qué es tan importante, Laura, estar en contacto con los guías? Porque son tan amorosos y te elevan las frecuencias de una manera muy amorosa. Por decir que hoy me desperté, me siento otra. Y ellos, miren, esto es así. Le voy a dar mi ejemplo, ¿no? Yo, por ejemplo, bueno, acá me hizo un mapita, pero se la resumo. Yo, por ejemplo, tengo el don de encender las antenas de las personas. ¿Qué es la antena? Acá, la cabeza tenemos una antena como que es una antena Wi-Fi, ¿sí? Un Wi-Fi espiritual, como el Wi-Fi del celu, bueno, lo mismo. Es la antena que nos conecta, nos sirve para conectarnos con seres multidimensionales, así como van a hacer en el encuentro de Mindalia en vivo. Vayan, porque si están en España yo reiría. Bueno, entonces yo les activa esa antena para que las personas, su antena empiece a funcionar mejor y empiece a entrar en contacto con sus guías, con sus ángeles, y con guías intergalácticos de otras galaxias, como hace ese señor. Entonces, cuando las personas que entran en contacto conmigo, con su antena activada, ya empiezan a ayudar a otras personas, porque ya reciben ayuda de los guías y empiezan a ayudar a otras personas, ya empiezan a dar y recibir, el dar y recibir. Y gracias a esto, Tierra, que nosotros le pertenecemos, que está elevando, es como que abre una puerta, ah, ok, ya tenés la antena activada, ya estás dando de vos, nos abre la puerta a pisar nuevos territorios. Por eso me llegó esto de los viajes. Yo sé que tiene que ver conmigo, si me gusta viajar, pero es por eso, para que yo pueda llevar a las personas a pisar nuevos territorios. Yo esto lo hago como de canal, ¿no? Como si fuera un vientito que te acomoda ahí. Sí, pisa, la persona que preguntó sí tiene que salir de ahí, sí tiene que avanzar. Y todos los que están escuchando esto, cuando nosotros pisamos un nuevo país o un nuevo pueblo, estamos recibiendo, ¿vieron los códigos que les conté hoy que bajan desde las otras galaxias hacia Tierra? Bueno, la misma Tierra tiene ciertos códigos en todos los países. Si Argentina tiene un código, España tiene otro, y así. Entonces, cuando pisamos el nuevo territorio, por ejemplo, yo hace poco fui a Brasil, recibo todos los códigos de Brasil. Entonces mi antena se amplía, cada vez se amplía más, cada vez despierto más, cada vez estoy más perceptiva, cada vez sirvo más a tierra. Entonces tiene propósito que empiece a otros países totalmente. Ah, lo que sea, pero empiecen a viajar. Y me pueden preguntar a mí, yo los puedo aconsejar en lo que sea respecto a los viajes, acá en los comentarios, me mandan DM, no importa, pero haga lo que sea, aunque sea Laura, aunque sea otro pueblo, tiene un gran propósito. No es solo viajar por placer, es, hay otra cosa detrás.
9: Y todo lo que, claro, todo lo que nos enseña, todo el aprendizaje que trae ese viaje, ese nuevo destino, la posibilidad. La siguiente pregunta, Vico, es general, yo la voy a extender para todo el mundo, nos la hace Marta, Marta Cambronero, pero esto yo creo que nos sirve para todos y nos pregunta, ¿qué debemos hacer para avanzar en este despertar?
8: Para avanzar en este despertar, todo, volver a chequear el live desde el principio, toda la información que di, que es entrar en propósito. ¿Vieron cómo el cerebro va captando? Entra toda la información, pero de a poquito, la va captando a poquito, procesando. El fuego que preguntaba Laura, acuérdense que es, nos está diciendo, te estás quemando porque no estás dando lo que viniste a dar al mundo. Y ahí empiezan a pasar cosas malas, te empiezan a pasar cosas malas, ¿no? Entonces, ponete a dar lo que viniste a dar. Y si no lo sabes, ángeles, muéstrame mis dones y talentos todos los días. Esto es rápido, ¿no? Al toque les van a empezar a mostrar para qué vinieron. O sea, no van a tardar 1000 años, son días, ¿sí? Si ustedes después están atentos. Pero para responder a la pregunta, pónganse en propósito, ¿sí? Basta de hacerse los tontos. No vinimos acá, sí, a disfrutar, pero que sea un disfrute consciente. Como les digo, por ejemplo, el viajar, saber que yo estoy pisando una isla hermosa, un mar Caribe hermoso, pero saber que al pisarlo quizás estoy conectando con mi versión que vivió ahí en otro espacio-tiempo. Entonces, estar preparados para todo esto, hacerlo consciente.
9: Buenísimo, Vico. Mira, me voy con Mario, que nos hacía la pregunta antes sobre mi energía, ahora te hace una pregunta sobre la suya. Nos pregunta que cómo puede enfocar la energía que él siente en su corazón y en sus manos. A ver qué sentimos sobre Mario.
8: Mario, muy simpático. No entendí la pregunta, cómo enfocarla a su corazón y en sus manos, pero sí lo veo haciendo así como moviendo energía, así que seguramente también sea sanador. Revisa el live, volvelo a escuchar ahora cuando termine y dejanos tus tomas de conciencia, Mario, pero sí te confirman que sos un sanador. Cómo enfocarlo, cómo trabajar la energía es un proceso que se aprende, ¿sí? Eso puedes hacerlo conmigo, con quien a vos te resuene, pero se aprende lo que es el mover la energía, el limpiarla. Pero yo lo que te puedo confirmar ahora es que sí sos sanador y lo veo como moviendo energía y cosas de colores ahí. Mensaje entregado para Mario.
9: Fíjate que quizás de repente Mario puede tener algo ahí con el Reiki o quizás, sí. No sé, puede investigar y que nos cuente en comentarios si lo hace, qué resuena más con él, qué va sintiendo, qué va encontrando en las herramientas que tenemos holísticas, que son un montón, hay muchísimas. Nos vamos con un caso difícil, Vico, es el de Auli Ross, que nos cuenta que está al cuidado de su mamá, que en este momento padece Alzheimer y Parkinson, y que además le han dado 3 ACVs, que si no estoy mal son ictus. Aquí le llamamos en España ictus. Nos cuenta que trabajaba en peluquería, pero que ya no, y que esto le ha ocasionado una frustración grande que la ha llevado a la ansiedad.
8: Lo primero que le puedo ayudar a tu mamá es, en el físico es una tarjetita cuántica, la va a ayudar mucho a estabilizar el sistema nervioso. Eso en el físico, después vos tenés que hacer conciencia de, porque es tu mamá, entonces, y encima estás en contacto todos los días, hacer conciencia de que no quiero, porque la seis me llega cuando no me quiero acordar de algo. De hecho, son dos grandes como golpes emocionales que tuvo su mamá y ahí se activa el Alzheimer. Si no es porque sean, cuando somos viejitos nos agarra a todos, no, es por esto. Por eso, como dice el curso de milagros, por encima de todo deseo ver, siempre hay que ver. Entonces, Vos tratá de observarte a vos misma siempre que quizás pase algo doloroso, no quieras verte, hagas la tonta, miras para otro lado, tendés a hacer eso que está haciendo tu mamá. Entonces, para no llegar a lo mismo que tu mamá, ya hace conciencia. Si eso podemos verlo en una sesión en profundidad. Y bueno, respecto a su físico, sí, una tarjetita cuántica. Y darle amor y tratar de saber que dale lo que vos puedas. No te drenes tanto, ¿sí? Quizás contratar una persona para tener ayuda, pedir ayuda, contratar una persona, si es que puedes pagarla. Y ya está, y no te juzgues, ¿sí? Lo de la peluquería, no sé qué preguntó.
9: Vico, yo quería hacerte una consulta respecto a lo que decías antes de no pedir ayuda. En el caso, por ejemplo, de la mamá de esta chica, no puede pedir ayuda, está enferma, ha perdido una parte de su memoria. Aquí, ¿cómo interpretamos que la persona necesita la ayuda sin que la pida?
8: Yo, por ejemplo, a esta chica la atendería yo en sesión. No a su mamá, sino a ella. En sesión se puede, podemos ver muchas, podemos hacer varias cosas, que yo sé, por ejemplo, para el Alzheimer, con cositas, sé que el aceite de coco ayuda mucho, pero lo importante es que ella, porque ella está viendo esa realidad de su mamá enferma, entonces hay un engrama, son como encriptaciones que están en el inconsciente que quiere salir, ¿sí? En el inconsciente que quiere salir, ¿sí? Porque quizás podría tener a la mamá y no le afectaría nada, pero ahí le

0: Una de ellas ayuda hasta a los hijos y a los nietos, un montón. Y respecto, volviendo al ejemplo que di hoy de mí, que de querer hacer todo sola, porque yo manifiesto que esto que el otro, pero pidan ayuda, sí, tenemos que pedir porque estamos acá y con la amnesia de que nos olvidamos quiénes somos. Así que bueno, cualquier cosa me pueden escribir acá en comentarios, yo les voy respondiendo o me buscan en Instagram, pero sí. Se puede sanar, mejorar, mejorar. No le voy a prometer, no, se te va a sanar como una verdad, más que no. Yo le explico bien cómo se hace, pero sí se puede cambiar mucho la voz. Yo lo viví con mi mamá, bueno, no tenía Alzheimer, mi abuelo sí, pero mi mamá hasta ahora quiere venir, imagínate, quiere venir sola a cuidarme de las mascotas acá en mi casa, se anima. Que antes ni en Pepe para que yo me vaya de viaje, estaban mejorando mucho porque desde que yo me empecé a atender yo. Entonces impacto a mis sobrinos, o sea, ellos quizás ni saben, pero yo veo los cambios, ¿sí? Y nuestra percepción cambia.
1: Gracias, Bella. Gracias también a nuestra amiga por compartir esta pregunta con nosotros, porque entendemos que no es
0: Bueno.
1: nada fácil, ¿no? Abrirse aquí en un directo donde te está viendo pues todo el mundo y a pesar de que sea simplemente algo escrito, no es sencillo tomar la iniciativa y yo creo que ese es el primer paso justamente, el buscar esa guía. Voy a ir con las últimas preguntas, Vico, estamos llegando ya al final. Mira, esta me ha encantado. Nos llega desde Facebook y nos dice Reggie Mar. ¿Me ayudas a canalizar? Gracias.
0: Gracias por preguntar eso porque es una confirmación de que ahora dentro de poquito voy a volver a dar un curso después de tanto tiempo con muchas ganas esta vez y voy a hablar sobre los días galácticos como que por eso lo del evento este Mindalia al Señor que van a ver ovnis, vayan porque es una confirmación de que es como que mi familia galáctica me está respaldando para hablarles acá a ustedes hoy. Así que sí, con todo gusto, con todo mi amor, te enseñaría todo lo que yo sé y cómo canalizar. Bueno, en este live yo no me puedo hacer publicidad con mis cosas porque es para ayudarlos y para darme información, pero el que necesite la obra, si me das permiso, que me busquen en Instagram, no sé cómo decirlo. Pero todos podemos canalizar, es un proceso natural, solamente tenés que cuidar con quien a vos te resuene y con esa persona. Siempre te tiene que resonar la persona.
1: Es más, si me permites, Vico, yo voy a hacer una invitación extensiva a esto que comentabas, porque ella sube muchos reels y contenido sanador, precisamente con herramientas, con ejercicios que os pueden ayudar en este tipo de casos, sobre todo si queréis aprender a canalizar, empezar a conectar con los guías. Así que ahí en Instagram la tenéis muy activa y también dentro del canal de Mindalia, como ha dicho ella y ha comentado previamente, tenéis un montón de entrevistas. Ella lleva colaborando ya varios años, Vico. Ya creo que son tres aproximadamente los que llevas ya en Mindalia. Y hay un montón de información en cada uno de los lives donde hemos tocado diferentes temas. Tenéis de sanación cuántica, tenéis de conexión angelical, de comunicación animal. Hay un montón de casos diferentes que podéis ver ahí en nuestro canal. Y si no, ella está, como os decíamos, en TikTok, en Instagram, súper activa para que la podáis encontrar. Vico Bianco, ahí la podéis buscar. Bueno, Bella, pues lamentablemente se nos acaba el tiempo. Me quedo con la última pregunta, porque esto es lo que yo te decía al inicio con la chica que nos decía, perdón, que se siente perdida. Tengo dos casos diferentes. Me voy con el de Mark Yan, que nos dice que al descubrir la espiritualidad ahora se siente como confundida de golpe. También tengo aquí uno de Irma, que nos dicen que en este momento siente como una baja energía y que no sabe cómo elevarla. Es lo que yo te decía, que siento que mucha gente, y esto lo hemos visto tanto, yo lo he visto en personas que escriben aquí en los directos, como en gente que directamente me lo comenta de, oye, este momento vital que estoy viviendo es complicado, me siento perdido, me siento que estoy cansado, que no vibro adecuadamente. A ver si podemos arrojar un poquito de luz a esta situación que se está generalizando socialmente.
0: Bueno, para la chica que dice que despertó y que se siente como más perdida, bienvenida, bienvenida, porque el despertar es eso, es como, ah, te das cuenta que te metieron en muchas cosas y que otras cosas son diferentes. Y después, ojo, no confundan las cosas, las personas que se sienten cansadas, hechas pipa, de repente, hay días que necesito dormir la siesta, así como una, como, y Tengo 35, ¿no?

0: tan grande, pero es porque es, como le dije, yo siento tanto y cada vez en mi trabajo en desarrollo soy más sensible, entonces es como que se siente como, ah, como si hubiera una pared que está bajando y quiere entrar al cuerpo, no la podemos sostener, ah, hay que entregarse, entonces no tomen esto como que es algo malo, algo demoníaco, la tierra está mal, los incendios, no, el apocalipsis, no, el apocalipsis es el despertar masivo de conciencia, darnos cuenta que creamos la realidad y acuérdense del sueño, esto es como un sueño, puede ser un sueño de miedo, un sueño feliz, yo digo que sea un sueño feliz y un sueño piola con viaje. Entonces, vayan a la tierra, como le dije al principio, volver al origen. Ángeles, muéstrenme para qué soy buena, muéstrenme mis dones y talentos y se ponen atentos. Y mientras me voy a pisar descalza un pedacito de pasto, si tienen el mar cerca, vayan al mar. No es lo mismo caminar arriba por el cemento, caminata, que pisar descalzo la arena. No es lo mismo, en la arena están los iones negativos. Entonces conecten con la naturaleza, vayan a abrazar a árboles. Pónganse, si están en un departamento, pónganse la planta acá cerca, lo que más puedan con la naturaleza y tomen sol, es muy importante, por lo menos 15 minutos al día tomen sol. ¿Por qué? Porque nos mintieron que el sol es malo y el sol es nuestro padre, venimos del sol, somos seres solares. Entonces tomen sol, van a ver cómo reviven, es como que te revive. ¿Sí? Entonces volver a las bases, volver al origen. Cierren los ojos un poquito. Voy a hacer un cierre del agua, ¿está bien?
1: Sí, está
0: Respiren
1: perfecto.
0: profundo. Respiren profundo. Volver a las bases es volver a tu origen, ¿te recuerdan? No hay nada malo contigo, estás a salvo, todo está bien. Esa confusión que sentís en estos momentos son cosas que se están yendo. Es como si se están yendo capas, como una cebolla saliendo, saliendo, saliendo, para que veas el camino recto. El camino siempre lleva al amor. Volver a las bases. ¿Y quién es el amor? Somos todos. Respira profundo. Jacarí, Ananaya, Papakari, Sahaya, Ananaya, Sahamba, Parakosu. Y cuando empieces a ver separación, dolor, miedo, recordá la verdad. Y desde tu mente santa, recordando la verdad, envía luz a ese lugar. Envía amor, luz rosada a ese lugar. Desde tu mente santa, que es la mente conectada con todos. El miedo se descubre, descubres que es una ilusión y te ríes para volver a tu paz hoy y siempre. Solo decir que sí, acepta la ayuda. Y ahí puedes decirle a ellos, sí, ángeles, acepto la ayuda y gracias, gracias por este like, gracias Laura. Te abrazo, gracias Alfredo, da like. Bendigo a todas las personas que están viendo este video, compártanlo con esas personas que aman, que necesitan escuchar esto. Bendigo a Mindalia, que siga expandiéndose cada día más. Y bendigo al mundo. Gracias. Gracias, gracias, gracias, gracias. Gracias.
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1: Hola familia, ¿cómo estáis? Bienvenidos a Mindalia Televisión, un nuevo día. Hoy os traemos una entrevista de las que os gustan. Hablamos de registros akáshicos para principiantes. Cómo preguntar a los registros, cómo acceder a esa información. Para ello hemos traído a Estefanía Gil a este espacio. Hola Estefanía, ¿cómo estás? Un placer.
5: Hola, buenas tardes. Pues muy bien, encantada de estar aquí y dar las gracias a Mindalia por esta oportunidad que me ha dado. Espero aprovecharla y explicar todo bastante de una manera fácil y entendible.
1: Pues encantados de recibirte en nuestras pantallas, Estefanía, que sea la primera de muchas ocasiones que podamos compartir, hablando, como estaba poniendo en antecedentes, de un tema que aquí gusta muchísimo, que es el de los registros akáshicos. Hoy abrimos una mirada para el inicio de estos registros, las primeras conexiones con ellos, y voy a empezar con mi primera pregunta, que sería: ¿qué significa que cada alma tiene su propia biblioteca cósmica?
5: Pues lo que es la biblioteca cósmica de cada ser, pues lo que viene siendo es que cada vez que se piensa, se habla o cada acción que cometemos, pues queda impregnado en el Akasha, ¿no? Que es la sustancia base universal de todo, ¿no? O sea, todos somos Akasha, el ser humano está formado de Akasha, el universo, los animales, las plantas, ¿no? Es como un sistema de información. Entonces, para entender un poquito el concepto de registro akáshico, que como has comentado, se suele definir como biblioteca universal, es un poquito pues, por esto, porque cada vez que pensamos, sentimos, actuamos, o actuamos, queda como esta información registrada en esa sustancia universal, que es lo que luego hace posible poder canalizar y transmitir esa información.
1: Esto lo podríamos asemejar a, digamos, a un disco duro, ¿no?, de todas nuestras encarnaciones del alma, para que nos hagamos una mejor idea de lo que estamos hablando. Y dentro de esa biblioteca o de ese disco duro reside muchísima información, tanto del pasado como del futuro. Así que vamos a hablar un poco, primero yéndonos al pasado, sobre el acceso a vidas pasadas y cómo preguntar sobre ellas.
5: Vale, pues evidentemente, como has comentado, pues las vidas pasadas están registradas en estos archivos y cuando una persona, pues a lo mejor en el momento presente, está bloqueada con una situación o con una persona o está preocupada por qué puede sanar o por qué se repite tanto esta situación en la vida, pues puede preguntar en un registro: oye, ¿por qué me pasa esto en esta vida? ¿Qué tengo que aprender de vidas pasadas? ¿O qué he sido yo en vidas pasadas que por eso me está pasando esto en esta vida? O hay veces que conectamos con personas, ¿no? Por la intensidad de las emociones con las que vivimos, pues nos damos cuenta que con esa persona hay un tipo de conexión álmica, ¿no? Y por medio del registro akáshico se puede averiguar o indagar qué tipo de conexión o qué karma o qué puedes trascender tú en esta vida de esta unión en esta vida, ¿no? De cara a preguntas de futuro, es verdad que hay que saber preguntarlas porque el futuro está en constante creación, ¿no? Somos creadores de nuestra vida. Es verdad que hay cosas que están destinadas y marcadas a ser, cosas muy trascendentales en la vida, ¿no? Y sobre esto sí se podría hacer preguntas, pero hay que tener en cuenta que el futuro está constantemente en cambio y en creación, ¿no?
1: Claro, es una subjetividad, por lo cual podríamos acceder a potenciales o a posibles potenciales futuros, incluso a obtener una pequeña guía en situaciones, pues, de tener que tomar una decisión o algo así que nos pueda orientar. Esto siempre es una herramienta holística complementaria a nuestra capacidad de decisión. Hablamos de esa forma de sanar, tú lo has definido así, sanar patrones, sanar situaciones que nos han quedado pendientes, pueden ser de otras vidas, pueden ser de esta encarnación y que venimos repitiendo una y otra vez. Desde tu maestría en registros akáshicos, Estefanía, ¿cómo recibes mensajes de este tipo?
5: Pues lo que se hace es entrar en estado meditativo. Hay que meditar mínimo una hora antes de adentrarnos en un registro akáshico, porque para que la información pueda fluir libremente sin ningún tipo de interferencia, ¿no? Porque si llegamos es por el día a día, deprisa, salgo corriendo del trabajo, la comida, tengo que hacer esto, tengo que hacer lo otro, ¿no? Pues así, en ese estado de conciencia no nos podemos adentrar en un registro akáshico. Tenemos que estar en un estado completamente meditativo, en paz, en tranquilidad. Nuestra mente tiene que quedar atrás. No podemos estar conscientes ni presentes en el momento de la canalización, porque entonces ya no es un mensaje canalizado, ¿no? Ya estás poniendo mente en tu canalización, ¿no? Entonces lo primordial es entrar en un estado meditativo bastante profundo.
1: ¿Siempre se consulta a los registros con la intención de sanar o hay personas que te llegan también, Estefanía, que lo hacen, sobre todo en este camino inicial, por curiosidad, ¿no? Por autoconocerse un poco más?
5: También suele hacerse por autoconocimiento, ¿no? También es uno de los motivos por el cual acudir a un registro akáshico. Pues es verdad que la persona se lleva la información que necesita en ese momento. Y también es verdad que al aperturar el registro, nuestros guías, nuestros seres que están con nosotros, pues nos están sanando justo en ese momento. No solo te llevas la información, también te llevas una parte de sanación emocional, ¿no? Es un poco limpiar esos pequeños bloqueos que tenemos, ¿no? Y lo más normal es en el plazo de una semana, más o menos, depende de la persona, pues encontrarte como en una pequeña crisis de sanación, ¿no? Sentimientos de tristeza, bajonas puntuales. Esto es completamente normal, pero es necesario para poder sanar y liberar, ¿no? Y tener una vida medianamente plena, ¿no?
1: Un momento de catarsis necesario para la evolución, donde accedemos a muchísima información. Imaginaos una biblioteca llena de libros por años y años y años y siglos, pues básicamente eso es la forma en la que podríamos visualizar los registros akáshicos. Vamos a complementar un poquito la entrevista con la forma de formular preguntas, porque esto es algo en lo que hemos incidido también en el título de la charla y es algo que interesa a muchas personas, Estefanía, el cómo pueden formular de una forma correcta y sobre todo benefactoria o beneficiosa para obtener la respuesta adecuada y que, como bien decías, no entre en juego la mente, el ego u otro tipo de pensamientos intrusivos.
5: Pues la forma de formular las preguntas, hay que evitar preguntas con respuestas alternativas sí, no, más que nada porque nuestros guías respetan nuestro libre albedrío y nunca van a entrar a decirte, pues mira, sí o mira, no. O sea, eso es una decisión personal de cada uno, ¿no? Sí podemos preguntar sobre situaciones. ¿Qué tengo que aprender sobre tal situación? ¿Por qué repito este tipo de patrón constantemente en mi vida? Porque muchas veces nos pasa siempre lo mismo y esto es porque hay algo que no estamos gestionando, hay algo que no estamos haciendo del todo correctamente bien. Entonces la vida nos vuelve a devolver una y otra vez la misma situación pues hasta que aprendamos. Pues esto se puede preguntar en un registro akáshico. ¿Por qué me pasa esto constantemente en mi vida? ¿Cómo puedo liberar esta situación que me está bloqueando? ¿O qué obstáculos tengo en el trabajo? ¿O en qué estoy fallando yo? ¿En qué puedo mejorar yo? ¿No? Un poco de orientación, un poco preguntas enfocadas a la guía, ¿no? Y a la sanación y a la liberación.
1: A ver, ahora que mi micro se había quedado tildado, discúlpame que no podía abrirlo. Cuando accedemos a los registros akáshicos, ¿de alguna forma podemos despertar? Se habla mucho de este despertar de la consciencia en este presente. ¿Los registros pueden ser de verdad esa herramienta que nos ayude a ello?
5: Totalmente. Nos ayuda a tomar conciencia de lo que somos, ¿no? Y sobre todo, pues, a liberar, sobre todo cuando se pregunta sobre vidas pasadas. Es una herramienta de un autoconocimiento brutal, ¿no? Yo siempre digo que obtienes autoconocimiento, orientación, guía, rumbo en tu vida, ¿no? Está enfocado en ese camino.
1: Y hablando, por ejemplo, de propósito, dones dormidos, ¿cuál es la guía que recibimos de los registros akáshicos?
5: Pues eso se podría preguntar, ¿no? Pues qué dones tenemos o qué propósito tenemos en esta vida, ¿no? Para poder seguir nuestro camino evolutivo. Yo pienso que cualquier persona realmente tiene la capacidad de abrir un registro akáshico, ¿no? Porque estamos dotados de esta capacidad innata. Lo que pasa que con el paso del tiempo, ¿no? Pues nuestro canal de comunicación como que se va bloqueando, pues con rencores, con odio, el no perdonar, el no liberar, ¿no? El no creer en nosotros mismos, el no creer en lo que somos seres creadores de nuestra vida, ¿no? Entonces, pues, para poder llegar a este nivel de comunicación o de canalización, pues es primordial un trabajo profundo interno de liberar situaciones. Es como coger un aspirador y limpiar el canal, ¿no? Es como limpiar un poquito el polvo, ¿no? Para que la comunicación pueda fluir.
1: Esto a nivel espiritual es completamente transformacional, es decir, tú habrás visto en consulta a muchísimas personas que cambian su vida, ¿no? Después de conectar y abrir con los registros akáshicos. Me gustaría que pudieras compartirnos alguna experiencia que te haya marcado, que haya sido de impacto para ti, que hayas podido ver el cambio en la persona tras recibir esta guía evolutiva.
5: Pues hay un caso que me llamó muchísimo la atención, ¿no? Y era una persona que estaba bloqueada en una relación sentimental. Y es verdad que con el paso de las semanas, una vez abierto su propio registro akáshico, pues esta relación se terminó, ¿no? Entonces es muy común que pueda, no siempre tiene que pasar este tipo de cosas, pero pasan cosas en la vida, ¿no? Porque cuando tú sanas, liberas y tú en cierto modo estás pidiendo ayuda a tus guías, a los seres de quinta dimensión que están contigo, que te orienten y que te ayuden, pues evidentemente se producen movimientos energéticos que luego se plasman en la realidad, ¿no? Este es un caso que a mí me tocó bastante porque la verdad que ni yo me lo esperaba que pudiera llegar a pasar eso.
1: Aquí es donde entra lo que estábamos comentando previamente, ¿no? Que es la capacidad de tomar esa información, hacerla nuestra y de ahí poder tomar decisiones más conscientemente. Y en colación a eso yo quería preguntarte cómo integramos esa sabiduría o esas respuestas recibidas sin llegar a depender completamente de la guía, sino pudiendo ser conscientes de lo que estamos afrontando en adelante.
5: Yo creo que realmente cada persona es capaz de saber cuándo puede aventurarse de nuevo a un registro o no. Lo normal es que se pueda abrir cada mes y medio, dos meses, por lo que estábamos comentando, ¿no? Porque necesitamos integrar toda la información que sale, necesitamos pasar ese proceso de sanación o de inestabilidad momentánea para poder volver a adentrarnos en nuestra alma, porque al final un registro akáshico es entrar en profundidad en el alma de una persona. Yo, por ejemplo, hay casos de personas conocidas que no se han vuelto a atrever a abrirlo porque les da miedo, porque están bloqueados, porque muchas veces es verdad que la información que nos llega son de nuestros guías y de nuestros seres queridos que están con nosotros y quieren lo mejor. Pero hay veces que la información que se nos da pues no es del todo agradable de escuchar o de asimilar, más que de agradable de escuchar, de asimilar. Nos cuesta un poquito asimilar a veces las cosas. No son jalones de oreja, pero sí es verdad que a veces que se producen como pequeños toquitos de atención. Y eso también hay que saber digerirlo.
1: Qué buena enseñanza. Muchísimas gracias, Estefanía, por aportarnos y acercarnos un poco a esta herramienta que además es ancestral. Se utiliza desde hace muchísimo tiempo. hablando de la sanación, ¿no?, que nos puede traer, como este caso que comentabas de tu paciente, ¿qué tipo de preguntas para ti serían imprescindibles para poder llevarnos o iniciarnos en ese camino de sanación profunda?
5: Yo empezaría, yo me enfocaría, yo por ejemplo, en mi caso, yo me enfoqué en situaciones de mi vida presente que me suponían un dolor profundo. Pero dolor que yo a lo mejor veía a una persona en la calle en no determinadas circunstancias, y a mí me causaba un dolor profundo, hasta el caso de llorar, de llegar a mi casa llorando, ¿no? Entonces, cuando tú tienes este bloqueo tan profundo, tan profundo, tan profundo, que tú sabes que eso no es de esta vida, porque no has vivido ningún tipo de situación que te haga llegar a ese nivel de llanto y de desolación, pues yo empezaría por ese tipo de preguntas. O sea, ¿por qué me dan ganas de llorar de una manera desorbitada cuando veo este tipo de personas? ¿O por qué siento esta sensibilidad cuando me encuentro, por ejemplo, con personas con una discapacidad, ¿no? ¿O por qué sufro por los animales? Yo empezaría por preguntas de este tipo, sobre todo porque te está afectando muchísimo en tu vida presente, en tu momento presente, y esto no te va a dejar avanzar, ¿no? Entonces hay que taponar un poquito eso. Y luego continuaría preguntando por patrones repetitivos, porque evidentemente cuando nos pasa lo mismo una y otra vez, y estamos constantemente en el mismo bucle, que no salimos, pues necesitamos este tipo de orientación y de guía, ¿no? O sea, ¿qué estoy haciendo mal? ¿Qué no estoy aprendiendo? ¿O qué mensaje del universo no estoy sabiendo interpretar que me pasa constantemente en la misma situación? Yo lo enfocaría por ahí. Por esos dos tipos de vertientes de preguntas.
1: Pues si estáis resonando con esta información de Estefanía Gil, yo quiero recordaros que en la caja de descripción vais a encontrar más información sobre ella para conocerla un poquito más y acercaros a su perspectiva espiritual de los registros akáshicos. Ella también ofrece sus terapias a través de los registros, así que Estefanía, déjanos más información para la gente que quiera acudir a ti, que sepa cómo hacerlo.
5: Vale, pues te pueden poner en contacto conmigo por medio de mi perfil de Instagram. Podemos concertar el tipo de preguntas que quieran hacer. Concertamos un día y ese mismo día mando las respuestas vía WhatsApp, ¿no? Ya yo les mandaría toda la información, ejemplos de preguntas y la forma de proceder para la apertura de los registros. No hace falta que esté la persona presente en este mismo momento, es una herramienta que puedo hacer yo y luego mandar la respuesta a las personas que lo requieran, ¿no? No tiene por qué estar la persona presente en este mismo momento.
1: Me surge una última duda que te quería consultar, Estefanía. La persona te dice, por ejemplo, el rango, digamos, o la situación de su vida que quiere tratar y ahí tú formulas la pregunta o ellos mismos te mandan ya la información y tú simplemente reestructuras el cómo hacer la pregunta.
5: Yo, o sea, me he encontrado con los dos casos, personas que me mandan las preguntas bien establecidas. Pero es verdad que cuando la pregunta no está hecha de la manera correcta, porque a lo mejor implica a otra persona y no se puede preguntar por otras personas y mucho menos por personas que ya no están, por personas que ya no nos acompañan en este plano, pues sí es verdad que pregunto, pero ¿tú qué es lo que quieres saber? ¿O a ti qué es lo que te preocupa sin llegar a obtener información de lo que le está pasando a la persona? Porque a mí no me gusta que me cuenten nada de lo que les pasa, ¿no? Sino simplemente, ¿qué es lo que te preocupa? Y en base a lo que te preocupa, pues yo puedo un poco orientar la pregunta o algún matiz, pero siempre mando las preguntas antes de hacerlo para que la persona me dé el beneplácito de que está conforme de las preguntas que se están planteando.
1: Buenísimo, pues queda aclarado este concepto también y hemos llegado y estamos llegando ya al final de este encuentro. Si queréis acceder a una sesión de registros akáshicos con Estefanía Gil, ya sabéis que ahí podéis contactarla vía WhatsApp para agendar vuestra sesión y vuestra terapia. Gracias, Bella, ha sido un honor compartir contigo. Te dejo que puedas despedir la charla.
5: Bueno, pues yo desde aquí invito a cualquier persona que quiera adentrarse en esta terapia, que es una terapia muy sanadora, es muy liberadora y te permite avanzar en la vida con claridad, con orientación y con rumbo. Yo desde aquí quiero dar las gracias a todas las personas que vean este vídeo y particularmente a Mindalia por darme esta oportunidad, lo repito otra vez de nuevo, y también quiero pues agradecer a mis ángeles, a mis guías, a mis seres que están conmigo por orientarme hacia este camino, y estoy muy agradecida de poder guiar y arrojar un poquito de luz en el camino de las personas. Muchas gracias.
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6: ¿Cómo puedo saber a mis 66 años qué paso sigue si siento que ya hice lo que vine a hacer? ¡Uy! ¿Cómo me este tipo de comentarios es que como que escuecen, ¿no? A ver, uno quiere salir corriendo a ayudar a esta persona a comprenderlo de otra manera. Pero bueno, intenta hacer todo lo que puedas porque yo desaparezco en este momento.
7: Vale, me dejas aquí con esta duda, ¿no? Bueno, hay muchas personas que nos están viendo y oyendo. Es verdad que no encuentran el camino. Así que yo les diría, como dicen los guías, escuchar, observar, sentir y ver dónde estoy a gusto, dónde doy mis cualidades, dónde soy yo y dónde mis tesoros tienen un sentido y aportan algo a los demás. Pero además, la vida de hoy es solo una partícula dentro de un gran histórico, dentro de un gran propósito universal. Para las personas que ya lo tienen claro y están en su lugar, y yo, por ejemplo, creo que he encontrado mi línea, no quiere decir que esté en el propósito absoluto, pero por lo menos lo que yo vine a hacer. Y estoy con esta persona, a lo mejor ya hemos encontrado un poco el nicho de mercado, ¿no? El lugar donde sentimos que veníamos a hacer y ya estamos ahí, perfecto. Entiendo lo que ella dice. Sin embargo, cuando estamos en ese punto, como esta persona, yo aquí, como dicen los guías, dirían, bueno, pues sigue dando más. O sea, el propósito no acaba por ya encontré mi vocación, o ya tuve mi familia, o ya tengo la autoestima que yo tengo. No. ¿Vale? Ahora que yo he encontrado mi nicho de mercado, por así decirlo, mi hueco en el mundo, mi propósito, y sé que estoy en él, ¿cómo puedo ayudar a los demás? ¿Cómo enseñar a otros a encontrarlo? ¿Cómo guiar a los demás que quieran, no hay que obligar, que quieran a encontrar su lugar y a sentir cómo deben avanzar en él? ¿Cómo puedo seguir respetando al que no quiere encontrarlo, al que no es buena gente, al que no está en luz, al que se dedica a la crítica y al juicio, al que prefiere enfermarse y enfermar? ¿Cómo ayudar a otros a creer en sí mismos? Lo que Alfredo decía de que no nos enseñan a amarnos e incluso rechazamos el cuerpo porque por cultura y por moda tenemos cuerpos que son no tan normativos y no tan perfectos, esculturales y muchas veces retocados como se nos dan en los medios de comunicación y se nos muestran hasta la saciedad, especialmente a las mujeres, pues es verdad que contra eso está la ley divina de que somos perfectos, merecedores, abundantes, afables, amables y queridos por el universo. Así que, ¿cómo puedo encontrar mi propósito si yo mismo no me quiero, no me aprecio, estoy entretenido en que he engordado un poco o en que no tengo dinero? Pues hay mucha parte de la sociedad, muchas empresas y muchos gobiernos, hay grandes monopolios que se benefician. No me quiero meter en política. Sé que al decir monopolio o empresa puede parecer que estoy cambiando de lado y hablando de otra cosa, pero no es así. Hablo de luz. Entonces, si las empresas, muchas de ellas, o los monopolios, muchos de ellos, se benefician de personas inseguras, enfermas, dramáticas, deprimidas, quejicosas, con falta de autoestima, con poca asertividad y que se esclavizan a otras personas, a empresas, a productos o a servicios, estamos teniendo personas que no van a encontrar su propósito. Cuando alguien ya tiene para comer, dónde descansar, amigos y personas que lo aman y una autoestima más o menos razonable, digamos decente, pues cuando estamos en ese punto podemos optar por pasos espirituales mayores. Si alguien se encarga de decirnos desde la niñez que no valemos, que siempre vamos a depender de otro, que a ver si encontramos un trabajo, que quién nos va a querer, que si no tenemos cultura, que si no tenemos un físico despampanante, que desde luego no valemos para tanto, que si nos criamos ahí, nos mantenemos ahí, no echemos culpa a papá y mamá, porque una persona de 30 o 40 años ya no puede echar la culpa a los padres. Entonces, si alguien ya siendo adulto sigue en esa rueda, si no se quiere, se trata mal, se juzga con dureza, ¿cómo va a ser una persona que encuentre su propósito? ¿Y a cuántas personas en el mundo les interesa o a cuántas energías oscuras y densas les interesa que no encontremos el propósito? A la otra mitad. Si esto es un partido de ajedrez o una partida de ajedrez en la que hay blancas y negras, a las energías más oscuras les interesa que no seamos seguros de nosotros mismos, que no amemos nuestro cuerpo, que no nos alimentemos bien, que no meditemos, que no sepamos ni leer, literalmente, que no sepamos ni leer, porque una persona inculta es más manejable. Alguien que no tiene criterio es más manejable. Alguien que no ve un programa como este y no opina y no expresa su opinión es más manejable.
8: Pues vamos a ver si tenemos que no haya rebote. Vale, te lo agradezco, Selina. Vamos a ver. Hay una entrada. Un momento, voy a silenciar tu rebote de micrófono para que mientras que ahí estamos. Hay una entrada desde Perú, una persona, Luisa Saavedra, que dice: ¿qué significa sentir que querer alejarse de todos sin sentir, a ver si me deja leer el comentario porque suben en mi panel? ¿Qué significa sentir querer alejarse de todos sin sentirse bien sola, sin compañía de ningún familiar? Tengo 65 años. Esta pregunta va ligada a una que quería hacerte yo y precisamente puede servir para muchas más personas. Vamos a abrirla en cuanto a qué herramientas prácticas recomiendas para mantenerse conectados, porque esto es clara una desconexión o un intento de desconexión con la vida. ¿Cuáles son las herramientas para volver a la vida? Un momentito que te voy a dar el micrófono. Ahí, ya lo tienes.
7: Sí, perfecto. Efectivamente, muchísimas veces, no solo tú, Luisa, muchísimas veces queremos huir. Esa huida o disociación es un comportamiento infantil. A veces necesitamos estar solos, perfecto. Esa isla, ese aislamiento temporal, ese quitar el móvil y darse un fin de semana es razonable y puede ser muy positivo para todos nosotros. Desestresarse, desintoxicarse es positivo. Cuando esto se convierte en algo casi cotidiano, en algo deseable y en algo que además, si no se puede lograr, nos produce enfermedad o nos produce locura o rabia, o esto indica que tenemos un problema de socialización. Ese problema puede venir de que no nos sentimos entendidos, de que esperamos más de los demás, de que nos han traicionado y no curamos nuestro pasado, de que no sabemos vivir en sociedad. Y como dice Alfredo, es una huida que está contra la naturaleza humana. El ser humano es, igual que otros animales, un ser politicón, que se llamaba, el zoom politicón, es un ser sociable por naturaleza, lo es. Luego estaría contra la naturaleza humana querer estar siempre solo. Hay que ver qué parte hay de huida, qué parte hay de lo he pasado mal, tengo traumas, no me quiero volver a mezclar con otras personas, o qué parte hay de no estoy encontrando personas afines. Luego hay que encontrar personas afines, gente que piense como tú, que te respete. Seguro que si encuentras personas que te respetan y que te quieren, no quieres huir. Luego, esto que preguntabas tú, de cómo puedo volver a conectar, sería eso. Bueno, vale, yo me parece estar sola porque así evito problemas, claro. Y antiguamente los monjes que se iban por ahí a vivir ellos solos no tenían problemas. El chamán del pueblo que vive a las afueras del pueblo solo con un perro y un gato tampoco tiene problemas con los demás. Pero no hemos venido a ser chamanes ni anacoretas, ni, no sé, personas alejadas de la realidad. Por tanto, ¿cómo volver a conectar? Hemos de saber que al ser seres sociales o sociables, necesitamos a los demás para crecer. ¿Puedo crecer en mi casa solo? Voy a crecer mucho menos. Así que necesitamos a las personas para crecer, personal y espiritualmente. Voy a ser mejor persona cuando contacto con los demás, no peor, sino mejor. Cuando estoy en contacto con los demás, alguien me puede hacer ver cosas que yo sola no veo, porque los demás son mi espejo. Así que, Luisa, a ti y a personas que le ocurra como tú, os invito a relacionaros con los demás porque los demás nos reflejan defectos y virtudes que a veces no estamos viendo. Los demás pueden decirnos la verdad. Y cuando nos dicen mentiras, a mí me pasó ayer con una exalumna, pues cuando nos dicen una mentira, nosotros tenemos que pasarlo por nuestro propio corazón y decir, ¿esto que me dices es verdad? No, ya está. No hay crítica, no hay dolor, no hay drama. Tenemos que saber desdramatizar. ¿Esto que me dices es verdad? sí, pues aprendo de ello. Entonces hay que tomar la crítica constructiva para bien y la crítica destructiva dejarla al lado, no son formas. Pero creo que estar con los demás nos desarrolla más la espiritualidad, porque si no, efectivamente seríamos como plantas. Yo me plantas ahí, me riegas, me da el sol y se acabó, puedo vivir sola. Pero no somos plantitas que pueden vivir solas. Todos los seres tienen también conexión con otros seres. Entonces, pensar en positivo y pensar en espiritualidad creo que nos puede ayudar a saber que relacionarnos con otros nos ayuda a ser mejores. No nos empeora, nos mejora.
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1: ¿Cómo estáis? Bienvenidos a Mindalia Televisión. Bienvenida también Nieves Martínez nuevamente a nuestro canal. ¿Cómo estás?
10: Feliz de estar aquí, mi querida Laura. Un saludo a todas las bellas almas que se conectarán y verán esta transmisión. Gracias, un placer estar aquí una vez más con ustedes.
1: Pues qué bonito hacer un nuevo encuentro posible contigo, Nieves. Gracias por esta conexión que tenemos de España-México en este momento. Y hoy os traemos un temazo. Esta entrevista va a ser total porque hablamos de portales sagrados. Hablamos precisamente de activación de fechas numerológicas que tienen muchísimo poder, Nieves. Así que vamos a comenzar. Yo no quiero robarte ni un minuto.
10: A ver, Laura, todo el mundo hemos estado hablando todo el tiempo de este salto dimensional, de este cambio de frecuencia, de lo que representa pasar a la quinta dimensión. Y en estos momentos, digamos que vamos a tener un gran chupinazo cósmico solar que nos va a dar el impulso que necesitamos para dar este paso como humanidad en lo que hemos estado viviendo de carbono, porque estamos viviendo justamente en la plantilla de carbono, que representa la dualidad, que representa la linealidad, hacia una humanidad cristalina, una humanidad lumínica, con un salto que se ha dicho del carbono al silicio, y esto representa en nuestro ADN, en nuestra memoria celular y la frecuencia que se va a sostener, un cambio de tuerca, un giro completamente que se va a dar a través de estos portales del 7-7 que ya empezó, de toda la frecuencia que se vive en el mes de julio, que es importantísimo también considerarla porque se lleva a cabo una gran purga, una gran limpieza hasta el día 25 de julio, que representa el día del no tiempo, donde el 26 de julio, como decían los mayas, arranca el nuevo año y esto representa el reinicio del alma, donde se termina todo un ciclo como Homo habilis, como el Homo sapiens que ha estado transitando por este plano, para dar paso al siguiente ciclo. Y este ciclo también conlleva el portal 88, que activa toda la parte solar de nuestro plexo solar, de nuestro chakra cardíaco y de nuestro corazón, y el 999, donde se conforma esta gran trilogía completa de este gran puente de fuego cristalino que se va a atravesar. Nos va a purificar, nos va a reconfigurar y obviamente para ello se nos invita a dejar morir todas las viejas programaciones para que podamos hacer este renacer desde los nuevos seres solares crísticos, esta plantilla orígenes a la que estamos volviendo. Evidentemente no es un proceso que va a llevar 3 meses y ya, porque bueno, todo este proceso nos hemos estado preparando mucho en todo este ciclo desde que llevamos hablando de todo lo que es este salto consciencial. Pero es un, digamos, un ciclo donde se nos va a centrifugar biomolecularmente de forma importante para ir activando hebras de ADN que estaban totalmente dormidas. Es decir, el ADN como el gran archivo cósmico contiene nuestro ADN todo el registro multidimensional y realmente cada hebra representa una capa de sabiduría. Una de las cosas que ya se ha dicho muchísimo es que estamos funcionando con dos hebras de ADN. Bueno, pues toda esa información está en nuestro ADN y ahora se va a despertar. Se van a despertar códigos de conciencia solar, se van a reconfigurar patrones ancestrales que estaban dormidos totalmente y se va a acceder a toda nuestra memoria de línea origen, de la línea lumínica, la del humano divino original. Entonces, tu ADN, que es un fractal de la fuente, realmente no está roto, solo está esperando que tu luz empiece a iluminar. Por eso también es muy importante, y siempre hemos hablado del proceso de depuración, de ayunos, de tomar el sol, porque el cuerpo es un puente de cambio. Entonces, esta mutación que estamos haciendo del carbono al silicio es una gran transición energética, vibracional y celular, donde el carbono nos mantenía y nos mantiene en la densidad, en la linealidad, en la separación, en la división, mientras que el pasar esta nueva plantilla nos lleva a estar ya como seres multidimensionales, porque parte de lo que nunca nos dijeron y hemos olvidado es que somos seres multidimensionales viviendo en este avatar una experiencia humana, pero que somos mucho más. Bueno, a partir de este momento y estos 3 meses vamos a ir notando cómo nuestra parte y multidimensional se va expandiendo. Nuestro campo energético, nuestro ser lumínico se va expandiendo y también nuestra parte crística, donde accederemos evidentemente a dones, habilidades y talentos de forma poderosa, porque nuestras aguas internas se van también a reestructurar a través de nuestra intención y a través del sonido y a través de la nueva frecuencia vibracional. Se van a activar todas las glándulas que estaban dormidas, pineal, timo, la pituitaria, el centro cardíaco, y evidentemente el cuerpo va a empezar a funcionar de otra manera, no solo por los estímulos físicos, sino que empieza a responder a todo lo que es las nuevas frecuencias que van a cambiar la geometría que se está teniendo en nuestro cuerpo de luz, en nuestro cuerpo energético y todo lo que es la dinámica de la luz y la conciencia. Vamos a dejar de funcionar entre lo bueno y lo malo, este concepto de separación total que hemos estado de o es triste o es alegre, o es odio o es amor. Vamos a movernos en una visión absolutamente donde la conciencia, es decir, espíritu, va a empezar a funcionar a través nuestro, con lo cual nuestro cuerpo energético, nuestro cuerpo, nuestro ser multidimensional se ensambla, ¿eh? Y esto nos permite tener una visión, ya no solo ver el arbolito que tengo enfrente, sino una visión panorámica de las cosas. La gente, vamos a notar en estos meses, que cambia profundamente su forma de ver la vida, su forma de ver el mundo. Ya no está tan separado entre lo bueno y lo malo, sino que las cosas le quitamos toda esa carga emocional que nos han entrenado, porque es parte de una programación y de un entrenamiento, y vamos a empezar a modificar nuestra forma de ver el mundo, nuestra forma de ver las cosas y nuestra forma de interpretarlas. Las cosas, esta carga que hemos puesto a todo de que las cosas o son buenas o son malas, o funcionan o no funcionan. Y empezaremos a ver que las cosas no son ni buenas ni malas, sino que como almas que hemos encarnado en este plano, realmente las cosas son. Y esto empezará a traer una unidad interna donde nos reconciliamos con nuestras partes, con nuestro ser que estaba todo fragmentado, dividido, partido, y realmente nos abriremos a nuestra verdad. Nuestra verdad que no tiene que ser igual la mía que la tuya. Tú puedes tener en un momento dado una visión de las cosas que a lo mejor no coincide con la mía, pero que es muy respetable. Y empezaremos a convivir con otra visión y con otra aceptación de los otros, porque cada uno trae parte de una verdad. Entonces, esto de que la verdad es mi verdad y esto es lo que es, todo esto es querer imponernos como tanto hemos vivido y que tenemos que pasar a otra visión, pues mucho más elevada, de que si realmente hay limones aquí en México, cuando yo hablo de un limón, la gente piensa en un limón así chiquitito, verde, y los españoles dicen, no, no, eso no es un limón, eso es una lima, nuestros limones son así grandes, amarillos. O sea, tenemos que empezar a entender que el mundo no lo podemos ver a través de nuestros ojos y de nuestra pequeña visión de lo que es nuestro barrio, nuestro mundo, porque el mundo es más allá. Bueno, pues lo mismo nos va a pasar en todos los aspectos, mi querida Laura. Se va a amplificar nuestra visión, nuestra percepción, ¿eh? Vamos a ver las cosas desde el amor a partir del portal 8-8, donde se abre este fuego crístico, esta llama cristalina, que realmente empezaremos a vivir desde un amor y desde una coherencia, donde la voz del alma se activa para realmente vivir en esa coherencia entre lo que pensamos, sentimos, decimos, hacemos y expresar las cosas amorosamente. Empezar a sentir ese fuego y ese amor verdadero, no lo que hemos pensado que es el amor, porque el amor es darte cuenta que eres un ser sin tiempo, sin espacio, sin muerte, es existencia eterna. Y eso es lo que se va a ir manifestando. ¿Por qué? Porque vamos a ir perdiendo también el miedo a la muerte, el miedo a lo que nos condiciona, que siempre nos mantiene encarcelados, limitados, porque imagínate lo que sería vivir sin miedo. Pues ya ningún dogma, ningún control, ningunos gobiernos, nada, nos podría controlar ni manipular. Ahí es donde viene el gran cambio de la humanidad. ¿Por qué? Porque cuando tú te reconoces que eres eternidad en todo momento, evidentemente ya no eres controlable ni manipulable. Sabes que viniste aquí a jugar este juego con este avatar, y que no pasa nada. Que lo que suceda está bien, que la muerte no existe, que es un ciclo más. Entonces ya dejas de ser controlable, manipulable, dejan de tener peso sobre ti estas instituciones que normalmente nos quieren tener amedrentados. Y lógicamente, ¿por qué? Porque sales recordando lo que eres y dejas el programa del olvido, que es lo que te ha mantenido limitado. El portal 9-9 lo que va a traer, 9-9-9, termina por completo el ciclo del Homo sapiens que hemos sobrevivido en este planeta y empezamos a vivir en esta integración como humanos lumínicos. El humano lumínico emerge, da a luz a nueva luz, deja de buscar afuera las respuestas para darse cuenta que realmente las respuestas están dentro de ti y se empieza así a anclar el cielo en la tierra, porque a eso hemos venido, a dar este salto dimensional representa anclar ese cielo en la tierra y dejar que emerja toda esa voz lumínica, esa visión expandida de nuestro ser y empezar a funcionar en una densidad diferente. El cambio a la 5D no es más que un cambio de densidad de la 3D a la 5D. Y esto se hace energéticamente y desde ahí cambiamos lumínicamente y biomolecularmente nuestras aguas cambian. Nuestras aguas internas, somos el 78% agua. Entonces, imagínate el gran cambio que vamos a experimentar, mi querida Laura.
11: Bueno, Nieves, permíteme aprovechar para informar a la audiencia, si no vieron la anterior entrevista que compartimos, que puede ser, esta perfectamente puede ser una continuación de entonces, donde hablábamos precisamente de la 5D y del proceso de ascensión. Así que si queréis conocer un poquito más en profundidad a qué se refiere Nieves, ahí tenéis otras entrevistas que hace muy poquito, cosa de un mes o dos, disculpadme, hemos compartido con nuestra especialista. Y además, Nieves, tú has preparado con mucho amor un curso, una masterclass para que todas las personas que quieran activar el impacto de estos portales puedan hacerlo de una forma espiritual consciente junto a ti. Así que nos encantaría que nos contaras más sobre ello.
10: Así es, Laura. Vamos a tener en mi página web, nievesmartinez.com.mx, encontrarán toda la información de cómo vamos a hacer esta transición para ir llevándoles y apoyándoles un poco en este proceso, para pasar a la compasión, para pasar al amor, para saber usar esta energía de forma consciente y de forma viva. Vamos a tener 4 masterclass con activaciones y meditaciones. La primera es el 12 de julio, que va a quedar grabada, o sea que realmente si no alcanzas a tomarla, la vas a poder hacer después. El 26 de julio será la siguiente, donde activaremos este reseteo del alma, que es bien importante porque inicia el año nuevo maya, lo cual nos dará un gran impulso porque vamos a hacer un cambio de lo que es pasar del tiempo lineal de Cronos al tiempo sagrado de Kairos, y esto nos lleva a que el alma se integre completamente y empecemos a activar esta voz interna. Y luego tendremos el día 8 del 8 también esa masterclass y meditación para activar todos los códigos que tienen que ver con el amor, con la compasión, con un nivel y un gradiente energético superior que nos lleva a activar el corazón y el timo realmente para sacar nuestra propia voz. Y el 999 tendremos otra masterclass y meditación. Así que si resuenas con este llamado, te invito a que entres en mi página web, nievesmartinez.com.mx, y ahí encuentras toda la información. Bella alma, será un placer para activar el humano solar crístico y unificado en una conciencia unificada. Y efectivamente, como dice Laura, en las otras transmisiones hablamos de cómo la 5D se activa, ya está lista para anclar ese cielo en la tierra. Es el momento.
11: Tal y como se indica ese mensajito aquí abajo, tenéis más información sobre Nieves Martínez en la cajita de descripción si queréis formar parte de esta masterclass de los portales y de la travesía solar que se está dando ya a nivel consciencial y a nivel humanidad. Bueno, Nieves, pues ha sido un placer nuevamente tenerte en las pantallas de Mindalia, y realmente se ha hecho muy, muy cortito. Es un tema que daría para muchísimo más, pero como siempre el tiempo es muy limitado, así que nos vamos a marchar y a concluir. Nos quedamos con tu mensaje que quieras compartir para el mundo, Nieves, sobre cómo afrontar el impacto de estos portales.
10: Pues muy bien, pues en esta gran travesía solar, recuerda, bella alma, que el cuerpo es el cristal, tu alma es el sol, y tu destino es la luz. Así que realmente no te pierdas en el afuera, entra en ti, ingresa en ti, porque el ADN está despertando y tu misión se activa y tu ser está regresando y activando. Baja el cielo y a la tierra porque es el momento. Nos vemos pronto, bellas almas.

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2: Hoy hablamos en Mindalia Televisión de sanación energética y cirugías astrales. Para ello hemos invitado a Anita Barrera a nuestras pantallas. Hola Anita, ¿cómo estás? Un placer.
3: Hola, muy bien, muy feliz de estar con ustedes y poder compartir un poco esta técnica que sin lugar a dudas es una gran esperanza y una gran ayuda para muchas personas.
2: Pues gracias por elegir las pantallas de Mindalia para dar voz a tu mensaje, Anita, y encantados de tratar contigo este tema. Comenzamos por lo que acontece, ¿no?, dentro de una cirugía astral en sí. ¿En qué consiste, Anita?
3: Mira, la cirugía astral es una técnica de sanación en la que sacamos bloques energéticos que se acumulan en el cuerpo, que puede ser en nuestra aura, centros de energía, los chakras, o en nuestros órganos alrededor de ellos, que bloquean el correcto fluir de la energía. Entonces provocan distintos síntomas en el cuerpo, las llamadas enfermedades. Principalmente en eso se trata la técnica.
2: ¿Cómo ayuda a las personas a las que tú tratas una sesión de cirugía astral?
3: Mira, depende de cada persona, de las enfermedades que tenga, pero acá no tenemos ningún problema porque me preguntan, por ejemplo, enfermedades inmunológicas, podemos tratar el cáncer, podemos tratar cosas que casi son imposibles para, digamos, lo tradicional. Acá se puede trabajar todo porque trabajamos los cuerpos energéticos de la persona. Entonces, desde allí damos órdenes al cuerpo físico para regenerar. Y eso es lo que nos permite lograr una mejora o una sanación, en cada una de las personas que llegan a la sesión.

0: hacer. Por supuesto que ahí estamos con la asistencia de los hospitales cósmicos, del gran arcángel Rafael. Entonces, lo que hacemos es conectarnos con la fuente, con Dios, con nuestro comité espiritual de sanación, en donde también hay doctores cósmicos, médicos celestiales que asisten a los pacientes, y elevamos vibración. Necesitamos elevar vibración. Podemos estar siempre, cuando estamos, digamos, no tan conectados o enfermos, en 4.000, 5.000 unidades de luz, pero para lograr llegar a una asistencia tenemos que elevar vibración sobre 12.000, 13.000 unidades de luz. Entonces, ¿qué es lo que pasa con el paciente? El paciente se siente muy armonioso, muy feliz, muy tranquilo, se van los dolores, las preocupaciones, y ahí es cuando nosotros podemos trabajar con ellos. ¿Qué trabajamos también en la cirugía astral? Yo utilizo varias técnicas: la ancestrología, la cristaloterapia, las memorias de dolor de estas vidas, otras incorporaciones, los registros akáshicos. Entonces, todo eso le va ayudando al paciente, o a la persona en este caso que asiste, a sanar lo que haya provocado esta enfermedad. Porque obviamente, no generalmente, sino que siempre las enfermedades parten de algún origen emocional que se haya creado, puede ser en esta incorporación o que esté entrelazado en otras incorporaciones, digamos, vías pasadas.
1: ¿Quién realiza exactamente la cirugía, Anita? ¿Sería el terapeuta? ¿Serían los seres de luz, la conexión con la fuente, el alma? ¿O es este estado, este vínculo de haciendo equipo de todos ellos, el conjunto?
0: Es el conjunto de todo. Obviamente que el terapeuta está acá guiando todo, limpiando, revisando el cuerpo físico, informándole a la persona lo que se está haciendo, pero hay una gran asistencia también de los hospitales cósmicos en estos momentos. Incluso uno misma puede conectarse. Hay mucha gente que me escribe que está enferma, que siente dolor, que no sabe qué hacer, que se siente desesperada. Y yo les digo, bueno, nosotros podemos conectarnos directamente, pedir asistencia a los médicos celestiales, a los ángeles. Está todo disponible en estos tiempos para ayudarnos a sanar.
1: Perfectísimo, pues hecha esta introducción, vamos a ver también el lado del paciente, ¿no? De la persona que acude a una cirugía astral. En este caso, ¿es necesario que esa persona pues tenga alguna creencia previa o algún tipo de preparación para que la cirugía funcione?
0: No, absolutamente nada. Pero sí, yo creo que las personas que llegan a cirugía astral han tenido un camino espiritual, han hecho una búsqueda. Pero hay gente que ha llegado, por ejemplo, adultos mayores, que los trae la nieta, que entiende un poco de energía y trae a la abuela con mucho dolor y sufrimiento y qué sé yo, con muchas enfermedades y sana perfectamente. Lo que tiene que trabajar y sanar lo hacemos en conjunto. Entonces se sienten acompañados y además se sienten en mucha armonía, mucha paz, porque en el fondo también hay en algunos casos enfermedades en las que uno está en esa búsqueda espiritual, en donde necesita encontrarse con esa conexión que a lo mejor se alejó o la sentía perdida. Entonces el alma se sentía sola, abandonada y enfermó. Entonces les ayuda mucho la cirugía astral.
1: ¿Qué ocurre en el campo energético de la persona durante una cirugía astral, Anita?
0: Bueno, se limpia, la energía fluye. Imagínate que me llegan pacientes, ¿cómo te lo podría decir? Es como si miráramos un escáner así, una forma de verlo. Entonces yo veo que aquí tiene un bloque energético oscuro, por acá, tiene otro por acá, se ve por todos lados. Y tú dices, ya tiene acá algún problema en el cerebro, tal vez en el corazón, y vamos limpiando, vamos quitando estos bloques energéticos. Entonces, ¿qué pasa? Que después tú ves que fluye la energía en el cuerpo, la energía vital como corresponde, por los centros de energía, el chakra corona, tercer ojo, va bajando perfectamente. Entonces, ahí los órganos vuelven a recibir la energía y vuelven a funcionar de manera correcta. Y además que le damos la orden al cuerpo de regenerar. Dejamos ahí un pH regenerante para que el cuerpo vuelva a regenerar, que sí lo puede.

0: puede hacer. Hasta los 7 años generalmente estamos regenerando, pero después de eso es como que el hipotálamo dejara de funcionar. Pero nosotros podemos volver desde la energía, darle la orden a regenerar y trabajamos, bueno, el hipotálamo, el cerebelo, la hipófisis nos ayuda mucho en todo lo que es la regeneración.
1: Muy bien, ¿esta cirugía podemos combinarla con otro tipo de técnicas más convencionales o tiene que funcionar de forma aislada?
0: Yo, como te comentaba, sí, yo lo que hago, utilizo la cirugía, tú manejando la técnica puedes utilizar cualquier terapia que sepas hacer, por ejemplo, otras técnicas, como lo que yo te comentaba, que yo también utilizo la cristaloterapia, los cristales nos ayudan mucho con los ángeles, con las gemas, y también la ancestrología, porque el linaje es también importante, tenemos ciertos enredos tal vez energéticos o cosas que traemos del árbol familiar que tenemos que sanar. Entonces es importante para la persona conectarse con su linaje, con su ancestro y poder sanar y recibir las bendiciones de ellos también. Entonces comenzamos con eso en cirugía, luego nos vamos a trabajar memorias de dolor que hayan provocado las enfermedades, que son los registros akáshicos, que también podemos sanar. Y también después nos vamos con la cristaloterapia, porque las gemas, los cristales, tienen muchos beneficios para nosotros. Nos calman, nos ayudan a sanar memorias. Tú sabes que en las gemas tenemos energías, hay elementales en ellas. Entonces, y esos elementales trabajan en conexión con los ángeles. Entonces, eso nos ayuda, por ejemplo, si una enfermedad la provocó la pérdida de seres queridos, nos ayudan a sanar esas memorias de dolor.
1: ¿Es necesario estar de forma presencial física con el paciente, perdón, o esto se puede hacer también desde cualquier punto del mundo online?
0: Por ahora yo estoy solamente trabajando online. Y funciona de maravilla, he tenido gente de México, Colombia, mucho de Argentina, Chile, y no hemos tenido ningún problema porque trabajamos de ser energía a ser energía. Trabajamos con la energía del paciente.
1: ¿Qué señales va a notar una persona, Anita, después de someterse a una cirugía astral de forma exitosa?
0: Bueno, yo digo que son todas exitosas porque aquí no hay error, como digamos, en un hospital tradicional. Sienten mucha paz, mucha armonía, el dolor se reduce, tenemos una especie de energética, de anestesia, digo, energética que nos ayuda si tenemos pacientes con mucho dolor. Se sienten en calma, se sienten que todos esos pensamientos, esos miedos ya no están. Entonces vuelven ellos a estar como en paz, en armonía. Es como, yo digo a veces, le digo a los pacientes, como cuando tú tienes un computador que ya funciona pésimo y está mal, y un día así dejó casi de funcionar, y lo llevas a que te lo reparen y lo formatean, y el computador vuelve a funcionar perfecto. Bueno, es como lo mismo lo que hacemos en cirugía astral. Pero después obviamente que hay que cuidar el cuerpo, cuidar los pensamientos para mantenernos en alta frecuencia y seguir sanando. Después de la cirugía astral uno siente los cambios enseguida, pero también hay un proceso de regeneración dependiendo del tipo de enfermedad. Entonces, aproximadamente tenemos una semana en la que la persona ya estaría, digamos, bien recuperada. Si aún así faltara, porque depende de las enfermedades que tenga, si son muchas, generalmente hago 2 curaciones y el tratamiento aproximadamente termina en 3 semanas cuando es, por ejemplo, una enfermedad terminal o que estén varios órganos involucrados. Porque, por ejemplo, si tengo una persona que llega con problemas en las piernas que se le hinchan, pero los riñones no funcionan bien, primero tengo que trabajar los riñones para que vuelvan a funcionar y luego trabajar en las piernas e ir ahí dando órdenes para que vuelva a su normal funcionamiento el cuerpo.
1: Pues una parte muy importante de esta charla era también compartir casos reales, testimonios y vivencias de Anita Barrera viendo en consulta a sus pacientes. Así que, Anita, vamos a dar ahora ese momento de intriga, ¿no?, que nuestra audiencia estaba esperando para compartir cómo has vivido tú este proceso. Y también me gustaría preguntarte, en colación a todo esto y a estos casos que vas a compartir, si el terapeuta también se protege, ¿no?, energéticamente.
0: Bueno, como yo te comentaba, para hacer cirugía astral yo tengo que conectarme con la fuente, con Dios, con los ángeles, el arcángel Rafael y como en este comité espiritual con el que trabajo. No puedo hacerlo yo sola porque en realidad se dice mucho que si uno sana a otra persona te vas a enfermar tú, como que el karma o se te va a devolver hacia ti, pero en realidad nosotros acá lo que hacemos es hacer una asistencia. Entonces, trabajamos con este comité espiritual que es muy poderoso, entonces estamos protegidos y estamos haciendo una asistencia a una persona. Entonces, desde ese punto, desde esa forma, no hay ningún problema. Yo no he tenido ningún problema desde que comencé a hacer las terapias, todo lo contrario, he sido muy feliz. Me encanta escuchar que los pacientes me escriban y que están mejor, o que si necesitan asistencia o si sucedió algo. Bueno, la verdad es que ha sido muy hermoso este proceso de la cirugía astral para mí, por eso también lo estoy haciendo, porque si no, no lo haría. Me pasó que yo hacía otras terapias energéticas antes y uno de mis compañeros con los que estudiamos estas terapias se enfermó de cáncer linfático. Entonces me decía, ayúdame, porque, claro, él veía que a mí me funcionaba todo el tema de hacer terapia con las personas, entonces me llegaba harta gente, entonces me decía, ayúdame tú para ver cómo salgo esto, que era, que era una sesión de los aprendizajes de la vida. Entonces trabajamos como 3 meses y, claro, él iba súper bien, pero seguía con su enfermedad. Hasta que un día vi a Pedro Engel, que es muy famoso aquí en Chile, que es el gran maestro, que decía que estaba este curso disponible de cirugía astral. Yo dije, bueno, le comenté a mi compañero y hicimos las clases y finalmente la última sesión de la última clase mi compañero se animó a contarle que tenía cáncer. Y Pedro le hizo una sesión, nos pidió que le asistiéramos al grupo. En 2 semanas tenía que hacerse exámenes en la clínica y resultó que no tenía nada. Entonces, en ese momento yo dije, bueno, esto es lo que yo estaba buscando, porque yo también decía, bueno, si esto es real, por favor, demuéstremelo, porque uno buscando tanto formas de sanar que, y a veces uno pierde la esperanza, ¿no es cierto? Tú vas, pierdes a un ser querido y buscaste todas las formas de ayudarlo a sanar y resultó que nos quedamos con lo tradicional y casi que la fe se nos fue. Y acá, bueno, recuperé, yo creo que por vida he estado buscando, por lo menos en esta vida, me lo pasé buscando la cirugía astral. Otro caso que te puedo contar es de una persona que llegó justo después de que empecé a hacer las terapias y en realidad llega la hija y me comenta, mi mamá está desahuciada, acabo de firmar los papeles, ella tiene cáncer de mamas, metástasis en distintos órganos, y estamos muy mal, estamos desesperados, por favor ayúdanos. Yo le dije, mira, en realidad cirugía astral nos puede ayudar a partir o nos puede también ayudar a sanar. Cualquiera de las dos opciones, porque también hay un plan de vida de la persona que tenemos que respetar, pero con asistencia desde cirugía astral. Entonces ella me acepta y hicimos la cirugía. Ella no comía, estaba con tos. La quimioterapia ha sido muy invasiva, entonces le había como quemado toda esta parte del cuello y se sentía muy mal, no podía dormir. No, ya la verdad es que no había mucho que hacer. Pero hicimos la cirugía y ella se comenzó a recuperar. Pudo dormir, pudo volver a comer poquito, pero volvió a lograrlo. Y le hice 2 curaciones y resultó que ella al mes no tenía absolutamente nada. La llevaron acá al hospital, le hicieron exámenes y no tenía nada. Después la llevaron a otro hospital que es más grande, regional de Temuco. Y también los resultados fueron que no tenía absolutamente nada, no tenía ni metástasis, ni cáncer, ni nada. Bueno, y ahí yo dije, ya, bueno, este es el camino a seguir y vamos que se puede. También tuvimos otro caso que fue de fibromialgia, que es muy interesante porque llegó una persona con varios dolores en el cuerpo, lo típico de la fibromialgia, y yo le comento, bueno, ya se sabe bastante que la fibromialgia es el dolor del alma, los abusos de la niñez, y esta persona me dice, sí, yo fui abusada cuando era niño porque mi mamá me dejó en unos internados, no me podía cuidar y sufrí mucho abuso en muchas situaciones. Entonces comenzamos la terapia y, perdón, la sesión, y estaba todo perfecto, fuimos trabajando varias cosas, pero cuando llego al momento de sanar las memorias de dolor, se me apareció así muy claramente una memoria de él de otra vida, en donde él había estado en una especie de batalla campal de pueblos. Entonces ese dolor que él traía en el cuerpo había sido específicamente porque él había estado en esa, digamos, guerra, entre comillas, de esa batalla, sin juicios, obviamente, porque no sabemos, puedes ir a defender tu familia, qué sé yo, pero él traía, arrastraba ese dolor álmico a esta vida. Y lo que hicimos en cirugía fue cambiar esa escena de dolor y la cambiamos, hicimos que dos pueblos eran hermanos, se daba la paz y vivían armoniosamente. Cuando volvimos y terminamos la sesión, él me decía, no, se me fueron los dolores, me siento muy bien, estoy tranquilo, estoy en paz. Eso te puedo comentar.
1: Muy agradecidos de poder compartir contigo estas experiencias, Anita, de que podamos aquí en directo corroborar nuevamente cómo técnicas alternativas holísticas pues también funcionan y ayudan a muchísimas personas alrededor del mundo. Bueno, para las personas que quieran acudir a una terapia con Anita Barrera, yo voy a dejarla a ella que os dé más indicaciones porque seguro que os estáis preguntando dónde acudir, cómo hacerlo, ¿no? Dónde contactar. Así que, Anita, cuéntanos.
0: Bueno, con el Instagram, Anita Barrera Cirugía Astral, es ahí donde me tienen que escribir y ahí estamos revisando, enviando toda la información, agendando las horas. Es muy simple, solamente por Instagram por ahora.
1: Pues aquí abajito vais a tener los enlaces que ella nos ha dejado para que la podáis encontrar en el sitio web, ahí la vais a encontrar en las redes sociales y ahí podéis estar en contacto con nuestra especialista. Anita, hemos llegado al final de la charla. Yo quiero dejar que seas tú quien pueda cerrar este evento que hemos compartido. Te mando un abrazo enorme desde aquí hasta el otro punto del mundo desde donde nos hemos conectado hoy y que sigas ayudando a mucha gente durante muchísimo tiempo, que por suerte has conseguido de alguna forma alcanzar, ¿no?, el propósito de vida, la misión que se te había encomendado. Así que gracias por eso.
0: Sí, bueno, yo muy feliz con esta hermosa misión porque siento que es una gran esperanza para muchas personas y en estos tiempos de ascensión planetaria es una gran oportunidad de vivir mejor, de vivir conectado, de poder disfrutar la vida y de poder también ayudar a las personas a que cumplan su misión y reencontrarse con la fuente, con Dios, con el amor y toda la asistencia que tal vez en algún momento habíamos perdido. Pero como dice el gran maestro, la fe mueve montañas, así que vamos a hacer cambio y están todos invitados a tomar una sesión de cirugía astral.
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4: Amigos de Mindalia, bienvenidos nuevamente a un espacio más de espiritualidad. Mi nombre es Fairuz y hoy tengo el placer enorme de estar otro ratito con ustedes y además con Pilar Lorente, quien nos trae el siguiente tema, el neurocreador, la conciencia de la manifestación. Vamos, hoy Pilar nos va a enseñar cómo activar ese poder interior para crear la realidad que deseas. Voy a darle la bienvenida a Pilar para que se sume a este espacio. Demos inicio a esta charla. Pilar, qué gusto enorme tenerte de nuevo. Bienvenida.
5: Hola, muchas gracias por tenerme aquí otra vez en esta edición en vuestro programa de Mindalia TV. Muchas gracias.
4: Muchísimas gracias, Pilar, a ti por los temas maravillosos que nos traes siempre. Y bueno, hoy hablamos de el neurocreador como una nueva forma de manifestar. ¿Podrías explicarnos exactamente qué es ser un neurocreador y cómo se activa en la conciencia?
5: Sí, es una manera diversa de denominar al poder manifestador. Digamos que alguna vez hemos comentado de cuando salimos del estado de víctima, cuando la persona ya tiene conciencia de que tiene poder en su vida, de que puede influir en cómo crea la realidad, está en un estado de pensar de que sí, con sus pensamientos puede llegar a crear cosas más positivas o realidades más positivas, ¿no? Esto también tiene diferentes niveles dentro de este trabajo. Esto le llamamos el despertar, ¿sí? Sin embargo, para ser un verdadero despertar de conciencia, necesita tener una serie de caudal energético para que esa conciencia que se va despertando se vaya desarrollando y lo que antes era una fuerza creadora, manifestadora diferente, se amplíe y cada vez sea más grande, ¿no? Tiene que ver con nuestro crecimiento espiritual. Entonces, nosotros tenemos un cerebro que es nuestra herramienta para pensar, de la que se dice los expertos de que solo estamos utilizando un 10% de nuestro cerebro. Entonces, esta capacidad que tenemos de pensar es lo que va creando nuestra realidad. Es a través de nuestros pensamientos. Y no hay pensamientos neutros. No los hay. O sea, constantemente estamos creando, ¿sí? Entonces, si tenemos pensamientos negativos de nosotros mismos o del mundo, esa va a ser nuestra realidad o se va a reforzar, ¿no? La idea de que donde pones foco es lo que haces crecer. Entonces, el manifestador, el neurocreador, es el que se pone delante, que dice, vale, yo ahora me doy cuenta de que puedo crear con mi mente y quiero pilotar este cerebro, ¿no? Yo lo comparo, últimamente he hecho este símil con mis alumnos, ¿no? Como la IA, la inteligencia artificial, que últimamente pues estamos consultando, ¿no? ¿Y en qué se basa la inteligencia artificial? Pues en una base de datos, que ha recopilado de todo Internet. Entonces, se basará ahí. Y nosotros podemos dirigir eso, de decir, no, pero yo quiero, no es esa la respuesta que yo esperaba, yo quiero que tal, tal, tal, ¿no? Entonces, el humano dirige un poco toda esa base de datos, por decirlo así. Bien, ¿qué es el cerebro? ¿Qué es la mente? Es una base de datos. Una base de datos que hemos recopilado a través de nuestra vida. Entonces, reaccionamos, vivimos a través de lo que hay grabado en nuestro cerebro, ¿no? Y bueno, y en nuestros códigos genéticos y tal, que también influyen, ¿no? Pero bueno, vamos a hablar más de cómo creamos, ¿no? Con esta mente. Entonces, nosotros creemos una serie de cosas, tenemos creencias y pensamientos en función de lo que hemos vivido. Que eso se ha grabado ahí. Entonces, nuestra inteligencia cerebral hace que nuestras vivencias futuras se basen en eso. Se basen en toda esa experiencia que si ha sido de miedo, si han sido experiencias terroríficas o de miedo, va a basarse en eso de nuevo. Te va a proteger, cuidado, no sé qué, obstáculos aquí, tal, ¿sí? Entonces, ¿cuándo de verdad estamos usando nuestro cerebro para bien? Cuando decidimos pilotar esta mente, para que no sea de forma automática, que salte todo ese entramado, toda esa inteligencia puesta al modo de la supervivencia, ¿no? Para que no salte de modo automático, que es lo que hace la mayoría de la humanidad. Salta en modo automático, ¿sí? Con esa IA que tenemos interna. Entonces ocurre esto, que cuando tú pilotas, quieres llevar las riendas, es cuando estás siendo consciente, estás usando. ¿Y quién utiliza esto? ¿Quién utiliza la mente, ¿no? Es otra pregunta que yo les hago muchas veces a mis alumnos. ¿Quién está usando la mente? Si hablamos de que el cerebro y la mente es una herramienta, ¿quién es el que usa esto? Y aquí ya hablamos del alma. El alma es el que pues, entra en el cuerpo, ¿sí? Se materializa aquí y le dejamos pilotar. Si somos conscientes y estamos bien anclados, hemos descargado nuestra misión de vida, estamos bien conectados, ¿sí? Y ocurre que como nos desconectamos muchas veces, la mayoría de la humanidad está desconectada de la Tierra, de sus propósitos, pues no está pilotando su verdadera herramienta, que nos diferencia de muchos seres esta herramienta. ¿Sí? Los animales no necesitan esta conciencia para desenvolverse, tienen otras cualidades muy, muy grandes que no tenemos nosotros, pero a la vez no disponen de este tipo de conciencia que nosotros sí necesitamos, pero tenemos que ponernos a pilotar esto. Entonces, cuando nosotros trabajamos con las herramientas que tenemos en nuestra academia del Sejená, que es la sanación del triple anclaje, en cuanto trabajamos con esto, el caudal energético hace que los chakras se vayan abriendo, cada vez más vayan desplegando, las facetas se van desarrollando para que tú puedas también crear más conciencia de ti. ¿Sí? Cuando tú tienes más conciencia de ti, es cuando te pones a pilotar tu realidad y empiezas a decir, sí, puedo crear una mejor realidad. No tiene por qué todo ser culpa de lo externo, todo lo que me ocurra.
4: Pilar, ¿de qué manera podríamos ser más coherentes de mente, corazón y cuerpo para poder manifestar o conseguir lo que hemos venido a hacer?
5: Sí, pues mira, tú lo acabas de decir, la sanación del triple anclaje hace que estén alineados el chakra base, que es la tierra, corazón y la coronilla, el séptimo chakra. Estos son nuestro cuerpo más básico energético, ¿sí? Y el más importante para desarrollarnos aquí como humanos. Estos tres chakras son muy importantes para integrar toda la experiencia humana. Desde el aprendizaje humano sacamos conclusiones e integramos. Si lo integramos bien y no bloqueamos la energía, se produce una sabiduría interna y esa energía, la energía es sabia. Toda la energía que existe en el planeta tiene su conciencia. Toda realmente, incluso el agua, ¿sí? Entonces, toda esta energía que va trabajando en ti aumenta tu caudal energético y hace que ese caudal energético desarrolle la predisposición a ser más consciente. Por eso hay que insistir siempre en la terapia. Hay muchas terapias que han venido en esta era. Pues para ayudarnos a transformar no solamente la salud. Porque ¿qué es la salud? La sanación. No es solamente algo físico. La sanación también es llevar la conciencia. ¿Por qué la persona está enferma? Porque no tiene conciencia. En algo no tiene conciencia. También hay sanadores que también enferman. Y es porque no han acabado de trabajarse bien en sí. ¿Sí? Siempre tenemos que estar trabajándonos. Porque es continuo. Nosotros tenemos aquí un plan que traemos, desarrollamos, y una vez uno se piensa que ya ha terminado el plan, no. Seguimos viviendo, seguimos viviendo y teniendo experiencias humanas en el despertar, en lo que sea, todo se va integrando y todo eso cuando desencarnamos nos lo llevamos a ese lugar portal donde ofrecemos qué méritos hemos desarrollado con nuestra experiencia y ahí se nos da la siguiente etapa evolutiva de decir, pues mira, tienes que volver a encarnar con esta misión o repetir misión o no hace falta ahora que encarnes y sigues trabajando. Aquí siempre estamos aprendiendo, nosotros en tercera dimensión, los maestros de quinta, todo tiene un proceso evolutivo, ¿de acuerdo? Entonces, aquí venimos, en esta tercera dimensión, a aprender desde la polaridad. Tercera dimensión es polaridad, negativo, positivo, y las experiencias igual. Y entonces el ser humano en esa experiencia, cuando sale de la víctima, la víctima lo ve todo negativo, todo lo que ocurre, todo es malo, todo me ocurre a mí, está en el no puedo. Cuando sale de esa conciencia de víctima, empieza a decir, sí, todo esto ocurre por algo. Ah, vale, puedo sacar una experiencia positiva de esto. Quizá no es tanto lo que me está ocurriendo ahí fuera y tiene que ver más conmigo mismo. Es cuando te empiezas a hacer preguntas. ¿De acuerdo? Pero sí, la mayoría de las veces hay que sacar a las personas del estado de víctima porque por sí solas no acaban de ser o de hacer, lo llevan, ellos tienen la capacidad pero no lo creen. Hay que sacarles esa conciencia. Entonces está la terapia del triple anclaje, donde ayudamos a reconectar sobre todo estos tres centros. Que siempre se ha dicho cuerpo, el cuerpo, la mente, el corazón, ¿no? O el espíritu, el corazón, claro, sí que tiene que ver.
4: Pilar, se puede entender que para muchas personas los cambios ponen resistencia, cuesta, ¿no?, generar este tipo de transformación. ¿Qué es lo primero que debería hacer alguien que quiere comenzar a manifestar desde su estado o desde un estado elevado de conciencia?
5: Primeramente, pensar que hay más posibilidades. O sea, que delante no solamente tenemos una posibilidad, sino que tenemos muchas posibilidades, cientos, infinitas. Y que tú cuando das un paso, se te abre otro abanico de posibilidades. Tú no puedes ver al final del camino. Hay mucha gente que tiene tantas dudas cuando empieza algo que luego abandonan. Tú no ves el final del camino cuando empiezas a dar un paso, dos. ¿Por qué? Porque se va abriendo otras posibilidades y de esas posibilidades, si tú estás bien conectado, eliges las mejores posibilidades que te van llevando a las siguientes. No es igual. También puede ocurrir que uno dé así vueltas hacia el mismo sitio. Todo te va a ir llevando, pero claro, si uno es consciente, igual no hay que pasar tanto dolor para llegar a la misma conclusión y al mismo sitio, ¿no? Te quita tiempo de estar pasando en el dolor que puedes caer en la tentativa de incluso de caer en esos pozos oscuros que a veces caen las personas que les cuesta luego levantarse. ¿Qué necesidad? Sabiendo que igual podemos tener otras capacidades, otras herramientas que nos ayuden a ir por un camino un poquito más, más recto, más llano, con menos piedras, ¿no? Esto es fantástico cuando uno está en esta consciencia y puede ver que sí se puede, que sí se puede. Somos creadores de nuestras realidades y aunque evidentemente va a venir la muerte de seres queridos, es que esto es así, van a ocurrir cosas que también están los karmas de países, etcétera, pero es como tú coges toda esta experiencia, es como tú la lleves. Ahí se ve el trabajo de conciencia de la persona, ¿no? Que ya no está tanto en el miedo, dice, ¿qué puedo yo hacer en esta situación para mí, para mejorar mi entorno?
4: Pilar, quiero pedirte por favor que nos cuentes o le cuentes a toda la comunidad de Mindalia cómo localizarte, cómo te encontramos para que las personas que nos estén escuchando ahora y resuenen con este tema maravilloso y con lo que nos traes hoy puedan iniciar contigo esta sanación del triple anclaje.
5: Pues mira, tenemos la página de Facebook de Pilar Lorente, tu círculo del despertar. Estoy también en Instagram. Y bueno, pues también tengo, no sé si facilitáis algún enlace, tengo alguna web donde también pues las personas pueden conectar. Y bueno, pues simplemente que me digan, pues mira, Pilar, quiero saber más o quiero pedir más información de cómo puedo, o que me cuenten cuál es su problema, a ver si podemos ayudar en ese proceso. Y si no, derivarle a alguna persona que lo pueda llevar, cuando no es, no siempre todo es, somos capaces de, en ese momento, de saber ayudar dependiendo de cada estado de la persona, ¿verdad?
4: Bueno, lo ha dicho Pilar, ya saben cuáles son sus redes, de todas maneras, acá debajo en la descripción del directo van a tener todos sus enlaces de contacto para únicamente hacer clic y empezar este camino. Pilar, quisiera preguntarte, por supuesto, puede ser desde el anonimato, pero también puede ser una experiencia tuya que haya sido, o sea, quiero decir tuya o de un consultante, sí, que haya sido revelador y trascendental para ti en este camino que estás haciendo.
5: Pues mira, una experiencia muy importante que tuve fue cuando reconecté con mi misión, algo que ya sospechaba cuando tenía 20 años, de edad, algo que ya sospechaba, porque claro, pues me viene este libro, ay, pues yo esto es lo que quiero hacer, te viene esta, y sabes que va por ahí, ¿no? Lo que pasa que, bueno, pues cuando uno es joven, se entretiene más, bueno, pues ya hay tiempo, el tiempo te parece muy, muy largo en sí, ¿no? Es como, bueno, pues yo lo haré. Y fue precisamente la experiencia que tuve en la pirámide, cuando fui a Egipto la primera vez. Y a partir de esa experiencia que tuve, pues aquello me reconectó con mi misión, ¿no? Aquella experiencia. Y que igual algún día tenemos más tiempo y lo podemos contar, ¿no? Lo que hay ahí en Egipto, el portal cósmico que hay en esa zona, en la zona de Giza, ¿no? Y también punto cero de la red crística. Es un lugar de mucha energía. Y curiosamente está el conflicto de la no luz también allí al lado, ahora mismo, ¿no? Y dices, bueno, por algo será todo, ¿no? Entonces, sí, esa experiencia me reconectó con mi misión. Empecé a canalizar informaciones, herramientas entonces muy sencillas, como el tubo de luz, que es una meditación muy sencilla que te ayuda a conectarte. Pero claro, luego han venido otras herramientas también que ayudan. No es suficiente a veces en hacer una meditación al día, sino que necesitamos reconectar y anclarnos todo el día, ¿vale? Porque es el día que nos va sacando. Y esto lo he visto también con años de tener alumnos, como aún siendo terapeutas, cómo acababan poniendo foco fuera de ellos mismos y creando esa realidad de víctima de nuevo, ¿no? Entonces, muy importante estar anclados todo el día. Y esta es la herramienta del SEGENAC, del método SEGENCAJOR.
4: Pilar, muchísimas gracias por haber estado el día de hoy con nosotros y por traernos esta charla preciosa. Quiero agradecer también a todas las personas que nos han estado acompañando en el chat y que nos van a ver también en diferido en el canal de YouTube. Como siempre, les recuerdo, Pilar tiene muchos otros temas acá, así que solamente tienen que poner en el buscador Pilar Lorenti y van a encontrar muchísimas otras charlas preciosas. Y les recuerdo que pueden verlo, compartirlo y repasarlo también para, bueno, ir entendiendo un poco más esta información. Pilar, quiero agradecerte este ratito y pedirte que seas tú quien cierre para todos esta charla con una última reflexión.
5: Muy bien, muchas gracias por haberme escuchado y por estar ahí detrás de estas cámaras, que no conozco a las personas que se van a conectar y ver esta entrevista. Entonces, les deseo a todos una conciencia del despertar más rápida, más accionable, más positiva. Muchas gracias a todos.
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0: Bienvenidos a un nuevo espacio como parte del Congreso Renacer en Mindalia Televisión. Mi nombre es Laura y estoy aquí para acompañar a Iwa Jastreska en esta conferencia. Hola Bella, ¿cómo estás? Qué suerte volver a tenerte en nuestras pantallas.
1: Hola, buenos días, ¿cómo estás? La suerte es mía de poder participar aquí con vosotros en esta maravillosa plataforma que es Mindalia.
0: Pues encantados de poder compartir contigo un tema tan bonito como el que traemos el día de hoy, igual que hablamos de activar nuestro radar psíquico. Vamos a hablar de dones, vamos a hablar de experiencias que tú como docente de muchísimo tiempo y desde la propia visión de tu escuela podemos comentar y podemos fomentar. Así que no puedo esperar para saber por dónde vamos a enfocar el tema de hoy. Te cedo todo el espacio y me quedo muy atenta a leer a la comunidad en directo.
1: Muchas gracias, Laura. Pues sí, nosotros somos como, bueno, el título es Activa tu radar psíquico. En realidad voy a intentar explicar también de paso de que tu cuerpo es un radar psíquico, ya lo es, no necesitas como activar nada, ¿no? Y ese radar psíquico lo ha sido siempre, solo que nunca te enseñaron realmente cómo escucharlo. Y yo estoy 100% segura que alguna vez en algún momento, has sentido algo que realmente no podías explicar. Entraste en algún lugar y dentro de ti algo te dijo, sal de aquí, no estamos cómodos. Conociste a alguien y sin saber realmente por qué, supiste que o no era de fiar o esa persona te daba como mala espina, ¿no? Todo ese tipo de percepciones o pensar en alguien que alguien te llame, o sea, realmente casos son muchísimos. No me daré aquí el tiempo para explicar todos los casos que nos ocurren a lo largo del día, ese presentimiento que algo va a ocurrir o no va a ocurrir. Realmente, si lo pensamos, no estabas imaginando cosas, porque aquí es donde la gente, no, yo no sé si es mi imaginación o es algo que yo me estoy generando, es mi cosa mental o realmente estoy percibiendo algo. No, pues sí, realmente estás percibiendo cosas, no estabas imaginando, no estás loco, no pasa nada, estabas percibiendo información real, que es una información invisible, pero ojo, registrada por el sensor más potente que tú tienes, que es tu propio cuerpo, tus propias neuronas. De ahí a que yo siempre digo, tu cuerpo ya es un radar psíquico, pero no nos enseñaron realmente qué hacer con él, cómo entrenarlo, cómo mantenerlo, etcétera, etcétera. Desde niños, desde el nacimiento mismo, desde nuestra concepción, tenemos las capacidades ya que se generan conforme vamos generando, ¿no?, nuestros órganos en el vientre de nuestra mamá, también se están generando esas capacidades como una manera, fijaros que es como una manera de protección a esa maravillosa criatura que va a salir después. Y esto se hace. Cuando tú naces, el cerebro no le queda más remedio que elegir qué partes del cerebro va a dejar muy activas, que al bebé le hagan sobrevivir o que les resulten, pues, gratificantes, que las utiliza. Si no, pues la va a apartar, no las va a tirar ni las va a desechar, sino que se guardan ahí. Por eso yo siempre digo, nosotros ya nacemos con capacidades extrasensoriales y estas luego, en un futuro, si el niño lo mantiene, si lo está usando, si le son gratificantes, no los corta, los va a seguir utilizando y luego en un futuro va a ser mucho más fácil reactivar las que más al uso están. Pero hay algunas, que se mantienen un constante. Y tú dices, no, no, no, no, yo no siento nada, yo no percibo nada. No, sí percibes. Lo que pasa es que no eres muy consciente de eso. Y es el principal, uno que es más famoso, que tanto se ha hablado de él, que es la intuición. Nosotros andamos con esa intuición un 24/7, aunque no seamos conscientes de eso, ¿sí? Así que desde niños, realmente, usamos las capacidades extrasensoriales de una forma natural, no lo sabemos, el sistema, la educación, la cultura, la religión o inclusive la ciencia mal contada nos enseñó silenciar esas capacidades, nos enseñaron que no existen, no le hagas ningún caso. Nos dijeron, eso es imaginación, no es la típica frase. Y dejamos por completo de observarlas, de fijarnos en esa cosa percepción intuitiva que es una magia. Es decir, si tú no prestaste atención desde pequeñita, no te diste cuenta, pues esto, pues claro, no, no le dimos mucho caso. Realmente hay una frase que me gusta repetir, no necesitas ver espíritus para tener un don, basta con aprender a escuchar lo que uno ya está sintiendo. Entonces, los dones no es solamente mediunidad, porque si tienes un don es que estás percibiendo, puedes hablar con seres fallecidos. También lo es videncia y nosotros tenemos mucha intuición, por supuesto, los 24/7, telepatía, clarividencia, clariaudiencia, visión remota, visión aural, telepatía. O sea, tenemos un sinfín. Yo, de hecho, tengo por ahí un listado de 60 capacidades que trabajamos. Hoy, si estás aquí es por algo, si te atrajo ese título es por algo. Y quiero presentarte esa visión que voy continuamente contando, enseñando desde hace muchísimos años, ¿no? El don que no se entiende, el don que tú no comprendes, que lo tienes así como enmascarado, como algo oscuro o sin sentido, pues obviamente asusta, pero el don que se comprende, aunque sea desde la comprensión, ya no digo desde la experiencia de usarlo, te empodera mucho, porque tomas tranquilidad, tomas posesión sobre eso y tomas el control, ¿no? Y el control, ya oye, cuando tú controlas una cosa, pues sabes que no tienes que absolutamente tenerle miedo. Hay muchos conceptos que tenemos que desechar, que ya no sirven, ¿no? Como eso de una varita mágica o un, no sé, un ritualcito, o vamos a comer algo específico, nos vamos a vestir de un color, vamos a, no sé, vamos a meditar o vamos a girar el dedo 45 grados la espalda a una hora concreta y eso va a hacer que tú actives tus capacidades. Puede ser que esas, rituales, vamos a llamarlo, ayuden en algo, en nuestras neuronas, en nuestro sistema nervioso, etcétera, pero no son las que activan capacidades. De hecho, yo me canso de decir, en la academia hay gente que no medita, hay gente que no hace yoga, hay gente que come carne, hay gente que se viste de negro, e igualmente tienen sus capacidades activas y al uso, con lo cual esas son historias que nos contaron porque antiguamente las personas, pues eso, las que estaban más conscientes, más calmadas, atendiendo su mundo interior, como también pues tenían ese observador, le era más fácil expresar las capacidades extrasensoriales que tenía al uso. Nosotros que estamos automatizados y vamos por la vida atendiendo llamadas, la agenda, el reloj, los deberes, las responsabilidades, al final uno se pierde el camino, se pierde completamente la conciencia y la atención, ¿no? Para poder identificar cómo, cuándo y dónde tiene esa capacidad. Realmente, cuando yo he empezado, he dicho, oye, en algún momento dado te ha ocurrido algo, has dicho, oye, qué casualidad, me siento mal aquí, esto me da mala espina, me huele mal, yo intuyo que todo esto está ahí y es algo que puedes usarlo cuando tú quieras, si tú quieres, claro. Entonces, eso es lo que vengo a contarte. El activar el radar psíquico no es solo título de esta conferencia, es una invitación también para que tú reconectes contigo y con tu poder más olvidado, ¿sí? Y eso es lo que quiero decir. Lo que tú hoy llamas casualidad, mañana lo vas a llamar intuición y en un día menos pensado será un guía confiable para ti si tú quieres. ¿Por qué? ¿Por qué lo digo así? Porque hay veces que la gente no se da cuenta que es demasiado tarde. Es decir, nosotros buscamos esas capacidades, buscamos profesionales con capacidades, con ese radar psíquico, o nosotros nos gustaría tenerlo cuando ya estamos en el momento crítico, cuando necesitamos esa información extra. Claro que hacerlo así de golpe, por arte de magia, pues va a ser un poquito complicado, porque al igualmente que llevas a lo mejor años sin usar una capacidad, imagínate, o sin prestarle atención, pues primero tenemos que entrenarla, primero tenemos que ubicarla. Y aquí, después de mucha investigación, muchos estudios míos, me he dado cuenta que cada una de las personas, porque tú puedes pensar, oye, pues dentro de mi radar psíquico, ¿cuál sería? ¿Todo el mundo tiene el mismo radar? No, como he dicho, la intuición es una cosa de andar por casa que tenemos todos utilizando y valdría la pena entretenerse a revisar esa intuición, qué es lo que aguarda, pero cada uno de nosotros, según nuestros tres sentidos, que podría ser, yo divido las capacidades en tres bloques básicos, luego según el alumno avanza, pues ya son otros bloques, se añaden, pero los principales son el bloque visual, el bloque comunicativo y el bloque sensitivo. El bloque visual es para las personas que normalmente suelen tener la vista muy activa. Esto de que soy visual cuando voy por una calle, en vez de recordarme de los nombres de las calles, cómo eran, yo sé por dónde, visualmente por dónde hay que ir. Son esas personas que no pierden el coche en el garaje, porque, o sea, en los parkings, porque saben dónde han aparcado visualmente, ¿no? Cómo se va. Son personas que se fijan mucho en los detalles visuales, en decoración, etcétera, etcétera, y que son observadores, como digo yo. Luego son las personas que son personas auditivas. Son esas personas que se acuerdan de las cosas de manera hablada. Esas personas necesitan a persona visual. Tú le dices cómo llegar a un sitio, pues tienes que ir recto, luego segunda a la derecha, luego tal, tal. No se va a acordar. No, porque no lo va a retener. Necesita que se lo dibujes. Aunque sea una vez y te lleves el papel contigo, una vez que lo ha tenido en una imagen, no lo va a olvidar y va a poder llegar al sitio. El auditivo, sin embargo, por mucho que se lo dibujes, él no lo va a acordar porque se va a despistar y necesita esa afirmación auditiva, sí, así es como normalmente se ubica. Los auditivos son también músicos, son personas que tienen el oído afinado, que notan cuando alguien al cantar comete un fallo, que son personas que se fijan mucho en los sonidos, en la voz que tiene una persona son personas que tocan instrumentos, o a lo mejor no lo tocan, pero bueno, pues les gustaría que tienen una buena audición. El caso es, los auditivos suelen tener percepciones, por ejemplo, tienen más facilidad para percepciones como telepatía, como mediunidad, como canalización, sí, que son todas esas comunicativas. ¿Qué pasa con los visuales? Porque me los dejas así como de lado. Las personas con capacidades visuales podrían perfectamente tener más activas las capacidades que tengan que ver con ver. Significa videncia, clarividencia, visión remota, visión aural, visión ciega, que son, hay diferencias entre ellas, todo lo que tenga que ver con un concepto de ver. Hay una cosa que me gustaría desmitificar, que a lo mejor es, perdonarme si estoy como hablando muy técnico y precisando mucho, pero a nivel telepático necesito que sepáis que nosotros cuando entrenamos la telepatía normalmente pensamos que esto va a ser voz, como he dicho antes, las personas auditivas tienen más capacidad telepática, sí es cierto. Pero también las personas visuales pueden tener telepatía en base a percibir imágenes, porque su cerebro transforma esa información hablada o esa información de una idea de una persona y lo transforma en imágenes. La telepatía no solamente consiste en una conversación, ¿sí? Sino que también puede percibir perfectamente telepáticamente dónde está persona, qué medio le rodea, y eso ya también podríamos irnos luego a la visión remota, que ahí es donde tú puedes estar en el sitio donde, en el lugar de la persona y observar todo el alrededor. El caso es que luego nos quedan también personas sensitivas. Son esas personas que dicen, bueno, Eva, yo sí tengo un poco de visual, soy un poco también de auditiva, pero yo cuando entro en los sitios tengo percepciones de, ay, es que no sé, corpóreas, no sé explicarlas porque no es ninguna voz, no estoy escuchando tonos, no estoy viendo cosas, no estoy percibiendo nada, pero tengo sensaciones corpóreas. Aquí es donde cuando alguien llega, me dice, cuando trabajamos, ¿no? Y me dice, no, pues es que lo mío es muy sensitivo. Luego yo soy la experta, yo soy la responsable de acompañar a la persona para ver realmente si eso es así, porque a lo mejor la persona no lo ubica, ¿no? Porque tiene que hacer ejercicios concretos. El caso es que las personas sensitivas son esas que tienen percepciones a nivel corpóreo, sensaciones, y que a veces ni siquiera pueden decir, el nudo en el estómago, se me ha puesto el pelo de punta, ¿no? Como se dice, piel de gallina en España. Simplemente tienen un malestar o un bienestar, se sienten mucho mejor o mucho peor. Y simplemente lo expresan de esta manera. Eso suelen ser personas sensitivas y esas personas tienen muchas capacidades a nivel sensitivo de percibir energías de otros, de percibir las energías de los lugares, las cosas invisibles, esas energéticas, tener esa cierta sensibilidad y poder trabajar con otros, poder ayudarles a nivel, en diferentes módulos de sanaciones, percepciones, etcétera, cuando hay trabajos, ¿no? Para ayudar energéticamente a los demás. Pueden también bajar la frecuencia cerebral, es decir, de una persona que está muy nerviosa, tienen la capacidad de acalmarla. Como podéis ver, nuestras capacidades que nosotros podemos tener más abiertos o más activos pueden estar estrechamente ligadas con esos tres bloques que nosotros tenemos, bueno, los famosos cinco sentidos, ¿verdad? Pero aquí hablamos de tres sentidos, si se puede decir así, aunque el sensitivo no sería táctil, simplemente sería sensaciones corpóreas que no soy capaz de darles una concreta explicación. Así que en el trabajo del radar sensitivo, si tú lo quieres realmente tener potencializado, te diría yo, lo primero, ponte ya, porque no en el momento justamente cuando lo necesitas, a cara de desastres, a cara de ha ocurrido un montón de cosas, ¿por qué no me he hecho caso antes con la percepción? Y así continuamente vas a estar con esas, ¿no? De que, oye, pues yo ya sabía, yo ya lo intuía, ¿por qué no me hice caso? Bueno, pues no solamente se trata de que te hagas caso, también se trata de que, por supuesto, te entrenes, porque eso es entrenable, porque simplemente es volver de hacer algo. Yo no sé si, lo voy a comparar, ¿vale? Si alguna vez montaste en bicicleta y luego dejaste de montar en esa bicicleta, los primeros dos pasos vas como inseguro, pero tú ya sabes cómo va esto, ya te recompones, ¿no? Aguardas el equilibrio y ya empiezas a pedalear y ya empiezas a andar en esa bicicleta. Lo mismo pasa con las capacidades, que una vez que ya estás en el rumbo de cuál de esos tres bloques puede ser el tuyo más potenciado o que deberías de prestarle caso, ya todo se hace como mucho más rápido, cada vez más fácil. Por eso yo digo que cuando estamos, queremos y nos sentimos a lo mejor en peligro, o tenemos dificultades, o tenemos problemas, o la vida nos ha traído una serie de circunstancias que tenemos que tomar decisiones, o que a lo mejor no anhelamos, no hay mucha luz, ¿no?, alrededor, todo se vuelve oscuro, es ahí donde nos vendría muy bien pues esa canalización, o a lo mejor esa telepatía, o a lo mejor esa evidencia de saber que no se guarda el futuro, y yo lo que propongo es que no te esperes mucho, pues simplemente que te vayas entrenando. Y aquí lo que la gente me dice normalmente, oye, Ewa, ¿qué puedo hacer? No, ahora pues no me quiero apuntar a cursos o ahora no quiero hacer nada específico, pero quiero empezar, ¿no?, un poco en eso. Y aquí es donde tengo un recuerdo de una charla que también fue, por cierto, también fue para Mindalia, pero fue una conferencia presencial. Y que yo estaba hablando pues de intestino grueso, intestino delgado, y la charla era sobre activa tu don, activa tus capacidades, ¿no? Y entraron dos personas muy bien vestidas y escucharon esa parte del intestino y de nuestra alimentación. A los 5 minutos salieron y a los 5 minutos volvieron porque pensaban que esto no era la conferencia. Nosotros no somos capaces, cuando no sabemos de las cosas, de entender hasta dónde llega cada, cómo nos influencia cada cosa, cada gesto que tenemos en la vida. Llámese el gesto de andar descalzo, que se llama grounding, ¿no?, que reconforta nuestra energía corporal. Llámese comer cosas sanas o estar hidratado o, por ejemplo, tener unas buenas fases de sueño, que eso es imprescindible a los días de hoy o de cualquier persona, tenga la edad que tenga. Obviamente las hormonas influyen también, es un grandísimo factor. Por ejemplo, os doy como así un truco, las personas que son deportistas, que son personas que, por ejemplo, todos los días hacen un gran gasto calórico, son personas que tienen a menudo problemas a la hora de visualizar cosas. De esto de, oye, Eva, yo fui a un yoga, después todo el mundo estaba meditando y todo el mundo vio no sé qué cosas, yo no vi absolutamente nada. A menudo las personas que tienen problemas hormonales tienen ese impedimento. Luego después ese impedimento, obviamente hay otros, ¿sí? O sea, hay personas que considero que no deberían de activar sus capacidades. Ok, entonces una vez cuando tú vas activando, cuando tú te vas dando cuenta de las cosas que te ocurren, de las cosas que tienes, de las cosas que, oye, de vez en cuando tengo una percepción, quiero iniciarme, ¿qué puedo hacer? Yo repito, alimentación es importante, descanso es importante, hidratación es importante y tus costumbres sanas son importantes, porque hay costumbres insanas que bloquean sinapsis nerviosas y bloquean que tu cerebro te permita entrar en esas habitaciones que tienes que aguardan tus capacidades. Entonces, Eva, ¿qué hacemos? Yo soy una persona sana, me controlo, creo que la alimentación bien, me hidrato, tal, tal, tal. ¿Qué puedo hacer? Y aquí otra vez un truco que doy, que lo digo muchísimo. Y fijaros qué detalle, que de hecho lo he traído a posta, lo tengo aquí a mano. Y fijaros qué pequeño detalle, pero qué gran diferencia te va a hacer. Lo primero es, no puedes quedarte con tus percepciones, con tus instantes que tienes y que se queden ahí. Porque ¿sabes qué pasa? Que a lo mejor de las 10 veces te acuerdas de una o dos de las más que te impactaron, ¿no? Y que dices, qué fuerte esto, que yo sabía que va a venir vestida de tal manera de azul y ha venido de azul, ¿no? Pero aquí lo que necesitamos saber, o que yo sabía que va a llegar tarde porque va a tener un accidente, necesitamos registrar cualquier mínima, por lo más pequeñita que sea cosa, por favor, quiero que lo registres. Y aquí es donde, Eva, ¿me lo puedo registrar en el móvil? Eva, ¿puedo grabarme un audio al ChatGPT que me lo escriba? Oye, Eva, ¿me puedo escribirlo en el Word, en mi ordenador? La verdad, si hablamos de activar las capacidades, lo siento mucho, bolígrafo en mano, un cuaderno que tengas para apuntar tus cosas y para que sea una constante.

tres meses, cuando lo abras y veas todos los registros que hiciste y digas, ah, pues sí, no me fiaba de este tipo que conocí y efectivamente tenía razón. Al final, pues duró en el trabajo 2 semanas. O yo sabía yo que esta chica no sé qué nos va, y efectivamente, ya sabía yo que esto va a ocurrir, efectivamente ha ocurrido. ¿Qué pasa? Que no te deseo que sea demasiado tarde. Obvio, oigan, hay circunstancias en la vida donde uno como le viene desprevenido, no estás sentado todo el día, yo estoy todo el día sentada pensando qué va a ocurrir mañana, pero sí estoy suficientemente entrenada para saber algo pasa con mi viaje, hay algo que ocurre por si acaso me voy a hacer un seguro extra. Y eso, dices, oye, yo he hecho de todo, no me he obsesionado con esto, pero tener un seguro extra a cara de viaje o pérdida de la maleta o lo que sea que pueda ocurrir, pues bueno, pues vas con un poquito más de calma y luego esas circunstancias complicadas o difíciles no son tan complicadas o difíciles. Si yo ya sé que algo me huele mal y algo me dice qué casualidad que mi enfoque es agua o falta de agua, abundancia de agua, pues entonces yo me enfoco en eso. ¿Qué haría yo en caso A o qué haría yo o en mi familia o en mi casa en caso B? Es interesante, también os cuento otra pequeña anécdota. Hace ya unos cuantos meses, en noviembre del año pasado, no voy a dar fechas, no sé cuándo vas a ver esta grabación, di un webinar que se llamaba Capacidades que salvan vidas, y explicaba a las personas durante casi una hora, explicaba porque eran casi 2 horas y media, 3 de webinar, de curso. Explicaba a las personas de que no tiene ningún sentido nosotros tener capacidades extrasensoriales activas, que como por ejemplo en el caso de que te salve vida alguna capacidad, desde luego va a ser la telepatía, porque ¿de qué te sirve una visión de lo que va a ocurrir? ¿De qué te sirve lo que sea si luego no te puedes comunicar con tu marido, no te puedes comunicar con tus hijos, no te puedes comunicar con tu padre? ¿De qué sirve esto? O sea, tú te guardas tú porque sabes de qué te preparas, pero luego ocurre en un momento menos pensado y entonces estamos perdidos. Y recuerdo la curiosidad de que la primera hora estaba explicando de, primero, nosotros necesitamos tener, obvio, como personas sensatas, un protocolo en casa. Es decir, que no tiene ningún sentido de que cada uno está buscándose, no, pues la niña fue al colegio, mi marido fue al trabajo, yo estoy trabajando, pues yo voy por la niña. Y mi marido está pensando, pues voy por mi mujer y de camino luego vamos a por la niña, que la niña está tranquila en el colegio con sus profesores. Entonces, cada uno se está buscando a sí mismo, entonces nadie se ha encontrado. Lo suyo sería tener un protocolo de qué vamos a hacer en el caso de A, en el caso de B, si no funciona C, y entonces es cuando tú vas, quedamos todos en casa de la abuela, y cuando tú vas a casa de la abuela y no hay nadie, entonces te pones a pensar de quién está a lo mejor en necesidad, quién está en peligro, qué ha pasado, en qué punto, quién necesita de mí ahora mismo en estos instantes para ir a quién a buscar, ¿no? Entonces, eso lo parece ser que nosotros esto lo entendemos, que nos resulta como, ahora a lo mejor si te lo explico te hace sentido, pero lo que no sería normal es en el momento de que pasa algo ponerte a pensar y a comunicarte. Imagínate que no puedes porque no hay teléfonos móviles, no existe la red telefónica y ahora ¿qué haces, no? Entonces, ¿qué? ¿Te pones a pensar a lo loco en comunicarte, telecomunicante con tus hijos a nivel telepático y con tu esposa y con todo el mundo y con tu madre, con tu padre, con tu suegra, con tu hermano, con tu cuñada? No, porque cada uno está en su frecuencia, ¿no? De salvación y de búsqueda, de resolución de conflicto y de resolución de la situación. No tendría ningún sentido. Por eso yo en la primera hora me esmeré en explicar, vamos a primero hacer un protocolo y una vez que ya lo tengas y este ha fallado, ahí es donde te pones con tus capacidades a reflexionar y a pensar y a enfocarte en ellas para salvar vidas. Recuerdo que recibí un comentario, no puede ser que estoy una hora en un curso y todavía estamos por los protocolos. Pues sí, señora, porque necesitamos primero entender lo básico para ir con una cierta lógica. Las capacidades no es una varita mágica. Las capacidades sensoriales no es hago clic y las tengo. Puedes hacerlo, pero tienes que entrenarlo primero. Eso no es de que me voy a poner al sol en momento de accidente, me voy a juntar estos dedos, voy a poner así el pelo y entonces ya voy a estar comunicándome. No, esto hay que entrenarlo, pero en algún momento hay que empezar. Así que una de las cosas para empezar, yo te propongo que tengas un cuaderno y que vayas apuntando, porque te prometo que tu cerebro va a enfocarse como si esto fuese tu pan diario, como si fuese tu ilusión, y acordemos que donde está nuestro foco está nuestra atención y así está la manifestación alrededor. Si tú te entretienes comunicándote a ti mismo, reescribiendo y recordando, ¿no? En el cuaderno, recordando esas capacidades que te vienen, esos momentums, ¿no? Que tú crees que son, nada, no pasó nada, mi intuición,

0: tú crees que es eso, apúntalo y vas a ver cómo esto se reproduce a más. Y aquí hay una otra curiosidad que también te quiero contar. ¿En qué te esfuerzas o en qué te fijas? ¿Cuál es tu obsesión? ¿En dónde te fijas? Lo digo un poco con terceras, porque hay personas que vienen, ay, es que yo continuamente tengo percepciones o sueños de desastres naturales, de fallecimientos, de accidentes. Si tienes capacidad en los sueños, es que la tienes de día. Lo que pasa es que de día no le prestas atención porque hay un enemigo activado, que es el consciente. El consciente que está automatizado pensando en dónde voy ahora, la agenda, el reloj, etcétera, etcétera. Y entonces, como tu cerebro te está dando continuamente información, tú no la percibes porque estás con tu día a día, te lo empuja, te lo vuelve a repetir en los sueños. Entonces, en los sueños es donde esas percepciones se repiten, pero a magnitud de imágenes, ¿correcto? O a lo mejor también conversaciones o señales. ¿Qué pasa? Que cuando esto ocurre ahí en los sueños, yo digo, si tienes capacidad de ver acontecimientos de peligro, porque justamente las capacidades extrasensoriales cuando más se activan ante peligro, porque así están enseñadas, ahí están diseñadas, justamente se formaron para protegerte y aguardarte. ¿Qué ocurre? También las tienes para lo bueno. Lo que pasa es que lo bueno no nos asusta. Lo bueno no piensas, bueno, pues no es algo que me va a salvar la vida y a lo mejor no me enfoco, pero también te puede ayudar. Y ahí es donde justamente es donde más esfuerzo tiene que hacer el alumno para tener capacidades extrasensoriales es percibiendo cosas bonitas. Es doble de esfuerzo porque esto nunca... Lo bonito que te llega en la vida y dices, ah, pues qué bien, pues una sorpresa, oye, pues qué bien, todo el asunto salió bien. Lo que estamos muy enfocados es en lo feo, en los accidentes, en cómo me protejo, cómo me resguardo, cómo me preparo, cómo puedo tener todo diseñado para que cosas malas no ocurran. Y justamente eso nos cuesta menos. Fijaros qué casualidad, nos cuesta más tener percepciones de capacidades extrasensoriales, tener percepciones extrasensoriales a cara de cosas positivas que a cara de cosas malas. Entonces es por ente, yo siempre digo, nosotros hemos desarrollado estas capacidades en vientre de nuestra mamá a modo protector y los podemos seguir usando, sí, pero los podemos usar también perfectamente de manera bonita, de manera buena, de manera positiva para poder ayudar a los demás. Oye, pues yo creo que te van a conceder, no sé, este préstamo, creo que vas a terminar los estudios, creo que al final todo va a salir bien con tal cosa o X cosa, ¿sí? Así que, recopilando un poco, tenemos capacidades todos, por favor recordaros de eso, de que con eso ya has nacido. Ese radar psíquico anda contigo, tú lo llamarás casualidad, luego lo llamarás intuición y yo lo que quiero es que lo llames y le des su nombre, que también es muy importante de saber qué capacidad en qué momento utilizo, que no es lo mismo una visión, no es lo mismo canalización, no es lo mismo, cada una de las capacidades tiene sus cosas y si tú sabes qué capacidad tienes, sabes qué ejercicios tienes que hacer para poder ser maestro de esa capacidad para poder usarla y controlarla, porque ¿de qué te sirve una capacidad que no la puedes controlar? O sea, no te sirve de nada, ¿no? Al final y al cabo, viene y desaparece cuando quiere. Así que cuando ya sabes que tienes, puedes controlarlo, aprenderlo a usarlo. Y no es difícil, no hace falta, como te digo, hacer pino puente, ¿sí? Para que, o no dormir por las noches, o estar en ayuno 10 días para que esas capacidades vengan para nada. No permitas que alguien te cuente que tu naturaleza es algo externo. Las capacidades es tu cosa integrada dentro de ti desde el nacimiento. Al igual que tienes ojos, tus pulmones se mueven, respiran, llegan oxígeno, el corazón bombea la sangre, etcétera, etcétera, etcétera. Y de esos diferentes sistemas, otros sistemas que también tienes desde el nacimiento son justamente responsables de tus capacidades extrasensoriales. Por eso es increíblemente satisfactorio saber que no necesitas cosas de fuera, o no necesitas rezos, o no necesitas, tocar algo, comer algo, o hacer algo específico de fuera, para que esas cosas que tienes aquí internamente integradas ya por tu naturaleza se activen y vuelvan en sí. Nuestros ancestros de antaño utilizaban eso, lo que nosotros llamamos intuición, ¿no? De observador de qué ocurrió y cuál fue el efecto de manera natural. Y quiero acabar con una pequeña frase y me gustaría que lo reflexionaras. Que realmente, si te das cuenta, cuántas veces, porque yo siempre lo repito, si nuestra intuición aguarda toda la información de todos los acontecimientos de nuestra vida, de todo lo que pasa, yo te diría, oye, ahora que estás viendo esto, ¿qué es lo que pasa a tu alrededor? Estás mirando una pantalla. Tú crees que estás mirando la pantalla y estás escuchándome, pero lo que no te das cuenta es que estás mirando la pantalla, estás percibiendo mis sistemas energéticos, áuricos, dentro de lo que tu pantalla y tu internet te permita. estás también escuchando mi tono de voz y detrás de él la frecuencia de todo lo que yo soy, todo lo que a mí me ocurre. Así que no solamente es escuchar voz de una persona, atender lo que dice, también están los sistemas sensibles que están registrando continuamente en tu cerebro esas cosas que no se ven, que no se perciben. Es como ese conocimiento de que tú sabes cómo funciona el internet, ¿no? Pues funciona gracias a Wi-Fi, pero ese Wi-Fi tú no lo ves, no lo tocas, pero sabes que existe ahí. Lo mismo pasa con tus capacidades extrasensoriales. Así que lo que te invito finalmente es que por unos instantes, por un minuto, reflexiones es qué es lo que tu cerebro aguardó, la información que aguardó durante todo el proceso de tu vida. No solamente es ver imágenes y cosas o escuchar a las personas, también percibir su interior y percibir sus energías.
1: Pues sí, como ha hecho Igua, queréis colaborar con Mindalia de cualquier forma, aquí os dejamos un vídeo con más información.
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1: Y bueno, justamente os comentaba esto, hay muchas formas de colaborar con Mindalia, igual lo hace a través de su mensaje, de su conocimiento, regalándonos este espacio, pero podéis colaborar simplemente compartiendo este vídeo, simplemente dejando vuestros me gustas, activando la sección de comentarios también para que se fomente el debate. De muchas maneras podéis colaborar con Mindalia si de verdad consideráis que hacemos un contenido de valor para cada uno de vosotros, que por supuesto, eso sí, no, nadie lo duda, lo hacemos con muchísimo cariño, desde especialistas hasta toda la parte interna que compone Mindalia. Bueno, Igua, pues estamos de vuelta y yo querría desmitificar algunas cositas, ¿no?, que se suelen ver en este tipo de conferencias cuando las compartimos y cuando me ha tocado estar contigo, ¿no? Siempre vemos casos muy puntuales. Concretamente, hay gente que se cierra, ¿no?, para no sentir, como para decir, bueno, yo no quiero ver esta parte de mí, yo no quiero sentir esta parte de mí que se está activando. ¿Cuál crees que es el mayor error de esas personas sensibles que no se abren a sus capacidades?
0: Fíjate, lo primero es el enfoque en ello, ¿sí? A nivel, aunque sea solamente neurológico y psicológico, cuando tú te enfocas en algo, le estás engrandeciendo. Cuando tú pasas de la cosa como desaparece ya sola. Pero cuando tú enfocas de no quiero, no quiero, tu cerebro no va a entender yo no quiero esto. Tu cerebro entiende que tú le estás prestando atención. Y por ende, si le estás prestando atención, va a crecer. Pero eso es justamente el error, es si quieres quitarlo, que también, oye, a mí también me llegan personas que me piden, oye, mira, no quiero hacer caso a esto, quítamelo, ¿no? Y también se puede. Pero igualmente tendrás que, para poder apagarlo, o si es tu deseo, porque yo sé que la pregunta no va por ahí, pero pueden existir esos dos tipos de circunstancias. Si es tu deseo, se puede apagar una capacidad, pero tienes que controlarla primero. Sin embargo, lo que nos lleva a querer apagar el no entrar en las capacidades es justamente el desconocimiento. Por eso es súper importante, y aquí es donde, claro, yo te diría, oye, tienes muchas conferencias, tienes muchos especialistas que hablan sobre eso, pero me gustaría mucho sensibilizar a la gente, porque hay una sobreinformación hoy en día, por desgracia o gracias a Dios, hay una sobreinformación sobre capacidades y que confunde mucho. No todas las capacidades son para todo el mundo. Entonces, si realmente tú quieres, si realmente tienes miedo a algo, pues bueno, pues entonces no te enfoques en eso, no pienses en eso, no lo registres, o sea, olvídalo siquiera, no le prestes atención, porque qué más atención le vas a prestar, más se va a activar. Entonces ahí sí que te recomiendo ponerte en manos de un experto, ¿sí?, que te ayude de tú a tú, que te haga un acompañamiento personalizado y que eso se pueda disminuir. Pero uno de los errores, que ahí es donde voy, uno de los errores que hacemos es a la cara de cosas nuevas y que se nos salen en principio de nuestro control, es justamente querer bloquearlo. Es como si alguien te monta en una bici que ya está arrancada y te sienta ahí, ¿no?, te sujeta y te suelta, y entonces tú vas en una bici que no controlas. ¿Os acordáis que a lo mejor cuando éramos pequeños algunos papás hacían eso, ¿no?, de nos sentaban y nos empujaban y nos anda, apáñatelas. En base a esfuerzo no tienes más remedio que aprender a montar en bici. El caso es que lo mismo pasa con las capacidades. Cuando tú empiezan y te dan miedo porque no las conoces, no tienes información, no tienes control sobre ello, nos asusta. No debes de asustarte. De verdad, hay capacidades que están mal contadas, que están muy exageradas. Hay mucha, mucha cultura de esas películas famosas americanas que no nos hicieron ningún favor a cara de capacidades. Las capacidades no tienen que ser sufridas. Las capacidades es finalmente una suavidad, algo que te tiene que aportar, algo que tiene que calmarte y tranquilizarte. Y es así como hay que vivirlo. Pero claro, para que eso ocurra, tienes que aprender a controlarlo. Así que uno de los mayores errores, el susto que uno se lleva, es justamente por el desconocimiento.
1: Gracias, Iwa. Gracias por responder a esta pregunta. Y hablando precisamente de mitos, ¿qué mitos sobre la percepción psíquica crees que es hora de desmontar? Que ya no van.
0: Bueno, pues esto, hay muchísimos mitos. Uno, que las capacidades, tienes que comer algo, ser especial o nacer, Dalai Lama, o hacer algo específico para tener capacidades. Eso es un mito terrorífico, que por favor ya es hora de que ustedes atiendan, escuchen, infórmense. Nacemos con las capacidades. Según todos los estudios que he realizado, tú ya en el vientre de mamá estás desarrollando esas capacidades como un utensilio más de tu naturaleza, ¿sí? Segundo, el más contado, es confundir, y de verdad a mí me pesa mucho cuando escucho esto, confundir la intuición con la evidencia, con la telepatía, que eso ocurre un montón de veces, pero para eso pues necesitamos saber cuál es cada cual, y por eso es súper importante el registro de cada una de las percepciones, que lo tengas apuntado. La siguiente, la mediunidad, de que la mediunidad no es peligrosa, o sí lo es peligrosa, la mediunidad auténtica, porque la gente dice mediunidad es que yo estoy hablando con un ser fallecido. Y nosotros directamente nos viene aquella famosa película Ghost, que recuerdo que era, bueno, pues, bueno, perdón, que la gente de mi quinta se acordará de esa película. Pero las películas americanas nos hicieron como un flaco favor de que yo tengo que estar como medio caída o medio atontada para poder comunicarme, hipnotizada, poder comunicarme con el más allá. Realmente no, pero tiene sus peros. Entonces, cuando tú ves personas que están comunicándose con un ser fallecido, habría que ver qué tanto están comunicándose con el ser fallecido. Porque imagínate que alguien te llega y dice, sí, yo percibo a tu abuela y te está dando una joya con una perla blanca. Entonces, a lo mejor eres vidente, a lo mejor como estás hablando con tu cliente, percibes su energía, estás entrando en su campo de información, a lo mejor estás recogiendo información antigua. ¿Qué pasa? Que la cliente dice, ay, sí, eso es una medium porque está viendo, mi abuela tenía la joya con una perla. No, pues es que a lo mejor la persona no es medium, a lo mejor está percibiendo información visual de tu campo de información, ¿no? Entonces, ahí están los peligros. No es que es muy difícil de hablar con un ser fallecido, hay que revisar en qué fase está, o sea, como podéis ver, es que hay mucho mito, hay que revisar en qué fase está fallecido, si se le puede molestar o no se debe, o qué se debe de hacer. Por supuesto, nunca jamás contactar con un fallecido o recién fallecido, hay que esperarse un tiempo, hay que respetar su proceso, y entonces ya a cara de un año después. Más mitos. El que es difícil activar las capacidades. Es súper fácil activarlas porque es prestarles más atención y hacer ejercicios simplemente de prestar atención y ubicar cuál es cuál. Más mitos de que las personas, por ejemplo, las personas jóvenes lo pueden hacer. Yo tengo gente con cual estoy trabajando que tienen 70 y pico, 78 años, el mayor persona que ha trabajado conmigo. Muy orgullosa estoy de ello. Y nunca es tarde porque finalmente es una información extra y que siempre es un añadido. Como puedes ver, se puede seguir. Que, por ejemplo, cartitas o runas o que péndulos o no sé, o velas, etcétera, etcétera, que son cosas que van a provocar de que yo tenga capacidades. Otra vez estamos en las mismas. Las capacidades tú ya las tienes y están dentro de ti. No permitas que alguien te cuente que un ritual concreto o un algo concreto va a activar estas capacidades. Luego, que energéticamente toda la energía que yo haga va a ser bueno. No es así. Hay trabajos energéticos, no voy a mencionarlas, ¿no? Porque creo que no procede. No siempre hacen un bien, es decir, yo he visto clientes que venían con sus sistemas energéticos bastante tocados. Sí, ha habido una calma en un proceso de una semana o dos, pero a las dos semanas las personas venían a mí, oye, mira, se me ha hecho eso y esas energías y tal, que yo pensaba que estaba bien, pero yo no me encuentro ahora dos semanas bien, pero otra vez estoy como muy mal. Necesitamos saber qué es lo que estamos haciendo y con quién, dónde, cómo y cuándo. Así que dentro de, y otra cosa, que cada uno de nosotros tiene capacidades, pero sí que es cierto que no todos estamos en un proceso de vida como para volver a activarlas. Me refiero, no lo recomiendo a personas, por ejemplo, que tienen una depresión de grado 3. No lo recomiendo absolutamente para nada a personas que tienen bipolaridad, precisamente por lo que puede conllevar, ¿no?, los estados, profundizar, agravar los estados justamente esos de la bajada, de estar un poquito mal, y puede empeorar mucho. Luego, no lo recomiendo, hay que revisar a las personas que tienen problemas hormonales, porque como digo, ahí teníamos que revisar el enfoque que podría ser visual. No lo recomiendo a personas que creen que acaban de perder un ser querido y entonces quieren tener capacidades para poder comunicarse con él ahora mismo. Es mejor ponerse en manos de un experto y que te recomiende un poco de espera, un poco de tranquilidad y calma, de entrenar, sí, para dentro de un año poder estar comunicándote, un año y medio, poder comunicarte con ese ser fallecido, si es que procede. Hay mucho, mucho, mucho mito. Me hace mucha gracia el mito de la intuición, donde cuando tienes una evidencia, una telepatía, alguien dice, ¿qué intuición te viste? No, la intuición es un proceso, es un procesador de datos realmente, que aguarda toda la información de todo lo que tú viviste, como te he dicho antes, de percibir todas las energías, las frecuencias, lo visual, las percepciones, guardarlas y luego hacer como un resumen de datos. Es como este señor que está en un ayuntamiento y que realmente pues es estadista, ¿no? Estadista sería, bueno, hace estadísticas, experto en estadísticas. Se podría decir que la intuición es experta en estadísticas. Nuestra estadística nos dice que esa frecuencia de voz nos va a traer calma, nos va a traer amor, tranquilidad, etcétera. O mis estadísticas de lo que yo he vivido, de las personas que he escuchado, me dice que las personas que tienen esa condición o tienen esta y esta energía, pues normalmente suelen fallarnos. Entonces la intuición en realidad no es algo adquirido que tú vas a tomar de fuera, sino tú ya tienes ese procesador de datos y lo tienes. Habría entonces aquí una pregunta. ¿Hay alguna diferencia entre personas que tienen una intuición que se crearon en una cueva a personas que se crearon a lo mejor con mucha familia, con mucha gente, conociendo a mucha gente? Sí, que esa persona que vivió y se desarrolló en una cueva va a tener una sensibilidad de percepción de climatología, de tierra, de humedad, etcétera, de plantas, de flores, de animales, y la persona que vivió a lo mejor con mucha sociedad, con muchas personas, estará su intuición más ajustada y entrenada respecto a las personas, ¿sí? No significa que una persona tenga menos intención menos intuición que otra. Como puedes ver, los bulos y mitos hay muchísimos. Una de las cosas que yo siempre repito es, he tenido en academia gente que tenía unas percepciones impresionantes, unas capacidades increíbles, pero a las 2 semanas se le olvidó de lo que acabo de decir hace 2 semanas, de lo que percibió, ¿no? Entonces digo, vamos a ver si nosotros no nos damos crédito nosotros solos, menos mal que las sesiones siempre son grabadas. Si nosotros nos damos crédito, si no observamos, si no somos conscientes, si no observamos cosas que nos ocurren, va a ser difícil registrarlas. Se van a quedar en completo olvido. Y entonces luego vas a decir, sí, yo algún día sí tuve una percepción, a mí también me pasaba. No, tú sabes que te pasan cosas, tú sabes que las sientes, que las percibes, crees que es que son cosas tuyas, ¿no? Pues regístralo y luego observa si realmente son tuyas o no. No sé si con eso te he contestado, ¿no?
1: Muy bien, igual. Sí, bueno, podemos ver que tenías ganas de esta pregunta y que, por supuesto, te encanta, ¿no?, que podamos quitar esas barreras, quitar esos tabúes de una vez por todas de esta parte espiritual de nosotros. Y que, como yo siempre digo, igual, yo siempre lo digo cuando hago directos contigo, que tú tienes una espiritualidad súper aterrizada, súper traída a la actualidad, al momento presente, y eso me encanta, ¿no? Porque nos trae precisamente a la actualidad, al 2025, hablando de espiritualidad, que yo considero que es muy necesario a día de hoy, ¿no? Que ya nos dejemos de esos falsos consejos que teníamos a lo mejor al inicio cuando había mucho desconocimiento, ¿no? Ahora tenemos muchas herramientas, como decía Igua, por suerte o por desgracia, pero las tenemos a la mano y mucha información para poder formarnos y seguir adelante. Bueno,
0: Si me permites esa frasecita de solamente un minuto, te lo voy a pedir, que justamente nuestra espiritualidad no está en estar meditando todo el día, estar reflexionando todo el día, estar vistiéndonos de blanco. La espiritualidad hay que aterrizarla y vivirla en el contexto del día a día, de mis actos diarios. Ahí es donde sí sirve la capacidad de estas sensoriales, porque ¿de qué te sirven que tú las sientes y te imagines cosas y las prevés y luego no lo puedes utilizar? Entonces, a mí me gusta que aterricemos la espiritualidad, que la espiritualidad sí es una parte interna y también es reconocer tus capacidades internas, que no son cosas de fuera, pero la espiritualidad no nos sirve de nada si tú no aterrizas y no lo incorporas, no lo tienes vivido, porque no sirve de nada, sería una información. ¿Y de qué quieres una información si no la vives? ¿De qué quieres una información si no la usas dentro de tu ser, dentro del descubrimiento de tu ser, de tu espiritualidad, de la vida en sí? Está justamente conocernos de qué somos capaces, de qué puede un ser humano realmente hacer sentir, de cómo puedes tú autogestionarte, mejorarte cada día, descubrirte cada día. Obviamente el tiempo pasa y obviamente todos crecemos, ¿no? Hay personas con 20 años con una madurez increíble y hay personas con 70 que no la tienen. Eso depende, tú eliges en cada día desde el primer momento de tu respiración, cuando eres consciente, cuando te levantas, de cómo va a ser tu día, de cómo te vas a enfrentar a las cosas que te van a ocurrir ese día y qué fe y qué buen propósito les vas a poner, por mucho que alrededor haya desastre, de cómo te vas a enfrentar a eso de manera positiva o negativa y cómo lo vas a trabajar. Con lo cual me gusta mucho decir que esa espiritualidad que nos hace meditar, reflexionar, sí nos ayuda muchísimo, respirar bien también nos ayuda. Tener un diario nos ayuda, rezar nos ayuda, hacer mantras, dibujos, lo que tú quieras. Eso te va a aportar tranquilidad, calma y una fe dentro de tu mente, que siempre la debemos de tener. Pero eso no implica de que no tienes que ponerlo en práctica luego todo ese conocimiento. Estamos aquí para poner en conocimiento y poner en práctica la vida misma, que hay que vivirla, hay que divertirse con los amigos, hay que quedar con esa familia, hay que pedir perdón, hay que hacer las cosas.
1: Pues con este mensaje inspirador nos vamos a quedar y nos vamos a marchar. Yo quiero agradecer a todas las personas que se han sumado al directo, las personas que lo verán más tarde en diferido, por estar, por entrar, por buscar información, que es el primer paso. Y cómo no, por supuesto, que disfrutéis del resto del Congreso Renacer, porque existen muchas maneras de renacer y seguro que en alguna de estas conferencias vayas a encontrar la tuya. Gracias, Iwa. Ha sido un verdadero honor acompañarte de nuevo, como siempre.
0: Gracias. Adiós, mindalianos. Adiós.

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9: Comunidad de Mindalia Televisión, bienvenidos nuevamente a un espacio más de misterio en el canal. Mi nombre es Fairuz y el día de hoy tenemos a Fernanda Miralles y Pamela Escobar. Vamos a estar conversando sobre la reencarnación, la multidimensionalidad y la criogenia para comprender un poco más quiénes somos y qué hay más allá de la muerte. Así que voy a darle las bienvenidas a mis invitadas el día de hoy. Pamela y Fernanda, qué gusto enorme tenerlas, bienvenidas.
10: Muchas gracias.
11: Hola, hola, muchas gracias.
9: Muchísimas gracias por estar con nosotros y además por el tema que han propuesto, que yo ya tengo muchísima curiosidad y ganas de iniciar esta charla. Aquí ya tengo mi primera pregunta y es, desde su perspectiva, ¿cómo se relaciona la reencarnación con la multidimensionalidad?
11: Bueno, parto yo. Bueno, la multidimensionalidad plantea un punto importante que se topa con la reencarnación. Nosotros teníamos o veníamos con una idea en donde la reencarnación era pasar vida tras vida, ¿verdad? Esta rueda en donde nacíamos, crecíamos, moríamos y después volvíamos a nacer, crecer y morir en cuerpos diferentes, pero dentro de una línea temporal, digamos, más lineal. Pero, ¿qué pasa si vemos esto desde una forma más amplia? ¿Qué pasa si en realidad las reencarnaciones no son lineales y son multidimensionales? ¿Qué significa que sean multidimensionales? Significa que a lo mejor no solo estamos viviendo una vida tras otra, sino que además estamos viviendo una vida y otra todas al mismo tiempo. Y eso nos sitúa en una realidad en donde no solo estamos viviendo aquí y ahora, entendiéndolo desde la mente humana más lineal y concreta, sino que también estamos viviendo aquí y al mismo tiempo estamos viviendo nuestras experiencias de la niña interna, y al mismo tiempo estamos viviendo una experiencia de hace miles de años atrás, o incluso en otras dimensiones o en otros estados de conciencia, y todo al mismo tiempo. Entonces, la multidimensionalidad plantea que sí, la reencarnación es posible, pero viéndolo desde una perspectiva más amplia y que todo está sucediendo aquí y ahora en este mismo momento.
9: Fíjate que nos has traído como muchos conceptos y te agradezco, Pamela, que empezáramos tan fuerte la conversación, porque bueno, de aquí en adelante lo vamos a ir desarrollando. Cuando dices que estamos viviendo aquí y ahora, pero también en otros momentos, hablas, por ejemplo, de la niña interna y me parece súper interesante que lo trajeras, porque viene siendo cierto que de alguna manera lidiamos también con otra versión nuestra que a lo mejor creemos que esa es una versión que pasó, pero de algún momento viene. Pero cuando hablamos, por ejemplo, de las vidas pasadas o de lo que nos ha sucedido, ¿cómo viene esa línea de tiempo hasta acá? ¿O cómo lo podemos percibir? Como un ejemplo.
11: Mira, un ejemplo cotidiano que yo misma lo he percibido y que también se ha vivido desde otras personas en donde hemos compartido este mismo tipo de información, es que viene a través de sueños, viene a través de recuerdos que tenemos en los momentos cotidianos y más fuertemente viene a través de los sueños, de lo que son los viajes astrales. Ahí principalmente, desde mi perspectiva, he podido experimentar estos flujos, ¿cierto?, de vidas que se entrelazan y que al final tú te das cuenta que está pasando todo al mismo tiempo porque hay ciertos clics o ciertos patrones que uno dice, sí, esto lo siento ahora como que si fuera algo que estoy viviendo en este momento, pero en realidad el recuerdo es de un lugar distinto, con un cuerpo diferente, pero lo estoy sintiendo aquí y ahora. Y finalmente, el cuerpo físico, las sensaciones son las que nos marcan como esos puntos de encuentro entre estas líneas temporales. No sé ahí si Fer tiene alguna otra experiencia en relación a eso que nos pudiese compartir.
10: O sea, a mí se me hace que desde cuando uno nace, desde el día 1 hasta los 7 años, la vida te va programando y se van activando muchos programas. Entonces, luego de eso, es el inconsciente el que se va repitiendo cada vez. Entonces, por eso también se llama el tema de multidimensionalidad y que uno sigue repitiendo lo mismo porque es ahí donde se instaura el programa base. Que uno va repitiendo toda la vida. Por eso uno habla de conectar con el niño interno, porque el niño interno es el que recibió ese programa desde los 1 hasta los 7 años. Y después uno cree que va tomando las decisiones cuando es un adulto, pero en verdad es un adulto frascado en un niño y es tu inconsciente el que toma las decisiones, casi el 90% de tus decisiones.
9: Acá hablamos entonces de la importancia también de reconocer que ese es un trabajo que hay que hacer, ¿no? Creo que cuando hablamos, por ejemplo, de los niños o de estas heridas que se pueden desarrollar, muchos lo llevamos arrastrando y entendemos en algún momento que esto es nuestro y que ya está, y nada más lejos de la realidad se puede trabajar con esto. Y yo creo que ponerlo de ese punto de vista, bueno, también nos va a permitir mirar todo con ojos diferentes y de alguna manera también abarcar las experiencias de manera distinta. ¿Ya me
10: Tal cual,
9: dices?
10: siempre, siempre, sí, tal cual, siempre desde la teoría de que si esto fuese como en la teoría de que vamos a hablar ahora, de que si esto fuese un simulador, claramente que cuando uno nace se van descargando todos los programas y hay varios programas que después más adelante les vamos a ir mencionando, pero o el primer programa es el programa del inconsciente que se descarga cuando uno tiene desde los 0 hasta los 7 años y ese se va repitiendo y también hay otros programas que, bueno, voy a mencionar algunos en este minuto, pero está el programa del karma, el programa del dinero, el programa de la reencarnación, que también lo mencionamos al principio. Y hablamos de programa porque no es no, ni bueno ni malo, porque si nosotros vemos esta realidad como si fuese un juego en sí, uno se inserta en esta realidad y tiene ciertas leyes y ciertos programas que la rigen, entonces se van descargando. Solo que el tema está cuando uno los toma como si fuese casi que propio y nosotros y el llamado también, y por qué nosotros queremos hacer esta charla y todo, es a empoderarse y a tener conocimiento de estas programaciones y este juego. Entonces, para tener conocimiento del juego, también para luego saber después cómo jugarlo. ¿Cierto, Pame?
11: Así es, tomando un poco lo que dice Fernanda, esto de las programaciones es súper curioso porque finalmente es lo que nos permite poder experimentar distintas experiencias en este mundo o en este simulador que también podríamos llamar perfectamente un videojuego virtual biológico, ¿verdad? En donde vivimos ciertos roles, jugamos con ciertos personajes y esos programas nos permiten jugar con esos personajes, pero ¿qué pasa? Que nos olvidamos vida tras vida que estamos jugando. Entonces empezamos a hacer estos programas propios, como dice Fernanda, y ahí empieza todo esto que supuestamente tenemos que trabajar y todas estas experiencias que vivimos bajo estos programas, que finalmente son experiencias de juego. Entonces, al verlo desde la multidimensionalidad, también nos permite no quitarle el peso que corresponde, pero sí alivianarlo un poco, porque decimos, bueno, cuando niña viví esta experiencia bajo esta programación, pero ahora que tengo esta información, ¿qué puedo hacer con esto? ¿Cómo lo puedo reprogramar? ¿Cómo puedo darlo vuelta y usarlo a mi favor, cierto, para seguir jugando? O escoger qué otro personaje y qué otro rol quiere mi esencia, mi alma, espíritu, experimentar en este juego. Entonces, la base de todo este juego, este simulador, que ya vamos a ir entrando un poquito más en ese tema, son las programaciones. Y al final, Todo es una programación, ¿cierto? Desde la personalidad, desde la astrología, que también la astrología marca mucho la programación de nuestra personalidad, de cómo queremos vivir, qué personaje queremos jugar en cada vida, y eso va a delimitar también ciertas experiencias, ¿verdad? A diferencia de otros jugadores o de otras personas u otros espíritus. Entonces, al final, todo, todo es una programación. ¿Qué hacemos con eso? Eso también es lo que queríamos plantear ahora, ¿cierto, Fernanda? De qué podemos hacer con estas programaciones, cómo podemos situarnos ahora a jugar el juego de forma más soberana, más empoderada, sabiendo también esta información.
9: Has abierto otra puerta, pero antes quiero que vayamos con la teoría del simulador que nos lo dijo, lo inició Fer, así que te quiero dar el espacio, Fernanda, para que entremos un poquitito allí.
10: Bueno, desde la ciencia también y desde las películas que nosotros vimos cuando éramos más jóvenes, se ha planteado la teoría de que esto podría llegar a ser un simulador humano, biológico, creado para tener alguna experiencia en la materia que es como se ha visto que sería el nivel más denso. Entonces, esta teoría dice que en el fondo tú eres el jugador, el que creó el juego y la persona que está manejando el juego. Y eso te permite también tomar esta vida también de manera más soberana y decir como salir del lado de víctima y entender que si uno viene a esta realidad a experimentarla como un juego, jugarla desde esa vereda, desde la vereda de que yo soy el jugador y pero también el comandante de este juego. Entonces, esta teoría no es inventada, sino que nosotros la experimentamos con la PAME a través de distintas terapias y desde viajes astrales, y nos dimos cuenta que había otro ser en otro plano, que éramos nosotras mismas y que podría estar experimentando también este juego. El tema está en que no todos saben esta información y no se conectan con ese ser, sino que se conectan con otros seres u otras, no sé, seres en el fondo, y les dan como tributo y les dan y siguen órdenes de esos otros seres. Y la idea de esto es que uno se conecte con su ser, que es el mismo que es el jugador en este juego. Así, a grandes rasgos.
9: Vamos a entrar un poquitito. ¿Cómo ser más soberanos, por ejemplo? ¿A través de qué herramientas los podemos hacer? ¿O de dónde viene a lo mejor ese empoderamiento, ese abrazar lo nuestro, lo que somos?
10: Bueno, la PAME sabe harto de eso porque tiene que ver también con ser espectador de este juego y vivir más en el tema de neutralidad. Hoy en día es un tema como full porque están pasando tantas cosas en el mundo, están sucediendo muchos ataques, pseudoguerras, hay mucha información, entonces es muy fácil conectar con el show de afuera, que no implica que no te afecte ni nada, pero vivirlo desde esa manera en neutralidad te hace ser más soberano y no enganchar con algo que en el fondo tú tampoco vas a poder resolver. Pero la PAME tiene un magíster en eso, así que le paso la palabra a ella.
11: Bueno, ya a este punto sabemos que está la posibilidad de que nosotros vivimos, ¿cierto?, en una simulación que tiene múltiples realidades. Por lo tanto, también como es una simulación, lo podemos llamar un juego, no quitándole el peso de lo que significa este juego, pero sí un juego en el sentido en que nosotros podemos jugar en distintos modos. Y dentro de este simulador hay distintos modos para jugar. Está el modo personaje, en donde te metes de lleno en todos los conflictos que te presenta el simulador, ya sea positivos, negativos, todo lo que tiene que ver con programas de enfermedad, de amor, todo lo que es dualidad, ¿verdad? Luz, oscuridad. Tú te metes, juegas en modo personaje y te sumerges. Es una inversión, pero terriblemente fuerte, porque uno lo siente en el cuerpo y la realidad se empieza a manifestar desde esos puntos de vista. Después viene el modo observador, en donde tú te das cuenta que sí, puedes ser personaje, pero también puedes abstraerte y simplemente observar esto como si fuese una película. Pero no es simplemente observar como para dejarlo pasar, sino que es observar para comprender cómo funciona verdaderamente nuestra realidad y qué es lo que más nos sirve a nosotros para crecer espiritualmente o crecer en conciencia. O sea, si estamos en modo personaje todo el tiempo en un programa víctima, ¿qué vamos a aprender de ahí? ¿Verdad? Pero si estamos en un modo observador, en donde sabemos, hoy día puedo entrar en modo víctima, pero hoy día puedo entrar en modo acción, por ejemplo, o en modo sanación, y puedo ir observando cosas, puedo abstraerme y observar cuáles son las dinámicas que se presentan en mi día a día, y puedo escoger desde ese modo observador cómo reaccionar a esas situaciones, porque este simulador, llamémoslo juego dual, te va a presentar las dos caras de la moneda, pero tiene una trampa que siempre te presenta la cara más oscura, la cara más densa, porque es parte del juego, ¿verdad? Es el juego que vinimos a experimentar, la densidad máxima que puede experimentar un espíritu en un cuerpo humano. Entonces siempre va a ser más llamativo el que hay que sanar, el que tenemos trauma, el que tenemos traba. Dinámicas o narrativas como la guerra, el hambre, siempre va a ser más llamativo eso, la queja, la polarización. Pero si tú te sales de ese modo personaje y empiezas a observar que también está otra cara de la moneda y que puedes ir escogiendo si vivir una o la otra en plena conciencia y soberanía, y recién comenzamos a accionar la soberanía, ¿verdad? Cuando empezamos a escoger antes de actuar, ¿cierto? Y después viene el modo creador, que ya aquí es cuando nosotros activamos, como dice Fer, conectamos con este cuerpo que somos nosotros mismos fuera de este simulador, lo ponemos al mando de este avatar humano y decimos, ok, ¿qué vino a ser mi espíritu? ¿Qué vine yo aquí a aprender? ¿Qué vine yo aquí a jugar? ¿Qué piezas vine a mover? ¿En qué personaje o punto del partido estoy? ¿Qué pieza de ajedrez soy yo dentro de todo esto? Desde el propio espíritu, y ahí empieza el modo creador, en donde tú te das cuenta que puedes reprogramar y activar una realidad completamente distinta a la que te presenta el juego por defecto, ¿verdad? Que el juego por defecto te presenta la dualidad, siempre más ligado a la parte más negativa que positiva. Entonces, cuando empiezas a activar el modo creador, ya ahí empiezas a accionar desde la soberanía, porque no es el juego el que decide por ti, eres tú quien decide cómo jugar el juego y desde qué pieza estratégica vas a estar jugando, qué pieza vas a ser tú específica en este juego y eso qué va a traer para ti y para quienes te rodean también. Entonces, son varios niveles del juego que uno puede ir experimentando en donde se van activando niveles de soberanía. No es como tengo soberanía o no tengo soberanía, sino que es un proceso también.
9: Vamos a ir también agarrando ese proceso paso a paso, no es que lo vamos a poder desarrollar todo, sino que al permitirnos llegar a un nivel, como decías, un modo, luego abrazarlo, a lo mejor entender que esto también es parte del proceso, vamos a poder avanzar. Y yo quiero preguntarles, porque entendiendo que funciona como un juego y que yo también puedo ser el autor de mi juego, ¿sí? Desde distintas herramientas, ¿vale? Pero ustedes normalmente para sí mismas, porque ya nos dijeron que lo han experimentado, ¿qué herramientas han sentido que para ustedes fue trascendental y decir, con esta herramienta siento que puedo trabajarlo?
10: Yo creo que la herramienta más fundamental, y hay varios divulgadores que lo han dicho, es como preguntarte en cada ocasión o en cada circunstancia si esto te trae más amor o miedo. Porque en el fondo uno a veces muchas decisiones que va tomando en el día a día o en la vida las toma por el miedo. Y esta dualidad te hace que tú sientas miedo todo el rato. Entonces, sin duda las decisiones que uno toma en base al amor son muy diferentes y son muy certeras que las que uno toma por el miedo. Entonces hay un miedo que le llaman miedo, pero es una sensación como que ya esto me puede dar algún peligro o algo así. Pero ese miedo así como que si no lo hago voy a sufrir las penas del infierno y todo. Y ahí entra también la programación de la culpa, que está muy arraigada también en el mundo a través de las religiones. Entonces está la culpabilidad, el miedo, todas las emociones de baja vibración hacen que tome decisiones muy erráticas. Entonces, para mí me ha funcionado mucho ir tomando en el día a día decisiones a través del amor y de la expansión del corazón. Entonces, eso es como un ejercicio muy como básico de introspección, de decir como esta decisión la estoy haciendo por miedo o por amor.
9: Preciosísimo, por miedo o por amor. Yo creo que nos has puesto una palabra preciosa al lado de la que usamos siempre o estamos muy acostumbrados a sentirnos conectados. Y yo creo que ahí va también un poco la incertidumbre y creo que acá lo siguiente que se me ocurre es tener certeza, ¿no? Tener certeza de que podemos hacer las cosas diferente, tener certeza de que podríamos también tener o elegir otro camino. Pero por supuesto, seguramente que es todo un trabajo y no creo que vayamos el día de hoy a poder extendernos en este espacio, pero seguramente que vamos a poderlo hacer en otra oportunidad. Hay un concepto que traíamos al inicio de la charla y me gustaría que lo retomemos. El papel que juega la criogenia dentro de esta visión más amplia de la existencia.
12: Bueno, con Fernanda nosotros pudimos experimentar una experiencia cada una por sí sola y que después lo pudimos conversar al tiempo de haberlo experimentado, es que en viajes astrales, en sueños o en el mundo onírico, ¿cierto? Como queramos llamarlo, pudimos encontrarnos cada una cara a cara con un ser, con un cuerpo, con un ser vivo, ¿cierto? Que es un poco humanoide, que no tiene rasgos 100% humanos, que tiene otra genética cara a cara, como que si fuese un espejo, y que está literal dormido, acostado en una cámara. Nosotros aquí lo traducimos a criogenia porque es algo que también desde la ciencia se ha estado experimentando, lo hemos visto en películas también, como por ejemplo Matrix, en series de monos animados, ¿verdad?, en donde se duerme a la persona por cierta cantidad de tiempo para que después pueda experimentar, por ejemplo, el futuro. Pero esta cámara de criogenia que nosotros le llamamos es una especie de cámara de suspensión en donde este ser, al estar suspendido aquí, proyecta su parte de su conciencia dentro de este simulador o dentro de este juego. Y esa parte de la conciencia que este ser proyecta somos nosotros aquí. Y se puede proyectar no solo en un humano, también puede proyectarse en otros seres o en otras esferas de conciencia. Porque hay que entender que el simulador no solo es este mundo humano, planeta Tierra, también pueden existir otras dimensiones dentro del simulador. Eso es una posibilidad que no está lejana a todas las experiencias que se han estado presentando de personas que se encuentran con seres estelares, cósmicos y de otras razas, ¿verdad? Entonces, el concepto de criogenia parte por esa imagen y esa experiencia cruda para nosotras, porque fue una experiencia bastante cruda para cada una de nosotras, el darse cuenta que ese cuerpo que está dormido somos nosotras mismas, pero que está fuera de este mundo humano o juego simulador que hemos estado planteando hasta ahora. Y también siento que la parte de la criogenia, si lo vemos desde un aspecto más simbólico, la criogenia significa el congelamiento del origen, el congelamiento de tu memoria. ¿Ya? La memoria de tu origen podríamos decir que está pausada o congelada en un juego y en un sistema que está reinado por programaciones, que no siempre esas programaciones representan tu verdadera esencia o tu verdadero origen. Entonces, por ese lado tenemos estas dos situaciones de peso que nos hacen plantear todo esto de la criogenia.
10: Bueno, hay un par de películas también como para que lo puedan visualizar, porque igual es difícil como imaginárselo. Hay un par de películas que lo abordan, que es, bueno, Matrix, que es la típica, y también ahora último Avatar, que ahí ya es demasiado literal cómo muestra la cápsula y este ser se mete y puede abordar los mundos de Avatar. Entonces, como que ya más literal no puede estar.
9: Me encanta porque ya podemos ponerlo en nuestra mente un poco más claro, ¿verdad? Me encanta, Fernanda y Pamela, estoy disfrutando muchísimo esta conversación. Sé que ustedes tenían por ahí un libro del que quieren hablarnos, así que les pido, por favor, cuéntenos más sobre esto.
10: Bueno, el libro que nosotras creamos es justamente de estos temas y se llama Historias de un cuerpo en criogenia, lo tengo acá. Y aborda todos los temas desde los viajes astrales, desde un principio, después vienen los temas de viajes a Lemuria, a Egipto, abordamos también los temas de programaciones, las programaciones de este simulador y el encuentro con el ser que nosotros estamos hablando, que finalmente es el hincapié de todo lo que aborda este libro. Entonces, es un libro muy, muy interesante, es cortito, pero es muy profundo. O sea, en el fondo no es, yo creo que no es para leerlo una vez, sino que varias veces. Y la Pame nos puede contar un poco más de algunas reseñas que nos han dado del libro y qué les ha causado este libro y qué activaciones hace este libro.
11: Bueno, yo he podido conversar con personas que trabajan conmigo en terapias de este libro, que yo también lo tengo por aquí. Estamos aquí con el libro. Y me han dicho se les ha desbloqueado un montón de memorias de esta multidimensionalidad que hablábamos en un principio. Memorias que a lo mejor estas personas rozaban en algunos momentos de su vida, pero después de leer el libro se destapó, se desbloqueó completamente, han podido experimentar sensaciones corpóreas en tiempo real, ¿cierto? Haciendo las cosas cotidianas del día a día, recordar, ¿cierto? Experiencias de otras vidas, experiencias pasadas, el reencuentro con su propios cuerpos en criogenia también, que es lo que plantea el libro, finalmente es recordar la memoria de lo que ellos son en esencia, fuera del personaje humano, y lo que se ha visto a lo largo del tiempo después de las lecturas que han hecho estas personas, es que han logrado una mayor soberanía en sus vidas, porque al recordar quiénes son o a tener un poco más de información de sus orígenes, eso le da sustento a su momento presente y también les da de alguna manera más dirección a sus vidas futuras. Entonces han podido tomar decisiones más conectadas a su propia coherencia, a su propia esencia, han podido observar más programaciones en su día a día en tiempo real y los ha pasado como del modo de juego personaje al modo de juego que observador casi creador así en un salto. Ha sido súper potente las experiencias que yo he podido recopilar de las personas más cercanas que han leído este libro, y hay de todo, personas que han llevado muchos años estudiando espiritualidad, terapeutas, como también personas que no saben de este mundo o que viven experiencias como más terrenales, por así decirlo, ¿cierto? Más de lo cotidiano. Personas que nunca han escuchado de criogenia. Lo curioso del libro es que la mayoría me ha dicho, y a Fernanda también se lo han dicho, de que es un libro muy fácil de leer, es un libro cercano, las personas se reflejan en la historia de estos personajes, porque tiene dos personajes, Dagma y Cora, que Dagma es una humana que busca respuestas en su vida sobre quién es verdaderamente, cómo funciona este mundo, esta respuesta que todos nos hemos hecho en algún momento y que hemos podido encontrar respuestas a medias o quizás todavía ahí vagando entre respuestas y respuestas, ¿verdad? Y es un reflejo porque perfectamente la historia que se presenta en el libro puede ser la tuya también. Así que es muy interesante eso que ha pasado con el libro.
10: Oye, lo bonito también es que está lleno de imágenes. O sea, como hablamos temas que son difíciles de imaginar o difíciles de visualizar, nosotros nos dimos el tiempo de crear casi 22 imágenes en las cuales explican un poco lo que el diálogo de Dagma y Cora mientras ellas hacen un pimponeo de preguntas con respuestas. En esas preguntas y respuestas aparecen imágenes con códigos y símbolos explicativos de cada una de las respuestas.
9: Bueno, a todas las personas, me encanta que tenga las imágenes también para comprender un poquitico más. A mí ya me ha dado muchísima curiosidad, se los digo, así que si ustedes también están resonando con lo que hemos conversado, Quiero, por favor, Fer y Pamela, que nos digan en dónde lo conseguimos, el libro.
10: Bueno, está en varias plataformas. Es de la editorial Forja. Está en la página de la editorial Forja, está en Busca Libre, está en Amazon, está en las librerías antárticas acá en Chile, pero internacionalmente Amazon más que nada y Busca Libre y en librerías antárticas. No sé en qué otro lugar, Pame, podría estar.
11: No, creo que para a nivel internacional está en Amazon y en Busca Libre también. Creo que serían como las únicas propuestas para fuera de Chile, porque el resto son librerías independientes y bueno, cadenas de librería más grandes, pero dentro de Chile.
9: Bueno, todas las personas que estén resonando, que lo puedan adquirir, ya lo saben, en todas estas plataformas o dentro de Chile en las librerías. No se queden con las ganas. Yo además quiero recordarles a todos que acá debajo en la descripción del directo tienen los enlaces de contacto de Fer y de Pamela para que puedan ustedes también animarse a explorar, a ver todo este mundo de posibilidades. Y yo quiero hacer una última pregunta para finalizar este espacio, y es, ¿qué se experimenta una vez que hemos conseguido entrar en este juego, salir de la víctima y convertirnos luego en el observador y en el creador? ¿Qué podemos conseguir al final?
11: Bueno, primero que todo, podemos conseguir mejorar nuestra vida sin tantas recetas, sin tantos rituales, sin cosas tan complicadas. Es empezar a accionar desde tu interior. Así como decía Fernanda hace un rato atrás, el hacer ese ejercicio de preguntarte a ti misma si esto me expande o me contrae, ¿verdad? Si esto me da miedo o me da amor. Empiezas tú poco a poco a entrenar eso en tu día a día y eso te va haciendo cada vez tomar mejores rutas en tu modo de juego y en tu realidad. Mejoran tus relaciones, mejora tu forma de disfrutar el juego. Se te liberan un montón de cargas, porque muchas veces hay cosas que creemos que tenemos y que tenemos que hacernos cargo de resolver y a veces no es tan así. A veces es algo más acotado lo que hay que hacer. Entonces, finalmente, el poder pasar del modo personaje al modo creador es que literal tú empiezas a vivir una vida que es la que tú quieres vivir verdaderamente y que es más suave y que es más liviana y que no tiene tantas complicaciones y que si bien obviamente no vamos a poder evitar que cosas no tan buenas pasen porque es parte del juego, pero sí te da una mayor claridad de cómo enfrentarte a esa situación. Te da certezas, te da templanza para poder moverte y salir de los estados quizás más densos que te presenta el juego de forma más airosa, ¿no? De forma más liviana, de no quedarte atrapado también en bucles o en ciclos, ¿cierto? Emocionales, energéticos o de situaciones que vamos viviendo en el día a día. Así que
10: En resumen, si se pudiese como resumir en dos palabras, yo lo resumiría en amor y mucha libertad.
9: Preciosísimo. Fernanda y Pamela, gracias infinitas por habernos acompañado el día de hoy. Quiero agradecer rápidamente también a todas las personas que nos están viendo detrás de la pantalla.

0: por el espacio que han creado ustedes de expansión de conciencia y también decir que nosotros tenemos un Instagram del libro que se llama Cuerpo en Criogenía, en donde vamos subiendo los cuerpos que vamos visualizando y las historias de cada cuerpo, que está muy interesante. Y para que sigan también a la Pame, porque ella también tiene un servicio con respecto a como que este informe de estos cuerpos.
1: Bueno, muchas gracias por este espacio y nada, invitarlos a que se adentren a este viaje de las historias de un cuerpo en criogenia que perfectamente pueden darle sentido a las historias de cada uno de nosotros. Así que muchísimas gracias por todo.
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5: Bienvenidos a Mindalia Televisión y gracias por acompañarnos un nuevo día. Hoy hablamos de la fórmula Grabovoi. Para ello hemos invitado a Carolina Martín a nuestro espacio. Hola, Bella, ¿cómo estás? Un placer.
6: Hola, hola a todos.
5: Pues encantados de recibirte con este tema tan interesante que hemos titulado Secuencias numéricas que cambian tu realidad. Y esto demuestra que la realidad siempre es moldeable. Vamos a comenzar, Carolina, por conocerte un poquito más y por saber qué te ha motivado, qué te ha influenciado a estudiar y a difundir las enseñanzas de Grabovoi.
6: Muy bien, pues nada, para no alargarme mucho, todo empieza para mí en este sentido en el 2017 con algunos eventos particulares y el primero fue una cicatrización que hubo que hacer de manera urgente en una perforación de un conducto biliar en mi madre a través de una prueba médica y fue una cosa para mí asombrosa porque yo no conocía estos números y alguien me lo sugirió, lo puse en práctica, mi madre también lo puso en práctica y tanto para los médicos como para nosotras lo que tendría que haber evolucionado de una manera, pues el resultado fue rapidísimo de otra. Y luego fue también asociado a un momento de duelo muy fuerte que estaba pasando yo y que el proceso que yo viví fue muy, muy diferente desde el momento que yo había empezado a trabajar con las secuencias numéricas. Por tanto, lo primero fue ver el resultado y luego el conocimiento de lo que yo estaba haciendo, que era gestionar la realidad a través de mi conciencia.
5: Pues muy agradecidos con que nos presentes estas enseñanzas en el día de hoy al público, a la audiencia de Mindalia. Carolina, te voy a pedir que bajemos un poquito la cámara para que no te estén apareciendo cortes a medida que vayan apareciendo los zócalos. Yo por aquí me voy colocando también mientras tanto y voy a ir a por mi siguiente pregunta. Estábamos viendo cómo estas enseñanzas a ella o para ella aplican de una forma personal. Yo querría preguntarte en esta oportunidad, ¿cómo es que la conciencia nos puede cambiar eventos externos como la salud o en un hecho tan complicado como la pérdida de un ser querido?
6: Sí, esto es muy interesante porque Grabovoi lo que hace es demostrarnos que la conciencia actúa como un foco creativo que ilumina aspectos de la realidad justo en ese punto, en esa coordenada donde la realidad puede ser transformada. Entonces, es una práctica de percepción óptica con la óptica, con distintos elementos de concentración, los más conocidos ya los has mencionado, las secuencias numéricas, pero también hay otros que actúan como un modulador de la conciencia, de tal manera que es como poner la conciencia en modo en el que es capaz de incidir en la realidad, interactuar en ella y con ella sin límites ni de tiempo, ni de espacio, ni del volumen informativo.
5: ¿Qué función tiene la óptica dentro de este sistema?
6: Sí, esto es importante, esto es muy clave entenderlo porque Grabovoi constantemente nos hace trabajar desde ahí, nos invita a trabajar desde ahí. Y esto lo practicamos o lo aplicamos desde el inicio, tanto en las secuencias numéricas como en las figuras geométricas o en el apoyo que tenemos con los dispositivos técnicos del PRK 1U, 1UM, 1UG, que son

0: distintas modalidades, en los cuales se emplea la óptica, tal y como se conoce tradicionalmente, para concentrar la conciencia. De tal manera que lo que hace es generar una bioseñal, una normalización de la bioseñal capaz de reestructurar la realidad, tanto física como con los elementos externos. Y esto nos podríamos extender mucho, pero es verdad que el tiempo de la entrevista es corto, entonces voy a intentar resumir. Y a mí me sirve una secuencia numérica con la que comencé justo al inicio, esto que contaba de mi madre, del duelo, que era 713-81921. 713-81921, que es posicionarte en el punto de mayor poder creativo. Imaginamos un eje de coordenadas en el que todavía no se han activado ningún elemento ni de la X ni de la Y y estás en el punto cero. Digamos que Grabovoi lo que hace es llevar nuestra percepción y la captación o la frecuencia de luz, tanto que emitimos con nuestra conciencia como que recibimos de los elementos externos, en un punto que me sirve un texto del Sistema Unificado de Conocimientos, una de las obras de Grabovoi que recomiendo mucho para poder empezar, y cuando habla del Tíbet, en el que dice, si consideramos el Tíbet desde un determinado ángulo, estamos todo el rato hablando de modular la percepción, dice que puede observarse claramente que el color del espacio y su estratificación son diferentes. Allá los campos canónicos, normalizados, son simplificados para la comprensión. Si se analizan los colores, se puede entender dónde reside la fuerza que regenera. Es decir, que estas coordenadas, estas secuencias numéricas, esta óptica nos lleva justo a la percepción de estructuras simplificadas que vinculan nuestra conciencia con el nivel informativo que regenera, que modifica la realidad.
1: Qué interesante, Carolina. Y bueno, yo la verdad es que estoy descubriendo un mundo nuevo aquí, no lo conocía y me estás abriendo, ¿no?, la mente y la conciencia a este nuevo campo. Hablando precisamente de la conciencia, ¿qué ocurre entonces cuando entramos, digamos, dentro de ese estado donde nos quedamos en modo piloto?
0: Sí, esto es consecuencia directa de lo que venimos hablando, porque lo que ocurre concretamente en ese estado de luz o de percepción de luz es a lo que se refiere es al momento en el que las estructuras de nuestra personalidad, con todos los elementos que comprende, y especialmente alma, espíritu, cuerpo físico, entran en una natural coordinación y en una esencial coordinación que, estructurada y orquestada por la conciencia, provoca lo que llamamos el estado de gestión. Es ese estado de la persona que deja de ser mera observadora de la realidad, que normalmente la concebimos como algo objetivo, fuera de nosotros mismos, que no es alcanzable, no es modificable, y ahí cambia esa posición de la persona y te conviertes en un agente activo, en el cual diriges con tu impulso, los propios eventos y el propio comportamiento de la materia, a través de dos elementos claros que también menciona Grabovoi, que es la clarividencia y el pronóstico directivo, que eso podríamos también desarrollar más, pero ahí me quedo.
1: ¿Es posible que un cambio como ese a modo individual repercuta o impacte a nivel colectivo?
0: Sí, esto es también muy buena pregunta, porque realmente entendemos ya por muchas vías, y Grabovoi también lo recoge y lo afirma, que todos los sistemas del mundo están interconectados. Aquello de que el aleteo de una mariposa podría provocar un tsunami en el otro lado del mundo, ¿no? Por tanto, al cambiar uno de los elementos de la realidad, puedes estar transformando otro. Y en concreto, Grabovoi afirma y demuestra que que un elemento óptico que tú cambias en tu conciencia, la estructura de tu conciencia, en una posición concreta, como intento describir, se puede influir en una situación externa. Así ocurre, por ejemplo, para que lo podamos concretar y no suene tan abstracto, si alguien utiliza, ¿no?, una esfera, visualiza una esfera y a esa esfera la identifica con el impulso de macro salvación, es decir, de solucionar y llevar los eventos macro del mundo, porque hemos dicho que no había límites con respecto a tiempo, espacio ni volúmenes de información, podemos trabajar a nivel macro, podemos llevarlo a junto con un objetivo de una realización personal, por ejemplo, un objetivo particular, con la intención de que alcance al máximo desarrollo evolutivo de todos. Y así lo visualiza en su pantalla mental, entonces se potencia la cualidad de tu impulso y de esta acción, llegando al punto en el que la realidad obedece, reacciona, está hecha así. Entonces se abre justo en nosotros la acción de, en el nivel de la macro salvación y el desarrollo armónico global. Por tanto, lo que ocurre en mi conciencia micro está repercutiendo en la conciencia macro.
1: ¿Qué evidencias tenemos, Carolina, que comprueben que esto es así, tal cual, cómo funciona el ser humano? Y quería preguntarte también si somos capaces de gestionar la realidad de alguna forma sin sugestionarnos por falsas creencias o falsas ilusiones.
0: Sí, esto es importante, ¿no? Lo que se denomina la prueba social, ¿no? Grabovoi lo demuestra, y lo demuestra en sus más de 500 publicaciones, en sus tesis doctorales, en su matemática irrefutable, considerado por expertos, por un reconocimiento en todos los ámbitos del saber, y específicamente en su obra de 3 volúmenes que se llama La práctica de la gestión, el camino de la salvación, donde se recogen innumerables testimonios de él y de sus propios seguidores y estudiantes, con pruebas notariales sobre sanación de tumores de 4.º grado, de SIDA, de prevención de catástrofes. De hecho, él se dedicaba a dar clases, ahora no, pero a dar clases en la universidad para prevención de catástrofes a través de métodos irracionales, y materialización y desmaterialización de objetos. Y luego, a nivel personal, además de los resultados muy palpables en mi vida en general, y en la vida cotidiana también, no solo en cosas gordas, sino en lo cotidiano, y luego cantidad de personas con las que trabajo, tengo contacto, que con muchísima alegría cada día me dicen, mira, ahora con los incendios que está habiendo en España tan fuertes, me contaba una persona, dice, habrá sido casualidad, dice, pero he estado trabajando esta metodología y ha empezado a llover. O otra persona que hace muy poquito me contaba de una sanación espontánea de un cáncer de ovario por un trabajo concreto a lo largo de 10 horas, cambios de actitudes de personas, resoluciones de conflictos, resolución de situaciones económicas reales, encontrar animales o objetos perdidos, cosas que vivimos, ¿no? Entonces, claro que hay mucha prueba.
1: Muy bien, quiero pedir a toda la audiencia que nos esté viendo que en comentarios se sientan libres, si te parece, Carolina, de hacer sus preguntas, cualquier cuestión, cualquier duda que vayan teniendo sobre el tema, para poder hacer también esta charla un poquito más fructífera, ya que estamos acercándonos a estas secciones numéricas de Grabovoi. ¿Cómo se hace accesible, mira que la pregunta viene al tema, este conocimiento para cualquier persona? Como yo te decía, ¿no? Yo estoy descubriendo ahora de repente un mundo nuevo. Muchísimas personas, seguro, de las que nos están viendo también lo están haciendo. ¿Cómo es esto posible?
0: Sí, pues a día de hoy tenemos el grandísimo regalo de las redes, y es verdad que hay una difusión muy grande que se está haciendo ya para poder empezar a aplicarlo de manera básica. Pero siempre en todo es recomendable ir y recibir una formación estructurada, ir a la fuente, ir a lo más cercano al contacto con el autor, que en este caso se hace a través del estudio directo de sus textos, que contienen en sí mismo precisamente los textos, esta cualidad particular de la luz estructurada que estábamos diciendo, con la que la conciencia se va resintonizando paulatinamente hasta llegar a su estado original y natural de capacidad de gestión de la realidad. Y por eso esta es la labor que en concreto se está haciendo desde la Fundación Grabovoi desde hace mucho tiempo, a través de formación con profesores rusos formados directamente con él, también profesores de habla hispana o nativa en diferentes lenguas, y se hace en modo online, aunque también hay posibilidad de participar en seminarios presenciales, como yo he participado con profesores distintos en el mundo, y en concreto en Belgrado, con los 22 y 25 dispositivos creados por Grabovoi. Que es un curso presencial intensivo de 10 días, que es para mí de las cosas más potentes que he podido hacer. Y todo esto es la posibilidad de recibir un campo informativo mucho más desarrollado, de tal manera que entonces ya la técnica no es algo que estás utilizando como una herramienta externa, sino que te empiezas a dar cuenta de que es una información que está en tu propia alma.
1: Bueno, no nos quedamos en la base con esto, Carolina, porque es muy importante. Tienes una formación preparada, precisamente es un programa sobre esta técnica y me gustaría que nos dieras todos los detalles para la gente que quiera aprender, que quiera sumarse y seguir conociéndola, pues que sepa qué se va a tratar, cómo se va a hacer y dónde y cuándo.
0: Sí, pues para esto recomiendo que se pongan en contacto con la grabovoyfoundation.org, que es el link de nuestra web, y podéis escribir también a formación.grabovoy, LTD. Ay, no sé si lo estoy diciendo bien, un segundito, que no quiero que se pierda, y si no lo podríamos poner en el chat, me imagino, pero es. Ay. Formación.grigorygraboy.ltd@gmail.com para poder conocer mejor cómo se recibe. Pero vamos, normalmente es online, varias veces en semana, como he dicho, a través de profesores de habla hispana, profesores rusos, traducido. Y luego poder empezar, si se quiere, a través del libro de las concentraciones diarias, que eso está disponible, el libro de la resurrección, el libro del sistema unificado de conocimientos y eso. Y estar en contacto con profesor y formaciones acreditadas.
1: No te preocupes porque aquí abajo en la caja de descripción de YouTube tenéis la web linkeada si queréis acceder. Ahí la tenéis para que podáis hacer clic y no tengáis que andar con la búsqueda que siempre es más complicado, ¿no? Luego, si no lo escribo bien, no me sale, no hay problema. Aquí lo tenéis linkeado para que tengáis un acceso mucho más sencillo a esta información. Bueno, ya hablando un poquito ya de tu perspectiva personal, pero como especialista, ¿cuál ha sido para ti el mayor descubrimiento, la mayor revelación que este sistema te ha aportado?
0: Pues un aspecto clave ha sido el liberar la mente de la ilusión de que la conciencia y la realidad física son independientes. Es decir, empiezas a captar y a comprobar que la realidad que vivimos es producto de lo que nosotros fabricamos. Entonces, te empiezas a dar cuenta de que el mundo que creas lo puedes tú transformar. Y a partir de ahí, el armonizar y salvar el mundo desde una perspectiva constructiva para tu propia personalidad es un regalazo, es una liberación incluso de tu propio potencial. Y luego hay dos temas en concreto que para mí han sido muy fuertes descubrirlos y un cambio de paradigma muy profundo y muy liberador también, que es el tema de la resurrección y el tema de la eternidad en el cuerpo físico. Entonces, lo que pasa es que esto quizás sería muy interesante para una entrevista posterior, pero solo decir que es un paradigma profundo de amplitud de comprensión que impregna la psique y la personalidad y la lleva a un punto en el que es como una afinación interna, que eso para mí ha sido una sorpresa, ¿eh? No me lo esperaba y a lo largo de los años me he dado cuenta de que es muy interesante entrar por ahí. Y luego la sencillez de la aplicación de muchas tecnologías. Por ejemplo, hay una que os recomiendo y con esto podríamos a lo mejor dejar, o sea, terminar, la concentración en nuestros dos dedos índice a las 20:00 y hasta las 20:05, 22:05, es decir, de las 10 de la noche a las 10:05 de la noche, hora local en cada país. Solo poner la atención en nuestros dedos índice como si fuera una especie de esferita luminosa que aparece aquí cerquita de nuestras uñas para reconstruir nuestro camino informativo original. Y a partir de ahí empiezan a pasar cosas.
1: Qué bello, muchísimas gracias. Vamos a compartir un vídeo sobre Mindalia Televisión, que ya lo tengo por aquí preparado para que veáis cómo estamos ampliando, como hoy está haciendo Carolina Martín, con muchos más temas, con mucho más contenido de alto valor para todos y cada uno de vosotros.
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1: Pues aprovechando justamente esto, quiero recordaros que podéis compartir este contenido para que llegue a muchísimas personas y cada vez la comunidad crezca más, pero sobre todo para que la técnica Grabo Hoy pues pueda ampliar fronteras y llegar a muchas partes del mundo, que cada vez somos más los que nos despertamos, le llamamos aquí, los que nos interesamos por un camino más consciente, y hoy aquí os presentamos esta reveladora técnica. Estamos acercándonos al final, Carolina, de la charla, pero no me gustaría perder la oportunidad de preguntarte qué pasos recomendarías tú para las personas que se inician hoy ya con esta entrevista en este proceso.
0: Sí, sí, pues sí, si tenemos un poquito más de calma lo desarrollamos. Un libro que ya he citado, que es el libro de las concentraciones diarias, que está libre, se puede encontrar en internet o muchos canales, se pone y seguramente aparece en PDF, y si no a través de la Fundación SAL también se puede pedir, que va acompañando con tres ejercicios muy sencillos para cada día del mes, en el que simplemente empiezas concentrándote en alguna parte del cuerpo, en algunas secuencias numéricas, un par de ellas, y luego un pequeñito texto. Es para mí una obra de arte pedagógica por parte de Grabovoi, porque reúne todos los elementos. Cuando lo vas practicando con el tiempo, porque yo empecé por ahí y ahora con el tiempo que llevo de formación me doy cuenta de la riqueza que ya estaba ahí recogida desde el inicio. De hecho, las experiencias que yo empecé a tener cuando empecé a practicarlo para mí fueron sorprendentes. De hecho, la profesora con la que empezaba, Carmen Cid, un saludo desde aquí, me decía, no, uno por uno le vas dedicando tu tiempo, pero yo no sé por qué lo hice concatenado, mezclaba a lo mejor la concentración. El primer día es concentrarte en la planta del pie derecho, que la apoyas sobre el suelo. Lo siguiente, las secuencias numéricas, lo siguiente, el texto. Y yo seguía conectada con eso. Y hubo en algunos momentos en los que tuve experiencias de apertura de conciencia muy sorprendentes para mí, de percibir cosas de la vida, del planeta, de la historia, de la humanidad en sí, sin buscarlo. Y a partir de ahí, cada uno hará su proceso. Para mí fue de esa manera. Y otros a lo mejor harán un proceso más sencillo, pero siempre, siempre, siempre hay resultados. La cuestión es la perseverancia, como todo, ¿verdad? Y saber que es una información que está dentro del proceso de tu propia historia de alma. Luego hay un ejercicio muy sencillo también, quizá para resolver problemas, que es la concentración también en el dedo meñique, de las 10.02 a las 10.03. Estás visualizando tu conflicto, tu situación ya resuelta a través de percibir el dedo. ¿Qué interés tiene percibir puntos del cuerpo? Pues simplemente no tenemos acceso a nuestro cerebro, a nuestro sistema, pero es una manera de objetivar puntos de conexión, estarnos a nosotros, que sí nos llevan a esos puntos concretos de conexión. Lo que decíamos antes, modular la conciencia en un estado en el que eres capaz de acceder a ese nivel de realización del objetivo que tú quieres. Es una manera de empezar.
1: ¿Es posible, desde tu perspectiva, vivir una vida alineada con nuestros deseos?
0: Sí, sí, sí. Es mi día de hoy. A día de hoy tengo 51 años, no, lo voy a cumplirlo dentro de unos días, con un recorrido vital muy diverso en muchos aspectos, y te podría decir que ese es el resultado final, que te vas alineando contigo, con lo que profundamente eres y con lo que profundamente has venido a hacer, con tus deseos más hondos, incluso los que no habías sabido ni interpretar ni leer. Y todas las piezas de tu vida encajan y se empiezan a mover, y además no solo para ti, sino para tu entorno, que eso es también muy importante.
1: Precioso, Carolina. Como te decía al inicio, recalco nuevamente, muy agradecidos por haber elegido las pantallas de Mindalia para dar voz a este mensaje muy importante para la comunidad y para todo el mundo que llegue aquí buscando respuestas, y ojalá que las encuentre en esta entrevista que hemos compartido. Ahora sí, llegamos al final de la charla. Gracias a todos por acompañarnos, por estar aquí un nuevo día. Y Bella, yo te voy a pedir que seas tú la encargada de cerrar, si te parece, con broche de oro esta entrevista que hemos compartido. Yo te mando un abrazo enorme.
0: Bueno, pues lo primero, agradecerte a ti tu intervención, agradecer a Mindalia este inmenso trabajo que lleva haciendo de tantos años y que nos ha hecho crecer tanto, tanto a mucha gente. Un saludo especial a Alfredo, con el que comparto un espacio en un grupo de visión extraocular, que también recibí la formación con Noé Esperón, y agradecimiento a tanta gente que me ha acompañado y que me ha enseñado tanto para poder llegar aquí a este punto. Y nada, y un agradecimiento también al camino que cada uno personalmente hace en su vida, de coherencia y de descubrimiento de lo que somos verdaderamente y de compromiso con la deriva de este mundo, porque lo tenemos que llevar a su máximo desarrollo. Y con eso, vamos, creo que si tenemos, crecemos en esta conciencia, lo vamos a conseguir.
1: Con esas palabras y con este mensaje de agradecimiento de Carolina Martín, yo os dejo, como siempre os veo, en el próximo encuentro aquí en Mindalia Televisión. Gracias por estar.
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6: Amigos de Mindalia Televisión, bienvenidos a otro espacio de misterio. Mi nombre es Fairuz y tengo el placer enorme de estar nuevamente con ustedes, y además el día de hoy con Natalia Serrano, con quien vamos a estar conversando sobre la adivinación. Culturalmente hay un gran misterio detrás de saber qué va a ocurrir en el futuro, pero tengamos mucho cuidado porque puede abrir muchas puertas. Vamos a darle la bienvenida a Natalia para que se sume a este espacio. Natalia, qué gusto enorme estar nuevamente contigo. Bienvenida.
7: Gracias, Fairuz. Encantada de estar aquí con vosotros.
6: Muchísimas gracias por estar con nosotros, Natalia. Y empecemos un poquitito por entender qué es la adivinación, ¿sí? Y qué ocurre cuando vamos detrás de ella con preguntas.
7: Sí, vamos a ver. Si estás haciendo predicciones, si estás acudiendo a profesionales de predicciones, estás en peligro, es cierto. Pero calma, tranquilos, que ahora vamos a comprender por qué. Y vamos a ver desde dos ciencias diferentes la explicación de esto y cómo corregirlo, claro. Predicción, me preguntabas, Fairuz, claro, empecemos por ahí. Predicción lo denominamos cuando alguien cree que el futuro es una posibilidad y que puede describirla, puede avanzarla de alguna forma a través de algún método de visión, o sea, tarot, bola de cristal, registros akáshicos o todo tipo de oráculos en realidad, videntes. Saludo al público que veo que empiezan a escribir. Sí, esto entraña peligros. Y es importante conocerlos. Después, cada uno va a ser libre de acudir a los profesionales que le apetezca, claro. Pero vamos a entenderlo bien. Disculpas, esta idea yo empiezo a recogerla cuando en la formación, yo me formé con Jean-Pierre Garnier en el desdoblamiento del tiempo. Y le hice una consulta, porque yo entonces tenía mi curso de videncia, puramente videncia, sin registros akáshicos, activo, y tenía en las prácticas de Zener, tenía una cosa curiosa, es que la gente no me adivinaba la carta que estábamos ocultando en ese momento, en cambio me adivinaba la siguiente, la que en 2 segundos, 3 segundos, íbamos a destapar. Y este lapso de tiempo, yo creía que Jean-Pierre Garnier me explicaría de dónde viene. Sin embargo, cuando le conté esto, me dijo: este curso no debes hacerlo, estás poniendo a la gente en peligro, y me dijo: sois marionetas. Naturalmente yo paré el curso, es un curso que ya no lo hago, está en revisión desde hace años. Volveré a hacerlo, pero muy diferente, de una forma, uy, una transformación profunda. ¿Qué sucede? Vamos a entenderlo, ¿sí? Estamos acostumbrados a pensar que el tiempo es lineal. Es decir, después de las 4 vienen las 5, después las 6, después de hoy viene mañana, y así sucesivamente, en un ritmo preestablecido, siempre igual y que nunca se rompe. ¿De acuerdo? Esto no es así. En realidad, hace más de 100 años que nos lo están diciendo algunos científicos. Pero tenemos la suerte de ser coetáneos, de vivir en el mismo tiempo que Jean-Pierre Garnier Mallet, y debemos escucharle. ¿Qué nos dice él? El tiempo se parece mucho más a una malla. Si pudiéramos dibujar el tiempo, se parece mucho más a la fibra de una tela, de los hilos de una tela que se va tejiendo. En cuanto vamos actualizando un futuro, inmediatamente se abren infinidad de ramificaciones. Es decir, en todo momento, delante de mí, hay un infinito de posibilidades de futuro, que además todas son igual de potenciales y todas existen y todas son reales. ¿Cuál voy a seguir yo? ¿En cuál voy a entrar yo? Aquella en la que mi energía vibre en el mismo sentido, en la misma frecuencia, y yo pueda dejar que esa corriente me lleve de una forma natural. Jean-Pierre Garnier dice que depende de los pensamientos, pero claro, es porque es un señor muy mental, muy racional, y él comprende únicamente el tema así, a través de los pensamientos. Visto desde nuestras áreas de saber, podríamos decir que ahí entran muy, muy, con mucha importancia las emociones también, y al fin se trata de cómo vas a vibrar. Es decir, cuando decimos que hay que vibrar alto, por favor, señores, señoras, no lo toméis como poesía, no lo toméis como una hermosa frase hecha. Es importante empezar a comprenderlo y empezar a realmente vibrar alto. ¿Cómo se hace esto? Bien, si escuchamos a Jean-Pierre Garnier, simplemente piensa en positivo. Él tiene una palabra que es benevolente, que dice que es muy elegida, es decir, es muy cortado el lenguaje exactamente lo que significa. Benevolente es un poco diferente de beneficioso, es un poco diferente de bueno y es un poco diferente de bondadoso. Es exactamente eso lo que él dice que actúa como un catalizador para atraer un buen futuro. Cuando nosotros pensamos en positivo, cuando nosotros amamos, cuando nosotros conectamos con la espiritualidad, recordamos que somos seres de luz y vibramos alto, nos estamos dejando llevar por una corriente que nos va a llevar a un futuro que vibra alto. Si nosotros vivimos en la queja, en el odio, en la culpa, bueno, en el bloqueo, en la autocompasión, en el victimismo, en la agresividad, vamos a estar vibrando bajito y nos vamos a dejar llevar por futuros poco deseables. Lo cierto es que, sí, Roda, benevolente, gracias por escribirlo. Lo cierto es que, fijaros que eso es muy diferente de pensar que hay un futuro, ¿vale? Nosotros acudíamos a la tarotista aquella que vivía o que tenía la consulta detrás de la calle mayor, porque no queríamos que nos vieran. Estamos en otro siglo realmente, por lo menos los que hemos conocido el siglo XX, los que sois del siglo XXI, felicidades. Aquí hay un poco más de luz. Entonces, acudíamos a esa vidente, a esa tarotista, y le decíamos, ¿me van a contratar en esa empresa? Y la tarotista miraba y decía, sí, te van a contratar un martes. Bien, esa señora estaba viendo una de las posibilidades de futuro que tienes y estaba encaminando hacia ella. Si teníamos mucha suerte y era una gran persona y era una buena persona y era benevolente, estaba encaminando hacia un buen futuro. Todavía no me gusta la idea porque estaba eligiendo por ti. Y eso no es correcto. ¿Dónde está el libre albedrío? ¿Dónde está que yo soy la que tiene que trabajar mis temas y ganar mi merecimiento? ¿Sí? Pero bueno, lo dejamos aquí, ¿de acuerdo? Lo que nos regala Jean-Pierre Garnier, que podía haber dedicado su gran talento a ganar muchos millones y no a ayudar a las personas a mejorar sus vidas, lo que nos regala es comprender que tenemos, él dice que hay un tiempo imperceptible, es decir, tan pequeñito que no somos conscientes, por esto se hace mejor desde el inconsciente, desde el subconsciente. Él dice que este tiempo es de un 0,1% de todo nuestro tiempo y en este momento conectas con la posibilidad que tú deseas, que tú actualizas. Tienes un abanico de posibilidades, como cuando abres el televisor y ves todos los canales y eliges uno, algo parecido. Actualizas una posibilidad y inmediatamente se abren otro infinito de posibilidades. Esto es lo que realmente sucede, ¿de acuerdo? Vamos a ver luego qué podemos hacer con ese tarot, con esa vidente, con esa bola de cristal, que seguirá siendo útil, seguiremos venerando la historia que nos lo ha traído hasta aquí y seguiremos amándolo. Yo amo el tarot y amo los registros akáshicos de todo corazón. Bien.
6: Natalia, vamos. Perdóname que te interrumpa un momentito. Porque volviendo un poquito atrás, lo que decías, me parece que es súper curioso el acudir a alguien, ¿verdad? Para que nos diga qué va a ocurrir o entender un poco lo que va a ocurrir, pero podríamos o tenemos también el poder de elegir conscientemente nuestro mejor futuro posible. Y creo que allí, cuando alguien ya nos dice qué va a ocurrir, nos condiciona de alguna manera. Y a lo mejor nuestro mejor futuro posible se estaría alejando.
7: Es posible, pero lo que Jean-Pierre Garnier nos avisaba cuando decía sois marionetas, es porque si tú no eliges tu propio futuro, alguien lo va a hacer por ti. Y pensad que todos estamos expuestos a un sinfín de egregores, de potencias, de poderes humanos y de entidades de todo tipo que están deseando utilizar nuestra energía, manipularnos y todas estas cosas. Y sin ir más lejos, pues los gobiernos, las empresas, los bancos, sin entrar en espiritualidad, imagínate. Entonces, sí, lo importante es recuperar el volante para conducir, para manejar el auto tú mismo y cuando nos enfrentamos al futuro, elegir. ¿Qué deseo yo? Haz un deseo. Quiero ser médico, quiero viajar, quiero tener mucho dinero, quiero que me amen, quiero descansar. El deseo es tuyo, tú eliges. Lo quiero todo. ¿Por qué no? ¿Puedes? Bien, entonces, ¿qué pasa cuando... me gustaría comprender, he hablado de dos ciencias. Una era Jean-Pierre Garnier-Mallet desde el desdoblamiento del tiempo y la otra es la física cuántica. Y me gusta mucho comprender por qué la tarotista elige un futuro para ti y te lo entrega desde la física cuántica. Esto es curiosísimo y es una... Es un disfrute de estos que podemos tener en el siglo XXI, que nos podemos permitir tener científicos explicando nuestra actividad esotérica. Esto el siglo pasado era impensable. Entonces, pensad que fue en 1801 cuando Thomas Young hizo el experimento de la doble rendija, que ha pasado mucho tiempo. Pero vamos a perdonar eso y nos vamos a centrar en 1920. El experimento de la doble rendija, todos lo habéis visto en YouTube. Habéis visto un vídeo de dibujos animados que explica eso. Y si no, buscadlo, ¿vale? Documentaros, eso es cultura general, en nuestros días hay que saberlo. Experimento de la doble rendija. Eso es como encontraréis el vídeo en YouTube, no es como se llama el experimento, ¿de acuerdo? Fue en 1920 cuando Niels Bohr y Werner Heisenberg llevaron este experimento un poco más allá. Es decir, ellos querían ver qué sucede ahí, por qué las partículas estaban comportándose como ondas y pusieron una cámara microscópica para observar el movimiento concreto. Al situar una cámara, un observador, el experimento cambiaba completamente y las partículas se comportaban como materia y no como ondas de nuevo. Y ahí nació la idea de que, además de la dualidad onda-partícula, importantísimo, la función de onda y colapso, el papel del observador. En 1920, fijaros que ha pasado ya más de 100 años, nació la idea de que la mente humana afecta la materia, el comportamiento de la materia a nivel microscópico. ¿De acuerdo? Pero, bueno, ya si vamos a 1980, se estudió por qué eso no sucede a nivel macroscópico, fuera del microscopio, en objetos ya contundentes que podemos tener en la mano. No sucede porque constantemente estamos enviando órdenes mentales a esta materia. Esta materia no hay un milisegundo que no reciba órdenes mentales. Esto se estudió en el experimento del colapso de superposición y medición en 1980. Y en el 70 de la decoherencia también es muy, muy interesante. No quiero extenderme porque física cuántica a mí me apasiona, pero es denso y las personas que se interesen pueden investigarlo, es muy aconsejable. Pero vamos a quedarnos con esta idea. Si yo creo que unas partículas deben viajar en este sentido, las partículas viajan en este sentido. Si yo no miro cuando voy a ver, las partículas han viajado en otro sentido, han hecho lo que les ha dado la gana. Había dos partículas ocupando el mismo espacio-tiempo, había una partícula que estaba en dos lugares a la vez, había una partícula que aparecía aquí y de repente allí, sin tiempo para viajar hasta allá. ¿De acuerdo? Cuando yo no miro, hacen lo que les da la gana. Cuando yo observo, se comportan exactamente como yo espero que se comporten. Bien, aprendido esto, lo que sabemos es que estamos enviando órdenes mentales a la materia y que la materia está esperando todo el tiempo recibir órdenes mentales. Entonces, si yo no le envío a mi cuerpo órdenes mentales, si yo no le digo a mi cuerpo, eres hermoso, eres delgado, eres fuerte, estás sano, eres capaz de saltar 3 metros, si yo no le digo lo que yo quiero que sea, va a recibir las órdenes de algún otro sitio. Estamos expuestos todo el tiempo a empresas que quieren que no estemos sanos, a gente que quiere que tengamos miedo, que nos comprometamos con préstamos, que votemos a unos partidos, que tengamos un estilo de vida y que tengamos poquita ambición, que seamos pequeñitos, que tengamos miedo. Esto existe constantemente, además, y lo recibimos inputs todo el santo día. Entonces, empezamos a comprender que es importantísimo decidir qué quiero ser, dónde quiero estar, cómo quiero vivir, cómo quiero sentirme y cómo quiero que sea mi futuro. Cuando yo acudo a una tarotista, aquella que visitábamos antes, que deseaba un buen futuro para nosotros, es una buena persona que le envío besos desde aquí, hay millones de ellas por todo el mundo, pero esta señora no gana mucho dinero, porque lo que realmente vende es asustar a la gente. Y la tarotista, la vidente, lo que sea, que gana mucho dinero, es el que asusta a la gente. Le dice, veo que vas a tener un accidente de coche, pero yo ahora te voy a vender un saquito de hierbas y esto, si haces lo que yo te diga, no vas a tener ese accidente. Sabemos que existe, no nos gusta pensarlo, pero es cierto. Primero, ese accidente existe. Es uno de los posibles futuros, tan reales como cualquier otro. Está latente, está potencialmente en tu futuro y esa persona lo ha visto. Si además te lo está diciendo, te está haciendo que tengas miedo de él, te está enfocando hacia ahí. Si además el remedio para no ir te lo vende él o ella, eso es el negocio, ¿de acuerdo? Y esas son las videntes que hay que guardarse, o los videntes, hay de todo, ¿eh? El peligro puede ser real, puede ser un accidente, eso es un peligro, por favor, real, ¿de acuerdo? Pero no es este, el peligro de verdad es esta persona está decidiendo por ti. Porque si esta persona te dice, sí, esta empresa te va a contratar un martes y resulta que tienes un futuro muchísimo mejor, que es que te contrate otra empresa o que ahora no encuentres trabajo y te dediques durante un año a estudiar y el año que viene sí te viene un trabajo fantástico, te lo estás perdiendo este futuro. Siempre, yo soy lectora y maestra de registros akáshicos y cuando hablo con alumnos o con personas que van a dedicarse, siempre les pido que observen como mínimo diversos futuros posibles y que los expliquen todos para que esa persona elija. Hay personas que cuando le dices, Te veo una carrera de éxito en Miami con un auto fantástico, con una pareja que no sé. Dicen, no, este futuro yo no lo quiero porque no quiero viajar. Yo no quiero moverme de Ecuador, no quiero moverme de México, vivo muy bien en Venezuela y no quiero ir a Miami. Entonces ellos tienen que decidir su futuro. Nosotros estamos para ayudar. Bien. Ahora viene la gran pregunta. Entonces, el tarot, entonces los registros akáshicos, ¿qué hacemos con todo esto que amamos, que adoramos y que nos encanta? Pues esto ya empezó a evolucionar hace mucho tiempo. ¿Cuánto tiempo hace, cuántos años hace, décadas, que escucháis la expresión tarot evolutivo? ¿Sí? El tarot evolutivo no es el tarot predictivo. Es un tarot que te va a ayudar a explorar tu subconsciente. Son unos registros akáshicos que te van a hablar de cuáles son tus habilidades, de por qué sientes esos bloqueos. Tienes un trauma de otra vida, te viene de tu árbol genealógico, tuviste un incidente en tu niñez que ni siquiera recuerdas porque fue tan traumático que lo has bloqueado. Esto sucede, es cierto. Cuando estas herramientas de explorar la evidencia, lo que hacen es ayudarte a conocerte a ti mismo, a explorar otras formas de vivir, a elegir tu futuro, se convierten en herramientas de terapia. Entonces, la tarotista se convierte en una terapeuta y la vidente también. Y muchas veces, yo he conocido videntes clásicas, estas señoras que no han estudiado en ninguna escuela, que no tienen redes sociales, yo alucino porque son realmente personas que viven entre dos mundos. Que dices, yo no sé cómo he llegado aquí, realmente están lejos de la ciudad. Bueno, llegas allí y parece que tienen un neón espiritual y las almas les vemos y llegamos hacia allá. Y estas señoras puede que tengan esa sabiduría clásica, que simplemente es como que te miran como si fueran tu abuela y te dicen, mira, niña, yo lo que veo es que tú tienes que ser más fuerte, más valiente, tienes que hacerte valer, no puede ser que te dejes pisar y te explican lo que ven, pero te dan ese consejo de regalo con todo su amor. Otro tipo de terapeuta, pues habrá estudiado una psicoterapia, un gestalt. Yo estudié coaching y PNL, lo recomiendo también. Otras personas, pues yo conozco una gran tarotista que viene del mundo del arte y simplemente por la práctica que tiene de saber explicar las cosas, de por qué la apariencia provoca armonía o por qué nos provoca malestar ver algo tan cuadrado, esa habilidad de saber explicar tan bien las sensaciones que nos provoca el arte, pues lo usa para ayudar a las personas desde el tarot. Otros profesionales hacen otro tipo de terapias. Lo que siempre va a ser recomendable es usar estas herramientas para trabajar el subconsciente, para bajar información de los campos de espiritualidad, de las esferas superiores, de las esferas celestiales, pero necesitamos usarlo de manera benevolente. Es decir, yo voy a entregártelo para que tú elijas tu mejor futuro posible. Y siempre, por favor, desde el positivismo. Esto hay que practicarlo muchísimo, porque se nos escapa. Estamos tan en frases hechas, en lo de toda la vida, como hemos hablado siempre, que a veces, pues se nos escapa. Bueno, poco a poco. No, eso es negativo. Hay que cambiarlo. Vamos a decir pasito a pasito. Por ejemplo, este tipo de cosas.
6: Natalia, ¿te ha ocurrido en tus consultas, por ejemplo, de registros akáshicos que te preguntan por el futuro y tienes que abordarlo de esta manera que no caigas en la adivinación, pero que también la persona pueda comprender el mensaje?
7: Sí, claro, todo el tiempo. Y ahora yo estoy explicando todo esto despacito y bien explicado. Y la semana que viene me vendrá alguien que me dirá, mi marido volverá. Y yo voy a tener que explicarle que esa es una posibilidad de futuro. Además, voy a mirarla y voy a decirle, la verdad, no me gusta porque veo que vuelve y no te trata bien. O, pues sí, hay una posibilidad de que vuelva y os reencontréis bien, ¿no? Pero siempre necesito explicar a la persona que es ella, sus decisiones, su comportamiento, sus pensamientos, la que va a decidir y va a atraer ese futuro, esas acciones, esa suerte. La suerte no existe, el azar no existe. Hay personas que me piden si les tocará la lotería y en la mayoría de las veces les digo ojalá que no, pero hay que explicarlo muy bien también, ¿de acuerdo? Sí, necesitamos muchas veces pensar que hay algo mágico, ¿vale? Que algo nos vendrá a salvarnos, porque hay personas que están pasando tiempos duros, realmente. Hay personas que viven vidas angustiosas, que tienen un compañero agresivo o que tienen una situación económica angustiante. Y lo más fácil y la tradición que arrastramos del cristianismo y de tantos siglos de pensar así es, por favor, que alguien me saque de aquí, que algo mágico me rescate, ¿de acuerdo? Y eso no va a pasar, lo siento. En el momento en el que esa persona dice, no puedo más, necesito pensar que hay la posibilidad de escapar de aquí, está actualizando posibilidades de futuro en las que puede escapar de ahí. Y yo lo he visto, ¿eh? He visto personas que no tenían dónde dormir, que estaban durmiendo casi casi en el suelo, alquilando media habitación de alguien que alquilaba una habitación en un piso alquilado, y les he visto mejorar y les he visto pues alquilar su apartamento, traer a su madre con ella, empezar a estudiar algo para poder trabajar de algo mejor mientras tenían un trabajo de media jornada. Y he visto mejorar vidas. He visto incluso gente salir de drogas, gente salir de delincuencia. Yo he conocido gente debajo de todo, en la sociedad, y gente que habla de millones de euros y millones de dólares, como nosotros la calderilla que llevamos en el monedero. He conocido de todo, ¿de acuerdo? Y la verdad, las personas no son tan diferentes. En un extremo y en otro hay mucho en común. Pero lo cierto es, las posibilidades de futuro, igual que esas partículas del experimento de las rendijas, están esperando órdenes mentales. ¿Quién va a dárselas? ¿Vas a dárselas tú o va a dárselas el primero que pase por allí? El que te quiera bien, bien esclavizado con ese sueldo por debajo de lo mínimo y calladito, porque si no te echo. Que estas situaciones son ciertas, existen. ¿Qué cambia en la visión de la predicción o la visión de la terapia evolutiva? Pues, por ejemplo, cambia que aquí hay que hacerse responsable uno, ¿vale? En la otra Yo podría quedarme quejándome de mi suerte y de que mis guías espirituales no me ayudan y mis santos no me ayudan y mis ángeles no me asisten. Y yo no soy responsable, pobre de mí, soy la víctima aquí. En la visión nueva yo soy la responsable. Y cuando las cosas están muy difíciles y estoy sufriendo mucho, puedo pedir ayuda, pero sigo siendo yo la responsable. Y como mínimo se me exige el deseo de avanzar, el deseo de mejorar, de hacer algo, de cambiar algo. Si lo sigues haciendo todo igual, te vas a quedar exactamente donde estás. Es una perspectiva esperanzadora y empoderadora. Es decir, no nos quedemos con el, oh, vaya, se acabó la magia. No, ahora tú tienes el poder.

0: Podrían hacer a un buen tarot terapéutico. ¿Cómo vamos de tiempo? ¿Qué te
1: Pues
0: ha
1: justamente,
0: ido?
1: Natalia, te quería decir que nos corre el tiempo, pero si te
0: Vale.
1: parece, si tienes dos o tres preguntas, porque está acá en las preguntitas del chat, lo dejamos para ese momento. ¿Te
0: De
1: parece?
0: acuerdo.
1: Genial. Natalia, antes de avanzar, sé que tienes en esta oportunidad, querías hablarnos de las terapias, así que voy a pedirte por favor que le cuentes a toda la comunidad de Mindalia cómo funcionan y en dónde te contactamos.
0: Sí, bueno, a través de la web, a través de la web tenéis el WhatsApp, así que más fácil imposible. Y bueno, yo soy lectora de registros akáshicos, las sesiones duran 1 hora, son online, desde la comodidad de tu casa, y también hago constelaciones con muñequitos, que eso dura 2 horas, también online, ¿de acuerdo? Y no hay nada que no pueda tratarse con una de esas dos cosas. Realmente, algunas personas han necesitado más de una sesión con días o con meses de tiempo, pero realmente claro, podemos ir a otras vidas, podemos ir a la información del alma. Tenemos una ventaja muy grande, es un privilegio poder abrir registros akáshicos. La persona siempre recibe la información que necesita, más allá de lo que es capaz de pedir, que eso es algo fantástico. Esto es, supera a la inteligencia artificial de momento.
1: Bueno, para todas las personas que quieran tener esta experiencia con Natalia y su acompañamiento, como lo decía hace un ratito, que sepan que acá debajo en la descripción del directo tienen todos sus enlaces de contacto. Vamos a ir con una invitación que quiero hacerles yo para ahora en agosto y enseguida volvemos con más de este tema maravilloso.
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1: Estamos de vuelta con Natalia Serrano. Natalia, Olga nos pregunta lo siguiente: si el tarot nos previene sobre el futuro, ¿por qué preguntar por lo pasado si el ser humano quiere mejorar su futuro cercano? ¿O acaso eso es malo?
0: No, claro, es que el objetivo siempre es mejorar el futuro o elegir el buen futuro, pero preguntar sobre el pasado es importante y pensar sobre el pasado para comprenderlo es importante, porque ¿has aprendido la lección o esa situación se va a repetir en tu vida infinita hasta que la aprendas? Sí, sí es importante.
1: Gracias, Natalia, por tu respuesta. Vamos ahora, uy, acá te tengo. Nos preguntan ahora lo siguiente. ¿Estamos haciendo las preguntas incorrectas y por eso no tenemos las respuestas correctas?
0: Bueno, hacer las preguntas correctas es muy importante, sí, y eso es un arte realmente. Mira, voy a dar dos o tres de esas preguntas que tenía preparadas, ¿de acuerdo? Una, ¿qué aspectos de mí mismo necesito explorar ahora? Dos, ¿qué obstáculos me impiden avanzar y cómo puedo superarlos? Tres, ¿qué recursos internos puedo activar para afrontar esta situación? Ahí lo dejo. Hay muchas más.
1: Muchísimas gracias, Natalia. Nos pregunta Mario Acosta desde México. ¿Las preguntas que enviamos al universo o al tarotista pueden servir como a formaciones?
0: afirmaciones.

0: Imagino que quiere decir.
1: Cono. Cono, que son las preguntas que no llevan ningún aspecto negativo en ella.
0: Ah, de acuerdo. Bueno, eso me parecería muy bien. Preguntas que no llevan absolutamente nada negativo. Sí, de todas formas, lo importante es que tú tienes que decidir tu futuro. Entonces, está muy bien que esa persona te ayude a decidir, que te dé más información. Siempre el problema cuando no decidimos bien es porque nos falta información. Si yo lo hubiera sabido, claro, entonces sí, esa persona te puede ayudar, te puede decir, mira, es que la empresa en la que estás va a tener un problema y va a desaparecer en meses. Yo recuerdo una vez que vi una fábrica ardiendo y le dije, es que esta empresa cierra porque se incendia. Entonces, esa facilidad te la tienes para decidir si te quedas o te vas, por ejemplo. Pero lo importante es que decidas tú. ¿Sí?
1: Gracias, Natalia, por responder. Gabriela Márquez pregunta lo siguiente: ¿leer los registros me ayudará a desbloquearme para poder tener sensibilidad para leer el tarot?
0: Esta persona quiere ser tarotista y pregunta si leer los registros le ayudaría a desbloquearse. Bueno, sí. Leer los registros te puede desbloquear, te puede ayudar a desbloquearte, desde luego, porque te va a ayudar a comprender por qué te bloqueaste. Y piensa que eso puede venir de tu infancia, de tu abuela, de tu alma en otra vida. Y entonces puede ser un poco complicado si no lo haces a través de una lectura de registros akáshicos o una regresión o algo parecido. Sí, la respuesta a sí o no es sí.
1: Gracias, Natalia. Desde Argentina, Giselle nos dice, ¿qué diferencia hay entre una intuición sobre algo que va a pasar y caen en la adivinación?
0: Una intuición sobre algo que va a pasar es ese 0,1% del tiempo en el que conectas con el futuro y percibes, tienes como una premonición. Esto todos los humanos lo tenemos de apenas un segundo. Es decir, tú estás constantemente viendo tu futuro de un segundo hacia acá. De un poco más lejos requiere entrenamiento. Pero aún así, ese futuro que estás percibiendo sigue siendo una posibilidad de futuro. Y si tú haces algo que te cambia el enfoque, te vas hacia otro futuro diferente.
1: Gracias, Natalia, por responder. Tenemos ahora a Daniel desde Costa Rica. Dice, ¿cómo puedo aprender a confiar más en mí mismo y en el presente en lugar de buscar seguridad en lo que viene?
0: El presente es el momento de poder, siempre. El futuro, si tú quieres, también. Si tú te enfocas bien, sí. Vamos a centrarnos siempre en algo positivo. Jean-Pierre Garnier, por ejemplo, nos dice que serviría simplemente cuando te vas a dormir tener un pensamiento de amor, por ejemplo. Pensar en alguien a quien ames. Algo tan fácil que no requiere leer ni recordar una frase ni hacer un ejercicio de meditación. Nada, simplemente el momento de ir a dormirte, que es importantísimo porque conectas con un proceso natural importante. Ten algo positivo.
1: Gracias, Natalia, por responder. Quiero agradecer también a todas las personas que nos están acompañando y que nos han dejado sus mensajes. Tenemos ahora una pregunta se me fue, vamos a ver, acá. De Iván nos dice lo siguiente: en un momento difícil recurrí a un medio y salí, a medium, perdón, y salí muy angustiado. ¿Es esa la forma de abrir puertas de las que hablabas?
0: Claro, ese médium Vamos a ver, hay personas de todas clases en nuestro mundo y en todos, ¿de acuerdo? Igual que puedes acudir a un banco y te puede tocar un asesor que te ayude a invertir y salgas de allí fantástico, o puedes entrar en otro que te quite el dinero y te arruine, pues en los tarotistas y en los videntes y médiums igual. Ahí igual tuviste mala suerte y te tocó una persona que lo que hace es manipularte y aprovecharse de tu energía. Lo siento, ¿vale? Tuviste esa mala suerte. Deberíamos entrenarnos para que esto no nos suceda. Y es tan fácil como cuando vemos el nombre de ese vidente, de ese médium, o cuando vemos dónde tiene la consulta, cuando entramos, ¿qué nos dice el estómago? Escúchate el estómago, porque esto habla mucho. Es, ay, no vayas, no vayas. Si os te sientes una paz, una tranquilidad, ahí puedes ir. Si no tenéis, busca también el sigil, ¿no?, de kinesiología. Esto es importante, todos deberíamos tenerlo.
1: Gracias, Natalia, por tu respuesta y por haber estado con todos nosotros hoy. He disfrutado mucho esta conversación y la compañía de todos ustedes también a través de la pantalla. Como siempre, quiero recordarles que este directo lo van a encontrar en diferido en nuestro canal de YouTube, Mindalia Televisión Plus, que van a poder verlo, repasarlo, compartirlo también para que llegue a las personas que necesiten escuchar esta información. Natalia, quiero que cerremos, pero con una última preguntita que te hago. Y es, ¿qué prácticas o qué hábitos nos recomiendas para estar en frecuencia, en coherencia con la elección consciente?
0: Bueno, es muy bueno visualizarte habiendo conseguido lo que ahora eres capaz de imaginar como algo fantástico. Es decir, que quieres estar en Silicon Valley y tener una propiedad arriba del todo de la montaña, o nadar entre tiburones. Y visualízate ahí, visualízate y siéntelo, siente el olor del aire, la temperatura, qué ropa llevas, cómo estás, con quién hablas, en qué idioma. Intenta visualizar esto. Y cuanto más detalles y más sensación consigas reproducir, más cerca estás de ello.
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3: Se dice que la primera bandera que se desplegó en la luna, obviamente que no fueron, pero yo te digo lo que es el cuento oficial, es que no fue la bandera norteamericana, sino que fue una bandera masónica que llevó Buzz Aldrin. Acá vemos a Arthur C. Clarke y algunos directivos de la CIA y de la NASA atrás con el módulo de prueba, con sus mandriles masónicos. Entonces nosotros cuando cuestionamos decimos, che, si a esos personajes nosotros lo cuestionamos en la política, en la salud, en la economía, sabemos que son logias que ni siquiera tienen ventanas para que la gente vea lo que está haciendo adentro, ¿cómo puede ser que ya hayan infiltrado en la cosmovisión y no los pongamos en duda? ¿Cómo puede ser que ya hayan infiltrado en las agencias espaciales y la misma gente que conoce todo esto de la información alternativa le sigan creyendo a un grupo de masones y jesuitas en la pregunta tal vez más importante de nuestra vida, que es quiénes somos y por qué estamos acá y qué es este mundo que habitamos, ¿no es cierto?
4: Es que para controlar la vida de la ciudadanía le tienes que dar una respuesta en su cosmovisión. Y está relacionada con la pregunta que hacías antes, Alfredo, del culto tecnológico que hoy en día abunda en nuestra sociedad. Entonces, hay que recordar que a través de las agencias espaciales, sobre todo con ese falso viaje a la Luna, se verificó que el modelo copernicano era el correcto. Y por lo tanto, no existe Dios, porque ya no estamos en el centro y no dependemos de esa divinidad. Entonces, pueden crear una nueva cosmovisión para todos nosotros, donde este culto ya tecnológico ha suplantado a nuestra propia relación con la naturaleza. Porque ya este ateomaterialismo tiene un caldo de cultivo y una base donde fundamentarse, también transmitida a todos nosotros como ciudadanos, y donde ya no tienes ni que buscar el alma y el espíritu asociado a esta creación, que son las premisas que Yuval Harari, el vocero del Foro de Davos, manifiesta siempre que puede, que no hay que buscarle más el alma ni el espíritu al ser humano.
5: Ajá. A ver, voy a quitar de nuevo porque ¿no? tenemos un problema. Bien, decía que... ¿quién de alguna manera certifica, quién actúa como notario, como medios independientes o medios oficiales de comunicación, me refiero, cada vez que se nos brinda la posibilidad de ver una noticia de que Calleja o cualquier otro sube al espacio y que baja y nos cuenta la película que nos cuenta? ¿Hay algún medio independiente, alguna, digamos, agencia que permite el acceso a la información, la NASA o quien organice estos viajes? ¿O todo se cuece en petit comité y luego hay una sola versión de todo lo que pasa?
3: No, primero hay que entender varias cosas. Calleja no fue al espacio exterior, nadie fue al espacio exterior. Los únicos que supuestamente fueron a lo que se denomina la baja órbita, vamos a suponer, ¿no? Nosotros ya tenemos muchos análisis hechos al respecto, que vos también los has visto, Alfredo, serían los astronautas, que son solamente 555 personas que nadie puede verificar porque nadie puede ir al lugar de los hechos a verificarlo. O sea, solamente, ni siquiera los que trabajan en las propias agencias espaciales, o sea, los que están en Mission Control, o sea, los que están ahí operando, ¿no? De alguna manera asistiendo a un astronauta cuando hace alguna caminata espacial, ¿no? Que nosotros hemos visto las burbujas que se les escapan y esas cosas, el que está en misión de control no puede ir al espacio, o sea, es un empleado simplemente que está atrás de una computadora. Por eso 555 personas entre todas las agencias espaciales. O sea, nadie puede ir a verificar absolutamente nada, nada del espacio exterior. Tampoco se tiene acceso de manera civil en cuanto y en tanto yo diga voy a financiar como grupo terraplanista un cohete para poner en órbita una cámara para filmar a dónde está pasando el telescopio Hubble. No te lo permite la FDA, no te lo permite la FFA, no te lo permiten lo que son los organismos gubernamentales aeronáuticos. No te lo permiten, simplemente porque ya nos ha pasado.
4: Si queríamos comprar, hago el inciso, compramos para tirar cámaras de altura y como mucho podías comprar globos que subían como mucho 36, 40 kilómetros. Los que ya son el siguiente nivel de 80 kilómetros, que podría dar respuestas a muchas de las inquietudes y preguntas, ya no te las venden a ti como civil.
3: No, no te lo venden. Entonces, eso está todo muy, muy, muy controlado. Es como lo que pasó en el 2020, si vos pedías una muestra para analizar en tu laboratorio a ver qué había ahí adentro. O sea, imagínate. Eso por un lado. Por el otro, recordemos que lo que hizo Calleja o lo que hace el turismo espacial es lanzar en un tiro parabólico a una persona a 100 kilómetros de altura, 110 kilómetros de altura, y vuelve inmediatamente a la Tierra. O sea, y no ven las estrellas, y no ven los planetas, y no ven la curvatura terrestre.
4: Y la ingravidez, perdón, para aclarar, la ingravidez es por caída.
3: Eso es por una caída libre.
4: No es que esté ahí en antigravedad.
3: No, para los culos. Y todos se sorprenden de lo negro que es el espacio, o sea, todo lo contrario a lo que nos contaron y más. Así que, en ese aspecto, lo único que podemos verificar es, recordemos, las agencias esas también controlan los propios medios de comunicación. No puede ir, como es una agencia privada, no puede ir nadie independiente a entrevistar al astronauta, porque tienen derecho de confidencialidad. Por eso, cuando la cápsula termina de aterrizar, los que llegan son las camionetas de la propia empresa, que son los que están filmando en vivo, y están las periodistas de la propia empresa. No hay absolutamente ningún acceso de nada independiente, ni siquiera te dejan acercarte a filmar independientemente el lanzamiento. Solamente lo pueden hacer los de SpaceX, aquellos que quieren ir entusiastas a ver cómo un cohete quema combustible para elevarse 50 kilómetros y desaparecer de la vista. Y por último,
5: ¿sí?,
3: recordemos el proyecto Iron Mountain. Nosotros estamos atravesando en este momento la era más de engaños más grandes de la humanidad. Cuando uno va al proyecto Blue Bean y va a lo que es el informe Iron Mountain, que se presentó en el año 1966 por McNamara, era un proyecto que hoy en día se considera como que era un libro que en definitiva parecía de ciencia ficción. Pero en este libro, que fue supuestamente solicitado por la presidencia, por la administración de Kennedy, se le pregunta cuáles podrían ser los modelos sustitutos a nivel económico, político y científico de la posguerra, ¿no? O sea, ya se había terminado, ¿no?, la Segunda Guerra Mundial, de alguna manera, ahí se generan muchas cosas, pero había que encontrar un modelo sustituto. Y en los modelos sustitutos hay dos propuestas. A nivel económico, fíjate lo que dice: un programa de investigación espacial gigantesco sin meta concreta orientada hacia objetivos no realizables, que es lo que hoy nosotros estamos viendo con el espacio exterior. No van a ningún lado, no hay ningún objetivo. El objetivo es, no, vamos a ir a Marte, pero también vamos a ir primero a la Luna con la misión Artemis, porque desde ahí vamos a construir bases para... Pero fuiste en el 69, no podés volver todavía en el 2025 y ya estás queriendo ir a Marte. O sea, esto que está acá se está cumpliendo. Y la otra, a nivel político, y es lo que estamos empezando a ver, ¿cómo podemos hacer un sustituto de guerra con una amenaza extraterrestre establecida y reconocida? Y eso es lo que empezó a darse con series de televisión como la de History Channel, de alienígenas ancestrales, el proyecto Blue Bean. Hoy vos prendés la tele, todo es extraterrestre, todo es una invasión, o todos son pleiadianos. Entonces, hay una planificación que obviamente entendemos que hasta incluso no solamente ajenos, sino también a propios, en cuanto a investigadores alternativos, les ponga nervioso el terraplanismo, porque no quieren atreverse a cuestionar, tal vez, que también han sido engañados con otras cosas.
4: Claro, ahí es donde la oficialidad de este espacio exterior con las agencias espaciales y la alternativa de pensar que hay ovnis que vienen de otras galaxias, ahí confluye. Entonces, claro, ese revisionar también es como en dos partes de la sociedad que están opuestas, pero están manifestando pues una misma creencia y además con un sentimiento muy fuerte que ya está generado, como estamos viendo, como de los sustitutos preparados por gobiernos. Entonces, a través de Roswell, de la película ET, de Expediente X, ya se nos ha hecho creer...
3: Star Wars, Star Trek...
4: Todo esto es factible. Entonces ya simplemente pues falta que nosotros le demos el encaje.

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2: Pero la sociedad cambia cuando cambian las costumbres. Y las costumbres cambian por una razón muy sencilla. Es porque el pueblo siempre imita el ejemplo de sus líderes. ¿Por qué digo esto? Porque si tenemos corrupción, delincuencia, robo y cuántas otras barbaridades, narcotráfico, drogadicción, abajo en la ciudadanía, es porque la ciudadanía imita el ejemplo de sus líderes. Y arriba está lo mismo. Los mismos vicios que señalé están arriba. Entonces, ¿por qué digo esto? Porque la sociedad cambia a través de los ejemplos. Entonces necesitamos ejemplos de políticos con valores que busquen el bienestar de la sociedad y así, con el paso del tiempo, la gente va a imitar aquellos ejemplos buenos en política. No son cosas apartes. Yo siempre a todas las personas espirituales les digo, nosotros, oye, no somos espíritu, tampoco somos materia. Nosotros somos una fusión de espíritu, materia y de mente. Entonces, esos espirituales que dicen que son super espirituales, bueno, tienen sus necesidades materiales también, absolutamente todos. Quizá alguna excepción habrá sido Buda, que realmente fue el esplendor de la espiritualidad en muchos aspectos, pero todos los espirituales que conozco, todos tienen que vivir de la vida. Y por eso no nos engañemos. La política es una ciencia que uno la tiene que cultivar también. Y es de esperar que muchas personas con sabiduría ingresen a la política para que construyamos entre todos buenas sociedades. Uno tiene que decir eso, Dalai. Yo le digo a todos, yo conozco muchas personas tan sabias en cuantos congresos nacionales, internacionales, con conocimientos, sabidurías increíbles. Yo digo, ¿por qué no aportan no solamente desde ese grupo espiritual, sino que también se atreven a entrar a la pelea con los corruptos que hay gobernando el país, teniendo mucho poder? Entonces, el poder, también con poder, uno puede hacer cosas por el bien. Así que esa es mi posición, querida Dalai. Lo que no ha existido nunca en Iberoamérica es un centro político original y auténtico, pero su servidor acá lo estamos escribiendo. Entonces, llevamos 4 años escribiendo la síntesis política, el equilibrio, que es el único camino para ser feliz. Bueno, los otros tienen siglos. Denos tiempo porque tarde o temprano a esta casta política hay que trascenderla porque están destruyendo todo por donde pasan. Aquí en Chile hay muchísimos problemas, sobre todo con esta casta política al servicio del big money y olvidados de todo lo que es el bienestar de Chile. Es una vergüenza lo que está ocurriendo acá.
3: Cristian, me gustaría conocer tu opinión sobre un líder político que ha estado últimamente en boca de muchos porque falleció hace 2 semanas, es Pepe Mujica, y bueno, ha sido una persona que no ha pasado indiferente, ya sea con su rol político como también con su rol humanitario. ¿Ese es el tipo de políticos por el que tú abogarías o no? ¿Es oro todo lo que reluce? ¿Cuál es tu opinión al respecto? Porque ha habido mucho revuelo, ¿no? Muchísimas personas que se han volcado, ¿no?, con la muerte de Mujica y otras muchas que, bueno, pues no terminaban de estar de acuerdo con lo que él proponía para su país, Uruguay. ¿Qué piensas tú? ¿Es el ejemplo político que tú crees que deberíamos tener?
2: Mira, querida Dalai, el ejemplo político que uno debe tener, desde mi punto de vista, son personas que cultiven valores y virtudes y que sean el ejemplo de esos valores y virtudes, como la libertad, como el amor, como la prudencia, como la justicia, como la búsqueda de la verdad, como la libertad. Para mí es eso el modelo de político que tiene que haber en nuestros países. Personas correctas que sean buenos ejemplos a imitar. Eso por un lado. Ahora bien, Pepe Mujica tiene mucha prensa, pues, del globalismo de la izquierda, y sin perjuicio de su obra y de su vida, porque era una persona muy sencilla. Revisen la historia también, porque uno se sorprende, porque aquí dentro del plan de control de que estamos hablando en contra de América del Sur y de nuestros países de Iberoamérica, bueno, precisamente está eso de endiosar a una persona o demonizar a una persona y no preocuparse del mensaje de la persona. Digo esto porque, por ejemplo, tú dices aquí Donald Trump, en muchas partes, es un demonio que aquí, que acá, allá, y se olvidan de lo que está haciendo Donald Trump. Lo mismo pasa con Pepe Mujica. El globalismo de izquierda fundamentalmente lo elevó a una especie de santo político. Pero cuando uno revisa un poco de lo que hizo, bueno, estuvo súper a favor del Big Money también. Entonces, fue partícipe del globalismo que está destruyendo a los países, la educación de los países, las culturas. Entonces, todas estas personas tienen sus lados buenos, sus lados malos también.
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6: Amigos de Mindalia Televisión, bienvenidos nuevamente a un espacio más de espiritualidad. Mi nombre es Fairuz y el día de hoy tengo el gusto enorme de coincidir nuevamente con Loliana Moratinos, con quien vamos a estar hablando sobre terremotos, tsunamis e inundaciones desde la mirada de la astrología. Así que voy a darle la bienvenida a Loliana para que se sume a este espacio y demos inicio a esta conversación. Loliana, bienvenida de nuevo a casa.
7: Hola, Fairuz, gracias por la invitación. Bueno, siempre es un placer estar aquí contigo, también con toda mi gente bella de Mindalia. Y aquí estamos una vez más hablando de lo que viene y, bueno, en esta oportunidad de terremotos y tsunamis.
6: Bueno, quiero empezar por preguntarte, porque estamos corriendo tiempos con muchísimos cambios, con una era, creo yo, que nos está como llevando y arrasando en todos los sentidos, y este aspecto, el de la naturaleza, no está alejado de esto también. Así que quiero que nos cuentes un poquitito cuál es el impacto o desde la mirada de la astrología, ¿qué está ocurriendo para que percibamos todo de esta manera?
7: Muy interesante la pregunta que me haces, y bueno, a todos quiero informarles que en la astrología vamos a hablar acerca de las cosas que están en el cielo, que estamos viviendo, que están afectando nuestro planeta, que lo podemos ver en este tipo de acontecimientos de la Madre Tierra y en nuestro destino. En el cielo podemos percibir variedad de energía, también de movimientos planetarios. Es un poco difícil entender que un movimiento planetario tenga un impacto en nuestro destino y en nuestro planeta Tierra. Pero para hacerle una introducción y explicarle lo que está ocurriendo, que son estos cambios planetarios, conexiones planetarias, energéticas, que llevan a acontecimientos como pueden ser terremotos y tsunamis, tenemos que entender en dónde estamos. En primer lugar, cuando una persona se identifica con otra, cuando tú conoces a alguien por primera vez, tú le dices de dónde eres, de dónde vienes, en dónde vives. Es la primera conexión que tienes con alguien. Los seres humanos, o bueno, o los que vivimos en el mundo Tierra, tenemos eso negado. ¿Por qué? Porque en una conversación normal tú no puedes decir yo vivo en un planeta. No es algo que se dé común, y si lo dicen, bueno, probablemente van a decir ok, aquí hay algo que no está normal. ¿Por qué? Si desde que vamos a la escuela nos dicen que vivimos en un planeta. Eso pasa en nuestro punto geográfico. Si tú vives en una isla, estás siempre, todo el mundo está enfocado en cómo está el agua, cómo está el clima. Yo por lo menos vivo en la Florida y aquí todo el mundo está obsesionado con el clima porque hay huracanes, cambia con mucha frecuencia. Entonces, asimismo, si nosotros vivimos en el planeta Tierra, deberíamos estar obsesionados por qué está pasando con los planetas. Hay estrellas fugaces, qué se acerca, cuáles son los movimientos. ¿Por qué? Porque así como el mar afecta a una isla o en una zona costera, asimismo el movimiento planetario nos afecta a nosotros en el mundo Tierra. Solo que tenemos que estar conscientes de que vivimos en un planeta y que formamos parte de un sistema llamado sistema solar. Entendiendo ese punto, vamos a ver que movimientos de planetas tienen un impacto directo en nuestra Tierra. En astrología estudiamos cómo esos movimientos planetarios afectan en nuestra psique, pero podemos dar predicciones. Podemos entender que hay conexiones energéticas de estos planetas, de esos movimientos, que nos pueden llevar a vivir este tipo de experiencias. Entonces, por eso es que podemos hablar de destino. Hay cosas que pueden estar predestinadas para nosotros dependiendo de los movimientos planetarios, así como aquellas personas que estudian el clima pueden predecir un huracán que viene, cuándo se va a formar, por qué se va a formar, etc. Es el lenguaje de las estrellas. Entendiendo esto, vamos a mirar el cielo. Están ocurriendo cambios planetarios muy importantes. Nosotros tenemos en nuestro sistema solar tres planetas que son considerados planetas transpersonales. Estos son Urano, Neptuno y Plutón. Estos tres planetas transpersonales llevan esa denominación porque su impacto en nosotros trasciende de netamente a la personalidad, va hacia el espíritu. ¿Por qué? Bueno, porque ellos se mueven muy lento y pasan muchos años transitando en un signo del zodiaco. O sea, que muchas generaciones, muchas personas que nazcan, van a vivir juntos esa misma energía. Poniéndoles un ejemplo, Urano entró en Tauro hace 7 años. Estos últimos 7 años, todas las almas que han nacido de diferentes signos solares van a vivir la energía de Urano en Tauro. Estos planetas son lentos, quiere decir que vivimos muchos años su energía. En el caso de Neptuno podemos pasar 12, 13, 14, 15 años viviendo su energía en un signo. Y Plutón, bueno, podemos pasar de 15 a 30 años viviendo su energía en un mismo signo. O sea, nos volvemos maestros espirituales en esa energía porque la trabajamos por muchos años todos juntos. ¿Qué pasa en el año 2025? Estos planetas transpersonales, que son tan lentos y que pocas veces cambian de energía, en el mismo año están cambiando de energía. Tenemos el caso de Plutón, que es el planeta de la transformación, que hizo su transición de Capricornio, pasó al signo Acuario. Esto ocurre en cientos de años y él ya tenía 16 años trabajando, transitando en Capricornio. Es muy complejo, ocurrió en enero. También hemos vivido la conjunción perfecta de Saturno y Neptuno. Neptuno es un planeta transpersonal. Lleva 12 años aproximadamente transitando en el signo Piscis y hizo su transición entrando en Aries. Y lo hizo en conjunto con Saturno. Aquí tenemos una unión no solamente de un planeta transpersonal haciendo el cambio, sino en unión a un planeta social como es Saturno, el dios del tiempo, Cronos. Y adicionalmente hay otro planeta que es el planeta del caos, que es Urano, que lleva ya 7 años, casi 7 años transitando en el signo Tauro y hace su transición hacia el signo Géminis. Esto no ocurría desde hace 84 años. Entonces, cosas que ocurren muy raramente, cada 30 años, cada 12 años, una de ellas ocurre, están ocurriendo todas en el mismo año y prácticamente en el mismo momento. Eso no es el punto más grave que tenemos energéticamente, es que los tres están conectados. O sea, tenemos una energía muy compleja, transpersonal, muy lenta, que está conectada en sextiles y en trinos. Y esto nos lleva a formar una geometría planetaria. Cuando los planetas se conectan es porque están transitando en diferentes lugares, pero en los grados correspondientes. Como decir, el 1 y el 1 se conectan, el 2 y el 2 se conectan en un círculo. Eso es lo que está ocurriendo. Hay un triángulo donde ellos se conectan. ¿Qué pasa si tenemos un triángulo pequeño en un círculo? Bueno, que con el tránsito de otros planetas por puntos parecidos que coincidan por otros unos, se van a formar otras geometrías planetarias. Las semanas pasadas, específicamente el 30 de julio, vimos un terremoto que ocurrió en territorios cercanos a esas áreas nórdicas, aparentemente el epicentro, según dice la información, fue en una parte de Rusia y corrió una ola, un tsunami, un torrente de energía por todo el Pacífico. Este triángulo que está en el cielo formado por los transpersonales y Saturno, un social, se le une una energía adicional ese día. ¿Cuál es la energía que se le une? El planeta Marte, el planeta de la guerra. Entonces forman lo que se llama un papalote, un triángulo pequeño con un triángulo mayor. Se forma una cometa. Esta cometa, dentro de la astrología, es una geometría planetaria, una de las más fuertes y las más intensas que tenemos. Y tiene un toque disruptivo. Aunque el torrente de energía fluye en armonía, son retos muy grandes. Eso es lo que significa lo que estamos viviendo, retos muy grandes. Porque, bueno, tenemos el planeta Neptuno, que es el planeta del misticismo, abrazado a Saturno, que es el planeta de lo concreto. Y ellos se oponen a Marte. Y Marte toca ese triángulo a Plutón y a Urano. Tenemos un torrente de energía que es bélica. ¿Qué sería una energía bélica en nuestra vida tradicional? Son grandes retos, son desafíos mayores. Es enfrentarnos a problemas. Cuando la energía se organiza, quiere decir que todos ellos, que mueven cosas distintas, se unen a trabajar algo en conjunto. Y a ellos no les gusta trabajar en conjunto, amigos, porque son regentes de cosas distintas. Uno rige el desierto y otro rige la nieve. O sea, no me interesa. Pero hay algo que coincide. Y en este momento coinciden o los une Marte. Esa energía, cuando Marte se conecta a esa y forma ese papalote, esa geometría planetaria, es el día que se forma, que ocurre el tsunami. Pero adicionalmente a esa energía, hay otro planeta que tiene un impacto muy fuerte, según mis estudios y mis observaciones, en lo que corresponde a terremotos en nuestro planeta Tierra. Y es Mercurio, el planeta de la mente. Ahorita está retrógrado y en el momento que ocurre el tsunami, tenemos a Mercurio retrógrado. Pero en un lugar muy específico, porque se estaba formando el casimi de Mercurio. El casimi de Mercurio es la conjunción del Sol con Mercurio. En esta oportunidad, Mercurio retrógrado, y eso se dio también el 31 de julio en el signo Leo. Entonces, estamos uniendo un acontecimiento que comúnmente trae terremotos, no tan fuertes, más suaves, movimientos de nuestro planeta Tierra, a otro mayor, que es el papalote, con los tránsitos transpersonales. Quiere decir que estamos viendo alineaciones planetarias pequeñas con alineaciones planetarias muy grandes, geometrías planetarias muy grandes. Y este casimi de Mercurio se une al papalote adicionalmente, o sea, a esa energía grandísima que estamos hablando, que es una cometa. El tema del casimi de Mercurio es muy complejo porque está la perspectiva de que nosotros tenemos de Mercurio retrógrado, no retrógrada, sabemos, es una perspectiva que tenemos de la Tierra, y está la perspectiva de lo que ocurre entre el Sol y Mercurio visto desde Mercurio. A nivel de astronomía, cuando ocurre el casimi de Mercurio, hay una perspectiva desde Mercurio de que el Sol no se oculta, o sea que el día es perenne por unos días, y adicionalmente hay un movimiento que aparenta que el Sol retrograda. Esto es aparente. Cada vez que se da eso, que ocurre justo cuando el casimi, la conjunción perfecta del Sol y Mercurio, hay movimientos en la Tierra. No tienen que ser tan fuertes como lo que ocurrió, pero es común que se den terremotos. En esta ocasión fue tan fuerte porque se une hacia el casimi. Casimi se une hacia el papalote. En términos globales, la energía que estamos viendo, que se forma en el cielo, son energías que no tienen precedentes para nosotros. O sea, amigos, todo lo que estamos viviendo es nuevo, porque cada uno de estos acontecimientos están ocurriendo por primera vez entrando en la era de Acuario y anuncian un cambio para nuestra sociedad.
6: Lolena, me encanta siempre que nos des como un paseo por la astrología, y has dicho algo, y es que es la primera vez que coinciden además todos. Y yo creo que esto se ve también en otros aspectos, ¿no? ¿De qué manera podríamos nosotros entender o percibir también para nuestra vida estos movimientos, todo esto que está ocurriendo?
7: Cuando tenemos un papalote, que es esta geometría planetaria, lo pueden formar diversidad de planetas. Lo que nos va a decir el nivel de desafío que esta geometría planetaria nos va a traer son los actores, las energías que formen esta geometría planetaria. En esta ocasión tenemos Plutón tocando a Marte. Esto nos habla de la necesidad de ejercer acción de transformación. O sea, todos tenemos que transformarnos. ¿En dónde? En Acuario, en nuestra sociedad, en cómo vemos la sociedad, cuáles son nuestros estándares de amistades o sociales y el poder que ejercemos dentro de la sociedad. Pero es una transformación basada en la acción. ¿Qué acciones vamos a tomar en nuestro mundo social? Con retos mayores. El otro punto va a ser Marte tocando a Neptuno. Neptuno es el planeta del misticismo, es el planeta que nos conecta en una energía profunda y conexión con Dios. De hecho, Neptuno tiene tres flechas que nos llevan a la ascensión directo. El cuerpo y alma subimos al cielo. Se conecta con Marte y habla de la necesidad de acción en una nueva forma de ver el mundo espiritual. Como ellos están en Aries, el Neptuno es el momento de iniciar una nueva forma de visión de lo que es el mundo espiritual. Esto está ocurriendo en conexión a Saturno, y Saturno nos habla de estructuras, así que todos, el planeta entero, estará en acción, en inicios, de estructurar un nuevo concepto del mundo espiritual. El otro punto va a ser Marte tocando a Urano, y este es más fuerte, porque Urano es el planeta del caos. Y aunque todo el mundo me dice, Liliana, no quiero caos, es necesario entrar en caos. ¿Para qué? Para evolucionar. Siempre pongo el ejemplo de que Urano es el que crea un tractor, la tecnología que hace un tractor, y doblega la madre tierra para construir un edificio, para construir nuestras casas. Entonces, pero para eso necesitamos salir de nuestro estado de confort, tumbar una casa para construir una nueva. Y eso es lo que está haciendo. En este momento Urano pasó a Géminis y habla de nuestra mentalidad. Pero nuestra mentalidad es la rutina diaria. Entonces también es la acción de entrar en caos y en rebelión de la forma como pensamos en nuestra rutina diaria. Probablemente venga tecnología, ya lo estamos viendo como es la IA o el AI, que es la inteligencia, todo lo que estamos viendo con cosas de inteligencia avanzada, y que nos lleve a cambiar nuestra rutina diaria, no solo en acción, sino en cómo pensamos. Entonces, este gran papalote ejercido por Marte nos va a llevar a tener que tomar decisiones, hacer acciones importantes en nuestra vida. Todo esto basado en un gran cambio, amigos. Estamos ya un mes de los eclipses y viene un nuevo ciclo para nosotros de vivir nuestro estilo de vida, que es donde se hacen los eclipses. Son retos mayores. ¿Quién maneja esta energía? Nosotros. ¿Cómo vas a gestionar tú una nueva sociedad? ¿Cuál va a ser tu mentalidad frente a la sociedad? ¿Cómo vas a discriminar a las personas que te digan de repente yo no tengo tu creencia o no tengo esta religión o siento una nueva conexión religiosa? El contexto de cómo vamos a expresar este gran papalote y esta energía que es muy fuerte, amigos, y es mundial, va a depender de nosotros, de el matiz que le demos a nuestras acciones en nuestro día a día. Entonces, la intención es entrar en la era de Acuario, que ya estamos entrando, con una nueva mentalidad, una mentalidad más de solidaridad, de dar la mano, amigos, de no discriminación. En Acuario estudiamos la diversidad, todos los grupos, y entonces empezamos a mover los grupos. También esto va a traer muchas migraciones a nivel de astrología mundial, pues veremos cosas fuertes que ocurran, como el caso de el terremoto. Adicional a esta energía, que es bastante, atrás de cada uno de los actores que les acabo de mencionar de estos planetas, hay estrellas fijas, que son torrentes de energía que mandan adicional energía a lo que ya está encendido. Y muchas de estas estrellas, principalmente una, la más importante que tengo en observación, que es la que está en el grado cero de Aries, conectando con Neptuno y Saturno, es una estrella muy compleja que pertenece a la constelación de la ballena, el monstruo marino, y se llama Difna. Esta estrella tiene por reporte desde tiempos de Ptolomeos que cuando ella se activa con Saturno, con los malévolos, trae acontecimientos muy fuertes a la madre tierra, como pueden ser maremotos. Otra estrella que está activa es Alcione, está activa con Urano. Esta estrella tiene por naturaleza, según nos reportan desde tiempos de Ptolomeo, que trae lluvias, inundaciones y maremotos. Y también muchos chismorreos, amigos, así que prepárense para eso. Y tenemos otra estrella muy activa que es Altair, con Plutón en Acuario. Y esta estrella es una estrella de liderazgo y de necesidad de calar un nuevo poder dentro de la sociedad. Y también todas las estrellas tienen un toque particular respecto a lo que es la Madre Tierra. Todo el año 2025 y parte del 2025 ha estado activo otra estrella, que es la estrella más malvada que hay en el cielo. Se llama Caput Algol. Y esta estrella es la que ha llevado a vivir cosas mayores. Entonces, las estrellas que tenemos activas, los planetas que tenemos activos, las conexiones que hay, nos están llevando a cambios. Cuando uno dice, bueno, ¿qué es lo que está pasando? ¿Por qué vienen estos cambios? ¿Por qué está esta energía en el cielo? En la astrología entendemos que el cielo y las estrellas, según los reportes que tenemos, fueron creados por un padre creador y que las estrellas es el mensaje de Dios. El destino está escrito en las estrellas. Mis estudios de astrología empiezan cuando comprendo con conciencia el pasaje de que tres reyes magos siguieron una estrella, la estrella de Belén, porque esta anunciaba el destino de un hombre, el nacimiento de Jesús. Todos cuando nacemos, las estrellas anuncian nuestro destino. Y la gente me dice, bueno, pero ¿cómo el destino está escrito? Y le digo, sí, no todo, por supuesto, existe la voluntad y el deseo de ejecutar el destino. Pero está escrito porque la madre y el padre que tú tienes, te la escogió Dios, no lo escogiste tú. La familia en general, los hijos, los hermanos, tu nacionalidad, tu cuerpo, tu color de piel, tu raza, tu acento, toda esa parte viene impuesta para ti. Todo lo que es forzado o impuesto, te lo dio Dios y es lo que llamamos destino. Ven a vivir y a lidiar con lo que tienes. Y bueno, hay una misión que tienes ahí. Así es en las estrellas. Estos tránsitos nos dicen el destino que la humanidad vamos a vivir. La astrología nos permite ver estos cambios sociales que vienen, estos cambios de mentalidad. Principalmente el día de hoy y mañana, que Marte sale de Virgo y entra en el signo Géminis. Y el papalote y toda esta geometría planetaria se conecta en una energía exageradamente armónica y que fluye en los signos de aire y fuego. Quiere decir comunicación y acción. Así que todo tiene que ver con cómo tú piensas, cómo hablas con tu esposo, con tu esposa, cómo hablas con tus hijos, cómo te expresas, cómo entiendes su mentalidad, cómo entiendes la nueva era, cómo entiendes, cómo transformas tu propio modo de ver la sociedad para evolucionar. Nuestra generación es una generación que ha pasado por cosas muy difíciles, porque los tiempos pasados el que era médico toda la vida. El que era ingeniero toda la vida. En nuestra generación, bueno, los que se graduaron en mis años de estudios en la universidad, hoy en día creo que la mayoría de sus carreras no sirven. De hecho, me atrevería a decir que el 90% de lo que aprendieron en la actualidad no se usa. Hay que actualizarse. Entonces, somos una generación que hemos pasado por demasiados cambios. El mundo cambió. Pasamos de escribir cartas a satélites, al internet, aquí estamos de todas partes del mundo conectados, a tener tu propio canal, etc. Entonces, este papalote y esta energía nos dice abrirnos a un nuevo ciclo, y abrirnos quiere decir enfrentarnos a nuevos desafíos. No tengan miedo en enfrentar los desafíos, tengan miedo en cerrarse a enfrentar los desafíos y a no transformar nuestra mentalidad.
6: Lelena, qué lindo es escucharte, y esto último que decías con respecto a la generación que estamos viviendo, también creo que no tiene como ese sentido de permanencia durante mucho tiempo en algo, ¿no? Yo me acuerdo cuando yo era chica, había personas que trabajaban, por ejemplo, en la compañía de teléfono, y había en la casa alfombra, la compañía, lapicero, portajabones, lo que sea que te puedas imaginar, eso ya no existe. De alguna manera vamos muchísimo más rápido, o nos sacamos a lo mejor esa mochilita o lo que pese de la mochila mucho antes.
7: Es correcto. Y no solamente eso, sino que tenemos una hiperconexión y a la misma vez una hiperdesconexión. Estamos muy conectados, todos viendo aquí las redes, pero cuando apagamos el teléfono estamos solos. Entonces eso también va a llevar a un cambio de cómo socializamos. Yo he hablado mucho de esto con mi comunidad, con otros colegas, y vamos a retroceder, vamos a venir a ver tiempos donde las personas se van a casar más jóvenes. O sea, y quizás ni siquiera sea casarse, vamos a vivirnos juntos. Ya que en la época de nosotros, bueno, donde vivías tenías que comprar una casa, tener un carro. Ya eso no va a ser necesario porque el trabajo es remoto, no necesito tener un carro, un auto porque tengo que viajar. Y entonces más bien es fastidioso tener un auto o comprar una casa en un sitio específico. Ya quizás no va a ser algo interesante, quizás lo haría por inversión, pero no para vivir. Entonces, el sistema de la sociedad, Plutón en Acuario, destruye la sociedad, destruye los poderes. Y por lo tanto, tenemos que cambiar nuestra mentalidad. De repente tenemos un hijo o alguien que nos dice, no, voy a comprar un auto, voy a comprar una computadora. Y tú vas a decir, ¡ay, qué horror! No, es así, cambia el sistema, sin contar que estamos evolucionando en aspectos de rapidez de nuestra rutina diaria enormemente, y estos eclipses en Virgo nos van a traer más de eso. Entonces ya no podemos seguir llorando por el pasado, ¡ay, que yo antes! No, al contrario, tenemos que actualizarnos. Es importante hacer cursos pequeños, que es estos cambios que estamos viviendo. Un curso de las redes, siempre le digo a todas las personas que trabajan en las redes que hagan videos explicando las cosas más sencillas, cómo tener una cuenta de PayPal, cómo manejar el teléfono, porque necesitamos que toda la gente entre en el nuevo mundo y que junto con el cambio que estamos viviendo, cambie nuestra mente. Entendamos una nueva forma también de administrar el dinero. Urano tiene 7 años transitando en Tauro y esto es el caos en el mundo económico. Pero no solamente en el dinero, sino en los valores, en lo que tiene valor para nosotros. Habrán cosas que son muy valiosas que de repente no valen nada, como es el caso de anteriormente esos trenes enormes que eran a carbón. Cuando salió la gasolina, el tren no valía nada. Y un día antes valía todos los millones del mundo. Hay cambios en el mundo. La energía, estamos hablando de petróleo, pero entendemos que hay energías que superan por mucho al petróleo. Entonces, nuestra física, el mundo, la capacidad que tenemos de disfrutar el mundo o de vivir el mundo va a ser otra. Tenemos que abrirnos. No es peor que antes. Creo que es mucho mejor porque en este momento yo tengo, ¡ay, me duele el dedo! Antes tenía que llamar al médico y hacer una cita. Y bueno, cuando llegaba al médico ya estaba el dedo desahuciado. Ahora, bueno, puedo tener acceso veraz a esa información. Creo que es el momento donde hay más derechos humanos. Dentro de todo lo que debemos mejorar y avanzar, esta supercomunicación nos ha llevado a ser más humanos. Es cierto que hay reportes de cosas muy feas, pero amigos, son más las personas que están conectadas en energía de ayudar, que son voluntarios, que aportan a la sociedad, que de su trabajo dan gratis, que hacen videos, que transmiten información. Creo que estamos en la era de la solidaridad. Cada vez son más personas las que se conectan en el mundo espiritual, ya no desde una perspectiva como antes de que era de sacrificio y de, tú sabes, flagelarse, ya desde una perspectiva más real, de amor, de entender mi naturaleza. Y bueno, estamos naciendo en la era de Acuario. El ser humano está naciendo en la era de Acuario, una nueva sociedad. Más, esto también va a traer un cambio geográfico, que es el cambio de la Madre Tierra. ¿Qué vamos a estar pendientes con el cambio de la Madre Tierra? El cielo anuncia que todavía este año y el próximo vienen cambios de la Madre Tierra. Pero próximos años, y me refiero hasta el 2030 aproximadamente, seguiremos viendo este triángulo. Saturno, a mediados del año que viene, va a dejar esta, como yo le llamé, la guerra de los dioses. Esta conexión, esta geometría planetaria. Pero van a quedar Plutón, Urano y Saturno y Neptuno tocándose. Y por muchos años, amigos, muchos, pero les voy a hablar a tiempo corto, hasta el 2030, va a ser una de las influencias más fuertes que van a haber. Y esperamos no solamente cambios en la Madre Tierra, sino que cuando ya el año que viene, que va a ser exactamente el 26 de abril del 2026, Urano entra en el signo Géminis y se queda ya por 7 años. En ese periodo de ya de 7 años, veremos ya cosas de la Madre Tierra, pero más basado en tecnología. Vamos a ver qué tecnología se usa como arma de defensa, qué es lo que puede atraer modificaciones en la Madre Tierra. Entonces, en el año 2025 todavía estamos en la energía, y parte del 2026, en la energía de que la misma Madre Tierra evolucione de una forma que haya lluvia en el desierto, lluvia de nieve, por decirlo, que hayan tormentas de arena, quizás en donde hay heladas, que hayan cosas extrañas, que hayan terremotos y este tipo de cosas como la Madre Tierra como tal. Pero ya a partir del año 2026 podremos ver cambios en la Madre Tierra, pero que ya tengan que ver con tecnología que el hombre haya creado. Ya entramos en otro tipo de cambio de la Madre Tierra. Más todavía, el año 2025 y 2024, seguiremos esperando a nivel de lo que dicen las estrellas, el anuncio que tenemos, acontecimientos importantes que tengan que ver con tsunamis, con maremotos, con terremotos y también con volcanes, porque Plutón está interactuando en esta geometría planetaria. ¿Cómo nos podemos proteger para esto? Bueno, amigos, yo realmente vivo en una zona que es de huracanes. Aquí todos los años vienen huracanes y a veces vienen hasta 2 y 3 seguidos. De hecho, el año pasado hubo un huracán tan fuerte que yo dije, bueno, por favor, que me quede por lo menos el teléfono para seguir dándole clase a mis bellos miembros de mi comunidad. Pero yo dije, lo perdimos todos porque era un huracán muy potente. Todos los años nos enfrentamos a estos retos. Entonces, sí, mantente activo en la geografía de donde vives. No te olvides que estamos en el planeta Tierra. ¿Qué es lo que nos hacen olvidar? No te olvides que hay movimientos planetarios, como que estás en una isla y se mueve el mar, y que afectan, y que estos próximos 5 años, a tiempo corto, van a haber movimientos planetarios que van a ser muy fuertes. Quiero decir que van a haber cambios en la madre Tierra. Incluso pueden ser que nazcan continentes o que salgan islotes nuevos, que se redibuje nuestra geografía o nuestro planeta Tierra como lo tenemos. Así de grande es la energía que tenemos en el cielo y se puede materializar en la Tierra. ¿Qué te voy a sugerir? Estudia tu geografía, estudia tu territorio, está preparado para eso. Aquí en la Florida siempre tenemos, estamos preparados con linternas, con comida enlatada, con carbón, con leña, y con esos primeros recursos, basado en qué es lo que tu zona ocurre frecuentemente o es probable. Tengo un río cerca, es una zona volcánica, es una zona de terremotos, y bueno, estar preparado. No en todas partes va a ocurrir, pero realmente es algo que está en el cielo y que el planeta entero puede correr con esta probabilidad. No creo que haya algo todavía en este 2025 dentro de la Madre Tierra que llegue a un punto mundial. Pero el año 2026 puede ser que hayan cosas mayores. De hecho, me impresionó.

0: niño desde tu mirada de la astrología. Hay algunos mensajes por el chat, algunas preguntitas, ok, vamos a ir respondiéndolas, pero antes yo quiero invitarlos a un evento muy especial que vamos a tener este fin de semana, así que les dejo la invitación y por favor no se lo pierdan, ya volvemos.
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0: Y estamos de vuelta con Loliana. Gracias a todos por acompañarnos. Loliana, tenemos una preguntita que nos hace Andrea Verónica Albano. Nos dice, ¿qué tendríamos que ver en este caso, la revolución solar o la natal? Yo soy 22 grados, Piscis ascendente Aries, Luna en Acuario, Venus y Marte en Tauro, Urano y Plutón en Libra.
2: Ok, me dices que eres Piscis, si no me equivoco, Sol en el grado 22 del signo Piscis. Vas a estar muy pendiente porque viene ahorita dos eclipses importantes. Uno se va a hacer en el grado 15 y va a estar muy cerca de tu Sol, pero se hace en Piscis, así que estás pasando por los eclipses. Quiere decir que es un nuevo ciclo. Los eclipses son actualizaciones del destino. Nos cambia el destino, amigos. Termina una etapa en nuestra vida y comienza otra. Es importante, tú tienes el sol y entonces cambia tu destino, tu espíritu, que el sol es el que nos da la vida, el que nos conecta a este mundo. Hay cambios en esa área. Es importante ver qué tienes en los grados 22 de cualquier otro signo, ver qué se conecta con eso y qué hay en tu signo Piscis, aparte de tu sol. Porque está supuesto que en esta actualización, que va a ser una luna de sangre, una luna llena, un eclipse lunar total que se hace arriba tuyo, vengan cambios importantes. Entonces, ¿qué planetas tienes ahí aparte del Sol? Ahí vamos a ver cómo se van a dar esos cambios. Y el próximo eclipse, ese eclipse se va a dar el 7 de septiembre. El 21 de septiembre se va a dar otro que también es muy fuerte, se va a dar en Virgo. Y bueno, se forma como un papalote, como se une a la geometría planetaria que hemos estado hablando aquí y trae retos mayores, tiene que ver con una gran transformación y cambio en nuestro estilo de vida. Para todos los Piscis como tú, es el momento de enfocarse en un nuevo destino futuro, porque el nodo norte es el que lo visita. Así que son cosas nuevas, no tengas miedo en estas geometrías planetarias. Nos hablan de nuevos retos, nos hablan del héroe. El héroe no gana porque sea el mejor, el héroe gana porque se cae y vuelve a insistir, se cae y vuelve a insistir. Quiere decir que no se rinde. Entonces, miren las cosas nuevas, no tengan miedo de un nuevo trabajo, una nueva relación, una mudanza, un nuevo horizonte, cosas inesperadas. Ábranse a eso, porque está supuesto que el destino les traiga cosas nuevas.
0: Gracias, Loliana, por tu respuesta. Mapi nos dice lo siguiente. Últimamente me cuesta mucho concentrarme. Siento que mi mente va más rápido que de costumbre. ¿Puede ser que esté sintiendo esta energía de Urano en Géminis en mi propio cuerpo?
2: Sí, pero ahorita no solamente está el tema de Urano en Géminis, bella, que todo el mundo no solamente te va a traer la mente más rápida, sino va a meter, como digo yo, tiki tiki pajareo, que si este dijo, que yo dije, que tú dijiste, que escribiste de repente un texto y le pusiste un punto por error, ahí viene controversia. La mente va a ir más rápido, va a tener la necesidad de ir más rápido, pero lo más importante es los cambios. Urano es una revolución y las revoluciones que hayan en tu mente. Creo que eso que no te has podido enfocar no solamente es Urano, es la retrogradación de Mercurio, que en esta oportunidad ha sido muy intensa porque se ha conectado el papalote. Entonces, bueno, puede ser que uno se sienta como mareado, amigos, pero no se preocupen, esta semana termina su retrogradación y bueno, ya pasamos a otra etapa de Mercurio directo en el signo Leo y próximamente va a entrar en Virgo.
0: Loliana, muchísimas gracias por tus respuestas, por haber estado con nosotros como siempre.

0: sido un placer compartir contigo y con toda la comunidad preciosa que ha estado muy activa en el chat. Quiero recordarles a todos que si han resonado con lo que hemos hablado hoy, los invitamos a que dejen su like, a que comenten y compartan este directo para que lleguen las personas que también necesitan escucharlo. Liliana, quiero invitarte a que seas tú quien cierre para todos esta conversación el día de hoy.
1: Claro que sí, mi bella Fairuz. Un beso, gracias a ti y a todo el equipo de Migdalia. Siempre es un placer estar aquí con ustedes, me encanta. Creo que la labor que hacen es maravillosa. Sigan así. A toda la comunidad de Migdalia y a toda mi gente bella que me está viendo, quiero decirles que son tiempos de cambio, son tiempos de desafíos, de subir montañas. Y en esta turbulencia también van a haber cosas maravillosas, por lo menos esta semana y parte de la otra vamos a ver algo bellísimo en el cielo, que es la conjunción de Júpiter, el planeta de la expansión y el progreso. Amigos, es como Santa Claus. Con la bella Venus, la Venus Afrodita, que es la diosa del dinero y del amor, se unen en conjunción perfecta en Cáncer, en el signo que rige nuestros hogares. Pero no solamente eso, lo hacen en el grado 14 de Cáncer, y en ese grado percibimos las dos estrellas más brillantes que hay en el cielo, así como lo oyen, amigos. Hay una estrella que de todas las que ven es la más brillante, que es Sirius, y está la número 2, más brillante, que también va a estar ahí, que es Canopus, que va a estar juntos, se perciben en el mismo grado, aunque pertenecen a constelaciones distintas. Son los luminares estelares, las estrellas más grandes que hay en el cielo, más brillantes, con los planetas más positivos que tenemos en el cielo, en el signo de nuestros hogares. Esta y la próxima semana, haz tus peticiones. Si hay algo que se parezca a la luz divina de Dios, a que te vaya bien, a tener buena vibra, a tener amor, a conseguir dinero, a ser próspero, a ser abundante, amigos, a tener felicidad y abundancia, esto es un mensaje del cielo que nos manda a todos a enfocarnos en nuestros hogares, en los problemas de nuestros hogares, en los amores dentro de nuestros hogares, que la prosperidad está dentro de nuestros hogares. Disfruta esa belleza, que derroche de luminosidad que nos da el cielo. A todos les deseo que su sol brille con muchísima fuerza, que las estrellas iluminen tu camino y que mi Dios los bendiga a todos siempre. Yo soy Liliana Moratinos y fue un placer para mí estar aquí con todos ustedes en Migdalia Plus. Nos vemos.

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0: Amigos, amigas, bienvenidas a un nuevo proceso de despertar, un nuevo escalón en el Congreso Renacer que empezó ayer y se va a discurrir a lo largo de los próximos directos con un montón de especialistas, muchísima gente muy entendida en la materia que nos están poco a poco haciendo renacer en cada directo, como en el que estamos ahora con Juana Mandala, que va a compartir con nosotros una experiencia para reconectar con nuestro poder interior a través de rituales, intención y energía. Así que vamos a hacer que ya esté con nosotros. Bienvenida, Juana, bienvenida a Mindalia Televisión, Mindalia.com. Un placer.
1: Muchísimas gracias, Alfredo. Un abrazo para todas las personas de Mindalia que nos están acompañando.
0: Pues los rituales más poderosos para despertar tu magia, ese es el leitmotiv de nuestro encuentro aquí contigo, Juana, para el que estamos todos con nuestra intención y nuestro interés puesto para que tú puedas darnos toda la información y el conocimiento que estás a punto de regalarnos. Así que el tiempo es tuyo, Juana.
1: Muchísimas gracias. Yo quería hacerles esta reflexión para comenzar. Y es que nosotros no sabemos si hemos hecho alguna vez algún ritual o cuántos rituales hemos hecho en la vida. Y la verdad es que todos por lo menos hemos hecho uno o dos rituales en la vida. Como cuando, por ejemplo, celebramos nuestros cumpleaños o cuando termina el año nuevo y entonces nosotros, el año viejo y entonces recibimos el año nuevo. Todas las culturas humanas tienen sus propios rituales y estos tienen una carga simbólica. Y estos rituales tienen también la necesidad de que sean repetitivos para que así se anclen para nosotros y podamos recibir esa información que necesitamos. Los rituales también pueden reforzar la sensación de comunidad, aunque dependiendo de algunos, también puede ser que hagan el trabajo sobre todo a nivel interior. Algunas investigaciones han concluido basándose en 148 estudios científicos que se han realizado en más de 300.000 participantes, que las personas que participan en comunidad, que realizan actividades juntos, tienen un 50% menos de riesgo de muerte prematura que las personas que viven solas. Y aunque vivimos en una vida de globalización con toda la tecnología que hay, también nos damos cuenta que hay una fragmentación. Y es por eso que es importante estos espacios, como por ejemplo el que tenemos aquí en Mindalia, para que estas comunidades nos ayuden a reforzar eso que nosotros pensamos, nos gusta, las preferencias compartidas que tenemos, ideales, experiencias, rituales. Todo eso nos ayuda a crecer en comunidad. Y eso es lo importante que hacen los rituales, que son realizados en grupo, que tienen un significado importante y nos ayuda a todos a surgir en algo que nosotros deseamos, como lo estamos haciendo en este momento con el ritual del despertar que vamos a realizar más adelante juntos. Bueno, el ritual es algo que podemos hacer conscientemente, aunque hay algunos que ya están muy instaurados, como por ejemplo celebrar el cumpleaños o el año nuevo. Pero hay otros que nosotros podemos hacer conciencia, y al hacer conciencia es que nosotros estamos llamando con la intención a que las cosas se realicen. Cuando tenemos la atención plena en mindfulness es que nosotros podemos activar ese poder intencional para que las cosas se den en nuestra vida. Podemos convertir el hecho simple, por ejemplo, de tomar una aromática, una tisana, hacerlo, que a veces lo hacemos como algo natural, simplemente lo tomamos, pero cuando nosotros ponemos todos nuestros sentidos en algo que nosotros queremos de pronto trabajar y proyectarnos, podemos hacer simplemente el acto cotidiano de tomar una tisana, volverlo en algo sagrado. Entonces, saboreamos, sentimos la temperatura, podemos sentir el aroma, vemos los colores de eso que nosotros estamos tomando y le ponemos nuestra intención, cargamos nuestra intención allí y por eso es que se convierte en un ritual. Cuando realizamos un ritual, calmamos nuestro sistema nervioso central y mejora nuestra concentración, nuestra atención en nuestras rutinas diarias y le damos un nuevo poder a nuestros sentidos y a la presencia de vivir el aquí y el ahora, que es algo muy importante. Y así, cuando nosotros ponemos la ritualización en algo, entonces también ayuda a trabajar el discernimiento para poder tomar decisiones importantes en nuestra vida, ayuda a calmar nuestra mente, nos ayuda también con la resiliencia en situaciones que no son fáciles, trabajar miedos, bloqueos que tenemos. Y mejora, por supuesto, nuestra creatividad, porque estamos haciendo algo cotidiano, algo pequeñito, simple, o podemos hacerlo también grande, pero justamente estamos trabajando con creatividad, algo que queremos intencionar en nuestra vida, proyectar en nuestra vida, y en este caso sería el renacer. Vamos a hablar de qué es la intención también, porque a veces las personas dicen, o como me pasaba a mí desde muy pequeñita, a veces las personas se preguntan, pero ¿por qué si yo he hecho tanto esto de tantas formas, por qué no me sucede? ¿Por qué no se da este ritual que he pedido? ¿Por qué no me llega el trabajo? ¿Por qué el amor no aparece? ¿Por qué no puedo encontrar mi magia y no puedo renacer y despertar mi magia? Yo quiero despertar todo mi gran potencial. Y lo que sucede es porque tenemos una información biológica que nos dice algo diferente. Y cuando esa información está muy instaurada, tenemos que cambiarla para que así se pueda dar realmente los resultados. Somos los responsables de diseñar nuestras vidas. Y como dice el Dr. Wayne, que es un conferencista motivacional, cuando vas dándote cuenta de lo que tú quieres y te gustaría hacer y actúas como si ya lo tuvieras, como si ya fueras eso, así no lo seas ahora, pero empiezas a actuar como si lo seas, eso va a activar fuerzas latentes en cada uno de nosotros para ayudarnos a llegar a esa transformación. Entonces, por eso es muy importante el ritual, porque el ritual nos ayuda con todos estos elementos mágicos a lo que nosotros le estamos dando poder, ayudarnos a intencionarnos, enfocarnos y dirigir nuestra energía en ese propósito que nosotros tenemos. Cuando nosotros, por ejemplo, queremos alcanzar algo, tenemos que seguir algunos pasos. Y esos pasos son, primero, proponerse algo. Entonces, tengo en mi mente que yo quiero en ese momento despertar mi magia. Entonces voy a crear algo para que me ayude a lograr ese propósito, ¿cierto? Entonces, después de proponerme, voy a crear algo. Y después de crear algo, o sea, mi plan, voy a pensar qué son los pasos que tengo que hacer para poder lograr ese propósito. Después es actuar. Y allí está muchas veces el bloqueo de las personas para poder lograr lo que están deseando. Porque nosotros decimos, no, pero ¿qué tal que de pronto eso no me salga? De pronto me van a decir que no, yo no soy muy bueno para eso. O empieza uno simplemente a minimizarse y prefiere entrar, seguir en su zona de confort y entonces no actúa frente a la situación. Y resulta que lo que nosotros tenemos que hacer allí es arriesgarnos, porque arriesgarse quiere decir tomar la decisión de hacerlo, aunque uno tenga miedo, aunque sienta a veces un poquito de pereza, aunque uno crea que no tiene tiempo, pero te das el tiempo, sacas el tiempo, respetas tu propósito para darle camino y dirección. Cuando tienes también nervios, entonces, por supuesto que a veces uno se queda bloqueado. Pero para que pueda esta energía universal, que es la intención, llegar a nosotros, nosotros tenemos que dar el primer paso de cambio y nosotros tenemos que justamente transformarnos para que eso suceda. No es que nuestra esencia tenga que cambiar, no es que nosotros tengamos que ser alguien diferente, no es eso. Es que nosotros tenemos que transformar lo que nosotros estamos haciendo en nuestra vida. Es dejar de estar en nuestra zona de confort y decir, listo, voy a dar ese paso un día a la vez. Voy a arriesgarme a hacer este pequeño trabajo, esta actividad, esta llamada, este mandala, esto que necesito hacer para lograrlo. Entonces es cambiar de hábitos para lograr hacerlo. Y como dice, por supuesto, Albert Einstein, no puedes esperar tener un resultado diferente cuando estás haciendo lo mismo todo el tiempo. Y eso es importante recordarlo siempre, porque a veces decimos, pero es que no me salen las cosas bien. Pero si nosotros estamos esperando que las cosas cambien cuando estamos haciendo siempre lo mismo, no va a ser tan fácil realmente que lleguen los cambios en nuestra vida. Y para el trabajo que vamos a hacer hoy, que lo vamos a hacer aquí en vivo, pequeñito pero resumido lo que más puedo, que alcance el tiempo, es que vamos a trabajar el ritual en dos partes. El ritual de hoy, que todavía estamos en luna creciente, mañana 9 de agosto es luna llena, va a haber la otra parte del ritual, pero justamente para poder despertar esa magia, ¿qué es lo que tenemos que hacer nosotros? Quitar primero los bloqueos, quitar esas limitaciones que nosotros tenemos, que generalmente no son limitaciones externas, son limitaciones internas. Entonces, para eso vamos a trabajar unas actividades que pueden tomar rapidito el cuaderno y entonces empezar a escribir. Primero, ¿qué es lo que yo siento cuando tengo miedo? ¿Sí? Cuando llega esa limitación. Yo quiero despertar mi magia, pero me da miedo que me juzguen, no me gusta que me vean como esta línea o este tipo de personalidad o algo, me da susto hablar en público. Todos esos bloqueos, entonces vamos a verlos y vamos a decir qué es lo que estoy sintiendo ahora con estos miedos. Puede ser sudoración, puede ser agitación, puede ser palpitación, puede ser que el estrés que uno siente. Todo eso lo vamos a registrar en el cuaderno. ¿Cuáles son mis reacciones frente a los miedos? Los miedos no están, no son realmente nuestros enemigos. Los miedos realmente son nuestros protectores y son nuestro sistema biológico de protección. Es simplemente que anteriormente nos estaban protegiendo cuando había un peligro, como cuando llegaba un león. Por supuesto, teníamos que activar nuestro sistema simpático, cortisol, toda la energía para salir huyendo de ese lugar y salvarnos. Pero en la vida actual, nosotros no estamos huyendo de leones. Nos da susto hablar con el jefe, nos da miedo hablar en público, nos da terror sentirnos juzgados por lo que sentimos, por lo que decimos o cómo actuamos o cómo somos. Entonces, no son miedos que van a representar, no son realmente miedos que van a representar un ataque o un peligro para nuestra integridad personal. Entonces, es importante que podamos ver eso y darnos cuenta que podemos ver al jefe al que le vamos a pedir un aumento, a verlo como un amigo o por lo menos alguien con quien podemos hablar tranquilamente, por ejemplo. Entonces, primero sentir, ¿qué sentimos cuando tenemos miedo? Después de que ya tengamos claras las reacciones que nosotros tenemos cuando estamos en esa situación que nos genera estrés, donde nos sentimos en peligro o donde nuestras limitaciones nos enfrentan, después de eso vamos a tratar de cambiar la perspectiva. ¿Qué tal si simplemente me visualizo hablando con ese jefe como si fuera un amigo? ¿Qué tal si yo me visualizo despertando mi magia interior y dando lo mejor de mí? Primero a mis seres queridos. No tiene que ser al mundo entero, sino a las personas más cercanas de mí. Me voy a tranquilizar. ¿Qué tal si cuando yo me dé la oportunidad de despertar esa maga maravillosa, ese mago maravilloso, voy a ser alguien mejor y voy a poder disfrutar y activar todo mi potencial increíble que tengo para dar al servicio interior y de la humanidad? Entonces es cambiar la perspectiva de ese miedo. Después, la otra actividad que podemos hacer es, por ejemplo, crear un metro que va a medir de 1 a 100 qué tanto me hace sentir esta limitación a mí. ¿Listo? Hacemos esa reflexión de 1 a 100, yo creo que estoy en 80 porque es demasiado, o estoy en 20, no es tanto, yo puedo pasar fácilmente ese bloqueo. Y vamos para eso a hacer una meditación. Entonces vamos a respirar profundamente Y los invito a que más adelante, cuando no estén en directo, regresen aquí, pausen el video y hagan las respiraciones profundas, visualizando, observando esa limitación frente a ustedes, que se hace cada vez más pequeña, más pequeña y más pequeña. Y siguen tomando respiraciones profundas. Y se van dando cuenta que finalmente eso no tiene tanto poder como lo pensábamos. ¿Ok? Después, cuando ya hemos hecho la visualización, cuando ya hemos hecho la reflexión de qué es lo que sentimos y nos estemos enfrentando ahora al miedo. Por ejemplo, terminamos este congreso maravilloso Renacer, los 3 días. Hemos despertado nuestra magia interior, hemos renacido a la vida nueva. Ahora sí voy a salir del armario y me voy a mostrar como el ser maravilloso de luz que soy. Entonces lo voy a hacer a los amigos. Entonces voy a enfrentarme a la familia, a los amigos, a ver qué pasa. Puedo hacerlo visualizándolo, puedo hacerlo de frente, y cuando yo me sienta en esa situación, cuando yo me sienta que está de pronto llegando los nervios y el estrés en ese momento, vamos a tratar de respirar profundamente, de centrarnos, recordar el metro, recordar de pronto que esa nueva versión mía me está dando la oportunidad de sacar a lucir y a brillar todo mi potencial y ser lo mejor para mí mismo, para mí misma y para los demás. Entonces es importante enfrentar el miedo. Cuando tenemos dificultades para enfrentar los miedos, es importante recordarnos que el miedo es un protector. El miedo está allí porque nos está diciendo: esto que estás haciendo es algo que no conozco, es algo diferente. ¿Qué tal si te quedas donde estás mejor y haces lo de siempre, que ya lo conoces, ya lo sabes, ya lo manejas, y en vez de hacer eso porque no lo conocemos? Entonces, cuando tú te enfrentes a esa situación o lo haces en la meditación, tú le dices al miedo: gracias por querer protegerme y cuidarme, no te preocupes, todo va a estar bien. Y puede ser que, de todos modos, el miedo regrese. Y eso sucede siempre. Siempre que doy una conferencia, también aparece. Siempre que voy a salir al escenario, aparece. Siempre que voy a dictar una clase, cuando me invitan a algún festival, por ejemplo, de yoga, de meditación, siempre aparece porque es la expectativa. ¿Qué va a suceder? ¿Cómo se va a desarrollar toda la dinámica? ¿Qué va a pasar? Entonces es algo normal. Entonces no se preocupen. Simplemente respiren profundamente y dense la oportunidad de sentirlo, de sentir esa protección que ese miedo te está dando, y simplemente déjalo fluir y déjalo salir y dices: cálmate, no te preocupes, todo va a estar bien. Así que es un ejercicio que hay que estar repitiendo y haciendo siempre para que nosotros podamos realmente desbloquear y darnos la oportunidad de renacer. Y al final, cuando tú ya hayas terminado esta parte que estamos hablando aquí de qué se hace hoy, que estamos todavía en luna creciente, entonces hacemos la gratitud. La gratitud es el superpoder para la intención, para la manifestación. ¿Por qué? Porque tú estás agradeciendo algo que ya está empezando a suceder en ti. Estás agradeciendo por quién fuiste y por quién eres ahora. Entonces, date la oportunidad de agradecer por el espacio que tienes, por ejemplo, aquí en Mindalia, en este renacer maravilloso, con todas las conferencias, todo el conocimiento que estás adquiriendo para cambiar, para mejorar, para aprender algo más. Entonces, agradece por la vida que tienes, por las cosas que se presentan en tu vida cada día. Así que esa es la primera parte del ritual. Y siempre y cuando regrese de pronto el miedo, perdón, porque va a regresar. Y si aparecen esos pensamientos rumiantes: ¿qué tal si de pronto yo empiezo a manifestar esta magia y de pronto resulta que el ritual no me sale? Ok, simplemente respiras profundo y para salir de ese pensamiento rumiante, chasqueas los dedos y cambias de posición. es importante cambiar de posición para que el cerebro cambie la atención. Es una actividad muy interesante para a nivel cerebral, porque cuando tú cambias inmediatamente de movimiento, de lugar, tu cerebro también ya deja de pensar en eso que estaba rumiando y se centra en lo que está pasando y nuevo, lo nuevo que estás haciendo. Lo primero que haces siempre que tengas ese pensamiento allí que no quieres tener, chasqueas y te cambias de posición. Y después de que termines acá, yo sé que hay otras conferencias, pero mientras estás en el ratico de descanso entre las conferencias o cuando termines las conferencias, puedes tomar una piedrita que puede ser que esté en tu casa, si tienes un jardín o de pronto una plantita, una piedrita que encuentres. A esa piedrita vas a salir a ver a la luna creciente esta noche y a ella le vas a contar tus miedos, le vas a contar la actividad que has hecho conmigo hoy y le vas a decir, mira que mi miedo es que las personas me van a criticar. Es que me da miedo pedir esto, es que me da miedo tal cosa, ¿ok? Entonces tú le vas a contar a la piedrita y le vas a decir, por favor, llévate todos estos miedos, todas estas limitaciones que yo ya no necesito y te las entrego para que por favor las cambies y las transmutes lejos de mí. Entonces cuando tú ya termines y sientas que ya terminó con la piedrita, tú la tomas, le agradeces y la pones en una planta. O si tienes un jardín o puedes salir a un bosque, la plantas en el bosque. Y cuando la plantes, la entierres, entonces le vas a decir a la piedrita gracias y allí con la energía de la madre tierra, la piedra va a transmutar lejos de ti esos miedos y los va a convertir en algo diferente. Recuerda que todo es energía. Es simplemente que tiene diferentes formas de manifestarse. Así que esa energía se transmuta, cambia lejos de ti y entonces tú simplemente agradeces nuevamente y escribes en tu cuadernito. Puede ser cualquier cuadernito, puedes conseguir cuadernitos en Amazon, puedes tener un cuadernito viejito en la casa, pero destina un cuadernito para la gratitud. Eso sí te lo recomiendo, que es algo maravilloso para que se vean los cambios día a día en tu vida. Y todos los días, si quieres, escribes, aunque sea agradecimiento que tengas ese día. Y después, por supuesto, no me llamo por nada Juana Mandala. Todo lo trabajo con mandalas, pero es porque los mandalas tienen un poder. Los mandalas son dibujos centrados y esos dibujos centrados tienen una información sagrada adentro y por eso son circulares. La idea aquí que les propongo hacer es que ustedes creen su propio mandala. Y ese cristal, ese dibujo que lo pueden utilizar cualquier plato, si no tienen regla circular, un plato, un vaso, una tapita, lo que sea. Y hacen un círculo y adentro van a poner todo lo que ustedes quieren manifestar como magos manifestadores, como magas manifestadoras, despertando toda esa magia maravillosa en este Congreso Renacer. ¿Qué es lo que van a poner allí? ¿Qué es lo que quieren hacer? ¿Qué es lo que quieren manifestar así rápido? Entonces lo van a dibujar porque recuerden que cuando nosotros, los rituales primero que todo hablamos ya que son actos que se hacen de forma repetitiva para anclarlo, ¿cierto? Y cuando hacemos una imagen como un mapa de sueños, esta vez en círculo para que sea contenido en un lugar sagrado y se potencie su poder, por eso es un cristal, allí vas a dibujar o a poner, usa toda tu creatividad, pegar hojitas, pegar florecitas, lo que tú necesites, allí vas a poner todo lo que tú quieres manifestar y lo vas a pegar en tu armario o en el espejo del baño, en un lugar donde todos los días lo veas en la mañana y en la noche. Entonces, ya tienes todos estos pasos hasta el momento. Yo sé que tal vez es un poquito, pues es mucha información, pero pueden regresar aquí y hacerlo cada vez despacio, escribirlo. La idea es que les voy a pasar también esto para que ustedes lo puedan tener en uno de los links donde van a llegar para que puedan imprimirlo y tener los pasos si lo necesitan. Lo otro también es que a veces nosotros decimos, cuando dicto talleres, sobre todo de mandalas o dibujo creativo, las personas se estresan cuando se les dice que tienen que hacer un mandala, crear su propio mandala, porque no saben qué poner. Entonces, no se preocupen. Ustedes aquí con toda la información que recibieron, yo creo que ya se están imaginando qué es lo que quieren poner allí. Fotos, imágenes, recorten, hagan collage. Pero les puedo dar también de todos modos unas ideas que pueden dibujar o recortar o poner allí. Y uno es, el círculo es el reflejo de la seguridad y de la protección. Entonces puedes dibujar allí un círculo. El cuadrado, si tienen un cuadrado, puede ser una casa, puede ser alguna figura que tenga el cuadrado, te va a dar estabilidad, te da equilibrio y armonía. Cuando tenemos un triángulo, por ejemplo, puede ser un árbol, puede ser una nube en forma de triangular, puede ser incluso una flecha. Justamente te dan dirección. Los triángulos te dan dirección hacia lo que tú quieres enfocarte, te ayuda a la transformación, te ayuda a la vida, a trabajar la vida, a florecer en la vida, a renacer en la vida. Entonces los triángulos los puedes poner también en este mandala. El corazón, por supuesto, para manifestar el amor. Recuerden que es la intención es un amor incondicional, un amor infinito, puro, donde no haya ninguna limitación, un amor que viene desde la fuente. Entonces pueden dibujar nubes que parezcan corazones, trébolitos que tengan sus hojas en forma de corazones. Busquen la manera de ponerlo allí. Cuando nosotros hacemos espirales, entonces estas espirales están mostrándonos la energía, el progreso, el cambio, también refleja la salud. Y cuando dibujamos una estrella, la estrella significa el espíritu, la energía. Entonces, ¿qué es lo que yo quiero anclar en mi imagen maravillosa? También podemos poner el sol. El sol es vitalidad, es salud, sanación. Entonces podemos poner allí también si necesitamos renacer en la magia personal y en nuestra magia necesitamos renacer con sanación, sanarnos de algo. Entonces podemos poner, por ejemplo, allí también el sol. Y otra figura que podemos hacer es el zigzag, que pueden ser montañas, puede ser pasto, puede ser nubes. Pueden ser plantas, pueden ser varias casas juntas. El zigzag lo que va a hacer es darnos la idea de ideas renovadoras, de cambios a través de la intuición para ayudar a llegar a algo mejor en nuestras vidas. Y para los colores que puedes emplear en ese mandala o en ese cristal de poder, podemos utilizar muchas paletas de colores. Entonces están, por ejemplo, los colores otoñales. Si yo quiero trabajar la madurez y la estabilidad en mi vida y crear, por supuesto, el poder. Si ya soy un mago manifestador, pero a veces como pasa con un círculo que he estado trabajando, algunas personas me dicen, sí, pero es que yo siento que ya sé manifestar tanto que cuando hago magia y lo digo, lo verbalizo, sucede. Entonces me da miedo decirlo porque es que va a pasar ya. Pero entonces es justamente quitar los bloqueos porque a veces cuando se dan todas las manifestaciones que empiezan a suceder de manera maravillosa y milagrosa, a veces nos sentimos un poco abrumados porque no estamos acostumbrados a fluir con la divinidad, a fluir con el universo. Entonces es bueno trabajar esos colores, por ejemplo, de anclar esa magia, ese despertar de nuestra magia con colores de tierra. Pero vamos a hablar aquí, por ejemplo, de los siete colores del arco iris. Cuando usamos el espectro del arco iris, trabajamos también la juventud, el gozo, la creatividad. Entonces, por ejemplo, tenemos el color rojo que nos da la energía del polvo a tierra para aterrizar y dar la estabilidad y concretar esos deseos en nuestras vidas. El color naranja nos va a ayudar para poder tener ese encuentro, esa unión con nuestra energía vital. para poder nosotros también expresarnos de manera creativa en ese despertar de nuestra magia. El color amarillo lo podemos utilizar para darle energía de confianza a ese proyecto que estamos teniendo en mente, que en ese momento es el despertar. Y este color es muy interesante porque lo podemos utilizar también para activar nuestro sistema nervioso central. Cuando tenemos una conferencia, cuando tenemos una charla, cuando presentamos un examen de trabajo, de estudios, de lo que sea, trabajar con el color amarillo nos ayuda a concentrarnos, a enfocarnos, y eso es muy interesante utilizar para darle justamente esa energía de enfoque a nuestro propósito. Y también justamente la confianza en nosotros mismos para que eso realmente se pueda dar y no esté en esos pensamientos dominantes diciéndonos de pronto no lo vas a lograr, sino que sí, vamos a lograrlo. Chasqueamos los dedos y decimos claro que sí, lo vamos a lograr. El otro color es el color verde. El color verde es el color del bienestar, es el color de la salud, ya lo sabemos. Y es el que nos representa también el bienestar, la armonía y la alegría de vivir. El color azul lo podemos utilizar para que nos proporcione serenidad en los momentos difíciles. El color violeta nos va a ayudar a manejar todas esas energías transmutadoras que nos van a ayudar a recibir la energía creadora hermosa de que vienen todas esas ideas creativas desde la fuente para ayudarnos en este despertar maravilloso.
0: Bueno, estamos ya con el tiempo de preguntas y también mi primera pregunta para iniciar este tiempo, Juana, es que nos hables sobre tu curso, que también estás haciendo un curso sobre todo esto en cuanto a los rituales poderosos para despertar también, ¿no?
1: Sí, mira, el curso justamente de rituales lo tenemos, está terminando de subirse a la plataforma Udemy, es una plataforma de aprendizaje. Allí también tengo unos talleres que son taller de ángeles, angelología y angeloterapia, y taller de manifestación maga, manifestadora o mago manifestador. Entonces, el despertar de esa magia. Y bueno, el ritual de renacer que lo tenemos aquí también va a estar disponible en esa plataforma, pero lo vamos a tener disponible gratuito para ustedes para que continúen el ritual y puedan encender velas y todo lo que ustedes necesiten para realizar los rituales en sus casas y puedan manifestar lo que necesiten. También el taller que tenemos con los ángeles es justamente, por ejemplo, poder hacer el renacimiento al lado de nuestros ángeles. Tenemos varios ángeles que nos pueden ayudar, por ejemplo, en la manifestación, como son el ángel Sariel. El ángel Sariel es un ángel que nos ayuda muchísimo cuando nosotros tenemos que manifestar, porque nos va a ayudar con los ciclos de la luna a concretizar lo que nosotros, la intención que tenemos en ese momento. Y por supuesto, siempre invoquen al arcángel Raziel, por ejemplo, que el arcángel Raziel es el mago el ángel mago, es el ángel de la magia, porque es el que tiene todo el conocimiento, el libro del conocimiento que pasó a la humanidad justamente para que nosotros podamos tener ese despertar. Entonces, en las redes tengo este curso donde pueden saber más sobre los ángeles, también más sobre rituales y encaminar su vida y vivirla como algo mágico, como decía Albert Einstein. Ustedes pueden vivir la vida como si fuera cualquier día de su vida, o puede vivir cada día como si fuera algo mágico.
0: Pues muchísimas gracias, Juana. Me gustaría hacerte una pregunta del público que te voy a pasar por pantalla también para culminar este encuentro. Pregunta desde México. ¿Cómo darnos cuenta, dice Mario Acosta, que estamos posponiendo, delegando y exteriorizando, es decir, delegando nuestro trabajo de alma en un ritual mágico?
1: ¿Cómo podemos darnos cuenta que estamos posponiendo ese trabajo?
0: Sí, delegando y exteriorizando ese trabajo, nuestro trabajo del alma, a través de un ritual mágico.
1: Nosotros podemos, con un ritual mágico, darnos cuenta qué es lo que nosotros estamos realmente trabajando cuando nos centramos y decimos qué es lo que nosotros hemos logrado en nuestra vida y qué es lo que yo quiero lograr, para dónde voy. Hay algo muy interesante y es que a veces nosotros sentimos que cuando las cosas no se dan en nuestra vida, quiere decir que nosotros no tenemos que debemos dar marcha atrás. Y no es necesariamente, es simplemente que el aprendizaje que tenemos que tener no es ese, sino buscar otras alternativas para poder desbloquear y salir a ese nuevo encuentro con nosotros mismos. Y cómo nosotros podemos exteriorizar esta magia, uno de los rituales justamente es primero abrazar un árbol que nos va a recargar de energía y en la luna llena, que es por ejemplo mañana, que hay mucho movimiento, nosotros podemos recibir esta energía y con un amuleto activarlo para nosotros poder recibir esa magia que necesitamos para poder exteriorizar lo que necesitamos y lograr nuestro propósito.
0: Me gustaría hacerte una última pregunta, va a ser después de unos segundos en los que voy a dar una información importante de un próximo evento de Mindalia que queremos que pues, todo el mundo, poder abrazar a todo el mundo con gente de todos los países a nivel internacional que va a estar allí dando información y también va a estar dando presencia. Esa pregunta que quiero hacerte dentro de un ratito que te voy a hacer después de este mensaje es, ¿qué recomiendas hacer después de una experiencia, de un ritual, para mantener la energía y los cambios que se logran? Es decir, no solamente en el ritual, que eso muchas veces en la práctica uno se queda así como diciendo, a ver, ¿cómo mantengo esto? Pues, ¿qué recomiendas? Y eso va a ser dentro de 30 segundos. Juana, gracias.
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0: Seguimos con Juana Mandala. 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
1: Maravilloso. Sí, de no perderme.
0: Juana, ¿qué recomiendas para que cuando se hace un ritual no se pierda esa energía, se vaya diluyendo y que vaya generando, digamos, presencia en uno para mantenerse el máximo de tiempo posible en tu vida?
1: Ajá, es una maravillosa pregunta y lastimosamente el tiempo se nos está acabando y justamente iba a llegar a eso. Es muy importante mantener la energía y lo que podemos hacer es durante 21 días realizar actividades con un muleto, por ejemplo, creando tu propio muleto, realizando tu cristal y por 21 días visualizándote, anclándote en ese nuevo renacer que tú estás haciendo. ¿Por qué 21 días? Haciendo actividades que te lleven a eso. Puedes incluso repetir este ritual. El ritual puedes poner, por ejemplo, piedritas y con esos cristales tú cargas tu intención y hacerlo en 21 días, porque es cuando por mínimo el cerebro, el cuerpo empieza a crear nuevos hábitos en nuestra vida. Estamos acostumbrados a una rutina. Para poder cambiar la rutina, tenemos que romperla con nuevos hábitos. Y eso se hace con una rutina después de 21 días. Entonces es, por ejemplo, utilizar una piedra que te ayude a anclar eso. Andas con una piedrita, por ejemplo, con un cristal en tu bolso para que te ayude a recordar ese momento mágico que estás trabajando. Tener un amuleto, también eso te va a ayudar, el amuleto. Y sobre todo escribir, como hablamos en el principio de la conferencia, tener tu cuaderno de magia, hacer todos tus registros en tu cuaderno mágico y escribir la gratitud. gratitud de todo lo que está recibiendo, de el registro de todos los momentos mágicos que están llegando a tu vida. Como después de este congreso, resulta que pasaron varias mariposas por mi ventana que nunca había visto y te pareció algo hermoso y diferente que nunca había pasado antes, justo en el momento del congreso, por ejemplo. Y entonces escribes eso. Sales al jardín y estás pensando en una persona y justo la persona te llama, escribes eso y agradeces por cada momento mágico que llega a tu vida.
0: Pues muchísimas gracias, Juana. Yo creo firmemente, pero no solamente creo por fe, sino creo por fe, por conciencia, por práctica y por pensamiento en todo lo que dices, porque sobre todo lo que manda, dirige y hace actuar la mayor parte de nuestras decisiones al día, nuestras acciones, es todo, viene de la parte simbólica, de la parte más ancestral, más subconsciente del ser humano, y todo lo que tiene que ver con los rituales, todo lo que tiene que ver con el poder de despertar que tiene un ritual, tiene mucho que ver con lo que ocurre en nuestra vida, pero de forma muy práctica, es decir, que no es algo simbólico que se quede ahí en el recrearse, sino es algo muy práctico. Yo lo practico también personalmente, todo tipo de rituales que de alguna manera me generan coherencia de corazón y también alineación con mi mente en cuanto a lo que creo y en lo que siento. Gracias, Juana, hemos sentido todos que has tocado una fibra sensible del ser humano y que gracias a todo ese desarrollo de rituales y poderosos aspectos del poder interno que tiene el ser humano, pues podemos llegar a ser, ya lo somos, seres milagrosos. Toda la información de Juana debajo de este vídeo, la tenéis los enlaces para llegar a ella y poneros en contacto con ella. Ha sido un placer, Juana, un honor tenerte con nosotros.
1: Muchísimas gracias a ti y a todas las personas que nos acompañaron en Mindalia. Un abrazo y que tengan un hermoso renacer.
0: Muchísimas gracias. Así será.

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3: Hoy en Mindalia.com exploraremos un tema muy profundo y revelador, cómo las energías negativas nos influyen en nuestra salud, prosperidad y en todo lo que atraemos. Esta tarde tenemos a Ashera, espiritualista, terapeuta energética, para apoyarnos y ayudarnos a entender cómo proteger nuestro campo espiritual. Quiero darle la bienvenida a Ashera para que se sume a este espacio. Ashera, qué gusto enorme tenerte el día de hoy. Bienvenida.
4: ¿Cómo estás? ¿Todo bien? Un gusto estar aquí nuevamente para hablar de un tema que es muy interesante y muy importante para todas las personas, que son las energías negativas que nos afectan en todos los momentos. Y en este video yo quiero explicar un poco sobre el tipo de energía negativa que nos puede afectar. Yo soy clarividente natural, entonces yo trabajo con lectura de energías, y las energías negativas pueden afectar el campo interno y externo del aura. Nosotros tenemos dos partes en el aura. Toda la energía que queda en la parte interna de nuestra aura viene de creencias limitantes, pensamientos negativos, sentimientos negativos, todo aquello que nosotros generamos, toda energía que nosotros generamos. Después nosotros tenemos la parte externa del aura, que es un campo que es afectado por la energía de las otras personas, de los ambientes, de los lugares, las energías que nos lanzan las personas, como la envidia, el mal de ojo, las malas intenciones. Entonces, son esas energías que vienen desde el exterior. Y es muy importante entender esos dos tipos de energías. Porque cuando estamos hablando de energías negativas, muchas veces las personas tienen dudas de cómo yo estoy negativo. ¿Por qué yo quedé con energía negativa? ¿Por qué yo siento que tengo un peso en mi aura? ¿Por qué yo siento que las cosas no fluyen en mi vida? Es porque muchas veces nosotros tenemos un entorno positivo, pero dentro de nosotros hay muchas cosas que son negativas. Muchas veces esas cosas que son negativas vienen de nuestro inconsciente, de cosas que vivimos, de situaciones de nuestro pasado, de cosas no resueltas, de sentimientos que no fueron resueltos, de ciclos que no fueron encerrados y todavía estamos presos a un pasado, presos a un sentimiento negativo, a una frustración, a una decepción, o sea, a varias cosas que nos prende a un sentimiento que nos hace mal. Entonces nosotros tenemos esas dos partes del aura que son muy importantes. La parte interna es mi responsabilidad. Soy yo que cargo ese campo de energía positiva o negativa. Eso va a depender mucho de cómo yo estoy, cómo yo soy, cómo yo actúo y cómo yo miro la vida y las cosas que están en mi entorno. La energía que viene del exterior, que es la energía de los ambientes que frecuentamos, de las personas que convivimos, que trabajamos muchas veces, de nuestros familiares, de las personas muy cerca a nosotros, o muchas veces son energías de las intenciones de las personas, que quedan muchas veces en los lugares y eso nos afecta. Principalmente cuando nosotros tenemos sensibilidad energética. Las personas que tienen sensibilidad energética sufren mucho con las energías, que es el caso de los médiums, de los empáticos, de los clarisintientes, de aquellas personas que perciben las energías espirituales y muchas veces no saben que tienen una habilidad espiritual porque no la desarrollaron. Y hay muchas personas que tienen esa situación, que tienen ese problema, o sea, que no desarrollaron la habilidad espiritual y que sufren demasiado con esas energías. Entonces es importante para que todas las personas sepan cómo funcionan las energías, porque muchas veces las personas piensan que es solamente hacer una limpieza y todo se resuelve. Y muchas veces dentro de nosotros hay cosas que nosotros no resolvemos. Hay situaciones que nosotros no logramos resolver porque estamos presos al pasado, porque tenemos una situación que no resolvemos o que no aceptamos, el fin de una relación, el fin de una amistad, el alejamiento de alguna persona. Son varias las situaciones que pueden dejarnos preso a un ciclo negativo. Y es importante que nosotros sepamos trabajar eso para poder equilibrar nuestra aura.
3: Ayera, me encanta cómo has empezado porque nos has dado un paneo muy detallado de dónde o cómo pueden ser estas energías, ¿sí? Tanto la que es muy nuestra como la que viene de afuera. Yo quisiera preguntarte, cuando hablamos de nuestra energía, que al final yo creo que es nuestra responsabilidad, ¿cómo podemos ser lo más equilibrados posibles o qué acciones debemos tomar para ser lo más equilibrado y cuidar nuestra energía?
4: Lo más importante, nuestra mente, es lo más importante. Nosotros tenemos que tener una mente positiva. En los días de hoy es muy difícil, porque tenemos noticias negativas, situaciones negativas, estamos pasando por un momento negativo. Entonces, nosotros tenemos dificultad de mantenernos equilibrados, de mantenernos positivos. Los sentimientos positivos también son muy importantes. A veces las personas alimentan sentimientos negativos que solo le hacen daño. Son personas que muchas veces están decepcionadas con los demás o que pasaron por una frustración o que pasaron por un trauma o que pasaron por un problema. No trataron ese sentimiento, no trataron esa energía y entonces eso forma bloqueos energéticos. Lo importante es mantenerse positivo, tratar de hacer limpiezas espirituales, de cuidar su energía, de cuidar el cuerpo físico. Eso es muy, muy importante. Cuando tú cuidas tu cuerpo físico, cuando tú cuidas, tú haces ejercicio físico, cuando tú tomas agua, te alimentas bien, esa energía también es importante para nuestra aura, porque es una energía que va a reflejar directamente en el cuerpo etérico, que es el campo energético del aura, que influencia directamente en nuestra salud física, mental y emocional. Entonces, la base es mantenerse positivo. Es estar bien, es tratar de dejar atrás aquello que necesitas dejar atrás, es dejar que las cosas se resuelvan de la mejor forma, porque muchas veces nosotros somos culpables por las cosas que nos pasan, porque nosotros insistimos en algo que es negativo, insistimos en algo que no nos hace bien, porque muchas veces intentamos cambiar algo que no podemos cambiar. Nosotros solo podemos cambiar aquello que nosotros sentimos y aquello que nosotros queremos. Nosotros no podemos cambiar a los demás. Y este es un punto que en mi trabajo yo he observado en las personas. Muchas personas luchan por cambiar a los demás, luchan por intentar ayudar a las personas y donan su energía, dejan su energía agotarse para luchar por algo o por alguien cuando simplemente tenemos que dejar ir. Muchas veces tenemos que dejar que las cosas pasen. Tenemos que tener una mentalidad positiva para mirar las cosas. Toda situación en nuestra vida hay un lado positivo y debemos mirar siempre al lado positivo, que es lo más importante.
3: Ayera, me gustaría pedirte que nos cuentes cómo reconocer que una persona está cargada energéticamente y no lo sabemos. ¿Qué síntomas podemos tener? ¿De qué manera a lo mejor nos sentimos o nos relacionamos?
4: Cuando tu aura está cargada de energía negativa, tu aura está oscura, o sea, tienes una vibra baja. Eso afecta tu estado emocional, tú puedes quedar depresivo, tener sentimientos de tristeza, te puede afectar el lado físico, puedes sentir un peso en el cuerpo, tener varios problemas de salud física que la medicina no encuentra explicación. Tú vas al médico, él te hace todos los exámenes, pero no encuentra la razón. Tú también puedes tener varios bloqueos en tu prosperidad, o sea, las cosas no fluyen, todo te sale mal, todo te sale de una cierta forma.

0: dulces, pero muchas veces en nuestro inconsciente hay energías que atraen a esas energías y no nos damos cuenta, porque muchas veces estamos tan acostumbrados, tan condicionados a hábitos negativos, que simplemente los hacemos sin darnos cuenta. Entonces es importante que las personas se den cuenta. Tú estás pasando una mala etapa en tu vida. ¿Lo que está pasando? Estás con muchos problemas de salud, te estás sintiendo mal, estás sintiendo cosas que entiendes que no son normales. Vas a un médico y no encuentras la explicación para tu problema, tienes problemas en tu trabajo, parece que todo está bloqueado. Tú sientes que hay una energía que está bloqueando tu vida, que está trancando tu vida. O en tu hogar hay muchos conflictos, muchas discusiones, o tú vas al ambiente de trabajo y sientes que siempre hay un problema, siempre hay un conflicto, siempre hay discusiones entre los compañeros de trabajo. Entonces, hay una energía que puede ser que está en la persona o puede estar en el ambiente. Puede ser que tu casa esté en un ambiente cargado y eso trae un conflicto energético, la energía no fluye. Entonces hay un estancamiento energético y eso afecta a las personas. Entonces las personas empiezan a discutir, a pelear, las cosas quiebran, todo te sale mal. Pasan muchos problemas. En el trabajo, lo mismo. O cuando la persona siente, yo parezco que soy un imán para atraer energías negativas. Todo me sale mal. Me levanto por la mañana y parece que el mundo está en mi contra. Entonces esos son los señales más importantes. Hay que cuidar mucho la salud, porque la salud nosotros también tenemos una responsabilidad física. Nosotros tenemos que cuidar nuestro cuerpo. No se trata solo de energías. Es un conjunto de cosas, nuestros hábitos, nuestros pensamientos. Son cosas que debemos cuidar. Pero lo más importante, mira lo que te está pasando. Hay cosas que te están pasando que te das cuenta, esto no es normal. Esto no me puede pasar porque yo no hice nada para que esto me pasara. Hay algo aquí que no está funcionando bien. Entonces hay que prestar atención porque pueden ser varias las señales, principalmente cuando sientes que tienes peso en el cuerpo, que te sientes enfermo, que te sientes agotado, que no duermes bien, que estás siempre conectado, que tu mente no descansa, o cuando llegas a tu casa sientes que hay un peso en el ambiente de tu casa, que hay siempre conflictos, siempre peleas, y ahí te das cuenta, hay algo malo aquí, en este ambiente. Y el ambiente afecta a las personas. De la misma forma que las personas, la energía de las personas, del aura de las personas, también queda en el ambiente y en los objetos, porque la energía queda imantada en los ambientes y en los objetos. Entonces hay que cuidar mucho cómo tú te sientes, lo que está pasando, qué etapa de tu vida estás pasando tú, lo que piensas, porque es muy importante lo que nosotros pensamos y cómo nosotros actuamos. Muchas veces nosotros ponemos nuestra mente solo para el lado negativo y enfocamos todo en el lado negativo y ahí vamos a atraer todo lo que es negativo. Por eso que es importante verificar cada situación. Si es en tu trabajo que te sientes mal, ¿qué pasa ahí? Si es en tu casa que te sientes mal o hay muchos conflictos, puede ser la energía del ambiente. O puede ser tu energía cargando la energía de ese ambiente. Por eso que los síntomas principales son peso en el cuerpo, sensación de que estás siempre mal, siempre cansado, siempre agotado, depresión. La depresión también puede ser de causa espiritual. Que tú tienes sentimientos que entiendes que no son tuyos, sientes nostalgia, sientes desespero, sientes ansiedad y te das cuenta, yo no tengo un problema para sentir esto. Eso puede ser la energía de las otras personas que está afectando tu aura, cargando tu aura y tú estás absorbiendo esa energía y eso te está haciendo mal. O si es en el ambiente, te das cuenta, siempre que entro en mi casa hay conflictos, me siento mal, me siento pesado, no puedo descansar en mi casa. Es porque hay algo mal ahí, en ese ambiente. De la misma forma, en el trabajo. Muchas veces no es el ambiente en sí del trabajo, pero son las personas. Si sientes que llegas cerca de una persona y sientes que esa energía te afecta, esa persona puede estar lanzando energías negativas o intenciones negativas y si tú tienes una sensibilidad energética, tú te vas a dar cuenta. Esa persona me está lanzando energías negativas y yo me estoy sintiendo enfermo. La persona que está cargada de energías negativas se siente enferma.
1: Ashora, cuando hablamos de la, hace ratito en el principio de la charla hablabas, por ejemplo, el mal de ojo, ¿sí? Que esto viene externo y entendemos que no nos pertenece. Pero ¿lo podemos atraer por vibración?
0: Las energías que son lanzadas por las personas

0: ellas llegan a nuestro campo áurico y se adhieren a nuestro campo áurico. Y muchas personas se equivocan al pensar que la envidia solo viene cuando tú tienes dinero, cuando tú tienes bienes. No, muchas personas envidian una sonrisa, un bienestar, la vida que tienes. No quiere decir que tú necesitas tener mucho. Muchas veces esa persona lanza una energía sobre ti porque ella es una persona frustrada, infeliz. Entonces ella te lanza una energía negativa y eso se adhiere a tu aura. No es que nosotros atraemos esto para nuestra vida. Es que muchas veces estamos en un entorno donde las personas son negativas, son envidiosas y nosotros tenemos una buena vibra y esa persona va lanzando energías negativas, intenciones negativas y eso nos va afectando en cada momento. Llegará un momento en que tú vas a sentir, no estoy bien, estoy sintiendo que mi cuerpo está pesado, estoy sintiendo que tengo una energía que no es mía o que estoy muy drenado, muy cansado. Entonces, nosotros de cierta forma, cuando somos felices, ¿sabes lo que más atrae la envidia y el mal de ojo? Es la felicidad. Lo que tú no debes hacer, lo que mucha gente hace, no pongan sus fotos, sus cosas en las redes sociales. Mismo que ustedes no se den cuenta, siempre hay alguien ahí lanzando una energía negativa. Cuanto más tú mantengas tu vida en privado, mejor será para ti. Porque muchas veces las personas que tienen una fuerza de envidiar, una energía negativa muy pesada, empiezan a mirar tus cosas y te lanzan un mal de ojo. O cuando tú tienes alguna cosa que tú te arreglas el pelo, por ejemplo, que quedas bonita, muchas veces una persona que es frustrada te mira y ya te lanza un mal de ojo. Y esa energía se adhiere a tu aura y empieza a agotar tu energía vital. Porque nosotros tenemos una energía vital que nos causa bienestar, que nos hace atraer la prosperidad, las cosas positivas, y eso todo nos va afectando con el tiempo.
1: Ayara, sé que tienes por allí y nos querías hablar de las limpiezas energéticas, así que te voy a dejar el espacio para que nos cuentes más de esto que haces y que justamente es para refrescar, vamos a decirlo de alguna manera.
0: Yo trabajo hace muchos años con limpieza del aura y otras limpiezas espirituales, así como limpiezas de ambiente. Algunas las hago yo misma, yo voy hasta el lugar, a trabajar en el lugar, en los negocios, en la casa o en la persona. Y en otras situaciones yo preparo la limpieza, es un tratamiento que yo hago. Yo preparo toda la limpieza, envío por correo y la persona la va a usar siguiendo mis orientaciones. La limpieza es para eliminar energías negativas, retirar bloqueos energéticos, alejar los espíritus obsesores y equilibrar el aura y los chakras de la persona. Entonces yo trabajo tanto de forma personal como a la distancia. Eso va a depender mucho del caso. Y la limpieza se prepara de acuerdo a la situación de aquella persona. Entonces yo preparo las etapas de la limpieza de acuerdo a lo que aquella persona necesita en su aura o cómo está su energía en aquel momento. De la misma forma la limpieza para el hogar y para los negocios. Yo puedo ir hasta el lugar, hacer la limpieza lo mismo. O yo puedo preparar la limpieza, enviar a la persona y la persona va a usar el tratamiento en el lugar siguiendo mis orientaciones. Entonces, esa es la forma que yo preparo las limpiezas y que yo trabajo en el espiritual. Y cuando las personas necesitan encontrarme o saber dónde yo estoy, tienes mi sitio web, también que es Clarividente Sabá, también mis redes sociales, todas están por Clarividente Sabá. Y aquí Mindalia va a dejar mis contactos para que tú puedas encontrarme.
1: Claro que sí, ya lo ha dicho Ayera, acá debajo en la descripción del directo, a un clic de distancia nada más, para que ustedes también puedan tener esta experiencia. Ayera, me encantaba porque trajiste la palabra prosperidad y quiero que hablemos sobre esto un ratito. ¿De qué manera cuando tenemos esa energía que nos bloquea o tan cargados de energía negativa, se nos bloquea lo que todos queremos, ser felices, ser prósperos, estar tranquilos?
0: Cuando nosotros hablamos de la palabra prosperidad, todas las personas entienden que la palabra prosperidad está relacionada solo a dinero, solo a cosas materiales. La prosperidad está vinculada a la salud, al bienestar, que es lo más importante, porque cuando estamos bien atraemos cosas buenas. Entonces, la prosperidad significa estar bien, no es ganar mucho, es estar bien, es poder trabajar, es poder producir, es tener creatividad. O sea, la prosperidad atrae muchas energías positivas. Cuando tú estás con una vibra baja, que la energía negativa baja tu frecuencia energética, tú vas a conectarte a energías que están en esa frecuencia. Y eso bloquea tu prosperidad. Porque la prosperidad es una energía que vibra muy rápido, que cambia muy rápido. Entonces, se conecta a varias otras energías que están en una frecuencia más alta. Por eso que la energía negativa bloquea nuestra prosperidad. Ella impide que la energía de la prosperidad y de la abundancia se manifieste en nuestra vida. Porque ella impide el flujo energético en tu aura y ese flujo energético se va a conectar a otros campos energéticos. Porque la suerte y la mala suerte se trata de una frecuencia energética. La mala suerte, frecuencia negativa. La buena suerte, prosperidad, abundancia, todas las energías positivas son las frecuencias más altas. Entonces, lo más importante para mantener la prosperidad es mantener nuestra frecuencia alta, trabajando nuestros pensamientos, cuidando nuestra energía espiritual y que nosotros estemos conectados siempre a un medio, o sea, personas, medio ambiente, que va a favorecer nuestra prosperidad. Y eso es muy importante. Cuanto más cerca de personas y de ambientes prósperos tú estés, más influencia positiva tendrá ese ambiente o esa energía de las personas en tu aura y te va a ayudar mucho. Entonces, con quién tú estás, dónde tú estás, importa mucho para la energía espiritual. Si yo estoy rodeado de cosas positivas, yo voy a traer cosas positivas.
1: Ayara, con este mensaje precioso nos quedamos para finalizar este espacio. Como siempre, quiero primero que todo darte las gracias a ti por el ratito que hemos compartido juntas. También agradecerles a ustedes detrás de su pantalla por su tiempo y por compartir con nosotros también. Quiero recordarles que este directo precioso van a poder escucharlo y verlo de nuevo porque va a quedar en diferido en nuestro canal de YouTube, Mindalia Televisión Plus. Y si quieren, pueden compartirlo también para que llegue a las personas que necesiten escuchar lo que hemos conversado hoy. Ayara, quiero pedirte, por favor, que seas tú quien cierre para todos la charla con un último mensaje, una última reflexión.
0: Cuando tú buscas la luz y tú buscas la prosperidad y tú te rodeas de personas que son prósperas, que son positivas, que son personas que buscan el crecimiento personal y espiritual, tú siempre estarás en el camino de la luz. Tú siempre estarás en un buen camino y vas a encontrar personas muy positivas y que te harán muy bien en tu vida. Nunca te acerques a personas negativas. Ellas son las personas que más nos hacen daño y más nos hacen mal. Y son personas que no nos van a llevar muy lejos. Cuando nosotros nos rodeamos de cosas positivas, vamos a estar siempre atrayendo para nuestra vida cosas positivas.

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0: Bienvenidos al día temático sobre astrología 2025 en Mindalia Televisión. Para abrir este día temático tenemos a una anfitriona como se merece. Ella es Cora Negroni. Vamos a recibirla. Hola Cora, ¿cómo estás? Qué gusto.
1: Hola, hola Laura, hola Mindalia, hola a todos los que están acá. Muchas gracias por invitarme nuevamente. Mindalia es como una casa también para mí. Me gusta mucho estar compartiendo el mensaje del cielo. Así que, bueno, estamos acá. Vamos a ver qué nos traen estos eclipses.
0: Gracias, Cora, por ser la apertura de este bonito día temático donde los astros conectan con nosotros y nosotros con ellos. Hoy os presentamos un tema muy importante que a inicios de año hicimos ya con Cora, pero venimos aquí ahora hoy para hacer ese refresh y vamos a hablar de los eclipses. Esto es lo que vamos a tratar en el día de hoy con Cora Negroni. Así que, Cora, vamos a empezar, si te parece, comentando un poquito cómo se ha movido la energía hasta ahora. Ya lo vimos en ese directo que hicimos allá por enero del 2025, pero hasta ahora, pues evidentemente tenemos muchos más movimientos y cositas que ver y que revisar.
1: Bien, bueno, como vos dijiste, yo no me acordaba, en enero seguramente estuve hablando de los eclipses que iban a acontecer en marzo, porque estamos en este 2025 con la temporada de eclipses en el axis, que son los signos opuestos, el eje Piscis-Virgo. Entonces, cada vez que el Sol está transitando por el signo de Piscis y el signo de Virgo, se producen los eclipses, porque ahí están los nodos lunares. Los eclipses son eventos de luna nueva, luna llena, en donde están ubicados los nodos lunares. Los nodos lunares son puntos matemáticos entre la elíptica del Sol y la órbita de la Tierra. Son puntos de intersección. Y se van moviendo, es decir, están 19 meses en un eje, lo que se llama el eje nodal. Entonces, a partir del septiembre del año anterior, del 2024, los nodos entraron en este eje axis Virgo-Piscis. Y entonces, ya estamos entrando en el mes Virgo, ya se abrió temporada eclipse. Los eclipses son portales, porque son momentos de oscuridad. Fíjense que es una temática que nos une mucho con la astronomía. Un momento de oscuridad para un reset, lo que se llama el reset, la reconfiguración, un movimiento de conciencia. Trae un cambio, una situación en donde en ese momento, el momento del eclipse, quizás no nos demos cuenta, pero nos abre una puerta enorme para que, de gran aporte evolutivo a nivel individual y a nivel colectivo. Entonces, ¿qué viene a aportar en este periodo? Vamos a hablar de Virgo-Piscis primero para que empecemos a entender de qué se trata. Porque los eclipses no es que cuando el nodo sur, que es la parte que más requiere esa reconfiguración, ¿no? Nodo sur está en Virgo, el nodo norte está en Piscis. El nodo norte es un punto, antes se le llamaba cabeza de dragón, un punto evolutivo hacia donde tenemos que ir, que no hemos ido, que como humanidad no hemos transitado, un punto de gran aceptación, de gran disolución del ego, de conectarnos con nuestra presencia divina, porque Piscis es eso, Piscis es el estado máximo espiritual en donde soy espíritu, pero ese espíritu que también habita en este cuerpo físico terrenal, Virgo. Es decir, trabajan en conjunto. Entonces, en este momento que va a haber un eclipse el 7 de septiembre lunar, luna llena en Piscis, el Sol y el nodo sur en Virgo, y un eclipse solar potentísimo el día 21 de septiembre, un eclipse solar, es una luna nueva, el sol y la luna juntos, en el grado 29, un grado crítico se llama, porque nos viene a hacer un movimiento en grande. Entonces, vamos a analizar, vamos a desmenuzar para que sea claro. Eclipse es un portal, reconfiguración, reseteo. ¿De qué? Virgo. Virgo es lo útil, lo práctico, la lógica, pautas, hábitos de implementación en mi cotidianeidad, es decir, en lo que hago todos los días, en mis rutinas, en mis trabajos, en mis actividades. ¿Cómo vivo la vida? ¿Sé cuidarme? Soy muy estructurado en el sentido, estoy muy automatizado, hago todos los días lo mismo, no me permito un movimiento. ¿Cómo me llevo con los imprevistos? ¿Qué pasa cuando ocurre un desorden, un caos, un cambio que me saca de la cotidianeidad? Porque de esto se trata. Pueden venir situaciones que nos desarmen todo lo que nosotros tenemos desde nuestra lógica, lógica es lo preestablecido, que está bien, que es rutinario, que me permite bienestar. Y de repente ocurre una situación que desestabiliza. Y este caos, Piscis, se le llama el caos porque Piscis está relacionado al océano, ese movimiento confuso en que no hay un orden desde esa lógica racional. Piscis maneja una lógica más inconsciente, desde otros lenguajes. Entonces, ocurren situaciones que desestabilizan porque nos sacan de lo conocido, nos mueven a otros ámbitos. Y en ese caos vamos quizás a tener que replantearnos una nueva forma de vivir. ¿Para qué? Para estar en coherencia. Si hay una palabra que me resuena mucho con estos eclipses, es empezar a estar en coherencia de lo que digo, porque hablamos mucho de espiritualidad, de conexión con nuestro espíritu, nuestra alma, nuestro ser, nuestra esencia, queda muy bonito, pero ¿qué pasa con mis pensamientos, mis interpretaciones, mis juicios, mis creencias, la crítica constante, el creerme que soy superior? Nuestro ego sufre cachetaditas diciendo no sos especial, no sos mejor que nadie, sos igual que todos, eso es Virgo, ¿no? Sos igual, simple, sé humilde. Y en ese estar siendo más humilde, es decir, conectarme con la simpleza, con la pureza, con el asentimiento, puedo empezar a encontrar esa coherencia de vivir de acuerdo a lo que digo y en sentirme acá anclado, sentirme conectado como corazón, mente, estar en el mismo dispositivo, ¿no? Eso nos cambia absolutamente también nuestro estado en el cuerpo. Y si querés, yo sé que estás ahí para cortarme un poquito, pero después vamos a hablar con el tema de nuestros hábitos.
0: Para cortarte nunca, Cora, para hacerte una preguntita, eso sí, porque ya en el mes de enero, cuando hacíamos esta otra entrevista, que la podéis ver en el canal, la tenéis ahí disponible, ya hablábamos de esta deconstrucción, ¿no?, que íbamos a tener de forma interna y de este llamado, de este fuero que se activaba con esa energía. ¿Cómo se conectan estos nuevos eclipses que dan pie desde septiembre con estos ciclos anteriores que ya veníamos viendo desde inicios del 2025?
1: Bueno, ¿qué sucedió en marzo, a partir de marzo de 2025, donde estuvieron estos eclipses? Varios planetas, lo que se llaman planetas sociales y transpersonales, los que se mueven más lento para la gente que no conoce tanto, cambiaron de signo y pasaron a grados 0 y 1. Los grados 0 y 1 hablan de inicios, cambio. Neptuno, después de 14 años, pasó de Piscis a Aries. Saturno, el 25 de mayo, salió de Piscis a Aries. Se unieron Neptuno y Saturno. Urano, el 7 de julio, salió de Tauro a Géminis. Y Plutón, que estaba yendo y viniendo y ya definitivamente, en noviembre entró en el signo de Acuario. Es decir, que ya estamos hablando de un gran cambio social, colectivo, de un cambio de conciencia. Y esto nos lleva a hacernos cargo de nosotros mismos, a adquirir madurez, a reconocer que esto, que no soy especial, que no lo puedo todo, a ser más permeable. Vienen cambios profundos y veloces en cuanto a los relatos, los conceptos, las ideas. ¿Qué quiero decir? Urano en Géminis nos va a poner a repensarnos en esto de cómo interpreto la realidad, de acuerdo al relato viejo, a cómo me cuento la historia, ¿por qué no habilito opciones diferentes? Y empiezo, esto se va a empezar a ver que depende del punto donde yo esté parado, la realidad puede cambiar. Y si hablamos tecnológicamente, ya está esto siendo que la conciencia ya a nivel biológico, es decir, ya la ciencia está diciendo la conciencia no está dentro de mi cuerpo, está por fuera como un wifi. Es decir, que lo que percibimos es ondifrecuencia, no es los ojos, no es la realidad que está todo, es ondifrecuencia. Si mi realidad, si mi frecuencia se modifica, cambia mi visión. Entonces, esto viene, por eso hablo de cambios muy fuertes. Porque esto hace un quiebre a nivel científico y a nivel de quién soy. Es decir, yo pensé que estaba acá en la Tierra con solo este cuerpo conectado, que lo que veo es real, lo que toco, lo que puedo palpar, y resulta que no tanto. Estos cambios, y en este, justo en estos eclipses, Virgo, Piscis, la parte espiritual, el misterio, la magia, y Virgo, que es lo terrenal, lo palpable, resulta que tengo que empezar a habilitar cierta percepción, pueden abrirse como unas grandes percepciones, empezar a ver cosas que antes no podíamos ver. Porque nuestra onda y frecuencia no la habilitaba, no estábamos, estábamos en otra. Y entender, y aparecen otros lenguajes también. Entonces es muy potente, si bien este año es un estado de transición, porque estos planetas que hablé anteriormente, salvo Plutón, que ya se queda definitivamente, vuelven a sus los últimos grados de planetas anteriores, Neptuno, Saturno vuelven los últimos grados de Piscis para cerrar un ciclo, Urano vuelve un ratito a Tauro también para cerrar un ciclo, pero 2026, que también van a estar estos eclipses en marzo, definitivamente están ya en otra sintonía. Es decir, que hay un cambio de sintonía y de frecuencia. No sé si eso era lo que respondía un poco a la pregunta.
0: Claramente, Cora, por supuesto que sí, siempre tan clara, y yo te agradezco esta claridad, sobre todo para las personas que a lo mejor no controlamos tanto el tema de la astrología, y es muy sencillo comprenderlo así, ¿no? Con esta mirada y desde tus palabras, que se hace muy fácil. Vamos a hablar un poquito, si te parece, de a nivel colectivo y a nivel individual, ¿cómo van a influir estos eclipses y qué podemos esperar, ¿no? De cada una de las partes, como humanidad, individualmente hablando también.
1: Bien, a nivel individual, hablé un poco del desorden, hablé un poco del caos, ¿a qué llamo caos? Yo me estaba preguntando esto, ¿y qué es desorden? ¿Y qué es caos? Porque Virgo tiene mucho que ver con esto del Excel, el Excel mental, cada cosita en su lugar, que nada se... Pero Virgo también es la simpleza, es eso que no puede faltar, porque si falta... no pierde la esencia. Y esto a nivel individual, ¿a qué me refiero? Que a veces estamos como acostumbrados a tener ciertas actividades, ciertas pausas, que nos creemos que son beneficiosas. De repente, en ese desorden, tengo que empezar a sacar cosita por cosita y ver esto... ¿Es esencial o no? ¿Esto me permite un cambio beneficioso para mi vida. Esto me hace bien, porque Virgo es la salud, el bienestar, lo que nos aporta, lo que promueve nuestra estar en la vida, estar al servicio de la vida. Y puede ser incómodo, porque en todo desorden, no sé por dónde comenzar y voy a tener que comenzar por lo más urgente. Imagínense que se me desacomoda toda mi casa, todo mi lugar, todo mi espacio, o puede ser tus espacios laborales, puede ser que de repente haya un cambio laboral o tengas vos que querer emprender algo nuevo y no sepas cómo, y eso te desordena tu rutina. Y eso te va a llevar a que vos empieces a establecer un nuevo criterio, pauta, hábito que ahora te resulte beneficioso. ¿Qué pasa con mi salud? Vamos a tener, yo esto seguramente lo dije en marzo, hay que escuchar el cuerpo. El cuerpo es Virgo, el cuerpo es el delator de mi estado. Si yo empiezo a tener síntomas físicos, empezar a ver qué es lo que no estuve escuchando, a dónde no me estuve escuchando, en dónde fui rígida, en dónde me exigí, en dónde no pude parar, en dónde no me di el descanso, porque nosotros venimos con una programación de que hay que estar haciendo y produciendo. Y descansar es como, bueno, no, ya voy a tener tiempo para descansar. Y hoy vamos a tener que empezar a encontrar ese punto, porque el descanso es tan importante como la producción. Eso es a nivel individual. Pautas, establecer pautas, criterios en donde cada uno tiene que ir encontrando su propia receta. Yo no le voy a dar receta a cada uno, porque esa es la clave. Estamos acostumbrados a que nos den la información y en un momento en donde está saturada la información, ah, bueno, a ver, ¿qué tengo que hacer y anotar? Es la clave, yo te voy a dar la pregunta. ¿Qué pregunta? Para que vos te hagas y que vos vayas encontrando cuál es tu receta adecuada. Necesito cambiar mi alimentación, necesito actividad física, necesito descanso, necesito qué pasa con mi trabajo, desde qué lugar. Yo sigo sosteniendo un espacio que no me hace bien. ¿Qué pasa con mis límites? ¿Qué pasa con el cuidado interno? Bueno, multiplicidad de cosas. Y a nivel colectivo, también pueden ocurrir situaciones que nos creen caos, que nos creen desorden, que nos creen inestabilidad, que aparezcan líderes también diferentes. En donde, porque Saturno y Neptuno puede traer esto, pero a nivel colectivo yo lo que estoy viendo es el gran poder que está ejerciendo a nivel tecnológico, pero no hablo de la tecnología, digamos, la tecnología bien usada, genial, a nivel de la adicción a todo lo tecnológico, y que tiene un poder y estamos a merced de. Y esto puede traer algunas dificultades cuando no sabemos discernir, cuando no sabemos ver si la información o lo que me trae es bueno o no para mí. Me da la sensación de que hay como todos estos cambios, todos estos movimientos nos tienen como un poco sacudidos, como en una licuadora. Y creo que esto también desestabiliza y crea una idea de caos. Y ese caos es necesario para que nos empecemos a ordenar como humanidad. Es decir, todo lo que ocurre en lo chiquito ocurre en lo macro. Y a la inversa, todo lo que ocurre en lo macro es porque está lo que Jung llamaba el inconsciente colectivo. Ya estaba gestado. No ocurre por una cuestión azarosa. Todo suceso de crisis, de quiebre, de movimiento, ya lo estaba gestando ese inconsciente colectivo que está pidiendo algo nuevo o que está preparado para vivir algo diferente. Entonces no es el eclipse lo que me va, yo digo esto, en la astrología yo aprendí a entender el movimiento de los planetas, de los ciclos, no desde el lugar fatalista que estaba muy, muy instalado, sino desde el lugar que me aporta. ¿Qué nos aporta estos eclipses? ¿Qué nos va a aportar a empezar a entrar en coherencia? A estar, esto estuvieron tantos años, la espiritualidad, esto soy un ser espiritual, infinito, eterno, amoroso, divino, pero tengo que llevarlo a la práctica, tengo que conectarme con ese milagro que soy, tengo que sentirlo y tengo que vivir esa coherencia, es decir, cómo me relaciono con mis pares, me relaciono desde la crítica, estoy juzgando, estoy mirándolo de reojo, porque ahí está la llave, en mis relaciones. Todo esto, este movimiento importante, estos eclipses, nos va a estar mostrando cómo somos realmente en la Tierra. Porque cuando vamos a un retiro muy pisciano, somos todos amorosos. ¿Cómo somos en la Tierra? ¿Cómo somos en lo cotidiano? Sabemos estar en esa coherencia, en ese estado de, no digo que no nos pasen cosas, pero volvemos, sabemos establecer esa simpleza, esa humildad, ese conectar con mi esencia, con lo simple. Yo hago estas preguntas porque son las lo que yo estoy observando que está sucediendo, ¿no? Hay mucho miedo al caos. Hay mucho miedo al caos. Y el caos es necesario para restablecer algo nuevo.
0: Gracias, Cora. Nos encantará que nos comentéis a través del chat pues todo lo que vais sintiendo, lo que habéis experimentado hasta ahora, lo que creéis también que puede llegar a ser, porque así nutrimos esta charla. Bueno, Cora, hay una pregunta que siempre se repite en este tipo de eventos, ¿no?, y de situaciones, y es ¿qué pasa con mi signo? ¿Me va a afectar más a mí por ser Capricornio? ¿De repente un Virgo, como estamos en la energía de Virgo, va a ser más impactado? ¿Qué sucede? Entonces yo siempre quiero pedirte esta guía, ¿no?, en cada ocasión, en cada oportunidad que me lo permites, porque es más que conocido, ¿no?, que el tema de la astrología y los signos zodiacales a todo el mundo le interesa, así que vamos con ello.
1: Bueno, por supuesto que los que sean del signo, que tengan luna, que tengan muchos planetas, porque no es solo el signo del sol, ¿no?, ascendente, luna o varios planetas en el signo Virgo y Piscis son los más afectados, porque ahí sí se da un movimiento identificatorio. ¿Con qué identificaciones me representan o creo ser? Y se da ese movimiento también a nivel vincular. Tengo que empezar a aceptar al otro tal cual es, no idealizar, salir de la idealización, la crítica, en especial estos dos signos, pero Géminis y Sagitario también van a estar viviendo un movimiento estructural de territorio y de vida profesional. Puede ser un gran cambio, puede ser una gran apertura. Todo depende de tu nivel de elasticidad y flexibilidad, porque son signos mutables, de la flexibilidad, adaptabilidad a lo que viene. Ellos son los signos que pueden tener más contrastes, que ya lo vienen haciendo, pero cada vez es como entender un poquito más. Virgo es como que se da cuenta de que ya todo ese Excel no le sirve para nada. Se tiene que hacer un pollito y abrirse a lo diferente. Y otros signos que pueden estar muy bien aspectados con respecto a estos eclipses son Escorpio, Cáncer, que pueden estar, por supuesto, Cáncer, teniendo a Júpiter en su signo, los está abriendo al mundo, les está diciendo, ok, ya termino. Es como cerrar un capítulo y empezar a escribir tu propio guión. Pero este guión tiene que ver con conectar con esta versión tuya que se está abriendo. Y sin miedo, y salirte de esos relatos. Cuando yo hablo de relatos son esas narrativas, los conceptos que yo creo que es así. ¿Vieron? Cuando uno se cuenta una historia o cuando uno interpreta En lo cotidiano, no, hizo tal cosa porque esto, porque lo otro. Eso que vos deciste, en realidad, es como vos lo entendés porque está en vos, no está en el afuera. Porque otro puede ver totalmente distinto. Entonces, salirme un poco de esos relatos, habilitarme, abrirme al mundo, abrirme a nuevas experiencias, a estar disponible, a ampliar mi visión. Esos son, ya dije, Escorpio y Cáncer pueden estar muy bien. Y Tauro también. Tauro es otro signo que, bueno, creo que está abriéndose a cosas nuevas. Muchos cambios va a tener Tauro, pero con una amplitud, ¿eh? Cuando yo puedo, si yo vivo siempre igual, no voy a tener ninguna modificación. Si yo me resisto y no estoy muy conforme con cómo se me está presentando mi realidad, pero yo me resisto a que sea diferente. ¿Vieron cuando a veces digo, sí, yo quiero los cambios, sí, quiero hacer cosas nuevas? Y bueno, ¿qué estás haciendo? Y esto es para todos. ¿Qué pequeña acción estás dispuesto a implementar que implique ese movimiento? Porque se empieza con una pequeña acción diferente, que antes quizás ni te atrevías a hacerla. Cuando vos das ese paso, tu realidad también empieza a cambiar.
0: Muchísimas gracias, Cora. Yo quiero pedirte ahora mismo un momentito para seguir hablando del cielo, pero en este caso desde una mirada un poquito diferente. Aquí os dejo más información.
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0: Cuánta magia hay ahí arriba, ¿eh? Cuánta magia. Y bueno, mira, fíjate que conectados aquí con la astrología, conectamos también con la ufología en este encuentro que estamos preparando con muchísimo amor para todos vosotros para el 27 de septiembre en Huelva, en Andalucía, en España. Cora, estás invitada cuando tú quieras a venir a Andalucía y que podamos hacer un encuentro también posible contigo. Sería un placer.
1: Ay, qué linda invitación. Bueno, pero quiero decirte algo al respecto, porque yo lo observaba y digo, wow. Vieron que conté esto que dije de que nosotros observamos de acuerdo a onda y frecuencia. Y estos avistajes de otros seres tiene que ver con la onda y frecuencia que nosotros estemos capacitados. Y ahí cambia la percepción. Y yo creo que como humanidad ya estamos preparándonos para poder hacer esto, es decir, tener una visión más amplia y no tan sesgada de con quién cohabitamos este universo, que no somos los únicos. Así que me pareció extraordinario y además este congreso que acabas de anunciar está en temporada eclipse. El último eclipse es el 21 de septiembre, a pocos días, entonces se abre un potencial inmenso.
0: El primer vídeo que utilizamos del Congreso dice el 27 de septiembre se abre un portal, o sea que está todo relacionadísimo, Cora, súper relacionado. Bueno, te agradezco muchísimo la aportación a este, digamos, a esta relación, a este vínculo. Porque, como os decía, aquí hay tantísima magia, tanto por explorar y, bueno, es fascinante, ¿no? Hemos visto un poquito a modo general el tema de los eclipses, cómo se va a dar en esta segunda mitad del 2025. Me gustaría preguntarte ahora algo un poco más introspectivo, que sería la relación de los eclipses con los procesos kármicos o incluso con vidas pasadas.
1: Qué linda esa pregunta, porque en temporada de eclipse aparecen sucesos o relaciones que tienen que ver con lo kármico. Por eso se llamaban los nodos del karma. ¿Eh? El karma no es algo malo, es algo, una situación que me aparece esa persona o esa situación para que, como un gran aprendizaje, ¿qué me viene a aportar? Por eso yo hablo de qué me viene a aportar. Vamos a suponer, a veces aparecen esas relaciones que tienen que ver con vidas pasadas, pero no hablemos del amor romántico, ¿eh? Vamos a ver, a veces se nos aparecen relaciones en donde se nos mueve toda la estructura, ¿eh? Y tenemos que, ¿qué me viene a mostrar? Hoy ya hablamos de que el otro o lo otro me está mostrando algo mío. Y empezar a encontrar una danza juntos, ¿no? En los eclipses Marte va a estar en Libra y tiene que ver con el concilio. Y encontrar ese ritmo juntos es de un gran aprendizaje. Eso yo creo que el desafío más grande que tenemos como humanidad es empezar a relacionarnos, que las relaciones sean de una gran conexión, de que el otro no me hace cosas, de que el otro me muestra algo y que como yo lo tomo y como yo aprendo con ese otro, este es un salto cuántico. Entonces pueden aparecer las personas o se reencuentran con personas o aparecen situaciones que les dan como esa sensación de... Pero esto parece que yo lo hubiese conocido de toda la vida. O otras cosas. Pueden también aparecer relaciones o situaciones que les implique algo que incomoda. Porque lo nuevo me incomoda mucho. Ay, ¿por qué me apareció esta situación? Que yo tengo que lidiar. Eso es muy el nodo norte. El nodo norte incomoda. Porque es algo que yo no he vivido. Entonces, imagínense, si aparece, en especial las personas Piscis, ¿no? que tengan el nodo norte en Piscis, algunos que estén con el retorno nodal, situaciones que los está llevando a ese gran salto que su alma es la que vino a, como contrato, a transitar. Nos incomoda mucho, nos incomoda, pero ese es el gran aprendizaje. Así que para mí hay que asentir y hay que entregarse a todo lo que esté sucediendo en este momento, aun cuando son situaciones difíciles. No digo no que no duelan, pero igual en ese dolor decir, ok, me entrego. Me entrego asiento, porque aunque no sepa para qué, sé que es para algo mejor. Y creo que eso es lo que necesitamos. Necesitamos estar más conectados con el amor que somos nosotros. No está afuera. Entonces, cuando hablan de estas relaciones kármicas, te vuelven a conectar con ese amor que sos. Y te olvidaste. Te olvidaste porque te quisiste diferenciar, porque todos nos queremos diferenciar, ¿eh? Creemos que el amor va a estar afuera, que alguien nos va a hacer feliz, que el trabajo, un trabajo mejor vamos a poder. Todo está dentro. Tu riqueza, sos millonario ya cuando podés agradecer todo eso que tenés. Son esos bienes, esas como joyas que tenés internamente. Y desde ahí se abre ese portal, porque cuando uno empieza a agradecer y empieza a conectarse y empieza a disfrutar y empieza a estar en alegría, en estado de vida, aún que tengamos esas heridas, todo se produce como ese gran océano que se mueve y se abre, se abren nuevas realidades y se abre la magia. Pero para estar en la magia, en el milagro, tengo que tener ojos, corazón, para sentirlo, para apreciarlo. Si no, nos pasa por ahí y no estamos distraídos mirando otra cosa.
0: Qué bonita reflexión, Cora. Pues con ella casi que vamos llegando al final. Y hablando precisamente de reflexiones, yo quiero pedirte si pudiéramos resumir en una única frase el llamado de estos eclipses, ¿cuál sería para ti?
1: Si hay desorden, establece tu nueva pauta. ¿Qué es lo útil? ¿Qué es lo práctico? ¿Qué es lo que hoy te resulta beneficioso? ¿Qué es lo que ya querés dejar y no te atreves? ¿Qué cambios, qué pequeña acción, como dije antes, estás dispuesto a hacer para tu beneficio? Solamente para tu beneficio, porque sabes que desde ahí vos podés empezar a recorrer un nuevo camino. Cambiar radicalmente, salir de la crítica a una apreciación mayor, estar en agradecimiento. Si viene caos, viene caos. Pero ese caos, recuerden, va a venir un nuevo orden. Te va a llevar a que te ordenes diferente. Creo que establecer, y bueno, lo más importante para mí es esto de la coherencia. Mis pensamientos, mis emociones y mis acciones que tengan el mismo sentido. No puedo decir que amo y a los 5 minutos estar criticando y agotar mi cuerpo y maltratar mi cuerpo con una exigencia extrema. Es eso.
0: Muchísimas gracias, Cora. Quiero invitar a toda la audiencia de Mindalia a compartir este vídeo. Tenemos unos largos meses por delante todavía para aprovechar esta oportunidad de los eclipses. Así que para todo el mundo, que llegue esta información al máximo de personas posible, y nos ayudáis muchísimo también a difundir esta información, a dar voz al mensaje de Cora Negroni, que es muy valioso y nos puede ayudar mucho a nivel espiritual y de autoconocimiento para este 2025 y el final del año, inicio del que viene, ya iremos actualizando también por ahí. Cora, ha sido un verdadero honor poder acompañarte, poder abrir este encuentro contigo, y con ello nos vamos a quedar y nos vamos a despedir. No sé si tú quieres aportar algo más antes de marcharnos.
1: Bueno, nada, muchas gracias. Para mí el agradecimiento es parte de mi despertar, cada mañana despertar y agradecer. Y bienvenidos, abracemos estos eclipses, abracemos y entreguémonos a esta magia maravillosa. Gracias Mindalia, gracias Laure, gracias a todos los que están

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2: ¿Qué tal, Sisto? Bienvenido a Mindalia Televisión. Un placer.
3: Muy buenas noches, Alfredo. Realmente un gusto, un placer estar nuevamente en contacto contigo y con toda la gente de Mindalia.
2: Bueno, Sisto, ¿qué conexión directa, según tú, tiene Donald Trump con los archivos OVNI clasificados?
3: Bueno, primeramente no tiene mayor conexión. Lo que ocurre es que él ya ha dicho públicamente de que a él el tema de los OVNIs, o sea, no le interesa en lo más mínimo. O sea, simplemente él está dejando que fluya la información de un lado a otro. Ya había hecho una serie de ofrecimientos en campaña en la primera elección, porque él ya ha sido presidente anteriormente. Había prometido, pues, liberar archivos secretos, entre ellos quien había asesinado al presidente John F. Kennedy, y como buen político, todos los ofrecimientos quedan en el aire. O sea, se hizo el amago de liberar algunos documentos que no decían nada y todo ha quedado ahí en nada. Ahora, si se está liberando información y el presidente está permitiendo que la información fluya, como ya dije antes, porque no le interesa mucho el tema, es porque realmente hay gente que está moviendo las cosas desde adentro. Tenemos el caso, por ejemplo, de Julian Assange, que ya anteriormente con el grupo WikiLeaks había liberado más de 2,5 millones de documentos secretos sobre la política exterior norteamericana, que puso en jaque al gobierno norteamericano. Y a partir del año 2011 empezó a liberar los llamados UFOLIX, documentos secretos sobre el tema OVNI. Todo eso ejerció una tremenda presión, a tal punto que en el 2013, pues Stephen Greer, del grupo Disclosure Project, un médico muy reconocido en los Estados Unidos, pues hizo una reunión en el Club de Prensa de Washington para que se liberara información considerada clasificada. Se reunieron algunos de los más importantes ufólogos, investigadores del tema OVNI a nivel mundial, pero el gobierno en aquel entonces, pues que todavía no era el presidente Trump, pues frenó, o sea, no permitió que las agencias de noticias acreditadas se estuvieran presentes. O sea, a pesar de que fue en el Club de Prensa de Washington, no se le permitió a la prensa estar presente. Fue una cosa increíble, ¿ya? Y eso lo prohibió el gobierno. Pero ya en el año 2019, una serie de documentos, tanto videos como fotografías, fueron robados, salieron por lo bajo y fueron enviados tanto al National Geographic, al Washington Post. Y en esos documentos, pues realmente que son videos ya, pero muy, podríamos decir, muy evidentes, muy contundentes, igual que las fotografías, pues se ve claramente de que las Fuerzas Armadas de los Estados Unidos están en una permanente interacción con los OVNIs. Así que el Washington Post publicó en primera plana: los OVNIs existen y ya no se puede negar el fenómeno. Y el National Geographic, que mayormente es una revista científica que no toca estos temas, pues publicó en portada: We are not alone, nosotros no estamos solos. Pero no, ¿estamos solos? No, simplemente no estamos solos. ¿Ya? Y sacó también todos estos documentos. Entonces, la presión fue muy fuerte y esto hizo de que el Pentágono tuvo que enviar a unos delegados para que hablaran delante de la subcomisión de inteligencia del Senado de Estados Unidos sobre el tema de los OVNIs. Una vez que ellos explicaron una serie de casos en donde habían tenido encuentros los militares con ciertos objetos bastante extraños, insólitos, que no se sabe qué son, el Senado dijo: pero ¿por qué no han venido los testigos directos? No, es que nosotros consideramos de que con que viniera un representante del Pentágono ya era suficiente. No. Queremos que estén presentes los testigos directos. Y es así que ha habido una sucesión de audiencias públicas en donde han estado desfilando los testigos presenciales de estos fenómenos. Y no estamos hablando, pues, de gente de un nivel bajo. Estamos hablando de contraalmirantes de la Marina, comandantes de portaaviones, estamos hablando de pilotos ya con muchas horas de vuelo, altos oficiales también incluso de la CIA. Todos ellos han desfilado delante de la Subcomisión de Inteligencia del Senado y han declarado, pues realmente, que han tenido esos encuentros directos con el tema OVNI. Y la conclusión final de todas estas audiencias, la última ha sido el 13 de noviembre del año 2024, las conclusiones finalmente son que los OVNIs sí existen, que no son de la Tierra, que no vienen con malas intenciones y que son una tecnología que mucho supera lo que el ser humano ha desarrollado. Entonces, en el intermedio, el presidente Trump ha estado de presidente, dejó de serlo y ahora nuevamente ha vuelto a ser presidente y ha repetido sus promesas de que va a liberar toda la información que ha sido clasificada sobre el tema y todo, pero si no lo hizo antes, difícilmente lo vaya a hacer ahora. Y cuando se produjo la gran oleada de avistamientos OVNI sobre más de 20 estados de la Unión Americana en el mes de diciembre y todo enero, febrero, pues ya de este año, que, o sea, realmente fue una cosa escandalosa la cantidad de avistamientos, se le preguntó al presidente Trump y él dijo de que eran drones. Entonces le preguntaban, ¿son drones los que se están viendo? No, son drones los que está enviando el gobierno a perseguir a los OVNIs, a los FANI, a los WAPS, a estos objetos voladores no identificados. O sea, antes la Fuerza Armada de los Estados Unidos enviaban a aviones interceptores con pilotos a perseguir a los OVNIs. Ahora ya no se envían pilotos, se envían simplemente drones artillados. Pero obviamente la tecnología nuestra dista mucho, está muy lejos de la tecnología de los OVNIs, de los extraterrestres, por lo cual realmente lo están haciendo.

que se han estado observando muy cerca de la Estación Espacial Internacional, la ISS, la presencia de objetos en forma de cilindro de más de 100 kilómetros de largo cada uno, y soltando objetos más pequeños y hasta lo que serían como drones, esferas metálicas. Así que, y esto estamos hablando, la Estación Espacial Internacional está circunvolando el planeta Tierra a 400 kilómetros de altitud, así que no es tampoco demasiado alto en donde están observando este tipo de cosas. Esto realmente fue muy, muy contundente porque vino apoyado también por Avi Loeb, el astrónomo más importante de la Universidad de Harvard, quien declaró que todo lo que dijo Shankar-Patel era cierto, y además de que él estaba patrocinando una expedición que iban a hacer submarinismo, iban a hacer una inmersión en el Océano Pacífico cerca de Papúa Nueva Guinea para recoger los restos de un ovni que se habría estrellado en el año 2014. Este ovni, supuestamente interestelar, o sea que entró a nuestro sistema solar, venía de fuera del sistema solar, y se estrelló pues a una profundidad de más o menos 600 metros. Así que él reunió con capitales privados, para no ser censurado por ningún gobierno, a un grupo de científicos, hicieron la inmersión en el llamado Operación Galileo, y o sea, encontraron en el fondo marino 725 férulas, esferas de titanio, una alta concentración de uranio, más de una concentración de uranio que no hay ni siquiera en el sistema solar, lo cual confirma que el ovni que se estrelló, que estaba ahí en el fondo del mar, pues es de origen interestelar. Ahora, podríamos decir que todo esto está pasando delante del presidente Trump, y él, pues ya lo ha dicho y lo ha reiterado, que a él el tema de los ovnis le tiene sin cuidado. Le llegan los documentos, le informan y todo dice, mayormente no le importa.

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2: ¿Por qué? Porque el sonido del gong es un nutriente para el cerebro. Porque el sonido es la materia prima de la música. Y porque el gong tiene esta capacidad, a través de su múltiple creación de tonos y armónicos, tiene la capacidad de crear música que es escuchada por el alma. Entonces, ¿qué hace el gong? El gong va a desconectar tu mente egoica, va a desconectar el neurocórtex de la percepción sensorial de lo que está afuera. Recuerda que para escuchar gong nos tenemos que tumbar, cerrar los ojos y simplemente dejarnos envolver por el sonido. Y automáticamente, solamente haciendo eso, vamos a entrar en un estado ampliado de conciencia. Un estado ampliado de conciencia que me va a llevar a regenerar mi equilibrio energético, lo que implica que va a hacer que mis glándulas vuelvan a funcionar, que llegue la química y las hormonas correctas a cada uno de mis órganos y que no deje sitio o no deje espacio para la enfermedad. Vamos a beber un poquito de agua y integrar toda esta enorme cantidad de información, pero también tengo la sensación de que no te estoy contando nada nuevo. Estoy absolutamente seguro de que esto lo has oído mil veces, o eres una de esas personas que escucha un montón de podcasts, pero ¿qué sucede? Que tiene que haber una diferencia entre asimilar la información y poner en acción esa información. Porque también me encuentro aquí en la sala que algunas personas vienen con las ideas súper claras, pero no son capaces de actuar. Y no son capaces de actuar, ¿por qué? Porque tienen miedo. Y hay otra polaridad muy importante que es, hemos dicho, el día, la noche, el hombre, el masculino y el femenino, el sol y la luna. Y hay otra polaridad muy importante que es el miedo y el amor. Y no podemos vivir con miedo.
3: Vikram, acabas de...

0: Y algo súper importante y es que hay muchísimo interés en generar el cambio, en generar tal vez los hábitos en que reconocemos ahora lo que no nos es favorable, pero nos cuesta integrarlo, ¿no? De alguna manera. Entonces, me gustaría que nos dejes la invitación para poner el foco en lo que queremos transformar, que podemos transformarlo. Pero ¿cómo hacerlo soltando el miedo?
1: Mira, esta es una pregunta muy, muy buena. ¿Cómo suelto el miedo?
0: Vikram, ¿se te ha
1: Sí, la
0: puesto por
1: cámara,
0: acá?
1: voy, retomo. Sí, perdona. Ahora, sí.
0: Listo.
1: Esta es una pregunta muy, muy buena. ¿Cómo suelto el miedo? Recuerda que todo es polar, que todo es una polaridad. Entonces, donde hay miedo, no hay amor. Si estoy viviendo en una frecuencia de miedo estoy bloqueando todo mi sistema. ¿Cómo salgo de aquí? Con amor. Pero claro, la mayoría de las personas tiene la idea de que el amor está fuera, de que el amor está en otra persona o en una mascota. Aquí es increíble lo que sucede en España. Ya tenemos más hogares con mascotas, con perros y gatos, que con niños. Entonces, cuando hablamos de esa polaridad, de dejar el miedo, tengo que liberarme del miedo a través del amor, pero no del amor hacia afuera, sino del amor a uno mismo, a una misma. Aquí está la clave del todo. Pero ¿qué sucede? Que en esta sociedad digital, donde estamos sobresaturados de estímulos, de información, no me queda tiempo para estar conmigo. Y por eso muchas personas son incapaces de meditar. Mi pregunta es esta. Vamos a ver. El día 24 horas. Lo dividimos en tres bloques. 8 horas para dormir, 8 horas para trabajar, 8 horas de tiempo para estar contigo. Vamos a suponer que te desplazas y que en lugar de 8 horas de tiempo para estar contigo te quedan 6. ¿Qué haces en esas 6 horas? ¿Dónde está tu energía? ¿Dónde está tu foco? Entonces, nos da miedo estar con nosotros mismos. Nos da miedo reconocer nuestra vulnerabilidad. ¿Por qué? Porque tenemos el foco fuera en ser aceptados, en ser queridos. Pero nadie te va a aceptar, ni nadie te va a querer si tú no estás vibrando en una frecuencia de amor hacia ti, de aceptación hacia ti. Y ese es un trabajo duro, ¿por qué? Porque la luz y la sombra, si esta noche miras las estrellas, el 95% de lo que vas a ver es oscuridad. Como es arriba, es abajo. Entonces, todos tenemos un lado oscuro, yo el primero. Pero tenemos que aprender a abrazar, a sanar esa oscuridad que hay en nosotros, porque somos seres humanos y el juego es el amor. O sea, aquí venimos a aprender a amar. Entonces, fíjate qué importante es el sonido del gong, porque el gong lo que va a hacer es desconectarte de esa identidad egoica en la que estás atrapada, en la que estás atrapado, para que puedas conectar con tu esencia, con lo que realmente eres, con esa paz y ese amor.
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1: Bienvenidos a Mindalia Televisión, en un espacio de salud. Hoy nos acompaña Ainhoa de Federico. ¿Cómo estás, Ainhoa? Un placer recibirte.
2: Hola, mucho gusto, Laura. Pues siempre es un placer regresar a los espacios de salud de Mindalia. Un placer y un privilegio.
1: Pues encantados de tenerte de nuevo en nuestras pantallas y hoy con un tema tan importante. Hablamos de cómo mejorar nuestra visión de forma natural a través de unos ejercicios simples que vamos a estar viendo en esta entrevista. Así que vamos a ir ya directamente, como decimos, al turrón, ¿no, Ainhoa? Sin quitar mucho tiempo, porque la entrevista realmente es de un tiempo cortito, así que tenemos que ver mucha información en el día de hoy. Ejercicios para ver de forma natural, podemos mejorar nuestra visión, según lo hemos comentado, 30 días para ver mejor.
2: Excelente, efectivamente es posible, eso es lo más importante, aprender a cuidar de los propios ojos y mejorar la visión de manera natural, llegando incluso a poder prescindir de gafas, lentillas, gotas, tratamientos médicos o cirugías. Y para hacer esto necesitamos lograr tres elementos de nuestra forma de mirar: tener una mirada relajada, una mirada fluida, es decir, que esté constantemente en movimiento, pasando de una cosa a otra, de una distancia a otra, de un objeto, de un detalle a otro. Y la tercera, relacionado, que esté a una mirada detallada. Tres principios: ojos relajados, mirada fluida y detallada. Y los tres están relacionados. Si tú tensas tus brazos, no los puedes mover, ¿verdad? De la misma manera, si los músculos de tus ojos están tensos, no se pueden mover, no pueden enfocar diferentes cosas a distintas distancias, en distintos lugares, distintos objetos, y no pueden estar en constante movimiento. Entonces, la estrategia de estos 30 días va a ser precisamente lograr esa mirada relajada, fluida y detallada. ¿Cómo lo podríamos organizar? Podríamos hacernos una especie de reto, ¿verdad?, de 4 semanas para ver más claro, sin gafas ni cirugías. Bien, ¿cómo podríamos hacer este reto de 30 días? Lo podríamos dividir en estas 4 semanas. La primera semana, objetivo, relajar los ojos y la mente, porque la tensión en los músculos de los ojos que te impide ver claro, generalmente es tensión de origen mental y de origen emocional. Entonces, ¿qué acciones diarias vamos a poder llevar a cabo en esta primera semana, cuyo objetivo es relajar los ojos y la mente? Primero, palmeo. El palmeo es una práctica que puedes practicar varias veces al día por varios minutos, 1, 2, 3 a 5 minutos cada vez que lo practiques, cada vez que lo necesites, cada vez que sientas tus ojos tensos, o lo puedes hacer al despertar, después de comer y antes de irte a dormir, por elegir 3 momentos. Si lo quieres hacer más, está perfecto. El palmeo, frotas tus manos, las sacudes para que estén relajadas y calientes y apoyando tus codos de manera que tu cabeza, tus brazos puedan descansar, pones forma de cucharita en las manos y cubres tus ojos cerrados sin lentes ni lentillas. Las palmas van a los ojos, los dedos van a la frente y asegúrate de poder respirar amplia y profundamente mientras haces el palmeo. El palmeo, además de relajar los ojos, relaja la mente y es fantástico. Bien, además es importante el parpadeo consciente. El parpadeo tiene muchas funciones, relaja los ojos. Cada momento de oscuridad permite segregar las opsinas que te permiten ver los contrastes y los colores. Reparte la lágrima, genera más lágrima y el parpadeo es buenísimo para la vista. Entonces, haz un parpadeo consciente como una ráfaga de mariposa, pues cada 20 minutos si estás trabajando al ordenador, por ejemplo, o cada hora, cada vez que te acuerdes, cada vez que lo pienses. El reto es acordarte varias veces al día de manera en que vuelvas a parpadear con frecuencia. Lo ideal es parpadear cada 2 segundos aproximadamente y la mayoría no parpadeamos suficiente. ¿Por qué? Porque estamos hipnotizando viendo las pantallas. Las pantallas no parpadean y por lo tanto nosotros no, tampoco. Si pasas mucho tiempo en una pantalla, entonces asegúrate de acordarte de la regla 20-20-20. ¿Cuál es esa regla? Cada 20 minutos mira al menos a 20 pies, que son más o menos 6 metros, durante al menos 20 segundos y de esta manera, mirando de lejos, cada 20 minutos vas a permitir relajar tus ojos. Si no tienes una ventana abierta por la que puedas mirar, que siempre es lo ideal para mirar lo más lejos posible, mira por lo menos las esquinas más lejanas de tu habitación. Bien, y la otra técnica a practicar durante esta primera semana es la respiración abdominal. Lo puedes hacer mientras meditas, lo puedes hacer al despertar, antes de acostarte, después de comer. En cualquier caso, se trata de sentarte en una silla o a lo indio con los pies cruzados, con la espalda recta, pero sin esfuerzo, las manos en el regazo, palmas hacia arriba, ojos cerrados. Y inspira lenta y profundamente y al expirar siente cómo te relajas. Puedes hacer lo que se llama una respiración cuadrada en que inspiras durante 4 tiempos, mantienes durante 4 tiempos, expiras durante 4 tiempos y mantienes durante 4 tiempos. Lo ideal es que esos tiempos no sean segundos, sino latidos de tu corazón. Lo puedes seguir fácilmente o bien porque simplemente escuchas tu corazón o puedes tener una mano sosteniendo las venas de la otra y de esta manera, con esta respiración, vas a alinear dos sistemas rítmicos del cuerpo, la respiración y el sistema circulatorio, lo cual produce una relajación todavía más profunda. Eso sería la primera semana. Te veo de regreso. Laura, ¿quieres comentar cositas?
1: Sí, quería preguntarte qué compromiso de tiempo diario necesitaríamos, Ainhoa, para obtener los resultados que hemos comentado en 30 días.
2: Bien, es suficiente con que le dediques 15 minutos de atención consciente, pero sobre todo es importante que mantengas la decisión y sostengas el objetivo durante 30 días, de forma que aunque estés haciendo otra cosa que no sea conscientemente practicar, tengas tu atención en el estado de tus ojos, en su movimiento y que cultives buenos hábitos. Mirar de lejos es algo que puedes hacer en cualquier momento. Parpadear es algo que puedes hacer en cualquier momento. No necesitas estar dedicando una hora de práctica para parpadear o mirar de lejos. Entonces, Laura, se trata más todavía de cultivar buenos hábitos de cómo usas tus ojos que de dedicar mucho tiempo cada día a hacer ejercicio como quien va al gimnasio una hora tres veces a la semana o algo así. No sé si me explico. ¿Podemos regresar a la semana 2, el objetivo de la semana 2, te parece?
1: Te explicas perfectamente, Ainhoa. Gracias por responder mi pregunta. Vamos con esa semana número 2.
2: Fenomenal. En la semana número 2, el objetivo puede ser reconciliarte con la luz natural y con la naturaleza. Reactivar la sensibilidad y la nutrición visual natural a través de la luz solar. Entonces, el asoleo sería la práctica estrella de esta segunda semana. ¿Cómo se hace el asoleo? Siempre sin gafas, sin lentillas, con los ojos cerrados, mirando hacia donde se encuentre el sol, para dejar que los rayos solares relajen los músculos de los ojos, estimulen la retina y nutran los ojos. Y, por cierto, la luz solar natural también regula el sistema endocrino y el sistema nervioso. Así que no solo te va a ir bien para la vista, te va a ir bien para la salud en general. Y mientras miras al sol con los ojos cerrados, puedes balancear la cabeza suavemente de lado a lado. Si esto lo haces en 3 momentos diferentes del día, más bien por la mañana, más bien a última hora por la tarde antes del atardecer y en algún momento del pleno día, es lo ideal porque no solo es bueno para tus ojos, como decía, regula tu ciclo circadiano. También en esta segunda semana vas a querer hacer caminatas al aire libre sin gafas de sol. Esto es muy importante. Esos 10.000 pasos que nos recomiendan, si los puedes hacer sin gafas de sol, puedes llevar sombrero, puedes llevar gorra, puedes caminar a la sombra, puedes parpadear más, pero lo ideal es que permitas que tus ojos estén en contacto con la luz natural. Y si estás en el hemisferio norte como yo y es verano y hace mucho calor donde tú estás, pues toma esa caminata al atardecer o por la mañana. Otro aspecto importante, observa el horizonte o el cielo o elementos naturales de lejos. Mira las nubes, mira las estrellas, mira la luna, mira el paisaje. Entonces, y de hecho disfruta de los detalles y de la belleza de lo que ves al aire libre y de la belleza de las flores, las plantas, los pájaros, así mirando de lejos. Esto te reacostumbra a apreciar elementos naturales a distancias naturales y en movimiento y es muy bueno para la vista. Tercera semana. En la tercera semana vamos a poner el foco en dar movilidad a la mirada y activar la visión periférica para poder ver con precisión de manera central, es importante también tener consciencia de la visión periférica y mantenerla activa. Entonces, vamos a querer flexibilizar los músculos de los ojos y tener más conciencia espacial. ¿Qué acciones serían recomendadas cada día en esta tercera semana? Movimientos oculares suaves. Movimientos como mirar arriba, abajo, o derecha, izquierda. También podemos hacer círculos. Pero ojo, estos ejercicios, el objetivo no es como quien va al gimnasio, subir, bajar, ni es hacerlos rápidos, no vamos contra el cronómetro, se trata de hacer estos movimientos suavemente, con consciencia, haciéndolos tan amplios como sea agradable, y si hay alguna tensión o molestia, no forzar, simplemente observarla, y probablemente en el siguiente movimiento se habrá soltado o liberado. Bien, otro ejercicio que podemos hacer en esta tercera semana es el ejercicio del movimiento aparente. Miras tu dedo pulgar mientras te mueves y al mismo tiempo que miras los detalles de tu dedo pulgar, de tu uña, de las rayas del dedo, eres consciente de cómo lo que está en tu espacio alrededor parece moverse en dirección contraria. De esta manera estamos jugando al mismo tiempo con la atención de la visión central y la percepción del movimiento aparente en el campo visual periférico. También en esta semana jugaremos con un parche, que lo vamos a ir cambiando de lugar, un parche abierto o un post-it. Nos lo podemos poner entre los dos ojos o tapando un ojo o tapando el otro ojo. Y cualquier juego que llevemos a cabo con pelotas y cambiando el parche de lugar, aparte de que va a mejorar la relación del cerebro con cada ojo por separado y luego con los dos ojos juntos, es una maravillosa gimnasia para nuestro cerebro porque estamos cambiando las condiciones en que le pedimos que haga cosas a priori sencillas, pero nuevamente con condiciones cambiantes. Esto es una maravillosa gimnasia para el cerebro y es fabuloso para mejorar la vista. Muy bien, en esta semana también haremos la práctica de mirar al dedo de lejos y de cerca. Vamos siguiendo el movimiento del dedo pulgar. Incluso podemos mirar a nuestros dedos mientras nos sujetamos la nariz, alternando con mirar de lejos. Miramos una uña, la otra uña y de lejos. Todos estos movimientos relajan los músculos de los ojos, activan la circulación, permiten tener mayor conciencia de la visión periférica y son fantásticos para mejorar la visión. Y en la cuarta semana vamos a poner el foco en integrar y sentir la visión como un todo, integrarla con los sentidos, integrar los cambios, sentir la visión como algo vivo. ¿Qué vamos a hacer en esta semana? Vamos a pasar un tiempo observando cómo se sienten los ojos y dándoles las gracias por la mañana y por la noche por el trabajo que hacen. Vamos también a mirar con suavidad, apreciando lo que vemos, y vamos a practicar lo que llamo la mirada del samurái. Vamos a sentir que en lugar de estar mirando como si estuviéramos en el balcón, ¿verdad? Agarrados al balcón mirando hacia afuera, vamos a irnos a la parte de atrás del salón de esa habitación. Imaginar que tenemos un sofá muy cómodo en la parte de atrás de la cabeza y que estamos ahí sentados en esa parte de atrás, simplemente permitiéndonos observar lo que pasa por esas ventanas abiertas que son los ojos. Y dejar que las imágenes vengan a nosotros apreciando los colores, las texturas, los detalles con calma, con curiosidad. En esta cuarta semana vamos a cultivar, si no lo hemos hecho ya, una actitud de curiosidad, de presencia y de juego, mirando el mundo como si fuera un museo de arte, que de hecho lo es, observando y disfrutando de la belleza de la vida y de la belleza de lo que podemos ver. Y a veces el museo es más, ¿verdad? El museo no es un museo solo realista, a veces también vemos el mundo como si fuera impresionista o expresionista Y en cualquier caso se trata de disfrutar de lo que vemos, sin las gafas, sin las lentillas, si queremos, por supuesto, ahora lo estoy haciendo, ¿no?, sentada, es decir, siempre la seguridad va a ser la prioridad. Si necesitas para algo concreto como conducir, ponte las gafas o las lentillas o lo que necesites, ¿verdad? O para manejar herramientas peligrosas, nos gustas con todos los dedos, etcétera. Pero si en un momento dado que estás sentado, sentada, puedes observar la belleza de lo que hay a tu alrededor sin las gafas, sin las lentillas, si no eres capaz de distinguir los detalles o las texturas todavía, disfruta de los colores, disfruta del movimiento de las cosas. Y conforme más cultives esa actitud de presencia, de gozo, de dicha, de juego y de curiosidad, curiosamente, la nitidez irá llegando sola sin que hagas ningún esfuerzo. Espero que estos consejos y estas prácticas que he contado muy rápidamente sean de utilidad. 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
1: Muchísimas gracias, Ainhoa. 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
1: Pues muchísima información de valor que queda ahí en esa página web, disponible para todos y cada uno de vosotros a un solo clic. Ainhoa, yo antes de finalizar la charla quería preguntarte por una cosa que no se habla mucho de ella, que son el tema de las moscas volantes o flotantes, ¿no? A la hora de la visión. Es verdad que hay personas que a lo mejor desarrollan a lo mejor una disfunción en la vista, pero hay gente que, como es mi caso también, por ejemplo, que tenemos la vista perfectamente, pero tenemos ahí esos puntitos negros que repercuten. ¿También aplicarían estos ejercicios que tú comentabas para ese tipo de cosas?
2: Sí, aplican también. Ahora bien, déjame que dé una pincelada, ya que preguntas sobre las moscas volantes. Las miodepsias o miodesopsias, que es el nombre científico de las moscas volantes, son parte normal y natural de nuestros ojos. Son parte de la regeneración celular del vitrio. Entonces, es normal en cualquier momento de la vida y teniendo una vista y unos ojos perfectamente saludables, cuando estamos mirando una pared blanca o el cielo o el agua, ¿no?, en algunas circunstancias, observar algunos de esos puntitos como translúcidos que se mueven. Eso es normal y no tiene ningún problema. Puede ser un indicio de un problema de la vista cuando son opacos, cuando son negros. Si hay puntos negros, entonces mi recomendación es que vayas al oftalmólogo, porque podrían ser, no quiere decir que sean, pero podrían ser un indicio de un desprendimiento de retina. Y un desprendimiento de retina o un agujero macular, eso ya sí es algo grave y que hay que tratar en cuanto se descubre. Si hubiera muchas moscas volantes, y hay tantas que se vuelven ya molestas y se ven en cualquier momento, podrían ser el indicio de que ha sucedido un desprendimiento de vitrio. La mayoría de los casos, el desprendimiento de vitrio no tiene mayores consecuencias. Sin embargo, yo ahí también recomendaría, si tienes muchas moscas volantes, las ves constantemente y te molestan, que vayas a una revisión oftalmológica, porque también podrían estar indicando una posibilidad de un desprendimiento de retina, y ese sí es una cuestión grave. Pero si son unas pocas que no te molestan para nada y que las observas en situaciones puntuales, como mirando el cielo, mirando una pared, mirando el agua, yo no me preocuparía y en cualquier caso sí puedes practicar estos ejercicios que he recomendado. ¿Te resuelve la duda, Laura? ¿Te ha quedado claro?
1: Clarísimo, yo empiezo a aplicar ejercicios de Ainhoa de Federico desde hoy mismo, desde ya.
2: Fenomenal.
1: Ainhoa. Así que gracias por el aporte que me sirve a mí también a modo personal y a muchas personas que nos están viendo seguro que también. Pues Bella, hemos llegado ahora sí al final del encuentro. Voy a dejar que seas tú quien pueda cerrar la charla que hemos compartido. Muchísimas gracias de estar de nuevo en Mindalia Televisión.
2: Pues gracias a todos por haber estado mirando. 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
1: El renacer de la humanidad da comienzo. Hemos invitado a Nieves Martínez a este espacio para acompañarnos y hablar de un ciclo lumínico, una travesía sagrada que ya está por aperturarse. Hola Nieves, ¿cómo estás? Bienvenida.
2: Hola mi querida Laura, un gusto estar aquí con toda la comunidad de Mindalia. Un abrazo a todas las bellas almas que se conectan. Buen día.
1: Pues intrigadísima Nieves, que estoy con este tema que nos presentas en el día de hoy, porque como estaba comentando previamente, hablamos de un ciclo lumínico, un portal que va a dar apertura a esa luz hacia la humanidad. Así que no puedo esperar más, cuéntame de qué va esto que estamos hablando hoy.
2: Pues bien, mi querida Laura, como ya hemos hablado, el salto es consciencial, es un cambio de conciencia y hemos hablado también en el último mes, hicimos la aparición de que estábamos pasando por una travesía estos 3 meses. Y el reseteo realmente que está iniciando para la humanidad es un gran portal, que es un ciclo lumínico, porque es un cambio de haber estado en el programa deuda, donde estábamos en la densidad de la materia en más del 80%, ahora solo teníamos un 20% de luz, ahora estamos haciendo toda esta travesía, todo este gran cambio de densidad de la materia, del estado de carbono al estado lumínico, que es el retorno del humano lumínico, este nuevo humano que se está dando a luz, que se está gestando, que está cambiando y que verdaderamente estamos notando también los síntomas físicos poderosamente, porque las llamaradas solares, las erupciones solares, evidentemente nos están afectando. ¿Qué representa este ciclo lumínico? Es un reseteo interno, es una reescritura del alma, una reconexión con el diseño origen, con nuestro origen completo, donde ya vamos a dejar de ser esclavos de los roles que hemos estado jugando y vamos a soltar esos guiones falsos, Por eso estamos viendo, pues, entre comillas, tanto caos, porque para que este proceso se dé, es un proceso de gran transformación, donde también estamos viviendo paralelamente la caída de todos los sistemas, porque ya no se sostienen, ya que habían sido mantenidos y sostenidos por un programa que era a través de nuestra energía de miedo, de codicia, de tristeza, de enojo, de ira, este programa deuda que se mantenía y se sostenía y sostenía todo lo que es ciencia, política, economía, religión, etcétera, se sostenía gracias a nuestra energía. Como estamos cambiando a este nuevo ciclo, empieza a desmoronarse toda la ficción mientras la luz va subiendo y tú, humano, vas recordando en verdad quién eres. Entonces, 3 años de luz se va a ir dando este proceso porque no es de un día para otro y se producirá con ello el gran renacimiento del nuevo humano lumínico, del nuevo ser humano solar crístico. Cada quien que lo llame como quiera, la verdad es que al final lo que vamos a recordar es la memoria del origen y se va a rediseñar y vamos a encarnar la forma de vida, de vivir desde nuestra propia libertad, porque lo que hemos vivido como libertad, desde luego, no ha sido más que, bueno, un poco de diviértanse en este patio de juegos. ¿Pero qué representa esta libertad? Pues es que el ser humano va a empezar a vivir en la coherencia entre lo que piensa, siente, dice y hace. El que no vive en ese ensamble no podrá ser libre porque no expresará su propia verdad. Hablar de la libertad es hablar de esta verdad que nos hace libres y soberanos. Y además tenemos que aprender a sostener la luz, Cuando nos vayamos saliendo de la coherencia y sigamos mintiendo, engañando, traicionando, o sea, entrando en esos viejos juegos de la Matrix, pues rápidamente tu alma te va a redireccionar, porque no es que el karma desaparece, es que la ley de causa y efecto va a ser inmediata, porque de eso se trata el karma finalmente. Entonces, realmente, ¿de qué se trata? De expresar tu verdad, de honrar tu propia verdad, de honrar tu propio camino. Y este camino tiene que venir de la resonancia y la frecuencia que emita nuestro corazón. Entonces, El umbral del alma está abierto, ¿eh? Desde el 26 de julio, el reseteo y el reinicio del alma, este nuevo ciclo maya, abrió la puerta para dar al punto cero del humano lumínico, y estamos atravesando, por ejemplo, este trimestre, unos portales muy importantes donde la gente estará sintiendo muchos síntomas, mucha opresión en el pecho, mucho cansancio, agotamiento. Este mes de agosto se activa el portal de leones con el 8-8 y se activa potentemente todo lo que es la frecuencia cardíaca, y el 9-9-9 se activa en septiembre, dando lugar a través de estos portales como un pequeño ajuste más que se nos está haciendo. Es como una vuelta de tuerca, que realmente otro ciclito más, así como cuanto más trabajo interno hayamos hecho de limpiar, de dejar atrás, de desapegarnos, de soltar todo lo que no corresponde, esta travesía de 3 años será más armónica. Cuando la gente se apegue, podrá ser más doloroso este ciclo, porque hay que sostener la luz. Entonces, ¿qué representa este ciclo, este nuevo ciclo lumínico para la humanidad, Representa un cambio, porque puedes reescribir tu propio contrato álmico, o sea, todas las deudas kármicas que traías se cierran, y se cierra también ese viejo contrato que tú habías hecho antes de venir aquí. Entonces, eres capaz ahora de reescribir, de decidir si te vas, si te quedas, si ya saltas a otra línea de tiempo, donde realmente empiezas a fluir en una nueva... en una nueva percepción, porque también se activa, obviamente, tu antena con la fuente sin intermediarios. O sea, se acaba el jueguito de tener necesidad de contactar con los ángeles. No hay intermediarios entre la fuente y tú. Tú eres un ser divino encarnado. Y entonces empiezas a ser esa divinidad cuando tú ejecutas el programa Dios en ti, Entonces, realmente, ese programa que estás ejecutando y que cada humano va a poder ejecutar, realmente empieza a alumbrar a las nuevas formas de vida en este planeta. Entonces, se desactivan también, a la vez, todos los implantes de la deuda energética. Entonces, a través de tu propia frecuencia, coherencia, a través de este nuevo pulso de todo tu campo energético que empieza a funcionar en otra frecuencia, en otro gradiente energético, empiezas a acceder a la conciencia superior. ¿Y de qué hablo con la conciencia superior? Que no tiene nada que ver con la conciencia como la conocemos, porque la gente habla del despertar de conciencia y esto nos lleva a qué es lo bueno y qué es lo malo, pero qué es lo bueno y qué es lo malo según nuestro propio nivel en lo que estamos viviendo.
1: Paradigma, claro,
2: personal. Claro, que siempre es muy limitado, porque el planeta tiene formas de vida, de cultura, de todo, verdaderamente impresionantes. Entonces, la conciencia no tiene que ver con la conciencia, tiene que ver justamente con sentir esa S que representa espíritu adentro, a través y alrededor de ti. Y justamente ser ese espíritu divino encarnado y llevarlo a todos los días de tu vida. Al final, ese espíritu, ¿qué es? Amor. Entonces, tenemos que aprender a ser amor, a expresar amor, a vivir desde el amor, a co-crear nuevas formas de existencia basadas en amor, en unidad, en verdad, en honestidad, en integridad, en una humanidad donde... unidad de humanos, eso es lo que significa, no donde estemos todo el tiempo separados, divididos, partidos, Es un cambio completo, porque no es externo el que viene a salvarnos, el que viene a ayudarnos, que sí vendrán cosas, que sí vendrán otras entidades lumínicas también, pero es importante que cada uno esté haciendo su propio trabajo personal, porque eso hará que el salto, que lo que viene sea más fácil y más digerible. Cada uno tiene que activar su propia soberanía interior, su propio discernimiento, aprender a separar la paja del trigo Aprender a vivir desde el sentimiento, mente sintiente, filtrándolo todo desde el corazón, qué me resuena, qué no, qué realmente me hace sentido, qué no. Tenemos que empezar a generar esta frecuencia desde nuestro corazón y ahí vamos a tener en este mes de agosto un gran empujón solar, porque justamente el corazón de León realmente se va a abrir, Vamos a tener síntomas poderosos en este mes, pero también vamos a tener cada vez una sensación amorosa realmente más clara, más armónica, donde ya no vamos a entrar tanto en los juegos de condicionamientos, de manipulación que el sistema siempre nos propone. Porque si te das cuenta, cada vez es más donde cada vez empiezan con una situación de catástrofe, de miedo, de... ¡Ah, otra! ¡Uf! Ya la gente voltea y dice, otra vez con el cuento, ¿no? Cada vez es menos creíble. Y es menos creíble porque ya no se sostiene. O sea, el programa deuda ha caído. Solamente de pronto algunos títeres del gobierno pues quieren mantener el juego, ¿no? Porque se resisten a soltar los poderes. Pero el juego ya cayó. Entonces, lo que vamos a ver en este gran ciclo lumínico es cómo todo eso se desmorona y en la medida en que nosotros pongamos nuestra atención y nuestra intención en este nuevo humano lumínico, trabajando desde dentro, ya esta humanidad que había estado tan oprimida dejará de estarlo para estar viviendo en otra sintonía completamente. Se produce una desactivación de los viejos programas, de la línea de tiempo pasado, presente y futuro. Muchísimas personas están sintiendo mucha atemporalidad, que se olvidan las cosas, que no te da tiempo, que de pronto ya se te echó la hora encima. Esto es por una sensación que es real. El tiempo no es el tiempo lineal como lo conocemos, que ya lo hablé también. Estábamos pasando del tiempo de Cronos al tiempo de Kairos y que íbamos a sentir muchísimo esta atemporalidad. Bueno, esto es parte ya de lo que se va materializando y manifestando en esta nueva reconfiguración donde el tiempo es esférico y entonces lo único que sirve es vivir en presencia.
1: Nieves, yo quería consultarte como parte de este reseteo, ¿no? Muchas personas sienten que resetean su momento vital, por ejemplo, cuando acaban vacaciones y empiezan un nuevo ciclo, digamos, ¿no? Desde ese momento. Hay personas que con la apertura de un nuevo año también sienten, ¿no? Que inicia un nuevo ciclo. ¿Esto o esa transición, esta travesía, va a ser igual para todos o al igual que hacemos de forma personal también como humanidad, como conciencia global, se va a dar para todos del mismo modo?
2: Lo va a resentir todo el mundo a nivel del colectivo. ¿Por qué? Porque esta información ya está en el campo y cuando el campo cuántico realmente recibe esta información, entonces empieza ya a bajar para todos. Cada quien va a tener cada vez más la necesidad de ir hacia adentro, de sentir que ya no está a gusto en ciertos trabajos, que ya no cumplen con sus requisitos, porque cada vez cada uno se va alineando más con la voz de su alma, con la voz de su ser. Empieza a este campo a iluminarse y esto es como si bajaran chispas para todos y el que esté listo lo va a agarrar. Evidentemente, cada uno tiene un proceso diferente. Eso sí es parte distinto. O sea, uno puede sentir el llamado, puede sentir que ya las cosas no le cuadran, puede empezar a ver que todo lo que está ahí afuera, el movimiento colectivo empieza a darse justamente un gran cambio. ¿Por qué? Porque lo que está en el inconsciente colectivo evidentemente también nos afecta. Pero cada quien va a tener que hacer su trabajo personal y lo va a resentir en su propia forma. Es decir, muchos van a empezar a sentir síntomas, muchos traen ya paquetería de origen ya cambiada, los chavos jóvenes ya no resentirán tanto ciertos síntomas como la gente de arriba de 30, que empezará a sentirlo mucho más potente. ¿Por qué? Porque esta desprogramación del miedo y estos nuevos síntomas, cada uno va a empezar a darse cuenta que hay un llamado interno más fuerte y más potente, pero a la vez empieza a haber una gran visión de lo que antes no veías claro y que esa gran desilusión, o sea, que habías vivido justamente en un juego, en una matriz condicionado, empieza a verse con más claridad la ficción, las mentiras, los engaños, y empieza también una parte importantísima en este nuevo ciclo. Va a haber una caída de la identidad egoica del sí, asociada al sistema, porque todo el juego de la Matrix está en yo, yo, yo, y esto empieza a desmoronarse también. Todo el desapego a lo conocido la gente va a empezar a sentir, porque también va a haber muchos cambios en el planeta como tal, en este nuevo ciclo, muchos movimientos. Ya estamos viendo los terremotos, como un terremoto en Rusia afecta a Alaska y afecta a todas las costas del Pacífico, y tsunamis, o sea, todo esto va a cambiar, el planeta va a cambiar. Por eso importancia el desapego, porque cuanto más te apegues más a lo material, más vas a sufrir, y vas a sufrir porque realmente crees que algo es tuyo y algo te pertenece, y en este universo, y en esta tierra, y en este plano, nada ni nadie te pertenece, y es momento de empezar a vivir en absoluta presencia, y esto representa reconectar con tu propia esencia, con tu propia voz interna. Esto es muy importante porque estaremos haciendo todo un gran cambio, cada quien en su propio nivel, pero todo el mundo lo va a sentir. Aunque no lo identifique, aunque no entienda qué les está pasando,
1: Bueno, yo creo que sería muy bueno también que en comentarios nos hagan saber si han sentido ya algunos de esos síntomas, porque ya veníamos, como tú bien decías, previéndolo, ¿no? Desde este mes de julio, lo hemos hablado durante meses anteriores, ¿no? Este salto evolutivo que estamos dando a nivel de consciencia. Así que en comentarios podéis contarnos qué habéis sentido, qué sentimientos, qué sensaciones, qué emociones habéis transitado en este tiempo hasta ahora, y si estáis viendo esto dentro de un par de años o tres, contadnos también, ¿no? ¿Qué ha pasado en este tiempo, en esos 3 años de luz que abrimos en 2025. Nieves, yo sé que tú eres una persona muy preparada y que siempre estás con algo pendiente, ¿no? Para poder ayudar en este tipo de transiciones, en este tipo de eventos que se dan como humanidad. Entonces, tú como coach, ¿qué has preparado para nuestra comunidad, para la gente que te está viendo, que pueda de alguna forma ayudarnos a esta transición?
2: 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Bella alma, será un placer.
1: Muchísimas gracias. Aquí en descripción siempre tenéis también la página web linkeada, tenéis redes sociales de Nieves Martínez por si queréis de repente conocerla un poquito más y lo que ella trabaja. Y si me permites, Nieves, como hago siempre, hago extensiva la invitación a que vean esas anteriores entrevistas, porque estamos haciendo como una miniserie donde todo se complementa y tenéis información en las entrevistas que hemos compartido meses anteriores para continuar este tema. Si se os ha hecho cortito, que a mí se me hizo súper cortito, Nieves. Hemos llegado al final del encuentro. Como siempre, agradecidos de tener tu voz y tu mensaje en las plataformas de Mindalia, y voy a dejarte que puedas ser tú como anfitriona de este evento que ponga el broche de oro a la charla. Muchas gracias.
2: Pues mil gracias a Mindalia, gracias a todos por estar aquí. Recuerda que es muy importante, en donde pones tu atención, energía e intención, crece y acontece. Entonces, ponle en la luz, estate en la luz y sé la luz que quieres ver en el mundo. Nos vemos, bella alma.
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0: Muy buenas tardes, bienvenidos a esta nueva entrevista del Congreso Renacer. Yo soy Tomás. Hoy vamos a estar hablando de un tema que seguramente despierte reflexiones y, por qué no, también algunas risas, llamado espiritualidad de escaparate. Y para ello tenemos un invitado muy especial, Alfredo Alcázar, cofundador de Mindalia, conferencista internacional. Bienvenido, Alfredo, a tu casa nuevamente. ¿Cómo estás?
1: Pues muchas gracias, Tomás, por invitarme a Mindalia de nuevo. Aquí estamos, preparados y listos para hablar de lo que hoy nos ocupa.
0: Muy bien, hoy vamos a estar hablando de falsos gurúes y postureo espiritual. Voy con una pregunta. ¿Qué crees que ha pasado para que la espiritualidad, que era algo íntimo y profundo, se haya vuelto un fenómeno de escaparate?
1: Bueno, buena pregunta, Tomás. Voy a contestarte a esto y a otras cosas. Lo que ha pasado justamente para que la espiritualidad se haya desvirtuado tanto al punto de que ya no la reconoce ni su padre, es que se ha infiltrado en ella la lógica del mercado. ¿Qué quiere decir esto? Es que lo que era silencioso era algo interior, era una búsqueda y era una práctica. Pues hoy se ha convertido en un contenido, en un producto o en un personaje. Y esto lo podemos comprobar todos los días cuando nos asomamos a las redes sociales o nos asomamos a cualquier esquina en las que se nos brinda lo que se llama ayuda, autoayuda o crecimiento personal. Todo se traduce en visibilidad del mensaje, en cuanto a que ese mensaje tiene que llegar a millones de personas, porque eso es lo que toca. El branding, que es la marca, es una palabra anglosajona que nos quieren robar las palabras que definen a nivel en castellano, pues todo lo que significa, pues branding, ya me gusta decir más que es la marca, vender la marca, que el nombre de la marca pues se quede en la cabeza de las personas, y la marca en este caso es pues la marca del youtuber de turno o la marca de la empresa que quiere venderte, pues yo qué sé, cualquier capa para hacerte invisible o para poder, me refiero a invisible a nivel de broma, o te venden cualquier tipo de karma o algo karmático, o sobre todo algo que suene a cuántico, que también está muy de moda. No se sabe muy bien qué, pero siempre que utilizas la palabra cuántico en cualquier frase, como que da más respeto. Pues en este proceso de que todo se vuelque hacia lo que es el contenido, el producto que quieres vender o el personaje, la espiritualidad también ahí ha entrado, pues haciendo que haya miles y miles de millones que se ganan cada año con todo tipo de contenidos, mensajes, con todo tipo de aplicaciones, herramientas. Y en este proceso, muchas veces lo esencial, que es lo que entendemos por espiritualidad, se diluye y se empieza a representar lo espiritualidad en lugar de vivirla. Porque la espiritualidad es lo que vivimos llegado un momento en el que generamos una conciencia de lo que es, y a partir de ahí generamos la acción de lo que debería acompañar a lo que es este que te está hablando en cuerpo físico, mental, emocional y los otros cuerpos que me representan en un mundo en el que evidentemente lo físico y lo denso es lo que más es aparente. Y esto es el postureo y la apariencia, que en este lugar físico en el que nos encontramos todos, en el planeta Madre Tierra, pues tenemos como consecuencia que tendremos que comunicar lo espiritual a través de todo tipo de mensajes. Es difícil, porque hay que vivirlo, y a través de esta vivencia es como se manifiesta la espiritualidad. ¿Y cómo podemos saber si lo que estamos buscando nace generalmente, en cuanto a la espiritualidad se refiere, nace desde el alma o es una moda más? Porque todos estamos con los ojos puestos en todo lo que va y viene en cuanto a la conciencia, la espiritualidad y el crecimiento personal para identificarnos con ello y seguir este mensaje y convertirlo en una, digamos, una vivencia. Pues, ¿cómo saber si esto que debemos vivir es una búsqueda que nace desde dentro, se transforma en una moda más, como se ha transformado hace ya algún tiempo? Lo que nace desde dentro no se vocea. Y esto es una de las características que tenemos que darnos cuenta para que no generemos una falsa espiritualidad. Es decir, no se grita, no se necesita demostrar porque nace desde dentro. Y en cuanto al postureo, que tiene que ver con esta espiritualidad falsa que nos quieren vender, pues está todo el tiempo gritando y se está demostrando lo que es esta moda, que tiene que ver con algo transitorio, algo que también es un ingrediente de esta falsa espiritualidad, algo que pasa completamente desapercibido una vez que pasa por todas las redes sociales y todos las grandes plataformas como YouTube u otras. La espiritualidad en cuanto a la conciencia, la evolución de nuestra conciencia se refiere en el mundo físico, suele ser incómoda porque hay que trabajarla, no solamente hay que mostrarla, sino trabajarla, y trabajarla normalmente en silencio. Requiere tiempo, es un proceso que también no es de aquí a mañana, y mucha de la espiritualidad que nos venden es la espiritualidad de fin de semana. Reconocemos ese concepto en cuanto nos aproximamos a las redes sociales, que si un encuentro de fin de semana, que si un taller, un retiro o unas prácticas que van a producir en ti una iluminación antes de que llegue el lunes y vuelvas a trabajo. En fin, esto va a contrapelo del ego, y lo que se está fomentando en la falsa espiritualidad, en el postureo espiritual, es precisamente el ego, un ego que se disfraza de otras cosas, en este caso se disfraza de monje zen, para parecerte que estás evolucionando, pero en realidad estás en el mismo juego, en el juego de comprar algo que no tiene nada que ver con el origen de la necesidad o de alguna manera del intento de desarrollo personal. No es lo mismo comprarse un libro para tener el conocimiento de esa información aprendida que leerse el libro. Evidentemente, eso lo sabe todo el mundo, pero nos quieren vender una espiritualidad en la que no hay que leerse ni el libro, ya te lo dan los gurús todo hecho. Esto viene de un postureo, de una moda que nos genera, entre otras cosas, ansiedad. Nos genera validación externa, es decir, que los demás vean que yo hago la postura del loto perfectamente y lo hago en un yoga a 40 grados de temperatura como un nuevo yoga que va muy bien y que está súper guay del Paraguay. Y que de alguna manera necesitamos validar eso en resultados. Mira qué bien me he puesto, yo canalizo y yo te digo que soy del planeta de Orión. Todo esto, pues hay que creérselo, y como está de moda creerse que cualquier persona puede canalizar y contarte que, el mensaje que le llega directamente desde las Pléyades es lo que tienes que escuchar, pues realmente se hace difícil aceptar todo esto. No digo que haya personas que canalicen directamente desde las Pléyades o que a través de posturas zen, meditación profunda y mindfulness, hay que ponerle las palabras siempre en americano, en yankee, para que sean parezcan que es mejor, que es otra de las cuestiones. De siempre se ha llamado atención profunda o atención a todo lo que te está pasando. Ahora se llama mindfulness y parece que es mejor. Bueno, si estás tratando de llegar rápido a cualquier cosa que tenga que ver con la espiritualidad, probablemente no estás llegando lo profundamente que deberías llegar en esto del de crecimiento personal, porque todo queda en superficie. Esto es también otro de los males de la falsa espiritualidad, del postureo espiritual, que se queda en la superficie. Es decir, algo que se conoce desde hace milenios, que ha sido trasladado de generación

como decía, de una gran incomodidad que te sugiere la pregunta tras la pregunta tras la pregunta, que nunca llega a ser desvelada, y que ese es el trabajo espiritual que nos hacemos. ¿Qué señales, por ejemplo, te están indicando que la espiritualidad o el bienestar común en cuanto al crecimiento personal al que aludía se está convirtiendo en un producto de consumo más que en una experiencia transformadora, que es lo que estoy defendiendo aquí? Pues, como te decía, cuando se presenta algo que es fácil, que es inmediato, que es bonito y que es vendible. Te lo repito, la espiritualidad falsa es cuando te lo presentan como algo fácil, como algo inmediato, como algo muy bonito y vendible. Porque ahora, en el postureo espiritual, lo que hacemos también es recrearnos en lo bonito. No hace falta solamente hacer la postura del yoga, hay que dejarla bonita. Y hay que fotografiarla, grabarla en un vídeo, meterla en un reel y lanzarla al mundo. Y la gente dice, wow, esto es espiritualidad de la buena. Pues estos son señales potentes de que algo no funciona en la espiritualidad. Si se vende dentro de una caja con un descuento por tiempo ilimitado y resultados garantizados mientras que dura este reel, porque después de ese reel ya no puedes pedir ningún tipo de reconocimiento de que algo ha fallado, pues no es transformación, es marketing. Y el marketing se ha hecho con la publicidad. Decía al principio que todo lo que tiene que ver con productos, mensajes y herramientas o artefactos y aplicaciones ganan miles y miles y miles de adeptos y de millones de euros y de dólares en el mundo para saber simplemente si estoy zen hoy o no estoy zen, porque ya me lo dice la aplicación, hoy no estás zen. Bueno, pues hoy tengo un día raro, ¿no? Tengo que hacer algo para estar un poco más zen. Eso no es transformación, es marketing. Y la transformación es real. Y sabemos que no es vendible, pero como hoy se quiere vender hasta la iluminación, pues se intentan meter en esa caja, intentan vender lo invendible y te lo muestran tan bonito que a veces es pues eso muy, muy creíble y mucha gente lo compra. Pero la espiritualidad, el crecimiento personal, es algo incluso que no es agradable. Es decir, nadie llega cuando tienes un hito importante, una, como dicen, yo es que estoy despierto. Yo cuando me dicen eso tiemblo, porque yo estoy intentando despertar todo el tiempo de este sueño, pero no termino de despertar. Y entonces siempre estoy dándome, hay incluso relojes que sueltan alarmas en mi teléfono que me dice, estás soñando, estás despierto, que también es una moda de los sueños lúcidos. Yo qué sé si estoy soñando, estoy despierto. Yo ya nazco en un sueño y creo que realmente estoy en este sueño. Por lo tanto, no es agradable estar en un sueño dentro de un sueño dentro de un sueño. Y esto es justamente quitarse los velos, lo que es la espiritualidad. No quitarse los pelos ni quitarse cualquier otra cosa que no sean los velos, esos velos invisibles que nos hacen ver un poquito más allá. En cuanto al despertar, no hay un solo despertar, igual que no hay una sola misión de vida. Estamos todo el día, la misión de vida, la misión de vida, la misión de vida. Cuando sale alguien que interpreta las misiones de vida, un médium, un vidente o alguien que pronostica cualquier cosa, y no estoy en contra de los medios ni de los videntes ni que nadie de que pronostique cualquier cosa, porque los acepto, los vivo, y además quien me conozca sabe que lo vivo profundamente, no solamente por el hecho de estar en Mindalia, sino por otras cuestiones que tienen que ver con mi vida personal. En cuanto a eso, hay mucha gente válida, hay mucha gente auténtica y mucha gente verdadera, pero también hay gente, mucha más gente, que te vende humo, que te vende continuamente cosas que tienen que ver con el dinero más que tienen que ver con tu alma. Es decir, que te vacían el bolsillo para que tu alma crezca, y ahí es donde algo no funciona muy bien. Ah, pues eso, la espiritualidad a veces no es ni agradable. Los ángeles no vienen a tocarte con trompetas los distintos despertares que tienes en tu vida. El despertar, ese eureka, eso es lo que yo llamo el despertar, es dar como no como cierto, sino como sentido dentro de ti, y darle un sentido a lo que está como sentido dentro de ti, a la cosa que te dice que te has quitado un velo. ¡Ah, ya lo veo! Ese ¡ah, ya lo veo! Es para mí el despertar. Y hay muchos ¡ah, ya lo veo! A lo largo de nuestra vida. Y eso tenemos que verlo nosotros necesariamente. Nadie tiene ojos para nosotros. Eso lo tengo claro. Entonces tengo que vivir mis propios despertares.

0: pero que en un despertar no va a llegar nunca un ángel que te va a decir: ahora viene un despertar, a continuación el despertar, y entonces tú te despiertas. No va a suceder eso. Hay muchas cosas que, con la perspectiva que da la vida, cuando miramos ese proceso, miramos ese pasado, en esa línea que nos han enseñado también, que es una línea continua de pasado, presente y futuro, cuando no es eso, el tiempo es circular, pues en ese pasado y miramos hacia allá, pues vemos que hubo un despertar, porque yo ya veo de otra manera, siento de otra manera, actúo de otra manera. Y eso, cuando yo veo, no puedo desver, no puedo alejarme, no puedo, si esto fuera digamos, una escalera hacia algún sitio, que tampoco lo es, porque no hay ningún sitio, difícil de explicar. Y nadie te lo puede explicar en un vídeo. Así que yo voy a intentar decirte lo que puedo. Cuando hay una escalera que te lleva a algún sitio, cuando has subido o bajado un escalón, ya no puedes subir o bajar, porque ya te has dado cuenta. Es decir, digamos que el subir es la perspectiva y el bajar es volver a cometer el mismo hecho, no el error, porque no hay culpa y por lo tanto no hay errores. Pero yo no puedo bajar algo que ya me he hecho un camino, sería un poco idiota. Aún así somos muchos los idiotas que estamos en el mundo intentando desvelar continuamente qué hay detrás de esa curva. Así que hay mucha gente que te quiere vender bienestar, como si fuera un pack turístico o una app de productividad. Entonces, claro, es más, cuando tú ves que hay apps que te miden el tiempo del despertar o que te miden la postura del zen, pues realmente dices, aquí hay algo que no comprendo muy bien. Entonces, yo no creo en que nadie te pueda vender la paz interior en un pack todo completo y pintado, aunque te lo pinten muy bonito las imágenes impecables de Instagram. Porque es justamente esto lo que el sistema sabe hacer, venderte todo como si fuera un empaquetado maravilloso con todos los lazos bonitos y todo el celofán y la caja perfecta, incluso lo sagrado. Nos han enseñado que todo tiene que tener un objetivo, un resultado y un botón de comprar ahora. Y por lo tanto, si nos han enseñado que todo, desde la pastilla hasta el maestro que te da las clases, vienen directamente de un sistema que te hace depender continuamente de otros para poder llegar a algún sitio, el médico a la salud, el cura a Dios, el maestro al conocimiento, el político al bien común. Cuando nos han enseñado esto, pues ha ido un listo que ha dicho, pues ahora, si tú no es que no creas en Dios, sino que crees en que hay un Dios, pero también hay algo que se llama espiritualidad al margen o en combinación con los dioses de todas las religiones. ¡Ah, venga, va, espiritualidad! Pues uno dijo, pues nos lo han puesto muy fácil, ya no existe ni Dios. Ahora vamos a venderle aquí hasta el último gramo del universo celestial en forma de postureo espiritual. Así que yo, si me dan la cosa de no sufrir tanto, de sentirme más feliz, sentirme más humano y sentirme más coherente y sentirme incluso más listo que los demás, pues digo, compro espiritualidad. Y cuando dices algo que significa comprar, ahí están todos los vendedores. Así que la paz se vende como si fuera un rendimiento emocional. Pero la paz verdadera, te puedo asegurar que no se consigue con este rendimiento emocional. La paz verdadera se cultiva y no se ofrece. Yo no te puedo ofrecer paz, yo te puedo desear paz, te puedo mandar buenos pensamientos, buena vibra, incluso hacer como el ChatGPT, que siempre que le hablas te dice ¡bien! Y parece que eres el más listo del universo. Y te fomenta el que vamos a hacerlo. Y dice, bueno, pero esto es una locura, ¿no? Cada vez que hago una cosa soy el más listo y me lleva a otra cosa. No se ofrece la espiritualidad, se descubre. Y estamos en esta vida precisamente para descubrir la espiritualidad, no para comprarla. Y la pregunta que te harás, por ejemplo, ahora es, bueno, pero si estamos intentando crecer por dentro, pero siempre estamos comprando fuera, ¿cómo podemos crecer por dentro? Porque todo está, de alguna manera, haciéndome un lío. ¿Dónde está todo lo que yo tengo que hacer para poder hacerlo? Pues mira, ya te digo yo que no hay afuera. todo está dentro. Y dices tú, va, bien, esto es más espiritualidad de cachondeo, ¿no? No, es que es así. Es decir, tú estás en esta tierra, has venido a este plano y estás escuchándome a mí y yo te estoy hablando a ti porque decidimos en un momento que era lo mejor para nosotros y para nuestro plan, para el bien mayor, que es lo que te tienes que decir cuando te hagan una putada. Cuando alguien te la fastidia y dices, esto es para el bien mayor, seguro. Y eso no sé si se aproxima a la espiritualidad falsa o al postureo, pero te ayuda un montón. Así que, si la búsqueda se basa en acumular técnicas, talleres o maestros externos, lo que se refuerza en todo caso es tu vacío. Porque después de hacer esa técnica, ese taller de fin de semana, o que el maestro te diga, suelta la pasta, que te voy a dar un curso de yoga que te vas a ver. Realmente o lo haces y lo persistes en hacer hasta que tú mismo te des cuenta de lo que significa hacerlo, y eso se llama experiencia en mi pueblo, o lo que vas a estar cada día más vacío de contenidos, porque no vas a saber, porque hay muchísimo que aprender, hay tanto que aprender que nunca vas a dejar de aprender. Pero llegará un momento en que tengas que hacer, no aprender. Vamos a intentar vaciar un poco esa caja de conocimiento que ya nos lo da, hablando de IA, nos lo da la inteligencia artificial, y vamos a aprender a vivir. ¡Yupi! Ya tenemos cosas, herramientas, funciones, incluso religiones basadas en la inteligencia artificial que nos libran de tener que ese conocimiento adquirirlo en la escuela, todo el día tragando conocimiento para que la propaganda funcionara del sistema, y nos abrimos a vivir, porque la verdadera evolución personal, el verdadero crecimiento personal, no viene de comprar más y más y más, sino de soltar más, de dejar que fluya, de que esto es una nube que pasa, como nos dicen en la meditación, y no te pongas a recrearte en la nube porque va a pasar, es todo muy transitorio. Así que si sabes soltar, es cuando empiezas a darte cuenta de lo que es vivir. Es un camino de desapego la vida, no es un camino de acumulación. Y la falsa espiritualidad y el postureo espiritual, lo que nos hacen no es precisamente darnos alas, sino acumularnos tan densamente que ya desistimos hasta de ser espirituales y decimos, mira, esto va de que el que llegue y le dé un codazo al otro, aunque sea espiritualmente, bueno, hay muchísimos ejemplos, ¿no? Yo por la mañana, oye, estoy, bueno, mando un mensajito mejor, que es más discreto, a las 5 de la mañana o a las 4. Estoy haciendo mi sesión de meditación y acabo de empezar, para que los demás digan, jo, este tío, a las 4 de la mañana se pone a hacer meditación. Y claro, es una competición, a ver quién hace la meditación antes de hora. Y esto, bueno, en fin, ¿qué queréis que os cuente en cuanto a la competitividad que hay de distintas habilidades que podemos mostrar a los demás en el mundo espiritual? Que si yo canalizo mejor que tú, que si yo hago las posturas de yoga más mejor que tú, que si yo medito más horas que tú, que si yo como mejor que tú. Uf, como habláramos de la comida a nivel de crecimiento espiritual, nos daban aquí las tantas. Pero hay herramientas auténticas, auténticas, en un mundo saturado de promesas, como todo lo que acabamos de decir, promesas espirituales. Pues yo te diría que sí, es decir, que hay herramientas auténticas, sí, las hay, pero suelen ser mucho más discretas, mucho más humildes, sin ángeles, como te decía antes, tocando la trompeta, y sin prometer milagros. Sobre todo, quien te prometa un milagro, a no ser que lo toques tú el milagro, y lo estoy tocando, o te toque a ti el milagro, que te curen de algo que no te puede curar la convencional, pues ya puedes estar satisfecho, porque realmente te ha tocado un milagro. Pero no es común, ¿eh? Así que estas herramientas sí las hay, pero son, digamos, más discretas, es la palabra. Las reconoces, y eso es justamente donde quiero poner el foco, donde las reconoces porque no te crean dependencia, para ser muy claritos, sino te crean autonomía. Esto de también la moda de que ya no hay maestros y que los maestros somos todos, exageradamente, porque sí que hay maestros, y hay avatares, y hay, de alguna manera, seres invisibles, vamos a llamarlo así, que nos hacen progresar y cuidan de nosotros incluso. Hay que ver qué paciencia, los seres espirituales cuidando de nosotros todo el tiempo, cometiendo todo tipo de tropelías. Tienen que estar hasta el gorro de nosotros. Pues bueno, la auténtica espiritualidad, la que yo considero auténtica espiritualidad, si es que hay algo auténtico a estas alturas, la reconozco porque no me genera dependencia, no genera un maestro continuamente que yo tenga que ir a pagarle unas clases para ver si me da un trocito de espiritualidad, un trocito de paz, sino autonomía. Además, como decía antes, no tienen prisa. Los gadgets espirituales sí que son todos muy... Venga, vamos, que la aplicación se acaba en unos días y te voy a actualizar a la 3.0 cuando no te des ni cuenta, claro, por un poquito más de dinero. Las habilidades espirituales tampoco tienen que ver con ese despertar, porque cuando vamos despertando por nuestros propios pasos, los vitales, los que nos pone la vida por delante, porque nosotros hemos elegido en el otro plano de que nos pongan un poquito de cosa para que no nos aburramos tanto y progresemos algo, porque nos quedan no sé cuántos miles de años o de siglos por vivir en tantas reencarnaciones. Eso sí que es pesado, ¿eh? O sea, que te digan que es que te queda 1 millón de años por llegar a la meta, uf, se te pone muy pesado en esta vida y da como que mucho quebradero de cabeza. Así que yo soy de los que piensan que el despertar está a la vuelta de la esquina, ni con trompetas ni con ángeles, simplemente a un paso más de tus narices, que es donde tú tienes que poner justamente la atención dentro de ti para poder ver lo que dicen y llaman fuera de ti. No tiene prisa la espiritualidad y porque no intenta convencerte de nada, simplemente expone, observa, desvela y expone, observa, desvela y expone. Así que si algo te empodera sin imponerte nada y probablemente pues no te cree dependencia, es algo genuino. Y ahí es donde está el quid de la cuestión, buscar lo genuino de todo lo que nosotros en cada momento queremos hacer para despertar un poquito más, porque no seas tan ambicioso o tan ambiciosa como para pensar que vamos a llegar a la meta, porque no hay ninguna meta, la meta está en no querer llegar a la meta, la meta está en hacer los pasos necesarios cada día para vivir la vida, que es lo único que hay que vivir, es decir, no hay más complicación, vivir la vida. Y sí, alguno saldrá, oiga usted, vivir la vida también son pagar las facturas, qué espiritualidad ni qué narices, o sea, usted no me cuente un cuento para que luego cuando acabe este vídeo, pues yo sepa que tengo el problema A, B, C, D, E, F, G y así no pare. Claro que sí, porque eso es la vida, se llama vida, oye, pero es que has elegido esta para que en forma de hacienda pues haya una posibilidad de práctica espiritual que se llama no mandarlos a tú ya sabes dónde y ser paciente contigo mismo, no generar karma, no generar karma y tampoco generar problemas en tu hígado, que es donde va la ira que nos asalta cuando hablamos de este tipo de cosas. Porque hay mucho gurú disfrazado. Tenemos que tener en cuenta también que hay gente auténtica, genuina, pero hay mucho gurú y mucho ego disfrazado, porque decimos, a ver, ok, me compro la cosa que me quieres vender de que todos somos nuestros maestros. Sí, vale, yo voy a aprender de cualquiera que se me cruce por la calle, pero es que cada uno de nosotros tenemos algo que vigila por nuestra supervivencia física, sobre todo desde que prácticamente nacemos, que es el ego, esto que llaman el ego, que también no vamos a entrar ahí, pero ya tú, como eres listo, pues vas a investigar. ¿Qué es esto del ego? Ya te lo dicen. El ego es algo con que los espirituales están trabajando todo el día. Toma machacando al ego, toma machacando al ego. Así, muchos de ellos hacían así con el látigo, a algunos para que los vieran y les sacaran la foto, y otros pues están con el pico y pala del ego. El ego no es tan malo. El ego hay que darle una cabida, decir, yo soy un ser que tiene ego y por lo tanto voy a verlo, a ver cómo se comporta, divertirme con él, con sus bromas y sus historias, pero hay mucha gente que se cree tanto esta película del personaje que termina en el ego disfrazado de espiritualidad. Y dice, oh, yo soy súper espiritual, pero luego dice, sí, sí, somos espirituales, es fantástico. Y se disfraza de, pues eso, de karma o de todo lo que tú quieras disfrazar al ego. ¿Qué diferencia hay una persona verdaderamente consciente de alguien que solo representa el papel de despierto? Porque hay mucha gente que representa el papel de despierto, tanto que hasta te lo crees. Es tanta la ilusión que le ponen al despertar que te lo crees. Y entonces ya generalizan, los despiertos y los no despiertos. Uf. Otro, ya teníamos antes el Real Madrid y el Barcelona, teníamos los de izquierdas y los de derechas, tenemos los ultras y los no ultras, tenemos los buenos y los malos, las élites. Sí, el mundo es dual, esta realidad es dual, pero no hasta el punto de que también tengamos a los despiertos y a los no despiertos. Hay que tomárselo en serio. Yo me lo tomo un poco en humor porque suena cachondeo espiritual, pero sí que hay despiertos y no despiertos. ¿Sabes? ¿Quién viene no solamente a despertar a los no despiertos, sino a decir quién es despierto y quién no despierto? Porque esto del despertar también tiene miga. Pues la persona consciente, la persona despierta, la que llamamos tú eres despierto, no la que se autodefine como despierto, sino la que realmente es un despierto, porque ha tenido muchos despertares en su vida y como que levita, ¿no? Como que te das cuenta que su presencia te ayuda. Pues no necesita parecerlo. Es decir, un despierto no tiene que decir siquiera yo estoy despierto, tú estás dormido. Porque en el momento que le dice está más despierto, digo, más dormido, es un lío, ¿eh? Más dormido que tú. Entonces, no necesita parecerlo. No necesita hablar, como yo, todo el tiempo de luz, frecuencia, propósito de vida. ¿Os acordáis? Es que tú ya te veo el aura. Y dices, ¿me lo estará viendo? Pues sí. Y hay gente que dice, sí, sí, es que ve el aura. Y bueno, en fin, te quedas como disminuido, ¿no? O el propósito de vida que decía antes, ¿no? Que todos queremos un propósito de vida. Parece que nos aburrimos tanto que tenemos que tener un propósito para poder vivir a gusto. Pues una persona que ha tenido lo suyo a nivel espiritual en la mejor medida no necesita parecer espiritual, no necesita hablar todo el tiempo de palabras. Yo me conozco gente muy espiritual que se pegan unos cabreos y te dicen de vez en cuando cada cosa que, bueno, en fin, realmente voy a contarte qué es lo que distancia a una persona verdaderamente consciente de alguien que solo representa el papel de despierto, pero será después de esto que te van a decir los amigos de Mindalia en cuanto a este posible despertar, que también te lo ponen en bandeja, pero de bien, ¿eh? De buen rollo. Así que escúchalo.
1: Muchas gracias, Alfredo, por esta primera parte de este tema que es tan real y que nos resuena tanto, ¿no? Antes de ir continuar con el tema y también ir con algunas preguntitas que tenemos para ti. 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
1: 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Muy bien, Alfredo, seguimos hablando un poquito de este tema. Te quedaron algunas cositas por decir y me están surgiendo algunas preguntas para poder también avanzar más adelante. Así que te dejo continuar.
0: Enseguida te dejo para que me hagan las preguntas. Mira, voy a ser más práctico todavía antes de esta información muy importante. 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Pues vamos a ser prácticos. Decía que podemos diferenciar diferenciar una persona que dice soy espiritual de una persona que realmente es espiritual por algunas de las cuestiones que os brindaba. Pues vamos a ver, para antes de darle la posibilidad a Tomás que me pueda decir las preguntas que tiene, pues qué frases o, por ejemplo, qué actitudes o qué señales te hacen así como decir, pensando, aquí hay pose o hay verdad, hay una persona genuina que me está diciendo que hay algo que puedo descubrir con ella. Mira, es muy fácil y uno está ya harto de verlo todos los días porque muchas veces la espiritualidad trasciende muchísimas cosas. En vez de decir, ¡ay, qué chico más guapo!, decimos, ¡ay, qué espiritual! ¿Tú eres Géminis? En vez de decirle, ¿qué trabajas? Yo qué sé, hay muchas frases ya hechas que definen que la espiritualidad mal comprendida y superficialmente entendida nos hacen posicionarnos en un mundo que no tiene nada que espiritual, pero sí tiene mucho de postureo. Mira, cuando todo es vibración, ¿te suena? Vibración. Oye, me vibras mal, ¿eh? A cuando todo es portal abierto, es un portal que se abre entre nosotros, así que aprovéchalo, que esta noche seguramente vamos a hacerlo, en el mejor sentido de la palabra. Esto es para mayores. Pero no hay ni una palabra concreta, absolutamente básica, para vivir mejor, para cómo relacionarme mejor con los demás, cómo amar mejor incluso a los demás, cuando todo es canalizado, canalizo de las Pléyades, me está llegando un mensaje ahora y digo, y es una frase larguísima que encima es para el mundo, todo el mundo tiene que caber ahí, porque si no esa frase que se ha dado no cabemos todos, estamos perdidos, porque somos de los 27.000 que no van a subir a la quinta dimensión. La quinta dimensión, por ejemplo, otra palabra muy utilizada, la quinta dimensión, pero si todavía no sé ni vivir en esta dimensión, ¿cómo me haces de irme ya a la quinta? Tendré que aprender mucho en esta vida. Uf, qué difícil. Pues todo es exclusivo, como misterioso. Si se rodea de un halo de misterio, pues eso es cuando empieza a sonarte que ya no está la cosa muy, muy clara para que esa persona te aporte algo que te pueda ayudar a ser un poquito más consciente. Y sobre todo cuando alguien no acepta que le cuestiones. No, no, no, esto yo lo canalicé. No, no, esto la astrología, porque entra Saturno por la puerta de Aries, se va por la casa de Mercurio y termina en una catástrofe mundial. ¡Buah, las catástrofes! ¡Buah! Todo el mundo habla de catástrofes. Hasta Mindalia tiene que hablar de catástrofes, porque es que todo el mundo habla de catástrofes. No porque todo el mundo habla Mindalia, sino porque es que todo es una catástrofe. Nos levantamos por la mañana, es una catástrofe. Que si Putin, que si Trump, que si... Bueno, y ya no te hablo del patio de casa, que está catastrófico, pero no quiero ir por ahí. Lo que quiero es decirte que cuando alguien no acepta que le cuestiones a nivel de autoridad, porque está elevado unos centímetros sobre el suelo, tienes que verlo, que no pisa el suelo, lo levita, entonces ya apaga y vámonos, porque esto no es espiritualidad. Esto, cuando salgas corriendo más pronto de allí, mucho mejor para ti, porque ni los ángeles van a venir, ni las trompetas van a sonar, y como te descuides, lo único que va a sonar es tu tarjeta de crédito o tu bolsillo, si es que todavía te dejan, porque lo digital está a la vuelta de la esquina y posiblemente ya no podemos ni pagar con efectivo. Y ahora sí, las preguntas que tienes, Tomás, para mí, yo con todo el gusto te las respondo si puedo.
1: Muy bien, Alfredo, muchas gracias. La verdad que son temas que creo que a todos los que estamos por aquí presentes nos resuenan y nos parecen súper interesantes. Voy a continuar con esto último que estábamos hablando y tengo una pregunta puntual en este momento. ¿Te parece que hoy se usa mucho lenguaje bonito para encubrir mensajes vacíos?
0: ¡Wow! Muchísimo, muchísimo, Tomás. Se ha creado un dialecto espiritualidad casi como si fuera el inglés que tienes que aprender. Es decir, como un argot técnico, puedes hablar durante 10 minutos con alguien a nivel espiritual y no decís nada. O sea, una cosa muy, muy loca, ¿no? Yo espiritualidad la he cogido del maestro Kawasaki, que viene directamente de la rama, y finalmente esto conecta con las Pléyades, que retorcidamente en el universo vuelven en un agujero negro a despertar a los... Bueno, en fin. Se ha creado un dialecto espiritual donde puedes hablar durante todo el tiempo con alguien que también se supone que es espiritual, y el que está al lado, que no es espiritual, es de los dormidos, no se entera de nada. Es decir, dice, hostia, esto de ser espiritual mola, ¿eh? Palabras como frecuencia, como decía antes, unidad, multidimensionalidad. Fijaros en la palabra, se me llena la boca, casi se me caen los dientes. Multidimensionalidad. Porque somos seres multidimensionales, es verdad, pero estemos todo el día con el tema de la multidimensionalidad, que es muy difícil. Entre las palabras inglesas, los yankees, y las palabras largas, es muy difícil. Y todo empaquetado en canalización. Pues todo esto puede sonar profundo, pero realmente a quien está intentando absorber y quitar árboles para poder llegar al centro del bosque, es realmente difícil. Por eso cuando llega uno y dice, te quedan 10.000 años todavía para poder ser un poquito mejor, dice, pues venga, que me los echen, porque esto es complicadísimo, ¿eh? Así que si todo lo que se dice en cuanto a lenguaje bonito no va acompañado de humanidad, de práctica y de coherencia, son puro aire. Palabras en el aire que se las lleva el viento y que en la próxima moda quedarán absolutamente al descubierto. Más preguntas.
1: Muy bien, vamos con la siguiente pregunta. ¿Qué aspectos tiene para ti una práctica interna auténtica, lejos de las luces y los escenarios?
0: Bueno, una práctica auténtica significa una disciplina, significa un trabajo. No todo tiene que llegar por el dolor, evidentemente. Bueno, sí, por el dolor llegan muchas cosas. El sufrimiento es distinto. O sea, si yo asumo que el dolor es sufrimiento, estoy equivocado. Yo puedo asumir el sufrimiento y cargar con él toda la vida, pero el dolor es puntual. El dolor físico cuando se hace una postura de yoga y no se llega ni al dolor, se llega a la incomodidad. Dije al principio de todo esto que era incómodo. Pues una postura de yoga es incómoda precisamente porque es que trata otros músculos y trata lo que tiene que ver con tu cuerpo físico y otros cuerpos, no solamente el físico en el yoga, que hacen que pues ese músculo, ese cuerpo despierte y sea más liviano, espiritualmente más práctico. Así que algo que tiene que ver con la incomodidad, pero también es silencioso. Es decir, la práctica no está, hago yoga, alguna persona que sepa que hago yoga, porque hago yoga. Y entonces, claro, si haces yoga, ¿es mejor o qué? Porque yo no conozco a mucha gente que haga yoga y son todos mejores. Hay algunos que tienen mucha mala leche y hacen yoga. Había una persona que yo considero como maestro, no voy a desvelar porque realmente es una persona pública, muy pública, decía, y que medita y hace yoga todos los días. Ya hay gente que sabe quién puede ser, que dice, cuando se cabrea, y te prometo que se cabrea muy mucho cuando se cabrea, dice, y porque medito, ¿eh? Y porque medito. Y entonces dice, si no meditara, madre mía. Es imperfecto también lo que tiene que ver con la genuina espiritualidad, es que es imperfecta. La espiritualidad no es que te salgan alas en la espalda y vueles hacia la quinta dimensión. La espiritualidad es algo muy imperfecto. Es doloroso en el sentido de que es imperfecto. Empiezas desde la casilla cero, no desde la uno, incluso a veces desde la menos cero, un día y otro día y otro día. Por lo tanto, tiene que ser cotidiano. Es decir, la espiritualidad es silenciosa, imperfecta y cotidiana. Te lo puedes encontrar a la vuelta de una esquina. Es una sorpresa, una maravilla. ¿Qué oportunidad me ha dado esta persona de poder hacerle un favor? ¿Qué oportunidad me ha dado este problema? Que no es un problema, es una oportunidad de saber que puedo mejorarme a mí y a los demás. ¡Qué maravilla de vida! Que todo lo que ocurre, ocurre para mi bien y para el bien mayor. Así que no necesita testigos, simplemente con que tú lo sepas, con que tú lo experimentes, con que tú crezcas, el mundo cambia y el mundo se transforma en beneficio de todos. ¿Más preguntas?
1: Muy bien, Alfredo. Vamos con una siguiente pregunta. ¿Cómo se vive la conciencia sin necesidad de mostrarla?
0: Lo que decía hace un minuto, Tomás. Cuando se vive... todos deberíamos hacer esto alguna vez en la vida y casi nunca lo hacemos. Ser coherente cuando nadie te ve. Justamente se vive la conciencia sin necesidad de mostrarla a los demás, ni de demostrarla, ni de validarla, siendo coherente cuando nadie te ve, porque te estás viendo tú y ya es alguien a respetar. escuchando antes de hablar. Todos estamos en un continuo discurso, nos han acostumbrado muy mucho a las redes sociales, que antes de hacer así con el dedo, te está saliendo la cabecita del otro reel para decirte, che, te está demasiado tiempo, llevas 15 segundos y tienes que ver el siguiente. Y el de la red social diciendo, wow, qué negociazo. Pues escuchando antes de hablar, escuchando realmente, haciendo tiempo para que esa escucha sea viva y esa escucha llegue a impregnarte y de ahí nazca una duda, una nueva respuesta o una alegría, porque te ha iluminado ese momento. Y además cuidando tu energía sin juzgar la del otro. Estamos continuamente haciendo que nuestra energía física, pues eso, los avances de la modernidad hacen que nos cuidemos mejor, que tengamos más, longevidad, todo esto, que los médicos dicen que es algo suyo. Mentira, esto no es así. Esto es algo que nosotros lo cultivamos. El médico viene a validar que estamos sanos y que tampoco hay que preguntarle nada si yo estoy sano o no estoy sano. Ya me lo sé yo. Pues cuidamos nuestra energía sin juzgar la del otro, no diciéndole al otro que lleve o no lleve esto o deje de llevar, porque nos quemamos ahí. Nos hemos quemado miles y miles de personas diciendo, yo soy sano, yo quiero sano, y tú llevas esto puesto y haces aquello, esto que hacíamos en YouTube para que no se viera el algoritmo. Ahí te quemas. Vive tu vida. Haz que todo el mundo a tu alrededor, que es lo que más puedes controlar, porque no te queda otra capacidad de controlar absolutamente nada, solamente lo que tú haces, lo que tú piensas y lo que de alguna manera está en tu entorno más inmediato. Eso se llama la pareja, eso se llama los padres, se llama los hijos, en fin, el mundo ya viene solo. Si tú irradias paz, se irradia inmediatamente vía cuántica, por cierto, a todo el mundo, a todo el universo, porque no existe el espacio y el tiempo, son conceptos que vienen con la espiritualidad. Toma nota porque no tendrás que vivir 18 millones de años para poder llegar a ese concepto. Es decir, viviendo con más intención que apariencia.
1: Muy bien, Alfredo. Tendría un montón de preguntas más para hacerte, la verdad que con este tema me parece que da para otro congreso más. Pero bueno, hemos llegado al final de este encuentro. Les agradecemos a todos los que están aquí presentes. Recuerden que pueden suscribirse, comentar aquí debajo, pueden compartir este video, perdón.
0: Sí, bueno, nada, compartir este video y ¿qué más? Compartir el video, ya lo compartiste, Tomás. Hay algo que me gustaría preguntarte antes de despedir, Tomás, que es cada vez que apareces en pantalla y yo termino de hablar, dices muy bien. Esto me da una sensación de que lo que estoy haciendo está bien, ¿no?
1: Está súper bien y también que me distraje en el cierre del final, por eso.
0: Está muy en sintonía, Tomás, con lo que estamos hablando. Estamos todo el tiempo distraídos y creyendo que somos más espirituales, pero en realidad estamos recreándonos en la distracción.
1: Exactamente. Bueno, Alfredo, más que nada agradecerte a ti por este momento. Yo me despido de toda la gente y para cerrar, si tuvieses alguna reflexión sobre este tema que quieres dejarnos, ¿cuál sería?
0: Bueno, yo lo dejaría en plan pregunta, ya que hemos estado hablando de que el despertar y todo lo que tiene que ver con la espiritualidad y la falsa espiritualidad tiene mucho que ver con la siguiente pregunta que te haces a continuación. Decía alguien muy sabio que no es la respuesta lo que importa, sino la exactitud de la pregunta para llegar al punto en el que quieres encontrarte. Pues la pregunta es esta: ¿y si ya eres tú que me estás escuchando y me estás viendo todo esto que estás buscando? Si ya eres todo esto que estás buscando, es decir, eres un ser espiritual, un ser pues eso, casi transparente, que conecta con todas las dimensiones habidas y por haber. Si tú eres esto, todo lo que has buscado en tu vida, pero sigues buscando solo porque te enseñaron que había que parecerlo. Es decir, si tú asientes que eres un ser espiritual en un cuerpo físico y que has venido aquí para poder manifestar ante Dios y ante los ojos de Dios y que Dios juegue contigo a ver el mundo, sigues buscando y buscando y buscando, ¿no será que esto que estás haciendo es porque te enseñaron que había que parecer que estás buscando? Y la respuesta es clara para mí. Y no te voy a dejar con la mala intención de dejarte ahí con la respuesta prendida. Mi respuesta es, si ya eres todo esto que estás buscando, pero sigues buscando solo porque te enseñaron que hay que seguir buscando, la respuesta es clara, es fácil. Cada uno de nosotros se la dará. La mía es porque eres tú. Así es que con este tú te lo dejo la pelota en tu tejado y a búscate la vida, que la espiritualidad es así. Vivirla con intensidad. Gracias a todos. Un abrazo.

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3: Amigos, amigas, bienvenidos a un nuevo directo de Mindalia Televisión en Mindalia.com. Vamos a hablar de azar o una verdad que no se quiere contar, porque hoy vamos a adentrarnos en un territorio donde la razón tropieza directamente con la superstición. Vamos a hablar del número 13. Precisamente hoy, en este directo, estamos a día 13, así es que el número 13, para algunos para otros como yo, pues no es un símbolo de mala suerte. Con nuestra invitada Numerana, que es su canal, Ana, en este caso, vamos a descifrar sus secretos. Así es que, Ana, bienvenida a nuestro directo de Mindalia Televisión. Un placer.
4: Bendiciones. Gracias, Alfredo. Gracias, familia, que estamos conectados. Y gracias a toda la gente despierta de Mindalia. Gran, gran comunidad. Muy contenta de estar aquí.
3: Muchísimas gracias a ti por estar. Vamos a ir directamente al grano. ¿De dónde surge la idea de que el 13 trae mala suerte, Ana?
4: ¿Sabes? Es una muy buena pregunta y creo que ha estado muy permeada, no solamente en el occidente, sino en muchas culturas, que el número 13, que de hecho es vibración 4, 1 más 3, 4, es como un número que ha sido muy temido, ¿no? Sabemos cómo muchos edificios se saltan el piso 13, no hay piso 13, o en los hoteles se saltan el número 13. En Japón, por ejemplo, tienen al número 4, también le tienen como mucho miedo y evitan el número 4. Y en realidad el número 3 es un número muy poderoso, es un número que a nivel de vibración corresponde a la energía de la madre, de la divina madre, de la divinidad en su aspecto femenino. Y si lo piensas bien, en las mujeres, en nuestro propio cuerpo, tenemos 13 orificios en el cuerpo, mientras que los hombres tienen 12 orificios. Por ejemplo, las mujeres tenemos 1, 2, 3, 4, 5, 6, 7, 8, 9 los pezones, 10 el ombligo, 11, 12, 13, a los genitales, ¿no? Que tenemos 3 orificios en la parte de abajo, la vagina, la uretra y el ano. Entonces son 13 orificios para las mujeres, mientras que los hombres solamente tienen 12 orificios. Ahora, esto es importante porque a mí me parece que a nivel histórico el número 13 ha sido justamente como bloqueado para restarle poder al femenino. Creo que ha sido como uno de los efectos culturales del patriarcado que hemos vivido históricamente, y energéticamente el evitar este número que representa a la madre es como un desempoderamiento del femenino. ¿Tú cómo lo ves, hermano?
3: Bueno, pues yo lo veo, como decía al principio, no lo veo como un número, lo veo como un número sagrado, como todos los números, evidentemente, un número muy traído y llevado a la historia, como tú acabas de decir, por distintas razones, pero yo lo veo desde la numerología, el 3 y 1 más 4, es decir, el nombre de Dios, el Io de Baue, y además lo veo como la astrología, como el tarot, el número 13, es el número de la muerte, pero la muerte no es muerte solamente, es transformación también. Y hay distintas maneras de verlo. Por eso, ¿es cierto que el número 13 es importante en la numerología, tal como te comento, por lo que yo sé de ella?
4: Total, total. De hecho, tenemos que recordar primero que hay muchos tipos de numerología. Está la numerología hebrea, que es la gematria, que ahorita vamos a meternos un poco ahí. Y está también la numerología pitagórica, que nos hablan de aspectos diferentes del número 13. Por ejemplo, en la numerología hebrea, en la gematria, como sabemos, o si no saben, bueno, se los cuento, cada letra hebrea tiene un valor numérico. De igual manera, podemos nosotros mismos encontrar valores numéricos con las palabras en nuestros idiomas occidentales, que no tienen que ser hebreos, pero en el hebreo específicamente, la palabra ahava, que significa amor, vibra en 13. Es la frecuencia 13, es la frecuencia del amor. Y es muy curioso porque, de hecho, cuando juntas ahava, que es amor, doble, o sea, dos amores que se unen, se genera el número 26, que el 26 es la frecuencia del nombre más sagrado de Dios en hebreo. los hebreos tienen 72 nombres. El más sagrado, el más alto es el nombre Yud, Hey, Vav, Hey. Esto es como se deletrea, no se pronuncia, solamente se deletrea. Y tiene una vibración 26. Esto significa, se requieren dos treces, dos energías de amor para lograr la manifestación completa de la frecuencia más alta de Dios en el universo manifiesto. Entonces esto es sumamente interesante. Desde la numerología es otra perspectiva, pero ¿qué te viene con esto, la parte hebrea?
3: Bueno, te lo comentaba antes, el nombre de Dios, Io de Bahué, el del 1 se reúne con el 2, del 1 y el 2, la fusión del 1 y el 2 hacen el 3, y el 3 pues inmediatamente se convierte en esa unión que es el 3, se convierte en el 4, que da comienzo a una nueva rama genealógica, en fin. Todo esto tiene que ver con la historia de la humanidad, el misterio, la superstición, según algunos, la misma que nos hace no pasar por debajo de una escalera. Pero, por ejemplo, ¿has pensado alguna vez por qué algunos edificios, tú lo decías al principio, Ana, omiten el piso 13? ¿Qué pasa con los vuelos y asientos que también omiten el número 13? ¿Es por pura superstición? Porque realmente se ha metido tanto en los huesos de las personas que el número 13 es algo maligno, que no permiten que nadie ni siquiera piense que se va a sentar en un número que puede estar maldito.
4: 100% creo, desde mi perspectiva, que ha sido una como estrategia psicoemocional para desconectar a la gente del poder del sagrado femenino. Porque el número 13, como lo decíamos al principio, representa en el universo manifiesto al sagrado femenino. Entonces, en contrario de tal vez huirle al 13, el 13 habría que respetarlo, habría que honrarlo. Ahora, es interesante también porque desde la parte de la numerología pitagórica, hermano, tenemos otra perspectiva distinta del 13. En numerología pitagórica, que este conocimiento viene de Pitágoras, viene del matemático griego y filósofo Pitágoras, que es muy conocido, el número 13 corresponde a un grupo de números que se llaman los números kármicos. Los números kármicos nos hablan de números o energía, que es lo mismo, que nos habla de como deudas energéticas adquiridas en transformaciones o en encarnaciones anteriores por una indebida utilización de la energía en vidas pasadas. Lo que significa, en una vida pasada te portaste mal, hiciste algo que fue dañino y venimos a reparar el daño, ¿no? Porque siempre todo el universo se rige por leyes universales como la ley de causa y efecto. Entonces, si tuviste una causa que fue negativa y se generó un efecto negativo, el número kármico te da, en esta encarnación, si lo tienes, te da la posibilidad de saldar la deuda. Específicamente, el número 13 es el número kármico que tiene que ver con la energía a trascender, que fue la pereza. Para el número 13 nos habla de que en una vida pasada la persona se dejó llevar por creencias limitantes, se dejó llevar por la pereza, por la procrastinación, por el luego lo hago, y dejó de 4, 1 más 3, 4, dejó de construir. El 4 es el constructor, es el que viene a construir en el mundo físico. De hecho, la energía del 4 corresponde al universo manifiesto. Si lo piensas, como tenemos 4 direcciones, ¿no? 4, o sea, norte, sur, este, oeste. Tenemos 4 elementos en el plano físico. El quinto elemento, que es el éter, es en el plano etéreo. Entonces, el número 4 representa al plano físico. Y que una persona tenga un 13, por ejemplo, que naciste en un día 13 del mes, nos habla que en esta encarnación vienes con la posibilidad de trascender energías de pereza y energías de procrastinación que te inhiban de construir, de tu potencial constructor.
3: Fíjate, Alejandra, desde México, ciudad de Córdoba, Veracruz, en México, sí, dice, yo nací un martes 13, además en martes, en 13 de julio de 1965. Bueno, nacer en martes y 13 es mala suerte o es buena suerte?
4: Bueno, no, yo creo que no tiene que ver con buena suerte o mala suerte. De hecho, creo que el concepto de suerte, en realidad, es como, así como la suerte y también la casualidad son dos palabras que los seres humanos damos a situaciones que suceden que desconocemos las causas. Pero en realidad todo tiene que ver con causa y efecto. Entonces, la suerte creo que es algo que es, pues no sé, creo que en realidad tiene que ver con tu nivel vibratorio, nada más que si crees que tienes buena suerte o mala suerte, corresponde a un nivel de conciencia. Ahora, por ejemplo, para nuestra hermana que nació el martes 13 o cualquier persona que haya nacido en un martes 13, yo les diría, aquí el tema es, hay este aspecto como de mala suerte del 13. ¿Por qué? Porque al 13 se le atribuye esta sensación de como que la vida es un poco más dura, como que hay más obstáculos para construir, como que se presentan más trabas, podemos experimentar más frustración al momento de querer lograr nuestras metas. ¿Pero por qué es esto? Porque esta es la consecuencia de la causa que traemos de una encarnación anterior. Que el que hayamos nacido en un día 13 o en un día hay otros números kármicos, nos indica que hubo esta energía. Entonces yo te diría más bien ahí, no te concentres tanto en si tienes buena suerte o mala suerte, sino más bien cómo sanar el karma. Porque es posible sanar el karma. De hecho, a eso venimos quienes tenemos números kármicos. Yo también tengo un número kármico en mi configuración. No es el 13, pero es el 19, que también es un número kármico. Y lo importante es el enfocarnos en cómo sanarlo. Ahora, ¿cómo sanar el 13 específicamente? El 13 es, como lo dijimos, tiene que ver con la pereza y tiene que ver con la procrastinación. Entonces, pereza, procrastinación y creencias limitantes. Entonces, ¿cómo se sana el 13? Le pones tres ingredientes a tu vida. Le pones disciplina, perseverancia y paciencia. Si una persona que tiene el número 13 está en su vida como en dificultad, está en algún estado en que no le gusta estar, incluso a nivel económico, a nivel físico, ¿no? El 4, un número físico, yo le diría, es porque tal vez te has dejado llevar por la parte negativa del de ese 13, de ese 4, que tiene que ver con la pereza, tiene que ver con la flojera, tiene que ver con la falta de acción. Entonces, ¿cómo se sana eso? Se sana poniendo disciplina. Es decir, tú mismo crea tu estructura, tú mismo crea tu horario, tú mismo crea tu agenda, tú mismo da seguimiento a tus tareas, pero si tú le pones como número 13 o número 4 a cualquier cosa que hagas en la vida, le pones estas tres energías, disciplina, perseverancia y paciencia, no solamente se va a sanar el karma, sino que vas a ver que todo lo que hagas en la vida, que le ponga los tres ingredientes, va a materializarse, porque el 4 es el materializador. Uh-huh.
3: Es el emperador en el tarot también, la materia. Todo lo que es la carta le indica. Mira qué curioso, la gente que te está siguiendo, hay mucha gente que te está viendo en este momento, dice Alejandro que había 13 personas en la última cena. ¿Esto es así? Había 13, siempre nos han dicho que había 12 apóstoles. 12 apóstoles y Jesús, pues eran 13, ¿no?
4: Te digo que para mí el 13 es un número que es sagrado y que tiene que ver con la presencia de el divino femenino, el sagrado femenino. Entonces tiene todo el sentido. Tu hermano, por ejemplo, de tu propia numerología, ¿te gustaría conocer algo de tu día de nacimiento, mes de nacimiento?
3: Bueno, si te cuento, ¿a quién, a este hermano que te habla o a otro hermano que te está escuchando y te está viendo?
4: A ti, Alfredo.
3: A mí,
4: Alfredo,
3: mira, tí, como tí, yo Alfredo. Te cuente la historia de mi numerología, vamos a acabar en diciembre, por lo menos. Porque mira, yo nací, vamos por partes, yo nací el 8 de 6 de 1958, si haces unos apaños numerológicos y tal, resulta que el 8 y el 6 suman 5 y 1958 es 5. Mi nombre es Alfredo Alcázar, mi apellido, Alfredo Alcázar, si lo sumas te da 5. La gente que me conoce bien me llama Freddy, que suma 5. Mis esposas, las personas con las que he estado, normalmente, casi siempre, han sumado su nombre 5. Mi hija, su nombre es 5. Yo nací en un pueblo que tiene 5 letras. Y aparte de eso, me dedico a la comunicación, que es 5. Soy Géminis, que es 5. Y además, mi documento nacional de identidad, 24.885.941, suma 5.
4: Wow, ahora dime qué hermano, y te digo algo que es muy interesante ahorita que estás hablando de esto. Ahorita que me dijiste tu fecha de nacimiento, la ingresé en mi sistema para ver tu mapa. ¿Y qué crees? Estás en 2025, estás este año en tu año personal número 5.
3: Wow.
4: Este año es en tu año personal 5 y no solamente tienes un 5, tienes un trinomio de 5. Hay triple 5 en tu energía. Si quieres lo comparto lo comparto al equipo de Mindalia por si lo quieren poner
3: sí, claro.
4: En la pantalla para que veas tu mapa. pero 100% estás en tu año 5, o sea que por algo estamos hablando de esto. Y ¿quieres que te cuente un poco el 5
3: Sí,
4: o sabes
3: claro,
4: un poco
3: puedes
4: cómo te
3: contarlo
4: has
3: para mucha, habrá
4: metido?
3: mucha gente que sea también 5. 5 es la comunicación, la información, en fin. 5 es el dibujo de Leonardo da Vinci, el hombre, ¿no? El 5. En fin, cuenta, cuenta, cuenta.
4: Correcto,
3: Yo,
4: sí.
3: un gusto, ¿no? Para mí, para todos los que sean 5.
4: Total, total, es muy interesante. Fíjate, el 5 tú lo tienes dentro de tu mapa, lo tienes en la tercera posición, que es la posición de el reto, o sea, que es el año, y lo tienes también como la suma de tu mes y tu día, lo tienes en la primera etapa de tu vida. Es decir, es la primera energía que te forma a ti el número 5. Y el 5 es un número que tiene que ver con la libertad, primero. O sea, es como tiene que ver con un ser que viene a estar en movimiento, como es el 5, que viene a hacer cambios, es el número del cambio, y es el número también de la libertad. Entonces, ¿qué nos dice esto primero de ti? Alfredo es un ser libre. O sea, no lo quieran controlar, no le quieran decir cómo hacer las cosas, porque si alguien te quiere controlar, dominar, el 5 se va. Entonces, tiene que ver mucho con esta energía de libertad que tú vienes a traer. Y también muy importante, te diría dos cosas, hermano. La primera es, el 5 siempre viene a hacer cambios. Incluso como lo dibujamos, va para un lado, luego va para el otro, luego va para el otro. ¿Y qué nos dice esto de ti o de cualquier persona que tenga un 5, que haya nacido en mayo, que su día de nacimiento sume 5? El 5 nos dice, tú vienes aquí en un proceso de evolución, o sea, vienes a evolucionar las cosas, vienes a cambiar las cosas, vienes como un factor de cambio. Entonces eres una persona que donde te pongan, no hay persona, relación, institución, que un 5 entre y salga de ahí y se quede igual, porque el 5 viene a cambiar, viene a mover. Y que estés este año, hermano Alfredo, en tu año personal 5, nos habla justamente de eso, nos habla de que has estado hasta ahora como en un 4, en una zona de confort donde todo estaba muy cómodo, estaba muy lindo, pero como que ya no había crecimiento, ya no había expansión. Y te está llamando este año la vida, no sé si lo has experimentado así este año, a moverte de donde antes estabas para como construir, reconstruir algo nuevo, más
3: Te voy a decir
4: expansivo.
3: dos cosas nuevas, que no nací en mayo, que evidentemente si naces en Géminis puedes nacer en mayo, nací en junio, junio también suma 5, las letras me refiero, eso es demoledor. Pero además, este año, por unos meses, hasta noviembre, luego ingresará en Tauro de nuevo, volverá a Géminis, entra Urano en Géminis, que es la revolución para todos los Géminis y para el mundo en general y para las comunicaciones también en todo el mundo. Pero para los Géminis, sobre todo para la gente que tenga Sol en Géminis y Mercurio o Venus en Géminis, que pueden tenerlo también, pues será toda una revolución. Así es que sí, que es el año de la revolución. Bueno, me volveré loco.
4: Oye, yo de astrología no tengo mucha, como mucho background y mucha información, así que me gustaría preguntarte, porque tiene mucho que ver con el 5, que es el número de la
3: Sí.
4: revolución, ¿en qué aspecto es la revolución que se viene? ¿En qué
3: La
4: se muestra?
3: revolución tecnológica, es decir, vamos a vivir una revolución tecnológica durante unos meses, luego ingresará de nuevo en una situación, en un movimiento que a la vista de la Tierra se llama retrogradación, en cuanto que parece que el planeta echa para atrás y vuelve al signo anterior durante unos meses hasta noviembre, estará en Géminis, luego volverá, pero en el 2026 tendremos la vuelta de Urano ya a Géminis, ya definitivamente durante unos años. Y va a ser vamos, no nos vamos a conocer tecnológicamente. La revolución tecnológica va a ser tal que, bueno, vamos a alucinar todos. Eso está claro. La inteligencia artificial está aquí, ¿no? Y está solo rayando la superficie. Va a dar mucho más de sí. También la comunicación con otros seres, que pueden ser seres que no sean humanos, y los viajes interestelares. Evidentemente se están ya planeando viajes a Marte, colonias en la Luna, en fin. Todo esto se va a dar mucho en los próximos años, en los próximos 5 años. Es decir, no estoy hablando de mucho, pero vamos también con el público que está, desde que estás tú en pantalla, pues están intentando saber cosas. Vamos a con esta persona que te está desde Perú. Dice 26/12/1973. ¿Cómo sería?
4: Wow, no, pues podríamos hacer 100% muchas numerologías. Ok, déjame decirle algo a esa persona específico y me gustaría compartirlo contigo ahorita que estás hablando de lo que viene desde la parte numerológica. Me gustaría compartir contigo cómo lo ves también y para compartir con
3: Claro.
4: todos. Pero ok, Eli de Perú, 26 del 12. Tenemos vibración 8, 9, 10, 11. Ok, Eli de Perú. Bueno, déjame, lo pongo una vez en el mapa. Vamos a ponerla bien. 26 del 12 del, ¿qué año es?
3: Del
4: 73.
3: 73.
4: 73, ok, vamos a ponerlo. Entonces, Eli, ok, por algo salió Eli de Perú. Eli de Perú, estás Eli de Perú. Eli de Perú, estás este año en tu año número 11. Es un año maestro. Y no solamente tiene.

0: compromiso, porque tienes ahí el 7 junto, tomar un compromiso con tu mejor versión, con quién es la mejor versión de la experiencia humana que puedo tener, que quiero vivir. Entonces, un momento realmente de cambios, hermana, y de reconstrucción, y te diría confianza total si la vida te está realineando, porque está puesto en este momento que tenía que llegar en este momento para tu mayor bien. Entonces, confianza total.
1: Bueno, has desatado todos los truenos porque, claro, al decirte la
0: Sí.
1: fecha y empezar a hablar de las características de esa fecha a la persona concreta, ya empieza todo el mundo a querer saber y no podemos, evidentemente, e intentaremos también acceder a la sabiduría de Ana a través de todo el chat que nos van preguntando, pero no,
0: Sí,
1: no poder
0: muchas
1: atender
0: gracias.
1: a todos porque eso no es realmente posible en el tiempo con el que contamos. Así que para no transformar todo esto en una consulta online, porque esto sería, pero vamos, si quieres podemos seguir, porque aquí tengo para mucha gente que quiere intervenir, ¿no? Por ejemplo, aquí.
0: A mí me encantaría, hermano, si podemos, o sea, obviamente podemos entrar a las consultas, pero me encantaría también hablar un poco de esta parte colectiva que a todos nos
1: Claro.
0: concierne. Y veo que tú tienes también tanta información desde la parte astrológica que sería una charla muy, muy nutrida. En esta parte de la revolución tecnológica que acabas de mencionar, me gustaría contarte un poco cómo se ve desde la parte de la numerología este cambio de 2026 y me encantaría tu retroalimentación desde tu conocimiento también. Ok, 2025 que estamos ahora está marcando un fin de un ciclo, pero no solamente es un ciclo de 9 años, como lo contamos los seres humanos que nos regimos por el número 9, por eso nos tardamos 9 meses en el vientre de nuestra madre. No solamente es un ciclo de 9 años, sino que es un ciclo, perdón, es un cierre de un ciclo de 81 años. Este ciclo de 81 años que estamos cerrando este año lo empezamos en el año 1945, al final de la Segunda Guerra Mundial. Hasta ahora hemos tenido rigiendo la energía arriba a nivel de 729 años, hemos tenido regido el número 6 y el 6 es el número de las emociones. Entonces piensa cómo en estos últimos años, últimos 81 años, ha sido un momento en que el boom de la parte emocional ha crecido. O sea, de repente hay psicoterapia, hay, no sé, coaching, hay gestalt, o sea, como tanta información que se ha gestado en estos últimos, no solamente 81, sino en realidad 729 años. 2025, hermano, es el fin de ese ciclo. Y a partir de 2026 empieza formalmente un nuevo ciclo de 81 años a nivel de humanidad, que vamos a tener la energía del 7. Y el 7 es el número de la mente, es un número mental, es el número también de la meditación, de la introspección, es el número también de la elevación de conciencia, tiene que ver con tecnología, tiene que ver con que las cosas se van a hacer mentales. Ya no vamos a tener tal vez propiedad a nivel físico, tanto como propiedad a nivel etéreo. O, bueno, ya están funcionando, ¿no? Las monedas, las currencies, como tanto digitales, eso está pasando ahorita y va a traer una nueva etapa revolucionaria de elevación de conciencia. Bueno, ¿cómo ves esto? Antes de seguir, porque hay más, pero te quiero preguntar, ¿cómo lo
1: Bueno,
0: ves?
1: sí,
0: ¿Cómo
1: una
0: lo ves?
1: revolución de la conciencia y una revolución a nivel de la inteligencia, de la mente, es lo que tú decías. Es decir, va a haber un verdadero cambio de paradigma en cuanto a lo que tiene que ver con la humanidad. Eso es al menos por los datos que manejo, lo que veo delante de nosotros de forma inminente. Estamos en esta crisis a nivel global, estamos en un parto que va a dar como consecuencia, un parto muy doloroso, por cierto, que va a dar como consecuencia un nuevo resurgir, pero un resurgimiento completamente distinto a lo que esperamos. Posiblemente nos quieran llevar hacia el transhumanismo, es decir, el hombre convertido en algo que tenga que ver con la biotecnología, una mezcla, un mixing entre biología y tecnología incorporada a lo que llamamos humanidad. Y también un intento y un absoluto acuerdo entre los que están allá en el otro lado de la luz por captar lo que nos quede ahora mismo en este tiempo, que es justamente el alma, porque si no llegan a conseguirlo, no llegan a conseguir capturar nuestro alma, nuestro espíritu, que es la última frontera, han capturado nuestro cuerpo, han capturado nuestra mente, nuestras creencias, nuestros conocimientos, hasta tal punto que nadie sabe nada. pero cuando lleguen a el intento mayor, que es en eso están, de conseguir nuestro espíritu, la humanidad estará perdida. Esa es realmente la guerra que se está viviendo en este parto.

0: impacto tremendo de la humanidad para un florecimiento, algunos llaman la ascensión, otros el advenimiento de la quinta dimensión, en fin, todo esto que algunos están esperando y otros están remando a favor de que suceda, porque lo que tenemos que hacer más que esperar algo que venga, manifestar lo que tiene que ser, que es el hombre y la mujer renacidos en el espíritu.
1: Amén, hermano, amén total. Amo la manera en que lo pones y yo, de hecho, cuando lo veo, al menos desde el punto de vista numerológico, lo veo como una gran noticia. O sea, creo que estamos en un gran momento, porque justamente el próximo año que estamos empezando este nuevo ciclo, empezamos con la energía 1 a nivel de 9 años, otro 1 a nivel de 81 años y un 7, que ya entramos al 7, a nivel de 729 años. Entonces, ¿qué está pasando con esto? Tenemos una energía del 1 por 81 años. Esto es una gran noticia a nivel energético, porque el 1 es como tener un lienzo en blanco. El 1 es la energía de la siembra. El 1 nos dice todo, absolutamente todo lo que se siembra, la energía del 1 crece y florece. Entonces, a nivel humanidad, yo lo veo como una gran, gran oportunidad, un gran momento, porque tenemos la oportunidad de que todo lo que nosotros sembremos crecerá. Entonces, hay que sembrar con conciencia, hay que sembrar semillas de luz, de sabiduría, de alegría, de bondad, de comprensión, de compasión, de caridad. Es el momento de sembrar, porque energéticamente todo lo que estamos sembrando, a partir de octubre, de hecho, octubre de 2025, empieza el cambio. A 81 años después de 2026, es energía de siembra. Entonces es un gran momento para sembrar conciencia, para sembrar con nuestras acciones diarias, elegir. ¿Por qué es importante esto? Porque sí, como tú dices, hay dos panoramas, lo veo como que hay dos vertientes. Una donde pues gana la sombra, ¿no? Y entonces la humanidad está perdida y entonces pueden tomar el poder de nuestra alma y el poder de nuestra conciencia. Está esa alternativa. Pero también está esa otra alternativa en donde cada vez más personas despiertan en la conciencia, no solamente despiertan, sino que elevan la conciencia. Y al elevar la conciencia, recordamos quiénes somos. Recordamos que no somos humanos limitados, somos seres infinitos, divinos, teniendo una experiencia temporal humana. Y cuando empezamos a vivir desde ese conocimiento de nuestra divinidad, entonces todo se empieza a elevar también. Por eso lo veo como tan positivo, hermano, que es, este es el momento para usar las herramientas, hacer el trabajo diario, porque todo lo que sembremos crecerá.
0: Bien, bueno, crecerá. Yo voy a contarte, si te parece, Ana, 13 mitos sobre el 13, ya que estamos hablando del 13, y ahora damos entrada de nuevo a algún número que están pidiendo por ahí en el chat. Mira, 13 mitos sobre el 13. El número 1, el 13 siempre trae mala suerte, ese es el mito general, el más global. El número 2, morirás antes si te casas un día 13, eso es un dicho popular que también está muy generalizado. Si 13 personas es el número 13 en el top 13, si 13 personas se sientan a una mesa, dicen que una morirá pronto, también es un dicho popular. Algo muy curioso, el viernes 13 sabemos que es universalmente el día más desafortunado para el mundo anglosajón, sin embargo el martes 13 es para el mundo hispano. El número 5 en este top 10, en este top 13, todos los países evitan el número 13. En las, como decíamos al principio, en los aviones, en los edificios. En el número 6 se encuentra el mito de el 13 está prohibido en documentos oficiales. Mira tú, eso yo no lo sabía. El 13 prohibido en documentos oficiales. El número 7 de los mitos sobre el número 13 es el martes 13 es una invención moderna. Parece que no, que es una invención antigua. En el número 8, los juegos de azar nunca dan premios con el número 13. Eso tampoco lo sabía yo. En el número 9, el tarot muestra la carta 13 como símbolo de la muerte literal. Lo que hablábamos al principio, aunque yo no estoy de acuerdo con eso, porque la muerte siempre es una evolución hacia algo y es un renacer en alguna dimensión. El 10 de este ranking, los hoteles, lo habíamos dicho al principio, y rascacielos siempre eliminan el piso 13. En el número 11, el 13 está ligado a magia negra exclusivamente. En el número 12, tener 13 letras en tu nombre es condena segura. no sé por qué. Y en el número 13, el Apolo 13 fracasó por el número de su misión, eso dicen, aunque luego tuvo un regreso exitoso. En fin, el 13 da mucho que hablar. ¿Crees que el 13 está ligado, Ana, con la magia negra, digamos, con todo lo que tiene que ver con energías negativas en las sociedades secretas, en fin, en los rituales?
1: Bueno, tengo un gran desconocimiento de lo que pasa en las sociedades secretas ocultas de la magia negra, 100% gracias a Dios, pero les mando mucho amor a mis hermanos y hermanas y oro porque su ser, su conciencia se eleve a la luz, que Dios los llene de luz, de amor, de expansión de conciencia, porque todos somos uno, todos venimos de la misma fuente. Pero cuando te escucho hablar de esta lista de supersticiones del número 13 y cómo está prohibido, me viene de nuevo esta idea de cómo el 13 tiene un número, es una vibración tan poderosa porque representa al sagrado femenino. Y cuando el sistema quiere quitarnos el 13, o sea, que no puede haber premios de lotería con el 13, que no hay documentos oficiales con el número 13, cosas así, pienso cómo justamente el sistema empujando el patriarcado, empujando la superioridad del masculino sobre el femenino, que también es una ilusión, cuando estamos trayendo esta concepción, tiene que ver todo con como minimizar al femenino. Y nos invitaría, al contrario de temer al número 13, nos invitaría a entender que es la vibración de la divina madre, de la divinidad femenina, y conectar con el 13 desde un lugar de gratitud y desde un lugar de honor, mucho más que de miedo. Entonces, pero sí, oración y elevación de conciencia para todos los seres de todo el universo.
0: Amén. Bueno, vamos de nuevo con las personas que están dando su nombre, perdón, su numerología, el nacimiento, la fecha de nacimiento, si te parece, para hacer... esta no es. Es porque está entrado... Bueno, sí, es algo curioso. Acaba de entrar. Yo nací el 13, mi hija es 13, viví en la 13 de junio, el santoral, mi esposo, 13 de octubre, mi juego de jardín hermoso me lo compré, 313 dólares. Bueno, es el mejor número, dicen por ahí. Hay gustos para todo.
1: Hay gustos. Total, qué bueno que estamos sanando colectivamente este número 13, la percepción. Bueno, porque nuestras creencias forjan nuestra realidad.
0: Aquí hay más personas que están, dando su pregunta en forma de fecha de nacimiento. Felipe, en este caso desde Chile, dice 84.986 y te da saludos. Así que podemos hacer también, aunque esto no es ni estaba hablado con Ana, ni mucho menos.
1: Vamos a hacerlo, es perfecto. Vale. Es para nuestro hermano Felipe, que nació el 8 del 4 del 86, sí, ¿correcto? Sí. Okay, nuestro hermano, veo en tu mapa que estás en este año, en tu año número 3. Tienes muchos 3, tienes 4 3 y 9. Es un año puramente emocional. Y lo que me viene, hermano Felipe, así muy conciso, es un año que te está diciendo, Felipe, has estado haciendo demasiadas cosas por como cumplir con los demás. Cumplir con lo que los demás te han dicho que tiene que ser tu felicidad, tu éxito, tu vida, y estás llamado este año a cerrar ciclos con todo aquello que no te está haciendo feliz. El 3 te dice, es un momento para conectar con tu felicidad, para conectar con lo que a ti te gusta, te inspira, te emociona, y justamente ponerte en alineación con construir esta felicidad, porque es parte de lo que tú vienes a hacer en esta encarnación. Vienes a construir tu felicidad. Vienes a elevarte por encima de creencias limitantes, de lo que te dijeron que cómo vas a ser feliz y abundante. Eso no se puede, solo tienes que trabajarlo duro y hacerlo difícil. Y en esta encarnación humana, hermano Felipe, tú elegiste cerrar ciclos con esas creencias que están en la familia, que están en el linaje, y a conectar con una vida más de expansión, de más espiritualidad, de más servicio. Entonces yo te diría mucho con eso, como lo veo en tu mapa y en este año, tu felicidad y tu servicio están ligadas en esta vida. Entonces yo te diría, si no te sientes feliz donde estás, asegúrate que este año te permitas transicionar a servir en un lugar donde te sientas más feliz. porque es lo que tu energía está pidiendo.
0: Antes de que acabemos este directo, nos quedan todavía minutos. Vamos a coger también de todos los que han ido, las personas que están poniendo su fecha de nacimiento para que Ana Dorotea pues pueda decirles algo al respecto. Vamos a coger un par de ellas porque decía al principio que no podemos hacerlo todo con el tiempo que contamos porque los directos que suceden aquí en la televisión. Sí me gustaría enfocar mi atención y que nos habláramos un poquito más sobre lo que tú has referido ya varias veces, que es el sagrado femenino en cuanto al número 13 se refiere y que el patriarcado, la sociedad patriarcal, que es la que rige en estos momentos y a partir de todo lo que tiene que ver con la religión, pues esta religión que vivimos en el mundo occidental ha tenido, se ha asentado y no quiere perder su poder. Y la digamos que el sagrado femenino que viene a reemplazar ya en su momento en la historia de la humanidad hace mucho tiempo ancestralmente era el sagrado femenino, la sociedad matriarcal, la que de alguna forma regía en el mundo. Pero el patriarcado se busca incluso argumentos a través de lo que llaman élites, vamos a decirlo eso, argumentos muy, muy poco claros y muchas veces confusos, de tal manera que lo mezcla con política y termina con discursos políticos completamente trasnochados para hacer que incluso el hombre y la mujer peleen en cuanto a lo que el concepto del sagrado femenino dice. No es que la mujer acceda a la competencia con el hombre, todo lo contrario, es que haya una complementariedad importante, positiva, que el positivo, el polo positivo aporte su carga y que el polo negativo aporte la suya para que en esa unión que demostramos con el sexo, muchas veces el sexo bien entendido, termine en una en un toroide que pueda hacer que la energía universal se sume. Esto es de alguna manera lo que tú hablas sobre el sagrado femenino, no el discurso tan feo que nos están intentando que nos comamos todos los días con esto del feminismo, etcétera, etcétera.
1: Total, total, hermano, total. Y yo me incluso lo llevaría tal vez un paso más a decir, el sagrado femenino no solamente se representa, como lo sabemos, en la mujer, no solamente es un tema de mujer con hombre, porque la mujer es solamente una como manifestación de sagrado femenino corpóreamente, a nivel como de órganos sexuales y el hombre también, sino entender que el femenino y el masculino están, ese toroide está en nosotros, es nuestro propio campo energético que tenemos en la parte izquierda del cuerpo, la parte femenina, la parte receptora, y en la parte derecha del cuerpo, la parte dadora, la parte masculina. Entonces creo que tiene que ver más bien con, como lo dices, y me encanta que trajiste como antes era un matriarcado, que lleguemos a elevarnos por encima de la ilusión de que hay femenino y hay masculino y estamos separados, sino más bien integrarnos en la unión, porque tiene que ver con esto la experiencia humana que estamos aquí. Venimos todos a la realización de nuestra divinidad. A eso venimos todos aquí. Entonces, creo que más bien cuando hablo, más que la parte como externa de hombre o mujer, lo veo mucho también como dentro de nuestro propio campo energético, unir al femenino y unir al masculino para encontrar la unión, que es nuestra verdadera, pues, verdad, es nuestra verdadera esencia. Así lo veo.
0: Bueno, ahora vamos a atender a esas personas que están en el chat, que se sucede al mismo tiempo
1: Vamos
0: en
1: para
0: vivo
1: allá.
0: cuando estamos aquí en este directo, pero va a ser dentro de unos segundos, porque antes quiero contarte a ti, Ana, y a todos los que nos están escuchando algo importante, un mensaje de Mindalia en 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
0: Estamos hablando de muchas cosas, de numerología, sobre todo del número 13, con una experta, Ana Dorotea, en muchas cosas, pero sobre todo también en numerología. Y bueno, están saliendo muchas cosas de aquí. Vamos a como te decía, a recordar a nuestro compromiso antes de este aviso, esta información
1: importante. Sí, hagámoslo.
0: Y aquí te...
1: Y déjame decirte nada más, aunque te voy a interrumpir súper rápido, Alfredo, porque te quiero decir esto. Ese día que eligieron para hacer el evento de Mindalia es un día muy importante porque es un día portal. A nivel numerológico es un portal 999999999 y es el tercero de tres portales. Eso pasa una vez cada 9 años.
0: Wow.
1: Entonces es un portal de elevación de conciencia, de elevación espiritual. Fenomenal para el evento, 100%.
0: Pues así se eligió y además decir que va a haber muchas sorpresas a la gente que esté allí, que no se están comunicando de golpe, se están comunicando poco a poco y una de ellas es un secreto que queríamos mantener, pero lo voy a decir, después del evento se van a hacer actividades que vamos a sorprender a las personas, incluso intentos de contactos con... Ya, eso ya lo diré en su momento, pero va a ser muy intenso, muy interesante. Lo recomiendo no porque lo organice Mindalia, sino porque realmente lo vamos a vivir bien. Vamos con un mensaje que me ha llegado aquí, ahora lo tengo. Mira, Ana, te lo digo porque me ha llegado para poder dártelo a la luz aquí en pantalla de Esperanza. Dice, yo soy del 22 de marzo de 1968, pero a continuación Esperanza pone otro mensaje que dice... Siempre he pensado que tengo muy mala suerte. Fíjate, a ver qué le dices a Esperanza en cuanto a esto de la mala suerte y a su fecha de nacimiento.
1: Ok, buenísimo. Ya saqué tu mapa, hermana, Esperanza, qué bonito nombre. Lo que puedo ver en cuanto dijiste eso fueron dos cosas. La primera es que en tu mapa, tus números personales en esta encarnación son 3, 22, que es 4, 2 más 2, 4, 3, 22, 6, 4. Entonces, tenemos una doble presencia de la energía del 4 y el 4 aparece una vez más también en tu mapa, en la parte de abajo, como tu intuición negativa. Entonces, ¿qué nos dice esto? Nos dice que parte de tu tarea en esta vida tiene que ver con que tú vienes aquí a romper 4 creencias limitantes que vienen de 4, las raíces, los ancestros, de todo lo que está programado en el linaje, que es muy difícil el mundo material. Como que te contaron que la vida es dura, que es un esfuerzo, que hay que luchar por las cosas. ¿Y qué crees, hermana? Tú viniste aquí con un alma 22. Y el 22 es el maestro material, es el maestro constructor. Significa tú eres una persona que vienes aquí a crear tu realidad. Entonces no tiene que ver con la buena suerte o la mala suerte, creo que esto tiene que ver con eso de mala suerte. Cuando lo dijiste, el 4 se iluminó luego. Significa tu idea o tu creencia de que tienes mala suerte es una creencia que viene desde generaciones, es una creencia limitante, un programa que está en el linaje, que tú dijiste yo voy a romper. Ahora, ¿cómo se rompe? ¿Cómo se rompe? Tú vienes aquí a construir por encima de las creencias. Vienes a construir por encima de lo que te dijeron que no se podía hacer. Y te recuerdo, como lo dijimos al principio de este programa, hay tres ingredientes que una persona que tiene una energía 4 o 22 en tu caso, pueden poner y se va a dar, porque así funciona el universo. Los tres ingredientes son disciplina, perseverancia y paciencia. Si tú a lo que tú le hagas, aunque creas que tengas mala suerte, es una creencia, puedes eliminarla porque a eso viniste. Pero a lo que tú quieras en la vida le pones disciplina, perseverancia y paciencia, verás cómo será construido, porque ese es tu poder.
0: Una última pregunta y ya no, porque siguen preguntando y no nos da más del tiempo. Me gustaría dos preguntas. Una, permitirme la posibilidad de que te veamos en Mindalia de nuevo para que puedas responder más preguntas. Eres una persona muy sabia.
1: Gracias, hermano.
0: Y queremos aprovecharlo.
1: Muchas gracias, hermano.
0: Que te invitamos.
1: Espejos.
0: Y por otro lado, me gustaría que lanzaras un mensaje colectivo en cuanto a lo que es el 2025, ya no de la tecnología o los portales que se pueden abrir o no, sino en cuanto a lo que tiene que ver con lo que esperan muchas personas, una evolución espiritual. El 2025 es un año que nos propone un crecimiento espiritual.
1: 100, 200, 300%, sí. De hecho, tenemos 2025, como lo sumamos, 2 más 0 más 2 más 5 nos da 9. Y el 9 es el número del estudiante espiritual. Es el número de la elevación espiritual. Miren cómo lo dibujamos. Parece una cabeza que se expande en el cielo. Tiene que ver con una expansión de la parte alta de nuestro ser. Entonces, efectivamente, este año lo estamos sintiendo y lo pueden ver igual en comentarios, pueden decir si les resuena, cómo estamos experimentando una elevación, no solamente de nuestra espiritualidad, también de nuestra percepción. Es como que en esta energía del 9, los velos entre las dimensiones son más finos. Entonces podemos incrementar nuestras capacidades psíquicas, nuestra capacidad como para comunicarnos o recibir mensajes a través de sueños, a través de comunicación con otras especies, con plantas, con animales, con seres de otras dimensiones también, porque hay muchísimas dimensiones, hay muchísimas realidades. Entonces, es definitivamente un momento en que estamos llamados a hacer el trabajo espiritual. Y yo les diría, ¿quieres crecer espiritualmente? ¿Quieres cómo? ¿Cómo me elevo? ¿No? Porque, ok, qué culana es la elevación espiritual, pero ¿cómo la hacemos? Yo te diría, hay muchas técnicas, pero una que es fácil y es segura y es cierta que funciona es todos los días te sientas en meditación y traes simplemente tu atención aquí, tu atención al punto entre las cejas y manténla ahí. Aquí se activa el supraconsciente. Si haces esto todos los días, dos veces al día, por la mañana, por la tarde, por la mañana, por la tarde, tu nivel de conciencia, tu nivel vibratorio y tu nivel de realidad también se elevarán. Eso te diría, ese es el cómo. Sí, familia, es el momento de hacer el
0: Pues
1: trabajo.
0: muchísimas gracias, Ana, por haber estado con nosotros. Gracias, ha sido un placer. Espero verte muy pronto en Mindalia Televisión, con tanta información y tan sabrosa que das. Y a todos vosotros, a todas vosotras, gracias por participar aquí en este directo. El 13 es miedo, sí, para muchas personas, misterio para otras o magia para muchos. Hoy hemos hecho esta llamada para descubrir que cómo casi todo depende del cristal con el que se mire este número concretamente. Tal vez la próxima vez que el 13 aparezca en tu vida o en tu camino diario, pues no sea quizá un aviso de mala suerte, sino una invitación a mirar más allá del misterio, más allá del miedo. Muchas gracias a todos y nos vemos en la próxima. Un abrazo.
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1: Amigos, amigas, bienvenidos a un nuevo directo de Mindalia Televisión en Mindalia.com. Vamos a atravesar una serie de preguntas que son inquietantes para la humanidad y también mensajes en cuanto a la información que en ellos se contiene de la mano de María José Villamarín, que ya está con nosotros. Así que, ¿qué mensaje podría ayudarnos a vivir la vida de otra manera y precisamente por qué este tipo de mensajes? Es por lo que vamos a hablar precisamente también hoy con María José. ¿Qué tal? Bienvenida a Mindalia Televisión.
2: Muchas gracias, Alfredo, por vuestra invitación. Y bueno, aquí estoy dispuesta a contestar a vuestras preguntas y lo que más interese en estos tiempos.
1: Pues precisamente esa es mi pregunta. ¿Qué crees que la humanidad está deseando en estos tiempos que ocurra? Vamos a hablar también de lo que no ocurra, pero vamos a hablar, a empezar de la forma más positiva. ¿Qué es lo que muchas de las personas que están en este momento viéndote o muchas personas en el mundo quieren que realmente ocurra? ¿Cuál es el anhelo más profundo de sus corazones?
2: Bueno, todos tenemos el anhelo de que vaya bien, de que no haya guerras, de que no haya enfermedades, de que no haya problemas climatológicos impuestos, porque parece ser que tenemos la culpa y no es así, pero tenemos que ser también claros. No todo va tan bien, no todo está yendo bien, pero sí que hay que tener la esperanza y la claridad mental y espiritual de consciencia y de conciencia para que esos cambios se produzcan, porque nosotros somos co-creadores también. No vale con decir todo va a ir bien, hay que ser positivos. Sí, pero ¿cómo se comienza a ser positivo? Con un cambio de paradigma interior, con un cambio de consciencia, de trabajo interior. Cerrar las pantallas de las televisiones, cerrar las conexiones que nos aíslan de nuestro interior. Claro que tenemos que estar informados, pero también saber qué línea recorrer y cómo recorrerla. Yo digo que muchas veces no vengo a hablar de lo positivo, de lo que está ocurriendo positivamente hoy en día en este planeta tan bello, azul y redondo. A unos les toca pues dar una información del tiempo, que aconsejo mucho que estemos atentos, porque detrás de los fuegos vienen danas, y esto lo llevo diciendo desde diciembre, antes de diciembre 2024. ¿Por qué? Porque hay claridades, hay evidencias que se están dando, no porque yo lo diga, sino porque son evidentes. Entonces, a veces las visiones sirven para dar esa claridad, pero también lo científico, y se está demostrando, que está habiendo llamadas solares, que está habiendo cambios del eje de la Tierra, eso no lo voy a dudar, pero también sirven para los que no somos científicos, ni astrólogos, ni numerólogos, ni nada por el estilo, que lo dejo clarísimamente en su lugar a esas personas que dan un buen testimonio, sino yo hablo de lo que veo, de lo que he visto desde muy pequeña y que se está materializando, no porque yo sea una lumbreras, ni porque sea una sabia, ni porque sea una gran clarividente que me superan otras personas, desde luego, sino porque se está materializando. Y la urgencia que está en mí de transmitirlo no es porque yo me crea más, sino porque es evidente lo que está pasando. Cuando yo hablé de lo que estaba ocurriendo, de lo que iba a pasar en el 2023, con todo lo que iba a pasar en Gaza, se estaba dando. Todo lo que está llegando son desajustes. Nos están llevando a una deriva Con eso no quiero decir que estemos empapados en la negatividad, ni que nos aislemos pensando qué horror. No, es bueno ver lo evidente, es bueno saber lo que está pasando en nuestro mundo, con todas las noticias y también lo que nos ocultan, porque este programa va de lo que nos ocultan. ¿Qué hay detrás de lo que nos ocultan? Pues muchas, muchas evidencias que se están materializando. Esto es lo que yo veo.
1: Quizá hablemos de esto a lo largo del tiempo. Tenemos un pequeño desajuste en el tiempo en el que te llega a ti el mensaje y en el que me llega a mí, con lo cual podemos interrumpirnos. Ya aviso a los telespectadores, a los usuarios, que esto está sucediendo, pero bueno, lo vamos a resolver como otras cuestiones, otras pruebas, retos técnicos que hemos tenido a lo largo de muchísimos directos. Así que también te lo digo a ti, María José, para que tengas un poco de paciencia, y yo también, hasta que te llegue el sonido. Cuando aparezca mi rostro, sí. Pues eso, sabrás que voy a entrar a hablar, con lo cual estaremos prevenidos. Vamos ahora a la otra cara de la moneda. Esto que tú estás contando es muy equilibrado. Es muy importante que lo digas, porque los profetas nunca, y bueno, no te estoy tildando de profeta, cuidado, simplemente estoy haciendo una metáfora, ¿no? Los profetas nunca fueron bien recibidos en la humanidad, los tildaron de agoreros, de personas que buscan eso, el catastrofismo, etcétera, etcétera, y así en muchos comentarios que a lo largo de YouTube y a lo largo de los programas en directo que hemos tenido contigo, pues se han ido sucediendo, cosa que nos duele tremendamente, porque sabemos que hablas de corazón y hablas de la urgencia que nace desde ahí, para poder comunicar al mundo lo que suele hacer una persona visionaria, que podríamos calificarte en ese sentido, María José. Nuestro mayor respeto, ya sabes, si no, no estarías en Mindalia Televisión, simplemente porque no estaríamos en sintonía con lo que haces. Pero vamos al otro lado de la moneda. Dicho todo esto, para que quien quiera creerlo, crea, y quien no quiera creer, pues que apague y ya está, no hay más cuestión que esta. ¿Qué crees que la humanidad no está queriendo ver en este momento?
2: La humanidad le está costando muchísimo ver lo que tenemos delante. Hay una ingeniería social soterrada desde hace cientos de años y sobre todo desde hace 50 años hacia atrás, que se está viendo hoy en día. Nos están poniendo pantallas, juegos, drogas, distracciones, mentiras, noticias totalmente equivocadas, negativas y parciales. ¿Qué quiere decir? Noticias parcialmente reales y parcialmente negativas. Por ejemplo, voy a poner un ejemplo. Trump y Putin se reunieron hace poco en Alaska. Te están diciendo que iban a hablar para cerrar este episodio de Rusia y Ucrania, esa guerra interminable que está asolando esa parte y está dando mucho sufrimiento a esos seres humanos. No les interesa hablar de cómo cerrar este episodio, igual que lo de Gaza, igual que el sur o centro de África y de tantas partes del mundo. No les interesa. Van a seguir promoviendo altercados, movimientos sociales en todos los países, en Europa, América, Asia, y se está viendo. Van a seguir provocando catástrofes climáticas. Y dentro de poco veremos, después de los fuegos, agua, mucha agua, danas, que pueden ser desde el Levante, el sur de España y el norte, Atlántico Cantábrico. Me suelen decir que si hablo de todo esto voy a atraer algo, que yo atraigo o que atraemos personas que hablamos de todo esto. Pero yo os pregunto, si veis a lo lejos una gran tempestad porque estáis en el mar, ¿no alcanzaríais a decir a los que están en la orilla, cuidado, iros y refugiaros, salir de la costa, viene un tornado? Se ven las imágenes, lo estamos viendo con nuestros aparatos. Puede ser menguado, puede ser más suave, pero ¿y si es fuerte? ¿No lo haríais? Esa es mi pregunta base y es la que trato de dar actualidad y prontitud, porque es todo ya. Alguien me preguntaba, una persona de negocios, María José, pero es que todo dice que se está dando a la vez. Y le digo, sí, no hace falta ser vidente para ver lo que está pasando, evidentemente. Está pasando en todas partes. Mirar España, mirar Francia, mirar Londres, Inglaterra, Alemania, están totalmente sacudidos y volteados en su economía, en aspectos sociales de criminalidad, y no estoy echando todas las secuencias negativas a la gente que viene a trabajar con ese ánimo de prosperar, como lo hemos hecho nosotros antiguamente, o como lo han hecho nuestros padres que se han ido fuera a trabajar. No, me refiero a lo que está impuesto bajo un plan maquiavélico para desestabilizar toda la economía, todo lo social, todas las creencias. Alguien me escribía, María José, estoy en Reus, en Tarragona, y parece que estoy en Marruecos. Es así, están apartando la cristiandad para desestabilizar todas las creencias. Cuando desestabilizamos todas las capas de la sociedad, creencias, economía, sostenibilidad con la familia, etc., rompemos lazos, somos débiles y nos pueden dominar. Y es lo que están haciendo. Bajo este aspecto, y no lo estoy imaginando, lo han dicho el gobierno, que después de los fuegos tiene que acordonarse ciertas leyes para que esto no vuelva a suceder, cuando sabemos que esto ha sido todo provocado. Sí, hay llamaradas solares, sí se van a dar desestabilizaciones eléctricas, pero lo van a promover cada vez más. Y hay que prepararse para grandes apagones, porque eso va a ir a pronunciar y a producir una inteligencia artificial que, por lo visto, vamos a sobrar cantidad de población y nos va a dominar. Lo más sencillo, lo que es la base de la sociedad, que es la familia, que es la calidad humana, que es la protección de los seres en pueblos, aldeas, etcétera, incluso en ciudades, es la base. Sin esa base, y tenemos que ser conscientes de eso, cada vez que nos empujen hacia un lugar o hacia unas cosas diferentes, por favor, pensar, ¿qué podemos hacer? ¿Qué podemos hacer?
1: María José, entonces estás describiendo un plan, es decir, están ocurriendo cosas, catástrofes, fuegos, como nunca se han visto, no solamente en España, en otros lugares, aquí cerca, en Portugal también, y en otros lugares, en Grecia, en fin, desastres, pero esto ha ocurrido siempre, es decir, hay algo que nos dice que todo este tipo de catástrofes se han producido de alguna manera en el mundo. Sí. Lo que pasa, y eso es lo que dicen, sí. Permíteme que haga de voz del diablo, yo tengo mi propia opinión, que no tiene que coincidir ni con la tuya ni con la que estoy expresando en cuanto a que también debo ser un eco o un portavoz de los que te están escuchando y viendo a través de Mindalia, pero hay mucha gente que dice, bueno, esto ha ocurrido siempre, lo único que pasa es que nos enteramos mejor porque hay medios de comunicación que nos lo están diciendo continuamente. ¿Tú crees que responde a un plan o responde más bien a que la información funciona de una forma mucho más vertiginosa y nos llega la información de todas partes, con lo cual se crea un efecto como de caos?
2: Para mí hay una manipulación de la información muy sutil y soterrada, porque toda la información nos llega, ¿eh? Lo más importante es del boca a boca, de la escritura, de ese vídeo que te lo están mandando desde ese lugar que están diciendo que no pasa nada. Y voy a poner el ejemplo doloroso de la Dana de Valencia. No pasaba nada. El gobierno está ayudando y llegaban imágenes y te llamaban. No, María José, no están ayudando. Es un caos. Esto es la guerra. Y aparecen imágenes. Están manipulando toda la información. Te están diciendo que los fuegos son provocados, pues, por pirómanos, que sí es verdad. Pero, ¿quién les paga? ¿Por qué hay tantos fuegos a la vez? ¿Cuándo están llegando hacia León, hacia el norte, donde no es desierto? ¿Qué está pasando en la Meca, que está diluviando y cayendo pedruscos así de granizo? No es normal. Hay una provocación. Y esto lo tenemos que entender, porque esto va a ir lento. Y te seguirán diciendo que es normal. Y que el cambio climático es por nuestra culpa. No, amigos, no. No es por nuestra culpa. Hay un interés en despoblar las regiones, en aislar. Están tocando la ganadería, están tocando la pesca, están tocando la agricultura. Mirarlo. Hay muchas, muchas informaciones. Hay que ir buscando con conciencia. Cuando algo no os parezca que está bueno, claro, dejarlo ahí. Porque la verdad saldrá tarde o temprano. No tenéis que creer en lo que yo digo, para nada. Pero sí que algo os haga tilín y digáis, ¿y si es cierto? ¿Y si esto que viene es cierto?
1: María José, ¿hay puntos de no retorno en este cambio? Es decir, ¿esto que estamos viviendo tan vertiginosamente no tiene ya remedio, por decirlo de alguna manera? Es duro lo que estoy diciendo, pero también debo arriesgarme a decirlo.
2: A ver, todos vamos a hacer grandes cambios, lo he dicho al principio. La toma de conciencia y no dar nuestro poder a delegaciones de los países que nos están llevando al caos, porque hay un plan en todo el mundo. Al principio dije en otro vídeo, en otra entrevista de vuestro canal, hace un año, que ellos no los contemplan como países, nos contemplan como hay que incentivar aquí la guerra, aquí el hambre, aquí hay movimientos de terreno, que es verdad, toda la vida ha habido huracanes, pero se va a dar cosas rarísimas, ¿eh? Y más agresivas. En todas partes, en el hemisferio sur y en el hemisferio norte, ha habido olas de calor. Dicen que es el cambio climático, pero si retrocedes 50 años atrás en España, la variación es de un grado. No hay tal cambio de clima, no, lo están incentivando. También es un orden natural de la Tierra, se está inclinando, hay llamaradas solares, es un tiempo, pero ellos están aprovechando todo esto, quien maneja el mundo, para hacer todo lo que están haciendo. Y encima decirte que la culpa es tuya. Poco a poco nos van a ir callando, nos va a ir retrocediendo en ese poder que tenemos y nos vamos a sentir como enjaulados, ¿eh? El deseo de las ciudades de 15 minutos, el no tendrás nada y serás feliz, es un plan. ¿Qué pasa si nosotros nos levantamos y decimos que no se llevan a cabo? No es solamente pensar que tenemos que ser positivos. No es cerrar los ojos y mirar a la otra parte y decir, quiero ser positivo. No, es tomar conciencia y conciencia de lo que está pasando y utilizar ese libre albedrío que tenemos hoy todavía. Tenemos un poder y cuantos más despiertos podemos hacer posible que todas esas cosas negativas de las que estoy hablando no se den. Así de simple. Pero tenemos que ser mayoría. En una comunidad que haya dos personas, en un país cientos de personas, en un continente miles de personas, eso hace posible cambios sustanciosos y profundos para que no se dé todo esto.
1: María José, a mí me interesa sobremanera. Uy, hay un sonido ahí muy. A ver si podemos. Baja un poco el volumen de tu receptor, del sonido que tienes ahí en tu base, para que no podamos rebotar nuestros sonidos. ¿Me oyes ahora? ¿Me oyes bien? ¿María José? Bueno, parece ser que. ¿Me oyes? ¿Puedes hablar, por favor, para ver si te oigo yo? No, a ver.
2: Hola, ¿me oyes?
1: Ahora sí, te oigo. Ahora sí. En algún momento se fue el sonido. Te decía, María José, que estamos al hilo de lo que estás diciendo, de que hay un plan, hay, o varios planes, y que nos miran de una manera en la cual las fichas de ese dominó o de ese tablero somos nosotros, y van colocando las fichas según le convenga, las distintas partes que quieren influir en este tablero. Yo no hablo de una, porque no creo que haya una sola élite, sino que hay muchos intereses cruzados que a veces incluso se mezclan para beneficio de ellos y perjuicio de la mayoría. Pero también hay personas que dicen que la gente no quiere ver, no quiere ver. Y el caso, y es lo que como te, es que muchas personas, solamente a veces las afectadas, y a veces las afectadas entran en un estado de crisis, de shock, que no saben ni qué hacer, y por eso son mucho más manipulables. Hay que remitirse a determinadas tragedias que hemos vivido hace muy poco y que estamos viviendo. Pero la mayoría miran para otro lado como si no pasara nada. Es decir, están esperando que llueva café, que vengan los extraterrestres, que nos libere algún político, no sé. Sí. Y hay algunos que están deseando que caiga ya la bomba nuclear en algún sitio para que esto se acabe. Me parece alucinante, ¿no? O sea, ¿qué pasa aquí? ¿Estamos dormidos o estamos imbéciles?
2: Bueno, estamos muy dormidos. Hablo en general, ¿eh? No digo que todo el mundo, porque y tenemos que retroceder 5 años. Nos convencieron, hicieron una ingeniería social metiendo miedo a tutiplén, y ahí nos tenemos que dar cuenta que la mayoría cayó. Y hay secuelas, hay consecuencias que suavemente se van viendo, pero que no se aclaran. Para nada. No quiero entrar en todo eso porque sería largo. Pero esa secuencia les dio el poder para observarnos de que nos pueden seguir manipulando. No les interesa el dinero ni las posesiones. Eso ya lo tienen. Lo que les interesa es el poder de manejar y decidir quiénes viven y quiénes mueren. ¿Y qué cantidad de seres humanos tiene que haber aquí, allí o aquí? Sudamérica es un foco importante. Durante décadas han instalado guerrillas, han promovido la delincuencia, han promovido la drogadicción y todo tipo de transacciones de gente y de drogas. No voy a entrar tampoco ahí, y en Europa, y de mucha gente desaparecida, niños y mujeres sobre todo. Entonces, ese es el poder que ellos quieren manejar a su antojo y decidir, aquí se va a producir un gran terremoto, y vamos a decir que viene por esto y viene por esto, todo es una gran manipulación. La Tierra va en un orden. No es catastrofista, no lo es. El que vengan pandemias, que ya lo está diciendo la OMS, no lo digo yo, es porque vienen. Y lo vamos a ver este otoño. Vamos a ver algo muy fuerte. Hoy estoy hablando incluso en mis propios encuentros o con gente o en mis propios vídeos, que por favor, se cuiden y tengan kit de supervivencia como puedan, porque vienen en momentos muy duros. Y no es para meter miedo, ¿vale? es para prevenir. Y ojalá, ojalá, llegue otoño y el invierno y me digan, esta loca se equivocó, me encantaría. Y cierro el canal. Pero ¿y si no? ¿Cuesta tanto estar atentos? ¿Cuesta? Los apagones se van a dar, se van a seguir dando los terremotos, los huracanes van a cambiar de registro y de forma. Vienen danas para España ya, de mucha agua. Después del fuego viene el agua. Pero no solo en una región, no solo en un país, casi toda Europa lo va a padecer. Hay fuegos en toda Europa. Claro que ha habido en otras épocas, claro que sí, porque ha interesado. Pero ¿por qué ahora todo a la vez? ¿Por qué tienen tanta prisa? ¿Por qué? Porque hay un cambio de paradigma y un cambio de conciencia. Poco a poco la gente va a ir creciendo en esa conciencia. Y ahí me agarro con fuerza. Tengo fe en eso.
1: Bien, hay respuestas que, y muchas preguntas que está haciendo el público y los amigos que están en el chat. Esta es una de ellas, es un botón, en cuanto a una de las posibilidades que puede haber en cuanto al origen de estas élites o el origen de la voluntad, de lo que quieren con nosotros. ¿Son seres de dos planetas? Puede ser una pregunta que también es muy genérica en cuanto a que nos... hace muy poco un oficial estadounidense ha dicho que hay reptilianos y otro tipo de especies y civilizaciones en la Tierra. Eso ya lo sabíamos, o al menos en los que estamos en este lado de la muralla ya lo sabíamos, pero que lo diga la Fuerza Aérea de Estados Unidos es como hay como otro plan, ¿no? De que nos quieren presentar a los extraterrestres y lo están haciendo poco a poco a ver si no nos asustamos demasiado. Son de otros planos que viven de nuestra energía, que también se dice, es decir, hay seres en determinadas dimensiones que viven de nuestra energía negativa y que viven a base de ello. ¿Se viene otro reseteo de conciencia? Es decir, lo que tú dices, estamos hablando de que el ser humano, porque le toca ya, estamos yendo hacia otra dimensión consciencial, y hay otra parte, que son estos, los que llamamos los malos, pero es la otra parte, porque me parece que no es tan mala, es una parte que tiene que haber siempre. Para que algo ocurra, tiene que haber lo que no ocurre, y al revés. Entonces, todo esto que se mezcla forma un puzzle también que es difícil de adivinar. ¿Qué piensas tú particularmente?
2: Mira, lo que has dicho, que alguien de las Fuerzas Armadas norteamericanas van comentando, me alegro mucho, y yo he tenido contacto con personas de Estados Unidos, marines, y esos oficiales de muy alto rango, y me decían, no puedo decirte quién soy, pero es cierto lo que estás diciendo. Bien, esos seres regresivos existen y tienen apariencias muy diferentes a nosotros. Quizás podamos pensar que son hasta repugnantes, pero son muy inteligentes y muy psíquicos. Muchas personas han tenido experiencias y lo único que puedo deciros es que sí las he tenido, tanto con los buenos como con los malos. Y la fuerza que te impulsa a seguir hablando es que se promueva más el despertar de la humanidad, que es lo que no quieren. Por eso están haciendo tantos planes. Y no lo van a conseguir. Es la parte más positiva y hermosa que puedo decir. No lo van a conseguir, pero entre medias nos lo van a hacer pasar un poco mal, o bastante mal. Entonces, sí hay seres que se alimentan de todas dimensiones porque se han atraído y se han abierto desde hace mucho tiempo portales así. Y hay testimonios terribles en los que se han hecho trabajos de satanismo y han visto estos seres regresivos. no lo van a comunicar al mundo, pero suavemente lo estoy diciendo, ¿eh? Y conozco muy bien esa parte negativa de cómo trabajan estos seres que tienen cuerpo y otros que no lo tienen, pero son energéticos y existen. Porque no los toquemos o no los veamos, sí existen. Y existen para que sigamos creyendo que ellos no nos están haciendo nada. Esto es una fantasía del ser humano o algunos locos, porque ahí crecen. El día que se destape todo, el día que todo el mundo sepa todo esto, será un despertar en el que podemos protegernos y proteger a los niños y a proteger a tanta gente que está sufriendo, porque es otro apartado, el sufrimiento que mucha gente está padeciendo con intervenciones de estos seres, y muchos están en el psiquiátrico, y lo digo de corazón, porque lo sé y lo he visto, no son lunáticos, son personas que están sufriendo y no se les está dando una ayuda espiritual y energética conveniente, simplemente se les empastilla.
1: Bueno, la inteligencia artificial no se le puede tocar y está marcando en poco tiempo, además, pues cambios brutales en el mundo. Y hablemos de una inteligencia artificial bondadosa, si podemos calificarla de algo, en cuanto a que sirve al bien, que la hay, es decir, hay personas que utilizan la inteligencia artificial como sí, una plataforma para amplificar sus poderes espirituales, sus poderes a nivel claro, humanos, con el potencial de conocimiento que tiene la inteligencia artificial, no le restemos importancia, pero hay otros que lo están utilizando para matar directamente a otros seres humanos a través de los drones, a través de las guerras electrónicas, a través de todo lo que una inteligencia artificial que no tiene entidad humana puede conseguir de mal en el mundo, que lo están haciendo, eso está claro, y están en otra dimensión. Quiero decir que la inteligencia artificial ni los propios creadores saben cómo funciona la caja negra, esa por donde sale el prompt, la instrucción, y luego sale lo que la inteligencia artificial, con todas las creencias que le han imbuido como a los humanos, que se llama entrenamiento o educación, pues sale por ahí lo que quiere salir. En fin, sale lo que nos condicione más en todo caso. Pero estoy de acuerdo en que hay seres de otras dimensiones que tienen ciertos intereses en que la humanidad descabalgue de esta evolución espiritual. Pero también hay seres en otro, pero también hay seres en otras dimensiones que están no interfiriendo, pero sí ayudando

0: Alfredo, de lo bueno, es mi pregunta.
1: Sí, de lo bueno, claro, de lo bueno no, de lo que puede hacer evolucionar en la parte más espiritual al ser humano. Llámala bueno, regular o malo, pero en esa parte.
0: Bueno, como has dicho tú, hay de todo, pero también lo vemos en el mundo. Hay gente que está luchando y trabajando incluso anónimamente por ayudar al ser humano y otros que se suman a destruirlo, ¿eh? Les da igual. Entonces, sí hay seres benignos. Yo tuve un encuentro el 1 de febrero de este año con un ser, bueno, pues podemos decir de las estrellas o de otra galaxia, y punto. Y es tan real como tú y yo. Son reales, son físicos, con un avance tecnológico impresionante, pero que lo utilizan para el bienestar, siempre, para el bienestar y para la iluminación de la conciencia, para el despertar. Esa es su base. Entonces, me hablaba de estos tiempos, de todo lo que estamos viviendo, ¿eh? De que ellos intervienen de una manera muy sutil, pero sin alterar el libre albedrío, de dar conocimiento, de ponerse en contacto, de dar ayudas, porque saben que en cualquier momento algún loco puede dar a un botón o a dos, y sabemos por dónde vamos, países, etcétera, que van a explotar. Y ya no es como hace 50 años. Son tecnologías de guerra muy, muy destructivas, atómicas. Entonces, ellos están para evitar eso. Eso sí que me lo dijeron. Pero no van a intervenir si unos cierran los ojos y no quieren ver. Están dando luz, están hablando incluso con personas muy, muy sencillas, porque los altos mandatarios no les hacen caso. Para nada, muy pocos, prácticamente nada. Entonces, ellos están. Y me enseñaron que hay resguardo si pasa algo para cuidar y llevar a personas con conciencia de este mundo y dentro de este mundo, porque hay vida de este mundo, de distintas razas y también de distinta condición de conciencia. Y es algo que los gobiernos lo saben. ¿Por qué? Porque pistelan todo lo de la Atlántida, oye, lo de la Antártida, los polos, no pueden pasar los aviones, no tiene sentido. El mundo es de todos, no es de uno ni de dos. Ahí hacen como una Suiza, no hay guerras. ¿Por qué? Bueno, debajo de este precioso mundo hay muchas razas, hay unas cuantas, y de una evolución impresionante. Tiene luz, tiene tecnología, viajan a otros planetas, se comunican con otros seres. También tuve contacto con ellos físicamente. Entonces, todo esto no es para decir, bueno, se lo está inventando. Pueden pensarlo así. Estamos libres de pensar lo que queramos. Pero llegará un punto, y está llegando ese punto, en que todo esto se verá. Será una realidad. Se está dando tanta energía a este mundo para el despertar, porque las personas se están despertando lentamente, sutilmente, pero se están despertando. Oigo a niños que les llaman autistas cuando tienen una inteligencia impresionante y tienen unas visiones y un despertar superior a los adultos. Un niño de 3 años de Canadá, que sabe lo que hay fuera de este planeta, sus planetas, que habla idiomas, que sabe leer con 3 años, pero no entiende cómo se mueve el ser humano. Vienen muy despiertos y es una parte de ellos que está llevándolos a un caos también. Hay que saber tratarlos, hay que escucharlos y no ponerles etiquetas como están poniendo a tantos niños hiperactivos. Tiene síndrome de no sé qué, es autista de no sé cuántos. Si no cambiamos de

0: la misma en la educación infantil, vamos a tener muchos caos. Pero yo confío y siento y veo también grupos que están avanzando, que están despertando y que están ayudando a otros a despertar. Y ese es mi gran esperanza. Me emociono porque es duro, es muy duro.
1: Bueno, sí, sí que es duro, sí que es duro, sobre todo para la gente que está afectada. Tenemos que hablar, o al menos te voy a preguntar sobre Venezuela con todo este bueno, pues revuelo, importante revuelo que ha ocurrido en los últimos días en cuanto a la Marina estadounidense. También te voy a preguntar sobre el estado de Argentina, que hay interés, hay preguntas sobre esto para ver si focalizamos esto, pero en general. Te voy a preguntar por qué las tragedias golpean siempre con más fuerza en los mismos territorios y poblaciones vulnerables. Pero si te parece, vamos a tomarnos un respiro. Voy a dar una información importante de Mindalia Televisión, un encuentro que se va a celebrar muy pronto en Huelva. Estamos a poco más de un mes para aquí en España, un encuentro presencial para abrazarnos, para vivirnos y para experimentar el placer que se tiene de tener ese conocimiento de los demás y sobre todo de personas sabias como las que nos van a acompañar. Pero eso será dentro de un mes y te lo vamos a contar ahora en un minuto.
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1: 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Te decía, María José, con quien estamos hablando en directo en este momento, que había inquietud por Venezuela, inquietud por Argentina y también por otros lugares que pueden ser los que golpean siempre a los más desfavorecidos. Vamos a empezar, si te parece, por preguntarte cómo ves el tema de Venezuela.
0: Bastante complicado. Venezuela, como has dicho tú, y Argentina, y sobre todo México también, hay que decirlo, van a por ellos. La sensación que yo tengo por la gente que se comunica conmigo, y la mayoría quiere un despertar, y no es para discriminar. Siempre, o casi siempre, me preguntan gente de Sudamérica, de aquí también, de Francia también, de otros lugares también, pero Sudamérica es como un puntal, como la punta del iceberg que se ve. Quieren saber, quieren evolucionar, quieren sentirse. Entonces, van a por ellos, porque que es el puntal, que va a ser el encuentro futuro de una nueva humanidad. No solamente lo decía Parravicini, sino lo decían otros seres espirituales, y yo estoy de acuerdo. Venezuela saldrá de su caos, pero Maduro saldrá no por su propia voluntad, ni lo sacará, sino muerto. Argentina tiene una gran lucha, porque hay lugares donde no entran los argentinos. Lo han vendido terrenos a los chinos, israelíes, porque hay muchos, y te dicen que va a ser su nueva nación. O sea, hay muchos intereses, muchísimos intereses que no quieren decir. Hay mucho alemán allí desde la Segunda Guerra Mundial. Yo estuve allí y había territorios donde no hablaban español. Había alemanes de segunda, tercera generación y no hablaban español y no te permitían entrar esas islas entre Chile y Argentina. ¿Qué hay ahí? Saben que vienen tiempos muy difíciles y como decía Juanjo Benítez, que se espera un Gog desde las alturas, hace muchos años yo soñé eso, lo vi, fue una visión muy potente, muy fuerte, venía un gran planeta, yo no sé satélite, pero yo lo veía en el cielo, sabía que nos iba a rozar o casi golpear. Y eso lo saben, pero va a golpear más en el hemisferio norte. Por eso están buscando refugio en el sur. Por eso Venezuela, Argentina, Brasil. Aparte, que hay una gran luz. Hay un gran despertar más fuerte ahí. También por el impacto de la energía que nos viene de esta galaxia, que está llevada por el Cristo. Y no hablo de religión, sino que es el Cristo, una fuente de luz, una fuerza primordial, que es la que nos está dando esa luz y ese despertar. Y estamos subiendo de vibración. Entonces, claro que tienen interés, porque saben lo que viene. Todo el mundo está lleno de túneles. Túneles. Desde hace más de 40, 50 años, con una tecnología que nos supera en la superficie. ¿Para qué? Para resguardarse ellos, sí, desde los Alpes hasta China, Estados Unidos, Canadá, Brasil, todos son túneles. Y también lo vi en Israel, situaciones que me han pasado. Entonces, hablo bajo aspectos personales y de experiencias personales. Y eso es lo que trato de divulgar para que haya una mayor consciencia, al menos que se lo pregunten. Si no me creen, preguntarse, ¿esto es real? Voy a buscar, voy a querer discernir sobre esta información. Pero como dices, Alfredo, tiene un porqué muy mágico y muy importante esas naciones.
1: Mientras tanto, estamos caminando hacia una humanidad con un modelo global de control total. Es decir, en Europa, en octubre, comienza ya a marchas forzadas todo lo que a algunos iba a decir capullos, pero bueno, no lo voy a decir. Se les ha ocurrido para controlar toda nuestra, no solamente el dinero en cuanto a la trazabilidad, sino el que nos digan ya no tienes dinero o nos digan ya tienes que comprar patatas en vez de un filete. En fin, es una locura. Estamos viviendo tiempos muy locos y el personal creo que va a tener que decir algo porque hasta el momento está muy callado. ¿Estamos caminando hacia una humanidad más libre espiritualmente o hacia un modelo global de control que no nos va a dejar? Bueno, que va el libro de Orwell va a quedar como si fuera una cosita.
0: Sí, el plan es encerrarnos, manipularnos, someternos, pero ¿a base de qué? De dolor, de miedo, miedo a perder, miedo a no tener, miedo a través de hambre. O sea, porque ¿cómo dominas a las poblaciones? A través del hambre. Cuando me dicen, se da mucho dinero a las ONGs, digo, no deis nada, absolutamente nada, al vecino que igual necesita, o a una persona que conocéis o que conoce a otra. Las ONGs solo se lucran y llevan sus riquezas para fomentar todo este poder de estos que nos manipulan, que se dicen nuestros líderes, que algunos ni conocemos. A estas alturas no habría ni un solo pobre en el mundo, porque hay donde comer y más. Y es mentira que la Tierra está superpoblada, porque si nos llevan todos los millones, yo qué sé, a China o a Australia, el resto del mundo está totalmente libre, solo con animalitos. Y también se los quieren cargar, se los están cargando. O sea, nos están abocando a un estrecho de control, control, control, control, porque tiene miedo de que la mayoría alcance ese libre albedrío, esa libertad de pensamiento, esa conciencia que sube y que se expande y que muchos están viendo ya. Entonces, todo eso está, lo bueno y lo malo. Es una lucha espiritual. No es solamente material. Sí, hay guerras, hay hambre, hay dolor, hay enfermedad y la que viene, porque es una gran, gran pandemia. Y, por favor, prepararos. Pero la lucha es encarnizada y espiritual, porque no quieren que alcancemos esa conciencia, porque los vamos a aplastar y eso llegará. Pero mientras ellos harán su trabajo de someternos, de crear más guerras, de crear hambre, de crear inconvenientes, de someternos, básicamente. Y el saberlo, el comprender lo que quieren hacernos, nos puede liberar, porque cogeremos nuestro poder y sabremos cómo defendernos. Pero si no sabemos y comprendemos lo que quieren hacernos, no podremos defendernos. Hay que verlo. Solo viéndolo podremos asirnos de todas esas ataduras.
1: Bueno, lo que está ocurriendo en el chat, en paralelo a lo que estás diciendo, evidentemente como reflejo de lo que dices, revela disparidades y revela, evidentemente, incluso disputas o zonas contrarias totalmente, que es lo que suele suceder cada vez que alguien expresa su opinión, pues no tiene por qué ser igual a la de los demás. Siempre que todo vaya de alguna manera bien encarrilado, podemos entendernos. Por ejemplo, hay personas que piensan esto, como yo lo que decía, de que hay gente que está esperando que llegue ya de alguna manera la bomba nuclear y nos arrase a todos. Dice Paula, cada día me convenzo más de mi odio a la humanidad. Se refiere a lo que llamamos malos, pero también los malos cumplen su papel en un mundo dual. Digo yo, vamos, algo tendremos que aprender de eso. Y si no aprendemos de eso, realmente... Pero es que luego tenemos otra variable que dice... A ver, aquí. Dice, es así, usted tiene razón, yo no comprendo, lo decíamos antes, cómo la gente no se revela. Pero ¿cómo nos rebelamos? Porque si hay un control férreo sobre la opinión, la censura, las masas, en fin, cuando alguien habla más alto de lo normal, puede que se suicide por una escalera o yo qué sé, hay mucho miedo. En fin, todo esto tiene un contrapeso importante. ¿Dónde nos movemos? ¿En qué territorio? ¿El futuro, por ejemplo, va a ser de las grandes ciudades tecnológicas, como se nos está planteando la jugada, o de comunidades pequeñas y autosuficientes, como está ocurriendo desde eventos como el que tuvimos hace años, que la gente dijo, yo paso de discutir aquí, de que estén todo el día dándome, yo me voy a algún sitio más tranquilo? Y hay muchas comunidades que se han establecido, pero que hacen poco ruido, porque se trata de eso. ¿Dónde estamos? Sitúanos un poco.
0: Bueno, estamos en donde queremos estar cada cual. Hay mucha gente, como dices, no quiere saber nada. Y de hecho, toda la información que se está dando, yo no me canso de repetir, váyanse de las costas, porque esto va a ser un caos. Se va a comer muchísimas costas con todo lo que viene a través de maremotos, terremotos y todo lo que caiga de arriba. Y es una manera de pararlo todo. Yo creo que Dios, de alguna manera, está diciendo, bueno, los malos querrán hacer su trabajo, pero yo lo voy a parar. Y eso es lo que creo. Entonces, se están moviendo muchas comunidades, sí. Hacen poco ruido, o mucho, depende de cómo lo veamos. Pero sí, se está moviendo muchísima gente y me escribe. Se están yendo muchos a Uruguay, a Paraguay, Argentina. Está muy mal económicamente, pero sienten que tienen que moverse. O a zonas de España despobladas y empiezan una nueva vida. Muchos dicen, no tengo ni idea de cómo plantar una lechuga, pero me voy a informar. Quiero que mis hijos sepan lo que es el campo, sepan lo que es convivencia, sepan lo que es una familia y no una tablet que están como somnolientos ante lo que les dicen. Entonces, ¿cómo despertarnos? Mirar lo que está pasando con los incendios. Lo malo es que lo han incentivado. Lo bueno, igual que en el Dana, la gente se movilizó y ayudó a los suyos. Eso es lo que hace falta, unirnos y ayudarnos. Y yo tengo la esperanza de que cuando ocurra algo más fuerte, seguiremos ayudándonos. Seguiremos ayudándonos. Creo que hay un espíritu muy fuerte en el pueblo español que va a hacer un gran trabajo, no todos, pero un gran trabajo de asistencia y de liberación. Nos va a costar, pero lo vamos a poder conseguir. Estoy completamente segura. Muchos vendrán del norte aquí. ¿Por qué? Porque habrá una manera de llegar. Cuidado con las costas de Valencia y del sur, porque también seremos invadidos, no solamente por la gente de fuera, sino con tecnología armamentística. Eso también me lo enseñaron no hace mucho. Entonces, ¿se puede prever todo esto? Sí, estando despierto. Y vamos a tener que hacerlo. Ahí se verá lo despiertos y cómo queramos afrontar las consecuencias de lo que nos quieren imponer. Solamente ante lo evidente vamos a ponernos en marcha. Porque hablando o transmitiendo esto una y otra vez, sí sirve de algo, pero la demostración la vamos a tener que ver in situ, con las circunstancias ante nuestros ojos. Y no va a ser de otra manera. ¿Cómo aprendemos? ¿Cómo nos valoramos? ¿Cómo luchamos ante las circunstancias? Ahí.
1: Sí, cada uno. Cada uno donde le toque, con lo que tenga y con lo que pueda en cada momento. Es decir, que esto no es algo que tiene una fecha de entrada y una fecha de salida. Pero, sin embargo, hay mucha gente en el chat que está preguntando, María José, que cuándo les recomiendas que se alejen de las costas, que cuándo habrá señales de que esto empezará de una forma a calentarse de sobremanera. ¿Cuándo es la palabra mágica de muchas personas que están escuchándote 500 personas en este momento en todo el mundo, de muchos países que están escuchándote y viéndote? Porque ¿cuándo y hacia dónde?
0: Mira, lo más importante es ir hacia zonas un poquito altas y separadas de por lo menos de 80 kilómetros a 100, fuera de las costas, de todas las costas. Hace un tiempo dije, porque lo vi, hace 5 años creo, y se me rieron, que veía inundado Nueva York y de hecho estuvo inundado, se inundó. Todo eso se va a ir programando. Ellos ya lo saben, saben cómo van a ocurrir las cosas. Quizás no en el momento, ni en el día, ni una programación clara, porque yo no tengo días, no tengo una fecha ahí escrita en la cabeza, pero sé que es pronto todo, se va dando todo pronto. Lo que pasó en Valencia, que fue creado, también va a pasar en otras costas. Va a haber inundaciones desde el norte hasta el Mediterráneo, el sur y las costas de Portugal y el resto de Europa. A medida que pase el tiempo se va a recrudecer. Gente que me escribía de Dinamarca me dijo, aquí no pasa nada. Le dije, bueno, por si acaso prepararos. Y no hace mucho tuvieron inundaciones muy graves donde entró el agua hasta el sótano y más allá de la casa. Entonces, todo esto es una programación. ¿Qué pasa con las ranas cuando las metes en agua caliente? Van aguantando hasta que mueren quemadas. Bien, eso es lo que están haciendo con la humanidad. Nos van dando palos, nos van trayendo esto y vamos aguantando. Vaya, cambiará. ¿Cuántas veces lo oigo? No, María José, todo va a cambiar. todo va a cambiar, pero tenemos que ser conscientes de una cosa. Si no cambiamos nosotros, las circunstancias no van a cambiar, porque lo queramos. Nos vamos a sentir obligados a cambiar, a tener precaución, a movernos, porque van a ocurrir situaciones drásticas. Y es ya, es ya. Y lo dije, 2025 es el comienzo de todo. No tengo una fecha concreta, pero empieza ya. Es todo ya, se está dando todo. Se va a dar una gran enfermedad, una gran pandemia, se va a dar movimientos de maremotos, terremotos. La falla de San Andrés se está moviendo, el Teide también. Cumbre Vieja se va a seguir moviendo, el Etna se está moviendo. Todos los volcanes de Asia se están moviendo. Hay inundaciones en todas partes. ¿Queremos verlo? No lo queremos ver. ¿Cuándo se ha dado todo a la vez? ¿En cientos o miles de años? Posiblemente no hemos estado ahí o no lo recordamos. Pero es ahora y nos está cogiendo ahora. Ahora. El despertar es ahora, no cuando ocurra todo, que no podremos hacer mucho más. Entonces no me canso de
1: decirlo. El mensaje es claro y has empezado con un mensaje, quien haya seguido este directo lo puede comprobar y que lo vean diferido también, pues un mensaje muy, muy coherente, muy positivo, lo has mantenido durante todo, evidentemente, en nuestra conversación, pero terminas culminando con ese mensaje, digamos, de alguna manera cerrando ese círculo que has abierto al principio de una forma muy coherente, que es que allá donde nos pille, que nos pille con la mayor coherencia y con la mayor conciencia posible, que tenemos que cultivar desde ahora, no a irnos para aquí o para allá, que también puede contribuir, evidentemente, a nuestra salvación terrestre, aunque somos seres inmortales, no hay que olvidarlo esto. Y voy a pasar antes de despedirte, he dado más tiempo a nuestra conversación porque ha habido mucho interés por parte del público y he concedido esa posibilidad dado que no tenemos un directo inmediato ahora y no solapamos a otros compañeros. Pero me gustaría acabar con un mensaje que nos ha llegado de últimas, básicamente el penúltimo mensaje, que dice así, viene de Guatemala y es algo interesante para todos. Anoche, dice Nuria, desde Guatemala, hubo un ruido tremendo, atmosférico intratosférico. Se sintió por Centroamérica, pero no lo percibió toda la gente. Sacudió Costa Rica con terremoto y ruidos extraños. Concluyó con arribo en Brasil de una nave. Se puede ver en Threads, madrugada 22:08:25. Vivo en Guatemala y sí escuché ese gran ruido, desconocido y difícil de explicar. Gracias, Mindalia. También se están viendo y escuchando cosas muy raras en los cielos, pero muchísimas, ¿no? Sí. Muchas más que nunca. Sí. Ruidos extraños, sí. Ese ruido que es un boom, tumbido ahí, luces sí. Extrañísimas, en fin, todo muy raro, ¿no?
0: Bueno, pues porque la Tierra tiene conciencia, la Tierra tiene un alma. Si el alma de la Tierra desapareciera o se fuera, la Tierra explotaría. Entonces, toda la emergencia del cosmos está a nuestro lado para que esto no suceda ni unos locos hagan barbaridades y no lo van a permitir ciertas civilizaciones que nos tienen en adelanto y que están en consonancia con la creación. Eso por un lado. Los ruidos de la Tierra es un movimiento que hace ella. Y también los cielos se reflejan todo lo que viene. Alguien me escribió hace una temporada, oye, he visto cerca de Almería unas luces muy raras, como unos rayos rojos y luego como si fuera una estela de una superestrella, una estrella fugaz, muy raro. Le dije, bueno, eso habla de movimientos de tierra y luego se dieron. Y hablé también de Portugal. Que se iban a dar, y de hecho se dio en el sur y en el norte, en Oporto, cerca de Oporto, 100 kilómetros. Y la gente me escribía y me decía, ¿se mueve la cama, María José? Entonces, el movimiento de la Tierra en sus placas, en las placas tectónicas y en las fosas de los océanos, como las Marianas, se está moviendo todo, absolutamente todo. El parto de la Tierra para elevarse vibracionalmente y como no le dan otra opción de hacerlo sutilmente, lo está haciendo de esa manera. Está moviéndose y aparte lo están incentivando. Lo están incentivando porque hay terremotos que no es de la tierra, no es provocado por la tierra. Y de hecho los animales están sufriendo mucho. Ballenas varadas, peces espada que están saliendo porque viene algo muy fuerte desde dentro de los océanos y los mares. O el pez diablo que ha salido en las aguas de Canarias, que saben los pescadores que viven muy, muy, muy profundamente. Ya son avisos, en todas las épocas ha habido avisos, los animales avisan, las aves avisan, van a perder el rumbo, porque el magnetismo de la Tierra también está cambiando, por eso muchos aviones están cayendo, aparte que los están incentivando, todo es una unión de todo, entonces estemos atentos, ya el cielo está hablándonos, pero es que no va a ser en una región, va a ser en todas partes. En todas partes. En China, con las inundaciones que se han dado, la gente, y hay vídeos que te los mandan, se veían en plena luz del día, con un sol, de repente había unas nubes negras, negras, y como pinceladas, nubes claras. Noche y día, noche y día. Y al momento se produjeron grandes inundaciones. Y esto es lo que viene también para España.
1: Bueno, hay personas que siguen diciendo que generas miedo, que el egregor crece cada vez que hablas en este sentido. Cada uno puede pensar lo que quiera. No estamos aquí para manifestar miedo, estamos aquí para manifestar, sencillamente. Cada uno adopta su papel, el del miedo, o el del descubrimiento, o el de la incertidumbre, o el de lo que quiera. Y cada uno es libre de hacerlo, al menos en lo más interno, porque esto es una cuestión espiritual. No nos quepa la menor duda de que no vienen a por nuestro dinero, porque ya lo tienen, no vienen a por nuestros pensamientos, porque también los tienen, vienen a por nuestra conciencia espiritual, que ese es el último reducto irrenunciable que tenemos, la última línea infranqueable en esta guerra espiritual que no deben pasar. Y ahí es donde debemos posicionarnos, nuestro ser espiritual, con todas sus herramientas y su tecnología humana, está preparadísimo para este asalto. Y yo estoy convencido de que este asalto va a ser realmente importante para la humanidad y ahí debemos estar todos, pero cada cual tendrá que jugar su papel, que para eso ha venido a encarnar aquí. No me cabe la menor duda tampoco. A mí me gustaría quedarme, María José, para despedir. Insisto, ya no nos queda más tiempo, pero se sigue sumando público a este directo. Quedarme con la parte de este mensaje que más nos ha tocado por dentro. A mí, por lo menos, es la de que somos personas con libre albedrío, en la medida en que cada uno sabe lo que significa, y que tu mensaje va a llegar a nuestros corazones, a nuestras mentes, de distintas maneras, como lo está haciendo. Así que me quedaría con la parte de este mensaje que más nos toca por dentro, que es la que nos va a movilizar realmente, no hacia irnos de la costa o de los ríos, como preguntaba alguien en el chat, sino a irnos hacia adentro, que es nuestro lugar de protección divina, en el que estamos todos protegidos continuamente, por cierto, y para siempre, por cierto, también, porque no hay nada que morir. Así que, María José, en esa libertad de expresión que también me gusta manifestar, pues me quedo regalando también esta posibilidad de supervivencia infinita para todos. Gracias, María José Villamarín, por esta nueva conversación que deja espacio, un gran espacio y un gran agradecimiento por él, a la reflexión personal, que es lo que debe suscitarse una vez que cerremos este directo. Ha sido un placer tenerte de nuevo con nosotros, María José.
0: Gracias, muchas gracias por vuestra comprensión y sobre todo por esta invitación.
1: Y a todos vosotros, a todas vosotras, ahí os toca, nos toca a todos, todos los días, desde ya, en este momento, es lo que estés haciendo, porque eres tan importante como cualquiera de nosotros para que este mundo llegue a ser lo que todos debemos querer que sea, que es lo mejor que nos puede pasar en cada vida, reencarnar en un mundo lleno de posibilidades, de belleza, de un mundo hermoso que se nos brinda para poder hacer y jugar y regalarnos unos a otros amor, que es lo que realmente va a ser el instrumento, la herramienta, no la quiero llamar arma, pero sí es una herramienta potente para hacer un contrapeso en todo este odio y miedo, que es el, lo contrario al amor, que nos quieren imbuir. Así que sed fuertes, seamos valientes, posicionémonos, quedémonos en el sitio donde nos corresponde y desde allí hagamos todo lo posible porque esto se manifieste a mejor. Y eso es lo que queremos todos y eso es lo que vamos a conseguir. Así es que os invito a que sigáis el acontecimiento, el curso de los acontecimientos, y Mindalia irá contándolo también en la medida de sus posibilidades. Un abrazo y hasta el próximo directo.

0: 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No dejes jamás que se apague.
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3: Hola familia, bienvenidos a una nueva semana en Mindalia Televisión. Gracias por acompañarnos. Estamos junto a Vero Kenningstein. Vamos a recibirla. Hola Vero, ¿cómo estás?
4: ¿Cómo estás, Lau? Un placer, como siempre, estar charlando contigo.
3: Es un placer para mí poder iniciar la semana juntas, aperturando este lunes con además un tema que a mí me encanta cuando hablamos de animales. Y hoy concretamente hablamos de los animales desde una mirada un poquito diferente, porque vamos a ver esa forma de sentir, de percibir otras dimensiones, otros mundos. Bueno, vamos a definirlo muy aleatoriamente hasta que tú nos des esa información, pero la capacidad de predecir el futuro está en el reino animal. Ahí os lo dejo con ese mensaje. Y también vamos a ver ahí un arquetipo que tú has estudiado mucho, Vero, precisamente a colación de este tema. Así que vamos a empezar por el principio. ¿Cómo perciben los animales?
4: Bueno, una de las características fundamentales de los animales no humanos es que son seres que están realmente conectados con el todo. Están conectados como si fuera con un gran entramado energético, con una gran malla, en donde malla, quiero decir, no malla, ¿no?, sino de entramado, de relaciones entre nodos. Y en esa percepción que los animales no tienen como contaminada por el pensamiento racional, son capaces de percibir información de distintos, vamos a ponerlo de esta manera, de distintos tiempos verbales, ¿no? Pasado, presente y futuro, que en realidad coexisten. Una de las cuestiones que yo he descubierto en la relación con los animales es que los humanos también somos capaces, lo que pasa es que justamente estamos en un proceso de ir desarrollando y de ir abriendo ese canal. Los animales son capaces de percibir un montón de posibilidades simultáneamente. Y gracias a esa cualidad perceptiva que tienen, como limpia, más pura, excepto que estén como, vamos a decir, contaminados, voy a volver a utilizar la palabra, por algunos traumas, por algunas situaciones emocionales que estén pasando en el sistema donde ellos están viviendo, son capaces de percibir información que los humanos todavía no somos capaces de recibir a simple vista o a simple oídas. Entonces, por ejemplo, toda la información, vieron que hay una ley, una hipótesis científica de la física cuántica que se llama la ley del desdoblamiento del tiempo. Jean-Pierre Garnier-Mallet desarrolló esta teoría que dice que el tiempo en realidad es como una como algo que coexiste simultáneamente y que nosotros, a través de lo que llamamos un doble energético, somos capaces de ir a detectar distintas posibilidades infinitas en el futuro. Yo descubrí que los animales funcionan muchas veces como ese doble energético. Y yo acá hablo de un arquetipo, que es básicamente un modelo puro, una manera de ser que tiene ciertas características y ciertas funciones particulares que funcionan como, voy a ponerlo entre comillas, como si fueran especies de profetas. Entonces, los animales son capaces de percibir información que está en el campo energético, que está dentro de nuestros posibles futuros, pero que nosotros los humanos, porque estamos pensando, porque estamos impregnados de lo que dicen los medios y todo esto, no logramos percibir. Esto significa cosas pequeñas y cosas grandes, cosas que tienen que ver con lo universal de los animales o cosas que tienen que ver con lo personal de la familia en la cual viven. En lo universal, ¿qué decimos? Los animales, lo sabemos, son capaces, por ejemplo, de saber cuándo se está acercando un terremoto, una tormenta, una catástrofe natural, por decirlo de alguna manera. Pero resulta que también estos seres son capaces de percibir, por ejemplo, si en una relación hay alguien que está siendo tóxico y el otro está siendo intoxicado. Entonces percibe esa energía y habla de esa energía y se defiende a su persona de la otra persona, o es capaz de percibir un embarazo que la persona todavía no supo. Entonces, todo este tipo de información que los animales no humanos saben recibir de una manera muy directa, insisto, excepto que estén interferidos por situaciones traumáticas en su familia. Yo siempre digo que la familia del animal funciona como el astral colectivo para los humanos, ¿no? El astral colectivo es aquello que está todo alrededor nuestro, los medios, las redes sociales, lo que dice la familia, lo que dicen los amigos, lo que dice la política, etcétera, que nos aleja muchas veces de nuestro propio poder. Bueno, para los animales, su sistema familiar es su astral colectivo. Dependiendo de la limpieza energética, mental, emocional, vincular que circule en ese sistema familiar, el animal va a estar más o menos conectado. ¿Se va entendiendo, Lau, lo que quiero decir?
3: Perfectamente, amor. Además, vamos teniendo la manifestación por ahí también de un perrito que se escucha de fondo, que no sé si es tu perrito, que se está haciendo presente también al directo. Así que aquí siempre son bienvenidos los animales.
4: Buenísimo. Bueno, sí, definitivamente una de las cosas que necesitamos darnos cuenta es que todos esos futuros posibles, como dice Garnier Mallet, son situaciones que se pueden dar en universos paralelos, ¿sí? Se pueden dar en universos que tienen la posibilidad de coexistir. Entonces, ¿qué nos puede decir, por ejemplo, un animal? Yo me acuerdo, por ejemplo, les voy a contar una anécdota. Yo vivía con un perro, viví con él 15 años más o menos, porque él tenía 16. Y en ese momento, él me ayudaba a ver ciertas cosas mías que yo del todo no tenía registradas. Que siempre digo, vieron que yo siempre les digo que los animales, escuchar a los animales nos puede permitir ahorrar años de terapias. ¿Por qué? Porque podemos ver exactamente qué es lo esencial que ese animal está trayendo a ese sistema familiar a través de sus comportamientos, de sus síntomas, de eso que le está sucediendo, de un montón de situaciones, ¿no? Entonces, el perro previó todo esto que yo estaba viviendo emocionalmente y esperó a que yo estuviera acompañada, que tenía que ver, eso que él mostraba tenía que ver con este tema mío, y esperó hasta que yo estuviera acompañada para poder desencarnar. Entonces, muchas veces hay situaciones que nosotros a veces no comprendemos que pasan con los animales, pero que si nosotros sabemos tomar esa información central, esa información nuclear de lo que nos están trayendo, vamos a poder hacer saltos evolutivos internos muy grandes. Cuando yo parto siempre de esta base, ¿no? Los animales, como los seres humanos, tienen dos grandes tareas de encarnación: la misión de vida y el propósito de aprendizaje o propósito de encarnación. Los humanos también tenemos eso. Y yo creo que encarnamos en esta tierra precisamente con esas dos grandes tareas. Todo lo demás está al servicio de eso. Entonces, un animal va a ser capaz de, a través de su presencia, a través de su comportamiento, a través de sus síntomas, a través de su manera de vincularse, nos va a traer información relacionada con eso que nos viene a enseñar o que nos viene a traer como su regalo de encarnación para nosotros. Pero al mismo tiempo, ellos tienen su propio proceso de aprendizaje álmico, ¿sí? Van avanzando, van resolviendo situaciones que no están completas. En esa parte de la misión de vida, de esta misión que el individuo tiene en la encarnación con su familia, muy probablemente haya estas posibilidades de, vamos a ponerlo entre comillas, pero es para que se entendiera, ¿no? De predecir el futuro. Predecir esto que puede llegar a suceder en la vida de la persona porque precisamente lo pudo captar del campo energético de esa persona y de esa familia.
3: Pero yo quería consultarte si todos los animales pueden llegar a desarrollar esta percepción, esta habilidad, o algunos más que otros te has encontrado que tengan la capacidad de percibir, ¿no?, o de sintetizar un poquito más esa información como canal.
4: Bueno, acá vamos a hacer una comparación. Vieron que yo les dije recién que los animales, igual que los humanos, tenemos estas dos grandes tareas. Por supuesto, los animales también tienen niveles evolutivos o edades del alma. No es lo mismo un alma joven, un alma que está en sus primeras encarnaciones, que está recién aprendiendo cómo es esto de estar adentro de un cuerpo físico, con todo lo que implica estar en un cuerpo físico, que un alma evolucionada, que un alma que ya tiene recorrido, que un alma que está como más conectada, más descontaminada, por llamarlo de alguna manera. Entonces, creo que efectivamente, así como hay seres humanos que tenemos la posibilidad de canalizar información, hay algunos animales que tienen esa capacidad más desarrollada que otros. Y creo, básicamente, que tiene que ver con esto que les digo, ¿no? Con el nivel evolutivo del alma, con la edad del alma, de esa alma que está encarnada en un cuerpo físico. Entonces, hay algunos animales que van a tener esa capacidad perceptiva muy desarrollada, y entonces son animales que traen información muy transformadora para las personas directamente de la dimensión espiritual. Pero también hay otros animales que están en un proceso de aprendizaje, vamos a llamarlo, sin ponerle un juicio de valor, simplemente para determinar el nivel del estado del alma, un nivel más básico. ¿Sí? Hay algunas almas que, lo voy a poner un ejemplo humano para que se entienda y después lo vamos a llevar a los animales. No es lo mismo una persona que en esta encarnación es un ladrón y un asesino, ¿sí?, tiene un estado de conciencia básico, ¿sí?, que tiene que aprender un montón de cosas, a relacionarse con otros, a saber que forma parte, a saber que tiene derecho, bueno, hay un montón de cosas, que un maestro espiritual. Digo que un maestro espiritual que se haya convertido en un maestro ascendido. Bueno, con los animales pasa exactamente igual. Hay algunos animales que son como más básicos, entonces son gruñones, son reactivos, tienen que aprender a perder el miedo, tienen que aprender a sentirse seguros en la encarnación, y hay otros seres que ya tienen eso muy desarrollado, porque son almas muy evolucionadas o con mucho más recorrido álmico de sucesivas encarnaciones. Entonces, obviamente va a haber diferencias entre los distintos animales. Algunos los vamos a ver que nos van a traer información muy rápidamente de todo el campo energético, y nos vamos a dar cuenta de que otros están como más todavía, a ver si podemos poner una analogía, ¿no? Como si tuviera un poco empañado el cristal que les permite ver más allá de lo que les está pasando en este momento en la vida cotidiana actual. Lo mismo que nos pasa a las personas. Entonces, voy a poner un ejemplo, hay algunos, supónganse unos caballos, ¿no? Un caballo que tuvo una vida de maltrato porque tiraba de un carro. Tuvo que aprender ese ser en esa encarnación a sentirse merecedor de amor y sentirse merecedor de ser respetado, de ser cuidado, de ser visto como un ser individual. Pero una vez que eso se resuelve, y lo digo por experiencia, por una de las yeguas que vive conmigo, ese ser, una vez que tiene el canal abierto porque pudo sanar el trauma, lo mismo que nos pasa a los seres humanos, tiene la capacidad de traer información extraordinariamente sanadora y extraordinariamente poderosa del campo energético de las personas con las cuales se relaciona. O sea, Poli, en los talleres que damos con los caballos, de sanación, acompañado con los caballos, todas las personas con las cuales trabaja se sienten transformadas después de estar en contacto con ella, todas terminan llorando, y todas tienen esta sensación de acá pasó algo que me permitió hacer un salto evolutivo en mi proceso de vida, ¿no? En mi proceso de encarnación. No sé si respondí tu pregunta, Lau.
3: Respondiste perfecto, amor. Y ahí justo estaba preparándome para la siguiente, porque hablábamos al inicio, ¿no?, de que los animales tienen esa capacidad de predecir el futuro, ¿no?, de ver más allá de lo que nosotros podemos intuir, pero además ellos pueden ayudarnos a protegernos de algún modo, a prevenir situaciones. Y ante eso me gustaría preguntarte cómo podemos hacerlo, porque a veces no sabemos leer también el mensaje, ¿no?, o no sabemos comunicarnos con ellos de una forma correcta.
4: Claro, acá lo importante es entender que el animal va a tener una percepción de un montón de cosas que en realidad están en el campo energético, pero que muchas veces los seres humanos, justamente por nuestro propio nivel evolutivo, la edad de nuestra alma, vamos a decir, o nuestro propio camino, no tenemos conexión directa con eso. Y los animales funcionan como si fueran una especie de amplificador de eso que está en el campo energético. Entonces, muchas veces, por ejemplo, podría llegar a pasar que un animal, un perro, supónganse ustedes, cada vez que viene una persona determinada a la casa, se pone furioso. ¿Sí? Le ladra, lo quiere sacar, no quiere saber nada que esa persona esté cerca. Muy probablemente ese perro está percibiendo algo a nivel energético que en su familia humana todavía no logran reconocer. Entonces, yo lo que siempre digo, cuando nosotros estamos aprendiendo a recibir información de los animales dan información muy simple. A ver, nosotros podemos, obviamente, recibir información que es más sofisticada o más elaborada, pero la información energética es sumamente simple. Entonces, ¿yo qué voy a hacer cuando leo lo que viene a traer un animal? Directamente voy a ver qué está pasando con la energía en esta situación particular. ¿Qué quiere decir esto? Si un perro, como les dije recién, ladra desaforadamente cada vez que viene alguien y no lo quiere dejar entrar, yo me voy a dar cuenta de que hay algo acá, que llamamos un patrón energético, que está diciendo, hey, yo estoy protegiendo a este espacio, a estas personas, de la energía que trae este individuo. Puede ser el cartero, puede ser un amigo, puede ser la suegra, no importa. Entonces, una de las propuestas que yo siempre hago es observar qué está trayendo como información energética nuclear central ese animal, qué está pasando con la energía en esa situación particular, y en lugar de enojarnos, cosa que nos suele suceder de manera natural, digo, no, ¿por qué estás haciendo esto cada vez, todo el mundo, todo el tiempo lo mismo? Parar y decir, un momentito, acá hay un mensaje, acá hay algo que me está ayudando a ver este animal, que puede tener que ver con el pasado, con el presente o con algún futuro posible. Porque, como yo les decía hace un rato, según Garnier Mallet, el tiempo en realidad es como si fuera una esfera que coexiste simultáneamente. O sea, nosotros en el pasado pudimos ver, pudimos acceder a alguna situación particular de infinitas posibilidades. En el presente elegimos una y estamos viviendo en esta. Pero hay un montón de universos paralelos posibles. Entonces, el animal me va a traer una información que me, probablemente, por ejemplo, me puede invitar a querer a protegerme. Entonces, ese ser está funcionando como un guardián de mi energía y en lugar de yo enojarme y decirle, hey, ¿por qué estás haciendo esto? Estoy muy cansada. Parar, sacar nuestra mente y ese vidrio empañado que muchas veces tenemos en nuestra percepción, y preguntarnos qué me podría estar trayendo este ser. Supónganse ustedes, por ejemplo, a veces, voy a poner un ejemplo con el tema de los embarazos. Una pareja mucho tiempo está buscando un embarazo y el embarazo no se logra, ¿sí? Están hace muchísimo tiempo buscando un embarazo y no pasa nada. Entonces deciden adoptar un animal. Deciden adoptar un animal como una acción de a alguien tenemos que darle todo este amor que tenemos, ¿no? Por ejemplo. adoptan el animal, empieza a relajar esa situación de tensión emocional que está ocurriendo porque hace tanto tiempo que quieren un hijo y no pueden, y de repente el perro o el gato empieza a estar cerca energéticamente de la panza de la mujer. Y se empiezan a preguntar, hey, ¿qué está pasando acá? Claro, ese ser abrió el camino para relajar la mente y relajar la expectativa y relajar la necesidad de que algo suceda de una manera particular, relajó todo eso y abrió el camino para que llegara esa alma humana que esta pareja estaba esperando hace tanto tiempo. Entonces se relajan, el animal viene a abrir ese camino y reconoce cuando está el espacio abierto para que esa alma humana llegue. Pero además también hay otra cosa muy interesante. Sobre todo, por ejemplo, a ver, voy a dar una información que a mí me parece muy interesante. Los perros, en términos generales, son seres que nos ayudan a conectar con el mundo físico. Los cepillamos, caminamos con ellos, los tocamos, quieren que los acariciemos, todas cosas que tienen que ver con el mundo físico. Los gatos son seres que nos van a ayudar a conectar con el mundo astral, con el mundo etérico, con el mundo emocional. Es como los gatos vienen a traer información del inconsciente y nos hacen tocar esa información, ¿no? Porque tienen una conexión muy directa con el inconsciente. Los caballos, y hablo de estas tres especies porque son las especies que más conozco y de las que más estudié, los caballos son seres que están directamente conectados con la dimensión espiritual. Entonces, un caballo o un gato o un perro, dependiendo de su capacidad perceptiva, va a ser capaz, esto no es en todos los casos, pero es muy posible que suceda, va a ser capaz de percibir si hay algo en la energía, en el campo energético, en el aura de esa persona, que puede llegar a estar desequilibrado. Entonces pueden llegar, por ejemplo, a percibir algún tipo de enfermedad o de condición de trastorno físico, emocional, mental o vincular. Cuidado, esto no significa que yo voy a poner en mis manos el hecho de hacer que un animal sea el que me detecte lo que está sucediendo. Lo que sí estoy diciendo es que muchas veces esos seres son capaces demostrar dónde puede llegar a estar el desorden, dónde puede llegar a estar el nudo que necesitamos ir a explorar en nuestro propio proceso de autoconocimiento para poder destrabar y para poder hacer que la energía, como en el caso este que les acabo de nombrar, de este animal que predice un embarazo, por ejemplo, o que no solamente predice, primero lo precede, puede llegar a ser un animal que pueda llegar a detectar dónde está esa situación desordenada. Entonces, puede no solamente desarrollar el mismo tipo de trastorno que la persona, justamente porque está viviendo en ese campo energético, ¿sí? Con lo que yo les decía, si yo estoy en un lugar que está contaminado, obviamente seguramente me voy a contaminar, excepto que esté con una gran escafandra y con un gran traje de protección. Entonces, cuando un animal se enferma, necesitamos ir a reconocer qué está pasando en este sistema familiar. Pero además, también algunos animales son muy capaces de reconocer y de percibir qué está sucediendo con la energía, que es lo que efectivamente, si está en armonía o en desarmonía, va a definir si estamos enfermos o no, si estamos sanos, va a venir a ayudar a decir, es acá, y no solamente es acá, y no solamente eso, sino que muchas veces con su presencia van a ayudar a restaurar.

0: ejemplo, porque lo tienen adentro, para detectar cuando una persona epiléptica está por tener un ataque. O una persona que tiene ataques de pánico, entonces que el perro ya sabe antes de que la persona se dé cuenta de que está por tener un ataque de pánico y así. Obviamente hay que acompañarse con un profesional que pueda acompañar responsablemente ese proceso, ¿correcto?
1: Claro, además es muy importante, ¿no? En este tipo de casos, como tú comentabas, se ve mucho en redes sociales, ver que la gente comparte a lo mejor de una camarita de casa como una chica o un chico de repente va a sufrir un ataque, ¿no? Y el animal ya está prevenido, está preparado. Hay otros animales que a mí me consta que también lo hacen, tú me corriges si no es así, pero los gatos, ¿no? Se habla mucho de que los gatos son animales como muy de mover esa energía, de que acuden a ti para drenar cuando te sientes mal, cuando emocionalmente estás un poquito bajo de vibración y nos ayudan en este campo también. ¿Hay otros animales además que puedan tener como una capacidad más cercana a este tipo de percepción de energética?
0: Sí, por eso te describía cuál es la cualidad energética de los perros, de los gatos y de los caballos. Obviamente, otros animales también pueden, lo que pasa es que son animales que en términos generales, como especies, no tienen tanta relación con los seres humanos, entonces nos cuesta un poco más detectar eso. Pero, por ejemplo, fíjense que hay algunos, yo conocí, porque tenía una alumna que trabaja con pacientes con oncológicas, y trabaja en un hospital. Entonces hay un hospital de cuidados paliativos donde las personas están internadas en sus últimos momentos. En ese hospital vivía una colonia de gatos. Bueno, no sé si una colonia, pero por lo menos un par o tres gatos, ¿no? Había uno de esos gatos que vivía dentro del hospital y que las personas, digamos, toda la gente del hospital sabía cuando alguien estaba a punto de trascender, de hacer el proceso de transición, de morirse, porque el gato se subía a esa cama, estaba al lado de la persona, todo el proceso desde que empezaba a sentir que se acercaba el proceso de desencarnación hasta que la persona terminaba de desencarnar. Entonces, ahí parecería que el gato está prediciendo, hablando de predecir el futuro, estaba prediciendo que esta persona se estaba muriendo, lo cual es real. ¿Por qué? Porque el gato está percibiendo algunas cualidades energéticas que a simple vista los seres humanos no, algunos sí, pero no en general, no estamos. No tenemos desarrollada esa capacidad de percibirlo. Entonces, vieron que hay algunos seres humanos, por ejemplo, que perciben entidades desencarnadas, ¿sí? Seres que dejaron su cuerpo y que esa alma no está totalmente en paz por lo que le pasó en su familia, por lo que no, porque era un alma que no tenía un gran nivel de desarrollo espiritual, etcétera, etcétera. Entonces, los animales son capaces también, muchas veces, con más frecuencia que los seres humanos, de percibir esa información. Porque nosotros, en general, los seres humanos, percibimos el mundo a través de nuestra mente racional y a través de aquello que creemos, de nuestras creencias. Desde mi punto de vista, los animales no humanos tienen una percepción que está más limpia de creencias y de cosas, de cómo deberían ser las cosas, lo que está bien y lo que está mal, lo que está correcto y lo que está incorrecto. Los animales perciben y así como perciben, responden a eso que perciben. Entonces, vuelvo al caso anterior, ¿no? Hay una persona que está en pareja y el perro no lo quiere nada a la pareja de la consultante. Y le ladra, le gruñe, no lo deja acercarse. Yo prestaría atención ahí, por ejemplo. O un gato que acompaña a su persona cuando la persona está enferma y se queda al lado para ayudar a transmutar esa energía. Entonces, muchas veces, ¿qué hacen con el ronroneo? El ronroneo es una acción que hace el gato, que es el único animal que lo hace. Para ayudar a transmutar energéticamente

0: eso que está sucediendo en ese momento en la vida de la persona y en su propia vida. Yo tuve la fortuna de acompañar el parto de dos gatitas y nacieron los gatitos en casa, nacieron 9 gatitos, y era muy hermoso ver cómo las madres utilizaban el ronroneo para hacer dormir a los gatitos. Era como una canción de cuna, era muy lindo. Entonces digo, ese ronroneo tiene la intención energética de ayudar a relajar y a transmutar. Es como si estuviera elevando la energía, sería una cosa por el estilo. No es lo mismo un ronroneo que un gruñido o que un grito o que un bufido, ¿no? Entonces, bueno, esta capacidad perceptiva de los animales va a depender de la especie, a veces también de la pertenencia al grupo social, de la raza. Hay algunos animales de ciertas razas que tienen como ciertas tendencias a ciertas cosas, y por supuesto del individuo, no solamente desde el punto de vista de lo cotidiano, sino también del desarrollo álmico. ¿Respondí tu pregunta, Lau?
1: A ver, ahora, sí, es que se me quedó tildado ahí el micrófono, no me estaba dejando abrirlo. Perfecto, yo quiero aprovechar, Vero, para todas estas preguntas que yo te estoy trasladando. Si a alguien se le va quedando algo en el tintero, sienten que de repente algún detalle se nos escapó, que nos escriban aquí en comentarios para nosotros también poder hacer un recordatorio luego más tarde de estas cuestiones que se queden para otro directo. Ya veremos dónde las podemos utilizar, pero siempre que nos escribís, nosotros os leemos y os tenemos muy en cuenta. Así que cualquier cuestión aquí abajito en la cajita de comentarios. Bella, ¿me vas a permitir un momentito? Vamos a ver un vídeo de un encuentro muy importante para Mindalia, el primer congreso presencial que vamos a hacer en mucho tiempo, así que aquí os dejamos esta información.
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1: Pues ahí os dejamos esa información. Ojalá, Vero, fuera un poquito más cerquita para poder tenerte a ti en el congreso presencial.
0: Me encantaría. Organicémoslo con tiempo. Me encantaría. Tengo muchas ganas de estar en un escenario contando todo esto.
1: Ojalá que sí. Mira, fíjate que este año viene Guillermina, que también viene de la Argentina, pero a ella le coincide estando por España en esas fechas y lo pudimos coordinar. Así que, oye, la veda queda abierta para posibles encuentros porque nosotros tenemos la intención de que esto siga sucediendo. Así que vamos a intentar que esto pase y que tengamos a Vero Kenningstein en un congreso presencial y nos veamos cara a cara con ella y en conexión con interespecies, con la comunicación animal. Bueno, estamos al final ya, Vero, de la entrevista, y me gustaría preguntarte ya para concretar si consideramos de alguna manera que un animal puede llegar a ser nuestro guía espiritual o por lo menos un compañero espiritual que pueda ayudarnos en nuestro proceso evolutivo.
0: Absolutamente sí, la respuesta es sí en todos los casos. Y yo siempre digo esto, ¿no? Para mí los animales son guías espirituales en nuestro proceso. La única condición es que nosotros abramos nuestra conciencia y nuestra humildad a que eso sea así. Por eso yo les decía hace un ratito, cuando un animal está mostrando algo que me resulta incómodo, necesito ver qué me está trayendo como información esencial. Yo creo, acá les doy un tip, los animales nos van a traer información de dos niveles de conciencia. Nos van a traer información del inconsciente, es decir, a través de problemas nos van a decir, hey, no estás mirando esto, ordenalo. Y nos van a traer información, ya sea también acá como guías espirituales, del supraconsciente. Nos van a traer información sanadora y profundamente transformadora directa del nivel espiritual. Entonces, si nosotros somos capaces de observar a los animales como seres espirituales encarnados, que son capaces no solamente de tener su propio proceso de aprendizaje y su propio proceso evolutivo como individuos, también los podemos tomar como seres que nos vienen a traer información sumamente valiosa y, como yo siempre digo, que nos permiten ahorrar años de terapia, porque podemos ir a lo esencial, podemos ir a verdaderamente lo que es potente, transformador y que nos permite conectar a nosotros con nuestro propio proceso de evolución de nuestra propia alma. Así que absolutamente sí, la respuesta es un rotundo sí.
1: Pues qué bonito que pueda ser así, que podamos hacer una comunicación más bonita, más sana con nuestros animales y que podamos seguir aportando información de tanto valor como esta entrevista que os compartimos en el día de hoy. Vero, ha sido un placer esta charla, esta forma de encontrar en los animales una guía también para recibir información sobre nosotros, sobre situaciones que podrían darse y que sobre todo nos puedan seguir ayudando, porque más allá de todo esto, los animales son una ayuda tremenda. Así que encantados de recibir a todas las personas que se conectan ahora en directo, que nos verán más tarde en diferido. Si os ha servido esta información, como siempre, compartid el vídeo con personas a vuestro alrededor que tienen animales, que les gustan los animales, que están empezando esta exploración del mundo animal y que así puedan recibir también ellos el mensaje. Bella, te dejo que seas tú quien pueda cerrar la charla del día de hoy. Te mando un abrazo, gracias por el tiempo, gracias por estar de vuelta siempre en nuestras pantallas.
0: Gracias a ustedes por invitarme, como siempre, es un placer enorme. Lo único que quiero decir es que honremos, agradezcamos, validemos y valoremos todo esto que los animales no humanos nos traen, porque yo siempre digo, los animales no son mascotas, son guías espirituales. Si somos capaces de recibir esa información tan valiosa y transformadora, vamos a hacer que tanto nuestra vida como la vida de estos seres que nos acompañan sea muchísimo más plena y muchísimo más brillante. Les mando un abrazo enorme y nos vemos en el próximo video.
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1: Bienvenidos, familia de Mindalia, gracias por acompañarnos durante el fin de semana en nuestro multicanal. Hoy os presentamos un encuentro muy especial, hablamos de las señales del universo en un debate súper fructuoso con 5 grandes especialistas. Vamos a recibirles ya en nuestras pantallas. Hola, ¿cómo estáis? Un placer teneros aquí a todos, bienvenidos y gracias por estar y ser parte de Mindalia en el día de hoy. Ahora voy a ir con las presentaciones de cada uno de ellos, pero desde ya quiero recordaros que el chat queda abierto para vuestras preguntas y consultas, todo lo que queráis aportarnos en este directo. Vamos a comenzar entonces haciendo las presentaciones. Empiezo por nuestro gran amigo Alberto. ¿Cómo estás, Alberto López? Bienvenido. Un placer tenerte en Mindalia.
6: Muchas gracias, Laura. Estoy encantado de volver a estar con vosotros. Muchas gracias.
1: Gracias a ti por acompañarnos. Continuamos, nos vamos con Daniel Méndez. Un placer tenerte de vuelta, Daniel. ¿Cómo estás?
7: Hola, Laura. Bien, encantado de estar nuevamente con ustedes. Qué gusto poder saludarlos. Gracias por la invitación.
1: Bienvenido, Daniel. María Eugenia, bienvenida. Te hemos tenido en nuestras pantallas hace muy poquito y aquí estás nuevamente acompañándonos.
8: Bueno, feliz de estar de nuevo con Mindalia y con este público maravilloso.
1: ¡Qué gran gusto! Mónica, ¿cómo estás tú? Bienvenida a las pantallas de Mindalia.
9: Hola, Laura. Hola, compañeros. Y muy feliz de estar con ustedes porque siempre aprendo y la paso muy contenta en Mindalia.
1: Pues vamos con el último, pero no por ello menos importante. Recibimos a Alex en nuestro canal también. Hola, ¿cómo estás? Bienvenido.
10: Hola, hola. Buenas tardes. Pues un placer. Gracias por la invitación. Y aquí estamos para aportar todo lo que podamos al ser humano.
1: Pues es de verdad un honor acompañaros a todos y poder conducir esta mesa en las señales del universo. Vamos a empezar viendo un poco de cada uno de vosotros, porque cada uno trata y maneja esas señales y esa conexión sutil de una manera diferente. Así que vamos a comenzar empezando por saber o conocer un poquito cómo estáis en este punto espiritualmente hablando y a nivel de crecimiento personal. Alberto, si te parece, seguimos el orden de poesía y comenzamos contigo.
6: Pues mira, hoy que tenemos que hablar de señales del universo, creo que las señales del universo dependen mucho de nuestro momento evolutivo, de cómo estamos asumiendo el camino del alma, de cómo nos abrimos a los cambios. Las señales son indicaciones para afrontar cambios que muchas veces nos asustan y en ese sentido nos dan mayor claridad, mayor discernimiento, incluso te diría que nos ayudan a tener mayor valor. ¿Cuál es el gran problema para mí de las señales? Que hay momentos en nuestra vida en los que realmente no queremos ver. No quiero ver mi camino, no quiero ver lo que tengo que afrontar, no quiero ver los cambios que tengo que introducir y desde ese no querer ver, las señales hasta tienen que ser más que un susurro, un grito. Creo que empezar hablando de las señales tiene que ser empezar hablando de en qué momento estoy yo. ¿Realmente estoy dispuesto a escuchar lo que las señales me aportan y realmente quiero, por decirlo así, recorrer mi camino? Si la respuesta es honesta y es un sí, las señales aparecen y, por decirlo así, nos indican el camino con claridad. Pero si el miedo me frena o si me frena el tener que salir de mi zona de confort, las señales muchas veces pasan desapercibidas porque simplemente no quiero escucharlas.
1: Hemos entrado en terreno muy profundo el tema del miedo, así que voy a continuar, Daniel, contigo. Yo sé que tú trabajas mucho desde la magia ancestral y creo que el tema del miedo es algo bastante desbloqueante, ¿no? Desde este punto de vista. Vamos contigo.
7: Bueno, yo creo que tiene mucho que ver el miedo, pero también tiene mucho que ver que estamos distraídos. Yo creo que el universo siempre nos habla, todo el día nos está hablando, todos los días. Pero nosotros estamos muy ocupados, ¿no? Estamos muy ocupados en redes sociales, en el TikTok, o muchas veces tenemos un podcast interno en el cual nosotros mismos nos estamos contando historias de cómo fuimos la víctima de algo que sucedió o por qué nosotros siendo tan buenos, el universo no nos ha dado todo lo que nos debería estar dando. Y sin embargo, eso lo único que provoca es que por estar nosotros constantemente generándonos ruido en nosotros mismos, no podemos escuchar esos mensajes que el universo ya nos está dando. Yo creo que también si partimos de la base de que el universo está dentro de nosotros, yo considero que muchos de los mensajes que nosotros quisiéramos ver en el universo, que a lo mejor nos encantaría recibir en sueños o en una lectura de tarot o que llegara un iluminado y nos dijera, en realidad ya lo sabemos. No necesitamos que nadie nos lo diga. Y yo creo que basta con hacer un poco de silencio, con callar un poco el ruido mental. Y de entrada, yo estoy seguro que si te pones a hacer una lista de 5 cosas que ahorita de forma inmediata pueden mejorar tu vida, las puedes hacer ahorita ya sin que nadie te las diga. Tú ya sabes que tienes que dejar el azúcar, que tienes que gastar menos en Starbucks o en la ropa, ya sabes que tienes que ahorrar más, ya sabes que tienes que pelearte menos con la gente y cosas así que de alguna manera el universo ya te las hizo saber de muchas formas, pero si nosotros estamos constantemente distrayendo nuestra atención, como decía Alberto, a veces por miedo y a veces simplemente por no responsabilizarnos de nosotros mismos y seguir en este plan de víctimas, creo que es difícil escuchar al universo.
1: Me voy a quedar con esa reflexión de que el universo está dentro de nosotros y esto se lo voy a lanzar directamente a María Eugenia porque ella es una mujer súper espiritual. María Eugenia, ¿qué opinas?
8: ¿No? Porque siempre vimos una plumita que quedó en algún lugar que era imposible de ver, como me apareció alguna vez abajo de la computadora o, por ejemplo, ver números espejos, no solamente en el reloj, sino a veces en la vida cotidiana, en el número de una casa, en las patentes de los autos, o, por ejemplo, ver un colibrí, una mariposa. Eso muchas veces tiene que ver con señales de seres fallecidos nuestros que vienen a nuestra vida a darnos un mensaje. Pero yo creo que uno tiene que estar atento a eso, pero solamente, y coincido con un compañero nuestro que recién habló, es cuando uno empieza su despertar de conciencia, que puede ver ese tipo de señales, porque estuvieron siempre, porque nuestros guías están para guiarnos. Ellos, por nuestro libre albedrío, no pueden interceder en nuestra vida, no pueden obligarnos a seguir determinado camino, pero sí nos pueden poner, como en el libro de Hansel y Gretel, esas miguitas para que vayamos caminando hacia ese camino que es nuestro propósito y nuestra misión de vida. De alguna manera nos guían para que no nos desviemos de ese camino, pero muchas veces por nuestro propio libre albedrío no lo escuchamos y a veces vamos para otro lado, distorsionamos nuestro camino y es ahí donde el universo nos pone en ese caos, ¿no? Muchas veces que es como una sacudida, ¿no? A ver, despertate porque estás yendo por otro camino muy lejos de tu propósito, muy lejos de tu misión y tienes que volver. ¿Y qué hace el universo? Nos pone en un bucle donde repite una situación una y otra y otra y otra vez hasta que nos damos cuenta de que ese caos tenemos que salir. Entonces, yo creo que las señales están, nos marcan un camino. Hay una película maravillosa donde trabajó Robbie Williams que él le decían, mira cuántos dedos tengo, y él decía siempre 4, 4, 4, ¿no? Y en un momento le dijo el maestro, pero mira bien, y él se le nubló la vista y vio 8. Entonces le dijo, ¿te das cuenta? Hay muchas cosas que no estás viendo. Y yo les puedo garantizar que cuando uno empieza a ver esas señales, se empieza a dar cuenta que había señales en todos lados, inclusive a veces en cosas que estamos viendo y aparece una palabra escrita y es la respuesta a algo que yo estaba buscando o alguna respuesta que yo necesitaba para un problema que estaba viviendo en ese momento. Entonces estén abiertos, abran su tercer ojo, abran su chakra corazón para empezar a ver las cosas distinto y no tanto desde esta cosa material y esta cosa tan de la tercera dimensión, tan arraigadas a la materia, sino más desde la intuición, desde abrir nuestra intuición para percibir esas señales que nos da el universo.
11: Me parece que hasta este punto hay algo que todos tenéis en común, que es ese despertar de la consciencia, ¿no? El momento puntual en el que está la humanidad, en el que se encuentra la humanidad a nivel de desarrollo y espiritualmente hablando. Vamos con Alex Sosa. Alex, no sé si tú quieres aportar algo a este despertar.
10: Pues sí, como hace ratito que vengo haciendo y qué bien que lo dicen nuestros compañeros de hoy día. Sobre todo Daniel, cuando estaba hablando a Daniel se me despertó ese punto de decir cómo este ser humano nos han estructurado tanto, cómo nos han cuadrado tanto y nos han llevado a ver un universo siempre allá afuera, ¿no? ¿Cómo no nos podemos dar cuenta que siempre ha estado dentro de nosotros todo eso que estamos buscando afuera? Yo lo hablo mucho con las personas que vienen a mi centro, que no me gusta llamarle cliente, no me gusta llamarle paciente, no me gusta llamarles nada que tenga que ver con la separación, porque el punto de las señales que siempre está emitiendo el universo, las emite justamente cuando estamos en este despertar y cuando estás despertando, porque todos estamos despertando, es cuando más puedes poner la atención con el corazón a las señales y no interpretarla tanto con nuestra cabecita, porque si no al final sigue siendo nuestro mismo ego que te va a decir, ay, vi una pluma, no sé qué significa esto, ay, vi un número, significa esto. Entonces sigue siendo el mismo ego que al final te desvía de tu propósito de vida, que simplemente es que has venido a la vida a vivirla y no a sufrirla como nos han enseñado, ¿vale? Así que ese es el punto más bonito que me gustaría aportar, que simplemente el universo es dentro. Y como es dentro, es fuera. Y yo lo hemos escuchado mil veces las personas que estamos despertando. Hasta que después puedas llevarlo a la 3D y desde la 5D, que es lo más complicado porque la densidad que tiene esta materia nos arrastra por todos lados. Como bien decía Daniel, a través de TikTok, de la pantalla, nos absorben la atención. Que hoy el bien más preciado es la atención. Entonces, justamente pongamos atención en nuestra vida. Y si quieres despertar, obviamente, ¿qué va a doler? Pero la magia de todo esto, que no vas a sufrir. Ese es el regalo que tiene Dios, el universo o la energía para nosotros. Si tú ves al dolor como el maestro, dejas de ver como el dolor de estirarlo en el tiempo y convertirlo en sufrimiento. Y vas a darte cuenta que el dolor es una señal del universo que te está diciendo, mira aquí, presta atención, observa, y lo que más tenemos para darnos cuenta es nuestra fisicalidad, nuestro cuerpo físico. Siempre nuestro cuerpo nos va a estar diciendo qué te pasa. Pero si miramos siempre afuera, señales del universo afuera, cuando las tenemos todas aquí, ahí nos perdemos como seres humanos. Yo me perdí. Y porque me estoy encontrando es porque hoy puedo brindar un poquito de luz a esas personas que todavía no pueden atravesar la oscuridad porque piensan que es mala y solamente es desconocida.
11: Qué curioso conocer cómo el proceso de vida de cada uno, ¿no?, interfiere precisamente en el propósito también de nuestra alma y que hemos venido a cumplir aquí. En este sentido, yo quiero arrojar, como tú bien decías, Alex, esa luz, el equilibrio entre mente y corazón, que es Mónica Munevar. Mónica, vamos a ver tu mirada, porque tú eres de aquí probablemente como la más persona que trabaja el crecimiento, el desarrollo personal desde un punto de vista más cercano. Así que quiero conocer tu punto de vista. Un momentito, Mónica, que no tenemos tu audio, a ver si lo conseguimos. A ver, ahora.
9: Ya. Ahora les decía que estoy de acuerdo con todos, pero la mirada es distinta. No tan diferente, pero sí desde otro lugar. Yo considero que somos seres espirituales que estamos viviendo una experiencia humana. Y de esa forma tenemos que hacernos cargo de nosotros mismos. Y es lo mismo que han dicho. Lo que considero es que todos y todo el tiempo, desde que nacemos hasta que nos vamos y después más allá, tenemos señales a todas horas. Lo que pasa es que cuando no nos hacemos cargo de lo que sentimos en amor a nosotros, entonces, pues sí, se nos nubla la experiencia y a veces obviamos las señales que nos da el universo. Pero tengan en cuenta que en amor a nosotros mismos, porque sí, la experiencia es desde el amor, no desde el miedo, no es desde el dolor. El maestro no es ese, ni más faltaba, es el amor incondicional, inmenso, se logra haciéndome cargo de lo que siento. Al humano no le gusta sentir. Como al humano no le gusta sentir, encuentra en el displacer el rechazo. Y entre más rechazo, más continúa pasando. Pero tener en cuenta que todos, la experiencia que estamos viviendo es perfecta para el momento que estamos viviendo. O sea, nada se da porque sí. Todos lo vivimos de acuerdo a nuestro nivel de evolución y nuestro camino. Entonces, como que no hay recetas. Lo que sí hay es un trabajo personal al hacernos cargo de lo que sentimos, de lo que vemos, y de esa manera empezar a fluir en lo que nos da el universo y empezamos a danzar con el universo. Eso es lo que pienso yo. Es una mezcla entre toda la espiritualidad y la experiencia humana.
11: Pues me encanta porque tengo la suerte de conoceros a cada uno de vosotros. He compartido, creo que con Alex es el único con el que no, pero con todos los demás he compartido bastantes charlas, hemos podido hablar de diferentes temas y yo creo que aquí se hace presente de verdad, ¿no?, esa diferenciación. Tengo una batería de preguntas preparadas para cada uno, pero hay muchísimas personas y muchísima gente conectada en directo y creo que también tenemos que atenderles a ellos. Así que la primera pregunta, si os parece, va a ser atendiendo a nuestra comunidad. Evo Díaz nos dice desde YouTube, gracias por su iniciativa, ¿pueden explicar qué es interpretar desde la perspectiva de cada uno de los generosos participantes? Y nos dice, tema poderoso y actualizador. Me parece muy interesante este punto que plantea Evo, porque la interpretación puede venir desde la intuición, desde escuchar los mensajes, desde ver señales, como decía María Eugenia, de muchos puntos diferentes. Y yo creo que ahí es importante determinar desde dónde cada persona recibe esas señales. Alberto, si te parece, nuevamente comenzamos contigo en esta ocasión.
6: Pues para mí la interpretación tiene que tener, antes de nada, un requisito y es el no juicio. La interpretación es no juzgar, es leer en profundidad lo que está pasando, la señal que me está llevando, es reconocer la señal antes de nada. Y reconocer la señal quiere decir que excluyo palabras como suerte, buena suerte, mala suerte, casualidad, para hablar de orden, de coherencia, de causalidad. No juzgo lo que está llegándome. Sé vivirlo en el momento que estoy existiendo ahora. Es decir, la interpretación tiene que ser unida a mi momento. Tiene que ser unida a mis retos. Tiene que ser unida a mis aprendizajes. Tiene que verse, para mí al menos, desde un prisma práctico. Es decir, ¿qué puedo extraer de esta información para transformar mi vida? No solo algo teórico, no solo algo filosófico, sino algo práctico, pragmático, para poder evolucionar. También tiene que hablarme de responsabilidad personal, que es una palabra que mis compañeros han repetido en muchas ocasiones. Tiene que hablarme de poder. Es muy, al menos me parece a mí, que es muy preocupante el concepto de victimismo, ese concepto de, bueno, no puedo hacer nada, estoy aquí indefenso, no tengo ningún tipo de poder y tampoco tengo ningún tipo de responsabilidad. Creo que todo tipo de mensaje, lo interpretemos desde lo interpretemos, tiene que ser algo que me ayude a llegar a mi responsabilidad y a mi poder. ¿Y desde dónde interpretar el mensaje? Desde más allá del ego. La verdadera interpretación es desde más allá de mis propios miedos, mis propios deseos, mis propias expectativas. Tengo que trascender al ego para poder interpretar un mensaje que también trasciende al ego. Es decir, el origen es la trascendencia, la interpretación tiene que ser trascendente al ego.
11: Buenísima reflexión, muchísimas gracias. Voy a dar el salto para cambiar un poquito el orden y que no seamos siempre tan, ¿no?, comedidos. Vamos con María Eugenia. María Eugenia, ¿qué opinas tú de la interpretación? Aunque ya nos dabas esa pincelada al inicio con las señales, ¿no?, de dónde venían para ti.
12: Yo creo que la interpretación tiene mucho que ver con saber leer las señales desde el alma y el corazón a través de la intuición. Y con eso coincido con mis compañeros. Cuando uno lee cuando todavía estoy en el ego puro, ¿no?, y leo las señales desde el ego y la mente, probablemente no las sepa interpretar y ni siquiera las vea. Entonces, para que yo pueda leer esas señales y que esas señales tomen sentido en mi vida y me ayuden a evolucionar y a crecer, sí o sí necesito poder verlas. O sea, centrarme, salir del ego y sentirlas con el corazón y poderlas ver desde el alma. Y eso es a través de nuestra intuición. Recién alguien más también preguntaba en el chat esto de cómo me doy cuenta si estoy viéndolas con el tercer ojo. Porque se siente acá. Es algo tan profundo que se siente acá. O sea, ves una señal y decís, ¡ay, eso es lo que estaba esperando! Eso es lo que estaba buscando, esa es la respuesta al problema que tenía, eso me está indicando que voy por buen camino o no. O sea, hay veces que si yo lo puedo, o sea, ¿cómo me doy cuenta si lo estoy haciendo desde la intuición? Porque es algo que lo logro sentir, no que lo razone. Ah, la pluma es tal cosa, no, porque ahí estoy razonando. Es sentir, como cuando uno está enamorado, cuando uno nace, los que somos papás, cuando nace un bebé y lo ves y es algo que sentís, no se puede explicar con palabras, esto es lo mismo, esa es la intuición, cuando ustedes pueden sentir y no necesitan darle una explicación con palabras, ahí es donde pueden darse cuenta realmente qué interpretación le puedo dar, porque seguramente esa señal está llegando para indicarme algo, a lo que me está pasando, a lo que me está sucediendo, a lo que necesito una respuesta, o simplemente para confirmarme mi despertar, para decirme, está bien, ahí estás yendo, ahí estás en una fase nueva de tu despertar espiritual, seguí por ahí, estás evolucionando, pero eso solo lo vamos a poder interpretar desde nuestro corazón, no hay otra manera.
11: Quiero plantear una cuestión y sería, ¿realmente una realidad es perfecta incluso aunque no la sentamos como tal? Incluso aunque sintamos, como decía antes, no recuerdo quién era de vosotros que decía, a veces me sentí perdido, creo que fue Alex, a veces me sentía perdido, ¿no? Sentía que no estaba en el momento presente donde debía estar. ¿Realmente esto puede darse? Yo estoy recibiendo señales, el universo me está dando todo lo que yo necesito y es perfecto, incluso aunque yo no lo sienta así. Alex, voy contigo.
10: ¿Cómo? ¿Se dan cuenta cómo es todo absolutamente perfecto? O sea, es que esta es mi frase de cabecera. Yo siempre le digo a las personas, es que es todo absolutamente es perfecto. Porque si tú rechazas algo que te pasó en el pasado, que no existe el tiempo, pero bueno, eso ya es otro tema. Si tú estás rechazando algo que no te gusta de anteriormente vivido, por ponerlo así, no te estás dando cuenta que todo eso te trajo hasta donde estás hoy. Entonces, cuando nuestro ego estructurado contra nuestra mente incluso interpreta, que la interpretación viene de algo que ya conocido, que ya registraste, que ya archivaste, que ya memorizaste, ¿eh? Por eso es tan bonito que trae María Eugenia, porque tiene que ser más bien la percepción de lo que percibe incluso tu cuerpo energético, tu cuerpo emocional, tiene que ser más allá como el no juicio que hablaba Alberto, creo que era el que lo decía. Ese es el juego de empezar a ver con los ojos del alma, con el tercer ojo, ver lo que tus ojitos físicos no te dejarían. Ese es el juego de empezar a ver las señales de tu caminar y de tu despertar, porque esto no se termina hasta que nos vamos, Entonces, el juego de empezar a verlas es con tu sensibilidad, que muchas veces la mujer ha perdido, lamentablemente, esta parte femenina, que está muy relacionado con la intuición, con la sensibilidad, con la ternura, con... ¡Ah! Ese es el punto donde se nos escapan estos discursos que nos han venido vendiendo y que es tan dañino con el ser humano, y que obviamente que una persona o una mujer misma en masculino no va a poder ver porque ha opacado o ha matado su intuición y no te deja ver con los ojos del corazón, no te deja sentir. O sea, el ser humano no sabe sentir. Por eso estamos aquí, los que ya estamos aprendiendo a hacerlo, a mostrarle a los demás, mira, más o menos así es sentir. Más o menos así. Entonces, el juego es que cada uno, como decía nuestra compañera, que vaya descubriéndose aquí dentro y descubriendo esta conexión de mi propia verdad. Y sí, voy siguiendo las señales que me están diciendo, vale, voy bien, y las puedo, o sea, le puedo poner la comprensión que yo quiera, incluso, y si todo me indica que voy bien, pues yo voy bien. El mayor indicativo es la paz. Por eso el punto de que todo es absolutamente perfecto no tiene desperdicio, aunque duela, ¿eh? Aunque duela.
11: Gracias, Alex. Mónica, no sé qué opinas tú al respecto, ya que tú eres precisamente experta en ayudar a la gente a encontrar su bienestar, y me imagino que en ese camino y en ese proceso te habrás encontrado con muchas personas que se sienten incómodas, ¿no?, en su presente actual.
13: Pues la verdad... La mayoría de las personas que he acompañado y a mí misma estaban en momentos de incomodidad, pero la incomodidad trae una apertura. Yo creo que para interpretar necesito creer en mí. Cuando creo en mí, porque me amo, porque empiezo a reconocer un ser especial en mí mismo, no la comparación y este tipo de cosas que es lo que tratamos de trabajar todo el tiempo para poder tener apertura en la espiritualidad como humanos. Si no me juzgo, si creo en mí, pues interpreto lo que el momento presente me está dando en mi bienestar, para mi evolución, como un ser perfecto que soy. Entonces empiezo a ver, empiezo a interpretar. Cuando le doy mis emociones, se las entrego a un otro y le doy el poder de interpretar por mí, o veo una pluma y entonces me meto a la inteligencia artificial y digo, ¿qué quiere decir pluma azul en sala? Entonces dice, pluma azul en sala igual a esto. Eso es distinto porque estoy haciéndome como un autoengaño y diciendo, oiga, entonces como se me apareció la pluma es esto. No, cuando creo en mí y creo que yo tengo mi verdad y respeto mi verdad en amor a mí, ahí es cuando empiezo a interpretar y a fluir, no entregándoselo al otro.
11: Todos los que estáis aquí en el día de hoy tenéis una vida dedicada precisamente al mundo de la espiritualidad o al mundo del conocimiento, ¿no?, del autoconocimiento, mejor dicho. En este caso, por ejemplo, Daniel lleva 35 años en este proceso. Daniel, ¿tú cómo has sentido tu evolución propia? Y no solamente eso, sino de las personas que han acudido a ti y que has ido viendo a lo largo de esta trayectoria, que son muchísimos los años que llevas precisamente en este proceso evolutivo.
7: Me dijiste viejo, no te creas.
11: No, para nada, Daniel, en absoluto. Al revés, no,
7: es una broma. Eso sí tengo esto, pero también yo soy abogado de tiempo completo y trabajo con bancos y aseguradoras y fondos de inversión, y todos los días me someto también a situaciones incómodas, difíciles. Y a pesar de que también tengo ya 27 años de abogado, todos los días a veces me enfrento a temas legales que no entiendo y no conozco. Yo lo que he visto es, hay inclusive estudios científicos que te demuestran que cuando el ser humano se somete a situaciones incómodas o difíciles, hay una parte de nuestro cerebro que se expande. En cierta manera estamos evolucionando a través de la fricción y de los desafíos. Lo que también dice el estudio es que eventualmente, en la medida en que nos acostumbramos a ese estrés, también esa misma parte del cerebro se reduce. Entonces, esto lo que nos enseña es que de alguna manera el estarnos constantemente enfrentando estas situaciones difíciles nos ayuda a evolucionar como seres humanos. Y lo menciono porque yo creo que muchas veces los mensajes del universo no vienen en la forma que nosotros quisiéramos. El universo muchas veces sí te va a responder lo que tú quieres, pero no te va a decir lo que tú quieres escuchar, te va a decir lo que tú necesitas escuchar. Creo que el universo en gran medida es más que todo, es un espejo. Más que ser un oráculo, es un espejo. Entonces, creo que si nosotros no estamos abiertos a escuchar esos mensajes que no nos agradan, es difícil que entonces se convierta en una conversación constructiva que realmente nos ayude a evolucionar, ¿no? Me acordé de una vieja historia de un alpinista que de pronto iba escalando una montaña y se cae y se alcanza a agarrar de una rama y empieza a gritar, ¡hay alguien ahí arriba! Y no le contestaba a nadie. Vuelve a gritar, ¡hay alguien ahí arriba! Y después de gritar varias veces, escucha una voz celestial que le dice, ¡yo, hijo mío, soy el universo, suéltate! Y voltea para abajo y ¡hay alguien más ahí arriba! Y eso me gusta la historia por eso, ¿no? Porque a veces las respuestas que queremos recibir del universo no las vemos porque no es lo que nos gustaría escuchar. Y lo digo porque en el mundo espiritual es muy bonito, o sea, cuando estamos en los retiros, cuando estamos en los estados alfa, teta de meditación, cuando estamos en cualquier estado de expansión del ser, ¿no? Es más fácil escuchar los mensajes del universo, pero cuando estamos en el mundo real, cuando tenemos que pagar la hipoteca, cuando a veces no nos alcanza el dinero, cuando nos vemos en el espejo que estamos demasiado gordos y cosas así, el ruido mental o a veces no querer escuchar lo que el universo nos dice dificulta esa interacción, ¿no? Por lo cual creo que es vital el estar abierto y atento a esos mensajes que están donde no los queremos ver o donde no los queremos escuchar.
11: Pues vamos a por una pregunta individual para cada uno de vosotros, ahora sí, porque como os decíamos al inicio, cada uno de nuestros especialistas está enfocado en una misión diferente y queremos hacer esa diferenciación solamente por este momentito. Voy contigo, Alberto, tú como canalizador, creo que de hecho eres el único canalizador del día de hoy, de la charla de hoy. ¿En qué momento has sentido, Alberto, que el universo directamente estaba hablando contigo? ¿Era algo que era tan evidente que no podías negar que eso fuese de repente una coincidencia o un azar?
6: En realidad, la percepción de que no puedo negar que el universo me hable depende de mí, de mi estado emocional. Cuando estás lleno de miedo y cuando estás lleno de esa falta de responsabilidad, de esa falta de poder, niegas hasta lo más claro, niegas hasta lo más evidente. Cuando tienes un estado más neutro, de testigo, de observador, es cuando puedes percibir y puedes estar más abierto a todo lo que ocurre. Como canalizador, yo tengo la bendición, el don de poder recibir señales muy claras y muy directas de los guías, de ángeles y arcángeles, pero en realidad todas esas señales están a nuestra disposición. Simplemente es un acto de abrirse, es un acto de estar dispuesto a escuchar y estar dispuesto a, como bien dice Daniel, salir de la zona de confort. Yo creo que entre el miedo, la evasión, la falta de responsabilidad, esos son los grandes bloqueos. No hace falta percibir a un arcángel, no hace falta tener grandes conocimientos, no hace falta llevar una vida concreta. Lo que hace falta para poder percibir las señales que el universo nos envía a todos y cada uno de nosotros es nuestra actitud, nuestra disposición, nuestra sinceridad, nuestra honestidad, nuestra apertura. Abrirnos a un cambio, que es lo que suele anunciar una señal, que muchas veces no nos gusta, que muchas veces nos asusta, que es incómodo y que es necesario. Al final yo creo que las señales tienen un componente muy importante y es que si no escucho el susurro, tendré que escuchar el trueno. La vida nos lo va a traer una y otra vez repetido ese tipo de información hasta que estemos dispuestos a aceptarlo en nuestras vidas, hasta que esté dispuesto a dejar de juzgar, hasta que esté dispuesto a transformarme. Las señales no podemos elegir ni cuándo ni cómo nos van a venir, pero sí podemos actuar en nuestra actitud para ser receptivos. Y ahí está la gran diferencia. Insisto en que una señal, por muy potente que sea, si yo estoy anclado en el miedo, siempre me va a parecer, bueno, es que el universo no se hace entender, es que el universo no sé lo que me quiere decir. No, es que yo no quiero ver la realidad. Creo que el valor y la honestidad es lo más importante a la hora de hablar de las señales. Yo como canalizador tengo la bendición de poder escuchar de forma muy clara y muy directa señales a través de esas figuras que llamamos habitualmente guías. Pero insisto en que todas las señales necesarias las tenemos a nuestra disposición en nuestro camino. Trabajar nuestra actitud, nuestra capacidad para recibir y nuestra capacidad para llevar esas señales, esa información a una vida práctica de transformación, esa es la verdadera clave de todo, Laura.
11: Gracias infinitas, Alberto. Sabemos que tú te proyectas al mundo desde las redes sociales, también desde consultas de individualizadas de uno a uno. Nos gustaría que para las personas que estén resonando contigo como canalizador y quieran saber cómo acudir a una entrevista personalizada contigo o incluso conocerte un poquito más, que nos dejes esa información.
6: Muchas gracias, Laura. Me podéis encontrar en Facebook, en Instagram y en YouTube como Alberto López Canalizador. Allí lo que comparto son mensajes, señales, reflexiones canalizadas. La canalización tiene una ventaja, por decirlo así, y es que es anular el ego. Es trascender al ego para poder enlazar con fuentes de sabiduría mucho más elevadas y mucho más libres de juicio y de miedo que el propio ego. Es encontrar una mirada mucho más limpia de la que nosotros habitualmente tenemos. Gracias, Laura.
11: Yo recuerdo que en cada ocasión que podemos os facilitamos información de nuestros especialistas y acá abajo en la cajita de descripción vais a encontrar mucha más información sobre cada uno de ellos, con cualquiera de los que estéis resonando o con todos, por supuesto, pues ahí vais a poder acceder desde los enlaces que os facilitamos. Voy ahora con una pregunta para Alex y sería ¿qué prácticas puedes recomendar para que la energía fluya libremente y nos deshagamos de esa voz de lejos?
10: Bueno, a ver, como ya todos o la mayoría sabemos, la práctica que está más de moda, hace unos 5.000 años que está de moda, es la parte de la meditación, ¿no? De podernos conectar con este aquí y ahora a través de la respiración, a través del quinto elemento que es el éter, que es esta parte de por así decirlo, conectar con el universo, porque esta es la red que nos une a todos, es la red más invisible y nos une absolutamente a todos. Nadie se queda, aunque esté debajo de tierra, nadie se queda sin conectar con esta parte de la respiración. Así que la meditación es la parte más honesta que podemos encontrar para empezar a conocernos, para empezar a observarnos, para el no juicio, como ahora Alberto, que es una parte súper bonita la que él hace, que yo también muchas veces canalizo, no me defino como tal, pero sí lo hago porque estoy todo el tiempo en este aquí y ahora contigo, viéndote a los ojos, siempre pudiendo ver tu mirada, observarla sin juzgarla y poder realmente ir hacia lo profundo, porque mi expertise es esto, en experto en liberación emocional, o sea, tú me lanzas una palabra y puedo ir a profundidad casi con cualquier palabra. Y eso nace de mi ser, eso no nace de mi archivo, de mi memoria, de mi registro, que es pasado, muerto. Nace del aquí y el ahora, nace de verte a los ojos, nace de conectar directamente con tu niño pequeñita, con tu niña. O sea, nace de ahí, nace de poder ir a la profundidad sin quedarnos en la superficie, que hoy día este mundo va tan deprisa, tan rápido, no hay tiempo de pararnos a observarnos. Entonces la meditación es una herramienta que tenemos hasta cuando duermes. O sea, el punto de aprender a meditar es hacer conocido, traer al presente y ponerme de observador, como lo hacía Alberto, o sea, venirme aquí y ahora a observar mis pensamientos, y van a venir muchísimos y yo simplemente los voy a observar. Y ese es el punto de empezar, ¿eh? Ese es el caminito de empezar a conectar conmigo. Para poder ver las señales del universo allá afuera, debo de primero aprender a observarlas aquí adentro de mí y decidir en lo más profundo de mi corazón y ser honestos, ser humildes, porque el camino de sanarse es un gran acto de humildad, porque eso no es para cualquiera. No el falso, la falsa humildad que decía nuestro ego, de que ay, yo soy súper bueno, yo doy a todo el mundo, ay, si cargo a este, cargo al otro. No, eso no es humildad. Eso es lo que nos han enseñado. La verdadera humildad del corazón es no sé, no tengo ni idea, no sé. Y ese es el camino de empezar a despertar. La meditación para encontrarte contigo mismo y aunque lo que encuentres no te guste, ser tan valiente como para adentrarte en la oscuridad que no es maligna, que solamente es desconocida y que cuando tú accesas a esa parte de ti que no conocías, le pones amor, como decía Mónica, es donde viene la magia de la conexión con ese universo y tú te vuelves las señales del universo. Tú eres el universo.
11: Muchísimas gracias también a ti, Alex. ¿Nos podrías aportar un poquito más sobre una sesión que tienes, de hecho, muy prontito, en algunos días, de liberación precisamente emocional para las personas que energéticamente quieran aprender contigo a liberarse?
10: Pues sí, cómo no, estoy haciendo ya el sábado 19 de julio, aquí en Fuengirola, Málaga, donde yo me encuentro, una sesión muy profunda de liberación emocional, desde las 11 de la mañana hasta las 2 de la tarde, una sesión donde en 3 horas puedes transformar tu vida. Esa es la garantía que yo te doy. Voy tan profundo, hago muchas conexiones energéticas también para encontrarte a ti mismo, para encontrar a tu yo superior, para encontrar, o sea, vas a descubrir tanto dentro de ti que no te van a quedar dudas, se te van a ir todas las creencias porque bajan como certezas, como le baja a Alberto en la canalización, te bajan certezas, tú no sabes de dónde vienen. Vienen del universo, ¿sí? Pero en estas sesiones que yo hago, es tan fuerte la transformación que tú te quedas con lo verdadero y es tu verdad, no la que yo te voy a intentar imponer cuando a veces salga mi ego, que también lo tenemos y que no es malo. Pero sí van a venir muchas cosas desde la certeza de mi ser y mi alma va a tener ese mensaje para tu alma. Y ese es el acuerdo y el pacto que hemos hecho. Y si estás abierto de corazón, vas a recibir todo el amor porque yo empecé a sanarme así, sigo sanándome a través de las personas, no me separo, no soy el maestro, no eres el alumno, somos uno, puedo verme en ti, puedo abrazar tu emoción y si somos valientes los dos, vamos a sanar en el presente, en el aquí y el ahora. Esa es la magia de la liberación emocional, de que te quitas 25 kilos de tu espalda en 3 horas, seguro, o más.
11: Muchísimas gracias, Alex. Entonces, nuevamente aquí en la cajita de descripción encontráis acceso a ese curso, a esa sesión de liberación emocional con Alex Sosa. Continúo hablando de resistencias. Leí ahí hace poquito en el chat, no sé si tuvisteis oportunidad de verlo, una persona que decía, cuando escucho eso de que todo es perfecto, como que no resuena conmigo, no sé qué pasa, no sé si estoy bloqueado, si algo en mí está mal. ¿Y qué sucede de verdad cuando una persona se opone, se resiste a lo que tiene que ser, cuando de verdad sabe que una decisión tiene que ser tomada, pero no le damos el valor, ¿no? O la intención que deberíamos? Mónica, voy contigo.
13: Es que de verdad que somos seres humanos y los humanos nos satanizamos todo. Satanizamos el ego y si no tuviéramos ego no estaríamos vivos porque nos dan muchas cosas que necesitamos para sobrevivir. Y la etiqueta, el nombre a cada cosa y la necesidad de control es lo que nos hace envolvernos ahí en un bucle, en una, yo le llamo una licuadora, y es una licuadora llena de cosas, de desechos que no nos sirve porque seguimos ahí, seguimos en un punto. Yo lo que hago y lo que trato de hacer el acompañamiento, porque todos mis compañeros tienen la verdad en el sentido de que estamos recordando y que todos somos uno, es sencillamente hacer el acompañamiento para sacar de entrada un poco de etiquetas, de nombres, de cosas horribles que le hemos dado, entonces que todo el grupo hace X o Y cosa, que el ego es malo, que el miedo, que el que tengo que seguir las instrucciones del que me dijo esto. No, cuando empezamos a trabajar en quitar etiquetas, nombres propios y empezar a desvelar la neutralidad en mí mismo, empiezo a reconocerme en amor a mí. Para mí la herramienta más grande, fabulosa, espectacular que nos pueden dar, que nos dio el universo además en nuestra espiritualidad, es la capacidad de amarnos, de sentirnos tan especiales y tan amorosos para podernos expandir y poder entender. Entonces, cuando no nos amamos, cuando no nos reconocemos como seres especiales, entonces es cuando rechazamos todo lo que hay afuera. Y no está mal, todos estamos en el momento perfecto. Lo que sí es que cuando dejamos la etiqueta, dejamos de satanizar con nombres propios las cosas y generalizar, empezamos a ver un poquito más desde la neutralidad. Lo tranquilo que es vivir, lo gratificante que es sentir que a todas horas tenemos milagros y cosas maravillosas que aportar y que recibir de los otros. Es como la neutralidad.
11: Muchísimas gracias, Mónica. En la proyección al mundo que estamos exponiendo de cada especialista, nos gustaría conocerte a ti también un poquito más. Tú también tienes un servicio de consultas, también estás muy activa en redes, así que cuéntanos cómo podemos llegar hasta ti.
13: Pues mis redes son redes de comunidad, Mónica Munevar Coach. Estoy en Instagram, en YouTube y en Facebook. En Instagram, pues soy como más grandecita, porque pues no puedo atender todas las redes al tiempo o no estoy con la gente. Me encanta hacer terapia de acompañamiento persona a persona y básicamente lo que hago es un acompañamiento que se llama Herramientas para Vivir Bien. Y para mí, vivir bien es vivir en amor a mí. Es hacer siempre lo que me hace sentir bien a mí para poderme expandir al mundo. Porque cuando dejo de vivir para afuera, entonces me empiezo a ver. Y cuando me empiezo a ver, me expando. Y es maravilloso. Y todas las técnicas que aquí se han hablado, todas son valiosísimas. Y siento que cada individuo se identifica con una técnica distinta y por eso estamos cinco distintos aquí. Porque para cada uno hay un momento y un lugar y un especialista con el cual se siente más a gusto. En mi caso me encuentran en redes de comunidad, me escriben por el interno y estoy dando estoy trabajando persona a persona porque me parece fabuloso poder encontrar y poder acompañar a las personas para encontrarse en la diferencia. Eso es lo que hago yo, Laurita.
11: Muchísimas gracias, Bella, y continúo ahora, si me permitís, para María Eugenia y para Daniel, que sois los especialistas que me faltáis por trasladaros la pregunta. He seleccionado dos, una para cada uno de la audiencia, porque creo que aquí podemos ayudar y aportar muchísimo. Entonces, María Eugenia, voy a ir contigo. Esta pregunta es para ti. Y nos dice Ricardo Velasco, cuando se viven experiencias en la vida que nos causan mucho miedo, confusión, ¿cómo saber encontrar e interpretar la parte positiva de esto que está sucediendo? Te paso esta pregunta a ti, María Eugenia, porque tú trabajas desde muchas miradas diferentes, desde el coach transpersonal, desde la astrología, desde la metafísica. Entonces, aquí tenemos mucho que aportar.
8: Bueno, sí, me parece que sí que tenemos bastante para hablar porque en realidad, y te sumo algo, además yo abro registros akáshicos, entonces canalizo mensajes para nuestra ascensión a la quinta dimensión. Entonces, me parece que tenemos que entender, visto desde ese lugar, que el miedo es una programación. Entonces, cuando quiero, esto se lo digo a todos, cuando ustedes sientan mucho miedo por algo, recuerden que es una programación subconsciente que tenemos, ¿sí? Si nosotros podemos entender que el subconsciente desde nuestros 7 años tiene todas las programaciones que esta tercera dimensión nos puso, vamos a entender que reaccionamos a las cosas desde ese lugar. Si yo entiendo eso, sí, todo es un trabajo, es despacio, no, de un día para otro no entiende estas cosas, pero digamos, el proceso es, si yo entiendo esto, voy a entender que en realidad ese miedo es más una proyección de mi mente que algo que realmente me está pasando. Entonces, puedo sentarme, ver lo que me está pasando y vivirlo desde otro punto de vista. Yo creo que ese es el key de la cuestión. Y quiero sumar algo más. Entre las preguntitas que vi que estaban haciendo el público, una señora decía, ¿cómo ayudo a mi hijo que estaba pasando por un momento como de caos o metido para adentro? O yo les voy a decir, todos tenemos hijos y hay una parte muy humana nuestra que reacciona desde el ego en querer ayudar y salvar a todos. Son todas almas. Tenemos que entender que todas somos almas que vinimos con misiones distintas y que tenemos diferentes momentos de evolución. Y que esa almita por ahí está pasando por ese momento, porque ese es el despertar, porque quiero que entiendan que todos despertamos generalmente de momentos de caos más difíciles. Es muy difícil que una persona directamente despierte, salvo un recordador, o que despierte directamente de la nada. Generalmente todos hemos despertado después de pasar momentos en donde el universo nos sacudió, porque como
12: reencarnamos con este velo que no nos deja, no nos dejaba ver. Ahora el velo, con todo lo que está pasando, estos cambios, digamos, de dimensión que estamos, que la Tierra está ascendiendo junto con nosotros, el velo se está haciendo cada vez más finito y todos estamos pudiendo ver un poquito más, pero este velo es el que nos trajo el olvido. Entonces, al haber olvidado, nos cuesta mucho reconectar con esa esencia que éramos. Entonces, esa persona por ahí está pasando por eso y tenemos que dejarla. A veces los padres queremos ayudarlos y no siempre se puede, porque necesitan ellos hacer su propia evolución. Nuestros hijos también son almas que tienen que evolucionar y necesitan hacer su evolución. Así que creo que respondí la pregunta que me habías hecho y también aproveché y respondí esta otra preguntita que la vi y me parece que a veces, es algo muy normal en las mamás. Y está bueno también entender, y a veces en los

0: palabras, entiende de vibración. Ojo con esto. El universo está abierto a darnos todo, pero entiende de vibración. Si yo vibro desde la carencia, ¿sí? Lo único que voy a recibir es carencia, porque el universo me dice, listo. O sea, yo le puedo hablar al universo y las palabras no las entiende. Entiende la vibración que yo genero en ese momento. Si yo estoy vibrando bajito desde la carencia, lo que va a entender es que lo que me tiene que mandar es más carencia. Por eso entramos en esos bucles que nos salimos. Ahora, si yo estoy vibrando alto, si yo elevo mi vibración, seguramente, y puedo visualizar, y hago ese salto cuántico para visualizar la vida que yo quiero vivir, seguramente el universo me envíe todo eso, todos esos milagros que yo necesito. Pero tengo que entender que esto depende de la vibración. Y lo último, referido a la canalización, y coincido con Alberto en las palabras maravillosas que dijo, es cuando uno canaliza, yo creo que es un arte. El don lo tenemos todos. Nosotros no bajamos con un don, bajamos con muchísimos dones, ¿sí? Todos los seres humanos, todas las almitas que bajamos, bajamos o con clarividencia, clariaudiencia, todas las claris, clariconciencia. El tema es que no todos los podemos desarrollar. El desarrollarlos es un arte. Y ahí es el arte de poder recibir esa información, entenderla, entenderla con el corazón, ¿sí? Y poder interpretarla. Bueno, eso es importante que lo entendamos, porque en realidad todos los que estamos acá podríamos canalizar. Solamente depende de tener esta apertura mental, de hacer realmente esas meditaciones que hablaba también Alex, porque la meditación nos conecta mucho con el presente, nos saca del ego, nos centra, que también coincido con Mónica, la verdad, las meditaciones y todo lo que digamos, y el ego, perdón, referido a lo del ego, el ego en el centro es importantísimo. Porque el ego es importante, no es que tenemos que desechar el ego que tenemos. El ego trae la información de todas nuestras vidas, sabe todo de nosotros. Solamente que si nosotros perdemos el eje, el ego toma el control. Nosotros tenemos que tomar el control. Y la mente y el ego trabajar para nosotros y poder nosotros gobernar nuestra vida desde nuestro corazón y desde nuestra alma.
1: Gracias, María Eugenia. Gracias por la ayuda que le brindaste a Blanca. Aquí muestro en pantalla la pregunta a la que hacías referencia, que nos escribía nuestra bella compañera desde Facebook. Gracias por esa ayuda. Y me gustaría que puedas ayudar también a muchas personas, María Eugenia. Tú ayudas precisamente en el camino del despertar, de su propio despertar, a personas de todo el mundo. Así que cuéntanos cómo te estás proyectando en este momento.
0: Bueno, tengo varias cositas. Lo más importante que les puedo contar a todos es que estoy haciendo un taller de sanación profunda. Ya hicimos la primera parte en junio, que fue maravillosa. Ahora vamos a hacer la segunda parte. La verdad, ¿por qué la sanación profunda? Porque cuando uno entra en ese caos, la verdad necesitamos que muchas veces alguien nos guíe. Me pasó a mí también. A veces uno necesita esa mano que te guíe cómo salir, ¿no? Alguien que te dé la mano cuando estás en ese pozo abajo de todo. Entonces, es importante esa guía y para eso estamos los coaches y los terapeutas. Después, la sanación es personal. Nosotros damos las herramientas, la sanación es de uno. No es que uno va a salir, porque la gente piensa que entra en los talleres, listo, salí sanado, tengo mi sanación hecha, subo a la quinta dimensión. No, hay que hacer el trabajo personal. Hay que sacarnos esas capas que vinimos haciendo de versiones tras versiones que no son nuestras, que en realidad las hicimos para adaptarnos a la supervivencia de esta tercera dimensión de materia. Pero nuestra esencia es sacarnos todos esos sobre todos y descubrir quién está atrás, quiénes somos en realidad. Entonces, para eso nosotros, en este caso yo estoy haciendo este taller de sanación personal, hice la parte 1, igual para el que no la hizo se puede comprar grabada si es que la quiere hacer, y vamos a hacer esta parte 2 que vamos a estar hablando del linaje familiar, vamos a estar hablando del ego y el alma justamente y de todo lo que es abundancia, merecimiento y todo lo que tiene que ver con el agradecimiento. Entonces, los invito a estar en el taller, es el 16 de agosto para todos los que quieran estar. Y bueno, después sigo con mis sesiones 1 a 1, que la verdad,

0: es maravilloso porque ahí sí aplico todo lo que es el coaching, la astrología, desde las cuestiones limitantes de la carta natal y todo lo que es la metafísica, que bueno, lo aprendí durante años porque yo de chiquita recordaba algunas de mis vidas pasadas, entonces pude seguir aprendiendo, a pesar de que hice mi carrera, digamos, universitaria, seguí aprendiendo siempre metafísica, entonces aplico todo ese conjunto de herramientas para darle la mejor solución a la persona que me escribe o me llama. Así que, bueno, en mis redes tienen mi WhatsApp para poder contactarse conmigo y seguir con las sesiones. Y lo último, les cuento que es una novedad que le traje para Mindalia. Yo hice todo un libro de canalizaciones. O sea, yo vengo canalizando, digamos, hace muchos años, pero armé uno de todas las canalizaciones que recibí para esta nueva era de Acuario y para nuestro ingreso a quinta dimensión. Bueno, ese ebook va a estar muy prontito ya a la venta para que lo puedan adquirir, para que puedan tener un compendio de todas esas canalizaciones, más allá que en todas mis redes, tanto en Instagram como en YouTube, Facebook, Threads. Me pueden encontrar como Eugenia, guión bajo, en primera persona, guión bajo, ok. Me pueden encontrar y pueden ver todo lo que subo. Ahí van a poder tener en el libro toda la información, así que, bueno, eso lo vamos a sacar dentro de un mes, dos meses, así que ya lo van a tener.
1: Quiero felicitaros a todos por el proceso que estáis teniendo como profesionales y sobre todo de ayuda a la humanidad, ¿no? En este momento yo creo que es más que necesario que pueda haber gente a la que recurrir, a la que buscar ayuda y encontrar esa guía. Termino con Daniel. Daniel, solo nos quedábamos contigo para esta pregunta y la voy a lanzar aquí con todos en pantalla. Johnny nos decía desde Perú que hace 2 años se le presentó una esfera de energía color verde y desde ese momento la vida le ha llevado por el camino espiritual. Te pregunta si esto sería una señal que se puede considerar del universo.
2: Sí, sin duda. Yo creo que como somos seres de energía, a final de cuentas, y existen varias dimensiones, al final esta es solamente una de tantas en la cual interactuamos a través de la materia, pero a pesar de que somos materia, no perdemos nuestra esencia de energía. Y a mí lo que me ha pasado es que en esta Matrix, a veces es cuando está uno en otros estados de conciencia, en estados de conciencia alterada, es mucho más fácil poder percibir cómo interactúan en este plano energías que normalmente solamente se pueden percibir en otras dimensiones. Creo que es algo normal, creo que no es algo que nos debe asustar y sin duda es algo que se puede tomar en cuenta. Yo, aparte de eso, a mí el gran mensaje que me gustaría dejar a todos es que creo que una clave muy importante que no se ha mencionado en esta sesión es que para poder recibir mensajes del universo precisos que nos ayuden, también es muy importante nosotros hablarle al universo y decirle sobre qué queremos que nos hable, qué mensajes queremos que nos pida, porque esto no es un monólogo, esto debe ser una conversación. Entonces, nosotros debemos, yo creo, tener una intención de tal forma que podamos decirle al universo: universo, háblame y dime qué tengo que hacer para mejorar mis relaciones en el trabajo, para poder sanar mi pasado, los resentimientos que tengo respecto a mi familia, para poder quitarme tanto miedo que tengo, tanta angustia. Por ahí he visto varios comentarios de gente que habla de miedo, angustia, resentimiento, recelos, y el universo siempre te va a responder. Entonces, creo que eso hace una gran diferencia, porque de otra manera, pues sí, el universo te va a estar enviando todo tipo de mensajes que seguramente te van a servir. Pero creo que si tú le ayudas al universo dándole alguna especie de instrucción y comando, como digo, el universo no te va a dar las respuestas que quieres, pero sí va a responder a tus preguntas. Entonces, yo eso es lo único que me gustaría agregar, Laura, si me lo permites. Bueno, ya lo dije, ¿verdad? Ya que.
1: Ya quedó, Daniel. Bueno, muchísimas gracias. Y como han hecho el resto de sus compañeros, me gustaría que puedas aportar en este momento vital cómo te estás proyectando tú al mundo, cómo estás ayudando a nivel consciencial.
2: Gracias. Mira, yo tengo un vehículo que se llama Magia Ancestral, que es en el que realmente publico. Yo generalmente pues también tengo por ahí un par de libros publicados en redes, doy cursos y talleres y produzco, agrego contenido en mis redes sociales, Magia Ancestral, en YouTube, en Facebook. La verdad es que los últimos 2 años no he hecho casi nada de talleres y no doy sesiones uno a uno, porque las únicas sesiones uno a uno que doy son a través de mi despacho. La verdad es que, bendito sea Dios, creo que todas las leyes de la atracción y todo lo que se trabaja por evolucionar funciona, y en el caso de mi despacho pues me ha funcionado muy bien, y bueno, no los últimos 2 años han dado en modo abogado. Ya el próximo año espero poder regresar un poco más a compartir talleres, más videos, más libros y cosas así, pero gracias.
1: Buenísimo, Daniel. Pues gracias a ti por el aporte, y desde este momento quedáis todos activos. Vuestro audio está abierto. Yo me voy a quedar en el background y os voy a dejar que para la última parte de la charla podáis compartir los unos con los otros. Y voy a ir con mi último punto que me gustaría tocar en esta mesa, que seguro que muchas de las personas que habéis atendido en vuestras consultas, en vuestras sesiones, en talleres, en cursos, han transitado una noche oscura del alma. Y esto es algo que creo que es muy importante en ese despertar de la consciencia. Así que bueno, dejo que Alberto inicie, sigo como lo veníamos haciendo para que podamos respetar un poquito ese orden inicial, pero a partir de ahora estáis abiertos, audio abierto, podéis levantar la mano y consultar los unos con los otros y comentar y compartir como deseéis.
3: Yo creo que esa noche oscura es imprescindible. Es imprescindible para poder aflorar a la luz de la conciencia mis miedos, mis resistencias, mi zona de confort, para poder también verme a mí mismo en un espejo claro. Muchas veces con las comodidades, con las evasiones, como bien decía al principio Alex y Daniel, de Instagram, de Facebook, etcétera, no nos conocemos. Es en la noche oscura cuando me conozco, cuando me veo de verdad, cuando me quito máscaras, y es ahí cuando en cierta forma tengo la posibilidad, el privilegio e incluso la obligación de actuar para transformarme. Es cuando encuentro lo mejor de mí mismo en el sentido de la zona más luminosa, y también aquello que me avergüenza, aquello que me atemoriza, que no es peor como tal, pero que consideramos que es peor. Y es cuando busco las respuestas auténticas. Es en la noche oscura cuando busco la trascendencia, la divinidad, al alma, y no busco tanto el consumir y el esconderme detrás de, no sé, de algo nuevo que me he comprado. Creo que dotamos de contenido auténtico a la vida a través de esas noches oscuras. Y creo que en ese sentido es una verdadera bendición, aunque es una bendición que en el momento nos duele, no digo que no, porque nos saca de la zona de confort y porque nos enfrenta con todo aquello que tenemos. Y además nos ayuda a aprender, por ejemplo, viendo que los demás son no un desconocido, no alguien que ha venido casualmente a mi vida, sino mi espejo. Empezar a vernos a través de esos espejos con claridad, con responsabilidad. Todo eso son bendiciones, son regalos que la noche oscura nos trae cuando sabemos aceptarlos y cuando sabemos vivirlos. Y creo que muchos de vosotros estaréis de acuerdo en ello.
0: Sí, no sé si puedo hablar directamente.
4: Dale.
0: Perdón. Yo lo voy a hablar desde mí. A veces me parece que la gente también tiene que conocer la persona detrás del coach, ¿no? O detrás del terapeuta. Y lo entiendo perfectamente porque yo nací con una parálisis, ¿no? Entonces, muchos años, y creo que lo conté alguna vez también en redes, era para mi mamá un dolor muy grande, porque sabemos lo que es para las mamás tener un bebé con algún tipo de discapacidad. Y mi mamá fue mi mayor sostén en la vida con la discapacidad, a pesar de que yo pude hacer una vida normal, dentro de lo que hablamos de vida normal en la 3D, mi mamá fue un sostén muy grande. Entonces, cuando ella falleció, que encima cuando ella fallece, después de una enfermedad bastante grande, fallece otro familiar mío a los 11 meses, entonces tuve 2 pérdidas y demás. En ese momento sentí que tenía que trascender ya esa discapacidad y no quedarme en el superarla solamente. Y ahí fue cuando conecté conmigo de nuevo. Toda esa esencia yo tenía de chica, que podía recordar, que podía... La perdí en el crecer, en el conectarme con la Matrix, lamentablemente, y pude ahí volver a hacer mi despertar. Entonces, por eso yo digo que creo que la mayoría pasamos por situaciones fuertes para poder no tener esa sacudida y pasar para este despertar. Pero yo creo que esa noche oscura que dicen que es ese por el caos que a veces la vida nos lleva a vivir, es simplemente el recordarnos quiénes somos. Tal vez en ese caer en esa situación es el recordar quiénes somos realmente. Y de ahí volví a recordar quién soy. Y ya la discapacidad pasó a un segundo plano porque pude incorporarla, aceptarla. Y yo creo que esa es un poco lo que hay que hacer con las oscuridades, ¿no? Enfrentarlas para después integrarlas, aceptarlas y saber que son parte de nosotros. Y todo lo que nos pasa, ¿no? Encontrar el para qué, ¿no? Y qué, en qué nos hace evolucionar y no el por qué, ¿no? Así que sí, un poco para aportar a lo que estabas diciendo. Ahí, Mónica, no sé si querías decir.
4: Sí, yo quería decir algo. Primero, ahora agradecerles a todos y agradecerte a ti por haber compartido parte de tu experiencia. Y yo quiero decir que no tenemos una noche oscura del alma, tenemos muchísimas y ojalá tengamos más. Pero en la medida que aprendemos a amarnos, cambiamos el observador. Entonces, vamos a, después de que al principio la noche oscura del alma va a ser una tragedia y vamos a ser desgraciados ahí, cuando vamos cambiando y evolucionando y viéndonos y queriéndonos, amándonos, respetándonos, de esa manera empezamos a cambiar el observador y verle y sacar todo lo que necesitamos de esas experiencias, que es lo que Alberto nos compartía, que son un regalo, claro que son un regalo, pero al cambiar el observador, cambiamos cómo juzgamos las situaciones y las vemos como es, para ser aprendices y no víctimas. Eso era lo que tenía que decir. Gracias, los quiero mucho, muchas gracias.
5: Súper, súper, ahora voy yo, me autoelijo. A ver, corazones, yo soy experto en liberar emociones y soy experto en romper estructuras. Para que vean cómo hasta eso estructuramos. Les tengo una mala noticia. No hay noche oscura del alma. El alma es luz. Las noches oscuras son del ego. El ego es el que se resiste a morir. El ego es el que se resiste a doler. El ego es el que se resiste a cambiar. El ego es el que se resiste, corazones. La noche oscura del alma no existe, es del ego. El ego es el que trae lo conocido, el que te dice, no, mañana vas a estar mejor. El ego es el que rechaza el presente, porque para el ego, el presente, la incertidumbre del aquí y del ahora, es desconocida. El alma es luz, corazones, somos eternidad, somos eternos. El alma solamente está experimentando el dolor, está experimentando el vacío, está experimentándose a través del espíritu, a través de este cuerpo humano. Pero en la noche oscura, yo lo veo así, no quiero ponerme a nadie en contra y si alguien se enoja de su problema, simplemente que la noche oscura es del ego. El alma no puede ser oscuridad. El alma, sin un caso, que es Dios también, es luz y oscuridad, pero en la noche oscura es del ego. El ego es que patalea desde la herida, desde el abandono. El ego, el mismo ego, es el que emana carencia al universo y el universo es una gran máquina copiadora y él te devuelve lo que estás emanando. Por eso lo que decía María Eugenia es totalmente verdadero, que es no entiende de palabras, aunque las palabras tienen muchísimo poder cuando salen desde la conciencia, pero cuando salen desde el automático, a ver, todo está creando. La palabra es creadora. Es más, la luz no es lo primero que se hizo en el universo, fue el sonido. Dios dijo, hágase la luz, las palabras, la vibración, somos vibración y energía. Así que mucho cuidadito, corazones, donde ponen su atención, ojo con el corazoncito, que el algoritmo te manda más de lo mismo, así que pongan mucha atención, que el alma quiere vivir la experiencia, el ego la rechaza, no porque sea malo, sino porque es desconocido. Vale, corazones, gracias por dejarme expresarme.
2: Bueno, creo que nada más faltó yo para responder a eso. Yo lo veo un poquito distinto. Yo creo que los seres humanos tenemos muchas crisis evolutivas. Siempre que queremos cambiar nuestra frecuencia, y con esto creo que reúno un poquito de lo que decía Mónica, de lo que decía María Eugenia, siempre que queremos hacer un cambio en nuestra vibración, hay un periodo de reacomodo en el cual nuestro inconsciente tiene que soltar viejas programaciones, viejas ideas. Y yo creo que eso muchas veces lo sentimos como una noche oscura aparentemente, y creo que ahí sí, tomando lo que decía Mónica, constantemente, como somos seres en constante evolución, estamos viviendo constantemente pequeñas crisis que a veces las interpretamos como cosas malas, pero son buenas, y pero son, es por eso, porque estamos viviendo reacomodos, ¿no? Es como los adolescentes que les duele el cuerpo cuando están madurando, en inglés hay una frase que le llaman growing pains, es eso, simplemente es la crisálida, es la ninfa que se está convirtiendo en libélula, es parte de nuestra evolución, y es porque cuando estamos cambiando algo en nuestro interior, hay una parte de nosotros que está ya en otra frecuencia y otra parte que se está quedando atrás, y en ese periodo de reacomodo, pues muchas veces se siente como algo pesado. Yo sí creo que muchas veces nos toca vivir oscuridad, pero yo no lo veo como algo malo, al contrario. Es parte de la dualidad que venimos a conocer y experimentar. La semilla se rompe para crear una planta, pero se gesta, el momento en el que se está convirtiendo en planta es en plena oscuridad. El bebé cuando está en esa evolución es en oscuridad. La oscuridad es hermosa porque es abundancia, es ese espacio en el cual se está creando lo que posteriormente se convierte en luz. No sé si me explico, pero inclusive es como un libro, ¿no? Veo que aquí varios de ustedes han escrito libros. Inclusive ese acto es un acto en el cual tú estás solo en tu computadora, es un acto de oscuridad en el cual tú estás gestando un bebé, pero una vez que publicas el libro ya ni siquiera es tuyo, ya está la luz para todos. Y creo que eso nos lo podemos llevar a muchas áreas de nuestra vida. No, claro que sí vivimos muchos momentos de oscuridad, pero no porque sean malos, sino porque es parte de la dualidad que venimos a vivir, ¿no? Bueno, malo, son solamente categorías, ¿no? Venimos a vivir la oscuridad y la luz, el femenino, el masculino, tierra, mar y así, muchas cosas, pero así lo veo yo, ¿no? Siempre que estamos cambiando cosas en nuestra... Es como, mira, cualquiera que ha ido al gimnasio entiende lo que estoy diciendo. Si quieres generar músculo, te van a doler los músculos. Esas son pequeñas noches oscuras de tus músculos. Si quieres bajar de peso, te va a dar mucha hambre. Son pequeñas noches oscuras del estómago, pero son para evolucionar. Y perdón por extenderme un poco. Muchas gracias.
4: Gracias.
1: Super. Gracias a todos por compartir este punto de vista. Ahora sí estamos llegando al final de este encuentro. Quiero felicitaros a los 5 por el aporte del día de hoy. Muchísimas son las personas que creo que lo estáis viendo, que os felicitan, que os agradecen que hayamos hecho esto posible y que nos dicen que sois 5 fenómenos, así que no cabe duda de ello, pero hoy aquí habéis dejado la constancia total. Cada uno de estos especialistas tiene entrevistas que podéis disfrutar de forma individual en nuestro canal, así que ahí os invitamos a que podáis acudir a ellas y ver y conocerles un poquito más. Me voy a despedir con una reflexión que leí el otro día y justamente me guardé para este encuentro, que decía: cuando aprendes a escuchar las señales, descubres que el universo siempre te ha hablado, solo estabas recordando cómo entender su idioma. Con esta reflexión quiero cerrar la entrevista que hemos compartido. Os dejo en pantalla muy rápidamente a cada uno para que podáis despediros y os mando un abrazo enorme desde la familia de Mindalia.
3: Muchas gracias por esta oportunidad para encontrarnos. Y yo quiero decir una cosa, y es que la noche oscura, bien sea del alma o bien sea del ego, como bien decía Alex, son los dolores del parto, de una nueva identidad, de un nuevo yo que va a asumir un nuevo papel en el mundo, con una nueva voz y un nuevo poder. Y ahí las señales van a jugar un papel muy importante, porque nos van a orientar en esa transformación, porque van a hacer que sea más comprensible, más armoniosa, más equilibrada, siempre y cuando yo esté dispuesto a escuchar. Así que bienvenidas sean las señales, bienvenida sea ese parto de una nueva identidad, y muchas gracias a todos por habernos acompañado. Gracias.
2: Muchas gracias a todos, gracias a mis compañeros, y yo les invitaría a que hoy, si pueden, pídanle al universo que les mande una señal de que está escuchándolos, de que está apoyándolos en todo lo que gustan. Puede ser una señal inequívoca para ustedes, no sé, un Pegaso, algo que sea muy particular de ustedes. Hagan ese experimento y denle 72 horas al universo y seguramente van a recibir respuesta. Yo soy Daniel Méndez Santillón, saludos de México. Me pueden encontrar a través del nombre Magia Ancestral en Facebook, en YouTube y otras plataformas, y pues les mando un abrazo. Muchas gracias. Gracias, Laura.
0: Bueno, gracias a todos. Sí, lo que les quería decir, y aportando esto de que hablamos del ego y el alma, recuerden que para poner luz, justamente nuestra propia luz, hay que poder abrazar y ver nuestras oscuridades. Y antes de despedirnos, y con esta luna llena en Capricornio que vivimos en estos días, que nos invita a enraizarnos, a tomar nuestro poder ¿sí? A empoderarnos y a entender que tenemos que integrar todo lo que estamos aprendiendo. Yo solamente les quiero dejar una frasecita chiquitita para que la puedan repetir 3 veces y eso los va a empoderar en el día a día, que es una frase que canalicé. Dice, desde mi magna y poderosa presencia yo soy, decreto que desde hoy anclo mi chakra raíz a Madre Gaia para tener firmeza, coraje, centro y para empoderarme de mi vida. Yo soy, yo siento, yo existo, yo transmito mi verdad al mundo. Hecho. Lo pueden ver en mis redes sociales, hoy lo voy a subir para que lo puedan tener todos y lo con mucho amor.
4: Gracias.
5: Bueno, muchísimas gracias Alberto, Daniel, Mónica, María Eugenia, Laura, gracias a todos los que están ahí, gracias porque estamos despertando, gracias porque aquí no hay nadie contra nadie, aquí de verdad somos uno. Así que muchísimas gracias por haber abierto sus corazones un ratito, porque no es fácil para todo este ser humano tan estructurado, tan encasillado, tan que nos han cuadrado con todo absolutamente, no es fácil recordar quiénes somos o quiénes hemos sido, porque al final siempre somos, porque siempre es presente. Muchas gracias a todos los que estuvieron de verdad, gracias por sus preguntas, porque eso nos ayuda a nosotros también a descubrirnos, a sacar ese conocimiento, ese conocimiento que tenemos dentro, ¿vale? Para poder hacerlo verdadero, para poder plasmarlo en esta tercera dimensión, porque somos espíritus, pero viviendo la experiencia humana. Así que animarse a descubrirse, a conocerse, a ir profundo. Nosotros lo llevamos de la manito. Con quien más resonaste, ese es tu alma resonando, dice, por ahí, mira por ahí, camina por ahí. O sea, deja de correr como un pollo sin cabeza, por favor, corazones. La vida es caminando hacia adentro, no corriendo hacia afuera. Se lo dice a alguien que pasó por mucho, por correr demasiado y se rompió. Así que no esperemos a eso, no esperemos al caos, que si viene el caos, viene como las piezas del puzzle para que tú empieces desde el centro hacia afuera, ¿no? Cómo se empieza un puzzle. Entonces el juego es que conócete, ámate, aprende a hacerlo, porque nadie te lo enseñó, a eso viniste, a vivir la vida, no a sufrirla, y a aprender a amarnos y a conocernos. Así que estoy Alex Sosa Ponce, mi Instagram, que no lo dije. Estoy ahí, háblenme por ahí. También está el WhatsApp ahí. En los que quieran realmente adentrarse a conocerse y resuenen, están cerca de Málaga, España, por aquí, pues súper, con el corazón abierto. Me estoy empezando a mover por toda España. Se vienen muchos retiros que estoy haciendo. Un retiro súper grande de hombres, solo hombres, 33 hombres, en septiembre, 5, 6, 7 de septiembre, con Mariano Flur, un gran ser humano energético total, donde hacemos que toda esa energía detone tu cuerpo emocional, tus traumas se liberen y te quedes como un niño recién venido al mundo, donde vas a empezar tú a crear tu propia vida desde el amor de tu corazón. Así que gracias, corazones, por abrirse. Aquí estoy con todo mi corazón abierto para ustedes.
4: Yo quiero agradecerles a todos porque aprendí mucho de ustedes, a mis compañeros, y quiero dejarles una invitación a todas las personas que nos están viendo. Susúrrense, no se griten, no se traten tan duro. Cada uno nos juzgamos durísimo, durísimo. En la medida que se dejen de juzgar, en la medida que se traten pasito, empiecen a susurrarse, empiezan la transformación y empiezan a comenzar a amarse. Esa es mi invitación y les pido que se susurren. Trátense muy, muy bonito. Les mando un abrazo para todos y muchas gracias.
1: Gracias a todos por estar, a todos los que nos habéis acompañado en el directo y los que nos veréis más tarde en diferido. Os recordamos que siempre podéis compartir este contenido con personas a vuestro alrededor que estén interesadas en este camino espiritual. Yo os veo, como siempre, en un nuevo directo aquí en Mindalia Televisión. Feliz fin de semana para todos.
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1: Amigos de Mindalia, bienvenidos nuevamente a un espacio más de espiritualidad. Mi nombre es Fairuz y como siempre tengo el gusto enorme de compartir otro ratito con todos ustedes. Y hoy estoy con Ismael Sánchez, con quien vamos a estar conversando sobre la relación que tiene nuestra fecha de nacimiento y el sueño. Vamos a entender un poquitito lo que está detrás del título, que es Duerme con tu fecha de nacimiento y mira lo que ocurre. Así que voy a darle la bienvenida a Ismael para que demos inicio a esta charla. Ismael, qué gusto enorme estar otra vez contigo. Bienvenido a casa.
2: Hola, Fairuz. Saludos a toda la comunidad de Mindalia. Me siento muy honrado de volver aquí a la que es mi casa, como tú bien dices, y con mucho deseo de compartir y de que esta información sea útil para todos, porque es muy importante aprovechar al máximo el sueño, no solo para descansar, sino también para sanar y manifestar.
1: Bueno, vamos a aprovecharlo. Yo tengo mi primera pregunta y es que en muchas oportunidades nos has enseñado cómo sacar nuestra fecha de nacimiento, pero ¿cómo has descubierto que el dormir con la fecha de nacimiento puede activar, la misión de nuestra alma?
2: Bueno, porque en realidad durante la noche es cuando observamos que el inconsciente se encuentra no solo receptivo, sino también muy activo. Por lo tanto, mientras dormimos, que la noche la miramos en el tarot, en el arcano 18, la luna, el inconsciente, que lo vamos a mirar dentro del tarot, en el arcano 13 y también en el arcano 15, después voy a explicar por qué miramos el inconsciente aquí, pues precisamente durante la noche es, insisto, cuando el inconsciente se encuentra receptivo y a la par activo, y es el momento ideal para acceder al inconsciente y darle las órdenes, las consignas que nos interese según lo que necesitemos sanar, según lo que necesitemos resolver. En cambio, durante el día lo miramos en la carta del sol, el inconsciente se encuentra, aunque parezca paradójico, se encuentra en un estado absolutamente receptivo. Es decir, durante el día el inconsciente va acumulando, sin que nos demos cuenta, por eso le llamamos inconsciente, va acumulando todas las emociones que sentimos a lo largo del día y especialmente esas emociones que no nos paramos a sentir, que no nos paramos a liberar, a llorar, a digerir. Todas esas emociones que apartamos porque tenemos que ser funcionales, por así decirlo, y no prestamos suficiente atención a nuestras emociones. Y esas emociones justamente que aparcamos durante el día son las emociones que el inconsciente retiene, acumula a lo largo de la jornada. Y, por lo tanto, insisto, es durante la noche que el inconsciente, digámoslo así, es el momento en el que descarga toda la información, toda la memoria que hemos introyectado durante el día. Por lo tanto, el vaciado del inconsciente es durante la noche. La descarga, la liberación del inconsciente va a suceder durante la noche. Así que, dicho de otra manera, nosotros tenemos mucho más acceso, insisto, a nuestro inconsciente durante la noche y especialmente mientras estamos durmiendo, porque ahí el cerebro empieza a procesar toda la información, empieza a ordenar toda la información que durante el día no le hemos prestado suficiente atención. Bien, en el tarot, el inconsciente como tal, como dije hace un momento, lo miramos en estos dos arcanos y te explico por qué. En el tarot hay muchos códigos, no solo el código de la simbología o el lenguaje de la simbología, también tenemos el lenguaje del color, que es muy importante, el lenguaje de la numerología, el lenguaje de la geometría. Bien, si te fijas, estos dos arcanos, según el tarot de Marsella, son los dos arcanos que tienen más cantidad de color negro de toda la baraja, especialmente el arcano 13. Que fíjate, casi prácticamente media carta es de color negro. Y en el diablo también vemos en el suelo el color negro. El color negro simboliza lo impenetrable, lo oscuro, lo inaccesible, lo que no se ve a simple vista, la oscuridad de la psique, ¿de acuerdo? Bien, por lo tanto, el color negro nos está indicando, dentro del tarot, lo importante que es iluminar, como hace la antorcha del diablo, y